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2: Una buena experiencia a esta hora, ver el partido que se aproxima, o los dos partidos. ¿Cuál es de mayor calidad? ¿El de España e Inglaterra o el de, perdón, el de España y Francia o el de Inglaterra y Argentina, Mauricio?
3: Yo creo que España-Francia, Steven, por dos razones. Mire, está de por medio Francia, que es la selección que desde lo colectivo y más desde lo individual, sin abandonar lo colectivo, porque todo el mundo habla del individual de Francia, pero yo creo que en lo colectivo Francia también tiene muchas bondades. El equipo que mejor juego ha mostrado, que mejor individualidades ha mostrado, un equipo que es sólido en defensa, es un equipo que es demoledor en el frente de ataque. Y enfrente tiene un equipo que le da muy buen trato a la pelota, que técnicamente tiene jugadores que le aportan demasiado al espectáculo, que también es muy fuerte en defensa. Un partido en el que puede tener leve favoritismo, o leve no, debe tener favoritismo el equipo francés, pero si hay una selección en el campeonato del mundo que puede parar a Francia, puede ser la de España. Entonces creo que ese tiene un alto nivel, más que el de Inglaterra-Argentina desde lo futbolístico, porque desde lo futbolístico para mí es más Inglaterra que Argentina. Lo que pasa es que los argentinos le ponen otras cositas, ¿no?, al juego, pero me parece que es más sobre el papel de calidad desde el juego esta España-Francia.
2: Ahora, hace unas horas nada más, Lamine Yamal decía así, que nos tengan un poco de miedo, él utilizó el término miedo, los franceses, a él le gusta calentar un poco a los rivales, lo ha hecho en el Barcelona también, porque España en los últimos 5 años ha sido la única que realmente, bueno, Argentina le ganó una Copa del Mundo, pero digamos que desde el juego, sin llegar a la instancia de penales, España le ha ganado los dos juegos, uno de Eurocopa y otro de, puede ser, de Nations League, sí. Y ha demostrado que sí se le puede ganar, Camilo.
4: Sí, y en el récord está precisamente en los últimos 5 juegos, España se ha impuesto en 3 de ellos, y bien como lo menciona Steven, 2 de ellos fueron definiendo algo, que estamos hablando de una semifinal Eurocopa y una final de la Eurocopa y una semifinal de la UEFA Nations League. Es decir, el pulso estaría compartido. Si bien Francia llega hoy con la mejor exposición de fútbol que podemos ver en la Copa del Mundo, yo creo que lo que dijo Yamal es muy cierto. Esta España es la única que puede hacerle contrapeso a la selección de Francia hoy por hoy.
2: Colectivamente, ¿cuál es más campo? ¿España o Francia?
5: Es que son diferentes, Steven. Son dos colectivos diferentes. Yo creo que Francia tiene un desequilibrio distinto, un desequilibrio con más velocidad, donde pesa mucho más la individualidad, mientras que España lo que te tiene es una gran posesión de balón, mucho toque y una pausa. Yo te diría que Francia tiene más velocidad en ataque, pero España tiene más pausa y control de juego en ataque. Lo único cierto es que para que España pueda ganarle a Francia, el primero que se tiene que activar es Yamal. Él no ha tenido un gran campeonato del mundo. Y él es el hombre que puede causarle el desequilibrio en España para que pueda ganarle a Francia.
2: Es que ha pasado, mire, con Yamal. Él llegó lesionado, ¿no? Él llega lesionado y parece que todavía... A ver, en el último partido me parece que influyó un poco más, pero sigue sin ser ese Yamal determinante, que es lo que...
3: Pero ha ido creciendo, Steven. Yamal ha ido creciendo. Yo creo que Yamal, claro, evidentemente pesó mucho la lesión y estuvo inactivo antes del comienzo del Mundial. Sí le ha pesado a Nico Williams, por ejemplo, que es uno de los jugadores de los que uno espera mucho. Pero quería decirle en torno al tema de Francia una cosa, y es que, claro, todo el mundo se fija en Francia, en las individualidades, pero es que el colectivo no solamente se mide desde la fase defensiva, yo también mido el colectivo desde la fase ofensiva. Y este equipo francés tiene unos automatismos a la hora de atacar, es un equipo que juega de memoria. No importa si el que está por la banda es Dembélé o es Olise, o si el que está al otro costado es... Doué, o si entra Cherki, no importa, realmente este es un equipo que tiene memoria colectiva, y eso también da cuenta de trabajo, de sesiones de entrenamiento, de repetición. Eso habla también de un equipo colectivo al atacar, es decir, las bondades colectivas no solamente

0: que las tiene el equipo francés.
1: No, yo para contestar lo que usted menciona, Steven, yo sí creo que desde lo colectivo es más España. Es un equipo más colaborativo, depende de la salida de Porro, de Cucurella, mientras que Francia de un momento a otro, si el tema no está, Doué puede definir un partido, Dembélé como lo hizo en su momento, aparece la magia obviamente de Kylian Mbappé, mientras que como en España no hay un jugador de un nivel superlativo que marque una diferencia, tiene que apelar a ese juego colectivo, al elaborar juego, y ha tenido que mover. Entonces, si no está Pedri en la mitad, pues intenta con Rodrigo, con Fabián, por momentos Oyarzabal, si no está Oyarzabal, intenta Miguel Merino y hace un gol. Yo sí creo que desde lo colectivo, por no tener una gran figura que escolle desde lo individual, España es mucho más en esa parte.
2: Y Steven, yo creo que lo colectivo de Francia, defensivamente, lo que más se ha notado en el campeonato del mundo es la presión en territorio rival. Esa recuperación tras pérdida es donde más se ve el trabajo colectivo de los franceses en defensa.
1: Y lo tiene,
2: con los jugadores que están más adelantados. El tema es que a esa presión colectiva de los jugadores más adelantados, la selección que mejor puede salir es la selección española. Entonces yo creo que por eso a Francia se le dificulta tanto España. Las armas de Francia, pues un equipo no va a tener todo el tiempo el balón en un partido, pero las armas que tiene Francia para recuperar cerca al área rival son las mismas armas que tiene España para salir rápido de esa presión.
3: Alberto.
4: Bueno, son dos equipos que nacen de o parten de un mismo esquema táctico, pero la pregunta es, ¿dónde van a hacer la presión? España sabemos que hace presión alta, ¿cierto? Pero España haciendo presión alta expone de pronto su espalda ante una selección como la de Francia que hace rápidas transiciones. Es la pregunta, ¿dónde se va a plantear el partido? ¿En qué zona del campo se va a plantear? Ahora, uno dice, a esta altura del campeonato, muy poco van a cambiar los técnicos en su plan de juego, ¿no? Pero creo que España, si expone demasiado el ir a presionar la salida desde el fondo, el inicio de juego de Francia, se va a exponer precisamente a ese contraataque que es letal con hombres que lo saben hacer, como Olise, como el mío Dembélé, como Mbappé, por supuesto. Entonces, ahí está la situación, con dos estilos diferentes de jugar, uno de posesión, uno de amasar el balón, uno de tener mayor número de pases, etcétera, y otro que es más rápido, que es más frontal, como es la selección de Francia.
3: Muy bien, es un partido donde yo no sé si hay vulnerabilidad del uno y del otro en defensa, porque cuando un equipo ataca muy bien, se dice, no, pero es vulnerable en defensa. Eso parece que va ligado una cosa con la otra. Pero a España apenas le acaban de hacer un gol después de un montón de partidos en el Mundial. Y a Francia es durísimo también hacerle un gol. Aquí hay una excepción. Los dos equipos son buenos defendiendo y atacando, Camilo.
1: No, totalmente. Totalmente. Y una de las inquietudes es el sometimiento que, con lo que acaba de mencionar José Alberto, el estilo de juego de cada quien, vamos a tener en el terreno de juego. Yo no me imagino una España metida atrás, porque es que no tiene los jugadores para meterse atrás. Es un equipo que te tiene la pelota y que muy seguramente va a manejar desde la posesión los ritmos del partido. Y yo no me imagino, porque es que tampoco hemos visto ese escenario, una selección de Francia que le presionen la salida, que lo ahoguen precisamente en la apertura del juego. No me imagino en ese escenario los dos equipos. Vamos a tener un partido muy seguramente con metodologías diferentes de juego, pero eso sí, con ofensividad, y eso genera una incertidumbre grande en el tema defensivo. Apenas un gol, usted lo menciona, para España, y un equipo que no ha sido sometido en el campeonato como Francia en defensa.
3: Lo que sorprende a Mauricio es que Pedri, que era uno de los llamados a ser figura y protagonista aquí en el campeonato del mundo, hoy no lo sea, hoy sea incluso banca. ¿Ah?
5: Es que yo creo que tanto Pedri como Rodri, de los que se esperaba mucho, han tenido mucha irregularidad.
3: Pero Rodri ha tenido los últimos dos partidos muy buenos.
5: Es que Rodri, por eso digo irregularidad, porque viene de menos a más. Es decir, no ha sido regular a lo largo del campeonato. Lo que pasa es que está mostrando ya condiciones. Pero Steven, a mí particularmente me gusta lo que uno cree que se va a dar. Es que veo a mucha gente temerosa y hablando de, uy, pero van a probar a Francia defensivamente y van a probar a España defensivamente. Eso es evidente, hace parte del juego por el poderío ofensivo de ambos equipos. Pero yo estoy feliz. Vamos a ver una semifinal con dos equipos que juegan muy bien al fútbol. Yo espero una semifinal de toma y dame con llegadas de un lado o del otro. Creo que la diferencia la va a marcar aquel equipo que tenga efectividad. Si yo ataco una y la meto, bien. Si yo ataco una y no la meto, el otro equipo en la siguiente que tenga me puede clavar. Yo, claro, uno entra en el reparo del orden táctico, del plan de juego de uno y otro. Los dos son propositivos porque lo han sido a lo largo del campeonato del mundo. Yo tengo mucha expectativa, yo estoy feliz por lo que estamos a puertas de ver, que es una gran semifinal entre Francia y España.
3: Vamos a la segunda pausa. Regresamos, hay más temas en La Polémica de Caracol.
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3: A esta hora, 7:22, el más pro. Seguimos hablando del campeonato del mundo. Argentina nos dejó enseñanzas de cómo había que jugarle a Suiza. Oiga, no sé si usted lo notó, Campo, pero los suizos por arriba no eran tan fuertes. Toda esa seguridad que mostraron por abajo, toda esa capacidad defensiva que mostraron por arriba, en cambio, se vieron muy vulnerables frente a Argentina.
2: Sí, pero yo hace unos días decía acá que esta tal vez es la selección argentina de los últimos años en la que, por lo menos para mí, en la que menos análisis táctico puedes hacerle. Esta selección tácticamente, estratégicamente, es una selección que ha mostrado muy poco en este campeonato del mundo. Es más, es una selección argentina rara, porque es una selección argentina que se repliega. Es una selección argentina que su defensor más avanzado es Julián Álvarez cuando juega. Creo que fue el que más pelota recuperó en el último partido. Pero una vez tú pasas a Julián Álvarez, el equipo totalmente se repliega. Y Julián Álvarez deja solo a Messi detrás de la línea que divide el campo por la mitad, detrás de la bomba central, como decían los antiguos narradores. Y él se ubica en una posición cercana a la zona de volantes y ahí espera Argentina, y de ahí es lo que salga con un pelotazo o con una proyección de un lateral. En el último partido lo pudo hacer Tagliafico, pero es una selección donde no hay destacados. O sea, si yo mire, de los cuatro que están en las semifinales o en esta instancia del mundial, si usted hace un once ideal, usted mete a Messi. Pero cualquiera de los otros tres equipos le pelea una posición, desde el arquero al delantero a la selección argentina. O sea, no creo que en los 11 de estos cuatro equipos que están en esta fase, además de Messi, haya otro. Paredes ha tenido un buen partido, De Paul no es el mismo, pero Argentina, más allá de una proyección de lateral, es juego directo, es repliegue, cuando juega Julián Álvarez que él pelee solo arriba, pero es una selección. Mire, es la primera vez que yo veo a un entrenador apelar a la suerte como matriz del resultado. Y lo hizo su entrenador. En la entrevista postpartido habló de la suerte. Es que ya es evidente, es tapar el sol con un dedo el que le quiera hacer un análisis táctico o estratégico a una selección que está jugando con corazón, con ganas, que pelea, en la que se tiran de cabeza, pero que estratégica y técnicamente ha mostrado muy poco en el Mundial.
1: Pero yo no creo que sea tanto apelar a la suerte, creo que es que de pronto no tiene los argumentos para mostrar algo diferente, porque ni Giuliano Simeone, ni el pelado Barco,
2: es lo mismo.
1: De pronto entonces es simplemente con las armas que tengo, con de pronto un equipo disminuido en la parte física, pero eso sí, con un corazón y, como dicen los argentinos, con unos huevos impresionantes, disputar el partido, porque yo por lo menos quedé aterrado en el nivel de Messi, que se iba a ir sustituido, pensé en el minuto 75-80, jugó todos los 90 más los 30 de la adición. Sí, no es el mismo explosivo, pero empieza ahí a naufragar entre los volantes, buscando por ahí un intervalo, un pase en profundidad, algún remate. Yo creo que es no tener más argumentos y jugármela con los que tengo.
4: Creo que no nos equivocamos si decimos que Argentina tiene más puntos y huevos que fútbol.
2: Sí, es que precisamente a eso es lo que yo entiendo que el entrenador apela con la suerte, porque es que el rival también juega. O sea, es que los rivales también juegan y los rivales han tenido una distracción, una mala definición, una pelota en el palo.
1: Una falta en el área. Usted,
2: miren, miren, lo de Embolo. O sea, eso es suerte, que un tipo que nunca finge, se le dé por fingir en un partido, en un mundial donde ya el VAR te ha demostrado que te pueden expulsar por simular, porque y además tenía la mala suerte de la primera amarilla. O sea, esa jugada es amarilla. Y el tipo tiene la mala suerte de la primera amarilla a Paredes en una jugada de mitad de cancha que era totalmente intrascendente en el momento que se la sacaron. Eso es suerte. O sea, ¿cómo que un rival que, miren, en el partido siempre dio la impresión de que si Suiza apretaba, lo metía contra las cuerdas y te echan a uno en el mejor momento de los suizos? Eso también es la dosis de suerte que tiene el juego. Es que en el juego no está todo programado. En el juego no está todo programado, no está todo estudiado, no todo es la estadística. El fútbol siempre tendrá la dosis de suerte, que puede ser un error arbitral o un acierto arbitral, como en este caso un error individual. Pero en realidad, haciendo un análisis estratégico, táctico, a esta selección argentina, a mí me es imposible.
4: Campo, que incluso en esa jugada todos decimos sí, acertó el VAR, pero lo primero que hay que decir que fue un error del árbitro. El árbitro sacó una tarjeta amarilla cuando no debió haberla sacado, ¿cierto? Porque el jugador había fingido, debió haber tenido la capacidad de haber visto primero eso y haber dicho, no, aquí no hubo tarjeta amarilla para el hombre de Argentina. Entonces nace, si uno lo mira desde el punto de vista objetivo y bien analítico, el error primero fue del árbitro, tanto así que...
5: Sí, pero José, si Embolo no le da por ponerse de payaso, porque es el término que hay que emplear aquí, pues nada de eso hubiese pasado. Mire, los técnicos hoy en día hablan de estar en situación de partido.
4: Pero primero fue otra cosa. Primero fue el error.
5: Pero si lo de Embolo no pasa,
2: el cuerpo de Paredes lo tapa.
5: No hubiera pasado absolutamente nada.
2: Yo creo que por la posición en la que está el árbitro y la posición del cuerpo de Paredes, Paredes tapa al árbitro. Para ver quién Embolo está fingiendo. Es la sensación que me quedó.
4: Sí, podría ser, pero bueno, igual. Igual estoy de acuerdo con ustedes. O sea, Campo, Suiza con los 11, yo no sé qué hubiera pasado. Yo no sé qué hubiera pasado realmente. Era muy complicado el momento que estaba viviendo Argentina.
3: Estaba jugando mejor Suiza.
4: Pero por supuesto, claro. Ahora, uno tiene que mirar en esta clase de partidos ya, si lo que va a definir el juego realmente, el resultado como tal, va a ser el colectivo o una individualidad, porque las individualidades están marcando, ¿no? Están marcando. Bellingham lo marcó, Kane lo marcó, ¿cierto? Bueno, Messi cuando aparece lo marca, ¿cierto? O si no aparece Julián Álvarez, o no sé, en el equipo español, Merino, que se ha convertido en el amuleto de ellos, ¿cierto? Define. Y uno sabe lo que tiene Francia, ¿no? Francia con Mbappé en cualquier momento también define, es decir, individualidades que pueden definir lo que desde el punto de vista colectivo no les permite.
5: Hay otra cosa, José Alberto y Steven, que puede definir el juego, y es ese fuego interno que tienen los argentinos, sobre todo cuando van a enfrentar a Inglaterra. Para mí es más futbolísticamente Inglaterra que Argentina. Para mí es favorito desde el juego Inglaterra sobre Argentina. El tema es que los argentinos se juegan un partido aparte históricamente con la selección de Inglaterra por el contexto sociopolítico, el tema de las Islas Malvinas, lo vimos en el Mundial del 86, lo hemos visto en otros partidos y en otras competiciones. Entonces, si a usted, a ese perrenque, a esas ganas, a esa jerarquía, a esos huevos de los que hablamos, inherente a la esencia del argentino, sin contar el fútbol que no ha aparecido todavía salvo de Messi, porque este equipo es Messi dependiente increíblemente porque había avanzado mucho en eso. Si se le suma todo eso, el fuego interno, el fuego interior que tienen, porque es Inglaterra el rival, yo creo que desde el factor mental, Argentina va a ir a pelear el partido, va a ir a sacar a los ingleses, Argentina va a tratar de sacar de casillas al equipo inglés y va a evitar que Inglaterra juegue, lo va a llevar a la pelea. Ese es un escenario ideal, es caldo de cultivo para el argentino. Desde esa perspectiva, ahí puede tener favoritismo el equipo argentino. Uno conoce a los argentinos, eso lo van a poner en la cancha y por eso el partido termina.
1: Pero eso será suficiente para sobrepasar el fútbol que tiene Inglaterra.
5: Pues hasta porque ahora le he cansado.
2: Depende de Inglaterra.
1: Porque yo creo que Inglaterra también, ellos deben estar, y me imagino que Tuchel debe estar diciendo, bueno, muchachos, vamos a jugar lo que sabemos y no caer en el juego donde muy seguramente Argentina querrá, ante la deficiencia futbolística que pueda tener versus Inglaterra, emparejar a punta de eso que está hablando Mauricio. Pero yo creo que Inglaterra también tiene la madurez suficiente para tratar de sobrellevar y no caer en esa tentación, morder ese anzuelo que tiene Argentina y jugar a lo que sabe.
2: Que sabe que yo creo que en ese fútbol el europeo es más débil, es que lo demostró el Paraguay-Francia. El europeo no está acostumbrado a ese estilo de juego.
5: No son pillos, los de aquí
2: no,
5: sí.
2: No están acostumbrados, no es su esencia, no es su crianza, no es su manera de ver el fútbol. Es que el partido es Paraguay-Francia. O sea, lo que hablaron, yo nunca había visto un equipo paraguayo hablar tanto. O sea, parecían más argentinos que paraguayos. Y hay un antecedente de este duelo. Es Francia 98, Inglaterra-Argentina. Beckham, el Golden Boy, el que se llevaba todas las luces. Argentina tenía un gran equipo, tenía una mejor media cancha que la que tiene hoy. Obviamente sacando a Messi, pero esa Argentina del 98 y la de 2002 podía tener, en cuanto a vigencia de jugadores hoy, mejores nombres que los que están hoy. Y Argentina termina sacando de Casillas Simeone en una falta tranquila, termina sacando de Casillas a David Beckham y se terminó quedando con un hombre menos Inglaterra, y en ese momento Inglaterra también era favorita para pasar. Es que mucho depende de lo que Inglaterra haga en el partido, porque es que, repito, a Inglaterra la podemos analizar estratégica y tácticamente y con individualidades y juego en conjunto de una manera más profunda que Argentina, porque el análisis de Argentina es fácil. O sea, el análisis de Argentina, eso salta a la vista, eso no hay que inventar mucho conocimiento para descubrirlo. El tema es qué va a hacer Inglaterra ante esa oposición, ante el que te va a hablar, ante el que te va a empujar, ante el que te va a recordar hasta el abuelo que no conoció, que tuvo un amigo que peleó las Malvinas. Porque yo estoy seguro que muchos de estos jugadores, claro, no tienen, habrá unos que sí, otros que no, pero le aseguro que el que no, ya el abuelo lo está llamando de que él tuvo un amigo de la infancia que dejó 15 años de ver, pero que se enteró que murió en esa guerra y que por ese amigo entonces le va a mandar.
5: Hágalo por él.
2: Tiene que pelear el partido. O sea, eso el europeo no está acostumbrado a manejar.
3: Aunque Scaloni dijo que era un nada más un partido, ¿no? Ya lo vamos a escuchar, que fue lo que dijo Scaloni. Vamos a esta pausa y volvemos.

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1: Escuchemos, ese buen conductor es Lionel Scaloni, técnico de Argentina.
2: Eso sí, es un partido de fútbol, El mensaje es que es un partido de fútbol. No busquemos otra cosa, es un partido de fútbol. Y vamos a jugar un partido de fútbol contra una gran selección que tiene un gran entrenador, que lo aprecio, lo admiro mucho. Y es un partido de fútbol, punto. No hay más que eso.
1: ¿Es solo un partido de fútbol? ¿Nada más que eso, Mauricio?
3: Lionel Scaloni, ahora sí. Uno entiende que es
1: Mauricio,
3: el mensaje
1: ¿es
3: del
1: un partido de fútbol?
3: No. Uno entiende que es el mensaje del profe Lionel Scaloni, pero mire, Steven, sé que Campo también vivió en Argentina. Yo que viví en Argentina, yo tenía amigos y los tenía que sus abuelos fueron a pelear en Malvinas. Para el argentino no es un partido cualquiera. Para el argentino, este es un partido distinto incluso a un partido Argentina-Brasil. Argentina tiene muchos rivales. Ahí cerquita de patio, Uruguay. En Sudamérica, Brasil. Pero esto tiene una connotación especial, es particular, sociopolítica, cultural. Usted va a Argentina y todos dicen, las Malvinas son argentinas. Para ellos, las Malvinas no son argentinas. Además, tienen su nombre británico. Entonces, no es un partido cualquiera. Yo sé que Scaloni lo dice como para apaciguar un poco los ánimos, para decirle a la gente, centrémonos en el campeonato del mundo y todo aquello, pero se lo digo por conocimiento de causa, para el argentino, más allá de la narrativa de Scaloni, no es un partido más ni un partido cualquiera.
1: Ahora, es un partido donde a mí me parece que esa narrativa puede darle un plus, al contrario, no es malo al José Alberto, sino que puede funcionar, porque eso justamente es lo que a ellos más les agrada. Pelear con cosas que vayan más allá del fútbol.
4: A ver, pero si yo como rival sé que eso los anima, yo tengo que estar preparado. Tengo que estar preparado para lo que me van a proponer, ¿no? Porque no solamente es entonces jugar el fútbol, sino todo lo que hemos venido comentando acá, ¿no? El estorbar, el molestar, el hostigar, el provocar, etcétera. Como rival, Inglaterra tiene que estar preparado para eso. Ahora, si Inglaterra se dedica más que Argentina a jugar el fútbol, ahí está la diferencia.
1: ¿Es más jugando al fútbol en Inglaterra?
5: Yo creo que sí, yo creo que tiene muchos más argumentos. Yo creo que lo hemos mencionado también, Steven, porque Inglaterra pudo deshacerse de buena manera ante México, tiene un Bellingham importante en la mitad que ha ido creciendo, tiene un goleador como Harry Kane. Lo de Anthony Gordon a mí me parece que ha sido subvalorado en este campeonato del mundo.
6: Y del Mundial.
5: La salida.
1: Pero el último partido no me gustó, el partido contra Uruguay no me gustó
5: tanto,
1: el de Anthony Gordon.
5: Pero si vamos a hablar de esas figuras, del juego elaborado, de lo que hace también ante la ausencia de jugadores que no han estado, como en el caso de Argentina, pues yo sí creo que Inglaterra tiene un poco más desde la parte individual y futbolísticamente para mí está mejor que Argentina.
1: Ahora, eso de el huevo, eso de vaya meta, alma, espíritu, eso no lo tiene, eso solamente lo tienen los argentinos, eso no lo tiene nadie más. Es que parece que el tema motivacional solamente por pasar por Argentina, y yo lo de los ingleses he visto que también andan en esa, he visto que los franceses también tienen su cuento y su lírica, o sea, que no es solamente una cosa de Argentina. Cuando tú eres grande, a partir de el convencimiento mental creces, y yo creo que estas cuatro selecciones ya fueron campeonas del mundo, y entonces no hay que dejar por fuera las otras tres cuando uno habla de eso, de meter huevo y de motivarse para estos grandes
5: Steven,
1: partidos.
5: Por eso,
1: al menos es lo que yo creo, José Alberto.
4: Mauro, no, y José. Mire, es que a ver, si Argentina tiene una motivación de acercarse a la posibilidad de estar ahí de muy muy anexo a Brasil en cuanto a títulos y demás, ¿cierto? Porque eso es un objetivo, acercarse al pentacampeón. Inglaterra, después de 60 años, Steven, estar en una semifinal, no querrán dejar escapar la oportunidad, y más allá de esa narrativa de los argentinos, insisto, Inglaterra debe jugar al fútbol. Inglaterra no se debe llevar a terrenos donde de pronto no, como le decía Campos, no son muy fuertes los europeos. Hay que jugar al fútbol y ellos saben jugar bien al fútbol. Y hermano, yo teniendo la oportunidad después de 60 años de volver a levantar una copa, claro, tengo que ganar este partido para estar en la final y entonces sí, tengo que jugarlo como nunca.
6: Debe ser también hay que tener en cuenta algo. Esta Inglaterra no tiene absolutamente nada que ver con la que fue campeona del mundo, pero nada que ver. Son campeones del mundo más actuales: España, Francia y Argentina. Cuando Inglaterra fue campeón del mundo, ese país jugaba otra cosa, tenía jugadores de otro biotipo, el fútbol se respiraba diferente y eran locales. Y después de ese mundial les ha costado una eternidad poder disputar finales, ya sea de Eurocopa o ya sea de campeonato del mundo,
1: teniendo grandes nóminas.
6: Entonces,
4: por eso ahí está la motivación.
6: Este equipo no tiene nada que ver con el que fue campeón del mundo. Ni los abuelitos de los que están en este equipo vieron al otro que se coronó campeón. O sea, no tiene nada que ver. Y el fútbol de Inglaterra hoy es distinto a aquel. Es más, lo dirige un alemán, ¿no? A este Inglaterra lo terminan dirigiendo un alemán. Entonces, eso habla de la evolución que ha tenido ese fútbol por 50.000 razones, que tiene que ver hasta con la liga que tiene hoy y el poder adquisitivo y cómo arma los equipos y demás. Ese fútbol tuvo una evolución y esa evolución se ve capitalizada hoy. Creo que por fin se ve capitalizada hoy con su selección en una etapa
3: con,
6: de estas.
3: Con un detalle, y recuerden que hace 4 años, yo creo que incluso cuando arrancó el Campeonato Mundial de Qatar, era más favorito Inglaterra hace 4 años que hoy.
6: Sí,
3: que porque esa Inglaterra venía de consolidar un proceso. Habían ganado un campeonato mundial sub-17, un juvenil. Venían siendo ya protagonistas en la Euro.
5: Y cayó sorpresivamente ante Croacia en la semifinal.
6: Ellos pelearon final con Italia.
3: Total, o sea, total.
6: Italia en la Euro fue contra Inglaterra. Inglaterra era favorito.
3: Pero mire que eso dice que cada selección tiene lo suyo. Pero para mí particularmente, de las 4 selecciones... la más completa sí es Francia. Pero no solo desde el análisis por encima, que uno dice, no, es que juega muy bien Francia y tiene figuras. No, Francia cuando ha jugado bien. Es un fútbol estético, fútbol lírico. Para mí tiene colectividad, porque para muchos no la tiene. Para mí sí tiene colectividad el equipo francés. Las individualidades, pero es un detalle. Cuando ha jugado, lo ha jugado muy bien. Cuando ha tenido que pelearlo, lo ha peleado como ante Paraguay. Porque Paraguay le propuso un partido para pelear, lo intentó jugando y como no pudo, lo peleó. Y peleándolo le ganó al equipo paraguayo. Y cuando tuvo que tener paciencia, la tuvo ante Marruecos. El camino estaba cerrado, no estaba tan cerrado Marruecos como Paraguay y tuvo que tener paciencia. Nunca dejó de buscar el arco rival. Entonces, tiene paciencia, si hay que pelear, pelea. Gana desde lo individual, desde lo colectivo, tiene grandes figuras. Para mí el más completo de todos y sigue siendo para mí el máximo favorito al título, el equipo francés.
6: Y que la sorpresa es que
1: vamos a la pausa, final. Regresamos.
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1: Voy a hacer una pregunta, pero ya voy a aterrizar un poquito en lo local. En lo local me refiero a la selección nuestra. ¿Por qué nosotros? A ver, Argentina es una selección campeona del mundo, es una selección que está repitiendo semifinales, es decir, es un éxito por donde usted lo quiera ver en esta última etapa, 2 veces campeona de América. Todo es bueno, todo es excelente y está en la cima hoy del mundo. ¿Por qué nosotros podemos hacerle un partido decente? Tanto que le ganamos en la eliminatoria, fuimos y jugamos un gran partido en la eliminatoria, pero en Buenos Aires, no nos vencieron, llevamos el partido de la final de la Copa América a 120 minutos, pero a la hora de competir en grande ya no podemos hacerlo. Es decir, uno no se imagina, o yo no me imagino a Colombia entre estas 4 equipos, entre estas 4 selecciones que hoy están en las semifinales del campeonato del mundo.
4: Ya faltó un golecito, Steven.
1: No, aparte de... ¿Qué nos falta, José Alberto? Yo creo que eso es más de un gol, ¿no? Creo que es más que un gol.
4: No, le faltó un gol. Colombia hace un gol y estaba hoy en esta instancia.
5: No, Steven, yo pienso que aparte del gol, falta también.
1: O sea, ¿le hubiéramos ganado a Argentina? ¿Le hubiéramos ganado a Argentina?
5: Mire que cuando usted estaba hablando de Suiza, Suiza-Argentina, yo pensaba en que Colombia para mí tenía más fútbol que inclusive la propia Argentina. Pero ¿de qué carece Colombia? De ese empuje, de ese liderazgo que tienen los argentinos. Obviamente también hay que hablar de los valores individuales que no estuvieron, como el caso de James y Luis Díaz, que no estuvieron en esta Copa del Mundo. Pero yo creo, y ahí sí difiero con José Alberto, que no fue solo un gol, faltó mucho más, un empuje, un liderazgo, un ADN diferente, un revulsivo que no llegó quizás desde el banco y que intentó tenerlo Juan Fernando Quintero, pero que no fue suficiente. Yo sí creo que fue más de un gol lo que le faltó a Colombia.
6: Mire, yo pienso que en lo sencillo está lo sabio, y si nosotros queremos reestructurar la selección Colombia, lo primero que tenemos que asumir es que no somos tan buenos. Nosotros somos buenos desde la boca del periodismo, nosotros somos buenos desde la boca del titular, nosotros somos buenos desde la ilusión del hincha, pero en realidad no somos tan buenos. Nosotros no tenemos ropa para estar en esta fiesta de estos cuatro. ¿Dónde están nuestros mejores jugadores, sacando a Lucho Díaz? Mire, uno puede hablar de que Argentina no tiene tanta evolución ni táctica ni estratégica, pero esos jugadores de la mitad de la cancha de Argentina han sido superiores a los de la mitad de la cancha de Colombia. Uh-huh. ¿Dónde juega Enzo? ¿Paredes es titular de qué equipo? ¿McAllister es titular de qué equipo? ¿Sí me entiendes? O sea, es simple, nosotros no somos tan buenos. La selección Colombia es una selección que te juega buenos partidos en la eliminatoria. ¿Hace cuánto Colombia no clasifica primero en una eliminatoria?
3: Ah, pero Campos,
6: ¿cuántas Copas América tiene Colombia?
3: Yo no comparto lo de que no somos buenos.
6: No he dicho que no somos buenos.
3: Pero no diciendo,
6: no somos tan buenos como es. Claro, es que son mejores.
3: Bueno, pero yo digo una cosa. Yo creo que buenos sí somos. Bueno, buenos sí son, porque yo no juego. Buenos sí son ellos. Es una buena selección, juega bien. Yo lo que creo
6: no es
3: lo suficientemente competitiva para el nivel que le está exigiendo el fútbol mundial. Porque es que, Capolías, si no fuéramos buenos, no hubiésemos recibido los elogios que recibió Colombia durante el campeonato mundial. Para muchos, incluso Colombia llegó a meterse en la lista de los favoritos. Algo bueno tiene que mostrar la selección para eso. Falta es nivel competitivo.
6: Ya ahí entramos en la locura.
5: Yo creo que Campo sí tiene algo de razón.
6: No tenemos
5: exacto.
6: Ropa para ser favorito.
3: Sí, pero de un equipo pues de mocho no van a decir no. Eso. Es decir, algo tiene que tener
5: futbolísticamente
3: y la riqueza técnica del jugador colombiano está demostrada hace mucho rato. Faltan son otras cosas.
6: Siempre la hemos tenido y que han ganado.
3: Bueno, sí, pero de a decir que no somos muy buenos. Yo creo que...
6: Que no somos muy buenos.
3: No somos muy buenos. ¿Quién no es muy bueno? Venezuela, que no está en el Mundial. Chile, que no clasificó. No,
6: es que Paraguay.
1: Ellos son malos.
5: Pero yo sí creo que Campo tiene algo de razón. ¿En qué sentido? Cuando se hacían las apuestas del Campeonato del Mundo, yo escuché a mucha gente en este país, no, es que tenemos mínimo que llegar a la semifinal o tenemos que llegar a la final. Y uno se ponía a pensar, ¿tenemos ropa para la fiesta? ¿Tenemos de verdad un equipo para llegar a la final? Es que somos los subcampeones de América y tenemos que ir a demostrarlo.
4: Para muchos no pasábamos no pasaba la selección.
5: Pero José, yo sí creo que sí somos presa de un poquito de eso, ¿no? Del folclorismo, de que a veces somos tan de la bubucela, de la chiva, de que se acabó el partido. Y que es que vamos para adelante. Pero ¿cómo lo vamos a hacer?
6: Desde la estrategia del micrófono. Como yo sé que no son tan buenos, desde ya voy a comenzar a decir que si no llegan a tal fase de fracaso. Eso también se ve. Vamos a ver.
3: Luis Díaz es malo. James es malo. John Arias es malo. Daniel Muñoz es malo. Yo no creo. Luis Suárez es malo. Son jugadores que, más allá de que, salvo lo de
6: pero a nivel de
3: Lucho Díaz, está en una liga de altísimo nivel y en un gran equipo.
6: Es que no es tenis.
3: No, yo estoy poniendo los nombres, pero Colombia como equipo no es un mal equipo. O sea, no somos tan buenos como ellos.
6: Colombia no tiene ropa
3: No somos competitivos para ese nivel.
6: Yo digo que no son tan buenos, tú dices que no son tan competitivos. Para mí es peor decir que no son competitivos. Jugadores que juegan en eso. Para mí es peor.
4: Pero pare. Una selección que se va del campeonato mundial con un solo gol en contra no es tan mala. Que no es tan buena como las demás, vaya y venga.
6: Eso es lo que yo estoy diciendo. Yo no estoy diciendo que tenemos una mala selección. No, clasificaron a un campeonato del mundo y en el campeonato del mundo jugaron bien. Es más, cuando Colombia pasa la ronda de grupos, pasa la otra ronda, a mí me mataron porque yo dije que ya se hizo un buen mundial. Yo dije, pues, ¿qué más esperan de la selección? ¿Qué más esperan? Si hace dos meses la mataban por un partido contra Croacia, si no tenemos un nueve goleador, que nunca en la historia lo hemos tenido, la excepción a la regla fue la época de Falcao, pero nunca en la historia Colombia ha tenido un nueve goleador. Falcao le regaló 3 años a los delanteros de hoy y es el goleador histórico de la selección. Años le regaló. O sea, entonces, ¿en qué ola nos montamos diciendo que Colombia es favorita para el Mundial y que el técnico de España lo dijo? Ahora, nadie le regaló el elogio, estoy de acuerdo, pero Colombia no es mejor y no tiene ropa para enfrentarse a ninguna de estas cuatro selecciones que están acá. No tiene ropa para estar acá.
3: Pero no es competitiva, que es lo que estoy diciendo. No tiene para competirle a estos cuatro semifinalistas del Campeonato del Mundo. Pero yo creo que también es un tema de mentalidad, es decir, de que en Colombia se convenzan de que se puede ir un poco más allá. Mire, decía César Luis Menotti, ¿quieren eliminar a Colombia? Díganle que son favoritos. Yo en eso estoy de acuerdo.
6: Es que
3: es un tema de mentalidad. Bueno, o Bilardo, pero es un tema que ya está identificado internacionalmente. A nosotros nos cuesta cuando nos meten el cuento. Y yo creo que para mí el tema ahí no es futbolístico, el tema ahí es mental. Para mí es calidad futbolística.
6: Es que calidad futbolística hay. Pero calidad futbolística hay. O sea, eso uno lo ve. Pero los jugadores, ya cuando están en conjunto, la selección, llámelo por lo que usted quiera, mentalidad, falta de huevo, no sé, llámelo por lo que usted quiera, pero no dan para estar en estas instancias, no dan para ser campeones. Eso es así, está demostrado. A nivel de Copa Libertadores está demostrado, a nivel de Suramericanos está demostrado, a nivel de Selección Mayor está demostrado. Es que está demostrado, sí, en todas las categorías.
8: Pero Campo, ese argumento que usted menciona da para en aras del debate, da para que entonces mencionen: el periodismo es tibio, el periodismo no presiona, el periodismo es conformista, el periodismo hace parte de ese comité de aplausos y es conformista. Y bueno, yo ahí también hago una pregunta. Hay que dar el salto de calidad, dicen algunos. ¿Cuál es la fórmula entonces? ¿Un técnico extranjero? ¿Tenemos jugadores en buenas ligas? ¿Cómo se está trabajando? Porque entonces vamos a seguir toda la vida intentando y cruzarnos las manos y decir no vamos a ser capaces nunca.
6: Trabaja desde las divisiones menores el tema de la mentalidad, porque el tema de la técnica es natural en nuestro país. A mí nadie me va a decir que la técnica de estos jugadores se las trabajaron en divisiones menores. Es carreta. La técnica de estos jugadores la tienen porque Dios les da un talento por las canchas de tierra, por las canchas de arena, por las canchas, por lo que sea. Pero Dios les da un talento al jugador colombiano. Y eso lo lleva al jugador colombiano hasta los niveles que lo lleva. Pero para ser campeón no lo lleva. Ni a nivel de clubes, ni a nivel de juveniles, ni a nivel de infantiles, ni a nivel de mayores. Vamos a hablarnos claro. O es que nosotros estamos acostumbrados a salir campeones en las divisiones juveniles y nuestro problema es en la división mayor. Estamos acostumbrados a salir campeones en nada. Ni en suramericanos, ni en campeonatos mundiales. En nada. Trabaja las divisiones
1: menores. Me da una impresión, sí. A mí me da una impresión y es que nosotros somos como ese combo chévere, perdón, es que aquí van pasando unos helicópteros.
8: Una postal muy romántica, Steven, así con esa foto y ese cielo atardecer se ve.
1: No.
8: Y con la bandera de fondo.
6: Por allá con los audífonos, eso.
8: Una postal que tiene ahí Steven.
1: No.
8: Te extraño y te espero, dice la postal.
4: Le dieron pinta de piloto, Campo.
6: Claro, le mandaron los helicópteros.
1: Los helicópteros pasaron tocándome la nariz, una cosa impresionante. Además,
6: bien bajito.
1: Militares, ¿no?
6: Bueno, iban bien bajito, entonces.
1: No, estaban ahí. Bueno, literalmente sí.
4: Se puede chicanear, le enviaron los guardaespaldas.
8: Sí, le enviaron ahí.
1: No, qué impresión, oiga. Pero mire, yo siento una cosa y yo tengo una teoría muy coloquial y es que nosotros somos como ese amigo simpaticón que baila muy rico, que llega a la fiesta y se echa unos buenos chistes, que cae muy bien. Que todo el mundo dice, ay, qué bueno que llegó, pero que no se levanta nada.
8: Nada, llega otro y se la lleva, así.
1: No.
8: Final de la fiesta.
1: No es capaz de levantarse absolutamente nada.
8: Qué buen ejemplo,
1: nada.
8: Sí.
1: Nosotros somos el simpaticón.
8: Que cantan el himno, que llenan el estadio, todo el mundo está ahí.
1: Pero que en la noche, a la medianoche, ya cuando todo el mundo se va con su pareja,
8: llega Argentina.
6: ¿Sabe qué es lo más preocupante?
1: Sí, nosotros
6: vamos
1: solos para la casa.
6: ¿Sabe qué es lo que a mí más me preocupa? Que desde la época Pekerman, Colombia es local donde juega. Entonces no es ni siquiera un tema de no sentirte local. Sí, desde la era Pekerman, desde el Mundial de Brasil 14 hasta hoy, Colombia, donde juega, es local. En Sudamérica, en Europa, en Asia, donde juega y campeonato que juegue es local.
1: Pero no lo hacemos.
6: Ni siquiera
1: valer
6: eso. Y ni siquiera eso da, sí, eso no para suma salir campeón.
4: No, estamos en un momento.
1: Pero no somos capaces de hacerlo valer.
4: Steven, no, no se somos. Ha crecido. El fútbol colombiano ha crecido el mayor número de jugadores al exterior. Estamos viendo una época muy buena, pero falta eso, falta esa otra partecita, esa partecita.
6: ¿Pero van?
4: Pero han estado en equipos importantes. De todas maneras han sido competitivos. Y yo insisto, una selección que se va con un solo gol en contra de un campeonato mundial no es que sea tan malo. Lo que pasa es que falta algo. Falta un saltico, falta un escalón, no sé si es desde
8: el centavito para el peso,
4: mental, desde el punto de vista mental, creo que es.
6: Vea,
4: el convencimiento.
6: Nosotros somos tan folclóricos y tan hasta psicólogos que pasamos de no clasificar a un mundial a que algunos dijeran que no, que en esta sí podíamos ser finalistas del mundial. Es que el mundial pasado ni siquiera fuimos, con muchos de estos jugadores que están hoy.
8: Ahí es donde yo digo que somos rabicalientes.
4: Sí, no, natural.
1: Pero venga, pero los jugadores, porque es que nosotros hablamos, es decir, el análisis se hace igual para jugadores, prensa e hinchas. Y yo sí creo que uno tiene que separar. ¿Los jugadores fueron rabicalientes, Campo?
6: No, es más, los jugadores por eso llegan y hacen fiesta. Sin ningún pudor, ellos mismos la publican. Entonces la gente se emputa. Pues la gente se emberraca porque tiene 5 días de un duelo. El jugador sabe.
8: Pero está en todo su derecho, sí, Campo.
6: Hermano, ven acá. Es que el jugador dice, hecho, ven acá, pero si nosotros hicimos el esfuerzo mayor y es que a nosotros nos da para estar hasta aquí, pues la gente que quiere.
8: Pero yo en esa sí estoy con el jugador. Porque no, después de una concentración, y es lo que la gente desconoce, después de tanto sacrificio, lo mínimo es que llegue y se reúna con su familia. Ah, que quiso hacerlo con fiesta, con vallenato, que quiso hacerlo en un asado. Quintero, tiene, ¿no?, todo su derecho de hacerlo.
6: El jugador de fútbol es la persona más realista que hay. El jugador de fútbol no se engaña. El jugador de fútbol sabe que la selección tenía para llegar hasta aquí. Ya, lo demás era un extra. Que esta vez no se dio, ya la suerte ahí no lo acompañó.
8: Sí, pero
6: el jugador de fútbol sabe.
3: Pero desde el discurso institucional se dijo que había que ir a pelear el título, que había que buscar ser finalista del mundial, porque lo dijo el presidente de la Federación Colombiana de Fútbol.
6: Si no, y le va a decir que no.
3: Sí, por
4: si
3: eso.
4: No lo dice, pero ya estamos derrotados.
3: No necesariamente tiene que decirlo, pero entonces si lo dice el presidente de la Federación, es de cambio de mentalidad. Pero si lo dice el periodismo, es que el periodismo está inflando el equipo. Pero no, hay que
8: cuando mi mamá me llevaba a la escuela de
6: fútbol, que no hay que tener miedo a hablar. ¿Sí me entiende? Ya. Sí,
8: pero cuando mi mamá me llevaba a la escuela de fútbol me decía usted el mejor y pues, eso se lo creía ella y no era así. Eso lo dice de dientes para afuera y obviamente yo no creo que el presidente vaya a decir no, vamos a ir a tratar de pasar la primera ronda. Él tiene que vender su mayor expectativa y decir que su equipo es mejor para obviamente tener a la afición contenta y hablar de que hay un convencimiento que quizás de puertas hacia adentro no es el mismo, ¿no?
3: Yo no lo asumo como una opinión de él, yo lo asumo como una posición casi que institucional de la federación que quiere ver a su equipo llegar a la final del campeonato del mundo. Y uno pensaría que siendo consecuentes con el objetivo que ellos tenían trazados en materia de resultados, como se quedó muy lejos de eso, ellos tendrán que ver que lo de la selección Colombia termina siendo como un fracaso.
6: Pero
1: bueno, lejos nos vamos, señores.
6: ¿Cuál era el
1: muy
6: objetivo?
1: Interesante el tema, señores, muy interesante el tema, pero nos vamos.
8: El finalista lo dijo el presidente. Mire,
1: lo tocamos mañana, señores, lo tocamos.
8: La luna con Steven al fondo, muy romántico.
1: Señores, happy night for all my people. Adiós.
8: Chao. Hasta la vista, baby.
4: Chao, muchachos.
1: Chao.

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7: 8:02 en Colombia.
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7: Es hora de actualizar las noticias en Caracol Radio y mucha atención, que fue enviado a la cárcel el presunto responsable de la muerte de una mujer en un centro comercial en Soacha. Paola Poveda, ¿qué se sabe?
11: Sí, un juez envió a la cárcel a Oscar Giovanni Marulanda, señalado de asesinar a una mujer en Soacha, pues según la fiscalía el crimen estuvo derivado por varios meses de acoso luego de que la víctima rechazara iniciar una relación sentimental con él. Incluso en dos ocasiones la policía tuvo que acompañarla desde su lugar de trabajo hasta su vivienda para evitar nuevos hostigamientos. Las investigaciones indican que el hombre ingresó al almacén donde la mujer trabajaba y la atacó con un cuchillo. Aunque fue trasladada a un hospital, falleció por la gravedad de las heridas. El presunto agresor fue capturado, imputado por feminicidio agravado y enviado a un centro carcelario. Sin embargo, no aceptó los cargos.
7: Y ahora nos vamos al suroccidente del país porque la captura del cabecilla alias El Indio, ejecutada por el Gaula Militar y el CTI en el Valle del Cauca, golpea la logística criminal de las disidencias de las FARC en el norte del Cauca. Richard Vidal.
12: Dado que la injerencia delictiva del capturado se desarrollaba en los municipios del norte del Cauca, con su caída se espera que se disminuyan las acciones terroristas en esta zona del departamento. El detenido de 42 años ejercía como cabecilla de la Comisión Norte del Cauca de la Estructura 57, Yair Bermúdez, con injerencia delictiva directa en los municipios como Miranda y Corinto. Labores de inteligencia militar señalan que este sujeto coordinaba las redes urbanas y rurales en esta zona del departamento. El procesado quedó a disposición de las autoridades competentes para responder por los hechos delictivos cometidos en jurisdicción caucana. Se espera que con su detención se esclarezcan delitos como el homicidio de 5 comuneros indígenas en el resguardo de Canoas, en hechos que incluyeron la muerte de 2 menores de edad en el año 2023. También se espera que se esclarezca el asesinato de Eibar Augusto Huetio, integrante del resguardo de las Mercedes. Estos crímenes impactaron los territorios ancestrales en la zona norte del Cauca, donde el capturado desarrolló su trayectoria criminal durante 7 años.
7: 8:04 p.m. Gracias, Richard. Y el ministro de Defensa, Pedro Sánchez, a través de sus redes sociales, amplió las razones por las cuales se va a ausentar. Explicó que tiene que ver con temas de la salud. Escuchemos.
13: Buenos días, atenderé.
14: La Agencia Nacional de Infraestructura confirmó.
13: Muy pronto, al continuar sirviendo a nuestra amada Colombia con la misma entrega de siempre. Mientras tanto, los más de 423.000 hombres y mujeres que integran el sector defensa continuarán cumpliendo su misión con total normalidad.
7: El ministro Pedro Sánchez ampliando las razones por las cuales se va a ausentar. En otras noticias, la próxima semana el Invías asumirá el proyecto Autopista del Caribe que conecta Barranquilla con Cartagena tras la liquidación anticipada de la concesión. El anuncio ya genera opiniones divididas. Brian Saavedra.
14: La Agencia Nacional de Infraestructura confirmó que a partir de la medianoche del 22 de julio el Invías asumirá la operación de los 249 kilómetros del corredor de carga, así como de la infraestructura y los peajes actualmente en funcionamiento. Humberto Currea, miembro del Comité No Más Peajes, celebró la decisión.
15: Donde se elimina la construcción del peaje en Arroyo de Piedra y también se elimina la unidad funcional 7, que era un corredor de carga de Cartagena a Barranquilla, también no va. Entonces para nosotros como Comité Antipeaje, recibimos esa noticia muy importante donde el 21 de julio ya deja de existir la concesión.
14: En contraparte, la Cámara Colombiana de Infraestructura advirtió que la terminación anticipada genera incertidumbre sobre la confianza en las APP. El gremio señaló que estas herramientas han sido claves para impulsar grandes obras de infraestructura en el país.
7: Y esta es una información relevante para los viajeros. Pereira amplió su conexión con Panamá y desde este fin de semana ya está operando una nueva frecuencia que conecta al eje cafetero con este destino internacional. Sebastián Grajales.
16: Desde esta semana, el Aeropuerto Internacional Matecaña sumó una nueva frecuencia aérea hacia Panamá, una medida que busca responder al aumento de la demanda de viajeros y ampliar las opciones de conexión internacional para el eje cafetero. La nueva operación funciona de manera estacional durante la temporada de vacaciones y está disponible los días martes, jueves y sábado, permitiendo que los pasajeros puedan tener una alternativa adicional para viajar hacia uno de los principales centros de conexión aérea del continente. El gerente del Aeropuerto Internacional Matecaña, Luis Fernando Collazo.
17: Hemos alcanzado una cifra de 173 mil pasajeros internacionales. Esto se debe al incremento de frecuencias. Recordemos que hacia la ciudad de Panamá tenemos dos vuelos de manera directa a las 5 de la mañana y a las 3:30 de la tarde. Nueva frecuencia a mediodía, los martes, jueves y sábado.
16: Con esta nueva frecuencia, la ruta Pereira-Panamá pasó a tener 3 vuelos diarios en las jornadas habilitadas, fortaleciendo la movilidad de turistas, estudiantes, empresarios y viajeros que están utilizando el aeropuerto de la ciudad de Pereira como punto de salida hacia diferentes destinos internacionales.
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19: 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En Caracol Radio son las...
20: En Caracol Radio son las 8 de la noche y 8 minutos.
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0: Hola, ¿qué tal? Bienvenidos, buenas noches. Esto es AS Mundial, 8 de la noche, 9 minutos, 9-9 aquí en territorio norteamericano. Estamos desde esta mañana aquí en Nueva York, hasta ayer en Miami, en medio pues de esta Copa del Mundo que llegará a su fin ya este fin de semana que se aproxima y que desde luego nos da un poco de tristeza a pesar de todo lo felices que nos ha hecho el fútbol durante este mes, más de un mes. Pues que vaya llegando a su final esta cita mundialista maravillosa que ha tenido un montón de historias que se guardan en el corazón y en la memoria, porque creo que ha trascendido de lo futbolístico también a lo social y demás. Eso justamente es el partido, por ejemplo, de Argentina y de Inglaterra. Vamos a ver qué tanto de esto también va a tener España y Francia. Se han empezado a tocar incluso temas por encima de lo futbolístico. Es un mundial maravilloso, creo, Emiliano Nunia, en Buenos Aires, que este mundial, yo no sé si es el mejor en cuanto a nivel y demás, pero en cuanto a ruido, me parece que ha tenido un ruido espectacular.
1: ¿Cómo estás? Gran gusto de saludarte, gran placer a los compañeros. Bueno, ocurre lo mismo en Argentina, hay una enorme expectativa sobre lo que puede llegar a ocurrir el miércoles con Inglaterra. Hay un detalle no menor. Para Argentina quizás será la primera vez que se enfrente en este mundial a un rival de los denominados candidatos, porque Cabo Verde no lo era, porque el mismísimo Egipto tampoco lo era, y porque el propio Suiza tampoco lo era. Insisto, esto no quiere decir que no lo hayan

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1: Y que entre dos selecciones que desde antes del 86 ya traían, y ahora, bueno, hoy es mucho más el apoyo, casualmente y hasta de forma irónica, ¿no? El apoyo de mucha afición de Latinoamérica hacia los ingleses en lugar de apoyar a la selección argentina que está peleando por volver a una Copa del Mundo 4 años después de su tercera consecución.
2: ¿Es así? ¿Será que toda Latinoamérica está, bueno, está con la selección inglesa? Me llama la atención lo que dice nuestro compañero en México, Diego Sáenz. ¿Te parece que puede ser así? Buenas noches, en Chile. Bueno, no escucho a Diego Sáenz, vamos a recuperar en camino. Pero me llama la atención, le voy a preguntar a Emiliano, ¿ustedes cómo lo sienten en Buenos Aires, Emiliano? ¿El apoyo de Latinoamérica, existe o no existe ese apoyo?
3: Lo que dice el amigo Marcos, no parece descabellado. Lo escuché a Diego Lugano, muchachos. Diego Lugano, referente de la selección uruguaya. Casi hablamos la misma tonada de los uruguayos y con lo que ello significa nuestra vecindad, ¿no? También diciendo, ahora que ya no estamos en el Mundial, vamos a hinchar por Inglaterra, digo. Ese es un argumento más para sumarle a lo que decía Marcos, a un uruguayo pedir que Argentina pierda con Inglaterra, la verdad me sonó muy raro. Yo también tengo esa sensación, ¿no? Habrá alguna rara excepción, ¿no? De algún país sudamericano, pero No veo esa simpatía, más allá de que esté Messi y que puede ser el último mundial de Messi, no veo esa simpatía en Sudamérica para que Argentina obtener esa cuota de positividad del resto de Sudamérica para que Argentina pueda triunfar con Inglaterra. El caso concreto, insisto, es lo que dijo Lugano, un uruguayo, hace pocas horas.
2: Si fuera Brasil, creo que tendría toda Sudamérica alrededor. Si fuera Colombia, yo creo que gran parte. Si fuera cualquier otra, ¿por qué Argentina no?
3: Es una buena pregunta. Tal vez porque los argentinos tenemos características que van más allá de lo de que características humanas, esto de ser un poquito más observado de lo normal, porque tal vez ya ganamos el Mundial hace 4 años y no querrán que lo volvamos a ganar, pero no sé cómo se vivirá esto, ya lo veo a Diego.
2: Yo tengo una teoría, es que son muy competitivos, son ultra competitivos, no les gusta perder y cuando pierden se les nota mucho la bronca y demás, sí, coincido, a veces no admiten perder. Y eso para mí, al menos yo lo asimilo muy bien. Para mí no tiene nada de malo, pero mucha gente dice, no me gusta, son malos perdedores. Maravilloso. A ver, malos perdedores no que vayan y provoquen al otro, eso no me gusta. Pero que les duela la derrota a carne viva, eso me gusta, eso me encanta. Porque habla bien de lo competitivos que son. A mí eso me parece que eso no tiene nada de malo, creo yo.
1: Es que no solamente ser mal perdedor, Steven Emiliano, digo, lo vimos en Qatar 2022 contra Países Bajos. O sea, no solamente son malos perdedores, también son malos ganadores, ¿no? Es una selección que cuando gana, tienes a Messi haciéndole así, los festejitos, y van y provocan a Van Gaal, y van y provocan a Van Dijk. O sea, es la realidad. Acá te puedo decir que es más un tema, bueno, lo podríamos decir como de Inglaterra
2: para salvar el fútbol. Si no lo salva Inglaterra,
1: no son los únicos.
2: Pero Marcos,
1: sí, hay muchos provocadores. Y ha habido muchos en los mundiales. Sí, claro, pero se magnifica más, no solo por ser Argentina, se magnifica más por la figura de Messi. O sea, si fuera Messi, el que va y calma.

0: sus compañeros, la cosa no sería así, pero el que va a provocar es Messi. Un jugador que durante toda su carrera en Barcelona fue visto como la antítesis del egocentrismo de Cristiano Ronaldo, por ejemplo, ¿no? De alguna manera. Y esto va totalmente contrario a lo que se ha pensado de Lionel en los últimos 10, 15 años, ¿no? El problema acá también es el tema de las polémicas arbitrales, ¿no? Como lo decía hace un momento, pedimos que Inglaterra venga y salve el fútbol, y si no lo salve Inglaterra, ahí está Mbappé, y Mbappé va a salvar el fútbol. La idea es que Argentina no sea campeona del Mundial, y no por el hecho de que hayan ganado hace 4 años, sino por el hecho de que se entiende que Argentina, de alguna manera, le está favoreciendo el arbitraje y lo está favoreciendo FIFA, en este caso, y el Infantino.
1: Pero ¿no le parece que es demasiado exagerado decir que una
0: selección
1: contraria a Argentina ganando el Mundial van a salvar el fútbol? Es decir, ¿se muere el fútbol si gana Argentina?
0: Totalmente exagerado. No, totalmente exagerado, claro. O sea, totalmente exagerado. Pero se entiende por el lado de la FIFA en el Vox Populi, ¿no? O sea, la FIFA y el arbitraje están haciendo todo lo posible para que Messi se vaya ganando otra Copa del Mundo.
1: Bueno, creo que ya tenemos a Diego Sáez. Bienvenido, Diego. Buenas noches. ¿Y qué opinas de todo esto? Como hemos comenzado hablando de estas sensaciones que tenemos de Argentina y de su nivel competitivo y de lo que se siente alrededor de una eventual final segunda consecutiva de Argentina en esta ocasión.
2: Qué gusto de saludarles, compañeros. Para mí sería soñado una segunda final de Argentina con Francia. Me tocó vivirla in situ en Lusail hace 4 años y fue un partidazo. Y yo estoy un poquito remando contra la corriente. Soy como un noruego, pero que va contra la corriente acá en Chile, donde sabemos hay mucha bronca con los argentinos. Está aquella historia de ya una década de las finales, y esa que se jugó precisamente en Estados Unidos. Pero yo, de verdad, y lo dije desde el minuto uno en este Mundial, voy por todos los equipos sudamericanos. Lamenté cuando se quedó fuera Colombia, que tenía equipo y rendimiento para llegar más lejos. Le faltó contundencia, tal vez. Quería que Brasil avanzara también, aunque fue un Brasil que no parecía un seleccionado brasileño, es un equipo de jugadores europeos que se pone en la camiseta de Brasil. Lamenté mucho el tremendo fracaso de Uruguay con Marcelo Bielsa a la cabeza, y definitivamente soy de los que piensan que hay que apoyar al último bastión sudamericano, que es Argentina, que llega muy magullado a la semifinal, que ha tenido que trabajar horas extras en casi todos sus partidos, y que, si bien uno decía, claro, le tocó el lado, comillas, fácil del cuadro, tuvo que trabajar y sufrió un montón en cada una de las llaves anteriores, decía nuestro compañero ahí en Argentina. Ahora recién se va a encontrar con uno de los candidatos, con un equipo aspirante al título como Inglaterra, con esa carga histórica que existe. Y lo bueno es que Scaloni bajó los decibeles y dijo: muchachos, esto es un partido de fútbol, pero va a ser igual simbólico ver a Argentina frente a Inglaterra, que Argentina juegue de azul, como fue hace 40 años cuando Maradona y compañía se quedaron con esa victoria. Así es que, insisto, yo el sábado de la noche estaba en un boliche viendo el partido acá, de Argentina, y fui de los pocos que gritó los goles de Argentina, así que a muerte con el último sudamericano. Además que sabemos que las hinchadas nuestras le dan otro colorido y otro ambiente a los estadios en los mundiales.
1: Yo también estoy contigo, Diego. Yo también quiero que Argentina repita final y que, por qué no, sea nuevamente la campeona del mundo. Pero bueno, una cosa es lo que uno quiere, otra cosa es lo que se puede dar. Vamos a la primera pausa, regresamos con más interesante debate aquí en As Mundial.
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1: 8:20 minutos.
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1: Aquí seguimos en AS Mundial, ahora son las 8:22, 9:22 aquí en la costa este de los Estados Unidos. Estamos al lado del río Hudson, al otro lado está Manhattan, estamos acá en New Jersey esperando la gran final de esa Copa del Mundo en el MetLife Stadium, o como la FIFA lo rebautizó sin el patrocinador, simplemente Estadio New York, New Jersey. Bueno, ahora, yo les digo una cosa, los franceses también son muy competitivos, lo que pasa es que no los tenemos, por la cercanía de los suramericanos, convivimos con los argentinos mucho más, pero los franceses, o sea, tampoco, competitivamente hablando, por supuesto, tampoco son perita dulce, ¿ah? Son también muy conflictivos en cuanto a su rol de deportivo. Entonces, también consideremos que se van a enfrentar selecciones. Cuando uno ya es campeón del mundo, yo creo que uno mira el mundo distinto y quiere siempre ganar, y cualquier cosa que no sea ganar, te da bronca. Y creo que es lo que pasa justamente, querido Diego Sáez, con esta selección de Argentina. Y las otras dos, pues, lo que pasa es que, a ver, España, yo creo que España venía un poco aplanchada, si se puede utilizar ese término, por lo mal que le ha ido en los mundiales después de su título de Sudáfrica. Pero es que después no dejó de existir para los mundiales, se iba en las primeras rondas o en los octavos, y pues Inglaterra, con todas las generaciones de buenos futbolistas que ha tenido, pues ha pasado de fracaso en fracaso. O sea, lo de Inglaterra desde el 66 ha sido lamentable.
2: Sí, o sea, Inglaterra tiene ese título con alguna polémica en la final en el 66, ya se cumple 60 años, tiene esta tremenda campaña, y uno esperaba del país donde se inventa este deporte del fútbol, como lo conocimos, no como lo vemos ahora con pausas de intermedio y cuatro cuartos, que llegara más arriba en un mundial. Lo está logrando. Yo recuerdo, por ejemplo, la campaña de Italia 90, que fue una gran semifinal con Alemania, que se definió en lanzamientos penales, y era un equipo que tenía para más. Y ahora Inglaterra está dando que hablar en este mundial con Bellingham y con Kane como los estandartes, pero Francia, muchachos, el equipo del otro lado del Canal de la Mancha, es un equipazo. Para mí es el mejor equipo de este mundial, por la cantidad de variantes, por el sentido colectivo, por la cantidad de figuras, por lo bien que anda Mbappé, por Dembélé, que no solo hace goles sino que asiste a sus compañeros. Due tienen una máquina ofensiva y una máquina colectiva extraordinaria, que viene además disputando dos finales del mundo consecutivas. Ganó una en Rusia, pierde otra en un partidazo con Argentina, que pudo ser para cualquiera, y ahora se proyecta nuevamente para llegar a la final. Hay que ver qué tan preparada está esta España en este duelo de los dos equipos que para mí han dominado Europa en la última década, con un equipo joven, con un equipo que mostró una gran eficiencia defensiva hasta que se terminó el récord de imbatibilidad. Va a ser un lindo partido el de mañana, y además en un día especial para los franceses, como el 14 de julio, para ver si es que tendrán su propia toma de la Bastilla en la jornada de mañana.
1: Voy a saludar a Cristóbal Soria a esta hora aquí en AS Mundial, y voy a preguntarle a Cristóbal, primero lo voy a saludar y le voy a preguntar varias cositas de España y demás. Tío Cristóbal, ¿cómo estás? Bienvenido, buenas noches.
8: ¿Qué tal, chicos? Muy buenas noches. Cristóbal Soria desde Madrid, una vez más, para todos los espectadores de AS Mundial.
1: Muchas gracias por conectarte con nosotros, Cristóbal. ¿Cómo vi a España? ¿Cómo llega este equipo de La Fuente de cara a este partido frente a Francia? Una semifinal más para España.
8: España sí, llega con la flecha para arriba, llega psicológicamente después de haber ganado partidos importantes en los últimos minutos, con un gran ambiente dentro de la selección, dentro del equipo, pero nuestra estrella, Lamine Yamal, no está brillando como todos esperábamos y como estoy convencido que el propio chaval, que en el día de hoy, como todos sabéis, ha cumplido 19 años, pero yo creo que todos esperábamos bastante más de él, ¿no? Y en cualquier momento puede salir y puede destapar y podemos ver a Lamine Yamal del Fútbol Club Barcelona o de la última Eurocopa que tuvo un porcentaje muy alto de culpa de que pudiésemos ser campeones de Europa. Y sobre todo Pedri, ¿no? Yo creo que Pedri también, para mí, es el mejor centrocampista del mundo y sigue sin aparecer, sigue sin ser el Pedri que nos tiene acostumbrado y el Pedri que es capaz de hacer jugar a su equipo como lo ha hecho esta última temporada con su equipo, con el Fútbol Club Barcelona, ¿no? Entonces, que Cucurella esté bien, que nos hayan hecho solo un gol está fenomenal, que Rodri haya vuelto a ser el Rodri Balón de Oro perfecto, que Merino cada vez que entra está de cara a gol y ve puerta y además el gol importante que nos hace pasar a la siguiente ronda, todo eso está fenomenal. Pero para enfrentarnos a esta Francia necesitamos también la mejor versión de Lamine Yamal y la de Pedri. Son jugadores que están tocados por la varita y que en cualquier momento, evidentemente, pueden destapar el tarro de las esencias y mañana coronarse como las grandes figuras que son. Pero hasta el día de hoy no han aparecido, no han brillado como todos esperábamos. Por lo tanto, para mí, todo lo que pase mañana, las esperanzas y las opciones de que pueda pasar la España de Luis de la Fuente pasan por Pedri y por Lamine Yamal.
1: ¿Y qué puede pesar más, la individualidad o lo colectivo en este caso frente a Francia, Cristóbal?
8: Pues mira, precisamente esa pregunta, esa cuestión que plantea es la que me hago yo internamente conmigo mismo para motivarme, para venirme arriba, para ilusionarme y para pensar que mañana podemos ganarle a Francia, ¿no? Que esta España tiene un gran bloque, tiene un gran equipo, tácticamente es un equipo bastante compacto, que se repliega bien, que hace una presión alta y sobre todo el dato de que somos la selección con menos goles que le han marcado un solo gol en toda la competición y evidentemente eso habla muy bien de cómo está trabajado el equipo de Luis de la Fuente. Pero, insisto, es que parar a Olise, parar a Dembélé, parar a Mbappé, intentar sacar de su zona a Rabiot, que después, no sé, se me olvida Doué, se me olvidan las llegadas que pueda tener, que aparece de la nada Koundé, se me olvida Tchouaméni, que el poderío que tiene en el juego aéreo, y si sale, como te digo, Barcola o alguno de estos que sale después en el segundo tiempo, dan mucho miedo, ¿no? Pero el pensar que España es más un bloque que individualidades, eso a mí particularmente lo utilizo para motivarme y para venirme arriba pensando en el partido de mañana.
1: Bueno, vamos a hablar de la otra semifinal, Cristóbal, y ya voy con mis compañeros también para que hablemos de esto. No sé si nos alcanzaste a escuchar, pero pareciera que llegara más fuerte Inglaterra que Argentina. ¿Usted ve a Inglaterra llegando a la final, pasando esta semifinal frente a Argentina?
8: A ver, es evidente que los jugadores argentinos tienen muchos más minutos en sus piernas que los jugadores ingleses. Eso no podemos discutirlo, no podemos debatirlo. Pero yo inmediatamente pienso que es una semifinal de un mundial. ¿Tú crees que hay algún jugador que le van a pesar las piernas? ¿Crees que hay algún jugador que va a pensar en el partido del domingo? Lo van a dar absolutamente todo. Todo, todo, todo. Argentina tiene un buen banquillo también, tiene también un buen fondo de armario. Cierto es que los ingleses no se quedan atrás, ¿no? Y ya lo vimos en el último partido, que salieron dos del banquillo sentado que eran auténticos armarios, ¿no? Entonces, no sé, yo, perdonarme, pero en cuanto a los minutos que lleguen con las piernas pesadas unos y otros, yo creo que mañana no se va a acordar nadie de eso, porque la cabeza va a estar por encima, en este caso, de las piernas, y el cerebro va a ir a muerte a por todas. Insisto, los jugadores saben perfectamente que la noche antes del partido duermen para hacer historia, para ellos mismos, para su país, para la nación, para... Bueno, no quiero contar lo que significa eso, ¿no? No voy a venir yo aquí ahora a descubrirlo. Pero evidentemente yo estoy convencido que mañana las piernas no le van a pesar a los jugadores cuando llegue el minuto 70, porque lo van a dar absolutamente todo y la cita, el entorno, absolutamente todo, te va a dar esa plus que te va a faltar cuando el minuto 70 se te empieza a encender la luz de reserva, ¿no?
1: Vamos a la pausa, regreso con Cristóbal y el resto de mis compañeros. Seguimos hablando del Mundial de Fútbol.
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1: Aquí seguimos en AS Mundial desde Nueva York, acompañándolos en este debate futbolero. Vamos con España y vamos con Francia. Diego Sáez, ¿qué tiene España? ¿Qué tiene Francia? ¿Qué tienen estas dos selecciones para estar aquí, las dos?
2: Va a estar lindo ese desafío, ya lo anticipábamos recién. Va a estar frente a frente el equipo con la mejor defensa, apenas un gol encajado por España, frente al segundo equipo de mayor poderío ofensivo, que es Francia, que en algún momento fue el más goleador hasta el último partido de Argentina. Ese cara a cara entre un equipo que es muy contundente de mitad de cancha para arriba, frente a España, que con Unai Simón además batió un récord de imbatibilidad de Iker Casillas, va a estar muy interesante. Ya mencionó recién nuestro compañero en España las individualidades de Francia. A mí me había faltado nombrar a Olise, que es el mejor pasador del equipo, y uno no se acuerda tal vez que hace 4 años todavía contaba con una figuraza como Griezmann, que ahora está fuera de este equipo, pero Francia ya viene en los últimos años con tremendos equipos, y España, junto a lo que esperamos de Lamine Yamal, que aparezca de una vez por todas, de Pedri, hay que mencionar a otros como Rodri Hernández, que se pone la mochila en la espalda y se echa este equipo al hombro, y lo que hace Mikel Merino, viniendo desde el banco para ser un jugador decisivo en los últimos partidos, me parece que son algunas de las figuritas que me gustaría ver en este partido de mañana.
1: ¿Por qué cuando se habla del colectivo se habla mucho más, de manera mucho más contundente, de España, y no se habla con la misma contundencia de Francia, aunque Francia, digamos, también lo hace? ¿Es porque tiene mejores individualidades, Marcos Olvera?
0: Sí, tiene mejores individualidades reconocibles, en el caso de, como bien apuntaba Cristóbal, Mbappé, Olise, Dembélé, Chouameni, Rabiot, lo que tiene en la banca, lo que tiene hace 4 años. Es mucho más reconocible las individualidades francesas, pero es mucho más reconocible el bloque colectivo que tiene España, ¿no? Desde 2010, incluso desde 2008, lo que han hecho basándose en somos un equipo, 11 sobre encima de las individualidades, es lo que deja que España como colectivo al final termina funcionando mejor, ¿no? Recién revisaba el último enfrentamiento oficial que tuvieron estas dos selecciones hace poco más de un año, también en una semifinal de Nations League, ¿no? Donde con 2 goles de Lamine Yamal y un gol de Pedri, España termina venciendo 5-4 a Francia en aquella semifinal de Nations League. Es el tema del colectivo, ¿no? Creo que hoy para que terminen de dar ese salto de calidad o terminen de concretar el salto de calidad que espera España de Lamine Yamal y de Pedri. Justo la clave está en que Pedri se sienta arropado mañana en el medio campo y que los balones empiecen a fluir hacia Lamine Yamal, como lo hacen en el Barcelona y como lo han hecho con España hasta antes de esta Copa del Mundo, ¿no? Pero sí, es más reconocible el esquema táctico grupal de España que las individualidades de Francia, a pesar de que son individualidades enormes.
1: Sin embargo, en este Mundial creo que no hemos visto sacar a España, Emiliano. Yo creo que colectivamente España le ha faltado un poquito más. O sea, en los últimos años sí lo hemos visto, en este Mundial no, precisamente con España.
12: Tal cual. Y un detalle, querido Steven, compañeros, yo noto una diferenciación, que Francia hasta por momentos puede jugar mal y encuentra el gol propio de sus individualidades. España eso todavía no lo pudo plasmar, es decir, hubo partidos donde España quizás, recuerdo más partidos de la primera fase, ¿no?, que no tiene esa capacidad o esa cuota de gol que a Francia le sale con naturalidad, ¿no? Más allá de que tienen nombres que se asocian, que logran la colectividad, que pueden otorgarle algo más de frescura, pero yo noto que en un partido tan, tan decisivo como una semifinal, Francia tiene algo que hasta el momento España no sé si lo puede probar, que Francia te puede ganar jugando hasta un partido mal, ¿no? Pasó con Paraguay. Paraguay lo llevó hasta el peor de sus escenarios, lo generó, lo puso en una situación de mucho enojo, lo irritó y encontró un gol de penal y abrió el partido y lo ganó. Me parece que esa puede ser una pequeña ventaja más allá de las individualidades y de lo colectivo. A Francia, por momentos, jugando bien o mal, se le caen los goles de los bolsillos. Y eso en un mundial, cuando vos tenés jerarquía, a veces yo veo que Francia tiene el gol más fácil, más palpable, por ejemplo, que España, que Inglaterra. Y alguien me dirá, ¿pero qué decís? Si Argentina es el equipo más goleador del mundial y tal vez no juega como Francia. Yo veo esa similitud, que Argentina y Francia, por momentos, jugando mal o no teniendo su mejor versión, encuentran el gol en algún momento.
1: ¿Cuál es hasta ahora, después de Francia, la mejor selección de este campeonato del mundo, Diego Sáez?
2: Por la efectividad y por lo que mencionábamos recién, Argentina, un equipo que ha batallado mucho en esta Copa del Mundo, ha tenido que pasar las duras y las maduras y las ha sacado adelante con polémicas, más allá de lo que le costó ganar muchos partidos, tuvo soluciones, que es lo mismo que pasa con Francia, un equipo con demasiadas variantes y demasiadas soluciones. Cuando Lautaro no venía marcando, aparece y anota. Cuando se esperaba de Julián, mete un golazo el otro día en el partido por los cuartos de final. Y sabemos que Messi, cuando está tocado con la varita, aparece incluso estando molesto con los rivales, con el árbitro, con los compañeros, aparece y se echa el equipo al hombro igual. Claramente, por lo que pueden solucionar un partido Francia y Argentina, por lo colectivo España, por los dos que tiene arriba, Kane y Bellingham, hay que meterle fichitas a Inglaterra también, y digamos que estos cuatro equipos que están en la semifinal llegan con campaña invicta, algo que solo lograron dos que se nos fueron muy temprano como Colombia y Países Bajos. Así es que yo pongo más arriba el resto en este sentido a Francia y después a Argentina.
1: A mí lo que me parece interesante llegar hasta este punto, Emiliano Nunia, es que yo creo que Francia ya no tiene para dónde subir más el nivel. Yo creo que ha mostrado un nivel tan alto que es difícil verla crecer. En cambio, creo que sí, España tiene dónde crecer, Argentina tiene dónde crecer, y la misma Inglaterra tiene de dónde echar mano para lo que viene. En cambio, Francia ahora sigue estando en un techo tan alto, ¿no? Por eso preguntaba, ¿cuál después de Francia es la mejor selección de este Mundial? Porque creo que todos vamos a coincidir que la mejor selección de este campeonato del mundo hasta hoy se llama Francia.
12: Sí, es verdad. Pues sí, ¿dónde estuvo el pico de rendimiento de Francia? ¿En qué partido del Mundial estuvo el pico de rendimiento? Es difícil, porque si bien tuvo autoridad, salvo exceptuando el partido con Paraguay, después con Marruecos pegó un golpe en la mesa y después se le cayó otro gol. A ver, es muy bueno lo que planteás, Steven, y traslado la pregunta: el pico de rendimiento de Francia, ¿ya lo vimos o nos confundimos por esa cuestión que tiene que muchos de sus jugadores tienen la capacidad de que un nombre te resuelva jerárquicamente un partido sin tener esa comunión colectiva? Eso a mí lo que también me genera por momentos una confusión. Digo, Francia es un equipo que realmente, colectivamente, es vistoso, o las individualidades por momentos lo salvan y le ganan los partidos. Ante esa consulta, Steven, creo que Argentina todavía no tocó el pico de rendimiento. Inglaterra dejó bastantes dudas con Noruega. España, lo decía recién Cristóbal, tiene nombres que todavía deben hacerse presentes en la cita mundialista. Yo no sé si todavía hay equipos que tocaron el pico de rendimiento, entendiendo que mucho de lo que todavía está en juego no se definió. Sí creo que España, Inglaterra y Francia juegan de una manera, y me parece que Argentina juega de otra. ¿Qué digo con esto? España, Inglaterra, Francia juegan un fútbol mucho más vertical, y me parece que Scaloni pregona un fútbol más de bloques, atacar en bloques, defender sobre bloques, y esa es una pequeña diferencia que podemos plasmar, creo, ¿no? Lo pongo a consideración en la mesa.
1: Marcos, ¿era mejor Francia hace 4 años o es mejor esta? ¿Era mejor hace 4 años de Argentina o es mejor esta Argentina?
0: Yo creo que añadiendo un poco al comentario de Emiliano, la situación con Francia es que el esquema, el sistema de Deschamps, se lo sabe de memoria. Es un trabajo que han venido haciendo 8 o 12 años, que es un sistema así como el de España en cuanto al bloque, reconocible para los jugadores franceses, reconocible para las selecciones a las que se enfrentan, porque ya saben a qué juegan de memoria estos hombres, porque Didier Deschamps ha venido manejando un sistema durante estos 12 años, ¿no? Que si era mejor hace 4 años, que si es mejor esta, siento que está más comprometida con el ser campeona del mundo, con el lograr lo que hace 4 años no consiguieron, aunque se quedaron en la raya, ¿no? Yo creo que sí era mejor Argentina de hace 4 años que esta selección de Argentina. Esta selección de Argentina le costó mucho el partido contra Egipto, le costó mucho el partido contra Suiza, y hace 4 años eran una máquina, eran como un reloj, ¿no? Los dirigidos por Scaloni. Por ahí podría ser, ¿no? Que por ahí podrían pasar las dos fases. Justo ahora que comenta Emiliano los topes de rendimiento, cuál es el pico de rendimiento de cada selección, y lo que comentabas hace rato, Steven, de cuál es la selección que juega mejor además de Francia. Yo creo que aunque no es un fútbol tan vistoso, Inglaterra podría estar ahí, porque Tuchel ha hecho lo que ha hecho, a lo mejor con una selección no tan brillante como otras generaciones que tiene Inglaterra, ¿no? Sin Palmer, sin Foden, con todas las críticas que ha recibido el entrenador alemán, ha puesto ahí Inglaterra. Entonces, Inglaterra podría ser la que esté un poco por encima de España y de Argentina, visto lo visto, ¿no? Pero
1: Diego,
0: es más por ahí.
2: Sí, yo creo, estoy de acuerdo en que para mí esta Francia es mejor que la de hace 4 años, que ya era un equipo buenísimo, que pierde en un partidazo la final, y que Argentina era más equipo hace 4 años que hoy, y tengo la fortuna de haber visto prácticamente toda esa campaña in situ, y uno se queda con las luces de Lionel Messi, cómo te resuelve los partidos, pero el sentido colectivo, la entrega, el movimiento de los bloques que recién se comentaba de la selección argentina, viéndola en terreno, más allá de la imagen donde uno habitualmente en la transmisión televisiva se queda con donde está el balón, pero cuando uno ve los movimientos, los relevos, el compromiso colectivo de todos los que integran la selección argentina, lo que hacía hace 4 años era extraordinario. Tácticamente hablando, me parece que era mejor equipo que el de ahora, que le ha costado mucho más en los resultados, en el desarrollo. Ha tenido Messi más goleador que hace 4 años, y me parece sí que Francia es mejor equipo hoy en día que el que era hace 4 años. Yo sueño con una final, una reedición entre Francia y Argentina el próximo domingo, pero sin lugar a dudas que los 4 que están aquí tienen méritos de sobra. Y no olvidemos un dato que puede ser anecdótico a esta altura del partido, pero de que se ha publicado en las últimas horas respecto de las horas de vuelo de cada uno de los equipos y las enormes diferencias entre uno y otro. Es verdad que viajan en aviones comodísimos, en primera clase seguramente, pero por ejemplo las diferencias de kilometraje entre España y Francia de cara al partido de mañana no dejan de llamar la atención en medio de algunas de las pequeñas polémicas que hemos tenido en este Mundial durante estas últimas semanas.
1: Vamos a la pausa, regresamos a Esas Mundial.
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1: Aquí seguimos, es AS Mundial, 8:48 minutos, 9:48 acá en la costa este de los Estados Unidos. Quiero preguntarles por la polémica entre Bellingham y su entrenador Thomas Tuchel. ¿Eso puede caer mal? ¿Eso puede dividir, Emiliano? Que un entrenador diga que el equipo jugó mal. A mí me parece que el equipo jugó bastante bien en el partido frente a Noruega, pero bueno, yo no soy entrenador. Y que luego su máxima figura le haya dicho es que él de pronto no sabe lo que es enfrentar un equipo con Erling Haaland, con Odegaard, con todos estos tipos al frente. ¿Eso puede caer pesado?
12: Mira, si en la antesala de una semifinal eso llega a caer pesado, estamos hablando de una inmadurez total del grupo, ¿no? Y de la relación, del manejo del grupo del entrenador con los jugadores. Me parece que claramente estas cuestiones deben ser habladas una vez, mirar hacia adelante, porque realmente te puede dejar en jaque una declaración desafortunada de cualquiera de las partes en la previa de una semifinal. Si esto no se habla, si esto no se logra un consenso, la verdad sería un acto de mucha infantilidad de la parte de Inglaterra de no pregonar la armonía del grupo antes de una hipotética semifinal que lo puede depositar Inglaterra en una final de un mundial después de mucho tiempo. Y como recién decía Diego, creo que hace más de 60 años que no gana un mundial, digo, que una disputa de un entrenador y un jugador repercuta en lo que puede ser el resultado de la semifinal, sería imperdonable desde cualquier punto de vista.
1: ¿Quién se equivocó allí, Marcos?
0: No, Tuchel es el que avienta la piedra primero, es el que se equivoca. Ah, el equipo terminó ganando. El equipo termina ganando, no había necesidad de decir que el equipo jugó mal cuando terminaste ganando. Era completamente innecesario. Bellingham solo responde, sale para defender al grupo, que también lo vi necesario porque eso lo tuvieron que haber hecho en el vestidor. De ambas partes fue innecesario, pero el que estuvo mal fue Tuchel, ¿no? Que ahora Tuchel, como decía Diego, 60 años sin ganar un campeonato del mundo, no solamente sin ganar, sin llegar a una final. Esta es la tercera vez en la que Inglaterra llega a una semifinal desde el 66. O sea, llegaron a Italia 90, donde perdieron y terminaron siendo cuarto lugar. Rusia 2018, donde perdieron y terminaron siendo cuarto lugar. Y ahora esta, 3 semifinales en 60 años. No se han parado en una final. Y en los 2 torneos importantes que se pararon en una final fue una Euro y las perdieron las 2. Este equipo está necesitadísimo de un resultado increíble contra Argentina y llegar a una final, ¿no? Porque, y justo, esa es la ventaja que hoy tiene Argentina a pesar de los minutos jugados. El obligado en Atlanta el miércoles es Inglaterra. Argentina no está obligado a nada. Argentina fue campeona del mundo hace 4 años. Puede quedar fuera, puede perder la final, no pasa nada. El obligado hoy es Inglaterra. Y si con esas declaraciones de Thomas Tuchel piensas que le vas a ganar a una selección que mentalmente todos los 26 están en la Copa del Mundo, como lo es Argentina, adiós, gracias Inglaterra por otros 4 años.
1: Ahora, Diego, sabes, algunos dicen que esto peor cae cuando es una semifinal de un campeonato del mundo lo que se viene, pero también puede ser al revés, que están tan concentrados, es decir, termina el partido, hermano, se dijeron unas cosas allá que no nos gustaron a las partes, pero estamos enfocados es en ganar la Copa del Mundo. ¿Puede sí, servir para lo que uno espera rápidamente, para dejar pasar la página rápido y que eso no influya en el grupo ni en la interna?
2: O sea, lo que uno espera en estos casos es que se resuelva en la interna del vestuario, en el camarín, en un entrenamiento, probablemente en la práctica del día siguiente, con una conversación entre dos tipos que son súper profesionales, cada uno en su rol. No es buen negocio para un entrenador mandar al frente a sus jugadores, menos en la antesala de un partido tan importante y con tanto simbolismo. Y no es tan bueno a esta altura que un entrenador se enfrente con su vestuario, sino pregúntenle a Marcelo Bielsa y lo mal que le fue enfrentándose a la tradición del fútbol uruguayo y a sus jugadores. Seguramente lo conversaron, lo vieron, hubo declaraciones cruzadas, salieron todos los referentes del fútbol inglés ex seleccionados, la mayoría a prestarle ropa a Jude Bellingham, que además, tengamos esta cuestión en contexto, Bellingham, lo mismo que Kane, son dos de los grandes responsables, no solo por sus goles, sino que también por su juego y su liderazgo de traer a esta Inglaterra, por fin, después de 8 años, a una semifinal del Mundial, y con opciones, después de 60 años, de volver a una final y soñar con levantar la Copa del Mundo. Tuchel es un tipo inteligente que trajo a esta Inglaterra hasta aquí. Bellingham también es un tipo que lo hemos visto declarando bien en las zonas mixtas, incluso teniendo gestos notables con algunos periodistas latinoamericanos de Venezuela en sillas de ruedas. Y nos gustaría ver de Tuchel lo que vemos de sobra en Scaloni, que maneja el equipo, pero que también tiene oído suficiente para escuchar a sus jugadores dentro y fuera de la cancha y durante los partidos para poder corregir lo que están haciendo bien o mal. Esto es lo que uno espera de un verdadero líder cuando tienes que conocer un equipo.
1: Bueno, es una semifinal o son dos semifinales que nos van a traer muchísimas, esperemos, acciones de juego. Lo interesante de tener a 4 campeones del mundo, Emiliano, en estas llaves, sí, es que aquí no hay miedo a perder, aquí hay ambición de ganar, que es lo distinto cuando enfrentas selecciones de alta competitividad y jerarquía como estas.
12: Tal cual. El escenario está abierto para cualquiera de los 4. Cualquiera que llegue a la final estará bien, y algunos dirán, y no llegaron Francia y Argentina, pero si llegan España e Inglaterra, son 2 rivales top. Ahora, si cuando arrancó el Mundial decíamos que estos 4 equipos iban a llegar a las semifinales, la pregunta es, y la traslado al grupo, ¿alguien lo imaginaba, lo firmaba de antemano en un deporte que a veces nos regala, nos sorpresa? Digo, en un deporte que nos regala.
1: Yo no veía Brasil.
12: ¿Había lugar para otros?
1: Yo no veía Alemania.
12: Claro.
1: Yo no veía Alemania, yo no veía Brasil, yo no veía Bélgica.
12: No había lugar para otros.
1: Creo que aquí no hay ninguna sorpresa. Yo creo que aquí no hay ninguna sorpresa, ¿no? ¿Qué dice Marcos?
0: No, fácil. Los cuatro que están tienen que estar. De lo mejor, por ahí el sueño de Portugal, porque se sabía que era el último mundial de Cristiano Ronaldo, ¿no? La realidad es que la selección de Portugal no dio nada, ¿no? Y al final están los 4 mejores del campeonato, los que mejor han jugado, la mejor defensa que es España, los mejores ataques con Francia, Inglaterra y Argentina, son los que mejor han jugado. Los 4 primeros del ranking FIFA. Por algo.
2: Sí. De hecho, cuando se entregó el cuadro y el sorteo del Mundial, ya había una especie de proyección donde incluso la FIFA ponía imaginariamente estas 4 banderitas en las semifinales, tal cual, Francia, Argentina, Inglaterra y España. Tal vez uno podría sentirse decepcionado por Países Bajos, que tenía un muy buen equipo y que tuvo para avanzar más, y ese fue invicto del Mundial. Brasil no estaba en este Mundial para dar la pelea. Portugal, pero Noruega también, bueno, fue la gran sorpresa del Mundial, dio todo lo que tenía que dar, y más allá de la polémica del cable, se queda fuera frente a un muy sólido equipo de Inglaterra, pero yo creo que no es sorpresa para nadie que está más o menos metido en esto y que veía las estadísticas, los rankings, incluso las mismas FIFA, que estos fueran los cuatro semifinalistas.
1: De acuerdo. Nos vamos. Les agradezco mucho por estar esta noche hablando a mis compañeros durante esta emisión de AS Mundial sobre lo que viene. Esta semana tenemos mucho tiempo para seguir analizando con los resultados, con lo que veamos y desde luego ir haciendo conclusiones de un Mundial maravilloso que ha tenido todo el ruido del mundo aquí en los Estados Unidos, en México y en Canadá. Abrazo para todos. Feliz noche. Chao.

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1: 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En Caracol Radio son las
2: 9:01 en Colombia.
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2: 9:02, es hora de actualizar las noticias en Caracol Radio y mucha atención que el presidente electo Abelardo de la Espriella designó a María Noemí Arboleda Arango como ministra de Minas y Energía. Pero José Andrés González, usted viene también cargado de noticias y es toda una reestructuración de varias dependencias que anuncia el presidente electo. Adelante.
7: Juan Esteban, buenas noches. De hecho, fueron varios los anuncios que hizo el presidente electo Abelardo de la Espriella, entre ellos María Noemí Arboleda Arango como ministra de Minas y Energía. Ella es la actual gerente de XM y tendrá la responsabilidad de enfrentar el riesgo de desabastecimiento energético. También presentó el Banco Nacional de Talentos para abrir las puertas del Estado al mérito, la capacidad y la experiencia. Eliminará las consejerías en la Casa de Nariño. Dice que serán más de 200 cargos, que generaría un ahorro cercano a los 10,000 millones de pesos mensuales, y destinará esos recursos a programas que beneficien a los colombianos. Entre esas consejerías, eliminará la Consejería para la Paz. Escuche lo que dijo el presidente electo.
8: El Comisionado Nacional de Seguridad. Se acaba el Comisionado para la Paz, porque no habrá más procesos de falsa paz en mi gobierno. A partir del 7 de agosto, el objetivo será la seguridad del pueblo y el desmonte.
7: Mire, se eliminará la Consejería para la Reconciliación Nacional, pasan sus funciones al Ministerio del Interior, Defensa y Exteriores. También se elimina la Consejería Presidencial para los Derechos Humanos, será asumido también por la cartera de Ministerio, Defensa y Exteriores. Además, a otras agencias de la presidencia que serán eliminadas. La Consejería Presidencial para las Regiones se transforma en la Gerencia para las Regiones y tendrá un enfoque ejecutivo que estará destinado a coordinar la relación entre el gobierno, los gobernadores y los alcaldes. También dice el presidente electo que se posesionará, o que insistirá en que su posesión sea en una guarnición militar para rendir homenaje solemne a los héroes de la patria y a los uniformados que protegen la democracia, la libertad y la institucionalidad.
2: José, gracias. Y cierro también con un último dato. Fue también muy duro el presidente electo Abelardo de la Espriella con un compareciente de la JEP, Rodrigo Londoño, quien fue conocido en el conflicto como Timochenko y que recientemente fue sancionado por la JEP con una sanción propia y que actualmente se encuentra en España, como lo reveló Caracol Radio. Pues también dijo Abelardo de la Espriella lo siguiente: merece estar preso de por vida, voy a trabajar en ello. Pues eso fue lo que dijo el presidente electo Abelardo de la Espriella. En otras noticias, trabajadores de la EPS Asmed Salud en Armenia denuncian que no hay soluciones frente a la falta de pagos de los salarios. Vanessa Porras.
9: Y es que nuevamente los trabajadores de la EPS Asmed Salud en la ciudad denuncian que no les han cancelado los salarios. Liliana Londoño, del sindicato.
10: Hoy los trabajadores de Asmed Salud alzamos nuevamente la voz para denunciar la grave crisis laboral que enfrentamos. Hay demoras en el pago de los salarios, no se ha pagado la prima de servicios, existen incumplimientos en los aportes a la seguridad social y no se han cancelado las liquidaciones de quienes han renunciado.
9: Dice que exige respeto hacia los derechos laborales, diálogo inmediato para una solución oportuna.
2: Y en lo corrido del 2026 en Cartagena, la Secretaría del Interior reportó una reducción del 18% en homicidios y del 25% en hurtos. Wendy Chimá.
11: El balance oficial revela que el fortalecimiento de las estrategias operativas evitó la comisión de más de 150 muertes violentas y permitió la recuperación de bienes valorados en 2,000 millones de pesos. El impacto positivo se atribuye directamente a los más de 500 planes de control focalizados y sostenidos en los puntos críticos de las tres localidades del distrito de Cartagena. Las autoridades indicaron que el hurto a personas registró 400 denuncias menos en comparación con el mismo periodo del año anterior. Este avance institucional está respaldado por el despliegue de 70 comandos situacionales nocturnos y la incautación de más de 300 armas de fuego ilegales en operativos combinados. Desde la cartera de la Secretaría del Interior se enfatizó que las intervenciones integrales continuarán con rigurosidad durante el segundo semestre para consolidar estas cifras a la baja, proyectando cerrar el año con una tasa de criminalidad históricamente reducida en los entornos residenciales y turísticos de la capital de Bolívar.
2: Y en Bucaramanga, veedurías piden que se suspenda el incremento del 25% en el residuo del agua tras no realizarse una socialización previa con la ciudadanía. Laura Basto.
12: Luego de que el Acueducto Metropolitano de Bucaramanga anunciara un incremento progresivo en la tarifa del servicio de agua, veedores advirtieron que esa alza se dio sin socialización. Al respecto, Ramiro Vázquez.
13: Primero, la CLAT no ha decretado ningún aumento, sino que ha sido moderada, que hay que ajustarlo de una manera proporcional que no afecte los bolsillos de los diferentes estratos, desde el uno hasta el último, hasta el sexto.
12: Por eso insiste en la necesidad de que se tenga una mesa de socialización y se pueda explicar detalladamente las razones por las cuales se tomó esta decisión.
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14: 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En Caracol Radio son las... En Caracol Radio son las 9:08 a.m.
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0: Bueno, y esto que veíamos de fondo, Kraftwerk, que es absolutamente afín porque le estamos dando la bienvenida a un especial más de la Pontificia Universidad Javeriana y Caracol Radio. Hoy vamos a estar hablando del negocio de la atención, quién compite por nuestro tiempo. Y tenemos dos expertos invitados, Pablo Reyes, él es doctor en ingeniería en imágenes cerebrales, neuropsicólogo del Hospital San Ignacio, profesor de psiquiatría y salud mental de la Javeriana. Y por otro lado tenemos a Luis Fernando Sierra, que es doctor en filosofía, magíster en educación, filósofo, profesor del Departamento de Estudios del Lenguaje y del Doctorado de Comunicación y Lenguajes e Información, y lo está acompañando también Diego Carvajal. Bienvenidos, señores, buenos días, ¿cómo están?
1: Muy bien, muchas gracias, gracias por la invitación.
0: Gracias a ustedes por venir. Bueno, vamos a estar hablando hoy puntualmente de todo lo que tiene que ver con el negocio de la atención. Todos los días, millones de personas le entregan su tiempo libre a empresas que nunca eligieron. ¿Cómo funciona eso? Empresas que no les pagan nada, porque uno dice, no, pero es que Instagram es gratis, no, pero es que Twitter es gratis, no, pero es que... Pero resulta que no es tan gratis. En el 2023, resulta que estas empresas facturaron más de 600 mil millones de dólares a nivel mundial, y por eso vamos a hablar del negocio, de lo que es el negocio de la atención, ¿les parece?
2: Perfecto, muchas gracias.
0: Sí. Bueno, les voy a dar un par de datos antes de que arranquemos la discusión. El colombiano promedio pasa 3 horas 46 minutos al día en redes sociales, y eso está 1 hora y 10 minutos por encima de la media global, según We Are Social y Hootsuite Colombia 2024. En Colombia hay 38,9 millones de usuarios de redes. Eso es el 73% de la población. Eso lo da Data Reportal Colombia. Y eso es impresionante si uno lo compara con Brasil, que es un continente en sí mismo y que lleva la métrica más alta, que tiene 3 horas 50 minutos y es el país con más tiempo en redes del mundo. O sea, nosotros estamos cerquita al país con más redes del mundo. Si lo miramos en ese contexto, resulta que el 22% de las horas que estamos despiertos, uno de cada 5 minutos de nuestra vida consciente se lo entregamos a una pantalla. Es de ese nivel. O sea, ese es el nivel de consumo que tenemos. Entonces, lo que yo quería plantearles es el comienzo, y es, ¿qué es la economía de la atención? Entonces, ¿nuestro tiempo tiene hoy un valor económico? ¿Cuándo se convirtió esto en un negocio? ¿Y por qué las aplicaciones o las plataformas parecen saber qué queremos ver? De nuevo, les voy a dar un par de datos. Meta, que es Facebook más Instagram más WhatsApp, genera el 97% de sus ingresos de publicidad, o más del 97% de sus ingresos de publicidad a través de la atención. Estamos hablando de que estos son

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1: Fue citado al Congreso, sí, hace poco en Estados Unidos. Un senador le preguntó cómo ganaba dinero si el servicio era gratis. Y él dijo, senador, nosotros pasamos publicidad. Esa respuesta es la que define la economía de la atención. Y en ese orden de ideas, yo sí quisiera que empezáramos a hablar y a decir, ¿ustedes por qué creen desde su nivel de experticia, por qué creen ustedes puntualmente que cada vez pasamos más tiempo consumiendo contenidos digitales? Doctor Pablo.
2: Bueno, yo creo que es algo multicausal, ¿sí? Existen diferentes respuestas a por qué consumimos más. Obviamente la calidad del contenido, el tipo de contenido, hay un cambio cultural, pero aparte de eso, digamos que también es menester saber que las compañías pues tienen algoritmos que a la final terminan haciendo más probable que estemos más tiempo delante de una pantalla, ¿sí? Entonces, no es unicausal, sería como mi respuesta. Hay varias causas, pero una de esas importantes es que ciertos algoritmos promueven que estemos más, obviamente, tiempo durante la pantalla, ¿sí?
1: Okay. Y eso se puede explicar de alguna manera también desde la perspectiva del lenguaje o tiene, digamos, otro enfoque distinto al de las imágenes cerebrales, Luis Fernando.
3: Sí. Pues desde la filosofía y varias perspectivas de la filosofía política contemporánea, el asunto es el sistema de producción, ¿sí? No es solo, digamos, el diseño de las herramientas, el diseño o los algoritmos que la sostienen o las infraestructuras mismas, sino el sistema de producción. Entonces hay variaciones en esas reflexiones sobre los sistemas de producción. Entonces hablamos de capitalismos de 24/7, por ejemplo, o capitalismos de vigilancia, en los cuales hacen énfasis en cómo hay unos sistemas hiperindustriales, son conglomerados muy grandes, en los cuales se han desarrollado este tipo de plataformas con unas infraestructuras particulares, en las cuales la atención y el tiempo se convierten en un recurso muy valioso. ¿Sí?
1: Pues 870 mil millones de dólares proyectados para el año entrante, eso es una barbaridad.
3: Por eso hablamos de una economía de la atención, ¿sí? un término relativamente reciente, habría que revisar, digamos, en economía la primera vez que se utilizó el término, pero el tiempo como un recurso valioso está desde el origen mismo del sistema económico pues en el que vivimos. Pensemos en la película Tiempos Modernos, ¿no? Entonces inicia con un reloj, el reloj inicia y con una gente, digamos, unas personas en la ciudad. Entonces, para sintetizar, entonces el asunto es el sistema de producción en el cual estamos.
1: Eso que usted toca tiene todo el sentido del mundo cuando uno mira que el problema en realidad no es que la gente use Instagram. El problema, volviendo al testimonio de Zuckerberg, es que, y lo que usted está diciendo ahorita de esos conglomerados, es que Instagram sabe exactamente cuál es la imagen que va a hacer que usted se quede 3 minutos más o 3 segundos más, y lleva 15 años entrenando ese modelo. Y ahí pasan dos cosas que son, es que a mí me gustan las cifras porque el contexto que dan es alarmante. ¿Cuántas veces al día creen ustedes que un usuario toca su celular?
2: Creo que varios cientos o casi miles.
1: Casi miles.
3: Sí, yo creo que va por ese...
1: 2,617 veces. Claro. O sea, eso es una barbaridad. TikTok, para que se hagan una idea, dice que el usuario promedio navega 95 minutos de sesión. Eso es una barbaridad. Y lo otro que estaban diciendo es que Sean Parker, que fue el primer presidente de Facebook, acuérdense que era el que estaba detrás de... él estuvo detrás de que fue de... No me acuerdo el que salía en la película, el que interpretó Justin Timberlake en la película, él está detrás de High Napster. Five. Napster, tiene toda la razón. Él decía, mire, nosotros le damos de alguna manera, y aquí me interesa su opinión experta, les damos un poquito de dopamina. Cada vez que reciben un like, les damos dopamina al cerebro para que ustedes puedan de alguna manera entender, cada vez que alguien le da like o que le comenta una foto, es de alguna manera un sistema de validación social que entra en un círculo vicioso, ¿sí? Y lo que él dice, y esto lo dijo en noviembre del 2017, después de que él salió de Facebook, lo dijo en una entrevista a Axios, y decía, yo no me quiero ni imaginar, y por eso me interesa su opinión experta, que él está haciendo eso al cerebro.

0: nuestros hijos. Hoy, de hecho, estaba oyendo en radio que ya se presentó una demanda ante de parte de la Unión Europea por el diseño, y si Meta no logra demostrar que su diseño no tiene como finalidad hacer que las personas queden conectadas casi que de manera de adictos, van a ser tratados como se tratan los narcotraficantes. Pues me interesa saber qué opinan ustedes sobre este ejercicio de la dopamina y el impacto que tiene sobre el cerebro de sobre todo de los menores de edad.
1: Bueno, hay varios como elementos. Uno sería qué es cuál es el sistema que permite que básicamente nosotros repitamos una conducta una y otra vez, una y otra vez. Generalmente, pues nosotros repetimos conductas que no resultan reconfortantes, que son reforzadoras, que después de elicitar una conducta tenemos algún tipo de reforzamiento por ello, y eso hace que volvamos a repetirla, ¿sí? Un like, o sencillamente un sonido gustoso, hace que volvamos otra vez a repetir la conducta, sea cual sea, sea un tapping, sea un scrolling, sea abrir una aplicación, el típico ejemplo de las cajas sorpresa que tienen lucecitas, sonidos con colores, y que por ejemplo de hecho se aplican mucho en juegos en niños, ¿sí? Entonces, uno es que es aquello que refuerza la conducta y que saben estas empresas que hacen ese reforzamiento, ¿sí? Otra parte es en qué edad ocurre esto, ¿sí? O sea, no es lo mismo, obviamente, un adulto de 30 años o una persona de 80 años a un niño que en estos momentos está hasta ahora, digamos que desarrollando su cerebro. Y básicamente lo que pues viene acotándose dentro de la propuesta de diferentes políticas a nivel mundial, ¿sí? Australia, por ejemplo, ya prohibió el uso de pantallas, y cuando hablamos de pantallas, no celular, sino tabletas, etcétera, pantallas, hasta cierta edad.
0: 16, ¿no? 17.
1: De hecho, 14, 16 años. Y esto, pues, obviamente ya se viene implementando en varias oportunidades, porque no solamente es el reforzamiento, que digamos que la dopamina es un neurotransmisor que está dentro de nuestra cabecita y que aparece cuando se da este reforzamiento placentero, pero obviamente es la conducta dentro del contexto lo que permite que justamente aparezca y se repita otra vez la conducta una y otra vez, hasta que se vuelva problemática.
0: Pero ahí le tengo una pregunta, porque a mí me gustaría entenderlo desde su perspectiva experta. ¿Cuál es el mecanismo neurológico que hace que la notificación o la cajita o la luz sea tan difícil de ignorar? Porque uno habla de dopamina, habla de cortisol, pero no sabe qué quiere decir. ¿Qué es lo que está pasando en el cerebro cuando interactuamos con esto?
1: Bueno, en general la atención, nosotros tenemos dos componentes de la atención. Una atención voluntaria, sí, que es, por ejemplo, cuando yo leo un libro, voluntariamente puedo básicamente mantener mi foco de atención, es decir, mantener mi vista hacia el frente leyendo un libro o, por ejemplo, viendo una película, sí. Sin embargo, las notificaciones, las alarmas o cualquier tipo de estímulo, sí, en general lo que nosotros tenemos son, por ejemplo, reflejos de orientación, que son absolutamente vitales para la supervivencia. Es decir, cuando, por ejemplo, yo escucho un trueno, redirijo mi mirada hacia dónde está el trueno. Eso es vital para la supervivencia. Y eso ha sido muy usado en, digamos que, nuestra sociedad, porque gracias a estas alarmas o alertas es que, por ejemplo, nosotros las usamos en los semáforos, por ejemplo, los colores para detener el carro, usamos las cornetas de los carros para también avisar al otro que nos podemos accidentar, las sirenas, es decir, nosotros tenemos un andamiaje en donde usamos los estímulos, ¿sí? Y les aumentamos la intensidad para que, digamos que, alerte al otro, ¿sí? Entonces, ese es el mecanismo cerebral. Digamos que nosotros tenemos una estructura cerebral no solamente voluntaria, sino digamos que también que está todo el tiempo detectando en el medio si hay algún cambio, ¿sí? Y eso es muy bueno, ¿sí? Eso es muy, muy bueno porque, pues, básicamente nos permite alertarnos y para sobrevivir, ¿sí? El asunto es cuando existen industrias o existen corporaciones que básicamente, ¿sí?, atendiendo a que sabemos cómo funciona el cerebro y digamos que el organismo, dicen, ah, bueno, entonces, ¿qué pasa si yo te empiezo a mandar notificaciones todo el tiempo? Va a ser casi inevitable, ¿sí?
0: Adictivo.
1: Estar dirigiendo una y otra vez nuestra atención, porque justamente ese es el valor de las notificaciones, que en el mundo constante y que casi no cambia, aparece un ruido que hace que inmediatamente tú bajes tu mirada y veas qué es lo que pasó, ¿sí? Entonces, digamos que mi mensaje es, Creer que la atención es absolutamente voluntaria es un poco ingenuo, ¿sí? Porque realmente hay componentes de la atención que son involuntarios, ¿sí? Y que son, digamos que, absolutamente esenciales para nuestra supervivencia. Ese sería como el punto.
0: Pero si yo soy un completo ignorante del tema, que lo soy, sí, sí, a nivel neurológico, digamos que, seguro lo que voy a preguntar es una barbaridad, pero igual, no. Complázcame. Esto es como una especie de reflejo de Pavlov, nos está condicionando estos algoritmos para que nosotros estemos esperando y estemos de verdad, o sea, somos el perrito que está esperando, babeando cuando le abren la puerta.
1: Pues,
0: ¿cuando hay la campana para almorzar?
1: Pues de hecho, sí, un poco sí, sí, o sea, de hecho nosotros básicamente es lo que uno puede hacer con los reflejos de orientación. Y básicamente nuestro sistema, nuestro organismo, cada vez se vuelve más preciso para detectar señales de notificación, aunque a veces también fallamos y de pronto en algún momento le ha pasado que cree que sintió que vibró su teléfono, si no vibró, siente que ocurrió una notificación aunque no ocurrió, ¿sí? Entonces nuestro sistema obviamente se vuelve tan sensible que a veces comienza a ser también falsos positivos y decir, uy, me llegó una notificación, no, pero no me llegó.
0: Pero estoy esperando, sí, pues, adicto, pero...
1: Entonces, sí, obviamente se puede condicionar, ¿sí? Y efectivamente, pues, ocurre un proceso de condicionamiento, ¿sí?
2: Yo quiero complementar algo, doctor Pablo, porfa. Por favor, en algunas perspectivas en filosofía política, como más cercana al psicoanálisis, hacen la distinción entre placer y deseo. Entonces parecería que estas infraestructuras, estas plataformas, estas herramientas que utilizamos generalmente están más en el deseo, ¿sí? En el deseo, en la satisfacción o intentar satisfacer el deseo, con una inmediatez, digamos una notificación, una imagen, un like o un emoticón cualquiera que él sea, y no en el placer, porque en esa distinción como satisfacer el placer se necesita tiempo. El placer de comer algo, pues necesitamos tiempo para comer algo, ¿no? El placer de... Sí, exactamente. Que también tendría algo que ver con el asunto del asombro y de la atención. Entonces creo que en esa distinción nos puede ayudar a darnos cuenta que algo no solo le ocurre al cerebro, sino algo le ocurre a la mente y a la conciencia, digamos, a la experiencia de ser nosotros lo que somos, digamos algo así, intento pensar la conciencia así ahorita, le ocurre algo mientras estamos en estas herramientas, ¿no? La experiencia de ser lo que somos, la experiencia de satisfacer el deseo, el placer, algo ocurre.
0: No, es que usted tiene toda la razón, porque yo quiero hacerme la pregunta como usuario, y es ¿cuándo fue la última vez que uno se aburrió sin hacer nada? ¿Cuándo fue la última vez que no sacó el celular? O sea, que no estaba dedicado a hacer eso sin revisar algo. Y se supone que, por lo que usted estaba hablando ahorita, que yo sé que es muy profundo, pero se supone que del aburrimiento salían las mejores ideas. Y entonces yo quiero saber si estamos perdiendo esa capacidad de concentrarnos, porque de nuevo voy con la data, y después de una interrupción digital, eso lo saben ustedes, no yo, se supone que, según Gloria Mark, de la Universidad de California y de Irvine, dice que después de una interrupción digital, uno necesita más o menos en promedio 23 minutos y 15 segundos para volverse a concentrar en la tarea en la que estaba. Entonces, pucha, con 17 notificaciones que me entran en una hora, pues ya no, ese día no acabo la tarea, ¿sí? O si uno se voltea y dice... El 55% de los usuarios desde el celular abandona una página móvil si se demora más de tres segundos en cargar. O sea, es de ese nivel. Y eso nos lleva, sin lugar a dudas, no sé cómo decirlo literalmente, pero el ejercicio del TDAH, ¿sí? Y es, ¿qué pasa con esta sobreestimulación de la que ustedes están hablando? Y es, los diagnósticos frente a esta enfermedad o esta situación, ¿sí se dice TDAH o cómo se dice en español?
1: Bueno, sí, sí, o sea, trastorno por déficit de atención y hiperactividad. Pues, a ver, digamos que el aumento de los diagnósticos no obedece únicamente a esto, es importante, es decir, hoy en día tenemos más profesionales en la salud, y al tener más profesionales en la salud, pues obviamente vamos a tener más diagnósticos, porque pues obviamente hay más gente haciendo diagnósticos.
0: O sea, entonces, no es que haya más crimen, sino que ahora tenemos más visibilidad, o sea, por ejemplo, es lo mismo, sí, que pasa,
1: exacto,
0: acá.
1: Sí, okay, entonces
0: no es que se haya incrementado en función de las plataformas necesarias.
1: O sea, es exactamente, digamos que una de las primeras críticas que se hace a la... Es que hay más, también se dice como, bueno, pero veámoslo en perspectiva, porque tenemos más profesionales de salud, es posible que también haya elementos de sobrediagnóstico que hay que tener cuidado con ellos y tenemos que tener mejores, obviamente, herramientas y profesionales formados para ese tema. Ahora, hay algo sobre el TDAH, o sea, que antes de eso yo sí creo que valdría la pena aclarar, y es que se puede volver problemática, ¿sí?, la misma conducta del uso, ¿sí?, de la notificación. Es decir, cuando consideramos que es problemático, cuando efectivamente, como su merced dice, no me deja terminar la tarea. Es decir, yo comienzo a hacer...
0: Es como la marihuana.
1: O sea, yo comienzo a hacer cualquier cosa, ¿sí? Es decir, a leer un libro, a leer una página. Es más, a ver cine o a ver una serie, y ni siquiera soy capaz de poder terminar la serie, sino que la veo interrumpiendo. En ese momento es cuando se puede comenzar a pensar ese tipo de conducta es problemática. No necesariamente tenemos que patologizar y hablar de TDAH necesariamente, pero allí hay antecitos de eso, un gran mundo de problemas que tienen que ver con nuestra conducta y salud mental.
0: Pero déjeme le hago una pregunta, sí, porque claro, uno siempre tiene estas estadísticas que son las que arroja la red o lo que fuese, desde la ignorancia como la mía, pero ¿usted tiene datos propios del Hospital San Ignacio de que haya habido un aumento de consultas por ansiedad, por insomnio, por concentración? O sea, ¿hay algo que sí podamos medir nosotros y decir, venga, es que esto no está pasando en Suecia, esto está pasando en Chapinero?
1: Sí, bueno, de hecho,
0: Medellín, o donde sea.
1: En el Departamento de Psiquiatría y Salud Mental sí tenemos un aumento de consultas, por ejemplo, en el área de adolescentes. Ahora, nuevamente, no le podemos, digamos que achacar a que sea por el uso de redes. Obviamente podría haber relacionadas con el uso de redes, pero de hecho el aumento de las consultas, de hecho, se disparó fue después de la pandemia, ¿sí? Porque justamente la soledad, el aislamiento, sobre todo en adolescentes, aumenta el riesgo de problemas de salud mental. Entonces, obviamente, pues digamos que, como siempre, a veces yo digo, es un problema multifactorial, ¿sí? Pero sí, tenemos obviamente, digamos que, aumentos en eso.
0: Y es que me quiero ir para donde Luis Fernando, porque el Surgeon General, que es como el médico jefe de Estados Unidos, comparó hace poco las redes sociales con el tabaco. Y este señor no es un activista, es el ministro de salud de Estados Unidos, y está diciendo, y dio dos datos que a mí me aterran, y es que dijo que 2/3 partes de los adolescentes a nivel global no duermen las horas que deberían dormir, con lo que eso implica. Y el otro dato que le tengo, que quería preguntar si tienen algo en ese sentido, es que está diciendo que la luz azul de las pantallas sí suprime la melatonina hasta en un 85%, lo que retrasa el inicio del sueño entre 1.5 y 3 horas. O sea, si yo estoy, porque yo no conozco un adolescente, pues yo mismo, ni un adulto que no esté, ni, y ahora de verdad, ni un niño que no esté viendo el iPad o lo que sea antes de dormirse, y si eso va a correrme 1.5 a 3 horas de sueño diarias de 8 que tengo, es el 25%.
2: Yo, antes de pasar a este tema, me gustaría volver al asunto del aburrimiento, que creo que es muy importante para pensar nuestra sociedad hoy, porque le tenemos miedo a aburrirnos, ¿no? Le tenemos miedo a que nuestros estudiantes, a que nosotros mismos, a que nuestros hijos e hijas se aburran, cuando el aburrimiento es fundamental para el asombro. Sin aburrimiento no habría asombro, sin aburrimiento no hay juego. Entonces creo que hay un elemento fundamental para entender y reconocer qué es lo que nos está ocurriendo con el uso de todas estas herramientas. Algo le ocurre a ese aburrimiento y a la presencia de lo que somos cuando nos aburrimos. Gracias al aburrimiento también hay aprendizaje. Y volver al asunto del aislamiento, que es diferente a la soledad. Y es que sí, parece que este tipo de herramientas y este tipo de prácticas culturales nos están aislando, nos impiden vincularnos con los otros, que creo que ese es uno de los elementos que aparece en el juego. Cuando uno juega, cuando es niño, hay un vínculo con los otros, ¿sí? Con la pantalla es muy difícil vincularse con el otro. Porque
0: aún si están jugando en red o aún si están...
2: Exactamente, sí. Aún pienso ahorita en la última película de Toy Story, básicamente que habla sobre el juego y la niñez, que creo que es importante como pensar el tipo de vínculo que hay cuando estoy en una pantalla, en un chat, es muy diferente al tipo de vínculo que puedo tener con otros en un lugar con otro tipo de prácticas.
0: Perdón, lo interrumpo, tenemos que irnos a un corte comercial y ya regresamos. Les quiero dejar dos preguntas sugeridas para Vox Populi. La primera, ¿siente usted que hoy le cuesta más concentrarse que hace algunos años? Y la segunda, ¿cuál es la aplicación o plataforma que más tiempo le consume durante el día? Ya volvemos.
3: Sí, siento que me cuesta muchísimo más concentrarme que hace algunos años. Creo que tener el celular siempre tan cerca y tener siempre una excusa para coger el celular, ya sea para temas de trabajo, temas personales, diversión, entretenimiento, tomar fotos. Siempre hay una excusa para tener el celular en la mano y eso evita que uno pueda realmente concentrarse en las cosas que tiene pendientes o incluso en la contemplación de lo que está alrededor de uno y estar presente.
4: Sí, siento que hoy me cuesta más concentrarme. El celular se ha convertido en una extensión de mi cuerpo. Yo que trabajo en temas de comunicaciones, de redes sociales, aparte de usarlo por el trabajo, lo uso no una ni dos, sino más de tres redes personales en diferentes escenarios. Mi correo del trabajo está en el celular, mi correo personal está en el celular. Hay una cultura que tengo enraizada en mí de el scrollear, el bajar, el ver qué nuevo hay, cómo el algoritmo me presenta la información que me interesa. Entonces, claro que sí, quisiera poder volver a tener un celular que solamente contestara llamadas y enviara mensajes de texto, pero hoy en día no puedo hacerlo.
5: Sí, siento que me cuesta más concentrarme porque siempre está ahí la tentación del celular. Entonces, cuando uno está trabajando, sobre todo, como que a veces ni siquiera son pausas activas, sino que como que da la sensación de querer ir a las redes sociales o alguna plataforma, y como que uno toma el celular, se concentra en eso, y cuando levanta la cabeza ya ha pasado un montón de tiempo. Entonces, sí siento que el celular ha hecho que pierda concentración. Una práctica que utilizaba yo era no abrir, por ejemplo, WhatsApp, web, ni nada de eso para concentrarme, y también dejar el celular en silencio, porque si veía que me llegaba un mensaje, pues yo cogía el celular y ahí me quedaba. Yo creo que puedo decir que la plataforma que más consumo puede ser Instagram o Facebook. Y sobre todo desde que como que los reels llegaron, como que uno se queda ahí en un bucle y consumes y consumes y consumes y no puedes parar. Pero yo creo que podría ser más Facebook que Instagram.
3: Precisamente estaba revisando cuáles son las aplicaciones que más uso recientemente. La más es Instagram, con una hora al día más o menos, y ahí es pura salir del día a día, como encontrar temas divertidos, aprender de algo, ver noticias. Entonces creo que es un canal como muy de información y de interacción con temas más de entretenimiento. Luego está WhatsApp, que creo que además también tiene una mezcla con el trabajo, que puede ser un poco complejo también ahí como de medir, porque digamos que todo el tiempo uno tiene que estar conectado respondiendo mensajes. Y también tengo muchísimos jueguitos ya sea como de cartas o de solucionar problemas o de llegar a mundos, y en eso también gasto un montón de tiempo.
4: La aplicación o plataforma que más tiempo me consume es Instagram. Uno, porque está relacionado con el trabajo, pero dos, porque creo que es la que actualmente es la más masiva, donde están más amigos, donde me quiero enterar de más cosas, la que más tiempo me consume, Instagram. Pero por otro lado, tengo una favorita que es X, Twitter, anteriormente, en donde me gustaba enterarme por las mismas personas de lo que está pasando en actualidad, en noticias, en cultura popular, etcétera. Y una que definitivamente está ganando mucho camino es TikTok, sobre todo por el formato de microvideos y porque creo que el algoritmo está mucho más formulado para la adicción, si lo podemos llamar así. Pero definitivamente la que más me consume tiempo es Instagram.
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8: En Caracol Radio, son las 9 de la noche y 37 minutos.
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0: Bueno, y continuamos entonces con este especial de la Pontificia Universidad Javeriana y Caracol Radio. Estamos hablando del negocio de la atención. Estamos en estudio con Pablo Reyes y con Luis Fernando Sierra. Y ya hablamos del tamaño del negocio, ya hablamos del diseño que nos engancha, del efecto que tiene nuestro cerebro, pero ahora yo no quiero dejar simplemente un ejercicio pesimista, sino es, podemos hacer algo al respecto, es demasiado tarde, y les voy a dar más argumentos. Tristan Harris, que es un ex diseñador de Google y fundador del Centro para la Tecnología Humanizada, lo resume así, dice, la bandeja de entrada de su correo no es una lista de cosas que usted quiere hacer, es una lista de cosas que otras personas quieren que usted haga, de entrada, ¿sí? Entonces, mi primera pregunta para Luis Fernando es, ¿la solución debe ser individual? Es decir, ¿yo puedo decir, cold turkey, yo voy a usar menos mi celular? ¿O esto debería ser una iniciativa colectiva y regulada y regulatoria? Es decir, ¿el pensamiento crítico puede competir con un equipo de 50 ingenieros y neuroespecialistas como ustedes que está viendo a ver cómo me friega el cerebro?
1: Bueno, pues creo que ambas, ¿no? Y no son excluyentes. Sí creo que debemos de alguna u otra manera desindividualizar el problema, como plantearlo en términos colectivos, porque la atención es un bien colectivo también, no es solo un bien individual. Y aquí tenemos el problema con la economía de la atención, que no lo muestra específicamente. Frente a esa economía de la atención, algunos investigadores, algunos teóricos han planteado unas ecologías de la atención y unas ecologías de la inteligencia, del intelecto. Entonces, tenemos que pensarnos unas alfabetizaciones críticas de la tecnología, del uso de las mismas, de las herramientas, de los lenguajes de programación que están a la base y las infraestructuras que lo mantienen. Recuerdo que cuando pequeño en el colegio yo aprendí a programar en un lenguaje que era Logo, en segundo, primero de primaria.
0: FD, en esa época. RT, sí, LT.
1: Exactamente, sí. Entonces creo que falta... Es importante esa alfabetización crítica de los lenguajes de programación, de los lenguajes de etiquetado de texto. Y ahí creo que también hay unas prácticas de cuidado mutuo importantes para reflexionar. La atención también debe ser un bien familiar. Podríamos pensar en una atención familiar, una atención en la cual decidimos en la familia cómo queremos pasar el tiempo. Entonces hay unas decisiones, hay una agencia de la atención.
0: No, ya ya me quiero ir para allá porque yo sí quiero saber cuál es la responsabilidad que tengo como padre de familia de la atención de mi hijo, pero quisiera hacerles una pregunta antes para el que la quiera contestar. ¿Ustedes han visto algún modelo de negocio alternativo que permita alinear los intereses de las plataformas con el bienestar del usuario? O sea, ¿hay alguien afuera que lo esté haciendo bien desde el punto de vista ético y moral?
2: Bueno, no, o sea, yo creo que ya hay, o sea, no puedo hablar de plataformas, pero sí obviamente de compañías que, por ejemplo, Apple, Samsung, han introducido dentro de sus sistemas bienestar digital, ¿sí? Y ¿sí? Comienzan, digamos que, a advertirte, por ejemplo, sobre el uso y el tiempo de uso de ciertas plataformas, ciertas aplicaciones, te comienzan a dar, que creo que es un elemento inicial, ¿sí? O sea, al menos darte cuenta, ven, pero, o sea, ¿qué tanto yo uso? Porque, por ejemplo, las estadísticas que tú diste, obviamente hay que individualizarlas, ¿sí? Entonces, lo primero que habría que hacer uno es, venga, pero... En mi caso particular, ¿sí? ¿Cuánto tiempo me gasto en Facebook a la semana? ¿Cuánto tiempo me gasto? ¿Sí? Entonces, al menos, o sea, sí he visto que ha habido un movimiento de algunas, digamos que empresas, que han comenzado a darte información que solo ellos tenían, ¿sí? Es decir, demostrarte con gráficos, has pasado tanto tiempo en WhatsApp, has pasado tanto tiempo, y han comenzado a implementar y a gestionar para que tú mismo decidas, ok, no quiero, por ejemplo, Outlook empresarial los fines de semana y te lo... Y si tú quieres, lo puedes bloquear, ¿sí? Entonces yo creo que ha habido al menos como una concientización empresarial, no en todas las plataformas, ¿sí? Pero, o sea, yo creo que es algo de lo que se está hablando.
0: Y yo creo que eso responde a una presión absoluta del gobierno, de legislación, de los... O sea, no creo que sea tan espontáneo y de bacanes.
1: Sí. También creo que hay un trabajo importante de los activismos y del movimiento del acceso libre y el código abierto por desarrollar plataformas que respeten nuestra privacidad, que sean cuidadosas con nuestra atención. Y hay plataformas donde nos dicen, usted quiere utilizar tal tipo de herramienta, pues tiene este equivalente en el cual tiene en cuenta sus el cuidado de sus datos personales, su privacidad, el tiempo que usted dura allí. Entonces creo que ahí hay que hace parte también de esta economía de la tecnología o la economía política de la tecnología. Y creo que también podríamos pensar en las regulaciones estatales. Algunos investigadores hablan de la regulación de los mercados de futuros conductuales que tienen que ver con esta economía de la atención, así como y de la prohibición de utilizar este tipo de productos, así como en algún momento específico se prohibió la esclavitud como mercado. Entonces hacen el equivalente, la analogía, mirando que es un mercado completamente complicado que tiene unas consecuencias muy malas para la sociedad a mediano, corto y largo plazo.
0: Y con implicaciones, imagino, sobre salud mental. Y sí, seguramente por eso países como Suecia, como Francia y Australia ya aprobaron las restricciones de las que hablaba Pablo ahorita. Uso de celulares en escuelas completamente restringido. Australia va más allá y dice no hay redes sociales para niños menores de 16 años. Yo quiero abrir la discusión a dos cosas. ¿Qué habilidades necesitan estas próximas generaciones para gestionar su atención o cómo podemos construir esa relación más saludable? Y para eso le tengo una pregunta puntual, doctor Pablo, y es usted como neuropsicólogo y médico del San Ignacio, ¿qué consejo concreto le puede dar a una familia con hijos de 10 a 15 años que nos esté oyendo en este momento sobre el uso de las pantallas?
2: Bueno, yo, mi primer consejo es... ¿Has hablado con tu hijo acerca del uso del celular? ¿Sí? O sea, ¿le has dado a tu hijo un celular? Porque te lo ha pedido. O sea, número uno, poner de presente el tema. ¿Sí? O sea, yo creo que es innegable.
0: Hablar de las drogas.
2: Sí, exacto. O sea, hay que poner y hablar sobre el tema. O sea, ese digamos que es el primer paso. ¿Sí? Número dos, habría que también tener una, digamos que... dependiendo de la edad, pues obviamente digamos que una charla acerca de los efectos negativos y tener en cuenta que los niños y los adolescentes pues digamos que están gestionando y desarrollando sus formas de autorregulación. No podemos esperar que un niño de 8 años tenga la misma autorregulación o la capacidad de regular su conducta, sus emociones, que una persona de 30 años. Sí, en ese sentido, entonces la autorregulación y cómo hago justamente un desarrollo de la autorregulación es absolutamente vital, ¿sí? Y no debemos poner, digamos que solamente decirle no, pero tú debes aprender porque debes y razonar con argumentos como lo haríamos con un adulto, ¿sí? Entonces hay que, dependiendo de la edad, establecer
0: una educación sexual y educación
2: exactamente,
0: digital.
2: Exactamente, exactamente.
0: Y doctor Luis Fernando, ¿qué papel específico tienen universidades como la Javeriana en formar ciudadanos que sean capaces de gestionar, de autogestionar, para citar a Pablo, su atención en el mundo digital?
1: Bueno, creo que la educación en general y las universidades en particular pues tienen una responsabilidad muy importante en comprender el fenómeno, diagnosticarlo, digamos, en los términos que son, plantearlo el problema en los términos que son, y volver al asunto que había hablado hace algún momento de la alfabetización crítica, del uso de herramientas, de las infraestructuras, de los lenguajes de etiquetado, del lenguaje de programación que está a la base y el sistema de producción. Ha habido unas iniciativas importantes desde la universidad para pensar críticamente estas herramientas. Ha habido investigaciones que intentan dar cuenta del, por ejemplo, el movimiento ocular y la pupilometría cuando estamos en algunas de estas aplicaciones para analizar nuestra mirada, dónde va, qué ocurre con nuestra mirada exactamente. Hay un observatorio de ciudadanías digitales que también pues es importante como reconocerlo. El asunto de la ciudadanía también se da en lo digital, también en nuestros derechos están en ese espacio tan importante y tan cotidiano, porque es muy cotidiano, y hay métodos de investigación que nos ayudan a dar cuenta de los problemas y nos ayudan a cartografiar las soluciones existentes. Las etnografías digitales son unos de ellos, herramientas que nos ayudan a raspar datos de internet para poder comprender cómo es el flujo, por ejemplo, de información de un numeral en Instagram. Entonces nos ayuda a entender cómo está, cuáles son las redes que están ahí, cuáles son las principales imágenes, cuáles son las palabras asociadas a esas principales imágenes, para poder entender también cómo fluye nuestra atención, ¿no?
0: Como padre de familia, ¿yo tengo cómo acceder a esta información, a esas etnografías que está haciendo la Javeriana? ¿Tengo
1: sí.
0: ¿Dónde tengo cómo manejar, cómo hacer esta información una herramienta para hablar con mi hijo?
1: Sí, tenemos el repositorio institucional de la universidad, que pues básicamente es donde se publican todas las investigaciones, tanto de pregrado, posgrado, los artículos de investigación de los colegas. Y también en los diferentes programas que tenemos, tanto en la Facultad de Medicina como en la Facultad de Comunicación, estamos publicando la información, no solo, digamos, los artículos de investigación, sino también la divulgación y la apropiación social del conocimiento sobre esa producción de ciencia. Entonces, allí en las páginas de nuestras facultades se puede encontrar información sobre esto. El Observatorio de Ciudadanías Digitales, que les acabo de decir, pues hay información que nos puede ayudar también para pensar, o en la universidad está un observatorio de humanidades digitales, que también es un área relativamente nueva para pensar este tipo de prácticas. Y bueno, creo que podría ser ahí.
0: Nos vamos acercando al final y yo quiero que toquemos sobre algunas preguntas por las que hemos pasado de alguna manera tangencialmente. La primera, el que la quiera contestar: ¿qué lugar ocupan el silencio, la contemplación, la lectura o la conversación profunda en nuestra vida cotidiana? ¿Y cuál deberían?
2: Bueno, creo que ser creativo y poder a veces encontrar respuestas y soluciones a problemas, no solamente un quehacer científico, es de eso un quehacer cotidiano, ¿sí? Eso ocurre cuando tienes tiempo, cuando realmente puedes estar atento y con una conciencia plena sobre el problema. Si estás siendo notificado todo el tiempo y estás redirigiendo otra vez una y otra vez la atención sobre un contenido digital o cualquier otro contenido, difícilmente vas a poder resolver un problema, ¿sí? Difícilmente vas a poder ser creativo. Entonces, yo creo que frente a tu pregunta te diría como... el papel sigue siendo fundamental hoy en día, 2026, a como fue en 1400 y...
0: El papel físico, el papel.
2: Sí, entonces mi idea es, hay que tener un mundo analógico todavía sobre el cual podamos atender. El mundo digital, pues obviamente cumple unos parámetros para estar capturando todo nuestro tiempo, nuestra atención. Entonces hay que tener en cuenta que el mundo analógico todavía es altamente valioso para la creatividad. Es un elemento absolutamente bello y valioso, creo yo.
0: Y hoy para donde Luis Fernando. Luis Fernando, ¿qué tipo de sociedad estamos construyendo cuando todos compiten por captar unos segundos de nuestra atención?
1: Pues claro, creo que es una sociedad desvinculada, básicamente, una sociedad donde es muy difícil vincularse con el otro, muy parecida a cómo se definía el nihilismo en inicios del siglo XX, es sin hilo, ¿no? Nihilismo sin hilo, la imposibilidad de tener vínculos con los otros. Creo que la tecnología es como ese remedio que se puede volver veneno, en el cual la dosis hace la diferencia. A mí me gustaría recuperar el carácter terapéutico de las tecnologías y también de las tecnologías digitales, porque también hay ahí unos vínculos muy valiosos que tienen que ver con la resistencia, que tienen que ver con el silencio, con la meditación, con el acceso a información, el acceso a comunidades, a grupos, que creo que son valiosos.
0: Hay que satanizarlo, es lo que está diciendo.
1: Sí,
0: usted.
1: Creo que la tecnología es remedio y es veneno, ¿no? Nos toca es pensarnos en conjunto cuál es la dosis, básicamente, cuál sería la dosis. Pero sobre todo, claro, pensar en los niños, pero pensar en nosotros mismos, en nuestras familias y en el tipo de vínculo que yo quiero tener con mis hijos, con mi pareja, con mis papás, con mis estudiantes, con mis compañeros y compañeras de trabajo, que creo que ahí hay unos vínculos fundamentales. De acuerdo con el doctor Pablo, de recuperar lo analógico, creo que hay que volver a la calle a jugar, por ejemplo, hay que volver al campo, hay que volver al libro digital, pero al libro impreso, físico, pero también recuperar el espacio de lo digital. Sí, hay que recuperar el espacio digital como unos espacios fundamentales de resistencia contra la captura de la atención y del tiempo.
0: Y en ese orden de ideas, digamos, hay estudios que muestran que dejar el celular por fuera del cuarto cuando uno se va a dormir tiene un impacto positivo en el sueño. Hay un experimento que me pareció divino de la Universidad de British Columbia que dice que cuando uno come con familia o con amigos, tiene dos opciones: dejar el celular guardado entre un bolsillo o poner el celular boca abajo. Y dicen que lo que esto demuestra es que con el celular boca abajo, igual usted se distrae. Les hago esto como introducción simplemente para preguntar, ¿qué hábitos concretos creen ustedes que nos puede ayudar a recuperar la concentración? Uno, ¿qué puede decir cada uno?
2: Bueno, creo que, o sea, número uno, el control de la atención sigue siendo tuyo, ¿sí? O sea, yo creo que lo importante es a quién le estás dando el control de tu atención. ¿Se lo estás dando al celular, las aplicaciones, a la computadora, etcétera? Pero creo que es importante recordarle a las personas, una parte del control puede ser tu responsabilidad. Y esa responsabilidad puede ser, ok, voy a poner no notificaciones, ¿sí? O sea, eso puede ser una de las conductas específicas de, ok, voy a silenciar las notificaciones. O sea, tenemos aproximadamente en un celular 80 o 120 aplicaciones. De esas hay al menos 60 con notificaciones push, ¿sí? Entonces, una primera opción es toma el control, ¿sí? Usa las herramientas que te da el celular para poder manipular a esas notificaciones acorde con tus necesidades. Si una necesidad tuya del trabajo hace que, si hay una alerta que es importante, que no hago, pues, bueno, ok, está bien, pero el resto puedes hacer gestión. Y esa sería una de las recomendaciones. Usa de forma adecuada las gestiones que te permite el celular.
1: Yo okay. También complementaría ahí, hay ciertas aplicaciones y herramientas que uno puede tener solo en el computador. Uh-huh. Entonces, esto ayudaría, digamos, a no estar pendiente de esas notificaciones y el tipo de relación con la aplicación variaría. Y también creo que un hábito puede ser volver a las bibliotecas públicas. En las bibliotecas públicas, en las ciudades, en el país, tenemos espacios importantes de alfabetización de este tipo de tecnologías. Muy cerca de nosotros seguro hay espacios de activismos de lo digital, de la sociedad civil, como espacios hacker, que nos pueden ayudar también a reconocer otras herramientas, otras prácticas. Cerca de nosotros podemos encontrar esos espacios que nos pueden ayudar. También tener... como decía el doctor Pablo hace algún momento, volver a el teatro, volver al cine, volver a la calle, al juego físico, exactamente. Espacios rituales, porque son espacios rituales, que nuestro espíritu le ocurre algo ahí en esos espacios, que pues es necesario recuperar.
0: Sin embargo, eso suena, digamos, claro, vital, pero suena complejo. Si ustedes tuvieran que decirle cada uno en un minuto, minuto y medio, a la audiencia que nos está oyendo en este momento, digamos, una sola cosa que pudieran hacer diferente esta semana, práctica, una sola cosa, para cambiar y para encaminarse hacia el camino en la dirección correcta, ¿qué sugerirían que hicieran?
2: Para mí, métete al celular, mira las aplicaciones que tienes, desinstala aquellas que no usas y desactiva las notificaciones de aquellas que no te interesan.
0: Ok, así de sencillo.
2: Así de...
0: ¿Solo con eso ya mejora?
2: Sí, o sea, pues comienzas a incrementar la probabilidad de una mejora, ¿sí? Obviamente va a haber un choque inicial, ¿sí? Porque obviamente se va a incrementar, va a haber un poquito de ansiedad, va a haber un poquito como de malestar, como de qué tal que me pierda algo, porque digamos que ese sentimiento de me estoy perdiendo algo, ¿no? Me voy a perder de una notificación, de un YouTube, de un influencer que va a decir algo. No pasa nada si te pierdes de eso.
0: Ojalá te lo pierdas. Sí.
1: Yo pensé en uno y es guarde su celular y no haga nada por 10 minutos. Y se intente ser consciente a ver usted qué piensa, qué ocurre en usted en esos 10 minutos.
0: Hace unos años yo veía un documentalista, el de Bowling for Columbine, que decía, estaba quejándose del ejercicio de las armas y decía, si usted es la persona que no puede esperar 48 horas para que le den una pistola, usted es la persona que tiene que esperar 48 horas para que le den la pistola. En ese mismo orden de ideas, pues es justamente lo que usted está diciendo, y es, si yo no soy capaz de aguantar 10 minutos sin abrir el celular, tengo que obligarme a estar 10 minutos sin abrir el celular. Porque yo creo que así vamos llegando al final, y lo que yo creo que queda claro es que la atención es la moneda de la era digital. La diferencia es que aquí nadie nos explicó que nos la estábamos gastando, que es finita, y nadie nos preguntó si la queríamos gastar de esta manera. Yo quiero darles las gracias, doctor Pablo Reyes y doctor Luis Fernando Sierra. Gracias por haber estado con nosotros en este especial del negocio de la atención de la Pontificia Universidad Javeriana y Caracol Radio. Absolutamente interesante y sobre todo muy útil.
2: Muchas gracias por la invitación también. Gracias a todos.
1: Muchas gracias a ustedes y a las personas que están haciendo aquí en cabina toda la logística.

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7: Hola, muy buenas noches, son las 10 de la noche y 2 minutos, hoy es el lunes festivo 13 de julio de 2026, este es el noticiero de la noche de Caracol Radio, terminando el puente festivo en Colombia. Le saluda a Cristian Coronado, junto a Marcela Santos y todos los periodistas del Servicio Informativo de Caracol Radio, les traemos las noticias más importantes del día en Bogotá, en Colombia y en el mundo. Bienvenidos, estos son nuestros titulares. Presidente electo Abelardo de la Espirella hizo varios anuncios, entre ellos una nueva reestructuración de la Presidencia de la República, que incluye la eliminación y transformación de varias dependencias, y también ha designado Abelardo de la Espirella a María Noemí Arboleda Arango como ministra de Minas y Energía.
8: Desde hoy el Pacífico colombiano estará bajo alerta por el incremento del nivel del mar. Se prevé posibles inundaciones en zonas costeras.
7: En Norte de Santander hay peticiones para el nuevo Congreso que está próximo a instalarse con el nuevo gobierno.
8: El ejército capturó a 7 personas y frenó varias unidades de minería ilegal que producían más de 1.600 millones de oro al mes para las disidencias de las FARC en el sur del Tolima.
7: El ejército también, en coordinación con la fiscalía y la policía, capturaron a un presunto coordinador logístico del Clan del Golfo en Sincelejo, Sucre.
8: Los campesinos parameros del nororiente colombiano aseguraron que el gobierno nacional cumplió la mayoría de los compromisos adquiridos tras el paro realizado el año pasado en el puente de Boyacá.
7: En el Quindío fueron entregados 61 subsidios destinados a mejoramiento de vivienda y construcción en sitio propio urbano.
8: La Fiscalía avanza en el proceso contra el alcalde de Villa de Leyva, Víctor Alfonso Gamboa. El próximo 17 de julio se realizará la audiencia de acusación por un presunto caso de concusión y prevaricato por acción.
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7: Son las 10 de la noche y 4 minutos. Ya estamos comenzando con las noticias más importantes del día a esta hora en el noticiero de la noche de Caracol Radio. Y como les adelantábamos hace unos minutos, hace poco más de 2 horas, el presidente electo Abelardo de la Espriella, en una nueva alocución a través de sus redes sociales, hizo varios anuncios. Entre ellos, el presidente electo ha designado a María Noemí Arboleda Arango como nueva ministra de Minas y Energía. José Andrés González nos trae los detalles.
9: María Noemí Arboleda Arango es la actual gerente de XM y tendrá la responsabilidad de enfrentar el riesgo de desabastecimiento energético. En su perfil se destaca que es ingeniera electricista de la Universidad Nacional de Colombia. Además, es especialista y magíster en distribución y transmisión de energía. Fue ganadora del premio Women in Energy y reconocida como una de las 100 mujeres más influyentes de Colombia. Tiene una experiencia de 30 años en los procesos de planeación energética, operación de sistemas eléctricos y administración de mercados de energía. Ella nació en Planeta Rica, Córdoba, pero creció y se formó en Antioquia. Su reto, según el presidente electo Abelardo de la Estrella, es fortalecer la confiabilidad en el suministro de energía y mejorar la calidad del servicio.
10: Y le he encargado también la misión de resolver el grave problema de tarifas en mi amado Caribe. Ese es un compromiso con el pueblo costeño que hay que cumplir. La ministra designada recibió instrucciones para trabajar articuladamente con el ministro de Defensa para proteger la infraestructura eléctrica y también para trabajar con el ministro de Ambiente para avanzar en proyectos respetando la biodiversidad como debe ser.
9: Con este nombramiento ya son 13 los ministros designados. Quedan pendientes 5 carteras por definir.
7: Ahí está la noticia, la nueva designación, una nueva ministra para el gobierno entrante de Abelardo de la Espriella. También entre los anuncios que hizo el presidente electo está, como les contábamos, la reestructuración de la presidencia de la República, eliminando varias dependencias, entre ellas el cargo de comisionado para la paz. Más adelante estaremos volviendo con José Andrés González y los detalles de estos nuevos anuncios de Abelardo de la Espriella.
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7: Son las 10 de la noche y 7 minutos.
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7: Diez de la noche, 7 minutos, es el momento de iniciar nuestro primer recorrido por las regiones de Colombia. El ejército capturó a 7 personas y frenó varias unidades de minería ilegal que producían más de 1.600 millones de pesos de oro al mes para las disidencias de las FARC en el sur del Tolima. Nos informa Julio Montiel.
13: Según el comandante del batallón de infantería número 17, teniente coronel Hernán Darío Vaquero, en los operativos desarrollados en los municipios de Chaparral y Coyaima, se impactaron las finanzas del bloque occidental comandante Isaías Pardo, estructura Ismael Ruiz de las disidencias de las FARC.
14: En un primer resultado operacional desarrollado en el municipio de Coyaima, se logra la captura en flagrancia de 3 sujetos que se encontraban realizando extracción ilegal de oro. En otro sector del sur del Tolima, en el municipio de Chaparral, de 4 capturados en flagrancia que estarían realizando explotación ilícita de mineral. Con este resultado operacional se logra una afectación a las economías ilícitas.
13: Las unidades de producción tenían una capacidad de extracción estimada en 3.000 gramos de oro al mes, cuyo valor en el comercio formal asciende a los 1.653 millones de pesos que dejarán de llegar a fortalecer la economía de las disidencias de las FARC.
8: Y la Secretaría de la Mujer del Cauca manifestó el rechazo institucional ante el secuestro de la ciudadana Zulandi Masbuscani Muñoz y Sonia Sarmiento en hechos ocurridos en zonas rurales del Tambo y Timbio. Exigió su liberación inmediata. Richard Vidal.
15: La Secretaría de la Mujer del Cauca, Doricel Chávez, hizo un llamado a los actores armados responsables a respetar la vida, la libertad y la integridad física de las dos mujeres. La funcionaria explicó que realiza el acompañamiento directo y la asesoría a los núcleos familiares de las afectadas,
16: acompañando las acciones que permitan su pronto y seguro regreso. Hacemos un llamado a respetar su vida, su libertad e integridad. Nuestro compromiso es y será seguir trabajando por un Cauca seguro y libre de violencias contra las mujeres.
15: La Secretaría de la Mujer recalcó que se mantienen activas las mesas técnicas de seguridad para el seguimiento de estos casos y la implementación de medidas enfocadas en mitigar las conductas delictivas en contra de las mujeres en el departamento del Cauca.
7: 10 de la noche, 10 minutos. Desde hoy, el Pacífico colombiano estará bajo alerta por el incremento del nivel del mar. Se prevén posibles inundaciones en zonas costeras. Vanessa Rollero.
17: La DIMAR emitió una alerta meteomarina para las comunidades costeras del Valle del Cauca y otros departamentos del litoral pacífico por un aumento significativo del nivel del mar que se extenderá entre hoy y el próximo 21 de julio. La entidad advierte que el fenómeno estaría relacionado con la fase de luna nueva y la llamada marea de puja, que genera mayores variaciones en el nivel del océano. El teniente de fragata Santiago Moyano de la DIMAR.
18: Estas condiciones pueden llegar a ocasionar posibles desbordamientos e inundaciones sobre toda la cuenca pacífica colombiana, especialmente los días más significativos, que son el 16 y 17 de julio.
17: En el Valle del Cauca, la principal zona bajo monitoreo es Buenaventura, donde se prevé la mayor incidencia el viernes 17 de julio, con un nivel estimado del mar de hasta 4,88 metros. Las autoridades marítimas alertaron sobre posibles inundaciones en sectores costeros y recomiendan extremar las medidas de seguridad a pescadores, habitantes de zonas cercanas al mar, embarcaciones menores y operadores turísticos ante el incremento de las corrientes y las condiciones adversas durante la marea.
8: Y el ejército, en coordinación con la fiscalía y la policía, capturaron a un presunto coordinador logístico del Clan del Golfo en Sincelejo, en Sucre. Este es el informe, Claudia Hernández.
19: Según la 11ª Brigada del Ejército Nacional, la operación se habría llevado a cabo en la zona urbana de la ciudad de Sincelejo. El hombre, a quien se le conocería como alias Topo, tendría en su poder revólver, proveedores, más de 60 cartuchos de diferentes calibres y otros. Según las investigaciones, este sujeto sería el principal responsable de la coordinación logística del componente criminal focalizado de la subestructura Manuel José Gaitán del Clan del Golfo. Asimismo, presuntamente se encargaría de la adquisición, almacenamiento y distribución de armamento, municiones, equipos de comunicación, intendencia y combustible. Una vez capturado, este sujeto fue dejado a disposición de la autoridad judicial competente.
7: Y en Norte de Santander hay peticiones para el nuevo Congreso que está próximo a instalarse con el nuevo gobierno. Esmeralda Rojas.

0: aprobación de las leyes, con el estudio y debate de las mismas, con el control político, y que en ese sentido tendrá su importancia, y nosotros esperamos entonces que haya muy buenas iniciativas, muy buenas leyes en favor del país y obviamente del norte de Santander.
1: La mayor preocupación que tiene el mandatario norte santandereano sigue siendo la carencia de recursos para sacar adelante sectores como salud y educación, que en esta zona de frontera y en el departamento se encuentran bastante deprimidos por la falta de apoyo gubernamental.
2: Y la Fiscalía avanza en el proceso contra el alcalde de Villa de Leyva, Víctor Alfonso Gamboa. El próximo 17 de julio se realizará la audiencia de acusación por un presunto caso de concusión y prevaricato por acción. Los detalles, César Correa.
3: La Fiscalía radicó un escrito de acusación de 25 páginas que reúne más de 100 elementos materiales probatorios, entre ellos conversaciones de WhatsApp, registros bancarios, testimonios e informes periciales, con los que buscará demostrar la presunta responsabilidad de los procesados ante un juez. Según la investigación, el alcalde Víctor Gamboa habría exigido más de 100 millones de pesos, equivalente al 20% del valor de la ampliación de una licencia de construcción solicitada por la empresa San Jacinto de Nelvit SAS para un proyecto en la vereda Sabana. La Fiscalía sostiene que este dinero habría sido solicitado a cambio de omitir y archivar procesos sancionatorios relacionados con presuntas irregularidades ambientales y urbanísticas. El caso tomó fuerza tras la denuncia presentada por la empresaria María Victoria Solarte, luego de que la Inspección de Policía de Villa de Leyva impusiera una multa de 232 millones de pesos, ordenara la demolición de 5.200 metros cuadrados de obra y el restablecimiento de la afectación ambiental. Posteriormente, el alcalde fue capturado el 7 de mayo de 2026, imputado un día después, y desde el 20 de mayo permanece privado de la libertad por orden judicial. En el mismo proceso también fue imputado el publicista Juan Camilo Sánchez Torres. De acuerdo con la Fiscalía, habría sido vinculado a la empresa mediante una presunta intermediación del alcalde y entre 2025 y 2026 habría recibido más de 48 millones de pesos en honorarios por un contrato de prestación de servicios. Durante la audiencia de acusación, tanto el alcalde como el otro imputado podrán aceptar los cargos formulados por la Fiscalía o continuar hacia la etapa de juicio, donde el ente acusador deberá sustentar las pruebas y la defensa tendrá la oportunidad de controvertirlas.
4: 10:15 y vamos hacia el Quindío, donde fueron entregados 61 subsidios destinados al mejoramiento de vivienda y construcción en sitio propio urbano. Vanessa Porras.
5: En las instalaciones de la Caja de Compensación con Fenalco Quindío del barrio Granada de Armenia se llevó a cabo el evento de entrega de subsidios con inversión superior a los 1.000 millones de pesos. Los beneficiarios celebraron este tipo de iniciativas.
6: Todo se dio. Las niñas que de Confenalco que nos daban información son muy activas, muy formales, tienen una calidad humana para atenderlo a uno, que eso es lo que lo motiva a uno a continuar. Y a ellos a uno le dicen siga o no siga, pero le dan mucha motivación a uno. Y mire.
5: O sea, ¿qué tienen proyectado para hacer en la vivienda?
6: Pues lo que nos van a hacer allá es, como estamos viendo en un segundo piso y está en obra negra, prácticamente hay que revocar, hay que pegar pisos, hay que poner cielo raso.
5: ¿Es para mejoramiento? ¿Y qué piensa?
7: La casa tiene muchos daños de humedad, cambio de tejas y cielo raso.
5: Cada familia beneficiada con el subsidio recibió más de 31 millones de pesos y en esta oportunidad entregaron 59 subsidios de mejoramiento urbano y 2 de construcción en sitio propio.
2: Y portuarios celebran inclusión de Barranquilla en borrador de proyecto para el almacenamiento y transporte de combustibles. Los detalles, Brian Saavedra.
8: La inclusión del nodo Caribe en el borrador del plan de manejo para el almacenamiento y transporte de combustibles derivados del petróleo fue recibida con optimismo por el sector portuario, que destacó la decisión del gobierno de incorporar las observaciones que habían presentado los gremios para evitar que Barranquilla quedara por fuera de la estrategia nacional. Lucas Ariza es el director ejecutivo de Asoportuaria.
9: Hacerles ver la restricción que representaba excluir a Barranquilla e incluso a otros puertos del Caribe. Eso iba a ser, digamos, un daño para la seguridad energética del país, porque íbamos a depender de un solo puerto de ingreso.
8: Barranquilla cuenta con una capacidad superior a 2 millones de barriles de almacenamiento.
4: Y vamos hacia Nariño, donde hay rechazo por un nuevo caso de feminicidio. ¿De quién se trata, Claudia Ortega?
10: El caso se registró en el municipio de Arboleda, Berruecos, en el norte del departamento de Nariño. La víctima fue identificada como Darley Juliet Viveros, oriunda de la vereda Rayanes, y que tenía

0: Tenía 26 años de edad. La joven fue asesinada con un arma blanca por quien sería su compañero sentimental. La alcaldía de este municipio se pronunció frente al hecho y señaló que ninguna forma de violencia contra las mujeres tiene justificación y que el crimen de Darly duele e indigna a todos como sociedad. En un comunicado expresó condolencias a los familiares y seres queridos y pidió a las autoridades competentes actuar con rapidez y rigurosidad en la investigación y castigar al responsable con todo el peso de la ley. También hizo un llamado para todas las mujeres, recordando que existe una ruta de atención a víctimas de la violencia a través de las comisarías de familia, inspecciones de policía y la Policía Nacional, entre otras entidades.
1: Y fue capturado en el municipio de Rivera Huila un hombre que asesinó a un exfuncionario de la Fiscalía General de la Nación en Florencia, Caquetá, el pasado 12 de abril. Lizardo Moreno.
2: Hola, buenas noches. Los hechos sucedieron el pasado 12 de abril en el municipio de Florencia, Caquetá, hasta donde el homicida se había trasladado para cometer algunos delitos. La coronel de la policía, Carolina Jaramillo.
3: Y una diligencia de registro y allanamiento en el municipio de Rivera Huila, por el presunto hecho que se presentó en la ciudad de Florencia contra el señor César Augusto Lara Ramírez. Esta investigación nos permitió establecer que el día 12 de abril esta persona habría llegado al municipio de Florencia a cometer un hurto en el barrio Bellavista.
2: La persona asesinada era pensionado de la Fiscalía General de la Nación y el delincuente habitaba en el municipio de Rivera Huila.
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6: Ya son las 10 de la noche, 21 minutos, y es momento de conocer lo que ha sido noticia en la capital del país. Y atención, que un vigilante de Transmilenio resultó herido con arma blanca tras impedir el ingreso irregular de dos personas al portal Suba en el noroccidente de Bogotá. El hecho ocurrió cuando el personal de seguridad intervino para evitar que los infractores ingresaran al sistema sin pagar el pasaje.
1: Cristian, la agresión fue registrada en un video en el que se observa la confrontación entre varios vigilantes y dos hombres quienes intentaban evadir el pago del pasaje de Transmilenio, lo que inició como un llamado de atención por parte del personal de seguridad, terminó en un episodio de violencia.
6: De acuerdo con las autoridades, uno de los responsables sacó un arma cortopunzante y atacó al vigilante, causándole heridas que obligaron su traslado a un centro asistencial para recibir atención médica.
1: Tras la agresión, los dos hombres intentaron huir por las instalaciones del portal Suba. Sin embargo, uniformados de la Policía Metropolitana de Bogotá los capturaron minutos después.
6: Conozcamos también la respuesta por parte de Carlos Fernando Galán. El alcalde de Bogotá se pronunció frente a los hechos e insistió en que no darán ni un paso atrás en la defensa del sistema de transporte público. Atacar a un vigilante es atacar a la ciudad y tendrán que responder ante la justicia.
1: Y en otras noticias, fue enviado a la cárcel presunto responsable de la muerte de una mujer en centro comercial en Soacha. ¿Cuáles son los detalles, Paola Poveda?
7: Sí, un juez envió a la cárcel a Oscar Giovanni Marulanda, señalado de asesinar a una mujer en Soacha, pues según la fiscalía el crimen estuvo derivado por varios meses de acoso luego de que la víctima rechazara iniciar una relación sentimental con él. Incluso en dos ocasiones la policía tuvo que acompañarla desde su lugar de trabajo hasta su vivienda para evitar nuevos hostigamientos. Las investigaciones indican que el hombre ingresó al almacén donde la mujer trabajaba y la atacó con un cuchillo. aunque fue trasladada a un hospital, falleció por la gravedad de las heridas. El presunto agresor fue capturado, imputado por feminicidio agravado y enviado a un centro carcelario. Sin embargo, no aceptó los cargos.
8: Vos sos el rey en mi casa, usted crió a mi perro. Yo le decía, Iki, juicioso que está escuchando a Julio, y yo me iba a trabajar con mi esposo. Mi mamá se murió ahorita el 13 de marzo, y el principio del año me empezó a decir, ay, ojalá Julito te regale otra vez el álbum, y mire, Julito se fue sin saber que usted me iba a dar el álbum otra vez. Gracias por crearme al perro, gracias por ser apoyo para mi mamá cuando estuvo ella en la casa.
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6: 10 de la noche, 24 minutos, seguimos avanzando en el noticiero de la noche de Caracol Radio. Es momento de la entrevista del día. Pasó por los micrófonos de Caracol Radio en Los Protagonistas con Gustavo Gómez, Natalia Gutiérrez, presidenta del Consejo Gremial, quien hizo un llamado urgente a reaccionar de manera supremamente rápida para evitar un problema mayor en el abastecimiento de energía a nivel nacional. Escuchamos parte de la entrevista.
10: Ahora, hay cosas que dependen de inversiones que son mucho más pequeñas, si se quiere. Las inversiones de este sector de la energía son monumentales y además de ser grandes, tardan años.
11: Son millonarias.
10: Millonarias.
11: Nosotros, el cálculo que tenemos desde los 90, desde el apagón de los 90 a la fecha, hemos invertido más de 180 billones de pesos, a riesgo propio además, ¿sí? Porque este es un sector que no funciona con concesiones ni con subsidios. Aquí los empresarios de este sector, que además tenemos de todo tipo, nacionales, internacionales, públicos, privados.
10: Eso es un circo.
11: Pero es un maravilloso circo. Han hecho apuestas billonarias y de muy largo plazo y de muy largo aliento.
10: ¿Y cuando cambian las reglas de juego o cuando los gobiernos se duermen en precisamente la reglamentación, debe haber pánico del inversionista?
11: Pues más que pánico, Gustavo, es que los recursos de la energía se los pelean todos los países del mundo, porque es un sector que está creciendo, es un sector resiliente. Los países se están quedando sin energía. Hemos visto apagones en los últimos años en países vecinos. La seguridad energética además se volvió...
10: Casos como Ecuador, España.
11: Pero además se volvió la gran conversación, Gustavo, porque todas estas guerras que hemos visto, la invasión de Rusia a Ucrania, esta pelotera que estaba en el estrecho de Hormuz, todo esto es una guerra por la energía, por quién controla los energéticos en el mundo. ¿Para qué? Para la inteligencia artificial. ¿Para qué? Para todo el desarrollo en tecnología.
10: Eso chupa y chupa y chupa energía.
11: Es que el que no tenga garantizada la energía, no tiene garantizado crecimiento, no tiene garantizado el crecimiento en inteligencia artificial, en tecnología, porque lo que necesita un país para poder ser importante en estos temas es agua y energía.
10: Pero usted me acaba de decir que están viendo una situación en la cual de pronto la generación ya no da la talla con la demanda de la gente. Entonces, ¿qué se hace? ¿Qué comprar energía? ¿O de dónde sale?
11: Pues Colombia, lo que pasa es que Colombia no está interconectado como otros países en Europa, que si a ti se te acaba la luz internamente,
10: un switch.
11: Y estás trayendo energía a los vecinos. No, aquí esto ha sido un tema de autoabastecimiento, porque no estamos conectados con Panamá, en este momento no estamos conectados con Venezuela, y Venezuela está con racionamientos de 5 horas diarias. Ecuador, tenemos un pequeño intercambio con Ecuador, pero pues Ecuador está en unas dificultades terribles, justamente también por el fenómeno del Niño y por haber dejado su esquema de confiabilidad descubierto. Tuvieron en el 2024 apagones de 14 horas diarias.
10: Brutal.
11: ¿Sí? Brutal, sí. Y Colombia siempre había contado con este colchoncito del 10%, el 12%, el 15%. Estaba, digamos, sobreinstalado en energía. Entonces nosotros le podíamos entregar energía a Ecuador, pasábamos los fenómenos del Niño tranquilos. Hemos pasado más de 7 fenómenos del Niño sin apagar.
10: Y nos hemos defendido.
11: Y ha sido un sistema maravilloso, ha sido un sistema eficiente, ha sido un sistema limpio. Tenemos
10: una de las matrices más limpias. ¿En qué momento se jodió la cosa?
11: Esto, nosotros empezamos a levantar las alarmas, ¿sí? Cuando empezamos a ver que se convocan las subastas y los proyectos no se materializan, ¿sí? Y no se materializan, ¿por qué? Porque no hemos tenido acompañamiento suficiente en el tema de licenciamiento ambiental, en consultas previas, en las señales de intervención que se han dado al sector, que han sido supremamente agresivas, y un inversionista dice, ¡ah! Yo en esa cancha no voy a jugar si me están moviendo la línea y yo no sé en dónde me va a quedar la línea de la cancha.
10: Pero entonces, con sinceridad y sin ánimo de molestar, ¿los funcionarios del gobierno Petro se durmieron?
11: Pues, Gustavo, yo tengo que decir que yo hice todo el esfuerzo para, desde la primera ministra de Minas que llegó, que en ese momento fue Irene, de explicarle la situación, ¿sí? De prenderle las alarmas, pues es que los generadores llevan en esta historia 30 años y
10: saben cómo es el batido.
11: Y a nadie de verdad le conviene un apagón. Entonces, hemos levantado las alertas y la gente dirá, Natalia, pero es que llevas mucho tiempo diciendo esto. Claro, es que nosotros en el 2020, en hace 4 años, en el 2021, 2022, los balances de energía que ya eran públicos por XM decían, ojo que el 2026 es negativo si no hacemos nada. Y los proyectos en este sector son de largo aliento. Es que las plantas no se construyen en un año, en 2 años. Toman 3, 4, 5. Hay veces que toman 10 años en construirse. Entonces, si uno no levanta las alarmas con tiempo, pues no hay tiempo de reaccionar. Y lo que nos pasó es que no reaccionamos. Entonces, sí, la interlocución con este gobierno fue muy difícil porque hubo un tema ideológico que se salía, además de lo técnico, de los números, del respaldo técnico que siempre ha tenido este sector, solamente por un tema de ideología, donde satanizaron a los generadores, pero además satanizaron todo el sector como si este fuera un sector que no le preocupara el usuario final, cuando en las reformas que hemos tenido en este sector, el centro ha sido el usuario final.
10: Mire, le voy a hablar como una persona común y corriente. Si yo escuchara al presidente Petro, que es un hombre que tiene gran verbo y que cuando habla públicamente convence, yo, y no tuviera ningún conocimiento de esto, ni fuera periodista ni nada, yo diría, no, pues esa gente del sector de la energía se están haciendo ricos, ricos y ricos y ricos, y quiere ser más ricos. Ese fue el mensaje que recibimos del presidente Petro.
11: Bueno, eso tengo que decir dos cosas. Es muy desafortunado que repetir mentiras sea la forma de construir verdades, ¿sí? Y eso nos pasó con el presidente Petro, que repitió y repitió y repitió mentiras, ¿sí? Que la gente empezó a sentir que eran verdades. Y no solo frente a los billones, sino al tema de las térmicas, al tema del gas. Pero frente a ese tema puntual que también le quedó grabado a mucha gente en la cabeza, yo les hago unos cálculos muy fáciles. Nosotros, para poder atender la demanda de energía que viene en los próximos años, tenemos que hacer inversiones entre 13 y 15 billones de pesos.
10: Que han debido arrancar hace rato.
11: Que han debido arrancar hace rato, ¿sí? Y a nosotros nos dicen, pero es que tenemos ingresos billonarios. Claro, pero es que hacemos inversiones billonarias.
10: Claro.
11: Sí. Entonces, realmente los márgenes, cuando uno mira los márgenes de lo que se gana una empresa en un sector como estos, no llega ni siquiera a utilidades o a rentabilidades como el de la construcción o como el de otros sectores, el de la infraestructura. Aquí las tasas de retorno no superan el 10% o el 9%.
10: Y con un alto riesgo, y la hoy, inversión es enorme.
11: Y hoy un CDT te está pagando el 12.5%.
10: Es decir, sería mejor hasta meter la plata a algún tipo de interés o rendimiento y no correr riesgos.
11: Pues es que el CDT no tiene consultas previas, no tiene licenciamiento ambiental, no tiene bloqueos.
10: No vienen 27 comunidades, cada una con una petición distinta.
11: Entonces, aquí lo que hay que entender es que estas son unas empresas, claro, grandes, que hacen inversiones billonarias, pero porque son de verdad de largo aliento. Aquí hemos construido hidroeléctricas que nos hemos demorado 7 años, 10 años en sacar adelante, plantas térmicas maravillosas que nos hemos demorado en sacarlas 3, 4, 5 años. Entonces, esto no es que decimos, bueno, queremos más energía y la planta apareció, no. O queremos más energía y los billones de pesos aparecieron. No, aquí realmente lo único que hemos pedido nosotros es que nos den confianza inversionista, porque si hay confianza, los jugadores llegan, los nacionales, los extranjeros, y además llegan todos, y además bienvenida a la competencia, maravilloso, que entren más empresas, que entren más tecnología. Un país que consume más energía es un país en crecimiento.
6: Ahí estaba la entrevista del día, a esta hora, en el noticiero de la noche de Caracol Radio, los protagonistas repasando esa entrevista con Gustavo Gómez y las advertencias de un posible apagón que podría haber como consecuencia del fenómeno del Niño. Era la voz de Natalia Gutiérrez, presidenta del Consejo Gremial. 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
14: El árbitro salvadoreño Iván Barton fue designado por la FIFA para dirigir mañana la semifinal entre Francia y España en el estadio AT&T de Arlington. Cuarto partido para el salvadoreño en el Mundial. Dirigió en la fase de grupos Turquía-Paraguay y Japón frente a Suecia. Mientras que en octavos orientó el compromiso Colombia-Suiza. La otra semifinal será el miércoles entre Inglaterra y Argentina. El enviado Caracol en los Estados Unidos, Christian Pinzón.
15: Edward, el capitán y goleador histórico de la selección inglesa, Harry Kane, envió un mensaje de agradecimiento a los hinchas luego del triunfo contra Noruega y la clasificación a semifinales. Kane también se refirió al duelo especial que tendrán ante la selección de Argentina.
16: Yes, everyone.
15: Hola a todos, esta es la mañana después de otra gran victoria de Inglaterra, rumbo a semifinales. No podría estar más orgulloso de este equipo. Quiero decir, fue un partido difícil contra un equipo realmente bueno. Hacía calor, estaba húmedo, fue una verdadera batalla. Los chicos tuvieron que trabajar de nuevo y encontrar algo profundo para darlo vuelta. Y eso se trata el fútbol. No siempre es bonito, pero encontramos la manera. Así que sí, otra victoria para los libros de historia. Estar allí en el estadio con los fanáticos, después esos sentimientos especiales, recuerdos especiales que se quedarán con nosotros para siempre. Pero bueno, como sabemos, el fútbol es rápido. Las semifinales son en unos días contra Argentina. Será un partido muy especial, otro partido difícil. Ahora vamos a recuperarnos, nos preparamos y no podemos esperar volver a estar allí con ustedes. Como siempre, agradezco el apoyo. Mantengamos esto y espero verlos a todos en el estadio este miércoles. Con 6 anotaciones, Harry Kane es junto a Jude Bellingham el goleador inglés en la presente edición de la Copa del Mundo, ubicándose únicamente a 2 tantos del argentino Lionel Messi y el francés Kylian Mbappé.
17: Este martes se cumplirá la última jornada del Campeonato Panamericano de Patinaje de Velocidad para Clubes en categoría Transición que se disputa en la ciudad de Guarne, en Antioquia. Una de las delegaciones, numerosa por demás, que llegó a territorio antioqueño es la representación de Chile. Uno de sus entrenadores, el profesor Juan Valenzuela.
18: Lo primero, aprender lo más posible del nivel que tiene acá Colombia. Por lo menos de parte nuestra, las chicas son nuevas, primera vez que compiten en este grupo Transición. Algunas ya habían competido en el grupo de menores hace unos 2 años atrás, así que esperamos que sea mejor que antes.
17: Cerca de 700 niños de 16 países hacen presencia en este torneo de la categoría Transición. El próximo miércoles comenzará la categoría mayores y las selecciones nacionales.
19: 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En Caracol Radio son las
6: 10:37 de la noche.
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6: Diez y 10:38 de la noche, continuamos en el noticiero de la noche de Caracol Radio. Tenemos más información en Colombia. El presidente electo Abelardo de la Espriella, como les anticipábamos, anunció una nueva reestructuración de la presidencia de la República. Eliminará varias dependencias y entre ellas será eliminado el cargo de comisionado para la paz. José Andrés González nos trae la información.
22: Cristian y Marcela, muy buenas noches para ustedes y para todos los oyentes de Caracol Radio. El presidente electo Abelardo de la Espriella eliminará las consejerías en la Casa de Nariño. Dijo que se eliminarán más de 200 cargos que generarían un ahorro cercano a los 10.000 millones de pesos mensuales y que esos recursos serán destinados a programas que benefician a los colombianos. Entre las consejerías que serán eliminadas aparece la Consejería para la Reconciliación Nacional, que pasa al Ministerio del Interior, Defensa y Exteriores. La Consejería Presidencial para los Derechos Humanos, esas funciones también serán asumidas por el Mininterior, Defensa y Exteriores. La Unidad de Implementación de Acuerdo Final también será eliminada. Sus funciones pasarán al Comisionado Nacional de Seguridad y eliminará la Consejería para la Paz.
23: Se acaba el Comisionado para la Paz porque no habrá más procesos de falsa paz en mi gobierno. A partir del 7 de agosto, el objetivo será la seguridad del pueblo y el desmonte total del perverso sistema de impunidad que reina en este momento y que se va a acabar desde que asuma el cargo en propiedad.
22: La Consejería Presidencial para las Regiones se transformará en la Gerencia para las Regiones. Tendrá un enfoque ejecutivo para coordinar la relación entre el gobierno nacional, los gobernadores y los alcaldes. Además, el presidente electo Abelardo de la Espriella lanzó duras críticas en contra de Rodrigo Londoño, alias Timochenko, quien fue sancionado por la JEP y actualmente se encuentra en España.
23: Toda aquella impunidad que se refugia en el espejismo de la falsa paz. Hoy vemos al criminal de guerra, alias Timochenko, en gira internacional con salvoconducto de quienes pretenden lavar sus crímenes con el disfraz de tribunal, la JEP. Ese bandido de Timochenko merece estar preso de por vida. Voy a trabajar en ello. Ningún formalismo aparente puede esconder que los crímenes de guerra y contra la humanidad de los jefes de la FARC siguen impunes.
22: Por último, el presidente electo Abelardo de la Espriella insistió en que se posesionará el próximo 7 de agosto en una guarnición militar ubicada en el sur del país, pese a que el presidente de la República, Gustavo Petro, ordenó a las fuerzas militares y de policía que sus instalaciones y unidades no serían utilizadas para ese fin.
1: Y mucha atención porque este martes el Consejo Nacional Electoral definirá quién ocupará la séptima curul de la Cámara por Cundinamarca. El liberal Alexander Prieto pidió garantías, independencia y respeto por el debido proceso. Jimmy Ávila.
24: La decisión del Consejo Nacional Electoral pondrá fin a la controversia por la séptima curul de la Cámara de Representantes por Cundinamarca, que disputan Alexander Prieto del Partido Liberal y Diana Maritza Álvarez del Partido Mira. A través de un comunicado, Prieto aseguró que durante más de 4 meses ha defendido por las vías legales e institucionales la voluntad de los ciudadanos que votaron por su candidatura. Además, rechazó versiones que circulan en las redes sociales sobre una presunta decisión anticipada del Consejo Nacional Electoral y pidió a los magistrados actuar con independencia, transparencia y estricto apego a la Constitución y la ley, y el material probatorio para garantizar el debido proceso y la voluntad popular.
6: Noticia con el LN que presentó pruebas de supervivencia de Jesús Antonio Pacheco Oviedo y Rodrigo Antonio López Estrada, los funcionarios del CTI de la Fiscalía secuestrados el año 2025. José David Rodríguez.
0: El Frente de Guerra Oriental del ELN publicó pruebas de supervivencia de los dos funcionarios del CTI, Jesús Antonio Pacheco Oviedo y Rodrigo Antonio López Estrada, secuestrados por ese grupo criminal en Arauca hace ya 14 meses.
2: Mi nombre es Jesús Antonio Pacheco Oviedo, agente de Protección y Seguridad 2 de la Fiscalía General de la Nación. Como máximas autoridades del alto nivel, del alto gobierno, quiero que se pongan esos zapatos por nosotros. Hoy completamos, llevamos 14 meses en las selvas colombianas pidiendo y clamando de una u otra forma para que se lleve a cabo un intercambio humanitario entre el Ejército de Liberación Nacional. No queremos más, pedimos eso como servidores públicos, como colombianos que somos, y nos duele.
3: Mi nombre es Rodrigo Antonio López Estrada, agente de Protección de Seguridad 2 de la Fiscalía General de la Nación. Ya estamos prácticamente a menos de un mes de terminar este gobierno del presidente Petro. Señor presidente de la República, con el corazón en la mano, quiero pedirle su apoyo antes de que termine este gobierno, de que llegue a un acuerdo con el Ejército de Liberación Nacional. Me embarga un incertidumbre de tristeza, es lo que tengo aquí en mi corazón. Tristeza porque todos los días, no hay un día que no me levante con el ánimo de que esto se solucione.
1: Y fueron enviados a la cárcel los dos hombres investigados por la desaparición de un empresario bogotano, del que no se sabe nada desde el año pasado. Al parecer desapareció en la Virginia Risaralda. Sebastián Grajales.
4: Un juez de control de garantías ordenó medida de aseguramiento en centro carcelario contra Julián Eliseo Correa de los Ríos y Jesús Arlex Acevedo Arango, quienes son investigados por su presunta participación en la desaparición de un empresario de 64 años, oriundo de Bogotá. De acuerdo con la investigación de la Fiscalía, la víctima habría llegado a la capital de Risaralda en febrero del año pasado y habría contratado a los hoy procesados para que reforzaran su esquema de seguridad durante su estadía en la región. Tras dejar parte de su equipaje en el hotel donde se hospedaría, los tres se desplazaron al municipio de La Virginia y desde ese momento se perdió todo rastro del empresario. Las autoridades establecieron que los dos capturados fueron las últimas personas que tuvieron contacto con la víctima. Además, durante las diligencias investigativas, presuntamente entregaron versiones falsas sobre lo ocurrido. Así lo relató el fiscal que lleva el caso en medio de la audiencia.
7: ¿Negó usted, Julián Eliseo, haber estado en La Virginia ese día de los hechos, horas antes, y la telefonía y la prueba técnica acredita su presencia ese mismo día entre las 14 y 10 horas y las 17 y 48 horas en el sector donde desapareció también la víctima?
4: La fiscalía les imputó los delitos de desaparición forzada agravada y falso testimonio. Aunque los procesados no aceptaron los cargos, el juez consideró que existían suficientes elementos para imponerles medida de aseguramiento en establecimiento carcelario mientras avanza el proceso judicial.
6: 10:46 y la alcaldía de Medellín calificó como exitosa la estrategia que ha permitido inadmitir a más de 100 extranjeros cuando ingresaban al país para actividades de turismo sexual. Sebastián Estrada con más detalles.
25: El alcalde de Medellín, Federico Gutiérrez, celebró que ya son 101 las personas que han sido inadmitidas en Colombia al intentar ingresar al Aeropuerto Internacional José María Córdoba. Esto porque tendrían la intención de desarrollar actividades de turismo sexual o incluso explotación sexual infantil. Hay que decir que en Colombia, en lo que va a ocurrir el 2026, son 140 los inadmitidos, 101 de ellos en el Aeropuerto Internacional José María Córdoba. El mandatario celebró las cifras diciendo en su cuenta de X que aquí no llegarán, no ingresarán, haciendo referencia a la lucha que tiene tanto el Distrito de Medellín del Gobierno de Colombia como también el Gobierno de los Estados Unidos para evitar que estas personas ingresen a territorio colombiano.
1: Y los campesinos parameros del nororiente colombiano aseguraron que el gobierno nacional cumplió la mayoría de los compromisos adquiridos tras el paro realizado el año pasado en el puente de Boyacá. Los detalles, César Correa.
26: El presidente de la Federación de Campesinos Parameros, Roberto Arango, destacó la modificación de las resoluciones sobre las cadenas productivas y la inclusión de las zonas del páramo dentro de la frontera agrícola. Además, informó que avanzan los procesos de saneamiento predial en municipios de la provincia de Gutiérrez.
27: Logramos que se revirtieran y se modificaran las resoluciones
5: de las cadenas productivas de la papa, de la carne y de las ovino-caprinas. Igualmente logramos que el Ministerio de Agricultura incluyera las zonas de la alta ladera y de los páramos dentro de la frontera agrícola. Y en relación con la Agencia Nacional de Tierras, por trámites burocráticos se pudieron adelantar estudios para saneamientos prediales en los municipios de El Espino y El Cocuy y Chita, y en los últimos días del gobierno se van a recoger documentación en el municipio de Huical.
26: No obstante, el dirigente manifestó preocupación por la continuidad de estos procesos con el próximo gobierno y espera que antes de finalizar la actual administración se entreguen más de 100 títulos de propiedad a familias campesinas del Cocuy y El Espino.
1: Y la FAC llevó más de 3.3,8 toneladas de ayuda humanitaria a Cubará, Boyacá, por la emergencia invernal. Entre tanto, la Procuraduría hizo un llamado urgente a canalizar las ayudas para damnificados en Casanare y Boyacá. José con los detalles.
0: En medio de la emergencia por lluvias también que se está registrando en el departamento de Boyacá, además de Casanare, la Fuerza Aeroespacial Colombiana transportó más de 3.8 toneladas de ayuda humanitaria al municipio de Cubará, una de las zonas afectadas por la actual temporada invernal. La operación fue coordinada con la Unidad Nacional de Gestión de Riesgo y permitió llevar asistencia básica a las familias damnificadas en sectores en donde hay dificultad para el acceso terrestre. Pero además, la Procuraduría General de la Nación solicitó a las entidades del orden nacional y departamental canalizar de manera oportuna y en el menor tiempo posible las ayudas a las comunidades afectadas, no solamente en el departamento de Boyacá, sino también en el departamento de Casanare, en donde se registran más de 7.000 personas afectadas.
6: Y el Tribunal Administrativo del Atlántico tumbó la implementación del recaudo tecnológico en transporte público colectivo de Barranquilla. Brian Savera.
8: El fallo dejó sin efectos la implementación del sistema de recaudo centralizado, conocido como Cibus, en el transporte público colectivo, tras una demanda que presentaron dos de las empresas. La decisión señala que el área metropolitana de Barranquilla pretendía aplicar cambios estructurales en el modelo económico del transporte sin contar con los estudios técnicos y financieros necesarios. Francisco Pupo es el presidente de la Asociación de Empresas de Transporte Colectivo en Barranquilla.
9: ¿Qué quiso hacer el área metropolitana? Colocárnoslos en las empresas del TPC, que somos privadas, que no somos públicas, a diferencia de Transmetro, y nosotros no tenemos por qué estar pagando un supuesto subsidio, que es un impuesto disfrazado.
8: Según sus cálculos, este modelo representaba una reducción hasta de 520 pesos por pasajero transportado, aumentando los costos de operación y agravando la crisis financiera de varias compañías del sector.
1: Y los estudiantes de las instituciones educativas públicas de Cartagena ya pueden iniciar su postulación para acceder al beneficio de la tarifa diferencial en el sistema Transcaribe. Wendy Chima.
10: La convocatoria oficial estará abierta hasta completar los cupos disponibles para este periodo académico del año escolar. El incentivo liderado por la Alcaldía Mayor de Cartagena busca garantizar el acceso y la permanencia en las aulas de clase de los alumnos de los estratos 1, 2 y 3, al igual que de las comunidades indígenas y personas en condición de discapacidad debidamente registradas en la ciudad. Así lo indicó el secretario de Educación, Alberto Martínez.
11: Esta tarifa diferencial le va a permitir un mayor acceso a nuestros estudiantes al sistema de transporte público, atacando uno de los referentes que más digamos que afectan el tema de la escolarización. O sea, la deserción escolar se ve también a temas logísticos, donde el esperado tiempo para movilizarse o tiene poco para movilizarse, pues eso repercute fundamentalmente en su permanencia en la escuela.
10: El proceso de registro se debe realizar a través de la plataforma virtual habilitada por la Secretaría de Educación Distrital, donde los interesados tienen que adjuntar documentos básicos como el documento de identidad, el certificado de matrícula vigente y el SISBEN. Una vez validada la información por el equipo técnico, los beneficiarios seleccionados recibirán la tarjeta personalizada con el descuento estipulado para realizar sus viajes diarios hacia sus planteles educativos a través del Sistema Integrado de Transporte Masivo Transcaribe.
6: 10:52, volvemos al departamento de Antioquia. Allí fue capturado un ciudadano costarricense que se escondía de las autoridades de su país. Sebastián Estrada.
25: La Policía Nacional hizo efectiva la captura en el municipio de Sabaneta de un costarricense que era solicitado por parte de las autoridades de este país a través de una circular de Interpol. De acuerdo con la información, esta persona había sido detectada en este municipio, al sur del área metropolitana, y pertenecía a una estructura criminal denominada Los Shaggy. Es buscado por la participación en 22 homicidios. El hombre intentó esconderse en el departamento de Antioquia, pero fue detectado gracias a inteligencia.
1: Y más de 370 mil vehículos se movilizaron por las vías del Valle durante el puente festivo. Vanessa Rollero.
12: A través de la estrategia Corredores Seguros, se realizaron controles y monitoreo permanente en los principales corredores viales del departamento del Valle durante este puente festivo. Iván Camilo Arboleda, Secretario de Movilidad y Transporte del Valle.
13: Se han presentado 15 accidentes de tránsito y hemos inmovilizado 11 vehículos a la fecha. El llamado es a seguir cumpliendo las normas de tránsito, usar el cinturón de seguridad y sobre todo no exceder los límites de velocidad para llegar todos sanos y salvos a casa.
12: El operativo contó con la participación de 84 unidades entre agentes y reguladores de movilidad, además del acompañamiento de más de 3.000 integrantes de la fuerza pública y apoyo tecnológico con drones de la Red Aérea de Protección Territorial.
6: Y vamos con noticia en Santander, en Barranca Bermeja, advierten de la muerte de búfalos y afectaciones a pescadores por la contaminación de hidrocarburos en ciénagas y ríos. Laura Basto.
14: La Federación de Pescaderos de Santander advierte que se viene presentando contaminación con crudo en los caños Rosario y San Silvestre y que ya ha ocasionado la muerte de un búfalo que bebía agua de allí y también podría generar afectaciones a la salud de la ciudadanía. Yuli Velázquez, presidente de la Federación, indicó a Caracol Radio que esa situación de contaminación con hidrocarburos no es algo nuevo.
15: En este caso inician nuevamente a morir los búfalos. Esto es una alerta porque estos animales beben el agua del caño Rosario y caño San Silvestre, lo cual genera pues preocupación en nosotros como comunidad, porque también hay algunos pescadores con salpullidos en su cuerpo que por esa ruta hacia abajo salen a realizar faena de pesca en la parte de aguas abajo, y todo lo que sale por el caño Rosario realmente pues son residuos tóxicos contaminantes.
14: Agregó Velázquez que en días pasados junto a la ANLA se realizó una visita a la zona y se evidenció residuos tóxicos de grasas y aceites que estaban dentro del agua en las laderas, por lo que hacen un llamado a la CAS a realizar pruebas de agua y de lodos.
1: Y en el Caribe, la disminución del nivel de los ríos y ciénagas en el sur del Magdalena está provocando mortandad de peces. Jean Carlos Villarreal.
16: La mortandad de peces en la ciénaga de Pijiño ya se encuentra en investigación. Una comisión técnica de la autoridad ambiental inspeccionó los 7,25 kilómetros del ecosistema entre Peñoncito y la ciénaga, donde verificó los puntos señalados por la comunidad tras el hallazgo de especies muertas como arenca, pacora y bocachico. Durante la jornada fueron tomadas muestras de agua que serán analizadas para establecer si el fenómeno obedece a contaminación o a las condiciones climáticas asociadas al fenómeno del Niño. Los resultados estarán listos en 15 días hábiles, mientras las autoridades también evalúan la disminución del flujo de agua entre la ciénaga y el caño, que igualmente han generado afectaciones en la navegación de embarcaciones.
6: 10:56, cada vez más colombianos están buscando nuevas formas de emprender y las importaciones aparecen como una alternativa gracias a modelos que reducen la inversión inicial y apoyan el proceso con tecnología. De este tema nos habla Laura Rosso.
17: Así es, importar ya no es un negocio exclusivo para grandes empresas. Un modelo de contenedores compartidos está permitiendo que emprendedores inicien operaciones con inversiones desde 800 mil pesos al compartir los costos logísticos de un mismo envío. La idea consiste en que varias personas consoliden su mercancía en un solo contenedor, lo que hace posible importar incluso volúmenes pequeños como una sola caja, dependiendo del producto. Según el DANE, las importaciones en Colombia crecieron 15,8% en abril frente al mismo mes del año pasado, reflejando un mayor interés por este tipo de negocios. Sin embargo, expertos advierten que empezar sin conocimiento puede traducirse en pérdidas por errores en la elección del proveedor, los costos o los trámites aduaneros. Por eso, plataformas como ImportTools buscan acompañar a los emprendedores durante todo el proceso. La empresa asegura que el uso de la tecnología puede reducir hasta en un 90% los riesgos asociados a una importación y ya cuenta con más de 3.000 usuarios activos, principalmente en operaciones entre China y Colombia.
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6: Ya son las 10:57 de la noche, es el momento de la información internacional. Estados Unidos lanza nuevos ataques contra Irán, aunque Trump aún ve posible un acuerdo. Sara Iris Marín, de la AFP.
2: El presidente de Estados Unidos, Donald Trump, afirmó el lunes que todavía es posible un acuerdo con Irán. Tras el alto al fuego alcanzado en abril, Estados Unidos e Irán firmaron el 17 de junio un protocolo de acuerdo en el que se dieron 60 días de tregua para negociar el fin del conflicto. El documento preveía la reapertura del estrecho de Hormuz, pero Teherán solo autorizó un solo corredor de navegación por este paso marítimo, cerca de sus costas, y descarta volver a la situación previa a la guerra, cuando había libre tránsito por la vía. Las declaraciones de Trump ocurren mientras el ejército estadounidense realizó nuevos bombardeos sobre territorio iraní por tercera noche consecutiva. Al menos 4 explosiones se escucharon al este de la ciudad portuaria iraní de Bandar Abbas, que se encuentra sobre el estrecho de Hormuz, según informó la prensa estatal iraní. Antes, Trump anunció el restablecimiento del bloqueo naval de los puertos iraníes en el estrecho de Hormuz, tras la intensificación de las hostilidades desde el alto al fuego de abril. Y esto continuará. Ya veremos qué sucede, pero estamos anulando toda su capacidad ofensiva y controlando los estrechos. Estamos imponiendo el bloqueo, un bloqueo dirigido exclusivamente a Irán. Nadie que haga negocios con Irán podrá pasar, el resto podrá hacerlo. Así que se trata de un bloqueo y uno muy contundente. Probablemente el bloqueo haya sido incluso más eficaz que atacarlos, pero creo que es la combinación de ambas medidas lo que realmente marca la diferencia. El ejército estadounidense afirmó que el bloqueo comenzará el martes. Trump informó que Estados Unidos será el guardián del estrecho de Hormuz y cobrará una tasa del 20% sobre toda la carga transportada por todos y cada uno de los costos necesarios para hacer el trabajo de propiciar seguridad. Irán insiste en que no permitirá que Estados Unidos interfiera en este paso clave para el transporte de petróleo y gas, y sobre el que quiere mantener el control establecido en los primeros días de la guerra y donde aspira a cobrar por el tránsito de buques. De hecho, Emiratos Árabes Unidos informó el martes que Irán atacó 2 barcos en el estrecho de Hormuz, lo que causó la muerte de un tripulante y dejó heridos a 8. Además, Teherán afirmó que Estados Unidos es responsable del regreso de la inseguridad en la zona y los guardianes de la revolución, el ejército ideológico iraní, lo acusa de poner en peligro el suministro mundial de petróleo.
1: Y el balance de la reunión del vicepresidente electo José Manuel Restrepo con el Banco Mundial y el FMI lo tiene Daniela Salgado.
18: Juan Esteban, buenas tardes. El vicepresidente electo de Colombia, Juan Manuel Restrepo, confirmó desde Washington que el Banco Mundial y el Fondo Monetario Internacional respaldarán al gobierno entrante de Abelardo de la Espriella y advirtió que la situación fiscal del país es más grave de lo que había previsto. Restrepo explicó que el Fondo Monetario Internacional brindará asistencia técnica para determinar la verdadera dimensión de la crisis de las finanzas públicas y apoyar en las decisiones que deberá tomar el nuevo gobierno para garantizar la sostenibilidad fiscal.
19: Tuvimos una conversación muy clara sobre la realidad fiscal de nuestro país. Las preocupaciones que tenemos sobre cómo los desafíos en materia fiscal son más complejos, más graves de lo que se tenía hasta este momento analizado. En ese sentido, el Fondo Monetario Internacional va a acompañarnos con asistencia técnica para realmente saber cuál es la dimensión de la realidad fiscal.
18: Por su parte, el Banco Mundial estudia un paquete de apoyo que incluirá recursos públicos, financiamiento para el sector privado y el respaldo a proyectos de infraestructura, agroindustria e industria nacional. Además, manifestó el interés en fortalecer el emprendimiento y la economía campesina. La delegación colombiana continúa su agenda en Washington con reuniones junto al secretario del Tesoro de Estados Unidos.
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6: Vamos pasando las 11 de la noche, 11 y 2 en este momento en Colombia y continuamos con más noticias en el noticiero de la noche. Vamos ahora al mundo de la cultura y del entretenimiento para ir cerrando esta edición de noticiero de la noche. Los aspirantes a actores dramáticos en Colombia pueden contar nuevamente con una prestigiosa escuela que vuelve a la formación actoral, la del Teatro Libre. Carlos Castro Arias nos lo cuenta.
3: En tiempos en que las plataformas de streaming o de transmisión de dramatizados cada vez se fortalecen más, el Teatro Libre de Bogotá reabre su escuela de formación de actores. Y en Caracol Radio tenemos a Fabián Martínez, actor y maestro de actuación.
4: Bueno, pues si bien es cierto que un actor, efectivamente, además profesional, pues es aquel que tiene que dedicar su vida entera al estudio, la escuela se concentró en 2 años y medio, lo que antes eran 4 años y medio, pasa a extraerse en este momento a ser un programa de 2 años y medio que sostiene nuestro principio de trabajo alrededor de la investigación en el cuerpo, en la voz, en la imaginación y evidentemente en la práctica, es decir, en el montaje de obras.
3: ¿Cómo es el pénsum o las materias que se ven en la Escuela de Formación de Actores del Teatro Libre?
4: 4 momentos, llamamos el momento del descubrimiento, de la transformación, de la interpretación y de la comunicación. Y en cada uno de esos momentos, que son los semestres previos a la gira, los estudiantes van a ver clases de voz hablada, expresión corporal, movimiento, ritmo, interpretación y actuación. Tenemos a disposición nuestra página web donde encontrarán toda la información, es www.teatrolibre.com, y ahí está disgregado todo el segmento de escuela, y también en nuestras redes sociales, @teatrolibre.
3: Fabián Martínez, actor y maestro de actuación en la Escuela de Formación de Actores del Teatro Libre, que reabre sus puertas. Gracias por estos minutos en Caracol Radio.
4: No, Carlos, a ustedes muchísimas gracias por abrir estos espacios para que el trabajo cultural se pueda multiplicar, y por supuesto, bienvenidos a las salas del Teatro Libre.
1: Y las instalaciones del Astor Plaza recibirán en agosto CDMX, la Batalla 2.0, donde un par de agrupaciones reúnen lo mejor de la música mexicana. Los detalles, Ricardo Bedoya.
7: No soy diablo ni santo, más bien estoy en el medio, soy tranquilo si hay que serlo, pero tampoco me dejo.
20: El Astor Plaza es el escenario elegido para realizar CDMX, la Batalla 2.0, un encuentro que reúne música, cultura y entretenimiento. En esta ocasión hace una renovación de estilo, un careo musical entre la banda norteña y banda sinaloense, representados en La Pandilla del Río Bravo y banda La MD, La Muy Bendecida. Víctor Saizar, de la banda MD, nos habla sobre este evento.
22: Mil bendiciones, somos su banda sinaloense, La MD, La Muy Bendecida. Y los esperamos en este glorioso y magnífico evento, donde estaremos con lo mejor del regional mexicano, al estilo norteño y al estilo de banda sinaloense, mezclados en el mismo escenario. Es una batalla de música, de alegría y de, obviamente, dos estilos muy diferentes. Será una noche con un repertorio muy variado. Nos llevaremos al clima de lo mejor del regional mexicano, tanto con música de amor, de despecho, de desamor y música para gozar. El evento se dará a cabo en el Astor Plaza este 8 de agosto. Entradas las pueden adquirir en tuboleta.com o en el mismo teatro Astor Plaza. No se la pueden perder porque es la primera vez en Bogotá y en Colombia que se une La Pandilla del Río Bravo y banda La MB en un mismo escenario, algo que nunca se había hecho, y celebrando los 30 años de La Pandilla.
20: CDMX, la Batalla 2.0, se presenta en el Astor Plaza este 8 de agosto con un careo musical entre la banda norteña La Pandilla del Río Bravo y la sinaloense la banda MD, La Muy Bendecida.
7: Pero no te sirve tenerlo guardado, por eso disfruto mientras que se puede.
6: 11:05, estamos cerrando este noticiero de la noche con información musical. Ya estamos pasando las 11:06 y así nos estamos despidiendo con las noticias más importantes del día en Colombia y en el mundo. Estuvimos acompañándolos con estas noticias, Cristian Coronado, Marcela Santos y todos los periodistas del servicio informativo de Caracol Radio. Los dejamos con nuestra programación nocturna y antes, una de las nuevas apuestas musicales en el género urbano, que es JP, un joven de Robledo, Medellín, que está presentando su más reciente canción titulada Fue Culpa Suya. Él habló de su música con Marilyn León para el Noticiero de la Noche.

0: JP, bienvenido a Caracol Radio.
1: Hola, ¿cómo estás? ¿Bien o no? Un placer estar aquí.
0: JP, estamos escuchando esta nueva canción que se llama Fue Culpa Suya, que para nuestros oyentes es un merengue urbano, un poco más bailadito.
1: Sí, digamos como un merenguetón.
0: Hablemos de esta canción.
1: No, es una canción que nace en la ciudad de Miami con el productor Navales, que es de acá de Bogotá, y el compositor Avi. No, fue una canción que nos fluyó súper. Navales me tenía la idea de montar un merenguetón, pero no tenía el beat. Entonces yo le creí y lo hicimos real, y fue una sesión que fluyó. En eso de 2 horas ya teníamos la canción grabada. Y usted sabe que hay canciones que, de pronto usted sabe que hay canciones que uno hace y se quedan guardadas, que
0: sí.
1: esa es una que no quedó guardada, que le gustó a todo el equipo y la sacamos adelante.
0: Ya tenemos también video para todos nuestros oyentes que de pronto se quieran meter ahí a YouTube y ver el video. ¿Cómo fue la creación de esa pieza visual?
1: Este video lo grabamos en el pueblo de Santa Fe, Antioquia. Es un pueblito a 1 hora de Medellín. En un hotel, nos sentamos en el hotel, un lugar muy lindo, parece que fuera en otro lugar. Y fue hecho, el director de este video es Jonathan Quintero. Y no, pues también salió así, me lo gocé porque estaban en el pueblo favorito mío, que es Santa Fe, Antioquia, y estaba tirando piscina, estaba pasando más rico que mi mamá. Entonces, un proceso muy lindo, el proceso del video.
0: Esta canción sale después de algunos sencillos que ya nos ha presentado JP. ¿Estamos preparando álbum?
1: Claro que sí, estoy trabajando en mi primer álbum. Estoy trabajando en muchos sencillos para este año, para darle entrada al álbum. Pero claro que sí, estamos trabajando hace tiempo en mi primer trabajo grande con la ayuda de Dios.
0: JP ha tenido la oportunidad de trabajar con varios artistas importantes que nuestros oyentes ya han escuchado. ¿Cuál es ese artista con el que sueña trabajar? De pronto no solo con una canción, una colaboración, también en producción.
1: Me gustaría con muchos, con J Balvin, con Karol G, con Maluma, etcétera, ¿no? Con todas esas bestias de mi país y también de otros países, muchos, como Mike Towers, Arcángel.
0: JP, pues sabemos que muy pronto van a llegar esas colaboraciones, poder trabajar con ellos. Acá nuestros oyentes van a estar muy conectados con usted, con sus redes sociales y todo lo que viene, no solo con esta canción, sino todo lo que viene para JP.
1: No, listo, perfecto, un placer haber pasado por acá. Es el JP más de un rincón de Medallo. A mis seguidores decirles que los amo, y a los que no me siguen, invitarlos para que se pasen por mi Instagram y vean el proceso de vida y el proceso que lleva mi carrera, para que se enamoren de nosotros.
0: JP, muchas gracias por estos minutos en Caracol Radio.

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1: Comenzamos Lo Más Caracol, es martes 14 de julio, Día Internacional del Tiburón, del Auxiliar de Enfermería y de las Personas No Binarias. También es el Día Mundial del Chimpancé y de la Ballena Orca. Enseguida en Lo Más Caracol recordaremos entrevistas y otros segmentos periodísticos que escuchamos en la programación noticiosa de Caracol Radio. 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En todas estas plataformas estamos como Lo Más Caracol. Soy Carlos Castro Arias, gracias por estar con nosotros en Lo Más Caracol.
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1: En el programa del campo que se emite los sábados y domingos de 5 a 6 de la mañana bajo la dirección y conducción de Luis Enrique Hurtado, tuvo como invitado a Emerson Aguirre, presidente de Augura. El tema de conversación fue que el sector del cultivo de banano se ve afectado por la inseguridad y la caída del dólar principalmente. Esto fue lo que habló Luis Enrique Hurtado con Emerson Aguirre en Caracol Radio.
2: Sobre todo esos dos que acabas de mencionar. Número uno, el tema de seguridad. Lo vemos día a día y sobre todo en la zona del Magdalena, donde estamos sufriendo todos los días, a todo nivel, entiéndase, a pequeño, mediano, gran productor, a nivel de los trabajadores, de los administradores, la extorsión. Pero desafortunadamente ahora pasamos de la extorsión al secuestro express por parte de las bandas criminales. Lo hemos visto en las últimas semanas, que esta es como una bola de nieve que ha crecido en la zona del Magdalena, y es un llamado muy fuerte que hemos hecho a la fuerza pública. Y el segundo que tú mencionas, el tema de la revaluación del peso, eso realmente está poniendo en riesgo el empleo, las exportaciones, pero sobre todo la competitividad del país. Hoy estamos viendo la misma foto que tuvimos en el 2019 del comportamiento del dólar. Estamos volviendo a esos niveles, pero con un agravante. Del 2019 a hoy ha corrido temas como la inflación, corrido tema como el alza de los insumos, costos logísticos, costos laborales, y pues con estos niveles desafortunadamente estamos perdiendo la competitividad a unos pasos muy agigantados.
3: Bueno, presidente, hablemos primero del dólar para luego pasar al tema de la seguridad y las peticiones al gobierno del presidente Abelardo de la Espreya. En este punto, con esta tasa de cambio que no supera los 3.350 pesos, ¿cuánto han perdido?

0: costo de la energía, los insumos, los impuestos, se pagan en moneda local, pues obviamente las consecuencias de un dólar cada vez más fortalecido, pues, un peso más fortalecido, pues va en contravía de nuestra competitividad. Todos saben muy bien nuestro aporte en divisas al país, son más de 1.300 millones de dólares al año. Pero con esta tendencia que tiene el dólar, la competitividad exportadora realmente está en jaque. Esto es un asunto estratégico. Y yo aprovecho, Luis, sí, esta oportunidad contigo, porque yo creo que es uno de los principales puntos que tiene que tener el nuevo gobierno. Debe ser una prioridad en la agenda económica. Sí, de una u otra manera, activar mecanismos que de una u otra manera contribuyan a nuestras economías exportadoras. Esto es muy importante para nosotros.
1: Sí, ahora, con una caja muy golpeada, como usted lo ha señalado, ¿se han perdido ya empleos o todavía las empresas resisten?
0: Al momento no podemos hablar de pérdidas de empleos, pero sí tenemos que hablar que debe ser un tema de un compromiso nacional. Eso es lo más importante, pero sobre todo lo que hemos visto en conversaciones que ya se han sostenido por parte de algunos sectores con el nuevo gobierno, es que seamos parte de esa principal agenda, la defensa de las exportaciones. Defender las exportaciones es defender el empleo formal, defender el desarrollo regional.
1: ¿Qué pasó con las coberturas? Porque en algún momento se habló de que las coberturas eran el mecanismo válido para evitar precisamente esto que hoy está sufriendo el sector agroindustrial del país, la fortaleza del peso frente a una debilidad del dólar. ¿Han funcionado o no?
0: Pues desafortunadamente el actual gobierno, el gobierno saliente, abandonó ese buen instrumento de apoyo que tenían los exportadores. No se continuó con un plan de coberturas, con el subsidio a la cobertura. Y desafortunadamente, pues es un instrumento que se ve opaco en este momento. No se utilizó cuando, pues, desafortunadamente se podía. Consecuencia, pues, obviamente, del alejamiento que tuvo el gobierno nacional con los temas de exportación.
1: Sí, señor. Es decir, el próximo ministro de Agricultura tiene varias tareas que me imagino ustedes se las van a plantear o ya las han planteado al equipo de Empalme. Esas tareas son fundamentales. Tema de dólar, tema de seguridad y tema de respaldo al agro para que pueda seguir creciendo. ¿Es así?
0: Así es. Usted la listó en el orden de prioridad que nosotros tenemos.
1: Bueno, presidente, el tema de la seguridad, usted hablaba de secuestro exprés, pero ¿qué es lo que está pasando en esas zonas donde ustedes operan? ¿Qué grupos son los que están actuando y por qué la fuerza pública no realiza su trabajo de hacer frente a este problema?
0: En la zona bananera del Magdalena, principalmente, es donde se está dando temas de extorsión por más de dos grupos delincuenciales. Hemos alzado la mano ya de manera diaria con casos de extorsión, de secuestro que se nos están dando en cada una de las fincas productoras de banano. Antes eran situaciones insulares, muy puntuales, pero desafortunadamente hoy el miedo está en toda la zona bananera del Magdalena. Hoy tenemos la situación que se nos presenta a diario. Los trabajadores nos dicen: señores, yo por allá no voy a trabajar, puedo correr riesgo mi vida. Esta zona está amenazada. Desafortunadamente, la presencia pública ha sido deficiente en algunos casos y ha sido un llamado constante. La presente semana, que se desarrolló en la ciudad de Santa Marta una reunión de primer nivel con las fuerzas militares, ese fue el llamado: aumentar la presencia física de nuestra fuerza pública en las zonas, aumentar el tema de inteligencia, pero sobre todo dar golpes efectivos a esas estructuras criminales que hacen presencia en la zona del Magdalena.
1: Me imagino que ya se dio este primer contacto, pero con la nueva cúpula que va a nombrar el presidente Abelardo de la Espriella, el nuevo ministro de Defensa, me imagino que ustedes se van a reunir para plantear esto y buscar soluciones efectivas.
0: Totalmente. Es, como tú lo mencionaste, una de nuestras prioridades con el nuevo gobierno, con el nuevo señor ministro de la Defensa, buscar

0: soluciones a esta situación que desafortunadamente está en este momento en la zona bananera del Magdalena, una zona con un gran potencial, pero que desafortunadamente por materia de inseguridad en este momento no nos permite activarnos de manera creciente, de manera constante, pero sí desafortunadamente ha cundido el miedo en la zona y sobre todo la zozobra para realmente producir en las fincas bananeras.
1: ¿Esto puede alejar la inversión, doctor Emerson?
0: Son de esos factores de riesgo que se tienen en cuenta en el momento de hacer inversiones, pero más allá de alejar la inversión es darle tranquilidad a los actuales productores, a los actuales trabajadores, sobre todo a la comunidad que vive día a día en la zona bananera.
1: Finalmente, presidente, ¿cuál sería entonces ese llamado que ustedes hacen? Pues a este gobierno ya no, porque ya está terminando, queda menos de un mes, pero sí al próximo gobierno que arranca el 7 de agosto.
0: Son tres de parte del sector bananero. Número uno, seguridad. El campo no es viable si no hay seguridad. Número dos, el acompañamiento a las exportaciones por efectos negativos del comportamiento del dólar. Aquí es muy importante activar o apoyos directos a las exportaciones, activar el programa de coberturas, entre otros. Y número tres, obviamente un acompañamiento que se ha dado en materia laboral para fomentar, obviamente, el empleo formal. No de una u otra manera alejarnos de ese empleo formal, es cada una vez seguir trabajando para fortalecerlo.
1: Doctor Emerson Aguirre, presidente de Augura, de verdad muy amable, gracias por haber madrugado aquí en el campo de Caracol Radio para hablar de temas que generan mucha preocupación en toda la cadena del sector productivo y en este caso los productores de banana. Muy gentil, feliz día.
0: Un excelente día y recuerden lo que hay detrás de un banano, un compromiso social, ambiental y laboral. Muchas gracias.
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4: El 14 de julio de 1936 nació el actor colombiano y una de las figuras más importantes de la televisión, Héctor Horacio Ulloa Rodríguez, mejor conocido por protagonizar a Don Chinche en una de las series del siglo XX en Colombia. El artista estaría cumpliendo 90 años. Además de ser actor, también fue conocido por su faceta de cantautor, productor, político y comediante. Como compositor, creó uno de los boleros más famosos, 5 centavitos, que luego fue interpretado por otros artistas como Julio Jaramillo, reconocido como el Ruiseñor de América.

Recordamos a Don Chinche, quien estaría cumpliendo 90 años. Otra de sus facetas fue la política, puesto que fue diputado de la Asamblea Departamental de Cundinamarca. En el 2016, el Festival de Cine de Cartagena le entregó el premio Vida y Palabra. 2 años después, Ulloa falleció a los 82 años por causas naturales en su finca en La Vega, Cundinamarca.

0: 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En Caracol Radio son las 11 de la noche y 22.
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3: En A Vivir, que son dos días este fin de semana, tuvieron como invitado a Brian Carreño, quien ha ganado medallas importantes en campeonatos internacionales de patinaje artístico. Y durante esta conversación con A Vivir, que son dos días, dirigido por Andrés López, con Hazel Mora, detalló el balance de los últimos meses en el deporte del patinaje artístico.
4: Realmente ha sido muy bueno. El circuito mundial, pues, fue espectacular. Conseguir las medallas de oro, que es como la antesala de lo que es el mundial. Y en ese campeonato panamericano, pues ahí sí, la medalla de plata, aunque es muy valiosa, sí me queda como ese sinsabor de no haber dado el 100% de mí, porque pues por ese error que tuve en competencia, no puede ser la de oro, pero pues bueno, entendemos que el deporte es así, y esperemos que ya las competencias que sigan también sean muy buenas noticias, y esperemos que sean medallas de oro.
5: Brian, hablemos de la vida un poquito. ¿Cómo se decide usted a ser un patinador artístico? ¿En qué momento de la vida usted dice, no soy de velocidad, no soy de acrobacia, sino artístico?
4: Bueno, el patinaje artístico realmente vino de la nada, porque yo no conocía ni siquiera que estaba este deporte. O sea, es muy desconocido realmente, porque la que la gente tiene la percepción o ubica es el patinaje sobre hielo. Uh-huh. Porque lo vemos sobre todo en películas, lo vemos también en series, también está a veces en los centros comerciales que ponen ciertas pistas de hielo. El caso es que de muy chiquito yo lo que hacía era baile, o sea, bailarín de salsa. Entonces siempre estuve muy ligado a lo que es el arte, la expresión y el subirme a un escenario. Sin embargo, mi familia quería buscar otras oportunidades en deportes, porque pues habían escuchado como que se puede trabajar que el niño llegue a tener becas en universidad, pueda conocer el mundo. En cambio, el baile, en ese entonces, yo te hablo por ahí 2008, 2009, era muy limitado. Realmente solamente se movía todo el escenario de la salsa aquí en Cali. Recién mis profes estaban descubriendo lo que era ir a Turquía, que ya es la actualidad, que los bailarines ya se los llevan a todos lados. Pues bueno, ese no era el momento. Entonces fue cuando mis papás empezaron a buscar otros deportes. Entonces alcancé a probar gimnasia, alcancé natación, y fue cuando llegué ya al patinaje, porque pues tuve un accidente, no pude seguir más en natación. Yo enterré unas gafas en la frente, básicamente por ir a montar cicla en el Parque del Ingenio. Uh-huh. Y entonces pues nada, no podía practicar más el deporte. Y mi hermano en ese entonces sí estaba haciendo bicicross, y es el de bicicross que al velódromo, que es dentro del mismo complejo deportivo. Había una chica del colegio que hacía patinaje artístico, como que la escuchábamos continuamente, que iba muy bien, que la invitáramos, no, que nos invitaba a todos, perdón, que la viéramos. Entonces fue como, bueno, llegó el momento, dio la casualidad, la vimos, y fue como, chicos, vengan que estamos en un campeonato departamental, emocionense y si les gusta este deporte. Y pues entré, y ahí fue cuando me enamoré del deporte, porque pues fue como descubrir algo totalmente nuevo, y fue como, yo puedo hacer eso, porque yo también bailo, yo sé lo que es estar delante de un juez, pero solamente me falta aprender a patinar. Eso es lo que yo pensaba, ¿no? Como de, no, nada más, solamente es eso.
5: La mitad.
4: Y solamente, ¿no? Y entonces sí fue como, gracias también a esa inocencia que tuve de pequeño, de yo lo puedo hacer, ¿por qué no? Fue que tuve esa motivación, y también obviamente mi familia, los que me dieron ese impulso, y bueno, aquí estamos.
5: Corte a Hazel, campeón, con medallas de oro en Italia y demás.
6: Sí, Brian, teniendo en cuenta esa inocencia con la que usted dice, decidí meterme a este deporte, Yo, por ejemplo, desconocía que existía como la manera de participar en patinaje artístico en Colombia. ¿Cómo ha sido ese proceso también? ¿Ha sido todo como de fondos familiares o de verdad entidades que están comprometidas con apoyar a los deportistas? Porque, y lo mencionamos muchas veces, la gente cree que aquí solo hay fútbol, pero hay un montón de disciplinas deportivas que existen y que tienen grandes representantes como ustedes, pero ¿cómo están a nivel de patrocinios, de apoyo gubernamental para poder participar en las competencias y tener además toda la indumentaria que deben tener para poder participar?
4: Bueno, yo para poder iniciar realmente conté con mucha suerte, porque en ese entonces estaba el tesorero de la liga, Ramiro Velasco, que fue la persona que me ayudó un montón cubriendo muchos de los gastos, porque es un deporte costoso.
5: Claro.
4: Uh-huh. Entonces él me brindó los patines, él obviamente no eran los nuevos, eran unos muy viejos que estaban por allá escondidos en el último rincón del escenario. Él me prestó esos patines, luego fue que ya mi familia pudo reunir, después de muchos años, el dinero para poder comprar patines, fue cuando pude ir a mi primer mundial. Y digamos que la liga también me apoyó en esos inicios, pero después de eso ya empecé con Indervalle. Indervalle es actualmente la entidad que a mí me cubre en muchísimos gastos. El circuito de las copas, pudieron conseguir recursos para poder dármelo. En la primera que fue en Buenos Aires me dieron completo. En cambio, no puedo decir lo mismo actualmente del Comité Olímpico, porque sabemos que por temas políticos, uh-huh, del gobierno de Gustavo Petro, pues hubo demasiados recortes en el presupuesto para el deporte. Y deportes como el mío, que no somos del ciclo olímpico, que no llegamos a los Juegos Olímpicos, pues tenemos todas las consecuencias de ello. De hecho, yo era un deportista apoyado, pero por eso me sacaron de ese apoyo. Uh-huh. Básicamente éramos como unos 200 y pico de deportistas y que yo sepa quedaron solamente unos 30. Entonces fue muy duro comenzar el año, que es como si realmente nosotros no tenemos un contrato laboral ni nada de eso. A nosotros nos dan es como un certificado de apoyo y eso se renueva con nuestros resultados. Uf. Y eso me cayó durísimo, porque eso fue 30 de diciembre cuando recibí la noticia de mi entrenador, uh-huh, de que me iban a sacar. Uh-huh. Era algo inminente. Y comienzo el año y es cuando me empiezo a cuestionar qué tanto vale la pena hacer el deporte, porque no es como que me saquen por malos resultados. Acababa de ganar el campeonato del mundo. Uh-huh. Después del 2025 tan dorado, en donde gané cada uno de los campeonatos a los que fui, por temas que salen de mis manos, ya realmente no existía un apoyo.
5: Uh-huh. Por temas administrativos. Esta es la voz de un campeón, de Brian Carreño, que nos está contando pues tanto lo bueno,
6: sí,
5: como lo malo que le ha ocurrido justamente con todas estas decisiones que van mucho más allá del deporte. Brian, déjeme preguntarle por algo feliz, por algo bonito. ¿Cómo fue recibir la medalla en Italia? ¿Y qué recuerda usted de esta competencia? El mejor del mundo en patinaje artístico.
4: Bueno, Italia es la segunda vez que la consigo y para mí fue muy emocionante, porque yo siento que en Italia es mucho más difícil competir porque estamos en la potencia del mundo. Entonces, los chicos que son de ahí, pues, son los mejores, son los que son los referentes y ellos tienen el acceso a poder probar la pista mucho antes que los demás. Entonces, como que existe cierta ventaja que ellos la aprovechan. También estaba en que venía del semestre, venía súper cargado de cosas. O sea, fue muy pesado toda la preparación. Y conseguir esa medalla para mí también fue, Brian, toma recuerdos fotográficos de todo lo que estás haciendo. Hazlo con los ojos. O sea, intenta capturar todos estos momentos. Y cuando fue subirme al podio, me puse a llorar prácticamente. Estaba tratando de contenerme porque era como ese orgullo. Y ver la bandera cuando la están alzando, que empieza a sonar el himno, para mí fue espectacular. Fue como de, aquí por mí puede terminar el año ya.
5: Imagíneselo con apoyo constante. Imagínese.
6: Sí, no, imparable.
5: Estamos hablando con el campeón mundial de patinaje artístico, el caleño Brian Carreño.
6: Brian, hablábamos de la plata en el campeonato panamericano, pero sabemos que más adelante está el campeonato del mundo que se va a celebrar en Paraguay. ¿Cómo llegan o cómo es la manera de clasificar a ese campeonato del mundo? ¿Qué falta para llegar allá? Que creo que es en octubre.
4: Bueno, la clasificación que nos queda es a nivel nacional, porque todo lo que hicimos internacional previamente nos da unos puntos en el ranking mundial, pero realmente el país tiene dos cupos en la modalidad que se consigue en el campeonato Interligas que se hace en el mes que viene. No tenemos todavía la ciudad, está ahí en veremos en dónde se va a hacer, pero ya es como el último paso, es para conformar la selección Colombia. Ya de ahí también depende si por temas de recursos la federación, el comité olímpico brinda apoyos o no, o sea, si vamos apoyados o si nos toca que empezar a hacer maromas para encontrar el recurso, la plata para poder viajar. Entonces sí, está eso, y también tenemos otro campeonato que por fin se me da otra vez, el ciclo olímpico, que son los Juegos Odesur, que es unos Juegos Olímpicos a menor escala donde las competimos Suramérica y que se otorgan también unos cupos para Juegos Panamericanos. O sea, es un circuito que dura cada 4 años. Obviamente termina en Juegos Olímpicos y comienza hasta llegar a los siguientes Juegos Olímpicos. Entonces, pues estamos en la mitad del ciclo. Entonces, es un evento que es de mediana importancia y esperemos que el año que viene pues también metan patinaje artístico en Juegos Panamericanos. Pero bueno, volviendo al tema, es que está ese fogueo previo al Mundial, que es en septiembre, de Juegos Suramericanos. Y ahí me vuelvo a encontrar con el chico con el que estuve ahora combatiendo por el oro en el campeonato panamericano.
5: ¿Y ahí sí le vamos a ganar o cómo es la vuelta ahí?
4: Ahí sí me voy a desquitar. Esperemos que sí.
5: ¿Cómo se llama él?
4: Facundo Nieva.
5: ¿De dónde es Facundo?
4: De Argentina.
5: Qué pena, Facundo, pero esta vez te ganamos. Gracias, Brian.
4: Dale, muchísimas gracias a ustedes.
5: Campeón, qué privilegio charlar con usted. Hacía mucho rato queríamos hablar con usted, conocer sus opiniones, sus conceptos y sobre todo felicitarlo.
4: Muchísimas gracias, me he emocionado por estar en un medio tan importante, que tengan esta oportunidad también de conocer el patinaje a través de mis experiencias.
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7: Gianni Infantino, el presidente de la FIFA, ha explicado que la posibilidad de una futura ampliación del Mundial a 64 equipos será examinada y debatida en los comités correspondientes. Cuando organizas uno, es importante diseñarlo para todo el mundo, no solo para Europa y Sudamérica, señaló Infantino. La Confederación Brasileña de Fútbol se convirtió en el blanco de duras críticas en las redes sociales luego de publicar un mensaje optimista sobre el inicio de un nuevo ciclo en la selección auriverde, apenas una semana después de ser eliminada del Mundial en la ronda de octavos de final a manos de Noruega. El exdelantero y máxima estrella del Campeonato Mundial de Sudáfrica 2010, el uruguayo Diego Forlán, fue nombrado técnico interino de la Celeste hasta el mes de marzo y simultáneamente dirigirá el equipo sub-20 de los Charrúas en el Sudamericano de enero.
8: El próximo sábado Junior tendrá un partido amistoso con el equipo azul de la Primera C de Valledupar. Esto como homenaje a uno de los arqueros leyenda considerado en la institución rojiblanca, José María Paso, que fue bicampeón con el equipo Tiburón en los años 1993 y 1995, siendo un arquero con mucha identidad en el plantel barranquillero. Uno de los que estará seguramente en ese juego es otro que está a puerta de su retiro, es Teófilo Gutiérrez.
9: Del Last Dance de este año, y de darle lo mejor a mi fanaticada que siempre me ha seguido, a mi familia y a todo en general, a todo Junior, porque Junior se merece lo mejor.
8: Recordemos que José María Pasos integró la selección colombiana de fútbol, hizo parte de la nómina que asistió al Mundial de Estados Unidos en el año 94, lo que lo confirmó como uno de los mejores arqueros en dicha época. Tras retirarse, regresó al Junior como entrenador de arqueros, ayudando en el desarrollo de guardametas como Sebastián Viera, retirado, Santiago Mele, que está en el fútbol mexicano, y actualmente ampliando su trabajo excelente con el arquero uruguayo Mauro Silveira.

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1: La muerte de Julio Cortázar en Francia el 12 de febrero de 1984 fue atribuida al VIH que habría adquirido por una transfusión de sangre contaminada. Otra hipótesis fue que tenía leucemia. El médico colombiano Fernando Rivillas en el 2000 comenzó una investigación sobre eso y en el libro Julio Cortázar, el escritor y sus cuatro amores, plantea que la muerte de Cortázar fue en realidad por un gastrinoma.
2: Gastrinoma es un tumor que es raro, pero se produce ocasionalmente. Hay un sector dentro de la cavidad abdominal entre el páncreas, el duodeno, que en ese lugar se suele formar un tumorcito que empieza pequeño, produce gastrina. Entonces al producirse gastrina se produce mucho ácido clorhídrico en la cavidad gástrica. Esto conlleva hemorragias digestivas. En casos severos hay perforaciones. Al aumentarse tanto el ácido clorhídrico, la persona sufre de diarreas crónicas que los van debilitando y generalmente si no se operan a tiempo ni se hace un tratamiento, la persona suele morir en el transcurso de 5 o 10 años. La sintomatología concuerda mucho con lo que le ocurrió a Cortázar.
1: La investigación, cuya hipótesis la plantea en el capítulo final de la novela, se basa en varias pistas, entre estas una carta de puño y letra del mismo Julio Cortázar.
2: En la última carta conocida de Julio Cortázar, le dice a una amiga, muy debilitado y muy triste, sigo muy enfermo y los médicos no saben por qué. Lo último que me han dicho es que están sospechando de una cuestión histamínica a nivel del estómago. La gastrina aumenta la histamina también, se potencian entre ellos. Todo hace pensar que los médicos franceses, que ahora están sospechando que puede ser una cuestión histamínica a nivel del estómago, así escribe entre comillas Cortázar.
1: Julio Cortázar, el escritor y sus cuatro amores, del médico escritor Fernando Rivillas, es en realidad una historia en la que la ficción también tiene participación, por lo menos como lo plantea el autor en lo que tiene que ver con los amores del escritor.
2: La mayoría de capítulos son reales, donde se cuenta objetivamente lo que pasó en la realidad sin inventar nada, pero hay algunos capítulos, 3 o 4 dentro del libro, que son netamente de ficción. Pongo a los personajes de Cortázar, de los de Rayuela, La Maga, Etienne, Morelli, etcétera, a conversar entre sí sobre lo que le pasaba en la vida a su autor, a Cortázar.
1: En esta biografía novelada sobre Cortázar, el médico escritor colombiano Fernando Rivillas relata la historia del cronopio Julio Cortázar con Aurora Bermúdez, Edith Arón, Urné Carbelis y Carol Duló. Hoy se cumple un aniversario más en torno a un artista, a una figura, a un protagonista del espectáculo, del entretenimiento o de la cultura. Y Laura Castro Castellanos nos lo recuerda.

Hace 13 años murió John Jairo Sayas Díaz, mejor conocido artísticamente como el Sayajin, quien interpretaba canciones de champeta como La Voladora, Paola, La Llamada, que marcaron la infancia de muchos jóvenes y causaron un género musical pegajoso y popular. A finales de los años 90, al lado de otros artistas, se convirtió en la punta de lanza del momento más comerciante y exitoso que vivía el género de la champeta.

escuchamos a Jairo Sayas Díaz, mejor conocido como el Saiyajin, quien falleció en Montería el 14 de julio del 2012, en el que fue atacado con arma de fuego por Sergio Andrés Obregón Salcedo, alias El Puya.

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2: Con cámaras trampa y el monitoreo de biodiversidad registran hembras de oso de anteojos con crías en el sur y norte del departamento del Huila. Fidel Franco en Planeta Caracol, programa que se emite los sábados y domingos de 6 a 7 de la mañana, habló este fin de semana con Katherine Arenas. Ella es bióloga de la CAM, Corporación Autónoma Regional del Alto Magdalena.
3: Cada vez que un grupo de campesinos toma la decisión de instalar cámaras trampa como herramienta para conocer y conservar la biodiversidad con la que habitan, es un motivo de orgullo para la autoridad ambiental y para todos los colombianos. Saber que son nuestros campesinos los que se han abanderado en los procesos de conservación, que dedican sus jornales a caminar las montañas y los bosques del departamento para ir a amarrar una cámara trampa a un árbol, con su conocimiento de tantos años de conocer estas montañas y saber cuáles pueden ser los sectores estratégicos. Después de tanto esfuerzo, ver los resultados de las cámaras trampas, poder identificar en estos diferentes especies, genera una gran alegría y es una gran retribución a los campesinos y a la autoridad ambiental. Sin embargo, cuando se generan estos avistamientos tan especiales como unas crías de osos, una especie que a nivel mundial se encuentra amenazada, que está enfrentándose a la extinción y que en el departamento del Huila puedan encontrar un nicho para reproducirse, uh-huh, para generar un espacio en donde los osesnos no solamente nacen, sino que son viables, y que esto no esté focalizado solamente en una zona del departamento, sino que es que hemos tenido este tipo de registros en el sur, en el norte, en el centro de nuestro departamento. Esto muestra que es un gran trabajo y un gran proceso que está llegando a las diferentes partes del territorio y que está generando repercusiones positivas directamente sobre las especies naturales. Entonces, realmente la percepción es totalmente positiva, la alegría y el agradecimiento al trabajo que realizan nuestros grupos de monitoreo, y realmente para la autoridad ambiental puede ser un referente en cómo se puede conservar a través de las comunidades, y cómo una especie amenazada hoy encuentra un sitio propicio para reproducirse en nuestro departamento es sin duda alguna un motivo de alegría y siempre será un motivo de celebración poderlo compartir con todos los colombianos.
4: Claro. Mira, Katherine y oyentes, que lo que antes, años atrás, era motivo de conflicto, un conflicto ambiental entre una comunidad y un osito, pues ahora es un motivo de unión y conservación, porque ustedes han transferido conocimiento, han llegado a estos sitios, han hablado con ellos, los habitantes de la ruralidad en el Huila, y se ha hecho una transición para permitir entender que la conservación es quizá una de las mejores apuestas que podemos tener en nuestros campos, en nuestros páramos, en nuestras montañas. Pero bueno, hablemos un poco del trabajo que se venía haciendo justamente en los dos sitios donde fueron dadas estos registros de las mamás osas con sus osesnos. Inicialmente, a ver, eso es el Distrito Regional de Manejo Integrado, Serranía Peñas Blancas. Esto es en Palestina, allí en el Huila. ¿Esto es en el sur?
3: Correcto, este Distrito Regional de Manejo Integrado, Serranía de Peñas Blancas, está ubicado en el sur del departamento del Huila, y particularmente fue en el municipio de Palestina, uh-huh, donde el grupo de monitoreo, el grupo ecológico Colmosur, logró este hermoso registro de esta osa con su osesno. Pero mira la particularidad, Fidel, y es que el otro registro con una hembra y una cría de más o menos la misma edad, uh-huh, lo estamos encontrando en el norte del departamento, claro, en el municipio de Íquira. Pero la salvedad que quiero realizar es que también es en un distrito regional de manejo integrado llamado Cerro Banderas Ojo Blanco. Uh-huh. Estas figuras de conservación que son los distritos regionales de manejo integrado son unas figuras en donde convergen la preservación con el uso sostenible del territorio. Entonces, ¿qué puede mostrar que hayan osas con crías? Que esta figura es efectiva, que es posible cohabitar con especies amenazadas y lograr su viabilidad, mientras como humanos podemos también hacer un uso sostenible del territorio. Es realmente muy hermoso poder notificar esto, porque el resto de camadas que hemos identificado en el departamento del Huila con los campesinos durante tantos años han sido en zonas de preservación de parques naturales regionales, es decir, en áreas destinadas únicamente para la preservación. Pero tener este tipo de registros en zonas donde converge la producción con la preservación, pues realmente da muestra de que es posible no solamente que los campesinos conserven las especies, sino que también puedan realizar actividades productivas de manera amigable con estas especies.
4: Claro. Tú como científica, como bióloga, Catherine, pues no sé si estas osas ya habían sido registradas anteriormente, tiempo atrás. Si es así, pues maravilloso, porque verlas ahora como mamás implica que donde están, en donde se han logrado estos acuerdos, pues ellas encuentran alimento, refugio, donde enseñarle a los osesnos cómo tienen que enfrentar diferentes situaciones para sus vidas. Si hay registro anterior de ellas o estimaciones, o por la misma presencia de las mismas en estas zonas.
3: Bueno, en el municipio de Íquira, este es el primer registro. Okay. Realmente el grupo de monitoreo biodiverso que logró el registro es un grupo nuevo, un grupo naciente, y pues que realmente está empezando con pie derecho al aporte en el proceso de conservación. Uh-huh. En cambio, en la zona sur, esta osa ya había sido registrada, wow, pero en otra área protegida, precisamente en el Parque Natural Regional Corredor Biológico Guacharo Oscuracé. Uh-huh. ¿Qué nos demuestra esto? Que las áreas protegidas no son unos núcleos aislados entre ellas, sino que tienen corredores de conservación, uh-huh, muy importantes y muy funcionales, porque le están sirviendo a la especie para moverse dentro de un núcleo a otro, así evitamos endogamia. Así lo que estamos mostrando es que las poblaciones de osas están intercomunicadas, que hay un flujo genético, que hay un ambiente propicio para que esta especie tan grande pueda moverse, encontrar alimento, encontrar pareja, reproducirse, tener una cría, y una cría que en estos momentos es viable, que con las medidas que les tomamos, una especie que está, un individuo que está en excelente estado biológico, uh-huh, y ecológico, que está desarrollando las actividades normales de esta época de su desarrollo con su madre en el cuidado parental. Entonces realmente mira cómo este trabajo de tantos años de los diferentes grupos de monitoreo en diferentes zonas del departamento no solamente nos muestra que hay especies, nos muestra cómo el ecosistema está bien conservado y cómo las figuras de conservación, como las áreas protegidas de carácter regional, uh-huh, aportan inmensamente a la conservación de su hábitat y a la conservación y recuperación de especies amenazadas a nivel mundial.
4: Sí, y observando a los osesnos, pues se ven como inquietos, se ven chévere, la talla, la mamá ahí detrás, y luego como sube un árbol. O sea, esa lectura que tienen ustedes como científicos, ¿dan cuenta de que estos osesnos están en buenas condiciones y seguramente van a tener una buena vida?
3: Correcto, son unos osos que están en un desarrollo perfecto, uh-huh, que ya están haciendo actividades de trepar árboles, de búsqueda de alimento, todo bajo la supervisión cercana de su madre, es decir, que el proceso de cuidado parental, que es indispensable para la viabilidad de las crías, se está llevando a cabo. Y realmente quiero también traer a colación que en el departamento del Huila hemos podido tener el seguimiento de todo el proceso reproductivo, uh-huh, en vida natural. Nosotros tenemos registros del oso cortejando a la osa, posteriormente osas preñadas, luego las osas con sus crías, y luego el seguimiento de estas crías hasta que hay un destete, hasta que se separan de su madre y empiezan un nuevo ciclo reproductivo. Entonces, esto es una señal y un motivo de mucha alegría y que nos debe hacer sentir muy orgullosos como huilenses y como colombianos de estar aportando realmente y visiblemente a la recuperación de una especie que está en una grave amenaza a nivel mundial, en donde sus poblaciones están fragmentadas, en donde los núcleos no tienen corredores de conectividad, en donde la cacería los ha afectado mucho, el cambio climático, pero en el departamento del Huila están encontrando un refugio y un área en donde ese trabajo comunitario ha sido tan fundamental, no solamente para conservarlos, sino es que son esos campesinos que viven ahí los que deciden si protegen o le disparan a las especies. Y en el departamento del Huila, los campesinos están tomando la decisión de proteger, y esto es lo que se están enseñando a sus hijos. Por lo tanto, el relevo generacional está garantizado y por ende la protección de esta especie.
4: Catherine, te deseamos lo mejor. Tú, como bióloga de la CAM, al frente de todas estas estrategias de la Corporación Autónoma Regional del Alto Magdalena para la conservación y ese gran trabajo con las comunidades para que todos seamos parte de uno solo, de un solo ecosistema. Catherine, gracias por estar acá en Caracol Radio, en Planeta Caracol.
3: Muchas gracias, Fidel, por este espacio. Y por último, quiero agradecer inmensamente a los campesinos del departamento del Huila, en este caso al grupo de monitoreo con Monsur en Palestina, al grupo de monitoreo biodiverso en Iquira, felicitarlos por este logro y comentarle a la población del país que los osos de anteojos seguirán siendo conservados en el departamento del Huila, y con ello vamos a seguir contando con noticias tan hermosas como estas. Muchísimas gracias por la invitación.
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2: Hablamos en esta oportunidad de la Suite del Despertar, una creación teatral sobre la vida y la dignidad, y esto es en conjunto, es un trabajo que realiza Umbral Teatro y el Centro Nacional de las Artes, que podremos ver esta obra del 16 al 26 de julio, por supuesto en el bellísimo Centro Nacional de las Artes, en la sala Delia Zapata Olivella. El centro también tiene el mismo nombre de Doña Delia. Para hablar de la Suite del Despertar, pues tenemos a alguien grande en el teatro de nuestro país, como es Carolina Vivas. Carolina, bienvenida a Caracol Radio, un placer.
14: Hola, muy buenos días, Carlos, mucho gusto, un saludo a ti y a todos los oyentes.
2: Bueno, Suite del Despertar, cuando hablamos de suite en teatro, también tiene que ver con selección de las piezas musicales más destacadas de una obra más grande. Hablemos de lo que vamos a ver del 16 al 26 de julio en el Centro Nacional de las Artes.
14: Bueno, en principio esta obra la hemos creado en coproducción con el CNA para celebrar los 10 años de la firma de la paz. Entonces, un poco la pesquisa que hicimos fue saber qué había pasado un poco en las regiones durante estos 10 años de construcción de la paz. Y pues ahí encontramos un montón de logros, también un montón de problemas, pero fundamentalmente encontramos lo que estábamos buscando y qué es lo que le importa al teatro. Historias de seres humanos, y se trataba, digamos, de aproximar todo esto, que igual es una reflexión sociológica, la paz, genérico, pues aproximarlo a la vida de seres humanos reales. Construir es colombianos, hombres y mujeres colombianas, dignos, resilientes, capaces de sobreponerse a las dificultades. Eso es lo que vamos a ver.
2: Un pequeño argumento de lo que es la obra, de lo que la gente va a poder apreciar en esos días en el Delia Zapata Olivella.
14: Esta es una obra en la cual las mujeres juegan un papel fundamental. Entonces, cuando uno piensa en la paz, también piensa en la guerra. Y la guerra termina arrancándole indefectiblemente los hijos a sus madres, a las padres, a los padres, a las familias. Entonces, tenemos dos personajes de madres. En principio, que son como la estructura central de la obra. Y el argumento central es la lucha de esas madres por recuperar a sus hijos. Por recuperar, bien sea el cuerpo, en el caso, digamos, de la madre que definitivamente lo ha perdido, y en recuperar a su hijo, que se lo ha robado la guerra, la otra mujer. Entonces, estas muchas de estas mujeres, pues claro que hablan de la construcción de la paz, porque paradójicamente, por ejemplo, uno de los grandes logros de la paz, y digo paradójicamente, ya verás por qué, es la unidad de búsqueda. Es la posibilidad que con la firma del acuerdo tuvieron muchos familiares, madres, de no buscar con las uñas los cuerpos de sus seres queridos, sino con toda la asesoría, con todo el apoyo institucional que esto requería. Entonces, por triste que suene y por paradójico que suene, que hacia el final de la obra una madre logre encontrar el cuerpo de su hijo, pues es un logro doloroso, paradójico, pero es un gran logro. Y ese es también un logro de la paz. Esa es una de las líneas. La otra línea tiene que ver con recuperar al hijo que la guerra le ha arrancado, pero también tiene que ver con la historia de lideresas sociales, de maestras valientes que organizan bazares, que son capaces de sacar adelante sus escuelas, que son capaces de comprometerse con la comunidad. La obra también va de eso, de una comunidad resiliente que acompaña estas luchas y estos dolores y estos logros de esas mujeres de la comunidad.
2: Carolina, en el Museo Reina Sofía de Madrid está una de las obras más importantes, por lo menos para el mundo hispanoparlante, como es el Guernica de Pablo Picasso. Y el Guernica se menciona, tiene algo que ver en la suite del despertar.
14: Finalmente, la guerra y la paz son dos caras de una misma moneda. Y cuando hablamos de la construcción de la paz, eso tiene implícito el hecho de que la paz no es que se firmó y está construida. Al contrario, precisamente es una lucha constante contra el imperio de la guerra. Esa es la construcción de la paz. Por lo tanto, cuando yo quiero hablar de la paz, también quiero hablar, necesito hablar de la guerra. Es esa balanza, eso es lo que nos ha pasado estos 10 años y ese es el momento en el que estamos. O sea, paradójicamente este momento, digamos, coyuntural de tan alta polarización en el país, la suite del despertar lo que hace es permitirnos ver los efectos funestos de la guerra en la vida de la gente común. Eso que en la ciudad, en la comunidad, en nuestros comedores no percibimos, porque por eso no somos empáticos. Por eso podemos decretar en un plebiscito que no a la paz. Pero resulta que en las regiones es donde están matando los hijos de la gente. Entonces, poder ver un primerísimo plano, de alguna manera, de todo eso que las estadísticas no nos permiten ver ni los titulares, y por un instante ponernos en el lugar de esos personajes, por un momento sentir la empatía con esos personajes que nos sentimos con los seres humanos reales, probablemente permita una reflexión en este momento absolutamente necesaria, porque aquí finalmente no es un problema de ideología, aquí es de defensa de la vida, de la dignidad, de la humanidad, y de eso va la obra, y por eso hablamos de despertar. De despertar de que de esta pesadilla, de esta espiral. Si tú miras el Guernica, a izquierda y derecha tenemos dos mujeres. Cada una con su hijo muerto, la otra en medio de su hogar y su entorno como en llamas. Entonces yo en la puesta en escena conservo eso. Conservo los planos. De alguna manera hay muchas lecturas sobre el Guernica. Pero de alguna forma yo he colocado en ese mismo plano alto que está el toro, he colocado al poder. Y aquí el poder está tratado de manera indirecta. Aquí todos son personajes comunes, anónimos, y hay un solo personaje, que no quiero espoliar la obra, del poder, pero visto a través de su mujer. Y este flota. Bueno, y también con Guernica es importantísimo, la fragmentación. Esta es una obra, como es Guernica, fragmentada y minimalista. Y también desde el punto de vista del color, tiene bastante que ver. Es un riesgo, digamos, o una propuesta que estamos corriendo, porque si esto es una pesadilla, pues los sueños se parecen a la realidad, pero hay algo que no. Entonces, en ese sentido, pues la obra, aunque se refiere a la realidad, mediante procedimientos estéticos, construye esta realidad que vivimos como lo que es, como una pesadilla.
2: Estamos con Carolina Vivas, directora y dramaturga de la Suite del Despertar, que del 16 al 26 de julio estará en el Centro Nacional de las Artes. De acuerdo a esto, Carolina, ¿es un llamado de atención, un llamado a reflexionar sobre nuestro aporte para lograr la paz?
14: Esta obra es fundamentalmente un llamado, creo yo, a que recordemos que bajo ningún punto de vista y bajo ninguna bandera uno puede justificar atentar contra la dignidad humana, contra la vida en ninguna de sus formas. Ese yo creo que es fundamentalmente, y de eso es de lo que tenemos que despertar. O sea, ¿hasta cuándo? dice Eduardo Galeano, seguiremos creyendo que hemos nacido para el exterminio mutuo. ¿Hasta cuándo? Esa es la pregunta que la obra hace. Y ese es un llamado a la paz.
11: La suite del despertar del 16 al 26 de julio en el Centro Nacional de las Artes, una coproducción con Umbral Teatro. Carolina Vivas Ferreira, la directora y dramaturga de esta obra. Carolina, gracias por estos minutos en Caracol Radio.
14: Gracias a ti, Carlos. Y bueno, invitar a los y las oyentes a que nos acompañen a esta celebración de la paz.
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4: Son las 12 de la medianoche y 2 minutos, ya estamos comenzando un nuevo día, ya es martes 14 de julio de 2026. Aquí están las noticias en Caracol Radio. La directora de la Unidad de Implementación del Acuerdo de Paz, Gloria Cuartas, reclamó al presidente electo Abelardo de la Espriella respetar lo pactado en el Acuerdo de Paz con las FARC y pidió a la Fiscalía investigarlo por los delitos en los que haya podido incurrir al hacer señalamientos contra Rodrigo Londoño, conocido como Timochenko. También pidió a la Corte Constitucional activar todos los mecanismos de protección al Acuerdo de Paz. En otras noticias, el gobernador del Quindío sostuvo que son altas las expectativas con el gobierno electo frente a proyectos como la modernización del Aeropuerto Internacional El Edén. Vanessa Porras.
15: El gobernador del Quindío, Juan Miguel Gálvez, hizo un llamado al presidente electo Abelardo de la Espriella para que incluya en su agenda proyectos estratégicos para el departamento. Solicitó el acompañamiento para consolidar el aeropuerto El Edén, avanzar en proyectos de infraestructura vial y fortalecer la red hospitalaria.
16: Al iniciar una nueva etapa para Colombia, queremos presentar una agenda clara para el departamento del Quindío. Necesitamos el respaldo del gobierno nacional para que hagamos realidad los proyectos que cambiarán el futuro de nuestra región, que avanzamos en la estructuración y el plan maestro. Ahora lo que necesitamos es el acompañamiento nacional para convertirlo en un aeropuerto moderno, en un aeropuerto competitivo y preparado para recibir más turistas, más vías, más conectividad y más competitividad para nuestros municipios. Queremos fortalecer una red hospitalaria.
15: El mandatario local reiteró que está preparado para trabajar de manera articulada con el gobierno nacional para sumar esfuerzos en pro del departamento.
4: Vamos hacia el norte de Santander. Las muertes violentas en Ocaña generan preocupación en las autoridades. Se reportan allí 3 homicidios. Esmeralda Rojas.
17: Este fin de semana se generaron 3 homicidios en el municipio de Ocaña y sus alrededores, hecho que provocó alarmas en la ciudadanía frente a las situaciones violentas en que se desencadenaron las acciones. Los homicidios ocurrieron en cercanías a la Universidad Francisco de Paula Santander, en la zona rural, como la vereda La Madera y en la vereda Capitán Largo, que conduce al municipio de Ábrego. En el primer hecho, un ciudadano de origen venezolano identificado como Daniel Miguel Márquez González fue asesinado. En la vereda La Marena fue hallado el cuerpo de un hombre baleado identificado como Miguel Daniel Argüelles Martínez, oriundo del municipio de Florida Blanca, en Santander. Y en la vereda Capitán Largo fueron atacados padre e hijo identificados como Nelson Sánchez y Andrés Sánchez Jácome, quien perdió la vida en este hecho violento. El comando de la Policía en Norte de Santander designó una comisión especial de policía judicial para esclarecer las acciones en las que perdieron la vida estas 3 personas y una más quedó herida.
4: En Bogotá avanzan las obras de infraestructura. El alcalde Carlos Fernando Galán entregó más de 25 vías como parte del proyecto de la zona industrial. Paola Poveda.
18: Sí, el alcalde Carlos Fernando Galán y el director del Instituto de Desarrollo Urbano Orlando Molano entregaron 29 nuevos segmentos viales en la zona industrial de Puente Aranda, con lo que ya son 50 las vías habilitadas en esta localidad como parte del proyecto de valorización. Escuchemos.
19: Hidrosanitarios, obviamente las tuberías de acueducto, de alcantarillado, redes secas, redes húmedas, y también trabajo de urbanismo aquí en la calle 16.
18: Con esta nueva entrega, la administración distrital completa 2 grupos de obras finalizadas y en funcionamiento correspondiente a los grupos 1 y 4 de este proyecto.
20: Y en noticia internacional, el Comando Central de Estados Unidos informó que completó una nueva ola de ataques contra objetivos militares iraníes en una operación que duró 5 horas. El CENTCOM añadió que las fuerzas de Estados Unidos continúan vigilantes, letales y preparadas para responder a cualquier amenaza en la región.
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21: Señor ministro Jorge Iván Cuervo, gracias por atendernos. Muy buenos días.
22: Buen día, Julio. Un saludo para todos. Hay que quitarle al presidente la designación de notarios.
21: Ah, bueno, pero
22: hay que llevárselo a un consejo.
13: Otra puede ayudar a entender lo que pasa en el mundo. 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Ella sobrevive con un bebé de 18 días de nacido. 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
23: Correcto, yo quedé bajo los restos del edificio porque él fue colapsando, tipo embudo.
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21: Marco Antonio Solís.
24: Buenos días, Julio, buenos días a toda la audiencia. Muy contento de estar conectado, que nos facilites esta oportunidad de saludar a todo el público allá en tu país, Colombia, desde acá, desde California.
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1: Hola, bienvenidos, esta es la Luciérnaga, esta es el Caracol Radio. Sí, lunes festivo, lunes en memoria de la Virgen de Chiquinquirá. Lunes para celebrar también con la Luciérnaga y con muy buen humor y noticias.
2: El cuentahuesos ya está aquí, hagan así, hagan así, así, así, así, el cuentahuesos ya está.
1: Amiguito, ¿cómo vamos?
3: Gabrielito,
1: ¿cómo estamos, amiguito?
4: Ahora miren ese pelo, es que como sí, no va a estar.
1: Pero es que un lunes festivo uno pues no está tan peinado.
4: No, eso así es por la peinada que nos dieron en ese mundial.
1: Ay, bueno, ya la tusa paremos, la amiguito.
4: Uy, no, sí, duro, sí, duro. No, hay gente, no, y hay gente que sigue vendiendo camisetas de la selección, pero a 5,000.
1: Sí, no, están en rebaja, al 50% camisetas de la selección, hay que seguir
4: 4
1: comprando.
4: Cuatro por diez mil.
1: Sí. Bueno, amiguito, pero me imagino, Gabito, que trajo humor, claro, chistes, apuntes, alegría, lo mejor. Sí.
4: Alegría, el tuétano del humor.
1: Con esta tusa futbolera necesitamos humor.
4: Necesitamos levantarle el ánimo. Y sobre todo saludando hoy lunes festivo, Rosario, sí, de Nuestra Virgen de Chiquinquirá.
1: El nuevo festivo que tenemos, festivo, sí, señor.
4: Qué chévere que haya más puentes. Ojalá todas las semanas.
1: Nos da igual, amiguito, tenemos programas.
4: Sí, de verdad, sí, a nosotros nos da igual, pero la gente está más relajada, claro, en casa, oyéndonos.
1: O sea, aceptan mejor el humor malo, está diciendo usted.
4: Sí, el humor de pronto, ya la gente relajadita. Es que la gente trabajando y volteando y toda la gente no se concentra mucho en eso, Gabriel.
1: Entonces, pero a ver, una cosa es que se concentren y otra cosa es que el chiste sea malo.
4: Pero es que,
1: o sea, sí, a ver,
4: de pronto no le da
1: rabia. Quiero entenderlo, sí, mejor, sí, amiguito.
4: Lo que pasa es que no le da rabia porque la gente ocupa, oye un chiste malo, pues le da rabia. En cambio, la gente relajada, oye el chiste malo y bueno, como que pasa la cosa.
1: ¿Pero y por qué no cuenta chistes buenos las
4: vamos
1: dos veces?
4: Vamos a intentarlo, esa es la idea.
1: No, ¿cómo que intentarlo? No, vamos a hacerlo.
4: Claro, bueno, pero sí, déjeme saludar a nuestros compañeros.
1: Sí, por favor.
4: Saludar a Josh Pinzón, sí, que ahora le estamos diciendo acetaminofén.
1: ¿Y eso?
4: Lo mandan para todo, ¿yo? ¿Qué sí, cosa?
1: Sí. Tiene toda la razón. A George Pinzón lo mandan para todo, sí.
4: A Carlitos.
1: Carlitos, sí, en Medellín, compañero.
4: Decimos usted manzanilla ya.
1: ¿Y eso por qué?
4: No hace mucho, pero cae bien.
1: No, él sí hace. No, amiguito.
4: Estamos diciendo así.
1: ¿Cómo le dice así a Carlitos?
4: también le estamos diciendo así a Chaparrito.
1: Cuidado con Chaparrito.
4: Sensor de movimiento.
1: ¿Y eso?
4: Solo hace algo si se le acerca. No, el hombre.
1: Cuidado con Chaparro, nuestro libretista de 25 años.
4: Pero como es recocha aquí en el grupo de empleados. Sí.
1: Ah, ok.
4: Los trabajadores de.
1: Sensor de movimiento, solo hace algo cuando se le hace. Bueno, interesante de todos modos, pues. Usted lo está diciendo él, yo no.
4: Y a Ojediondo también.
1: Sí.
4: A Ojediondito que le estamos diciendo en este momento iPhone 6.
1: ¿iPhone 6?
4: Sí, iPhone 6.
1: ¿Y eso por qué?
4: Era bueno hace años. No, pero Perico sabe. No, pero él sabe que es un.
1: No, señor. No,
4: es que en el grupo de empleados.
1: Era bueno hace años. No, pero hace 10 años el iPhone 6, hombre. No, bueno.
4: Pero es con cariño. Entre nosotros ya nos entendemos los apodos y todo eso.
1: Cuente eso.
4: Listo, Gablito. Datos importantes, el último. Ah, no, y hablando que. Lástima la selección Colombia. Qué pena seguir con el tema. Ese Quinterito, hombre, lo metían al segundo tiempo cuando hace unos pases más largos que los de Maradona, yo, se manera un berraco.
1: Cuidado, señor.
4: Bueno, está cumpliendo años Carmen Villaló, la actriz y modelo colombiana.
1: Muy linda, hermosa, Carmen Villaló, además, sí.
4: Y
1: ¿sabes que trabajé con ella hace mucho rato? También caerás.
4: Vea, pues, ¿en serio?
1: Sí. Es más, no me llamaba Carmen Villalobos, es su nombre artístico.
4: ¿En serio?
1: Sí, la conocí también, caerás.
4: ¿Y alguna broma que la haya impactado?
1: No recuerdo de ese momento, si era productora o qué era lo que hacía con nosotros.
4: Ah, ahí, bueno, sí, un saludo para ella, Gablito. Es que imagínate que dos actrices porno están cumpliendo años y entre ellas hicieron algo muy especial.
1: A ver.
4: Kinsey Reps y Lily Adams. Ellas eran actrices pornos y juntas se unieron para hacer algo increíble.
1: A ver.
4: En plena escena erótica, Gabrito le enviaron un saludo a los patrocinadores que la apoyaban. Es impresionante, eso nunca se había visto.
1: Bueno.
4: Entonces pararon la escena y mandaron el saludo a los.
1: Muy bien.
4: Día Mundial del Rock.
1: Kinsey Reprin, sí la conozco.
4: Sí, claro.
1: La conozco como la palma de mi mano. Sí, la conozco mucho.
4: Sí. Yo también creo conocer.
1: Pues porque después ella ya se retiró y hace muy buenas obras.
4: Sí,
1: entonces, por eso
4: obras de caridad.
1: Sí, eso.
4: Gabrito, Día Mundial del Rock.
1: ¿Del rock? Todos, vea,
4: para toda la gente que le encanta.
1: ¿Pero y sabe por qué es el Día Mundial del Rock?
4: Hicieron creo que una unión entre varias bandas para tratar de conseguir unos recursos para el hambre en Etiopía.
1: Ah, ¿sería el concierto por Campuchea o el USA for Africa?
4: El Live Aid.
1: El concierto que se hizo en Wembley en el John F. Kennedy.
4: Uh-huh.
1: Sí, señor.
4: Entonces, eso era
1: muy
4: para
1: bien.

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1: En Filadelfia.
2: No, pero eso lo hemos hecho no. Todos nosotros. Nos ha tocado volar de un lado para otro y hacer
3: choros. Pero no, a ver, pero no en el Concorde. Bueno, pero sí, ustedes también se mueven, sí.
2: Sí, aquí toca, no en Concorde, pero sí en camioneta toda, así cumplimos.
3: Cuidado, cuidado, sí, bueno.
2: Ese sí es el bueno, ahora sí el bueno,
3: Gabriel. El de parroquial tenía su enemigo.
2: Sí,
3: sí, servía, sí. Ahora el bueno.
2: Ella a él.
3: ¿Qué era ella de él?
2: Era como, no, amigos. Amigos entre
3: ellos.
2: ¿Amigos
3: de quién?
2: Amigos entre ellos mismos. Listo, sí. Entonces ella le dice, oye, ¿tú qué haces? ¿A qué te...? Pero como romántica.
3: Pero sí, la nota con ese toquecito, amiguito, sí.
2: Como tirándole los perros.
3: Cuidado,
2: sí, al hombre.
3: Sí, cuidado,
2: porque
3: sí.
2: También las mujeres le tiran los perros a uno. ¿Sabes?
3: Siempre.
2: Siempre. Ellas son sí, así y uno... Sí. Y cuidado, uno se deja morder.
3: Trampa uno.
2: A buscarle.
3: Sí, eso es feo.
2: A inducirlo a uno en error, se dice en derecho.
3: Sí.
2: A inducirlo a uno en error.
3: Y ese,
2: entonces ella...
3: Y el diablo es puerco.
2: Y al... Total.
3: Sí.
2: Y uno cae.
3: ¿Cómo?
2: Total.
3: Pues usted, yo no... Usted se mató, usted se entregó solito ahí, usted sí, se sí, entregó sí. A las autoridades. Yo no.
2: Sacámonos de ahí,
3: Carlos.
2: Sí,
3: sí. Ahí me hacen una llamando. Lo
2: están poniendo al celular. Entonces ella, oye, ¿tú qué haces? ¿A qué te dedicas? Y el tipo dijo, pues yo soy rockero. Ay, qué bien. ¿Tocas en una banda de rock? Dijo, no, vendo rocas. Es bueno, Gabriel. Pónganle la atención y el cuidado, ahora que es bueno.
3: Y Ave María, gracias a Dios. Chao, chao, chao.

0: don Fraile, pero hablemos en serio. ¿Cómo se gestó este nuevo festivo en Colombia, que a propósito también tiene algunas demandas de nulidad? ¿En qué estamos ahí?
1: Se tramitó una ley en el Congreso de la República, como se debe hacer con cualquiera de nuestros días festivos. Fue aprobada y le tocó al presidente Petro sancionarla. El festivo es el 9, es el 9 de julio. Todos los años se va a celebrar el 9 de julio, pero por ley Emiliani se corre al siguiente lunes, y en este caso por eso nos cayó hoy 13 de julio, y es una bendición de la Virgen de Chiquinquirá, un día más para descansar.
0: Bueno, que no trabajemos un mundo, aquí estamos trabajando, entonces pues, cuál bendición para nosotros.
1: La gente que puede descansar.
0: Para la gente que pueda descansar. Sí, sí, bueno, sí. Y además que quedará algo para la historia. Gustavo Petro podrá decir que fue el que puso el festivo de la Virgen de Chiquinquirá, señor. Presidente Petro, ¿cómo le va? Muy buenas tardes.
2: ¿Cómo me le va, señor de las casas?
0: Bien, presidente Petro, pues aquí en este lunes festivo que, como decíamos, lo institucionalizó, si así queda usted, señor.
2: Exacto, es otra de mis obras que he hecho precisamente en mi gobierno. Dejé a la Selección Colombia jugando bien.
0: Sí, pero mire que no le quedó esto en los libros. Debería escribir el libro número 11 de su colección. No,
2: ya viene ¿ah, otra sí? segunda edición de 10 tomos. Viene el tomo 1, luego me tomo 2, me tomo 3, 4,
0: ya
2: está de cielo.
0: Bueno, hablemos de este lunes festivo y de la Virgen de Chiquinquirá.
2: Bueno, pues me alegra ver a tantos colombianos disfrutando de este lunes festivo.
0: Okay.
2: Que no se les olvide que es gracias a mi gobierno, y prepárense porque todavía no me he ido y la idea es dejar otros festivos antes de irme. Por ejemplo, el día de mi cumpleaños.
0: Ah, festivo también el día de su cumpleaños.
1: Ah, no, es que ese día lo decretó día cívico.
0: Sí,
1: se nos puso día cívico.
0: Alcanzó a decir que era día cívico.
1: Sí, claro. Señor,
0: lo declaró. El
1: cumpleaños del presidente.
0: Claro, sí.
2: Pero ya no es cumpleaños del presidente.
0: Y ahí sí, resucitó al tercer día.
2: Cumpleaños del líder mundial.
0: Eso sí.
2: No
0: sí,
2: es lo mismo. Claro, sí. Así es. No todos los días nace un líder mundial como este.
0: Sí, después de cada agenda privada resucitaba al tercer día. Sí, es el gran salvador, sí.
2: Exactamente.
0: Sí.
2: Luego el 24 de julio, ya ahorita en estos días, que es el cumpleaños de Simón Bolívar.
0: Sí.
2: Hay que declarar que también sea festivo.
0: Bueno, pues no es festivo, pero siempre lo recordamos, ¿sí?
2: Y como Bolívar, Gustavo, dijo que me ama y tiene el mismo apellido de Simón, pero además cumple 2 días antes, el 22, pues entonces que el 22 también sea festivo, claro. Hombre, por declarar su amor.
1: 20, 22, 24.
2: Hay que hacer el amor como Jesús hacía el amor con María Magdalena.
0: No, a ver, eso no está comprobado, señor.
2: La única que puede comprobar eso es Alexandra.
0: Bueno, ya.
2: Entonces, los días de cumpleaños de mis hijos también van a ser festivos.
0: Antonella.
2: Sí. Y el de Nicolás.
0: Ah, Nicolásito Petro.
2: Bueno, que el de Nicolás, yo creo.

0: Creo que mejor solo el de Antonella, porque a Nicolás ese yo no lo crié.
1: A ver, así que se lo creo, no. Bueno, señor.
0: Y bueno, el día de mi divorcio también.
2: ¿Cuándo fue?
0: Sí, eso me lo reservo, pero cuando sepa, usted lo tendrá en
1: los días festivos, bueno, señor.
0: Claro, es que también lo vamos a declarar festivo, porque a ver, ¿quién no celebra un divorcio?
1: Bueno, señor, déjelo de ese tamaño. Lo cierto es que los colombianos siempre le dejamos todo o a los santos o a la Virgen.

0: energía, qué entusiasmo, ahora sí, ya prácticamente.
1: ¿Qué?
0: Para el Bor, patrón.
1: Es bueno.
0: Y la verdad, estamos muy contentos y muy agradecidos de tener la oportunidad de trabajar hoy festivo, porque pues obviamente nosotros siempre hemos dicho que se queda haciendo
1: una maravilla. Es una maravilla, yo estoy feliz.
0: Sí.
1: Agradezca que tiene trabajo.
0: Pues, sí. Y como acá todo está cerrado prácticamente, entonces, pues uno aquí no tiene la oportunidad de hacer nada, ni de gastarse la plata. Entonces, digamos que también es como un ahorro. Y gracias, patrón,
1: sí, patrón, por eso. Agradecemos mucho.
2: Yo pienso en ustedes siempre.
0: Entonces, sí.
2: Sí,
0: yo pienso. Si usted nos permite, patrón, venimos con un chiste representado.
1: Sí, señor, muy bueno.
0: Sí, porque la gente está enloquecida, pidiendo el chiste representado. Entonces, si usted nos permite, este es el chiste representado.
3: ¡Nuevo, nuevo y al grano!
1: Escuchemos ese
2: sarcástico momento.
4: Ay,
1: ma,
4: espérese, que no me he puesto
1: ma.
4: La ¡pere!
1: Ma.
4: ¿Qué fue, mijo? Ay,
1: ¿Qué va a ser de almuerzo hoy?
4: Ay, ¿cómo es que? ¿Cómo es que se llaman?
1: ¿Qué? ¿Cómo se llama qué?
4: Este muchacho.
1: ¿Cómo que este muchacho? ¿Qué vamos a hacer de almuerzo hoy?
4: No, pere, ¿cómo se llaman esas bolas de carne picada?
1: Albóndigas, ma.
4: Eso, ensalada, es que vas a comer porque te estás volviendo como una albóndiga.
2: Bueno, volvamos entre la realidad y la ficción. Volvamos Orlando Villar, nueva EPS. ¿Cuál es el escándalo?
5: Pues Gabriel, lamentablemente la situación de una de las EPS más importantes del país, porque es la que tiene alrededor de uno de cada cuatro colombianos afiliado a la misma. Casi 12 millones de colombianos dependen de su atención, de su salud, de esta nueva EPS, y está registrando, estando intervenida además, Gabriel, pues unos estados financieros con deudas billonarias. Mire, el balance del 2024 que se ha presentado por y se ha conocido durante la administración o con la intervención de Jorge Iván Ospina, muestra pérdidas cercanas durante el 2024 a los 5 billones de pesos. La entidad reporta un patrimonio negativo cercano a los 12 billones de pesos. Lo que dice la nueva EPS, Gabriel, es que el problema no tiene que ver con los gastos administrativos, sino al costo de atender los afiliados, que supera los recursos que recibe el sistema de salud. Esto va en contravía de lo que siempre ha dicho el ministro Guillermo Alfonso Jaramillo, y es que la UPC, que es la unidad de pago por capitación, o lo que paga el sistema, el Estado colombiano, por cada uno de los colombianos afiliados al sistema, pues que no alcanza, lo decían las EPS, no alcanza, y el ministro decía que no, que la plata tenía que alcanzar y que es que las EPS se roban la plata. Pues esta es una EPS que no está bajo la administración de privados, está bajo la administración de la Superintendencia de Salud, y lo que está mostrando, Gabriel, además de unos estados financieros deplorables, donde aumenta la deuda significativamente, es que la cantidad de quejas y de tutelas y del mal servicio es evidente en esta EPS tan importante para los colombianos.
2: Pero la perla que el gobierno salió y dijo que la mitad la pagará el gobierno de la deuda y la otra mitad los colombianos.
6: ¿Cómo le parece?
2: Mejor dicho, este es el show de la salud en la Luciérnaga.
7: Amigas y amigos, bienvenidos a este espectacular show de la salud con los artistas que han llevado a la quiebra en los hospitales y clínicas del país. ¡Aplausos! Y arrancamos con la primera. Aquí llega la que fue entonces ministra de Salud, Carolina Corcho, y así le dio la primera patadita de la mala suerte a la salud.
8: Tiene que haber una crisis explícita, clara.
7: Seguimos con nuestro show de la salud y llega el presidente Petro, quien así anticipó su famoso temazo del chu-chu-chu de las EPS.
9: Chu-chu-chu-chu, eso es un dopino.
7: Y el que es caballero repite. Esto dijo el presidente Petro luego de la intervención de las EPS que creó la crisis de la salud.
10: En Colombia no hay un caos de la salud. No digan mentiras.
7: Aplausos para él y para el siguiente artista, el gran ministro de Salud, Guillermo Alfonso Jaramillo, que así le respondió al personal médico sobre la situación del retraso de pago a los salarios.
11: Los ricos también lloran.
7: aplausos para él y para Daniel Quintero en este show de la salud, quien antes de llegar a su cargo como superintendente hizo política con la salud de los colombianos.
6: Este 26 de octubre vota Daniel Quintero para que arreglemos el sistema de salud.
7: ¡Aplausos! Y aplausos también para el presidente Petro, que acaba de decir esto sobre las finanzas de la nueva EPS.
11: La mitad de la deuda de la nueva EPS corresponde a la nación. Es decir, 11 millones de pesos que la nación debe pagar. La otra mitad es de los privados.
7: Aplausos para él y para todos los que han participado en la quiebra de la nueva EPS. Hasta aquí el show de la salud de los colombianos.
12: Si yo quisiera todas las EPS, ¿sabe qué hago? No presento el proyecto. Dejo que pase lo que está pasando. Y entonces, eso es un dominó. Simple.

0: que le permita a la sociedad entender que se requiere el cambio.
1: Por fin, llegó Don Gediondo acá. Y quién sabe en su mochila qué cosa nos traerá.
2: Bueno, don Pedrito, ¿cómo vamos, señor?
3: Don Guerrerito, con el cordial saludo para su merced y para todos los querísimos y dignísimos oyentes de la Luciérgana en este lunes festivo.
2: Hombre, yo aquí rodeado de hombre de Chiquinquirá, sí, hombre señor. De Boyacá, eso. Hoy honrando a la Virgen de Chiquinquirá, señor.
3: Sí, señor, la Virgencita de Chiquinquirá, reina y patrona de Colombia, cuya revelación fue en la ciudad de Chiquinquirá, pero la primera revelación de ella fue en Sutamarchán.
2: ¿Cómo así?
3: Sí, señor.
2: No, a ver, no le vaya a quitar créditos a Chiquinquirá. No,
3: en una vereda que se llama Aposentos, incluso ahí están todavía las ruinas de lo que fue. Y había una señora que se llamaba María Ramos, ella sí debió haberla escuchado, María su merced. Ramos, claro. Doña María Ramos llevaba trigo en algunos lienzos desde Sutamarchán hasta Chiquinquirá.
2: No me diga.
3: Y un día vio un lienzo ahí botado y dijo, eso está como bonito para llevar el trigo para Chiquinquirá.
2: ¿Ella dijo así?
3: Sí, señor, para venderlo en la Virgen.
2: Claro,
3: sí. No dijo ofrecérselo a la Virgencita porque ella todavía no se había revelado la Virgencita.
2: Claro, no había nadie quien ofrecerle
3: entonces
2: eso.
3: Entonces llegó y engolvió el trigo, sí. ¿Cómo se llaman ustedes los jóvenes, los inteligentes, los cereales?
2: Trigo y cereales. Sí, okay,
3: sí, cebada, sí, trigo, sí. Y eso los envolvió en el lienzo y agarró. Hecho encima de sus Jorpinson, o sea, encima de sus caballos, y se los llevó para Chiquinquirá.
2: Ok,
3: llegando a Chiquinquirá, en lo que hoy es la plaza mayor de Chiquinquirá, llegó y descargó. Cuando vido que llegó y empezó a reflejarse algo, y dije,
2: ¿Qué vido ella?
3: Vido que cuando dejó el trigo allá con el lienzo, vido que algo empezó a resplandecer. Y esto, ¿qué pasó? Virgen Santísima. No dijo Virgen de Chiquinquirá porque todavía no.
2: Sí, bueno, pero dijo Virgen Santísima en general, Santísima, claro.
3: Y se echó a la bendición, así cuando en la tercera bendición.
2: Un relampagazo. ¿Tumbó el micrófono la señora? Sí. O sea, en la tercera bendición casi tumba el micrófono.
3: Ese trigo se va a volar para la.
2: Bueno, a ver.
3: Y llegó y levantó el lienzo y estaba ahí revelada la Virgen de Chiquinquirá.
2: Bonita historia.
4: Sí, se había renovado solo el cuadro. El cuadro lo hicieron por allá en 1562, sí. Y como dice Pedrito, se perdió. Nadie supo qué fue la vida de ese cuadro. Y se le encuentra a María Ramos completamente destruido, un trapo viejo, se lo lleva, se ilumina y se revela la Virgen de Chiquinquirá. Desde ahí nace, pues digamos, como toda esa peregrinación, la declaran la patrona de Chiquinquirá. Y incluso, mire, sacaban el cuadro cuando la época de la viruela y se lo llevaban a las ciudades donde estaba la epidemia de la viruela y pasaba la epidemia. Era la creencia. Se sacaba mucho el cuadro, se lo llevaban mucho a procesiones, pero en algún momento, por ejemplo, también se robaron las joyas que rodeaban el cuadro. Es, digamos, la imagen de la Virgen tiene mucho misticismo y mucha historia alrededor. Incluso dicen que Simón Bolívar, cuando estaba en plena campaña libertadora, pasó por ahí y le pidió el milagrito de la independencia a la Virgen de Chiquinquirá. Sí,
2: sí. Ya usted de niño en el colegio lo llevaban a rezarle a la Virgen de Chiquinquirá.
4: Mi abuela me llevaba la misa de gallo. Esa es una misa que es a las 4 de la mañana durante las 9 noches de la novena. Entonces, mis primos se iban al aguinaldo chiquinquireño hasta las 3:30, y yo llegaba y lo relevaba, pero a mí me tocaba entrar a misa, a cantar villancicos, a la misa de gallo.
3: Los primos también me llevaban a mí a misa de gallo, a veces me llevaban de rodillas, a veces me...
2: A ver, señor,
3: la misa de gallo se llama a las 12 de la noche se llama misa de gallo.
2: Sí, pero esta era a las 4 de la mañana.
3: Pero es que la de resurrección es a las 12 de la noche.
2: Sí, señor,
3: de gallo,
2: sí, señor, sí.
3: Y
2: sí,
3: hay
2: sí.
3: dos santos que aparecen al lado de la Virgen de Chiquinquirá.
2: A ver, ¿cuál es?
3: San Andrés y San Francisco de Padua aparecen al lado de la Virgen de Chiquinquirá cada uno.
2: ¿Y Providencia?
3: La
2: Providencia de la Virgen.
3: La Providencia
2: claro,
3: divina.
2: Sí.
3: Entonces, para la Virgen, hay una emisora en Chiquinquirá que se llama Reina de Colombia, afiliada a Caracol por mucho tiempo. En homenaje a la Virgencita de Chiquinquirá.
4: En la Plaza de Bolívar, al frente de la Basílica, instalaron una pantallota para el FanFest. Ahí está la gente echando polvo.
2: No me digas.
4: Claro. La Virgen y ve los partidos.
2: No, muy bien encomendados quedamos.
3: Y hay una canción muy famosa, no sé si la alcancemos a poner más adelante.
2: A ver.
3: La cantó Marilyn Monroe, su merced sabe quién era.
2: Claro,
3: la Virgen de Chiquinquirá. Claro, de Chiquinquirá yo vengo. De pagar una promesa y ahora que vengo santo, dame un besito, Teresa.
2: Lo voy a corregir y seguramente me corregirán, pero la cantó fue Brigitte Bardot.
3: Es lo mismo prácticamente.
2: No, la cantó Brigitte Bardot.
3: La Virgen ni se va a dar cuenta.
2: Que esa grabación la escuché la cuando el periódico El Tiempo cumplía 70 años y lanzaron unos discos.
3: Ah, sí.
2: De historia, acetatos. 70 años de historia. Acetato. Recogidos en el tiempo.
3: Acetatos.
2: Sí, acetatos. Hace tanto tiempo.
3: Que la metieron después en la cápsula del tiempo. Que sí, a propósito, ¿no la han destapado?
2: No, pues hay que preguntarle a don Luis Carlos, pero bueno.
3: Ah, pero entonces fue doña Brigitte Bardola que
2: Brigitte cantó. Brigitte Bardola que cantó, sí.
3: La que cantó de Chiquinquirá, yo vengo sí. de pagar una promesa.
4: Pero, venga, entonces para redondear, ¿qué pasó? El Congreso tramitó una ley para reconocer la importancia del municipio de Chiquinquirá, la importancia de la Virgen del Rosario de Chiquinquirá como patrona de todos los colombianos, es la Virgen más importante, y por esa razón, entonces, se escoge el festivo como el 9 de julio. ¿Qué pasa? Que como, pues, caía en una fecha diferente por la ley Emiliani, que es otra norma que dice el festivo se corre para el siguiente lunes.
2: Okay.
4: Por eso, de ahora en adelante, los 9 de julio en Colombia serán festivos. Si no es un lunes, se corre para el lunes siguiente.
2: Pero igual estamos pendientes porque hay demanda también contra...
4: Están revisando, sí. Sí,
2: sí, sí. Pero estamos en contra.
3: Están
2: de
3: en
2: esa
3: el
2: demanda.
3: Bar.
2: Sí, sí.
4: No, están, no, no dejen así.
2: No dejen así,
4: no
2: dejen
4: así,
2: hombre.
4: Están
2: sí,
4: en
2: porque
4: el bar.
2: Sea, además 20 de julio cae el lunes. Tenemos puente también dentro de 8 días,
3: pegado.
2: Señor.
3: Yo creo, pero gracias, decirle a los señores...
2: Está pegado, diría yo.
3: Los señores congresistas que hay hartos santos para pa meterle más festivos
2: no, no,
3: a
2: esto. Más, hombre, no,
3: por ejemplo,
2: no.
3: Está San Isidro, que es de los agricultores.
2: Sí.
3: Está la Virgen de la Salud, que la Virgen de la Salud de Sutamachán no le han hecho festivo,
2: claro,
3: por ejemplo.
2: Claro.
3: Está la Virgen del Carmen de Villaleiva, pues ella
2: San
3: no le han
2: San Isidro
3: hecho...
2: Labrador, quita el agua y pone el sol.
3: Quita el agua, sí, señor. Sí, San Isidro, da, mi haba verde. Porque cuando uno está cultiva habas, cuando sí. uno cultiva haba,
2: sí.
3: entonces San Isidro, mi haba verde. Entonces que por favor, que agüita para que la haba se ponga verde.
2: Ah, okay.
3: La falta el de la Virgen de los Reclusos, la Virgen de las Mercedes.
2: Claro,
3: ejemplo.
2: Sí, señor. La
3: y falta el del Santo de los Locutores.
2: San Gabriel.
3: San Gabriel, sí, señor.
2: El de la Anunciación. El de la Anunciación es el santo de los locutores. Para 24 que vea.
3: 4 de marzo, sí, señor.
2: Sí, señor, vea usted, muy bien.
3: Ahí tiene sugerencias. Bueno,
4: Carter, ¿qué es hasta ahora con don
2: Hasta ahora vamos muy bien.
3: Imagine que una vez yo llegué a Chiquinquirá.
2: Sí.
3: Allá donde la Virgencita de Chiquinquirá.
2: Claro. Pero ya la había. Ya había
3: hecho sí, ya se había renovado. Sí, ya sí, se había ya renovado. Había ya se había hecho sí. la renovación con la doctora María Ramos.
2: Bueno. Sí.
3: Entonces ya llegué allá y Virgencita, yo pidiendo esto, salud para la luciérnaga, por favor, que Juan Fraile se ajuicie, que Orlandito crezca, que por favor, Virgencita Chiquinquirá, sí. que Yorcito logre bajar, aunque sea medio kilo en
2: no,
3: 2 años.
2: No, pero no, déjelo no, tranquilo, hombre.
3: Chiquinquirá, señor, sí. que Alexandrita Montoya, por favor, que la pensionen al derecho, no. como debe ser, que a Gabrielcito Andrés Emele Zapatita,
2: no, señora,
3: Virgencita Chiquinquirá, reina y patrona de Colombia, yo pidiendo por la paz mundial, la paz de Colombia y los de compañeros de la luciérnaga, que Rizaloca, por favor, ya no se siga reproduciendo, si me
2: hace por favor, compañeros, hombre.
3: Por favor, que el Muelón Sánchez cambie ese aspecto, Corozo también que le cambien esa cara. Es
2: bueno, pero no pida por la paz mundial, a ver.
3: Y llegó un señor al lado, Virgencita, Chiquinquirá, otro paisano ahí de, sí. de Zamaca, porque en Zamaca es Zamaca. Mucho transportador.
2: Claro, sí.
3: Virgencita, Chiquinquirá, regáleme una volqueta de estiércol. Yo ya esté.
2: Pero ya empezamos ya.
3: Pensaba yo.
2: Sí, pensaba.
3: Virgencita, no se le olvide el favorcito, especialmente al señor director, arreglarle la pata.
2: Bueno,
3: y arreglarle la panza a Chaparro, que ese aspecto es muy horrible.
2: Pero déjense tranquilo a Jairo Chaparro, hombre.
3: Uno piensa, señor, que tiene un lejos muy feo y se acerca y es peor.
2: Traile, no le celebre las vainas, que este tipo está desatado,
3: señor. Por favor, contrólele el apetito a Chaparro.
2: Bueno, ya, hombre.
3: Y el otro man. Virgencita, regáleme una volquetada de estiércol.
2: ¿Qué?
3: No, señor, Virgencita, Chiquinquirá, le pido por 2 corazones, el de Fraile y el de Orlando.
2: Bueno, deje tan el corazón de Fraile, hombre.
3: Que ya no está, pegaron en el palo en ambos, pero por favor.
2: Bueno,
3: en ambos casos pegó en el palo. ¿Quién quita que en la tercera ya la vencía?
2: Bueno, no.
3: Por la paz mundial, igualmente por la paz, que Gabriel no se le olvide, por la barriga de Chaparro.
2: Bueno,
3: y
2: ya.
3: Pinzón, y el otro, Virgencita, Chiquinquirá, regáleme una volquetada de estiércol.
2: Claro.
3: Hasta que le dije, oiga, pero usted le está distrayendo, me está distrayendo la Virgen.
2: Claro.
3: Y además, ¿para qué pide una volquetada de estiércol? Digo, ¿por qué? Es que si me la regala, yo boto el estiércol y me quedo con la volqueta.
2: Actualizamos noticias, llega el servicio informativo de Caracol. Señores, ¿qué tenemos a esta hora?
5: Gabriel, breve actualización de noticias. El vicepresidente electo José Manuel Restrepo aseguró que el Fondo Monetario Internacional apoyará técnicamente al gobierno entrante en la evaluación de las finanzas públicas de Colombia. Según afirmó tras una reunión en Washington, la situación fiscal del país es, abro comillas, más compleja y más grave, cierro comillas, de lo que se había estimado. En información internacional, la presidenta encargada de Venezuela, Delcy Rodríguez, anunció la fusión fusión de los Ministerios de Relaciones Exteriores y Comercio Exterior y designó a Félix Plasencia como nuevo canciller. Por su parte, Iván Gil asumirá el Ministerio de Ciencia y Tecnología. Y volvemos a Colombia con el plan retorno. A esta hora se presenta congestión vehicular en Soacha por una manifestación a la altura de Maipore, una afectación en el ingreso de viajeros a la ciudad, y también se recomienda utilizar la vía Mondoñedo y la calle 3. Entre tanto, en Antioquia se dispuso de dos reversibles para facilitar el acceso a Medellín al finalizar este puente festivo. Sebastián Estrada.
6: A partir de este momento empieza a operar un reversible en sentido Amaga-Medellín para quienes ingresan por la vía Pacífico 1 desde el suroeste del departamento de Antioquia hacia la capital del departamento, con el objetivo de reducir los tiempos de desplazamiento en esta operación retorno. A partir de las 4 de la tarde y hasta las 8 de la noche también pasará lo mismo en el túnel de Oriente, que operará únicamente en sentido Río Negro-Medellín. Además, la Secretaría de Movilidad de la ciudad mantiene también un operativo para facilitar el tránsito de los vehículos que viajen por Las Palmas en sentido a la comuna El Poblado.
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8: El defensa central francés Maxime Lacroix, compañero de Jefferson Lerma y Daniel Muñoz en el Crystal Palace de Inglaterra, se refiere al impacto que ha tenido su selección en esta Copa del Mundo, previo a la semifinal de hoy a las 2 de la tarde en Dallas contra España.
9: Oui, c'est que cette équipe est fascinante avec les joueurs à la qualité, avec le football qu'on produit aussi, c'est exceptionnel, c'est beau à voir, donc je pense que...
10: Sí, sabemos que este equipo fascina a los jugadores con su calidad, con el fútbol que producimos, es excepcional, es hermoso verlo. Creo que no solo los franceses nos apoyan, también veo mucho estadounidense con camisetas del equipo de Francia, es un placer. Creo que esta fórmula muestra un poco la mentalidad del equipo, no es negativo, es más bien positivo. Así es como abordamos los partidos, para ganarlos y para mostrar el ADN de los luchadores. Creo que es el mismo desde el primer día. Siempre queremos ir más lejos en esta competición. En las semifinales sabemos que jugamos contra una de las mejores selecciones, pero estamos listos desde el comienzo.
9: Meilleur potentiel, donc voilà, aussi en demi-finale on sait qu'on joue contre une très belle nation, mais on est prêt depuis le départ.
8: El historial de enfrentamientos entre franceses y españoles registra 38 partidos, 13 victorias de los galos, 18 de la roja y 7 empates.
11: Las selecciones de Francia y España hoy, al igual que Inglaterra y Argentina mañana, disputarán los últimos partidos del Mundial 2026 con un nuevo balón que la FIFA denominó el Trionda Final. La pelota tiene una base negra con vivos dorados y detalles en rojo y color rosa. Los nombres de las cuatro sedes en la recta final aparecen impresos de forma destacada. Allí están Dallas, Atlanta, Miami y Nueva York, Nueva Jersey.
7: 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En Caracol Radio son las... En Caracol Radio son las 12 de la mañana y 44 minutos.
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0: Ya. Que no, porque Juan Fraile va a correr la maratón de Berlín. Berlín es del Fonse. ¿De Berlín en Alemania?
1: Sí, sí, sí, 27 de septiembre.
0: 42.2 kilómetros.
1: 42.2 kilómetros, más de 50.000 personas.
2: Vamos Dios a ver cómo mío, santísimo.
0: Vea usted.
2: No se lo voy a llevar el losartán y todo eso, su merced lindo.
1: Sí, sí, no, no, toca con pastillas, claro. Y el cardiólogo ahí pendiente.
2: Y el mierdo ese con lo que a uno lo rehabilitan, lo, con lo que lo resucitan, el aparato ese que le ponen a un estrofilador.
0: El desfibrilador.
1: Sí. Y el carnel, ¿sí? ¿Ven que se sirve?
0: Sí, sirve. Sí, sirve. Sí, eso sí lo atienden.
2: Y una fotico con nosotros antes, dices.
0: No, hombre, no, hombre. No,
2: pues para ver cómo nos fue, que la cara de felicidad ganándose allá.
0: Claro, claro.
2: La carrera.
0: Sí, hombre. Pero corra la de Chiquinquirá, hombre.
1: También.
0: ¿También?
2: Sí, sí, sí, sí, vea. Ahí también tiene que haber una carrera de Chiquinquirá ahí en
0: Chile.
2: Pero
0: no es la de que dice que el 31 de diciembre también.
2: En Barranquilla.
0: Barranquilla.
2: Y hay señoras que se llaman Chiquinquirá.
0: Chiquinquirá Blandón.
2: Chiquinquirá
0: Blandón. Chiquinquirá Blandón. Alguien era Chiquinquirá Blandón.
2: Chiquinquirá Blandón, sí. Es como un.
0: Que ya Fraile se fue.
2: Sí, y es como una cantante, un artista. Y Renovación, también hay nombre, una señora que llama Renovación.
0: Renovación.
1: Sí, la iglesia de la Renovación, que queda en el Parque Julio Flores, ahí al lado que el edificio de mi abuelito. Ajá. Al lado del Hotel Saravita, Chiquinquirá.
2: Ah, que me los cuatro manos.
0: Sí, sí, sí.
2: ¿Y cómo es la leyenda?
0: ¿Era Chiquinquirá Blandón?
2: Chiquinquirá. Sí, Chiquinquirá Blandón.
0: A ver, para no dejarnos.
2: ¿Su merced sabe la leyenda de los cuatro manos? Que resulta que como iban tantos peregrinos a rezarle a la Virgen allá en Chiquinquirá, en la Basílica y todo eso, se inventaron una joda, y por eso, no despectivamente, sino de cariño, esos apodos que pone la gente en los pueblos. Por ejemplo, en Sutamarchán nos dicen los marraneros.
0: Ay, mira, era una escritora Chiquinquirá Blandón.
2: Eso, sí, sí, un artista,
0: estaba, vio, claro. Sí, señor.
2: Por ejemplo, los que en Nopsa les dicen los pelachivas. A propósito, estuvimos en el Festival de la Ruana en Nopsa, muy lindo eso. En Sutamarcha nos dicen los marraneros, en Ráquira nos dicen los pisabarros, porque no hacemos las ollas de barro.
0: Ah,
2: sí, señor. En Chiquinquirá les dicen los cuatro manos, porque resulta que como llegaban tanta gente de otros países, del exterior incluso,
0: sí,
2: a Chiquinquirá.
0: ¿Del exterior?
2: Sí, y de otros países.
0: No me
2: sí, señor,
0: diga,
2: venían, hombre, del exterior y de otros países a Chiquinquirá.
0: Incluso.
2: Incluso.
1: Oh, sí, el odontólogo de mi familia en Chiquinquirá era ruso, el doctor Bulfer Stavisky-Stasky.
0: ¿Wash?
1: Sí, ruso.
0: Bulfer Stavisky-Stasky.
1: Sí, Bulfer Stavisky-Stasky. Sí, tenía el consultorio al lado del edificio de mi abuelito.
0: Ah, sí.
1: Al frente del gran hotel.
2: Y como no entendí el idioma, se vieron calzas prietas.
0: Bueno. Un gran chiste. Fraile le celebra cualquier vaina a este mano.
2: Y ahí quedaba también, queda el Parque Julio Flores, que es otro, sí, de los, sí, grandes, sí, poetas, sí, colombianos, sí, Julio Flores. Bueno, también de Chiquinquirá. De Chiquinquirá era también, no sé si se escuchó nombrar al Getón Ferro, otro gran poeta.
1: Getón Ferro, no lo
2: él era, hacía unas peroratas muy buenas, donde le dijeron, que perore el Getón Ferro. Ah, sí. Y él llegó y les contestó, le dijo, que perore el Getón Ferro, o sea yo. El Getón Ferro perora, perora, perora no. Y ahí los dejó un
0: mamá. No, pero no los dejó ahí. Bueno, sí.
1: Oiga,
0: bueno,
1: pero mire, Chiquinquirá Delgado, reconocida actriz, modelo, presentadora de televisión venezolana, famosa internacionalmente por su trabajo en varias cadenas de televisión hispanas. Muy bonita doña Chiquinquirá Delgado.
0: No vea usted, vea, para que vea.
2: Ahorita ya está un poquito grande, gorda, pero era.
0: Bueno, déjela, hombre, tranquila. Sí, no tan flaco usted. Sí, lo estoy criticando.
2: Mire que llegó y un señor llegó de la Virgen de Chiquinquirá, también a pedirle favores.
0: Sí.
2: Virgencita, Chiquinquirá, hágame un favor.
0: ¿De dónde era el señor?
2: Era ahí del lado, eso era de un pueblo.
0: Ya estuvieron en Samacá,
2: sí,
0: ya,
2: señor.
0: Chiquinquirá, Sutamarchán.
2: Santa,
0: ¿qué más
2: Sofía?
0: ¿Y allá, sí, qué se da en Santa Sofía?
2: El pan. Mire, el 99%.
0: Sus primas son
2: el
0: pan allá,
2: ¿cierto?
0: Sí.
2: El 99%.
0: Las panaderas allá en Santa Lucía. Claro. Usted no sabe, Fraile. Es que Fraile es medio nuevo en el programa y no conocen que trabaja la familia de Hediondo. Y las primas dan el pan en Santa Lucía.
2: En Santa Sofía.
0: Sofía, Sofía,
2: el gentilicio allá es sofileños.
0: Ok.
2: El 99% de los panaderos en Bogotá son sofileños, son de Santa Sofía, Boyacá.
0: Ellas dan el pan.
2: Sí, dan.
0: Y su primo sigue dando el roscón también en las panaderías
2: también,
0: de allá.
2: No, se imagina que nosotros también tuvimos panadería en Santa Sofía.
0: No me diga.
2: Sí, señor, los hombres hacíamos el pan y mis hermanas lo repartían.
0: Claro.
2: La menor, que salió tembleque, ella le temblaba
0: bueno,
2: la mano.
0: Sí,
2: ya la dejamos para echarle azúcar a los roscones.
0: Claro, claro,
2: sí, señor,
0: claro,
2: pero
0: claro.
2: Se complicó la cosa cuando el roscón se llenó de hormigas.
0: Bueno, ya.
2: Pero sí, se llamaba panadería el roscón bailable. Sí, señor.
0: ¿El roscón bailable?
2: El roscón bailable. Mientras usted danza, nosotros le amasamos el bizcocho.
0: Decía, no, hombre, sí, claro, claro.
2: La panadería
0: no,
2: usted baila. Amamos,
0: sí. Hombre, muy bien.
2: Y eso había pan de 50, un pan así grande como sí, ese que trae a veces la señorita Alessandra. ¿Usted no lo
0: sí,
2: ha visto
0: sí,
2: cuando...?

0: Llega con esa mogolla así resobada.
1: Sí, sí, sí, ella nos trae la bolsa de pan aquí a veces.
0: Sí, sí, sí.
1: De guate, de guate. Yo nunca he sabido bien qué es la mogolla resobada ni las roscas resobadas. Veo que tienen una capita como de azúcar ahí.
0: Y el calado también.
2: Gabriel, ese es el pan de masa madre de los boyacos, porque es una masa que es diferente, se deja reposar un poquito más y el pan tiene un sabor medio ácido. Es la misma vaina, solo que en Boyacá le decimos pan resobado. Es muy bueno el de Ubaté.
0: Se le echa más manteca de marrano, sí. Por eso se llama resobado.
1: Entonces, Alexandra trae lo que trae ya es la mogolla resobada.
0: La mogolla resobada. ¿Qué? Alexandra trae unas mogollas, una cosa.
1: Claro, pero resobada.
0: No, resobada. Y ese pan de 500.
1: Bueno, ya. Bueno, no, hombre, mire, que es el día de la Virgen. Calmémonos todos, hombre, no.
0: Una prima liberales, mía, sí. Una prima mía se comió un liberal, eso le echaron de la casa y toda esa cosa.
1: No, bueno. Ya, pero por comerse un bizcochito de esos, lo van a echar o no. No,
0: yo vendía en la panadería, teníamos aquí todos los productos y llegó una señora y llegó y dijo, hágame un favor, deme 6,000 de mogolla integral.
1: Claro. Mogolla integral.
0: Sí, mogolla integral.
1: Qué pereza que se inventaron la integral, hombre.
0: Sí, no, eso es lo mejor.
1: Eso no sabía nada.
0: Y yo se los faturé y toda esa cosa cuando le ay, hijo de madre, su merced, mire, se nos acabó la mogolla integral. ¿Nos queda lengua? ¿Quiere que le dé lengua? Digo, pero primero la mogolla, hágame el favor, digo la señora.
1: Ok, se acabó.
0: Claro. Y el otro viejito, deme 60,000 de pan francés, que me han dicho que eso es que es bueno para la raíz del pelo, que es afrodisíaco. Ah, le dije, ¿cuánto va a llevar? Dijo, 60,000.
1: Uy, pero 60,000 de pan francés, 60, de aquella época, camionado de pan.
0: Dijo, se le va a poner duro. Dijo, deme 100,000.
1: Bueno, hombre, ya, bueno.
0: Entonces llegó ahí en de la Virgencita Chiquinquirá.
1: ¿Sabe qué? Cuéntemelo después porque tenemos que ir a una guaya.

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1: Es la 1:01 a.m. en este momento en Colombia. Actualizamos las noticias en Caracol Radio. Empezamos con noticia con Abelardo de la Espriella, presidente electo, quien anunció la creación del Banco de Talentos con el objetivo de convocar potenciales funcionarios para su nuevo gobierno.
2: El Banco Nacional de Talentos de la Patria Milagro no es un programa más, es el instrumento concreto con el que vamos a cambiar la política para siempre, que nadie lo dude. Ya no más puertas cerradas, ya no más quién te recomendó, ya no más exclusión por región, por origen o por falta de palanca política. Ahora el talento colombiano será tratado como el activo estratégico más valioso.
1: En otras noticias, las autoridades investigan el presunto intento de secuestro a un reconocido empresario en zona rural de Riohacha, Brian Saavedra.
3: Hombres armados intentaron secuestrar al reconocido empresario de La Guajira, Ismael Enrique Bolívar Arrieta, cuando se movilizaba en una camioneta blindada por el sector de Puente Bomba. Según las primeras versiones, los delincuentes aprovecharon que el vehículo redujo la velocidad al pasar por un resalto para bloquearle el paso e intentar obligar al conductor a detenerse. Al no lograrlo, dispararon en repetidas ocasiones contra el vehículo. Gracias al blindaje, tanto el empresario como su conductor resultaron ilesos. Las autoridades avanzan en las investigaciones.
1: Y se ha conocido que en lo corrido del 2026, en Cartagena, la Secretaría del Interior reportó una reducción del 18% en homicidios y del 25% en hurtos. Wendy Chimá.
4: El balance oficial revela que el fortalecimiento de las estrategias operativas evitó la comisión de más de 150 muertes violentas y permitió la recuperación de bienes valorados en 2.000 millones de pesos. El impacto positivo se atribuye directamente a los más de 500 planes de control focalizados y sostenidos en los puntos críticos de las tres localidades del distrito de Cartagena. Las autoridades indicaron que el hurto a personas registró 400 denuncias menos en comparación con el mismo periodo del año anterior. Este avance institucional está respaldado por el despliegue de 70 comandos situacionales nocturnos y la incautación de más de 300 armas de fuego ilegales en operativos combinados. Desde la cartera de la Secretaría del Interior se enfatizó que las intervenciones integrales continuarán con rigurosidad durante el segundo semestre para consolidar estas cifras a la baja, proyectando cerrar el año con una tasa de criminalidad históricamente reducida en los entornos residenciales y turísticos de la capital de Bolívar.
1: Y nuevamente se levantaron las talanqueras en un peaje entre Bucaramanga y Bogotá por protestas de la ciudadanía en contra del Invías por el estado de la carretera. Laura Basto.
5: Comunidades y transportadores volvieron a levantar las talanqueras del peaje de Oiba sobre la ruta nacional 45A, eso en la vía que comunica a Bucaramanga con Bogotá, en protesta por los presuntos incumplimientos del Invías. Los manifestantes aseguran que no hay avances verificables en los compromisos pactados, entre ellos la atención de puntos críticos de la vía, la construcción de un sendero peatonal y la demarcación en zonas escolares. Las comunidades advirtieron que mantendrán suspendido el cobro del peaje hasta que las obras comiencen a ejecutarse y puedan comprobarse los avances en ese corredor vial.
1: Y el Papa León XIV nombró un nuevo obispo para Jericó, Antioquia, Sebastián Estrada.
6: Se trata del presbítero Diego Luis Rendón Urrea, quien asumirá entonces como obispo de la diócesis de Jericó en el departamento de Antioquia. Hasta este mes de julio se desempeñaba como rector de la Fundación Universitaria Católica del Norte. Rendón Urrea reemplazará a Monseñor Noel Antonio Londoño Buitrago, quien cumplió 75 años y, conforme a lo establecido en el Código de Derecho Canónico, renunció a esta diócesis. Hay que decir que el nuevo obispo nació el 3 de junio de 1967 en Río Negro. Fue ordenado sacerdote en Santa Rosa de Osos el 21 de noviembre del 2000 y tiene estudios en filosofía y teología, gerencia educativa y pedagogía en la virtualidad. Además, también adelantó estudios de doctorado en educación en la Universidad Nacional de La Plata en Argentina. Hay que decir que la diócesis de Jericó tiene un punto muy especial, y es que recordemos, en este municipio y en esta diócesis fue donde nació la única santa de Colombia, la madre Laura Montoya.
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1: Es la 1:06 a.m.
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9: hay que llevárselo a un consejo.
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0: Ay, hombre. Bueno, pues me encanta estar conociendo más de Chiquinquirá con Juan Fraile y con Don Hediondo y de la familia Don Hediondo por todo Boyacá.
1: Sí, señor.
0: Qué gran tour el que estamos dando hoy, sí.
1: Claro, hay una plaza muy linda que se llama la Plaza de la Pola, ¿cierto? ¿Su merced alguna vez
2: fue
1: allá?
2: Sí, sí, sí, claro. No,
0: la todavía celebra la Plaza de la Pola todos los días.
2: ¿Eh? No. Pero sí, Chiquinquirá es uno de los pueblos donde más se toma cerveza. Lo que pasa es que yo estaba chiquito. Me tocaban los cunchitos de la cerveza.
1: La Plaza de la
2: Pola. Sí. Sí, niño chiquinquireño que se respete, se toma el cuncho de la cerveza de los que están jugando tejo.
0: Y bueno, y viene una tradición muy colombiana, que es dejar el envase de la cerveza en la mesa. Y ya cuando se llena la mesa, la canasta, el petaco, se lo dejan ahí al lado para ir acomodando y llevar la cuenta de cuánto se tomó usted.
1: Al lado de Chiquinquirá hay una vereda o corregimiento, un sitio que se llama Sasa, que es donde matan el ganado y toda esa cosa.
0: Ok.
1: Y los marranos salen echándole vainas a George.
0: Bueno, a ver, deje tranquilo a Georgeito, que no tiene nada que ver ahí.
1: Y ahí nació el término carranguero.
0: ¿Ah?
1: En Sasa, al lado de Chiquinquirá.
0: A ver, esa historia sí quiero saber.
1: ¿Qué quiere decir carrango? Carrango quiere decir un burro viejo, un caballo viejo que la gente compra para hacer carne. Dicen, a mí no me consta que eso lo utilizan, que es para hacer embutidos y toda esa joda.
2: El salchichón.
1: Pues sí. Salchichón, sí, ¿verdad? Entonces sí. Dije, ¿cuánto le vale ese carrango? 60,000. Entonces, el que compra esos caballos viejos y burros viejos flacos, les dicen carrangueros. Y de ahí nacieron los carrangueros.
0: Sí, pero los embutidos, así, mejor no pregunte de qué está hecho. Sí,
1: es eso, como la rellena, mejor no pregunte.
0: Sí, hombre, no, eso es muy rico. Y salchichón de pueblo, sí, es delicioso.
1: Eso,
0: con limón y pan francés o galletitas.
2: No, con mogollón rezobada.
0: Con la
1: receta.
0: Sí, claro. ¿Pero como sanduchito o qué?
2: Sí,
0: ¿o
2: exacto, exacto?
0: Ah, bien,
2: o
0: bien,
2: mogolla
0: bien.
2: Chicharrona. Uy, y por sí. Dentro un pedazo de salchichón.
0: Bien. Uy, qué hambre me dio, Fray.
2: No. Una maravilla.
1: Había una panadería muy famosa en Chiquinquirá, Panadería Marta, que quedaba ahí al lado de Radio Furatena por la avenida peatonal. Iba uno solamente a comprar esos roscones. Esa señora exhibía ese roscón así grande, bueno, así claro, todo sí. Arequipudo.
0: Sí.
1: Pero arequipudo claro. Delicioso.
0: Porque hay de arequipe y de bocadillo en el roscón.
2: Sí. Pero nosotros comprábamos, era en Colfrans. Colfrans es pasando Guate,
1: sí.
2: Pasa uno la laguna de Fuquene.
1: Muy famoso.
2: Y ahí compra uno el yogur, las galletas, los quesos.
1: Chiquinquirá tuvo una noticia, pues un poquito, no, bastante nejasta.
0: A
1: hace
0: ver.
1: Unos 50 años, yo creo.
0: ¿Qué pasó?
1: El frailecito debe acordarse de eso. Incluso Daniel Samper Pizano le escribió un libro. Un señor tenía que transportar harina para hacer el pan.
0: Okay.
1: Entonces resulta que no se dieron cuenta y en ese camión habían transportado fertilizantes para la agricultura.
0: Uy, sí me empiezo a acordar de eso.
1: Y se alcanzó a mezclar, claro. Se alcanzaron a mezclar estos fungicidas con la harina. Bueno, y al otro día se empezaron a dar cuenta, gente empezó a comprar el pan muy temprano y le echaron pan a un perrito y el perrito. Y ahí quedó. Y dije, ay, madre, ¿qué pasó?
0: Hombre.
1: Y empezaron a caer niños y todo eso. Fue una tragedia para Chiquinquirá en aquella época. En
0: los años. Recuerdo la historia. Bueno, sí.
1: Bueno
0: entonces, entre la realidad y la ficción, hombre, algo agradable más bien.
1: Imagine que estaba yo en la Basílica de la Renovación ahí en Chiquinquirá.
0: Porque es que usted fue acólito además.
1: Claro,
0: su tamarcha.
1: Le jalaba las campanas al padre todas las mañanas. Porque en esa época no entutelaban, ahora entutelan hasta las campanas de las iglesias, sí, don Gabrielito.
0: Sí, no me parece tocar la campana.
1: Y si me parece la gente ociosa cómo van a entutelar unas campanas. Ay, y entonces, madre. ¿Qué le jala uno al padre?
0: No, pues.
1: Porque el padre, vaya, me jala las campanas. Claro. Ve y me jalas las campanas.
0: Ah, era español.
1: No, mueco. Ah. Ve y me jalas las campanas. Bueno, entonces, yo era acólito. Entonces, pues ya, digamos, ya después, ya después de haber trabajado en la Radio Juratena y en la Reina de Colombia, yo me fui para donde la Virgencita Chiquinquirá.
0: Sí.
1: Entonces, ya llegué y estaba yo a Virgencita Chiquinquirá, le pido otra vez por la salucita de la Lucierna y un señor ahí al lado.
0: Cuidado.
1: Virgencita, regáleme 50,000 pesitos. Virgencita, regáleme 50,000 pesitos. Ay, madre, y yo mirándolo ahí. Virgencita, regáleme 50,000 pesitos. Y el señor se fue. Ah, Virgencita, no se le olvide mi regalo, 50,000 pesitos.
0: Sí.
1: Y llegó el cura de la parroquia. Dijo, pobre señor, voy a hacerle ese favor. Y llegó y le dejó 50,000 pesos ahí al lado de la Virgen.
0: ¡Hombre, qué buen padre, sí, señor!
1: Y llegó el señor al otro día. Virgencita, gracias por esos 50,000 pesitos. Gracias por esos 50,000 pesitos, Virgencita de Chiquinquirá, frente a la imagen de la Virgen.
0: Sí, claro.
1: Virgencita, para mañana le pido 100,000 pesitos. Yo pensaba, ¿y este bobo?
0: Bueno, a ver, ya, tranquilo.
1: Entonces el padre, cuando ya vio que le estaban aumentando la cifra...
0: Claro.
1: Güey, cambió, quitó la Virgen de Chiquinquirá de ahí y le puso al Divino Niño. Sí, y al otro día llegó el señor y dijo, ¿y esto qué pasó? Y vio al Divino Niño y dijo, su merced lindo, hágame un favor. Su mamá no me dejó por aquí un encargo.
0: ¡Adiós, hombre! Bueno, ya, señores, vamos a calmarnos un poquitico. Hombre, fraile, deje de celebrar tantas tonterías. Hombre, hay cosas más importantes, señor. A ver, estamos de empalme del gobierno. Oye, sí. Estamos con el gobierno también, con unas sillas vacías. Hombre, van a ser largos estos días hasta el 7 de agosto, señor.
2: Inédito, de pronto para la gente que no ha estado pendiente del tema, hay una ley que dice que en Colombia el gobierno saliente le tiene que entregar al gobierno entrante el cuaderno de las cuentas, decirle, mire, esta es la deuda, esta es la plata que hay, esto fue lo que se hizo, esto es lo que está pendiente y esto es lo urgente. Eso se hace cada vez que se acaba el gobierno, y años atrás pues ha sido un proceso muy fácil, eso en 4 o 5 días salen de eso, porque el gobierno que llega pues quiere llegar a trabajar. ¿Qué pasa? El gobierno de Abelardo de la Espriella dice, vamos a hacer más bien un empalme muy técnico, vamos a revisar todos esos temas que nos preocupan y donde puede haber corrupción. El presidente Petro se sintió atacado y dijo, pues ¿sabe qué, señores? Para mí ustedes no han ganado las elecciones. Abelardo se emberraca y dice, pues ¿sabe qué, señores? Yo no voy a ir a su empalme. ¿Qué está haciendo el presidente Petro? Dice, yo voy a cumplir la ley, vamos a hacer el empalme. Lo está haciendo con sillas vacías. Entonces llegan los ministros, los viceministros y, digamos, los encargados del tema de salud. Se sientan en una mesa donde hay unas sillas vacías y se despachan 2 horas
0: para
2: decir lo que hicieron.
0: Pero venga, fraile, usted se dio cuenta.
2: Y eso lo van a transmitir por RTVC.
0: Ok, pero usted se dio cuenta que Iván Cepeda cambió de discurso. Él había aceptado que había perdido y que Abelardo de la Espriella era el nuevo presidente, que había ganado las elecciones. Sin embargo, se reunió con Gustavo Petro y empezó a cambiar de opinión y a repetir al pie de la letra el discurso de Petro.
2: Un discurso con el que quieren, según ellos, vía judicial, vía Consejo de Estado, eso está dentro de las normas, que haya una nulidad de las elecciones. Y entonces dicen que Abelardo de la Espriella, por su doble nacionalidad con los Estados Unidos, y que no se ha investigado bien el tema de Saab y lo que hacía Abelardo como abogado, y que hasta que eso no se resuelva, él no reconoce la legitimidad de Abelardo de la Espriella como presidente, pero que sí reconoce los resultados, pero que no reconoce la legitimidad de Abelardo como presidente. Eso solo lo entiende el doctor Cepeda.
0: Bueno, pero como siempre, también en La Luciérnaga tuvimos acceso exclusivo a tal reunión.
3: Mi bellísima Italia, sí. Muy buenas esas imágenes que tengo yo de aquí. Esto fue en Pisa, Iván. Sí. Espectacular. Y está aquí la Fontana di Trevi. Sí.
4: Ay, tan bonito.
3: Sí, para que mires que la vi a mí. Es espectacular en Italia. Que viva mi doble nacionalidad, sí señor, la colombiana italiana. Pero ojo que eso solo debe ser válido es para mí, sí. No aplica para Abelardo de la Espriella, que también es un estadounidense, pero pues el de Estados Unidos no vale, ¿verdad?
4: Sí, claro. Claro que sí, presidente, eso debe ser válido solo para los presidentes que son colombianos e italianos.
3: Sí, no así más. Es.
4: No aplica para Abelardo de la Espriella porque pues él es estadounidense.
3: Muy bien, muy bien.
4: Claro que sí.
3: Repeat after me.
4: Okay.
3: A ver.
4: Yes.
3: Para mí, usted es el verdadero presidente electo.
4: Gracias.
3: Sí, sí, porque como Trump se mete hasta en los partidos del Mundial, ¿vio lo que le hicieron?
4: Sí,
3: metido en todo. Pero
4: vamos a marchar por eso.
3: Vamos a marchar por eso, porque eso hace que sean inválidas las elecciones en Colombia, sí. ¿Qué voy a decir?
4: No, que presidente electo soy yo, y como Trump se mete hasta en los partidos del Mundial, eso hace que sean inválidas las elecciones en Colombia.
3: Eso, por algo para mí usted es el verdadero presidente, los demás no lo reconocen.
5: Presidente, urgente, urgente. Muchos medios están pidiendo que haga algo el gobierno para frenar los patrullajes que está haciendo el ELN. Esto es muy grave.
3: Grave eso. Grave es que no entiendan cómo, a ver, cómo ustedes nunca entendieron del software de los hermanos Bautista, de cómo unos algoritmos que vienen desde otro lado intentaron y nos jodieron las elecciones, porque se deben anular las elecciones.
4: Exactamente.
3: Y es más, no, porque ya debo entrar en modo agenda privada, algo más, y bueno.
4: No, que grave que no entiendan que nunca le gustó a usted ni a mí el software de los hermanos Bautista. Se deben anular las elecciones.
3: Se deben anular.
4: Y yo también me voy porque tengo que entrar en modo agenda privada, solo porque la mía va hasta las 9 de la noche, cuando me acuesto a momir.
3: ¿Hasta las 9?
4: Sí,
3: no, qué aburrido. Por eso fue que perdimos. No, hermano.
4: Nada que hacer.
6: Señor, no nos vaya a hacer llorar.
7: Arriba, rating, qué energía.
6: día, qué entusiasmo recibía prácticamente.
0: Oye, qué, okay.
6: Para el humor, patrón.
0: Sí, eso, señor.
6: Para el humor. Y venimos con más chistes de representados.
0: Pero bueno,
6: la gente está enloquecida, risa.
0: Enloquecida.
6: Pero no sé, antes, patrón, dale las gracias nuevamente por permitirnos trabajar hoy.
0: Siga así.
6: Muchas gracias.
0: Sí, siga así.
6: Muy contento, sí. Muy agradecido.
0: Los dos, sí.
6: Estamos saliendo de la casa, la familia ahí relajada, haciendo pereza. Y yo decía, qué tristeza es.
0: ¿Y qué se quedaban en la casa?
6: Perdiendo el tiempo ahí haciendo pereza.
0: Productivos.
6: Sí, qué bueno nosotros poder venir acá a trabajar, a ser
0: eso.
6: Muy bien. Entonces, patrón, muchas gracias.
0: Siga así.
6: Entonces, si usted nos permite, este es el chiste representado.
7: ¡Nuevo, nuevo y al grano!
8: Escuchemos ese
7: sarcástico momento.
8: Bueno, señor, bienvenido. Entonces, ¿usted el que viene para la entrevista por el puesto de trabajo?
6: Ah, sí, doctor, sí.
8: Ah,
6: sí,
8: permítame.
6: Buenas tardes, muchas gracias.
8: Buenas tardes.
6: Por la oportunidad. Yo, pues, siempre he querido trabajar en esta empresa. Sí. Es un sueño mío, la verdad. Yo, pues, me considero una persona seria,
8: sí.
6: Responsable, sí. Emprendedora, que sabe trabajar en equipo. Sí.
8: Venga, y entonces, viendo todas esas cualidades, ¿usted por qué dibuja una casita con un árbol aquí en la hoja de vida?
6: Ah, no, es que también pinto.
0: Pero señor, ya dejémoslo de ese tamaño. Más bien, hoy día de la Virgen de Chiquinquirá, hoy que lo celebramos, fue la semana anterior. ¿Qué le están pidiendo los políticos colombianos a la Virgen?
9: ¿Cómo me le va, Virgencita de Chiquinquirá? Soy yo de nuevo. El líder mundial e íntimo amigo del Papa. Hace unos días estuve por allá dándole la bendición. Bueno, yo soy poco de pedir cosas, pero me gustaría que me hicieras el milagro de quedarme 4 años más en el gobierno.
10: Hola, Virgencita, soy Iván Cepeda. Yo sé que no soy el que más viene por aquí, pero hoy tengo una razón de peso. Porque quisiera pedirte simplemente una cosita, que me aparezcan unos 250.000 votos, a ver si me devuelven la presidencia.
9: Hey, Virgencita, ¿qué? ¿Todo bien, qué? Soy Abelardo Style, soy el Tigre. Tú sabes que yo siempre he sido fiel seguidor tuyo y tú siempre has sido fiel a mi manada. Por eso te quiero pedir el milagrito, déjame decirte una cosa, es el milagrito de que me ayudes a gobernar bien estos 4 años, y si es lo posible, déjame otros 4 años más.
11: Virgencita, este milagro que voy a pedirte es absolutamente precioso, lo que te voy a pedir es sencillo, solamente salud y vida para ver si me lanzo dentro de 4 años de nuevo a la presidencia. No te pido ganarla, porque estoy pidiendo un milagro, más no imposibles.
9: Virgencita... Soy yo otra vez. Este rostro no se olvida porque yo soy inolvidable. Quería cambiar de milagro. Te quiero pedir, por favor, que los milagros de los demás no se cumplan. Solo el mío nomás. ¿Cómo?

0: Hombre, nos divertimos un poco esta semana con el retrato de Gustavo Petro. ¿Cuánto costó este retrato que no se me hizo caro para lo que es un retrato de un presidente?
1: Retrato presidencial, es el cuadro que hacen de todos los presidentes cuando terminan su paso por la Casa de Nariño. Va colgado el cuadro en el Salón de los Presidentes. 75 millones costó el cuadro del presidente Petro. Sí. 52 había costado el del presidente Duque. Y por ahí vi que 19 millones costó el primero del primer mandato de Álvaro Uribe. Es que una inflación, la berraca. Bueno. El de Francia Márquez, 45 millones. Por lo general salen así, pues sí, muy majos.
0: ¿Cómo salen? ¿Cómo
1: vestido salen? de paño, mirando al horizonte y la banda presidencial. El presidente Petro le ha dado libertad al pintor que va a hacer su cuadro. Pinte lo que quiera, meta símbolos de mi gobierno.
0: Bueno, señor, pues en La Luciérnaga tuvimos también, como siempre, acceso exclusivo al cuadro del presidente.
2: Bueno, mi querida pintora, píntame. Bueno, va a tener usted el placer de retratar al líder de la humanidad. Ese que en sus tiempos libres también fue presidente de Colombia. Pero como dijo Diomedes Díaz, estoy listo para la foto. Quiero, mi querida pintora, que este retrato sea el nuevo escudo nacional. Y que la Casa de Nariño no se llame así, sino se llame la Casa de Petriño. Quiero ver plasmados en el retrato a mis trenes eléctricos.
3: ¿Y prefiere ver el tren que prometió conectar con Barranquilla y Buenaventura o prefiere el tren que prometió del Pacífico colombiano con la China?
2: Cualquiera. Igual los dos tienen fibra óptica y energía limpia. Y también quiero que aparezcan en el retrato pues, las 100 universidades públicas que yo construí. Me gustaría ver cómo traza las líneas, sobre todo la primera.
3: O sea que dejó ese fondo en blanco.
2: ¿Cómo así que en blanco? A ver, a mí ninguna persona que sea pintora me va a decir qué debo y qué no debo poner en mi retrato. Sí, si quiere píntela que yo se la coloreo. Bueno, a ver, sigamos. Necesito que atrás, así como detrás de cada Aureliano Buendía, aparece una gran joven de piel canela, que entonces aparezca igual también la joven hermosa Julianita Guerrero.
3: Entonces también le pinto los diplomas falsos a Juliana Guerrera.
2: A ver, hermana, ¿qué le pasa? A Juliana no le han comprobado que no se graduó en la Universidad Don José. Y ojo que en el cuadro también haga un espacio para que aparezca Vanessa y también aparezca el Papa. Porque recuerde que tanto a ella como al Papa, yo los bendije en mi visita al Vaticano.
3: Presidente, por favor, apurémonos que me toca también pintar a Francia.
2: Bueno, pues, por eso no se preocupe, mi querida pintora. Píntese uno de los cafés en los cuales yo me sentaba a escribir mis memorias y mis libros cada vez que era noticia por mis pérdidas en París.
4: Y al lado del sindicato de trabajadores de Guadalupe.
3: No, presidente, hables de Francia Márquez.
2: Ah, pero tranquila, mi querida pintora, por ese cuadro no se preocupe. Ese va a ser más chiquito que el mío. Y es más, con que aparezca el helicóptero es más que suficiente. Sí, así es. Siga. ¿Ya terminó?
3: Sí.
2: ¿Maestre?
3: Mira, ¿cómo le ve?
2: Pues eso es una belleza. Eso es una excelente obra de arte. Eso es una obra maravillosa del mundo.
4: Pero tengo duda, mi querida doctora. Doctora, no, pintora. ¿Será que debí salir mejor con pelo largo y barba y un poco de túnicas, así como el discípulo Jesús?
2: ¿Este qué? ¿No? ¿El que hizo el amor con María Magdalena? ¿Será que así generó como más popularidad? ¿O qué hago?
5: Ya sí es suficiente, ¿no?
2: Bueno, igual quedó espectacular. ¡Qué obra tan maravillosa! Definitivamente la octava maravilla del mundo.
0: Muy bien, sigue La Luciérnaga, seguimos en Caracol Radio y en La Luciérnaga pasan cosas como estas.
6: Néstor Lorenzo debe seguir como técnico de la Selección Colombia.
7: Carlos Alemán.
8: Yo la verdad siento que el tema de Néstor Lorenzo es un tema de despedida. Es un fin de ciclo, es un fin del camino. Él se la jugó por varios jugadores que hacen parte ya de un ciclo pasado en la Selección Colombia, como James Rodríguez, como David Ospina. Y si queremos renovación y si queremos algo diferente, creo que este ciclo debería despedirse con Néstor Lorenzo. Siento que Colombia merece dar ese salto de calidad que Néstor Lorenzo nunca le pudo dar, porque al final este mundial no se hizo nada diferente a lo que se venía haciendo.
7: Andrés, saludos Díaz. Compañeros, a pesar de la justificación extrema con el técnico Néstor Lorenzo, yo no estoy de acuerdo en que siga, porque tenemos que dejar de desperdiciar generaciones absolutamente brillantes de futbolistas colombianos. Necesitamos un técnico de élite para que nos lleve a la élite, porque dependiendo de uno cómo se rodee, pues va a obtener los resultados que está buscando.
9: César Augusto Londoño.
10: Creo que Néstor Lorenzo debe seguir porque es un buen técnico y ha hecho una buena labor con la selección Colombia. Ahora, no es el que patea los penaltis, no es el que los desperdicia en la Copa del Mundo. Si hubieran hecho los penaltis, estaríamos en cuartos. Entonces ahí sí no sería fracaso.
9: Diego Rueda.
11: Néstor Lorenzo no debe continuar siendo el técnico de Colombia. Cumplido el ciclo, malos resultados en el Mundial, las metas no se cumplieron, acabó con la competencia interna de los jugadores, de más a menos. No más Néstor Lorenzo.
9: Liche Durán.
12: Debe continuar Néstor Lorenzo al frente de la selección Colombia. Fuentes aseguran que la Federación Colombiana de Fútbol lo ratificaría y otras que hay jugadoras inconformes con el manejo de la tricolor por parte del técnico argentino. Más allá de si se queda o se va, es quién sería el reemplazo, porque si no hay un técnico que le dé una calidad superior, lo mejor es continuar sobre una base que ya se ha construido durante el proceso de Néstor Lorenzo.
0: Actualizamos noticias, llega el servicio informativo de Caracol. Señores, ¿qué tenemos a esta hora?
13: Gabriel, tenemos que hablar de las emergencias. Casas destechadas es el saldo que dejan las fuertes lluvias y ráfagas de viento que se registraron en las últimas horas en Concordia, Magdalena. Giancarlos Villarreal.
14: Ante la emergencia, la alcaldía municipal activó la ruta de gestión del riesgo para atender a las familias afectadas por los fuertes vientos que acompañaron las lluvias registradas en esta madrugada. Desde las primeras horas de este lunes comenzó el censo para establecer el número de personas damnificadas y cuantificar las pérdidas. De acuerdo con las autoridades, cerca de 25 viviendas resultaron destechadas por la fuerza de los vientos, mientras continúan las labores de verificación y atención a las comunidades afectadas. Según el reporte inicial, no hubo personas heridas. Otros municipios como El Piñón también registraron afectaciones por los fuertes vientos y las lluvias. Las autoridades avanzan en la atención a los damnificados.
13: Pero el problema no solamente es el Magdalena por las inundaciones registradas en Arauca y Boyacá. La Procuraduría mantiene su presencia en los comités de gestión del riesgo. En Arauca, la regional reiteró su solicitud a la UNGRED y al Ejército para mantener el apoyo de helicópteros para llevar ayuda humanitaria, así como trasladar hasta la capital del departamento a todos los damnificados. En Boyacá, la Procuraduría Regional ha estado atenta para que se mantengan en funcionamiento todas las maquinarias amarillas que fueron llevadas a ese departamento para la remoción de escombros y que se habiliten pasos que permitan la movilidad de la población de los municipios afectados. Entre tanto, volvemos al plan retorno y es que más de 200.000 vehículos se han desplazado por los diferentes corredores viales de Boyacá durante este puente de la Virgen de Chiquinquirá. César Correal.
15: La coronel Claudia Marcela Cañas, comandante encargada de la Policía Metropolitana de Tunja, asegura que el comportamiento de los conductores ha sido ejemplar y que hasta el momento no se han registrado hechos que lamentar.
16: Contamos con 6 puntos estratégicos donde nuestros uniformados brindan recomendaciones de seguridad, orientación y acompañamiento permanente a los viajeros que se movilizan por los principales ejes viales. Durante este fin de semana se ha registrado una movilidad superior a los 204.000 vehículos. De ellos, más de 104.000 ingresaron al departamento y cerca de 100.000 salieron, reflejando un comportamiento positivo por parte de los actores viales.
15: La Policía de Carreteras continuará hasta finalizar el puente festivo con los puestos de control ubicados en puntos claves del corredor vial del departamento, brindando seguridad a los viajeros.
13: Ahora nos vamos con información internacional y es que la Fiscalía Federal de Estados Unidos pidió decomisar 15.000 millones de dólares a Ismael El Mayo Zambada tras su declaración de culpabilidad. Además, solicitó cadena perpetua para el histórico líder del cartel de Sinaloa, cuya sentencia está prevista para el 20 de julio. En otras noticias, Darlene Graham Norton, hermana del fallecido senador Lindsey Graham, asumirá de forma interina su escaño en el Senado de Estados Unidos hasta enero del año 2027. Su nombramiento fue respaldado por el presidente Donald Trump y formalizado por el gobernador de Carolina del Sur, Henry McMaster. Hasta aquí la actualización de noticias, Gabriel. Sigan ustedes con la Luciérnaga.

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8: El automovilista colombiano Oscar Tunjo protagonizó un extraordinario fin de semana en el Canadian Tire Motorsport Park en Ontario, Canadá, al conseguir una victoria el día sábado y un segundo lugar el domingo, resultados que le permiten ampliar su ventaja al frente del campeonato IMSA Racing Sport Car Challenger 2026.
9: Súper feliz de lograr otro podio más esta temporada, un segundo lugar en la carrera número 2, lo cual nos da la oportunidad de cerrar este fin de semana con una victoria, un segundo lugar, poder hacer un poco más de colchón en el campeonato, salió un poco más líderes de acá, fin de semana del cual la dimos toda, intentamos aprovechar cada una de las situaciones de pista, de carrera, en un circuito muy muy difícil, pero muy agradecido con Dios, mi familia, mis patrocinadores que hacen esto posible. Siempre es un gran orgullo llevar la bandera de Colombia y seguiremos trabajando para ese objetivo que es ganar el campeonato. Estamos mucho más cerca y seguiremos súper enfocados, trabajando y con el objetivo claro de poder hacer unas últimas dos carreras muy positivas que nos den la oportunidad de poder conseguir y consagrarnos campeones.
8: En la presente temporada, Tunjo acumula 6 victorias, 11 podios en 11 carreras, líder del campeonato IMSA, y es indudablemente la mejor temporada en la carrera deportiva de Tunjo.
10: El defensa central caleño Pablo Ortiz, que piensa hacer una buena campaña con Junior en el presente semestre, manifestó que tuvo muy poco tiempo de adaptarse en el club del cual viene, en la República Checa, Albánik Ostrava, donde solamente actuó 71 minutos en liga.
11: Fue porque llegué un poco tarde al club anterior, pero jugué unos partidos y también estuve compitiendo en el equipo de reserva.
10: Sobre su recorrido y lo que ha venido haciendo, expresó con satisfacción que ha tenido una muy buena carrera.
11: Bueno, ya son casi 5 o 6 años en Europa y uno en Estados Unidos. Y muy contento por lo que he venido haciendo todo este tiempo.
10: Llega a préstamo con Junior por 1 año, con una opción de compra. El zaguero central pretende realizar muy buena campaña, puesto que le daría la oportunidad de estar en la casa de la selección colombiana en Barranquilla para mostrarse.

0: decirles a ustedes que muchas gracias. Fue impecable esa transmisión. Ustedes estaban ahí, pendiente. Pero lo más emocionante es cuando usted, Julio, dar la definitiva de presidente de la República. Pues muchas gracias.
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0: Amiguito, bueno, seguimos muy buen humor hoy. No, mentiras.
1: No, la gente como está relajada hoy, lunes festivo.
0: Está muy mala.
1: Está encantada, Gabito. Imagina que la gente está encantada con nosotros.
0: Sí, ok.
1: Y también una, digamos, una reflexión, ¿no? si me permite dar un momento de defensa, Gabrielito, es que a los que critican y me critican, que yo no tengo la suficiente fuerza de voluntad, Gabrielito.
0: Ok.
1: Yo sí la tengo. Mire que yo soy capaz de abrir la nevera y agarrar una manzana en vez de una cerveza.
0: Eso es fuerza de voluntad. Sí. Muy
1: bien. Lo que pasa es que yo en la nevera no tengo manzanas.
0: Bueno, amigo.
1: Sí, no.
0: Sí.
1: Día Internacional del TDAH, Gabrielito, que es Trastorno por Déficit de Atención.
0: Ah.
1: ¿Me estás poniendo cuidado?
0: Sí.
1: Estos son los rápidos, Gabriel.
0: No, aquí en la mesa todo el mundo tiene TDAH, trastorno de déficit de todo, de todo.
1: Sí, bueno. Pongámosle cuidado a este, Gabriel.
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1: Chistes rápidos.
0: A ver.
1: Entra una señora a una sastrería.
0: Okay.
1: Dice, buenas tardes, necesito un traje de noche. Digo, no, qué pena, señora, aquí cerramos a las 5.
0: Ok. Sí, se lo vale.
1: Bueno.
0: Sí, se lo vale. Sí, tiene su...
1: Sí. En una entrevista. De uno, para una entrevista de trabajo, ¿no?
0: Sí.
1: Dice, de 1 a 10, ¿qué tan lambón es usted? Te dicen así en la pregunta.
0: Perdón,
1: dice,
0: de 1 a 10,
1: ¿qué tan lambón
0: es usted?
1: Digo, sí, okay. Lo primero es decirle que me encanta su pregunta.
0: Sí, está bien, un pastucito,
1: pero era retacaño.
0: ¿Cómo quién?
1: Amarrado.
0: ¿Cómo quién aquí? A ver.
1: No, yo aquí,
0: Melquisede,
1: la verdad.
0: Ya no está con
1: Melquisede, no me consta.
0: No, sí, no.
1: Era
0: ¿quién
1: tacaño?
0: Más era acá?
1: Sumercé que ha salido con ellos.
0: ¿Quién más? No, aquí todo el mundo.
1: Todo el mundo es abierto.
0: A Fraile no le conocemos la billetera, pero
1: ¿no?
0: Es que sea tacaño.
1: Pero,
0: pero
1: digámoslo a él, a Fraile.
0: Sí, a Fraile.
1: Que Fraile, un tipo como Fraile.
0: Sí.
1: Más amarrado que televisor de motel. Oye, qué cosa tan
0: No sé, yo no los conozco.
1: No, yo tampoco, pero es el chiste.
0: Ah,
1: entonces imagínate que le...
0: Yo tampoco.
1: Entra el tipo a un almacén y dice, buenas, ¿cuánto vale ese...?
0: Ah, es pastoso, ¿verdad?
1: Es pastoso.
0: Sí,
1: okay. ¿Cuánto vale ese buzo que está ahí? Como estamos también en el mes nacional de la tejedora.
0: Okay.
1: Entonces dijo, ¿cuánto vale ese buzo que está ahí? Dijo,
0: sí. Su
1: buzo vale 500,000 pesos. Dijo, uy. Y el chaleco, ese chaleco que está ahí, dijo, ese chaleco le vale 100,000 y se lo puedo hacer a su gusto, medida y de la forma en que usted guste. ¿Cómo le gusta? Dijo, con mangas.
0: Me gustó. Bien.
1: Buenísimo.
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3: Aunque estamos todos con la tusa porque el partido de Colombia se acabó antes de lo que esperábamos, en general el Mundial de Fútbol ha sido en su naturaleza como un partido de fútbol de esos difíciles, donde se meten 4 goles en el primer tiempo y en el segundo hay 2 expulsiones, también hay penal, como que ha habido más emoción y ganas que fútbol. Pero ha tenido de todo y eso lo ha hecho entretenido. Estados Unidos ha cumplido a cabalidad con los temas logísticos, no hubo redadas de ICE, los estadios se llenaron de migrantes y de turistas, y más allá del episodio de la tarjeta roja que le borraron a Estados Unidos por una llamada de Trump a Infantino, creo que la fiebre de fútbol se puso por encima de las diferencias geopolíticas y las guerras se limitaron al campo y a la barra que más ruido hiciera en las tribunas. Lo de los noruegos en las tribunas ha sido increíble. Lo más grave de todo es algo que voy a denunciar a continuación.
4: Uy, ¿qué pasó? ¿Por qué saca ese termo?
3: Las malditas pausas de hidratación. ¿Por qué pausas de hidratación? Partidos con lluvia, pausa de hidratación. Cuando mejor jugaba Colombia frente a Suiza, pausa de hidratación. Un invento millonario que disparó la venta de publicidad y de cerveza porque se alarga el partido y la fiesta, pero a la vez descoloca a los jugadores, cambia la dinámica de juego en la cancha y termina desnaturalizando el juego. Creo que la tecnología también ha sido fundamental y clave en las decisiones arbitrales, pero el fuera de lugar milimétrico y apoyado al 100% en la tecnología termina siendo arbitrario, como en el caso de Davinson Sánchez frente a Portugal o el del último minuto de Croacia también frente a Portugal. Me ha gustado el ambiente que le puso México, los videos de los influencers regalando boletas. Me ha gustado también ver familias, mujeres, niños en los estadios. Disfruté mucho aquí en Bogotá yo con la experiencia de los FanFest y los espacios que abrieron las marcas patrocinadoras para que la gente disfrutara como se debe el Mundial. ¿Qué no me ha gustado? No haber ido Y tampoco me gustó que ni siquiera en pleno mundial del partido de Colombia el presidente Petro se calmara. Fregaron que por la camiseta, fregaron que por lo que gritaban los hinchas, y en un acto de profunda mezquindad y torpeza política, hasta se atrevieron a alegrarse de la eliminación de Colombia. ¡Cuánta estupidez junta! ¿Dónde está el rey Juan Carlos cuando de verdad se le necesita para que lance su frase más memorable ante los líderes más importantes del mundo? ¿Por qué no te callas? Como siempre, a lo largo de nuestra historia, estaremos viendo las finales con camiseta ajena. Es hora de pensar si nuestro fútbol nos va a dar algún día para llegar vivos al último partido. De si el cambio es solo de técnico y jugadores, o también debe cambiar la dirigencia y el modelo. Que alguien se apiade de nosotros. Virgencita de Chiquinquirá, porque después del 19 de julio, mi camiseta de Colombia ya está guardada al lado de la de Millonarios. Y la tusa va a ser viendo Millos Pasto, Inter Envigado y Alianza Santa Fe.
0: Ay, señor, gran sermón. Amén. Pero tenemos más informaciones del Mundial. Las últimas noticias, nuestro corresponsal en México, Chuy Balón. Chuy, adelante, señor.
5: Compañeros, ¿qué tal? Muy buenas tardes. Los saluda a su amigo Chuy Balón desde México, informando gracias a su medio aliado Azteca Caracol. Bueno, mi querido Gabriel, le cuento que la selección de España estuvo entrenando penales y para ello invitó a los jugadores de la selección Colombia. La idea era que los españoles vieran cómo pateaban los colombianos y luego pues hacer todo lo contrario. Por otro lado, también se vieron bastante preocupados los españoles por su línea ofensiva. Hoy madrugaron a entrenar los ataques y tuvieron dos. Sí, señor, un ataque de estrés y el otro de ansiedad. Atención que hablando del rival de España, es decir, la selección francesa, reveló el secreto para ser un gran equipo exitoso y ganador. Ellos aseguran que la clave está solo en finales. Sí, los convocados deben de finalizar en Mbappé, Dembélé, Doué, Olise, así que no es tan fácil. Hasta aquí toda la información desde México con Chuy Balón informando para Azteca Caracol. Listo, ya te cortemos ya esto porque igual de todas formas es, Colombia también quedó eliminada desde hace rato.
0: Perfecto, Chuy Balón, gracias por semejante información y de todos modos con el corazón, gracias selección.

0: Muy bien, aquí estamos acompañando a los colombianos en el regreso a casa, como siempre, la Luciérnaga. No los desamparamos, nosotros no. En otro lado sí, pero aquí nunca los desamparamos un lunes festivo en el regreso a casa. Ya les vamos a contar sobre el estado de las vías y las últimas noticias. Fraile, el presidente Abelardo de la Estrella, el entrante, estuvo el jueves pasado en Chiquinquirá.
1: Sí, señor, estuvo celebrando la fiesta de Nuestra Señora del Rosario de Chiquinquirá. Estuvo en la catedral, aprovechó para hablar con las autoridades locales y como a terminar de darle pinceladas y organizar lo que será estos días, porque de aquí al 7 de agosto es una carrera. Detalles de cómo va a ser su posesión en una guarnición militar. También estamos ahí pendientes de que termine de conformar su gabinete. Tiene mucho trabajo. Y le cuento datos rápidos de festivos, porque estamos en Festivo de la Virgen de Chiquinquirá. Somos el país de la OCDE con más festivos. 19 festivos tenemos en total, okay, con este y el próximo que también es festivo.
0: Muy poquito.
1: Risa local, el próximo lunes también
0: sí,
1: es festivo.
0: Bueno, también, sí.
1: Entonces, 19 festivos. ¿Cuál es el país con más festivos? Nepal. Tomemos el ejemplo de Nepal. Claro. 39 festivos.
0: No, hombre, muy poquitos. 39. También. Merecen más los nepalíes, más festivos, sí, señor. Sí.
1: Entonces, bien. 13 bueno, de julio.
0: Pues la Luciérnaga tuvo también acceso exclusivo a cómo fue la visita de Abelardo de la Estrella a la Virgen de Chiquinquirá.
2: ¡Firme por la patria! Ey, virgencita, ¿qué? ¿Todo bien, qué? Oye, vengo a posarme ante ti, porque es que el tigre te necesita. Y déjame decirte que te necesita para armar la patria milagro. Oye, y déjame decirte una cosa, hablando de milagros, yo quiero que por favor tú le ablandes el corazón a los que no comulgan conmigo, aunque yo no puedo dar la comunión porque es que yo no soy el cura, ¿sí me entendiste? Ey, mentiras, es molestando, tú sabes que yo soy de la costa, tú sabes que yo soy del Caribe, el perrateo, el basile, la vaina, pero también te voy a pedir algo, mi querida virgencita. Te voy a pedir para que mi gobierno Colombia vaya al próximo mundial, y no solo eso, que salga campeón del mundial, y también el junior. Tiburón, no te olvides del tiburón, que el tiburón también salga campeón de la Copa Libertadores y ahí sí mismo fría para todo el mundo que invita al presidente. Uy, ¿cómo? Venga, virgencita, pero aprovechando que tú eres la patrona de los colombianos, o sea, la mostra de mostras, ey, mostra, ey, ¿por qué no le mandas la carta de despido a Petro y a Cepeda? Ya que el 7 de agosto van a dejar de ser parte de esta compañía, porque aunque se crean los redentores, van a terminar crucificados. Ayúdame con esa, ayúdale al tigre, ya sabes, virgencita. ¡Virgen por la patria!
0: Bueno, Abelardo pasó por la Virgen de Chiquinquirá y lo estuvimos cubriendo también aquí en la Luciérnaga. Oye, Fraile, el 20 de julio, en serio, calmémonos un poco, bajémosle al discurso, bajemos a incendiar lo que serán las marchas. Por supuesto, bien salir a marchar, bien salir a apoyar y empezar a despedir al presidente, pero no vamos a incendiar las ciudades el 20 de julio.
1: Ha convocado el presidente Gustavo Petro a movilización nacional para acompañarlo, ha dicho que será su último acto, digamos, popular de gobierno, su último discurso en plaza pública, y está por definirse cómo va a ser la logística, porque él quiere que sea en el sur de Bogotá, pero ese mismo día pues tenemos la posesión del Congreso, que él por ley debe instalar las sesiones ordinarias del Congreso, y el desfile militar que se hace siempre. Ahora, sobre el tema de la tranquilidad, hubo un mensaje esta semana que fue clave, y es que las fuerzas militares reconocen a Abelardo de la Espriella como el presidente electo de Colombia, y que a partir del 7 de agosto a él es al que le van a hacer caso y es el nuevo comandante en jefe. Eso relaja un poco las aguas, Gabriel, porque si las fuerzas militares reconocen como es su trabajo la Constitución y la ley, pues el mandato, el cambio de mandato, pues va a ser muy tranquilo. Pero lo del 20 de julio, pues hay que estar pendientes.
0: Pues con tranquilidad, pero sí, así sí, invita al gobierno a las marchas del 20 de julio.
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0: Bien, sigue la luciérnaga, sigue Caracol Radio al aire. Seguimos acompañando las tardes y la operación Retorno de los Colombianos con esto.
1: ¡Hola, viejo Chichi!
2: ¡Hola, señorita Fubinao! ¿Cómo está su mercedienda?
1: Bien, aquí, veo. Oye, viejo Chichi, que no es lo mismo.
2: ¡Qué el viejo!
1: ¡Viejo! No me vaya a llevar a otro lado porque lo veo más perdido que la mamá del chavo. Bueno, oye, yo sí pienso que hablar de lo que va a pasar aquí.
2: Y me cierra, que le contesta el teléfono a don César Augusto Londoño.
3: Pues no, hombre.
2: Y a Lorenzo también. Señora, que yo estaba diciendo.
1: No, usted que me lleve al sitio que lo necesito, que me. Hoy hablemos de la selección de fútbol.
2: Dice que están buscando técnico. No, el doctor Lorenzo es bueno, pero bueno, si hubiera técnico, ¿a quién hay que buscar técnico? ¿A quién promo debería su Marcelina?
1: Ay, pues yo, Katy Jubinado sería la mejor opción, sobre todo porque mujeres.

0: trinchera.
1: Sí, todos somos España.
2: O sea, ninguno le va a hacer fuerza a la belga. Ninguno mañana.
1: No, señor.
2: Todos con el baño.
1: Siga manejando.
2: Taxi. Me llegó otro pasajero, siga. Hola, presidente. Milagro en verlo. Primera vez que se sube por la derecha.
3: No me había dado cuenta, pero como yo hago una cosa y después digo lo contrario, pues por eso es
2: como la chimoltrufia.
3: Exacto. Oiga, estaba escuchando que sí. Está buscando técnico para Colombia.
2: En el caso en que se fuera el doctor Lorenzo, porque todavía no ha renunciado, ni lo han echado, ni lo han renunciado.
3: ¿Usted tiene contactos? Porque lo que se ve no se pregunta.
2: ¿Su merced, a quién le gustaría que le pusieran ahí? ¡Hágale!
3: ¿A quién? Pues por supuesto que a mí. Yo soy la mejor opción para dirigir la selección Colombia. Man, no necesitamos ningún técnico extranjero ni que tenga doble nacionalidad. Porque no lo reconoceremos.
2: Como dijo el doctor César Augusto, tenemos mentalidad. Sí. Póngalas en el pecho.
3: Sí, pero si vamos a ir al mundial, a ver, necesitamos es un técnico que sea líder mundial.
2: Aquí ya los dije.
3: ¿Y qué mejor líder mundial que yo, viejo Chichi?
2: Eso. ¿Eh?
3: ¿Cómo?
2: Pues no, claro, su merced dirigiendo, imagínese. Claro. Con el doctor Benedetti y asistente ahí.
3: Déjeme por aquí, muchas gracias.
2: Pensé que nos iba a bajar después del 7. Don Garito, y en Argentina, Suiza, como que pierdan ambos, ¿cierto? Más
1: sí,
2: bien.
1: No, pues ahí no tenemos ningún problema, sí. Pero hoy sí bien hablaban que un equipo que pierde 2-0, en lugar de ponerse a pelear y hablar de complots como podría ser Egipto, piensen que hizo mal. Eso fue lo que hizo mal Egipto contra Argentina.
2: ¿Sí? Claro que sí, no.
1: Eso lo decía Mourinho, pues.
2: No, y si nos vamos a buscar técnico, pues nos vamos para la Patagonia. Ay, ¿verdad que en este programa no se puede hablar con el director de la Patagonia?
1: Ay, a ver, hombre.
2: Espera que me llegó. Siga, sí, Max. Sí, hay cupo. Siga, doctor. Uy. Doctor, casi que no alcanza.
4: Muchas gracias por llevarme.
2: Bueno, que si en el supuesto caso que necesitáramos técnico de la Selección Colombia de fútbol, ¿a quién promovería su merced?
4: A ver, lo primero es que a esta selección
2: sí
4: le falta alegría.
2: Hágale, señora gente, desconozco ese comparendo.
4: No. Eso, siga mi camino. Y yo puedo contagiar a la selección de alegría.
2: Alegría.
4: La alegría que tanto se necesita. Además, no sé si ustedes se percataron ayer, pero la gente me aclamaba. Antier la gente me aclamaba. En los demás partidos la gente me aclamaba. ¿No escuchaba usted que en el estadio decía, sí se peda, sí se peda, sí se peda, sí se peda? Cualquier cosa me bajo por aquí. Gracias.
2: Yo, señora gente, no, mejor dicho, ya con lo que aprendí del doctor Cepeda, yo también me declaro en desobediencia.
5: El cuenta hueso ya está aquí. Hagan así, así, así. Hagan así, así, así, así. El cuenta hueso ya está
1: aquí. Bueno, amiguito, aquí vamos. Sí, señor.
6: Hoy lunes festivo, Gabrielito.
1: Sí.
6: Pero nosotros siempre con el ánimo, con la disposición.
1: Pues yo tengo ánimo, pero a veces veo que usted no le mete
6: no,
1: como ánimo,
6: sí, como le tenemos el meollo.
1: Disposición, pero el chiste es como regulines.
6: No, el tuétano está disparado acá, sí, a esta hora, okay, Gabrielito.
1: Okay,
6: pero otra reflexión a esta hora antes de continuar. Esto es para los hombres. ¿Sí han notado que las mujeres tienen como 10 vestidos de baño? Mientras que nosotros los hombres tenemos una sola pantaloneta.
1: Sí, y es que está el resorte ya, no, está, o sea, todo, me toca con la cuerdita. Sí.
6: Y esa pantaloneta es de baño, la de hacer oficio, la de los mandados, y sirve, sí, pijama también. ¿Esa?
1: Sí, pijama, uno juega fútbol, se va, sí, de acuerdo, sí.
6: Nosotros no nos complicamos.
1: Sí,
6: incluso
1: no.
6: El mismo, en la fiesta de gala, las mujeres van, no, qué preocupación para ir lindas. Cambia uno con el mismo vestido de la primera comunión, sí, ese guaritico, vestido Jorge Barón.
1: Sí, sí, sí.
6: Ese es el vestido que es. Gablito, datos importantes. Ahora sí comienza el primer campeonato mundial de fútbol en Uruguay. Esto fue en 1930.
1: En Dubái.
6: Uruguay.
1: Ah, en Uruguay.
6: En Uruguay,
1: claro,
6: sí,
1: el primer mundial, 1930. Campeón Uruguay, a propósito.
6: Vean, quedaron, sí, campeones, usted, ellos, sí, mismos, señor. Gablito. Ellos mismos jugaron y ellos,
1: sí,
6: mismos quedaron campeones.
1: De ellos mismos para ellos mismos, sí, señor.
6: Rápidos a esta hora. Rápidos.

0: un amigo le dice al otro, hermano, me ofrecieron trabajar en una secta satánica, pero no acepté, hermano. Olé. Eso es mucho sacrificio.
1: Me gustó.
0: Sí, buenísimo. Está bueno. Sí. Buenísimo. Gablito, hoy es el día del cubo Rubik.
1: Ajá, bueno, sí, listo.
0: Y me dijo un amigo y le dice al otro, hermano, armé el cubo Rubik en 3 segundos. Dijo, ¿en serio? ¿Eres un superdotado? Dijo, no, soy daltónico.

0: Sí. El man lo armó como...
1: Sí, bueno.
0: Estaba una suegra cumpliendo años y le dice el nuero. El nuero.
1: El sí, yerno.
0: El yerno, le dice.
1: No, la nuera y el yerno.
0: La nuera y el yerno, le dice el yerno. Suegrita, ¿qué quiere de cumpleaños? Dijo, que se aleje mi hija. Uy, duro, pero era la realidad. A veces pasa.
1: Adiós, hombre, adiós, señor.

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6: 2:02, actualizamos las noticias en Caracol Radio. El alcalde de Medellín, Federico Gutiérrez, invitó a los ciudadanos al desfile militar este 20 de julio a las 7:00 a.m, iniciando en el Aeroparque Juan Pablo II.
7: El 20 de julio nos recuerda que Colombia nunca ha renunciado a la libertad, que este país ha construido gracias a generaciones de hombres y mujeres que decidieron servir, trabajar y creer, incluso en los momentos más difíciles. Hoy nos toca a nosotros estar a la altura de esa historia. Colombia necesita que volvamos a creer en ella, que entendamos que por encima de cualquier diferencia hay cosas que nos unen: la libertad, la democracia, nuestras instituciones y el amor por esta tierra. Por eso quiero invitarlos a que este 20 de julio salgamos con nuestras familias y llenemos las calles de Medellín para acompañar el tradicional desfile militar.
6: En otras noticias, hay preocupación en Nariño por el incremento de incendios forestales ante la sequía que se presenta en varias zonas de este departamento. Claudia Ortega.
8: Al menos en 4 municipios han presentado emergencias relacionadas con incendios de cobertura vegetal, varios de los cuales se propagan por las condiciones climáticas, pero en su mayoría derivadas de la acción humana. Una de las situaciones más graves se presenta entre los municipios de Los Andes y Cumbitara, según Gabriel Ocaña, director de gestión de riesgo en Nariño.
9: Sí, o sea, ya en la zona de, en el lado de Cumbitara, sí, esta entidad de ayer trabajaron 70 personas y que ayudaron, claro, a controlar el fuego. Hoy amaneció el incendio forestal un poco más pequeño, digamos, de las dimensiones bajaron. Hasta el momento son más o menos 300 hectáreas que se vieron afectadas.
8: El funcionario hizo un llamado a evitar prácticas que pongan en riesgo no solamente la naturaleza, sino a la comunidad.
6: Noticia en el Caribe, un presunto integrante de la estructura criminal Los Costeños fue capturado por las autoridades en el municipio de María La Baja, en Bolívar, cuando se movilizaba en un vehículo particular. Wendy Chima.
10: El detenido fue identificado por la Policía Nacional como alias Andresito, quien al momento de la intercepción viajaba en compañía de su familia con destino hacia las playas de Tolú en el departamento de Sucre. Según las investigaciones de inteligencia judicial, este sujeto era requerido mediante una orden judicial vigente por los delitos de concierto para delinquir agravado, extorsión y homicidio, con un radio de acción delincuencial concentrado principalmente en el departamento del Atlántico. El operativo se consolidó gracias a un puesto de control vial instalado de manera estratégica en la troncal del Caribe, donde los uniformados verificaron los antecedentes del procesado. Tras legalizarse el procedimiento de captura, el señalado dinamizador del grupo armado ilegal fue puesto a disposición de la Fiscalía General de la Nación a la espera de las audiencias concentradas que definirán su situación jurídica y su reclusión en un centro carcelario.
6: Vamos hacia el eje cafetero. El proyecto del recinto gastronómico del municipio de Montenegro en el Quindío, convertido en elefante blanco, finaliza un convenio con Fontur para convertirse en plaza de mercado. Vanessa Porras.
11: Así lo dio a conocer el alcalde Gustavo Pava, quien destacó que no irá más con el Fondo Nacional de Turismo Fontur y no esperará para otro proyecto, ya que no ha funcionado hasta el día de hoy.
12: Acaba el tema de Fontur, no espero para hacer centro experiencial, ni artesanal, ni gastronómico. Así, ¿por qué? Eso es una mentira. Si ustedes van y revisan el de Pijao, está cerrado. Y si revisan el de Salento, nunca funcionó. ¿Qué hice yo hace el mes pasado? Le mandé una carta a Mercar. Camine, hagamos una alianza público-privada y de Camine, hagamos la Galería de Montenegro y montan una sucursal de Mercado en Montenegro.
11: Recordemos que la inversión inicial fue de más de 2 mil millones de pesos y fue contratado en el año 2021.
6: Noticia en Bogotá, 3 estudios de tatuajes fueron suspendidos tras un operativo de control en Tunjuelito. Paola Poveda.
13: Durante los operativos de inspección fueron visitados 3 establecimientos dedicados a este tipo de procedimientos, donde las autoridades verificaron la documentación y las condiciones de funcionamiento. Como resultado, la Policía Nacional impuso 3 suspensiones temporales de la actividad económica por 7 días y aplicó 3 comparendos. La alcaldesa local de Tunjuelito, Claudia Collante, señaló que estas acciones buscan proteger la salud y la seguridad de los ciudadanos que acceden a estos servicios.
6: Y en noticias del mundo, la agencia estatal de Jordania, Petra News, reportó que fueron interceptados 4 misiles que habían violado el espacio aéreo jordano desde territorio iraní la madrugada de este martes.
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6: 2:07 p.m.
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16: Pues estar aquí con ustedes en la polémica de Caracol Radio, muchas gracias a todos los que se conectan desde Nueva York. Los estamos saludando, la ciudad sede de la gran final de este campeonato del mundo. Quienes nos están viendo a través del canal de YouTube de Caracol Radio y de AS Espacio Colombia, ingresan a YouTube, AS Espacio Colombia, nos siguen. Estamos desde el National Park, un parque espectacular con una vista absolutamente asombrosa. Estamos en pleno New Jersey. Si usted cruza por ese río, que es el río Hudson, encontrará pues todo el skyline de la bellísima capital del mundo, de la gran manzana, de esta ciudad de Nueva York. Bueno, mucho de qué hablar. Aunque no hubo fútbol, se preparan 2 partidos que serán históricos durante esta jornada. Mauricio, lo saludo. ¿Cómo le va, señor? Bienvenido.
17: Bien, Steven. Un abrazo para todos, con la expectativa, por supuesto, de ya esta recta final. Se nos acaba el campeonato del mundo. Y muy contento realmente, porque aunque a uno le gusta que se meta por ahí algún coladito, que sea sorpresa, que dé algún batacacito, creo que lo mejor que le puede pasar al campeonato mundial, bajo el concepto en el que se está desarrollando, es que 4 grandes realmente estén ya en la recta final y en la disputa por el título.
16: Estamos plenamente de acuerdo. Camilo también está con nosotros. Camilo, buenas noches.
18: Steven, abrazo. Pues sin duda alguna, contando ya las horas, semana decisiva, con algo de nostalgia también, porque es la última semana de la Copa del Mundo, mucho tiempo esperando, mucha ansia, y ya se va evacuando el Mundial, pero también muy expectante de lo que van a ser estos dos partidos, de como bien lo menciona Mauricio, grandes en la historia del Mundial, disputando una instancia definitiva.
16: Ya ni camisetas de las selecciones usted encuentra en los Estados Unidos, ya recogieron, ya usted entra a una tienda y sí, usted entra a una tienda y lo que se encuentra es de pronto camisetas de equipos de fútbol, del Real Madrid, del Chelsea, de los que mueven pues acá el torniquete, pero de selecciones ya muy poquito, eso ya como que recogieron y se fueron. José Alberto Ortiz, ¿cómo le va, señor? Bienvenido.
19: Doctor Arce, un placer verlo, usted anda como con unos audífonos de piloto, ¿qué es lo que tiene ahí? Parece un gamer usted, hombre, por las calles de los Estados Unidos.
16: Lo que pasa es que la comodidad, esto es comodísimo, porque usted no tiene que tener micrófono en la mano, y así como transmiten los alemanes, mire, todas las cadenas alemanas, los locutores, los narradores, los comentaristas con su heads up, su
19: audífono. Qué buena
16: audífono
19: dotación vamos a tener entonces en Asola.
16: Hombre, qué varillazo, que sí, se cotiza y se compra.
19: Pues hombre, Steven, no, lo que dice Mauricio es algo espectacular. Creo que el Mundial no puede terminar de mejor manera que tener cuatro selecciones que ya han sido campeonas, cuatro selecciones que han sido protagonistas a lo largo y ancho de la historia del campeonato mundial, y me parece que es extraordinaria esta manera como vamos a terminar con Francia, España, Inglaterra y Argentina.
16: Campo Elías Terán está en Cartagena. Querido Campo, ¿cómo estás?
20: ¿Qué tal, Steven? ¿Cómo le vas? Un abrazo para todos. La verdad es redondito. El mundial que se inventó Infantino, con sus sedes, sus números de equipos y demás, está redondito con los cuatro finalistas. Veremos quiénes llegan a la final.
16: Bueno, muy bien, venimos a discutir de esos dos grandes partidos en segundos después de este mensaje.
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16: Una buena experiencia a esta hora ver el partido que se aproxima, o los dos partidos. ¿Cuál es de mayor calidad? ¿El de España e Inglaterra o el de, perdón, el de España y Francia o el de Inglaterra y Argentina? Mauricio.
17: Yo creo que España-Francia, Steven, por dos razones. Mire, está de por medio Francia, que es la selección que desde lo colectivo y más desde lo individual, sin abandonar lo colectivo, porque todo el mundo habla del individual de Francia, pero yo creo que en lo colectivo Francia también tiene muchas bondades. El equipo que mejor juego ha mostrado, que mejor individualidades ha mostrado, un equipo que es sólido en defensa, es un equipo que es demoledor en el frente de ataque, y enfrente tiene un equipo que le da muy buen trato a la pelota, que técnicamente tiene jugadores que le aportan demasiado al espectáculo, que también es muy fuerte en defensa. Un partido en el que puede tener leve favoritismo, o leve no, debe tener favoritismo el equipo francés, pero si hay una selección en el campeonato del mundo que puede parar a Francia, puede ser la de España. Entonces creo que ese tiene un alto nivel, más que el de Inglaterra-Argentina desde lo futbolístico, porque desde lo futbolístico para mí es más Inglaterra que Argentina. Lo que pasa es que los argentinos le ponen otras cositas, ¿no?, al juego, pero me parece que es más sobre el papel de calidad desde el juego este España-Francia.
16: Ahora, hace unas horas nada más, Lamine Yamal decía, sí, que nos tengan un poco de miedo, él utilizó el término miedo, los franceses, a él le gusta calentar un poco a los rivales, lo ha hecho en el Barcelona también, porque España en los últimos 5 años ha sido la única que realmente, bueno, Argentina le ganó una Copa del Mundo, pero digamos que desde el juego, sin llegar a la instancia de penales, España le ha ganado los dos juegos uno de Eurocopa y otro de, puede ser, de Nations League. Sí. Y ha demostrado que sí se le puede ganar, Camilo.
18: Sí, y en el récord está precisamente en los últimos 5 juegos. España se ha impuesto ante en 3 de ellos. Y bien, como lo menciona Steven, 2 de ellos fueron definiendo algo, que estamos hablando de una semifinal de la Eurocopa y una final de la Eurocopa y una semifinal de la UEFA Nations League. Es decir, el pulso estaría compartido. Si bien Francia llega hoy con la mejor exposición de fútbol que podemos ver en la Copa del Mundo, yo creo que lo que dijo Yamal es muy cierto. Esta España es la única que puede hacerle contrapeso a la selección de Francia hoy por hoy.
16: Colectivamente, ¿cuál es más campo, España o Francia?
20: Es que son diferentes, Steven. Son dos colectivos diferentes. Yo creo que Francia tiene un desequilibrio distinto, un desequilibrio con más velocidad, donde pesa mucho más la individualidad, mientras que España lo que te tiene es una gran posesión de balón, mucho toque y una pausa. Yo te diría que Francia tiene más velocidad en ataque, pero España tiene más pausa y control de juego en ataque. Lo único cierto es que para que España pueda ganarle a Francia, el primero que se tiene que activar es Yamal. Él no ha tenido un gran campeonato del mundo. Y él es el hombre que puede causarle el desequilibrio en España para que pueda ganarle a Francia.
16: Es que ha pasado con Yamal. Él llegó lesionado, ¿no? Él llega lesionado y parece que todavía... A ver, en el último partido me parece que influyó un poco más, pero sigue sin ser ese Yamal determinante, que es lo que todos...
17: Pero ha ido creciendo, Steven. Yamal ha ido creciendo. Yo creo que Yamal, claro, evidentemente pesó mucho la lesión y estuvo inactivo antes del comienzo del Mundial. Sí le ha pesado a Nico Williams, por ejemplo, que es uno de los jugadores de los que uno espera mucho. Pero quería decirle en torno al tema de Francia una cosa, y es que, claro, todo el mundo se fija en Francia, en las individualidades, pero es que el colectivo no solamente se mide desde la fase defensiva, yo también mido el colectivo desde la fase ofensiva. Y este equipo francés tiene unos automatismos a la hora de atacar, es un equipo que juega de memoria. No importa si el que está por la banda es Dembélé o es Olise, o si el que está al otro costado es... Doué o si entra Cherki, no importa, realmente este es un equipo que tiene memoria colectiva y eso también da cuenta de trabajo, de sesiones de entrenamiento, de repetición. Eso habla también de un equipo colectivo al atacar, es decir, las bondades colectivas no solamente las tiene el equipo francés.
18: No, yo para contestar lo que usted menciona, Steven, yo sí creo que desde lo colectivo es más España. Es un equipo más colaborativo, depende de la salida de Porro, de Cucurella, mientras que Francia de un momento a otro, si el tema no está, Doué te puede definir un partido, Dembélé como lo hizo en su momento, aparece la magia obviamente de Kylian Mbappé, mientras que como en España no hay un jugador de un nivel superlativo que marque una diferencia, tiene que apelar a ese juego colectivo, al elaborar juego... Y ha tenido que mover, entonces si no está Pedri en la mitad, pues intenta con Rodri o con Fabián, por momentos Oyarzabal, si no está Oyarzabal entra Miguel Merino y hace un gol. Yo sí creo que desde lo colectivo, por no tener una gran figura que escolle desde lo individual, España es mucho más en esa parte.
20: Y Steven, yo creo que lo colectivo de Francia, defensivamente, lo que más se ha notado en el campeonato del mundo es la presión en territorio rival. Esa recuperación tras pérdida es donde más se ve el trabajo colectivo de los franceses en defensa.
17: Y lo tiene,
20: con los jugadores que están más adelantados. El tema es que a esa presión colectiva de los jugadores más adelantados, la selección que mejor puede salir es la selección española. Uh-huh. Entonces yo creo que por eso a Francia se le dificulta tanto a España. Las armas de Francia, pues un equipo no va a tener todo el tiempo el balón en un partido, pero las armas que tiene Francia para recuperar cerca al área rival son las mismas armas que tiene España para salir rápido de esa presión.
16: Alberto.
19: Bueno, son dos equipos que nacen de o parten de un mismo esquema táctico, pero la pregunta es, ¿dónde van a hacer la presión? España sabemos que hace presión alta, ¿cierto? Pero España haciendo presión alta expone de pronto su espalda ante una selección como la de Francia que hace rápidas transiciones. Es la pregunta, ¿dónde se va a plantear el partido? ¿En qué zona del campo se va a plantear? Ahora, uno dice, a esta altura del campeonato, muy poco van a cambiar los técnicos en su plan de juego, ¿no? Pero creo que España, si expone demasiado el ir a presionar la salida desde fondo, el inicio de juego de Francia, se va a exponer precisamente a ese contraataque que es letal con hombres que lo saben hacer, como Olise, como el mío Dembélé, como Mbappé, por supuesto. Entonces, ahí está la situación, con 12 estilos diferentes de jugar, uno de posesión, uno de amasar el balón, uno de tener mayor número de pases, etcétera, y otro que es más rápido, que es más frontal, como es la selección de Francia.
16: Muy bien, es un partido donde yo no sé si hay vulnerabilidad del uno y del otro en defensa, porque cuando un equipo ataca muy bien, se dice no, pero es vulnerable en defensa, eso parece que va ligado una cosa con la otra, pero a España apenas le acaban de hacer un gol después de un montón de partidos en el Mundial, y a Francia es durísimo también hacerle un gol. Aquí hay una excepción, los dos equipos son buenos defendiendo y atacando, Camilo.
18: No, totalmente, totalmente, y una de las inquietudes es el sometimiento que, con lo que acaba de mencionar José Alberto, el estilo de juego de cada quien, vamos a tener en el terreno de juego. Yo no me imagino una España metida atrás, porque es que no tiene los jugadores para meterse atrás. Es un equipo que te tiene la pelota y que muy seguramente va a manejar desde la posesión los ritmos del partido. Y yo no me imagino, porque es que tampoco hemos visto ese escenario, una selección de Francia que le presionen la salida, que lo ahoguen precisamente en la apertura de juego. No me imagino en ese escenario los dos equipos. Vamos a tener un partido muy seguramente con metodologías diferentes de juego, pero eso sí, con ofensividad. Y eso genera una incertidumbre grande en el tema defensivo. Apenas un gol, usted lo menciona, para España, y un equipo que no ha sido sometido en el campeonato como Francia en defensa.
16: Lo que sorprende a Mauricio es que Pedri, que era uno de los llamados a ser figura y protagonista aquí en el campeonato del mundo, hoy no lo sea. Hoy sea incluso banca. ¿Ah?
17: Es que yo creo que tanto Pedri como Rodri, de los que se esperaba mucho, han tenido mucha irregularidad.
16: Rodri ha tenido los últimos dos partidos muy buenos.
17: Es que Rodri, por eso digo irregularidad, porque viene de menos a más. Es decir, no ha sido regular a lo largo del campeonato. Lo que pasa es que está mostrando ya condiciones. Pero, Steven, a mí particularmente me gusta lo que uno cree que se va a dar. Es que veo a mucha gente temerosa y hablando de, uy, pero van a probar a Francia defensivamente y van a probar a España defensivamente. Eso es evidente, hace parte del juego por el poderío ofensivo de ambos equipos, pero yo estoy feliz. Vamos a ver una semifinal con dos equipos que juegan muy bien al fútbol. Yo espero una semifinal de toma y dame, con llegadas de un lado o del otro. Creo que la diferencia la va a marcar aquel equipo que tenga efectividad. Si yo ataco una y la meto, bien. Si yo ataco una y no la meto, el otro equipo en la siguiente que tenga me puede clavar. Yo, claro, uno entra en el reparo del orden táctico, del plan de juego de uno y otro. Los dos son propositivos porque lo han sido a lo largo del campeonato del mundo. Yo tengo mucha expectativa, yo estoy feliz por lo que estamos a puertas de ver, que es una gran semifinal entre Francia y España.
16: Vamos a la segunda pausa. Regresamos, hay más temas en La Polémica de Caracol.
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16: A esta hora, 7:22, el Más Pro. Seguimos hablando del campeonato del mundo. Argentina nos dejó enseñanzas de cómo había que jugarle a Suiza. Oiga, no sé si usted lo notó, Campo, pero los suizos por arriba no eran tan fuertes. Toda esa seguridad que mostraron por abajo, toda esa capacidad defensiva que mostraron por arriba, en cambio, se vieron muy vulnerables frente a Argentina.
20: Sí, pero yo hace unos días decía acá que esta tal vez es la selección argentina de los últimos años en la que, por lo menos para mí, en la que menos análisis táctico puedes hacerle. Esta selección tácticamente, estratégicamente, es una selección que ha mostrado muy poco en este campeonato del mundo. Es más, es una selección argentina rara, porque es una selección argentina que se repliega. Es una selección argentina que su defensor más avanzado es Julián Álvarez cuando juega. Creo que fue el que más pelotas recuperó en el último partido. Pero una vez tú pasas a Julián Álvarez, el equipo totalmente se repliega. Y Julián Álvarez deja solo a Messi detrás de la línea que divide el campo por la mitad, detrás de la bomba central, como decían los antiguos narradores, y él se ubica en una posición cercana a la zona de volantes y ahí espera Argentina. Y ahí es lo que salga con un pelotazo o con una proyección de un lateral. En el último partido lo pudo hacer Tagliafico, pero es una selección donde no hay destacados. O sea, si yo, mire, de los cuatro que están en las semifinales o en esta instancia del Mundial, si usted hace un once ideal, usted mete a Messi, pero cualquiera de los otros tres equipos le pelea una posición, desde el arquero al delantero a la selección argentina. O sea, no creo que en los 11 de estos cuatro equipos que están en esta fase, además de Messi, haya otro. Paredes ha tenido un buen partido, De Paul no es el mismo, pero Argentina, más allá de una proyección de lateral, es juego directo, el repliegue, cuando juega Julián Álvarez, que él pelee solo arriba. Pero es una selección, mire, es la primera vez que yo veo a un entrenador apelar a la suerte como matriz del resultado. Y lo hizo su entrenador. En la entrevista postpartido habló de la suerte. Es que ya es evidente, es tapar el sol con un dedo, el que le quiera hacer un análisis táctico o estratégico a una selección que está jugando con corazón, con ganas, que pelea, en la que se tiran de cabeza, pero que estratégica y técnicamente ha mostrado muy poco en el Mundial.
18: Pero yo no creo que sea tanto apelar a la suerte. Creo que de pronto no tiene los argumentos para mostrar algo diferente, porque ni Giuliano Simeone, ni el pelado Vasco.
20: Es lo mismo.
18: De pronto, entonces, es simplemente con las armas que tengo, con de pronto un equipo disminuido en la parte física, pero eso sí, con un corazón y, como dicen los argentinos, con unos huevos impresionantes, disputar el partido, porque yo por lo menos quedé aterrado en el nivel de Messi. Que si iba a ir sustituido, pensé en el minuto 75-80, jugó todos los 90 más los 30 de la adición. Sí, no es el mismo explosivo,
20: caminando.
18: pero empieza ahí a naufragar entre los volantes, buscando por ahí un intervalo, un pase en profundidad, algún remate. Yo creo que es no tener más argumentos y jugármela con los que tengo.
19: Creo que no nos equivocamos si decimos que Argentina tiene más puntos y huevos que fútbol.
20: Sí, es que precisamente a eso es lo que yo entiendo que el entrenador apela con la suerte, porque es que el rival también juega. O sea, es que los rivales también juegan, y los rivales han tenido una distracción, una mala definición, una pelota en el palo,
18: una falta en el área.
20: Miren, lo de Embolo. O sea, eso es suerte, que un tipo que nunca finge, se le dé por fingir en un partido, en un mundial, donde ya el VAR te ha demostrado que te pueden expulsar por simular, porque y además tenía la mala suerte de la primera amarilla. O sea, esa jugada es amarilla, y el tipo tiene la mala suerte de la primera amarilla a Paredes en una jugada de mitad de cancha que era totalmente intrascendente en el momento que se la sacaron. Eso es suerte. O sea, ¿cómo que un rival que, miren, en el partido siempre dio la impresión de que si Suiza apretaba, lo metía contra las cuerdas, y te echan a uno en el mejor momento de los suizos? Eso también es la dosis de suerte que tiene el juego. Es que en el juego no está todo programado. En el juego no está todo programado, no está todo estudiado, no todo es la estadística. El fútbol siempre tendrá la dosis de suerte, que puede ser un error arbitral o un acierto arbitral, como en este caso un error individual. Pero en realidad, haciendo un análisis estratégico, táctico, a esta selección argentina, a mí me es imposible.
19: Campo, que incluso en esa jugada, todos decimos sí, acertó el VAR. Pero lo primero que hay que decir que fue un error del árbitro. El árbitro sacó una tarjeta amarilla cuando no debió haberla sacado, ¿cierto? Porque el jugador había fingido, debió haber tenido la capacidad de haber visto primero eso y haber dicho, no, aquí no hubo tarjeta amarilla para el hombre de Argentina. Entonces nace, si uno lo mira desde el punto de vista objetivo y bien analítico, el error primero fue del árbitro, tanto así que
18: sí, pero José, si Embolo no le da por ponerse de payaso, porque es el término que hay que emplear aquí, pues nada de eso hubiese pasado. Mire, los técnicos hoy en día hablan de estar en situación de partido.
19: Pero primero fue el error cosa,
18: pero si lo de Embolo no pasa, no hubiera pasado
20: del árbitro, le digo. Yo creo que por la posición en la que está el árbitro y la posición del cuerpo de Paredes tapa al árbitro para ver quién vos lo está fingiendo. Es la sensación que me quedó.
19: Sí, sí, podría ser, pero bueno, igual. Igual estoy de acuerdo con ustedes. O sea, Campo, Suiza con los 11, yo no sé qué hubiera pasado. Yo no sé qué hubiera pasado realmente. Era muy complicado el momento que estaba viviendo Argentina.
2: Estaba jugando mejor Suiza.
19: Pero por supuesto, claro. Momento. Ahora, uno tiene que mirar en esta clase de partidos ya si lo que va a definir el juego, realmente el resultado como tal, va a ser el colectivo o una individualidad. Porque las individualidades están marcando, ¿no? Están marcando. Bellingham lo marcó, Kane lo marcó, ¿cierto? Bueno, Messi cuando aparece lo marca, ¿cierto? O si no aparece Julián Álvarez o no sé, en el equipo español Merino, que se ha convertido en el amuleto de ellos, ¿cierto? Define, y uno sabe lo que tiene Francia, ¿no? Francia con Mbappé en cualquier momento también define, es decir, individualidades que pueden definir lo que desde el punto de vista colectivo no les permite.
17: Hay otra cosa, José Alberto y Steven, que puede definir el juego, y es ese fuego interno que tienen los argentinos, sobre todo cuando van a enfrentar a Inglaterra. Para mí es más futbolísticamente Inglaterra que Argentina. Para mí es favorito desde el juego Inglaterra sobre Argentina. El tema es que los argentinos se juegan un partido aparte históricamente con la selección de Inglaterra por el contexto sociopolítico, el tema de las Islas Malvinas, lo vimos en el Mundial del 86, lo hemos visto en otros partidos y en otras competiciones. Entonces, si a usted, a ese perrenque, a esas ganas, a esa jerarquía, a esos huevos de los que hablamos, inherente a la esencia del argentino, sin contar el fútbol que no ha aparecido todavía salvo de Messi, porque este equipo es Messi dependiente increíblemente porque había avanzado mucho en eso, si se le suma todo eso, el fuego interno, el fuego interior que tienen, porque es Inglaterra el rival, yo creo que desde el factor mental, Argentina va a ir a pelear el partido, va a ir a sacar a los ingleses, Argentina va a tratar de sacar de casillas al equipo inglés y va a evitar que Inglaterra juegue, lo va a llevar a la pelea. Ese es un escenario ideal, es caldo de cultivo para el argentino. Desde esa perspectiva, ahí puede tener favoritismo el equipo argentino. Uno conoce a los argentinos, eso lo van a poner en la cancha y por ese partido termina
18: siendo muy... ¿Pero eso será suficiente para sobrepasar el fútbol que tiene Inglaterra?
17: Pues hasta porque ahora lo he alcanzado.
20: Depende de Inglaterra.
18: Porque yo creo que Inglaterra también, ellos deben estar, y me imagino que Tuchel está diciendo, bueno muchachos, vamos a jugar lo que sabemos y no caer en el juego donde muy seguramente Argentina querrá, ante la deficiencia futbolística que pueda tener versus Inglaterra, emparejar a punta de eso que está hablando Mauricio. Pero yo creo que Inglaterra también tiene la madurez suficiente para tratar de sobrellevar y no caer en esa tentación, morder ese anzuelo que tiene Argentina y jugar a lo que sabe.
20: Que sabe que yo creo que en ese fútbol el europeo es más débil, es que lo demostró el Paraguay-Francia. El europeo no está acostumbrado a ese estilo de juego.
17: No son pillos, los de aquí
20: no,
17: sí.
20: No están acostumbrados, no es su esencia, no es su crianza, no es su manera de ver el fútbol. Es que el partido es Paraguay-Francia. O sea, lo que hablaron, yo nunca había visto un equipo paraguayo hablar tanto. O sea, parecían más argentinos que paraguayos. Y hay un antecedente de este duelo. Es Francia 98, Inglaterra-Argentina. Beckham, el Golden Boy, el que se llevaba todas las luces. Argentina tenía un gran equipo, tenía una mejor media cancha que la que tiene hoy, obviamente sacando a Messi, pero esa Argentina del 98 y la de 2002 podía tener, en cuanto a vigencia de jugadores hoy, mejores nombres que los que están hoy. Y Argentina termina sacando de casillas, Simeone en una falta tranquila termina sacando de casillas a David Beckham y se terminó quedando con un hombre menos Inglaterra, y en ese momento Inglaterra también era favorita para pasar. Es que mucho depende de lo que Inglaterra haga en el partido, porque es que, repito, a Inglaterra la podemos analizar estratégica y tácticamente y con individualidades y juego en conjunto de una manera más profunda que Argentina, porque el análisis de Argentina es fácil. O sea, el análisis de Argentina, eso salta a la vista, eso no hay que inventar mucho conocimiento para descubrirlo. El tema es, ¿qué va a hacer Inglaterra ante esa oposición? Ante el que te va a hablar, ante el que te va a empujar, ante el que te va a recordar hasta el abuelo que no conoció, que tuvo un amigo total, que peleó las Malvinas. Porque yo estoy seguro que muchos de estos jugadores, claro, no tienen, habla unos que sí, otros que no, pero le aseguro que el que no, ya el abuelo lo está llamando de que él tuvo un amigo de la infancia que dejó 15 años de ver, pero que se enteró que murió en esa guerra y que por ese amigo entonces le va a mandar.
18: Hágalo por él.
20: Tiene que pelear el partido. O sea, eso el europeo no está acostumbrado a manejar.
2: Aunque Scaloni dijo que era nada más un partido, ¿no? Ya lo vamos a escuchar, qué fue lo que dijo Scaloni. Vamos a esta pausa y volvemos.
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3: La Federación Panameña de Fútbol mantiene al técnico Thomas Christiansen como la principal opción para continuar al frente del equipo, aunque una eventual renovación estará condicionada al nuevo comité ejecutivo, que será nombrado en diciembre, y que el mismo ratifique o no a Christiansen al frente del equipo absoluto. Manuel Arias, presidente de la entidad.
4: Yo creo que la fanaticada aprecia el trabajo que el profesor Thomas Christiansen ha hecho. Yo creo que Thomas es una persona muy querida, pero yo creo que más querida es la selección de fútbol de Panamá, que está por encima de cualquiera de nosotros, y la institucionalidad de la FEPAFUT es la que sostiene esa selección de Panamá. Entonces, que en ese orden de ideas, el mensaje es paciencia. La Federación Panameña de Fútbol, no una persona en particular, sino la Federación, como hasta ahora, ha llevado un proceso de éxito y de desarrollo del fútbol, tomará los pasos correctos para que las decisiones sigan siendo en pro de desarrollo de ese proyecto deportivo que ilusiona cada día a nuestro fanático y que le da las alegrías que se vivieron en el Mundial.
3: La Federación también descartó la posibilidad de nombrar a un técnico interino y reiteró que busca garantizar la continuidad de este proyecto deportivo.
5: El movimiento de futbolistas colombianos en Argentina continúa, y a la llegada, el regreso del delantero Rafael Santos Borré a River Plate y la presencia de Sebastián Villa, el extremo del Independiente Rivadavia, ahora en Boca Juniors, lo mismo que el portero Álvaro Montero, quien llega al equipo Xeneize desde Vélez Sarsfield, se suma otro golero nacional, Harlem Chipi Chipi Castillo, quien continuará su carrera deportiva en Gimnasia y Esgrima de La Plata luego de dejar a Atlético Nacional. Joan Laporta, presidente del Barcelona, ha asegurado que la oferta que el club ha hecho al Atlético de Madrid por el delantero argentino Julián Álvarez tiene fecha de caducidad. Abro comillas, no vamos a estar bailando la música de nadie, vamos a marcar nosotros el ritmo. Hemos hecho una oferta, pero esta no es eterna, y en su momento diremos hasta cuándo la mantenemos vigente, aseguró el máximo dirigente del equipo blaugrana.
2: Escuchemos, ese buen conductor es Lionel Scaloni, técnico de Argentina.
7: Eso se espera. Es un partido de fútbol, ¿eh? El mensaje es que es un partido de fútbol. No busquemos otra cosa, es un partido de fútbol. Y vamos a jugar un partido de fútbol contra una gran selección que tiene un gran entrenador que lo aprecio, lo admiro mucho. Y es un partido de fútbol. Punto. No hay más que eso.
2: ¿Es solo un partido de fútbol? ¿Nada más que eso, Mauricio?
17: Uno entiende que es
2: Mauricio,
17: el mensaje
2: de un partido de fútbol.
17: No. Uno entiende que es el mensaje del profe Lionel Scaloni, pero mire, Steven, bueno, sé que Campo también vivió en Argentina. Yo que viví en Argentina, yo tenía amigos y los tenía que sus abuelos fueron a pelear en Malvinas. Para el argentino no es un partido cualquiera. Para el argentino, este es un partido distinto incluso a un partido Argentina-Brasil. Argentina tiene muchos rivales. Ahí cerquita de patio, Uruguay. En Sudamérica,
2: todos.
17: Brasil. Pero esto tiene una connotación especial, es particular, sociopolítica, cultural. Usted va a Argentina y todos dicen, las Malvinas son argentinas. Para ellos, las Malvinas no son argentinas. Además, tienen su nombre británico. Entonces, no es un partido cualquiera. Yo sé que Scaloni lo dice como para apaciguar un poco los ánimos, para decirle a la gente, centrémonos en el campeonato del mundo y todo aquello, pero se lo digo por conocimiento de causa, para el argentino, más allá de la narrativa de Scaloni, no es un partido más ni un partido cualquiera.
2: Ahora, es un partido donde a mí me parece que esa narrativa puede darle un plus. Al contrario, no es malo, José Alberto, sino que puede funcionar, porque eso justamente es lo que a ellos más les agrada. Pelear con cosas que vayan más allá del fútbol.
19: A ver, pero si yo como rival sé que eso los anima, yo tengo que estar preparado. Tengo que estar preparado para lo que me van a proponer, ¿no? porque no solamente es entonces jugar el fútbol, sino todo lo que hemos venido comentando acá, ¿no? El estorbar, el molestar, el hostigar, el provocar, etcétera. Como rival, Inglaterra tiene que estar preparado para eso. Ahora, si Inglaterra se dedica más que Argentina a jugar el fútbol, ahí está la diferencia.
2: ¿Es más jugando el fútbol en Inglaterra?
18: Yo creo que sí, yo creo que tiene muchos más argumentos. Yo creo que lo hemos mencionado también, Steven, porque Inglaterra pudo deshacerse de buena manera ante México, tiene un Bellingham importante en la mitad que ha ido creciendo, tiene un goleador como Harry Kane. Lo de Anthony Gordon, a mí me parece que ha sido subvalorado en este campeonato del mundo.
20: Figurón del mundial.
18: De la salida.
2: Pero el último partido no me gustó. El partido con Noruega no me gustó.
18: Tanto, pero si vamos a hablar de esas figuras, del juego elaborado, de lo que hace también ante la ausencia de jugadores que no han estado, como en el caso de Argentina, pues yo sí creo que Inglaterra tiene un poco más desde la parte individual y futbolísticamente para mí está mejor que Argentina.
2: Ahora, eso de el huevo, eso de vaya meta, alma, espíritu, eso no lo tiene, eso solamente lo tienen los argentinos, eso no lo tiene nadie más. Es que parece que el tema motivacional solamente por pasar por Argentina, y yo lo de los ingleses he visto que también andan en esa. He visto que los franceses también tienen su cuento y su lírica. O sea, que no es solamente una cosa de Argentina. Cuando tú eres grande, a partir de el convencimiento mental, creces. Y yo creo que estas cuatro selecciones ya fueron campeonas del mundo. Y entonces no hay que dejar por fuera las otras tres cuando uno habla de eso. De meter huevo y de motivarse para estos grandes
18: Steven,
2: partidos.
18: Por eso,
2: al menos es lo que yo creo, José Alberto. Mauro y José.
19: Es que a ver, si Argentina tiene una motivación de acercarse a la posibilidad de estar ahí de muy muy anexo a Brasil en cuanto a títulos y demás, ¿cierto? Porque eso es un objetivo, acercarse al pentacampeón. Inglaterra, después de 60 años, Steven, estar en una semifinal, no querrán dejar escapar la oportunidad. Y más allá de esa narrativa de los argentinos, insisto, Inglaterra debe jugar al fútbol. Inglaterra no se debe llevar a terrenos donde de pronto no, como le decía Campos, no son muy fuertes los europeos. Hay que jugar al fútbol y ellos saben jugar bien al fútbol. Y hermano, yo teniendo la oportunidad después de 60 años de volver a levantar una copa, claro, tengo que ganar este partido para estar en la final y entonces sí, tengo que jugarlo como nunca. Debe ser
20: también hay que tener en cuenta algo. Esta Inglaterra no tiene absolutamente nada que ver con la que fue campeona del mundo. Pero nada que ver. Son campeones del mundo más actuales. España, Francia y Argentina. Cuando Inglaterra fue campeón del mundo, ese país jugaba otra cosa. Tenía jugadores de otro biotipo. El fútbol se respiraba diferente y eran locales. Y después de ese mundial, les ha costado una eternidad poder disputar finales, ya sea de Eurocopa, o ya sea de campeonato del mundo.
2: Teniendo grandes nóminas.
20: Entonces, por eso,
19: ahí está la motivación, Campo.
20: Este equipo no tiene nada que ver con el que fue campeón del mundo. Ni los abuelitos de los que están en este equipo vieron al otro que se coronó campeón. O sea, no tiene nada que ver. Y el fútbol de Inglaterra hoy es distinto a aquel. Es más, lo dirige un alemán, ¿no? A este Inglaterra lo terminan dirigiendo un alemán. Entonces, eso habla de la evolución que ha tenido ese fútbol por 50.000 razones, que tiene que ver hasta con la liga que tiene hoy y el poder adquisitivo y cómo arma los equipos y demás. Ese fútbol tuvo una evolución y esa evolución se ve capitalizada hoy, creo que por fin se ve capitalizada hoy con su selección en una etapa de
17: con un detalle, y recuerden que hace 4 años, yo creo que incluso cuando arrancó el campeonato mundial de Qatar, era más favorito Inglaterra hace 4 años que hoy.
20: Porque
17: Inglaterra venía de consolidar un proceso. Habían ganado un campeonato mundial sub-17, un juvenil. Venían siendo ya protagonistas en la Euro.
18: Y cayó sorpresivamente ante Croacia en la semifinal.
20: Ellos pelearon final con Italia.
17: Total,
20: o sea,
17: total.
20: Italia en la Euro fue contra Inglaterra. Inglaterra era favorito.
17: Pero mire que eso
20: cuesta.
17: Eso dice que cada selección tiene lo suyo. Pero para mí, particularmente, de las 4 selecciones... la más completa sí es Francia, pero no solo desde el análisis por encima, que uno dice, no, es que juega muy bien Francia y tiene figuras. No, Francia cuando ha jugado bien, es un fútbol estético, fútbol lírico. Para mí tiene colectividad, porque para muchos no la tiene, para mí sí tiene colectividad el equipo francés. Las individualidades, pero es un detalle, cuando ha jugado muy bien. Cuando ha tenido que pelearlo, lo ha peleado como ante Paraguay, porque Paraguay le propuso un partido para pelear, lo intentó jugando y como no pudo, lo peleó. Y peleándolo, le ganó al equipo paraguayo. Y cuando tuvo que tener paciencia, la tuvo ante Marruecos. El camino estaba cerrado, no estaba tan cerrado Marruecos como Paraguay y tuvo que tener paciencia, nunca dejó de buscar el arco rival. Entonces, tiene paciencia, si hay que pelear, pelea, gana desde lo individual, desde lo colectivo, tiene grandes figuras. Para mí el más completo de todos y sigue siendo para mí el máximo favorito del título, el equipo francés.
2: Vamos a la pausa, regresamos.
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2: Voy a hacer una pregunta, pero ya voy a aterrizar un poquito en lo local. En lo local me refiero a la selección nuestra. ¿Por qué nosotros? A ver, Argentina es una selección campeona del mundo, es una selección que está repitiendo semifinales, es decir, es un éxito por donde usted lo quiera ver. En esta última etapa, dos veces campeona de América. Todo es bueno, todo es excelente y está en la cima hoy del mundo. ¿Por qué nosotros podemos hacerle un partido decente, tanto que le ganamos en la eliminatoria? Fuimos y jugamos un gran partido en la eliminatoria, pero en Buenos Aires, no nos vencieron. Llevamos el partido de la final de la Copa América a 120 minutos, pero a la hora de competir en grande ya no podemos hacerlo. Es decir, uno no se imagina, o yo no me imagino a Colombia entre estas cuatro equipos, entre estas cuatro selecciones que hoy están en las semifinales del Campeonato del Mundo.
19: Me faltó un golecito, Steven.
17: No,
2: ¿qué aparte nos falta, José Alberto? Yo creo eso es más de un gol, ¿no? Creo que es más que un gol.
19: No, le faltó un gol. Colombia hace un gol y estaba hoy en esta instancia.
17: No, Steven, yo pero pienso que aparte del gol falta también.
2: O sea, ¿le hubiéramos ganado a Argentina? ¿Le hubiéramos ganado a Argentina?
17: Mire que cuando usted estaba hablando de Suiza, Suiza-Argentina, yo pensaba en que Colombia para mí tenía más fútbol que inclusive la propia Argentina. Pero ¿de qué carece Colombia? De ese empuje, de ese liderazgo que tienen los argentinos. Obviamente también hay que hablar de los valores individuales que no estuvieron, como el caso de James y Luis Díaz, que no estuvieron en esta Copa del Mundo. Pero yo creo, y ahí sí difiero con José Alberto, que no fue solo un gol, faltó mucho más, un empuje, un liderazgo, un ADN diferente, un revulsivo que no llegó quizás desde el banco y que intentó tenerlo Juan Fernando Quintero, pero que no fue suficiente. Yo sí creo que fue más de un gol lo que le faltó a Colombia.
20: Mire, yo pienso que en lo sencillo está lo sabio, y si nosotros queremos reestructurar la selección Colombia, lo primero que tenemos que asumir es que no somos tan buenos. Nosotros somos buenos desde la boca del periodismo, nosotros somos buenos desde la boca del titular, nosotros somos buenos desde la ilusión del hincha, pero en realidad no somos tan buenos. Nosotros no tenemos ropa para estar en esta fiesta de estos cuatro. ¿Dónde están nuestros mejores jugadores, sacando a Lucho Díaz? Mire, uno puede hablar de que Argentina no tiene tanta evolución ni táctica ni estratégica, pero esos jugadores de la mitad de la cancha de Argentina han sido superiores a los de la mitad de la cancha de Colombia. Uh-huh. ¿Dónde juega Enzo? ¿Paredes es titular de qué equipo? ¿McAllister es titular de qué equipo? Exacto. ¿Sí me entiendes? O sea, es simple, nosotros no somos tan buenos. La selección Colombia es una selección que te juega buenos partidos en la eliminatoria. ¿Hace cuánto Colombia no clasifica primero en una eliminatoria?
17: Ah, pero Campos,
20: ¿cuántas Copas América tiene Colombia?
17: Yo no comparto lo de que no somos buenos.
20: No he dicho que no somos buenos.
17: Pero no tanto, no somos
20: tan buenos como es. Claro, es que son mejores.
17: Pero yo digo una cosa. Yo creo que buenos sí somos. Bueno, buenos sí son, porque yo no juego. Buenos sí son ellos. Es una buena selección, juega bien. Yo lo que creo
20: no es
17: lo suficientemente competitiva para el nivel que le está exigiendo el fútbol mundial. Porque es que Campolías, si no fuéramos buenos, no hubiésemos recibido los elogios que recibió Colombia durante el campeonato mundial. Para muchos, incluso Colombia llegó a meterse en la lista de los favoritos. Algo bueno tiene que mostrar la selección para eso. Falta es nivel competitivo.
20: Ya ahí entramos en la locura. Ya ahí entramos en la locura.
18: No, pero yo creo que Campo sí tiene algo favorito, algo de razón.
20: No, tenemos exacto. Para ser favorito.
5: Sí, pero de un equipo pues de mocho no van a decir no. Eso. Es decir, pero yo, algo tiene que tener
18: futbolísticamente.
5: Y la riqueza técnica del jugador colombiano está demostrada hace mucho rato. Faltan son otras cosas.
20: Siempre la hemos tenido y que han ganado. Bueno,
5: sí, pero ya decir que no somos muy buenos... Yo creo que...
20: Que no somos muy buenos.
5: No, que no somos muy buenos. Bueno. ¿Quién no es muy bueno? Venezuela, que no está en el Mundial. Chile, que no clasificó. No,
20: es que Paraguay...
2: Que Colombia son malos.
5: Que Colombia
2: son malos.
5: Que Colombia
2: son malos. Que
5: Colombia
18: no lo es. Pero yo sí creo que Campo tiene algo de razón. ¿En qué sentido? Cuando se hacían las apuestas del Campeonato del Mundo, yo escucho a mucha gente en este país, no, es que tenemos mínimo que llegar a la semifinal o tenemos que llegar a la final. Y uno se ponía a pensar, ¿tenemos ropa para la fiesta? Tenemos de verdad un equipo para llegar a la final. Es que somos los subcampeones de América, no, y tenemos que ir a demostrarlo.
19: Para muchos no pasábamos de la, no pasaba la selección.
18: Pero José, yo sí creo que sí somos presa de un poquito de eso, ¿no? Del folclorismo, de que a veces somos tan de la bubucela, de la chiva, de que se acabó el partido. Y que es que vamos para adelante. Pero ¿cómo lo vamos a hacer?
20: Desde la estrategia del micrófono. Como yo sé que no son tan buenos, desde ya voy a comenzar a decir que si no llegan a tal fase de fracaso. Eso también se ve. Vamos a ver.
19: Ah,
20: claro.
19: Bueno.
20: También desde el micrófono hay una estrategia.
5: Pero venga, Luis Díaz es malo. No, James es malo. John Arias es malo. Daniel Muñoz es malo. Yo no creo. Luis Suárez es malo. Son jugadores que, más allá de que, salvo lo de
20: pero a nivel de
5: Lucho Díaz, que está en una liga de altísimo nivel y en un gran equipo.
20: Es que no es tenis.
5: No, yo estoy poniendo los nombres, pero Colombia como equipo no es un mal equipo. O sea, decir
20: pero,
5: que no somos tan buenos.
20: No somos tan buenos como ellos. Colombia no tiene ropa
19: pero Campo.
5: No somos competitivos de pronto para ese nivel.
20: Lánzalo como quieras. Yo digo que no son tan buenos, tú dices que no son tan competitivos. Para mí es peor decir que no son competitivos. Jugadores que juegan en eso. Para mí es peor.
19: Pero pare. Una selección que se va del campeonato mundial con un solo gol en contra no es tan mala, no es tan mala. Que no es tan buena como las demás, vaya y venga.
20: Eso es lo que yo estoy diciendo. Yo no estoy diciendo que tenemos una mala selección. No, clasificaron a un campeonato del mundo y en el campeonato del mundo jugaron bien. Es más, cuando Colombia pasa la ronda de grupos, pasa la otra ronda, a mí me mataron porque yo dije que ya se hizo un buen mundial. Y pues, ¿qué más esperan de la selección? ¿Qué más espera? Si hace dos meses la mataban por un partido contra Croacia, si no tenemos un nueve goleador, que nunca en la historia lo hemos tenido, la excepción a la regla fue la época de Falcao, pero nunca en la historia Colombia ha tenido un nueve goleador. Falcao le regaló 3 años a los delanteros de hoy y es el goleador histórico de la selección. Años le regaló. O sea, entonces, ¿en qué ola nos montamos? Diciendo que Colombia es favorita para el Mundial y que el técnico de España lo dijo. Ahora, nadie le regaló el elogio, estoy de acuerdo, pero Colombia no es mejor y no tiene ropa para enfrentarse a ninguna de estas 4 selecciones que están acá. No tiene ropa para estar acá.
5: Pero no es competitiva, que es lo que estoy diciendo. No tiene para competirle a estos 4 semifinalistas del Campeonato del Mundo. Pero yo creo que también es un tema de mentalidad, es decir, de que en Colombia se convenzan de que se puede ir un poco más allá. Mire, decía César Luis Menotti, ¿quieren eliminar a Colombia? Díganle que son favoritos, yo en eso estoy de acuerdo, es un tema de mentalidad, bueno, o Bilardo, pero es un tema que ya está identificado internacionalmente. A nosotros nos cuesta cuando nos meten el cuento, y yo creo que para mí el tema ahí no es futbolístico, el tema ahí es mental, para mí es calidad futbolística.
20: Es que calidad futbolística hay, o sea, eso uno lo ve, pero los jugadores, ya cuando están en conjunto, la selección, llámelo por lo que usted quiera, mentalidad, falta de huevo, no sé, llámelo por lo que usted quiera, pero no dan para estar en estas instancias, no dan para ser campeones. Eso es así, está demostrado. A nivel de Copa Libertadores está demostrado, a nivel de Suramericanos está demostrado, a nivel de selección mayor está demostrado. Es que está demostrado en todas las categorías.
18: Pero Campo, ese argumento que usted menciona da para en aras del debate, da para que entonces mencionen el periodismo es tibio, el periodismo no presiona, el periodismo es conformista, el periodismo hace parte de ese comité de aplausos y es conformista. Y bueno, yo ahí también hago una pregunta. Hay que dar el salto de calidad, dicen algunos. ¿Cuál es la fórmula entonces?

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1: Perdón, es que aquí van pasando unos helicópteros.
2: Una postal muy romántica, Steven, así con esa foto y ese cielo atardecer se ve. Y con la bandera de fondo.
3: Helicóptero por andar con los audífonos, eso.
2: Una postal que tiene ahí, Steven. Te extraño y te espero, dice la postal.
4: Le dieron pinta de piloto.
3: Claro, le mandaron los helicópteros.
1: Los helicópteros pasaron tocándome la nariz, una cosa impresionante. Además, helicópteros militares, ¿no?
3: Bueno, iban bien bajitos entonces.
1: No, estaban ahí.
4: Y estoy
1: bueno, literalmente.
4: Se puede chicanear, me enviaron los guardaespaldas.
2: Sí, me enviaron ahí, de Bodyguard.
1: No, qué impresión, oiga. No, pero mire, yo siento una cosa y yo tengo una teoría muy coloquial, y es que nosotros somos como ese amigo simpaticón que baila muy rico, que llega a la fiesta y se echa unos buenos chistes, que cae muy bien, que todo el mundo dice, ay, qué bueno que llegó. Pero que no se levanta nada.
2: Nada, llega otro y se la lleva, ¿sí?
1: No.
2: Final de la fiesta.
1: No se levanta nada, no es capaz de levantarse absolutamente nada.
2: Qué buen ejemplo,
1: nada.
2: Sí.
1: Nosotros somos eso, nosotros somos el simpaticón.
2: Que cantan llega, el himno, que llenan el estadio, sí, todo el mundo está ahí.
1: Pero que en la noche, a la medianoche, ya cuando todo el mundo se va con su pareja...
2: Llega Argentina...
3: ¿Sabe qué es lo más preocupante?
1: Sí, nosotros nos vamos solos para la casa.
3: ¿Sabe qué es lo que a mí más me preocupa? Que desde la época Pekerman... Colombia es local donde juega, entonces no es ni siquiera un tema de no sentirte local.
4: Sí,
3: desde
4: total.
3: La era Pekerman, desde el Mundial de Brasil 14 hasta hoy, Colombia donde juega es local, en Sudamérica, en Europa, en Asia, donde juega y campeonato que juegue es local.
1: Pero no lo hacemos
3: ni siquiera eso, y ni siquiera eso da,
2: sí, eso no
3: para
2: suma.
3: Salir campeón.
4: No, estamos en un momento.
1: Pero no somos
4: en que...
1: capaces de hacerlo valer.
4: Steven,
3: no, no
4: se
3: somos.
4: Ha crecido, el fútbol colombiano ha crecido el mayor número de jugadores al exterior, estamos viendo una época muy buena, pero falta eso, falta esa otra partecita, esa partecita.
3: ¿Pero van?
4: Pero han estado en equipos importantes, de todas maneras han sido competitivos, y yo insisto, una selección que se va con un solo gol en contra de un campeonato mundial no es que sea tan malo, lo que pasa es que falta algo. Falta un saltico, falta un escalón, no sé si desde
2: el centavito para peso,
4: mental, desde el punto de vista mental, creo que es.
3: Vea,
4: el convencimiento
3: nosotros
4: de que somos capaces.
3: Nosotros somos tan folclóricos y tan hasta psicólogos que pasamos de no clasificar a un mundial a que algunos dijeran que no, que en esta sí podíamos ser finalistas del mundial. Es que el mundial pasado ni siquiera fuimos, con muchos de estos jugadores que están hoy.
2: Ahí es donde yo digo que somos rabicalientes.
4: Sí, no, natural. Sí.
1: Pero venga, pero los jugadores, porque es que nosotros hablamos, es decir, el análisis se hace igual para jugadores, prensa e hinchas. Y yo sí creo que uno tiene que separar. ¿Los jugadores fueron rabicalientes, Campo?
3: No, es más, los jugadores por eso llegan y hacen fiesta. Sin ningún pudor, ellos mismos la publican. Entonces la gente se emputa, pues la gente se emberraca porque tiene 5 días... de un duelo, el jugador sabe.
2: Pero está en todo su derecho,
3: hermano,
2: Campo.
3: Es que el jugador dice, ven acá, pero si nosotros hicimos el esfuerzo mayor, y es que a nosotros nos da para estar hasta aquí, oye, la gente que quiere.
2: Pero yo en esa sí estoy con el jugador. Porque
3: oye,
2: después de una concentración, y es lo que la gente desconoce, después de tanto sacrificio, lo mínimo es que llegue y se reúna con su familia. Ah, que quiso hacerlo con
3: el
2: fiesta, con vallenato, que quiso hacerlo en un asado.
1: Quintero,
2: tiene,
1: ¿no?,
2: todo su derecho de hacerlo.
3: El jugador de fútbol es la persona más realista que hay. El jugador de fútbol no se engaña. El jugador de fútbol sabe que la selección tenía para llegar hasta aquí. Ya, lo demás era un extra. Esta vez no se dio, ya la suerte ahí no lo acompañó.
2: Sí, pero
3: el jugador de fútbol sabe.
2: Pero desde el discurso institucional se dijo que había que ir a pelear el título, que había que buscar ser finalista del mundial, porque lo dijo el presidente de la Federación Colombiana
4: pero
2: de
4: Mauricio,
2: Fútbol.
4: Si no
3: y que
4: lo
3: va
4: dice,
3: a decir que no.
2: Sí, por
4: si
2: eso.
4: No lo dice,
2: pero,
4: ya,
2: pero
4: ya estamos derrotados.
3: No. Lo dice.
2: No necesariamente tiene que decirlo, pero entonces si lo dice el presidente de la Federación, es de cambio de mentalidad. Pero si lo dice el periodismo, es que el periodismo está inflando el equipo. No hay que ser.

0: mamá me llevaba a la escuela de
1: fútbol. Que no hay que tener miedo a hablar. ¿Sí me entiende? Ya, sí,
0: pero cuando mi mamá me llevaba a la escuela de fútbol, me decía, usted es el mejor, y pues eso se lo creía ella y no era así. Eso lo dice de dientes para afuera. Claro. Y obviamente yo no creo que el presidente vaya a decir, no, vamos a ir a tratar de pasar la primera ronda. Él tiene que vender su mayor expectativa y sí, decir claro, que su equipo es el mejor para, obviamente, tener a la afición contenta y hablar de que hay un convencimiento que quizás de puertas hacia adentro no es el mismo, ¿no?
2: Yo no lo asumo como una opinión de él, yo lo asumo como una posición casi que institucional de la federación, que quiere ver a su equipo llegar a la final del campeonato del mundo. Y uno pensaría que siendo consecuentes con el objetivo que ellos tenían trazados en materia de resultados, como se quedó muy lejos de eso, ellos tendrán que ver que lo de la selección Colombia termina siendo como un fracaso.
1: Pero
3: bueno, lejos nos vamos, señores. ¿Cuál era el objetivo? Muy interesante el tema, señores, muy interesante el tema, pero nos vamos.
2: Ser finalista, lo dijo el presidente.
3: Mire, lo tocamos mañana, señores, lo tocamos.
0: La luna con Steven al fondo, muy romántico.
3: Señores, happy night for all my people. Adiós.
0: Chao, hasta la vista, baby.
4: Chao, muchachos.
3: Chao.
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6: Son las 3 de la mañana y un minuto. Actualizamos las noticias en Caracol Radio. La Embajada de Colombia en Estados Unidos se pronunció lamentando la muerte de un ciudadano colombiano en Biddeford, Maine, Estados Unidos, quien murió en medio de un operativo de ICE. La Embajada pidió información y clarificación por parte del Departamento Nacional de Seguridad sobre las circunstancias que rodearon los hechos. Y el Tribunal Administrativo del Cesar ordenó garantizar agua potable a 5 corregimientos. Brian Savera.
7: El tribunal dejó en firme un fallo que obliga a las alcaldías de Valledupar y de El Paso a adoptar las medidas necesarias para poner en funcionamiento el acueducto regional que había sido inaugurado en el 2015. El fallo amparó los derechos colectivos de las comunidades de Caracolí, Los Venados, Guaymaral y El Vallito. Aunque el proyecto fue contratado inicialmente por 8.800 millones de pesos, varias adiciones elevaron su costo a cerca de 13.000 millones. Pese a que la infraestructura fue recibida oficialmente, el tribunal concluyó que nunca ha prestado un servicio eficiente.
6: Mientras tanto, la empresa Aguas de Bolívar avanza en la estabilización del sistema de acueducto regional para restablecer de manera paulatina el servicio de agua potable en los Montes de María. Wendy Chimá.
8: Los trabajos técnicos se concentran de forma ininterrumpida desde hace 9 días en las estaciones de captación, rebombeo y tratamiento de San Agustín, Porquera, Perico y El Palmar. Tras superarse las primeras 48 horas de bombeo, múltiples barrios del municipio de San Jacinto ya disfrutan del preciado líquido a través de las redes de distribución y del apoyo de carrotanques en las zonas periféricas sin cobertura formal. A pesar de registrarse un traumatismo eléctrico temporal en la estación de El Palmar, que afectó el turno de algunos sectores, la operación fue normalizada para garantizar el suministro. Cumpliendo con los compromisos pactados con las administraciones locales, la compañía confirmó que durante la jornada de este fin de semana se iniciará formalmente el bombeo de agua hacia el casco urbano de San Juan de Pomuceno.
6: También se reforzarán con el ejército la seguridad en la zona turística del Cañón del Comeima de Ibagué. En este sector ya se han registrado atracos y secuestros express. Julio Montiel.
9: Según Alfredo Bocanegra, secretario de Seguridad del Tolima, se investigan los casos de robo en los que han retenido a ciudadanos mientras los delincuentes se apoderan de los objetos de valor en el Cañón del Conveima.
10: Tendremos patrullaje permanente, es motorizada del Ejército Nacional, las Fuerzas Urbanas Especiales. Tendremos igualmente sobrevuelos de drones y vamos a tener también personal que va a acampar en las partes altas para hacer una vigilancia, que un llamado muy especial a la comunidad, colaborarle a la fuerza pública.
9: En uno de los casos más sonados en Ibagué, varios montañistas fueron retenidos mientras les hacían transferencias millonarias de sus cuentas bancarias.
6: Y después de 7 meses se logró elegir a la Contralora de Bucaramanga tras varias recusaciones y acciones judiciales en contra de los concejales de la ciudad. Laura Basto.
4: El Consejo de Bucaramanga eligió este lunes a Elsa Yasmín González como nueva Contralora Municipal para el periodo 2026-2029. La funcionaria obtuvo 16 de los 19 votos de la corporación, mientras que el candidato Pedro Ángel Pedraza recibió un voto y dos concejales votaron en blanco. La elección pone fin a un proceso que se prolongó durante 7 meses y estuvo marcado por recusaciones, acciones judiciales y denuncias que retrasaron la designación de la nueva jefe del organismo de control fiscal en esta ciudad.
6: Y el segundo municipio más grande, más importante, el Quindío, ya cuenta con política pública de bienestar animal que será para los próximos 10 años. Vanessa Porras.
11: Se trata del municipio de Calarcá, donde el Consejo aprobó el Acuerdo 016 de 2026, mediante el cual se adopta la Política Pública de Bienestar y Protección Animal. La concejal animalista y ponente del proyecto, Cristina Arbeláez.
12: Trabajar articuladamente con policía, con fiscalía, con todos estos órganos que se encargan de atender el tema de maltrato animal. Entonces también se fortalece por medio de la política pública. Un proyecto muy bonito, ¿cierto?
11: Para garantizar la implementación de esta política pública, el municipio contará con una asignación mínima anual equivalente a 25 salarios mínimos legales mensuales vigentes.
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6: Son las 3 de la mañana, 6 minutos.
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15: Comenzamos Lo Más Caracol, es martes 14 de julio, Día Internacional del Tiburón, del Auxiliar de Enfermería y de las Personas No Binarias. También es el Día Mundial del Chimpancé y de la Ballena Orca. Enseguida en Lo Más Caracol recordaremos entrevistas y otros segmentos periodísticos que escuchamos en la programación noticiosa de Caracol Radio. Lo Más Caracol lo pueden escuchar tanto este capítulo como los anteriores en la página www.caracol.com.co, así como en las principales plataformas de descarga de podcast como Spotify. En todas estas plataformas estamos como Lo Más Caracol. Soy Carlos Castro Arias, gracias por estar con nosotros en Lo Más Caracol.
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15: En el programa Al Campo, que se emite los sábados y domingos de 5 a 6 de la mañana bajo la dirección y conducción de Luis Enrique Hurtado, tuvo como invitado a Emerson Aguirre, presidente de Augura. El tema de conversación fue que el sector del cultivo de banano se ve afectado por la inseguridad y la caída del dólar principalmente. Esto fue lo que habló Luis Enrique Hurtado con Emerson Aguirre en Caracol Radio.
16: Sobre todo esos dos que acabas de mencionar. Número uno, el tema de seguridad. Lo vemos día a día y sobre todo en la zona del Magdalena, donde estamos sufriendo todos los días, a todo nivel, entiéndase, a pequeño, mediano, gran productor, a nivel de los trabajadores, de los administradores, la extorsión. Pero desafortunadamente ahora pasamos de la extorsión al secuestro exprés por parte de las bandas criminales. Lo hemos visto en las últimas semanas, que esta es como una bola de nieve que ha crecido en la zona del Magdalena y es un llamado muy fuerte que hemos hecho a la fuerza pública. Y el segundo que tú mencionas, el tema de la revaluación del peso, eso realmente está poniendo en riesgo el empleo, las exportaciones, pero sobre todo la competitividad del país. Hoy estamos viendo la misma foto que tuvimos en el 2019, del comportamiento del dólar. Estamos volviendo a esos niveles, pero con un agravante. Del 2019 a hoy ha corrido temas como la inflación, corrido tema como el alza de los insumos, costos logísticos, costos laborales. Y pues con estos niveles desafortunadamente estamos perdiendo la competitividad a unos pasos muy agigantados.
17: Bueno, presidente, hablemos primero del dólar para luego pasar al tema de la seguridad y las peticiones al gobierno del presidente Abelardo de la Estrella. En este punto, con esta tasa de cambio que no supera los 3.350 pesos, ¿cuánto han perdido, en este caso puntual, los bananeros y

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1: Que es dentro del mismo complejo deportivo. Había una chica del colegio que hacía patinaje artístico, como que la escuchábamos continuamente, que iba muy bien, que la invitáramos, no, que nos invitaba a todos, perdón, que la viéramos. Entonces fue como, bueno, llegó el momento, dio la casualidad, la vimos y fue como, chicos, vengan que estamos en un campeonato departamental, emocionense, miren si les gusta este deporte. Y pues entré y ahí fue cuando me enamoré del deporte. Porque pues fue como descubrir algo totalmente nuevo y fue como, yo puedo hacer eso, porque yo también bailo, yo sé lo que es estar delante de un juez, pero solamente me falta aprender a patinar. Eso es lo que yo pensaba, ¿no? Como que no, nada más solamente es eso.
2: Y, la mitad.
1: Y solamente, ¿no? Y entonces sí fue como, gracias también a esa inocencia que tuve de pequeño, de yo lo puedo hacer, ¿por qué no? Fue que tuve esa motivación y también obviamente mi familia, los que me dieron ese impulso y bueno, aquí estamos.
2: Cortea es el campeón, con medallas de oro en Italia y demás.
3: Sí, Brian, teniendo en cuenta esa inocencia con la que usted dice, decidí meterme a este deporte. Yo, por ejemplo, desconocía que existía como la manera de participar en patinaje artístico en Colombia. ¿Cómo ha sido ese proceso también? ¿Ha sido todo como de fondos familiares o de verdad entidades que están comprometidas con apoyar a los deportistas? Porque, y lo mencionamos muchas veces, la gente cree que aquí solo hay fútbol, pero hay un montón de disciplinas deportivas que existen y que tienen grandes representantes como ustedes, pero ¿cómo están a nivel de patrocinios, de apoyo gubernamental para poder participar en las competencias y tener además toda la indumentaria que deben tener para poder participar?
1: Bueno, yo para poder iniciar realmente conté con mucha suerte, porque en ese entonces estaba el tesorero de la liga, Ramiro Velasco, que fue la persona que me ayudó un montón cubriendo muchos de los gastos, porque es un deporte costoso.
2: Claro.
1: Uh-huh. Entonces él me brindó los patines, él obviamente no eran los nuevos, eran unos muy viejos que estaban por allá escondidos en el último rincón del escenario. Él me prestó esos patines, luego fue que ya mi familia pudo reunir, después de muchos años, el dinero para poder comprar patines, fue cuando pude ir a mi primer mundial. Y digamos que la liga también me apoyó en esos inicios, pero después de eso ya empecé con Indervalle. Indervalle es actualmente la entidad que a mí me cubre en muchísimos gastos. El circuito de las copas, pudieron conseguir recursos para poder dármelo. En la primera que fui en Buenos Aires me dieron completo. En cambio, no puedo decir lo mismo actualmente del Comité Olímpico, porque sabemos que por temas políticos, uh-huh, del gobierno de Gustavo Petro, pues hubo demasiados recortes en el presupuesto para el deporte. Y deportes como el mío, que no somos del ciclo olímpico, que no llegamos a los Juegos Olímpicos, pues tenemos todas las consecuencias de ello. De hecho, yo era un deportista apoyado, pero por eso me sacaron de ese apoyo. Uh-huh. Básicamente éramos como unos 200 y pico de deportistas y que yo sepa quedaron solamente unos 30. Uh-huh. Entonces fue muy duro comenzar el año, que es como si realmente nosotros no tenemos un contrato laboral ni nada de eso. A nosotros nos dan es como un certificado de apoyo y eso se renueva con nuestros resultados. Uh-huh. Y eso me cayó durísimo porque eso fue 30 de diciembre cuando recibí la noticia de mi entrenador, uh-huh, de que me iban a sacar. Uh-huh. Era algo inminente. Y comienzo el año y es cuando me empiezo a cuestionar qué tanto vale la pena hacer el deporte, porque no es como que me saquen por malos resultados. Acababa de ganar el campeonato del mundo. Uh-huh. Después del 2025 tan dorado, en donde gané cada uno de los campeonatos a los que fui, por temas que salen de mis manos, ya realmente no existía un apoyo.
2: Uh-huh. Por temas administrativos. Esta es la voz de un campeón, de Brian Carreño, que nos está contando pues tanto lo bueno,
3: sí,
2: como lo malo que le ha ocurrido justamente con todas estas decisiones que van mucho más allá del deporte. Brian, déjeme preguntarle por algo feliz, por algo bonito.

0: de pensar que los médicos franceses que ahora están sospechando que puede ser una cuestión histamínica a nivel del estómago, así escribe entre comillas Cortázar.
1: Julio Cortázar, el escritor y sus cuatro amores, del médico escritor Fernando Rivillas, es en realidad una historia en la que la ficción también tiene participación, por lo menos como lo plantea el autor en lo que tiene que ver con los amores del escritor.
0: La mayoría de capítulos son reales, donde se cuenta objetivamente lo que pasó en la realidad sin inventar nada, pero hay algunos capítulos, tres o cuatro dentro del libro, que son netamente de ficción. Pongo a los personajes de Cortázar, de los de Rayuela, La Maga, Etienne, Morelli, etcétera, a conversar entre sí sobre lo que le pasaba en la vida a su autor, a Cortázar.
1: En esta biografía novelada sobre Cortázar, el médico escritor colombiano Fernando Rivillas relata la historia del cronopio Julio Cortázar con Aurora Bermúdez, Edith Arón, Urné Carbelis y Carol Dulop. Hoy se cumple un aniversario más en torno a un artista, a una figura, a un protagonista del espectáculo, del entretenimiento o de la cultura. Y Laura Castro Castellanos nos lo recuerda.

Hace 13 años murió John Jairo Sayas Díaz, mejor conocido artísticamente como el Sayajin, quien interpretaba canciones de champeta como La Voladora, Paola, La Llamada, que marcaron la infancia de muchos jóvenes y causaron un género musical pegajoso y popular. A finales de los años 90, al lado de otros artistas, se convirtió en la punta de lanza del momento más comerciante y exitoso que vivía el género de la champeta.

Recordamos a Jairo Sayas Díaz, mejor conocido como el Saiyajin, quien falleció en Montería el 14 de julio del 2012, en el que fue atacado con arma de fuego por Sergio Andrés Obregón Salcedo, alias El Puya.

0: Julio, y yo le voy a contar mi opinión a usted, quién ganó. Usted ganó porque usted llevó de una forma elegantísima todo el manejo periodístico de las dos campañas. No sabe cuánto le agradezco, porque uno también compara con otras emisoras. Gracias, don Julio, lo felicito y ojalá siga así para no perder su emisora.
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3: Con cámaras trampa y el monitoreo de biodiversidad registran hembras de oso de anteojos con crías en el sur y norte del departamento del Huila. Fidel Franco en Planeta Caracol, programa que se emite los sábados y domingos de 6 a 7 de la mañana, habló este fin de semana con Katherine Arenas. Ella es bióloga de la CAM, Corporación Autónoma Regional del Alto Magdalena.
4: Cada vez que un grupo de campesinos toma la decisión de instalar cámaras trampa como herramienta para conocer y conservar la biodiversidad con la que habitan, es un motivo de orgullo para la autoridad ambiental y para todos los colombianos. Saber que son nuestros campesinos los que se han abanderado en los procesos de conservación, que dedican sus jornales a caminar las montañas y los bosques del departamento para ir a amarrar una cámara trampa a un árbol, con su conocimiento de tantos años de conocer estas montañas y saber cuáles pueden ser los sectores estratégicos. Después de tanto esfuerzo, ver los resultados de las cámaras trampas, poder identificar en estos diferentes especies, genera una gran alegría y es una gran retribución a los campesinos y a la autoridad ambiental. Sin embargo, cuando se generan estos avistamientos tan especiales como unas crías de osos, una especie que a nivel mundial se encuentra amenazada, que está enfrentándose a la extinción y que en el departamento del Huila puedan encontrar un nicho para reproducirse, uh-huh, para generar un espacio en donde los osesnos no solamente nacen, sino que son viables, y que esto no esté focalizado solamente en una zona del departamento.

0: departamento, sino que es que hemos tenido este tipo de registros en el sur, en el norte, en el centro de nuestro departamento. Esto muestra que es un gran trabajo y un gran proceso que está llegando a las diferentes partes del territorio y que está generando repercusiones positivas directamente sobre las especies naturales. Entonces, realmente la percepción es totalmente positiva, la alegría y el agradecimiento al trabajo que realizan nuestros grupos de monitoreo, y realmente para la autoridad ambiental puede ser un referente en cómo se puede conservar a través de las comunidades y cómo una especie amenazada hoy encuentra un sitio propicio para reproducirse en nuestro departamento. Es sin duda alguna un motivo de alegría y siempre será un motivo de celebración poderlo compartir con todos los colombianos.
1: Claro. Mira, Caterina y oyentes, que lo que antes, años atrás, era motivo de conflicto, un conflicto ambiental entre una comunidad y un osito, pues ahora es un motivo de unión y conservación, porque ustedes han transferido conocimiento, han llegado a estos sitios, han hablado con ellos, los habitantes de la ruralidad en el Huila, y se ha hecho una transición para permitir entender que la conservación es quizá una de las mejores apuestas que podemos tener en nuestros campos, en nuestros páramos, en nuestras montañas. Pero bueno, hablemos un poco del trabajo que se venía haciendo justamente en los dos sitios donde fueron dadas estos registros de las mamás osas con sus osesnos. Inicialmente, a ver, eso es el Distrito Regional de Manejo Integrado, Serranía Peñas Blancas. Esto es en Palestina, allí en el Huila. ¿Esto es en el sur?
0: Correcto, este Distrito Regional de Manejo Integrado, Serranía de Peñas Blancas, está ubicado en el sur del departamento del Huila y particularmente fue en el municipio de Palestina, donde el grupo de monitoreo, el grupo ecológico Conmosur, logró este hermoso registro de esta osa con su osesno. Pero mira la particularidad, Fidel, y es que el otro registro con una hembra y una cría de más o menos la misma edad lo estamos encontrando en el norte del departamento, en el municipio de Íquira. Pero la salvedad que quiero realizar es que también es en un distrito regional de manejo integrado llamado Cerro Banderas Ojo Blanco. Estas figuras de conservación que son los distritos regionales de manejo integrado son unas figuras en donde convergen la preservación con el uso sostenible del territorio. Entonces, ¿qué puede mostrar que hayan osas con crías? Que esta figura es efectiva, que es posible cohabitar con especies amenazadas y lograr su viabilidad, mientras como humanos podemos también hacer un uso sostenible del territorio. Es realmente muy hermoso poder notificar esto, porque el resto de camadas que hemos identificado en el departamento del Huila con los campesinos durante tantos años han sido en zonas de preservación de parques naturales regionales, es decir, en áreas destinadas únicamente para la preservación. Pero tener este tipo de registros en zonas donde converge la producción con la preservación, pues realmente da muestra de que es posible no solamente que los campesinos conserven las especies, sino que también puedan realizar actividades productivas de manera amigable con estas especies.
1: Claro. Tú como científica, como bióloga, Catherine, pues no sé si estas osas ya habían sido registradas anteriormente, tiempo atrás. Si es así, pues maravilloso, porque verlas ahora como mamás implica que donde están, en donde se han logrado estos acuerdos, pues ellas encuentran alimento, refugio, donde enseñarle a los osesnos cómo tienen que enfrentar diferentes situaciones para sus vidas. Si hay registro anterior de ellas o estimaciones o por la misma presencia de las mismas en estas zonas.
0: Bueno, en el municipio de Íquira este es el primer registro, realmente el grupo de monitoreo Briodiverso que logró el registro, es un grupo nuevo, un grupo naciente, y pues que realmente está empezando con pie derecho al aporte en el proceso de conservación. En cambio, en la zona sur, esta osa ya había sido registrada, pero en otra área protegida, precisamente en el Parque Natural Regional Corredor Biológico Guácharos Puracé. ¿Qué nos demuestra esto? Que las áreas protegidas no son unos núcleos aislados entre ellas, sino que tienen corredores de conservación muy importantes y muy funcionales, porque le están sirviendo a la especie para moverse dentro de un núcleo a otro, así evitamos endogamia, así lo que estamos mostrando es que las poblaciones de osas están intercomunicadas, que hay un flujo genético, que hay un ambiente propicio para que esta especie tan grande pueda moverse, encontrar alimento, encontrar pareja, reproducirse, tener una cría.

0: y una cría que en estos momentos es viable, que con las medidas que les tomamos, es una especie que está, un individuo que está en excelente estado biológico y ecológico, que está desarrollando las actividades normales de esta época de su desarrollo con su madre en el cuidado parental. Entonces realmente mira cómo este trabajo de tantos años de los diferentes grupos de monitoreo en diferentes zonas del departamento no solamente nos muestra que hay especies, nos muestra cómo el ecosistema está bien conservado y cómo las figuras de conservación como las áreas protegidas de carácter regional aportan inmensamente a la conservación de su hábitat y a la conservación y recuperación de especies amenazadas a nivel mundial.
1: Sí, y observando a los ocesnos, pues se ven como inquietos, se ven chévere, la talla, la mamá ahí detrás, y luego como sube un árbol. O sea, esa lectura que tienen ustedes como científicos, ¿dan cuenta de que estos ocesnos están en buenas condiciones y seguramente van a tener una buena vida?
0: Correcto, son unos osos que están en un desarrollo perfecto, que ya están haciendo actividades de trepar árboles, de búsqueda de alimento, todo bajo la supervisión cercana de su madre, es decir, que el proceso de cuidado parental, que es indispensable para la viabilidad de las crías, se está llevando a cabo. Y realmente quiero también traer a colación que en el departamento del Huila hemos podido tener el seguimiento de todo el proceso reproductivo en vida natural. Nosotros tenemos registros del oso cortejando a la osa, posteriormente osas preñadas, luego las osas con sus crías y luego el seguimiento de estas crías hasta que hay un destete, hasta que se separan de su madre y empiezan un nuevo ciclo reproductivo. Entonces, esto es una señal y un motivo de mucha alegría y que nos debe hacer sentir muy orgullosos como huilenses y como colombianos de estar aportando realmente y visiblemente a la recuperación de una especie que está en una grave amenaza a nivel mundial, en donde sus poblaciones están fragmentadas, en donde los núcleos no tienen corredores de conectividad, en donde la cacería los ha afectado mucho, el cambio climático, pero en el departamento del Huila están encontrando un refugio y un área en donde ese trabajo comunitario ha sido tan fundamental, no solamente para conservarlos, sino es que son esos campesinos que viven ahí los que deciden si protegen o le disparan a las especies. Y en el departamento del Huila, los campesinos están tomando la decisión de proteger y esto es lo que se están enseñando a sus hijos. Por lo tanto, el relevo generacional está garantizado y por ende la protección de esta especie.
1: Catherine, te deseamos lo mejor. Tú como bióloga de la CAM, al frente de todas estas estrategias de la Corporación Autónoma Regional del Alto Magdalena para la conservación y ese gran trabajo con las comunidades para que todos seamos parte de uno solo, de un solo ecosistema. Catherine, gracias por estar acá en Caracol Radio, en Planeta Caracol.
0: Muchas gracias, Fidel, por este espacio y por último quiero agradecer inmensamente a los campesinos del departamento del Huila, en este caso al grupo de monitoreo Conmosur en Palestina, al grupo de monitoreo Biodiverso en Iquira, felicitarlos por este logro y comentarle a la población del país que los osos de anteojos seguirán siendo conservados en el departamento del Huila y con ello vamos a seguir contando con noticias tan hermosas como estas. Muchísimas gracias por la invitación.
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10: Hablamos en esta oportunidad de la Suite del Despertar, una creación teatral sobre la vida y la dignidad, y esto es en conjunto, es un trabajo que realiza Umbral Teatro y el Centro Nacional de las Artes, que podremos ver esta obra del 16 al 26 de julio, por supuesto en el bellísimo Centro Nacional de las Artes, en la sala Delia Zapata Olivella. El centro también tiene el mismo nombre de Doña Delia. Para hablar de la Suite del Despertar, pues tenemos a alguien grande en el teatro de nuestro país, como es Carolina Vivas. Carolina, bienvenida a Caracol Radio, un placer.
11: Hola, muy buenos días, Carlos, mucho gusto, un saludo a ti y a todos los oyentes.
10: Bueno, Suite del Despertar, cuando hablamos de suite en teatro, también tiene que ver con selección de las piezas musicales más destacadas de una obra más grande. Hablemos de lo que vamos a ver del 16 al 26 de julio en el Centro Nacional de las Artes.
7: Bueno, en principio esta obra la hemos creado en coproducción con el CNA para celebrar los 10 años de la firma de la paz. Entonces, un poco la pesquisa que hicimos fue saber qué había pasado un poco en las regiones durante estos 10 años de construcción de la paz. Y pues ahí encontramos un montón de logros, también un montón de problemas, pero fundamentalmente encontramos lo que estábamos buscando y que es lo que le importa al teatro. Historias de seres humanos, y se trataba, digamos, de aproximar todo esto, que igual es una reflexión sociológica, la paz, genérico, pues aproximarlo a la vida de seres humanos reales. Construir es colombianos, hombres y mujeres colombianas dignos, resilientes, capaces de sobreponerse a las dificultades. Eso es lo que vamos a ver.
10: Un pequeño argumento de lo que es la obra, de lo que la gente va a poder apreciar en esos días en el Delia Zapata Olivella.
7: Esta es una obra en la cual las mujeres juegan un papel fundamental. Entonces, cuando uno piensa en la paz, también piensa en la guerra. Y la guerra termina arrancándole indefectiblemente los hijos a sus madres, a las padres, a los padres, a las familias. Entonces, tenemos dos personajes de madres. En principio, que son como la estructura central de la obra. Y el argumento central es la lucha de esas madres por recuperar a sus hijos. Por recuperar, bien sea el cuerpo, en el caso, digamos, de la madre que definitivamente lo ha perdido, y en recuperar a su hijo, que se lo ha robado la guerra, la otra mujer. Entonces, estas luchas de estas mujeres, pues claro que hablan de la construcción de la paz, porque paradójicamente, por ejemplo, uno de los grandes logros de la paz, y digo paradójicamente, ya verás por qué, es la unidad de búsqueda. Es la posibilidad que con la firma del acuerdo tuvieron muchos familiares y madres de no buscar con las uñas los cuerpos de sus seres queridos, sino con toda la asesoría, con todo el apoyo institucional que esto requería. Entonces, por triste que suene y por paradójico que suene, que hacia el final de la obra una madre logre encontrar el cuerpo de su hijo, pues es un logro doloroso, paradójico, pero es un gran logro. Y ese es también un logro de la paz. Esa es una de las líneas. La otra línea tiene que ver con recuperar al hijo que la guerra le ha arrancado, pero también tiene que ver con la historia de lideresas sociales, de maestras valientes que organizan bazares, que son capaces de sacar adelante sus escuelas, que son capaces de comprometerse con la comunidad. La obra también va de eso, de una comunidad resiliente que acompaña estas luchas y estos dolores y estos logros de esas mujeres de la comunidad.
10: Carolina, en el Museo Reina Sofía de Madrid está una de las obras más importantes, por lo menos para el mundo hispanoparlante, como es el Guernica de Pablo Picasso. Y el Guernica se menciona, tiene algo que ver en la Suite del Despertar.
7: Finalmente, la guerra y la paz son dos caras de una misma moneda. Y cuando hablamos de la construcción de la paz, eso tiene implícito el hecho de que la paz no es que se firmó y está construida. Al contrario, precisamente es una lucha constante contra el imperio de la guerra. Esa es la construcción de la paz. Por lo tanto, cuando yo quiero hablar de la paz, también quiero hablar, necesito hablar de la guerra. Es esa balanza, eso es lo que nos ha pasado estos 10 años y ese es el momento en el que estamos. O sea, paradójicamente, este momento, digamos, coyuntural de tan alta polarización en el país, la Suite del Despertar lo que hace es permitirnos ver los efectos funestos de la guerra en la vida de la gente común. Eso que en la ciudad, en la comunidad, en nuestros comedores, no percibimos, porque por eso no somos empáticos. Por eso podemos decretar en un plebiscito que no a la paz. Pero resulta que en las regiones es donde están matando los hijos de la gente. Entonces, poder ver un primerísimo plano, de alguna manera, de todo eso que las estadísticas no nos permiten ver ni los titulares y por un instante ponernos en el lugar de esos personajes. Por un momento sentir la empatía con esos personajes que nos sentimos con los seres humanos reales, probablemente permita una reflexión en este momento absolutamente necesaria. Porque aquí finalmente no es un problema de ideología, aquí es de defensa de la vida, de la dignidad, de la humanidad, y de eso va la obra. Y por eso hablamos de despertar de que de esta pesadilla, de esta espiral. Si tú miras el Guernica, a izquierda y derecha tenemos dos mujeres, cada una con su hijo muerto, la otra en medio de su hogar y su entorno como en llamas. Entonces yo en la puesta en escena conservo eso, conservo los planos. De alguna manera hay muchas lecturas sobre el Guernica, pero de alguna forma yo he colocado en ese mismo plano alto que está el toro, he colocado al poder. Y aquí el poder está tratado de manera indirecta. Aquí todos son personajes comunes, anónimos, y hay un solo personaje, que no quiero espoliar la obra, del poder, pero visto a través de su mujer. Y este flota. Bueno, y también con Guernica es importantísimo la fragmentación. Esta es una obra, como es Guernica, fragmentada y minimalista. Y también desde el punto de vista del color tiene bastante que ver. Es un riesgo, digamos, o una propuesta que estamos corriendo, porque si esto es una pesadilla, pues los sueños se parecen a la realidad, pero hay algo que no. Entonces, en ese sentido, pues la obra, aunque se refiere a la realidad, mediante procedimientos estéticos, construye esta realidad que vivimos como lo que es, como una pesadilla.
10: Estamos con Carolina Vivas, directora y dramaturga de La Suite del Despertar, que del 16 al 26 de julio estará en el Centro Nacional de las Artes. De acuerdo a esto, Carolina, ¿es un llamado de atención, un llamado a reflexionar sobre nuestro aporte para lograr la paz?
7: Esta obra es fundamentalmente un llamado, creo yo, a que recordemos que bajo ningún punto de vista y bajo ninguna bandera uno puede justificar atentar contra la dignidad humana, contra la vida en ninguna de sus formas. Ese yo creo que es fundamentalmente, y de eso es de lo que tenemos que despertar. O sea, ¿hasta cuándo, dice Eduardo Galeano, seguiremos creyendo que hemos nacido para el exterminio mutuo? ¿Hasta cuándo? Esa es la pregunta que la obra hace. Y ese es un llamado a la paz.
10: La Suite del Despertar, del 16 al 26 de julio en el Centro Nacional de las Artes, una coproducción con Umbral Teatro. Carolina Vivas Ferreira, la directora y dramaturga de esta obra. Carolina, gracias por estos minutos en Caracol Radio.
7: Gracias a ti, Carlos. Y bueno, invitar a las oyentes a que nos acompañen a esta celebración de la paz.
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12: ¿Qué tal? Muy buenos días, son las 4 de la mañana en punto de este martes 14 de julio del año 2026. Los saludamos Cristian Coronado, quien les habla Narda Guarín, y todos los periodistas que hacen parte del servicio informativo de Caracol Radio para contarles cuáles son los hechos más importantes que han ocurrido en las últimas horas en Colombia y en el mundo. Estos son nuestros titulares, bienvenidos.
13: El presidente electo Abelardo de la Espriella anunció que en su gobierno desaparecerán las consejerías y sus funciones serán asumidas por varios ministerios.
12: También anunció que María Noemí Arboleda Arango será la ministra de Minas y Energía de su gobierno.
13: Los alcaldes del sur del Tolima le piden al gobierno nacional que no los dejen solos con la bomba de tiempo en la que se convirtió la minería ilegal en esta zona del departamento.
12: Crítica situación viven más de 56.000 usuarios de Asmed Salud en el Quindío por la falta de acceso a los servicios debido a las deudas.
13: En Córdoba, las autoridades ambientales explican los fenómenos naturales que han generado lluvias y vientos huracanados en el departamento.
12: Fue enviado a la cárcel el presunto responsable de la muerte de una mujer en un centro comercial en el municipio de Soacha.
13: Las autoridades de Guachené, Cauca, están de duelo por el asesinato en Cali del líder Ciro David Paz Banguero.
12: La fiscalía avanza en el proceso contra el alcalde de Villa de Leyva, Víctor Alfonso Gamboa. El próximo viernes será acusado por los presuntos delitos de concusión y prevaricato por acción.
13: La banda sinfónica de Samacá, Boyacá, no se rinde, sigue haciendo actividades para recoger los 300 millones de pesos que les faltan para poder representar a Colombia en el Mundial de Música de Países Bajos.
12: Dura crítica del presidente de Brasil, Luis Ignacio Lula da Silva, al anuncio de Estados Unidos de que cobrará una tasa a los buques que transiten por el Estrecho de Hormuz.
13: Y hoy se juega la primera semifinal del Mundial de Fútbol entre Francia y España.
12: 4:02 a.m. Estas son las noticias en Caracol Radio. 9 grados de temperatura en la ciudad de Bogotá. Pronóstico de lluvia después de las 8:00 a.m. El presidente electo Alardo de la Espella anunció un revolcón en algunas entidades de la Casa de Nariño. Las consejerías van a desaparecer y sus funciones las van a asumir algunos ministerios. ¿Qué fue lo que dijo el presidente electo José Andrés González?
14: El presidente electo Abelardo de la Espella eliminará las consejerías en la Casa de Nariño. Dijo que se eliminarán más de 200 cargos que generarían un ahorro cercano a los 10 mil millones de pesos mensuales y que esos recursos serán destinados a programas que beneficien a los colombianos. Entre las consejerías que serán eliminadas aparece la Consejería para la Reconciliación Nacional, que pasa al Ministerio del Interior, Defensa y Exteriores. La Consejería Presidencial para los Derechos Humanos, esas funciones también serán asumidas por el Mininterior, Defensa y Exteriores. La Unidad de Implementación de Acuerdo Final también será eliminada. Sus funciones pasarán al Comisionado Nacional de Seguridad y eliminará la Consejería para la Paz.
15: Se acaba el Comisionado para la Paz, porque no habrá más procesos de falsa paz en mi gobierno. A partir del 7 de agosto, el objetivo será la seguridad del pueblo y el desmonte total del perverso sistema de impunidad que reina en este momento y que se va a acabar desde que asuma el cargo en propiedad.
14: La Consejería Presidencial para las Regiones se transformará en la Gerencia para las Regiones. Tendrá un enfoque ejecutivo para coordinar la relación entre el gobierno nacional, los gobernadores y los alcaldes. Además, el presidente electo Abelardo de la Espella lanzó duras críticas en contra de Rodrigo Londoño, alias Timochenko, quien fue sancionado por la JEP y actualmente se encuentra en España.
15: Toda aquella impunidad que se refugia en el espejismo de la falsa paz. Hoy vemos al criminal de guerra, alias Timochenko, en gira internacional con salvoconducto de quienes pretenden lavar sus crímenes con el disfraz de tribunal, la JEP. Ese bandido de Timochenko merece estar preso de por vida. Voy a trabajar en ello. Ningún formalismo aparente puede esconder que los crímenes de guerra y contra la humanidad de los jefes de la FARC siguen impunes.
14: Por último, el presidente electo Abelardo de la Espella insistió en que se posesionará el próximo 7 de agosto en una guarnición militar ubicada en el sur del país, pese a que el presidente de la República, Gustavo Petro, ordenó a las fuerzas militares y de policía que sus instalaciones y unidades no serían utilizadas para ese fin.
13: Y Abelardo de la Espella sigue anunciando a quienes harán parte de su gabinete a partir del 7 de agosto, pues ahora se ha sabido que María Noemí Arboleda Arango será su ministra de Minas y Energía. Nos lo cuenta Juan Esteban Quintero.
16: La ingeniera María Noemí Arboleda llega al cargo tras una trayectoria de más de 30 años en el sector energético y después de desempeñarse como gerente general de XM, la empresa encargada de operar el sistema interconectado nacional y administrar el mercado mayorista de energía. Arboleda es ingeniera de la Universidad Nacional de Colombia y cuenta con estudios de especialización y maestría en transmisión y distribución de energía. Durante su carrera ha ocupado cargos relacionados con la planeación energética, la operación de sistemas eléctricos de potencia y la administración del mercado de energía, gran parte de ellos en ISA y su filial XM. Al anunciar su nombramiento de la Espriella, destacó su perfil técnico y aseguró que liderará la estrategia para fortalecer la confiabilidad del sistema eléctrico, atraer inversión al sector y impulsar proyectos energéticos y enfrentar los retos de abastecimiento y tarifas, especialmente en la región Caribe. Con este nombramiento quedan pendientes otros 5 ministerios que arrancarían el próximo 7 de agosto en el gobierno de Abelardo de la Espriella.
12: Sí, señor, quedan pendientes los ministerios de Salud, Trabajo, Tecnologías de Información y las Comunicaciones, Cultura, Ciencia, Tecnología e Innovación. Son las 4:07 en la locución que hizo por sus redes sociales. El presidente electo insiste en posesionarse en una guarnición militar y le hizo un llamado al Congreso de la República, José Andrés González.
14: Durante su tercera alocución como presidente electo, Abelardo de la Espriella, a través de sus diferentes plataformas digitales, insistió en que se posicionara el próximo 7 de agosto en una guarnición militar ubicada en el sur del país, pese a la orden impartida por el actual presidente de la República, Gustavo Petro, de no utilizar las instalaciones militares o policiales para ese acto.
15: Me voy a posesionar en el sur del país, en una guarnición militar, para rendirle un homenaje solemne a los héroes de la patria y a los uniformados que protegen la democracia, la libertad, la institucionalidad.
14: El mandatario electo también hizo un llamado al Congreso de la República de cara a la instalación del nuevo periodo legislativo que será el próximo fin de semana. Abelardo de la Espriella le pidió a los nuevos congresistas que tomen decisiones correctas y cumplan con el mandato del pueblo.
13: Son las 4:08. Vamos hacia el sur del Tolima, donde los alcaldes le piden al gobierno nacional que no los dejen solos con la bomba de tiempo en la que se convirtió la minería ilegal en esta zona del departamento. Julio Montiel con más información.
17: Un enérgico llamado al gobierno nacional para fortalecer las acciones frente a la minería ilegal hizo el alcalde de Chaparral, Elber González Mora, en medio de una audiencia pública en la que participaron funcionarios de la Agencia Nacional de Minería. El mandatario expresó la preocupación de los alcaldes del sur del Tolima frente a esta problemática que se ha convertido en una bomba social debido a que supera las capacidades jurídicas y operativas de los gobiernos locales.
18: Nosotros hoy estamos viviendo ya un problema social con la minería ilegal. Daños ambientales irreversibles, población flotante, inseguridad. Es un tema muy complicado. El Estado le haga frente a esta situación. No dejen solo a los alcaldes.
17: Los municipios más afectados con la minería ilegal en el sur del Tolima son Ataco, Chaparral y Coyaima. En otras noticias, hoy el pico y placa en Ibagué corresponde a vehículos cuya matrícula termina en 8 y 9. La medida rige entre las 6 de la mañana y las 9 de la noche.
12: Son las 4:09. Hay expectativa en el país y en las regiones, particularmente por la posesión el próximo lunes 20 de julio del nuevo Congreso de la República. El gobernador de Santander está reclamando del legislativo mayor compromiso con las regiones, con los ciudadanos. General Rojas.
19: Buenos días. Esta semana será la recta final para la conformación de las nuevas mesas directivas de Senado y Cámara. Y esto hace que el gobernador de Norte de Santander, William Villamizar, le reclame al nuevo Congreso un mayor compromiso con la región. Aunque las reglas al parecer están claras con el nuevo gobierno en las relaciones políticas, el mandatario de los nortesantanderianos asegura que se necesita del poder legislativo para sacar adelante proyectos para Norte de Santander que se quedaron estancados en este gobierno.
20: Y un nuevo Congreso a dedicarse a su labor legislativa, que la comunicación directa entre los alcaldes y las gobernaciones se va a dar es con el gobierno nacional. Eso significa entonces que el Congreso va a tener su espacio en lo que tiene que ver con la aprobación de las leyes, con el estudio y debate de las mismas, con el control político, y que en ese sentido tendrá su importancia, y nosotros esperamos entonces que haya muy buenas iniciativas, muy buenas leyes en favor del país y obviamente del norte de Santander.
19: La mayor preocupación del gobernador de esta zona del país, William Villamizar, sigue siendo la financiación para sectores como salud y educación, que hoy necesitan con urgencia el apoyo gubernamental.
13: 4:11 y una crítica situación viven más de 56,000 usuarios de Asmetsalud en el Quindío. Todo por la falta de acceso a los servicios debido a las deudas. Las autoridades proponen al gobierno nacional establecer un cambio excepcional de EPS de manera masiva. Vanessa Porras.
1: Desde el inicio del mes de julio se registró una contención de los servicios ambulatorios para los usuarios de Admed Salud en la Red Pública Hospitalaria del Quindío por las deudas y otros incumplimientos contractuales, pero a la fecha el panorama no mejora. El asesor de despacho de la Gobernación del Departamento, Carlos Alberto Gómez, advirtió que la EPS no cuenta con un plan de contingencia para una red complementaria, por lo que en la actualidad a los usuarios solo se le está prestando la urgencia vital.
21: El gobierno departamental a su vez ha hecho una solicitud al Ministerio de Salud y a la Supersalud ante el incumplimiento que ha venido realizando ASMED de garantizar el acceso oportuno y los derechos fundamentales de los usuarios en el departamento del Quindío, que se revise la posibilidad de establecer un cambio excepcional de EPS de manera masiva para los usuarios del departamento del Quindío y que se dé cumplimiento con una medida cautelar de que se congele el 100% de la UPC del departamento del Quindío para cubrir las deudas que tienen con los diferentes prestadores.
1: Destacó que este 16 y 17 de julio estará el vicepresidente financiero en la ciudad buscando establecer con las diferentes IPS la garantía del flujo de recursos para ampliar así la prestación de los servicios. El pico y placa rige para vehículos particulares y motos 7 y 8 y taxis con el último dígito del número interno del vehículo 0.
12: A las 4 de la mañana, 13 minutos, nos vamos para el departamento de Córdoba, donde las autoridades ambientales explican los fenómenos naturales que han generado lluvias y vientos huracanados. Advierten que van a continuar pese a la presencia inminente del fenómeno del Niño. En Montería, Claudia Hernández.
22: Las autoridades ambientales de Córdoba advirtieron que las tormentas eléctricas continuarán en el departamento ante la alta humedad y radiación solar. En ese sentido, instaron a la comunidad a mantenerse en lugares seguros al registrarse este tipo de eventos climáticos que ya han cobrado la vida de 4 personas tras la caída de árboles y líneas de alta tensión. Albeiro Arrieta es el subdirector de gestión ambiental de la CARCBS.
23: Se llama actividad convectiva atmosférica. Se produce cuando la superficie se calienta excesivamente. En ese momento la alta presión asciende, llegando a capas de la atmósfera que están un poco más frías y pueden producir unas nubes especiales que se llaman Columbus Nimbus. Esas son las nubes de tormenta que tienen alta actividad eléctrica y es lo que estamos apreciando. Se puede revisar en el satélite, pero casi nunca se puede predecir con un grado de precisión exacto la intensidad que va a tener.
22: Cabe recordar que durante la noche del 12 de julio, solo en Montería se vivieron más de 3 horas de lluvias y vientos huracanados que arrasaron árboles, techos y líneas de alta tensión. Aún hay zonas afectadas por fallas en el servicio de energía eléctrica en Córdoba.
24: Y fue enviado a la cárcel el presunto responsable de la muerte de una mujer en un centro comercial en Soacha. La historia con Paola Poveda.
25: Sí, un juez envió a la cárcel a Oscar Giovanni Marulanda, señalado de asesinar a una mujer en Soacha, pues según la fiscalía el crimen estuvo derivado por varios meses de acoso luego de que la víctima rechazara iniciar una relación sentimental con él. Incluso en 2 ocasiones la policía tuvo que acompañarla desde su lugar de trabajo hasta su vivienda para evitar nuevos hostigamientos. Las investigaciones indican que el hombre ingresó al almacén donde la mujer trabajaba y la atacó con un cuchillo. Aunque fue trasladada a un hospital, falleció por la gravedad de las heridas. El presunto agresor fue capturado, imputado por feminicidio agravado y enviado a un centro carcelario. Sin embargo, no aceptó los cargos.
12: Son las 4 de la mañana, 15 minutos. Las autoridades de Guachené en el Cauca están de duelo por el asesinato en Cali del líder Ciro David Paz Banguero. La comunidad exige justicia y dar con el paradero de los responsables. Richard Vidal, en Popayán.
26: Sigue la consternación en este territorio del norte del Cauca tras el homicidio del líder del movimiento Unidos por Guachené e hijo del exalcalde y cofundador de este municipio, Francisco José Paz Zapata. El hecho violento se registró en el barrio 12 de octubre de Cali, donde un hombre armado le disparó cuando se encontraba en una vivienda. La alcaldía de Guachené destacó el legado de la víctima, quien a sus 31 años ejercía como abogado del Consejo Comunitario de la Comunidad Negra del Pílamo y contratista estatal de la Agencia Nacional de Tierras. La administración municipal resaltó su participación en la formulación de la política pública de educación superior, el Salto Afro. Ante el suceso, organizaciones sociales del norte del Cauca pidieron a los organismos de justicia esclarecer el homicidio. Los habitantes de Guachené exigieron garantías para el ejercicio del liderazgo comunitario en la región.
0: 4:16, nos vamos para Boyacá porque la Fiscalía avanza en el proceso contra el alcalde de Villa de Leyva, Víctor Alfonso Gamboa. El próximo 17 de julio se realizará la audiencia de acusación por los presuntos delitos de concusión y prevaricato por acción. César Correal.
2: La Fiscalía radicó un escrito de acusación de 25 páginas que reúne más de 100 elementos materiales probatorios, entre ellos conversaciones de WhatsApp, registros bancarios, testimonios e informes periciales con los que buscará demostrar la presunta responsabilidad de los procesados ante un juez. Según la investigación, el alcalde Víctor Gamboa habría exigido más de 100 millones de pesos, equivalente al 20% del valor de la ampliación de una licencia de construcción solicitada por la empresa San Jacinto de Nelvic SAS para un proyecto en la vereda Sabana. La Fiscalía sostiene que este dinero habría sido solicitado a cambio de omitir y archivar procesos sancionatorios relacionados con presuntas irregularidades ambientales y urbanísticas. El caso tomó fuerza tras la denuncia presentada por la empresaria María Victoria Solarte, luego de que la Inspección de Policía de Villa de Leyva impusiera una multa de 232 millones de pesos, ordenara la demolición de 5.200 metros cuadrados de obra y el restablecimiento de la afectación ambiental. Posteriormente, el alcalde fue capturado el 7 de mayo de 2026, imputado un día después, y desde el 20 de mayo permanece privado de la libertad por orden judicial. En el mismo proceso también fue imputado el publicista Juan Camilo Sánchez Torres. De acuerdo con la Fiscalía, habría sido vinculado a la empresa mediante una presunta intermediación del alcalde y entre 2025 y 2026 habría recibido más de 48 millones de pesos en honorarios por un contrato de prestación de servicios. Durante la audiencia de acusación, tanto el alcalde como el otro imputado podrán aceptar los cargos formulados por la Fiscalía o continuar hacia la etapa de juicio, donde el ente acusador deberá sustentar las pruebas y la defensa tendrá la oportunidad de controvertirlas.
12: Son las 4:18. Hoy el Consejo Nacional Electoral va a definir quién ocupará la séptima curul en la Cámara de Representantes por Cundinamarca. El liberal Alexander Prieto pidió garantías, independencia y respeto por el debido proceso. Jimmy Ávila.
3: La decisión del Consejo Nacional Electoral pondrá fin a la controversia por la séptima curul de la Cámara de Representantes por Cundinamarca, que disputan Alexander Prieto del Partido Liberal y Diana Marisa Álvarez del Partido Mira. A través de un comunicado, Prieto aseguró que durante más de 4 meses ha defendido por las vías legales e institucionales la voluntad de los ciudadanos que votaron por su candidatura. Además, rechazó versiones que circulan en las redes sociales sobre una presunta decisión anticipada del Consejo Nacional Electoral y pidió a los magistrados actuar con independencia, transparencia y estricto apego a la Constitución y la ley y el material probatorio para garantizar el debido proceso y la voluntad popular.
0: Ya son las 4:19 y como les contábamos en titulares, la Banda Sinfónica de Samacá, Boyacá, inicia una gran campaña con una tamalatón y conciertos en Tunja y en Bogotá para recaudar más de 300 millones de pesos y poder representar a Colombia en el Mundial de Música de Países Bajos. Sebastián Olmos.
4: Muy buenos días. La Banda Sinfónica de Samacá, integrada por 64 niños y jóvenes, continúa buscando el apoyo de la comunidad para hacer realidad su participación en el Mundial de Música que se realizará el próximo 25 de julio en Holanda. Para reunir más de los 300 millones de pesos que necesitan para cubrir los gastos del viaje, la agrupación realizará varias actividades en Tunja y Bogotá. La invitación es para este viernes 17 de julio, cuando se realizará la Tamalatón en la Plaza de Bolívar de Tunja, donde se venderán productos típicos de Samacá y también un concierto en el Teatro Mayor Bicentenario. La campaña continuará el sábado 18 de julio con un concierto en el Colegio Salesiano León de Bogotá. Todo lo recaudado con la venta de alimentos y de las boleterías será destinado a financiar el viaje de estos jóvenes músicos.
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0: 4 de la mañana, 22 minutos. Comenzamos con muy buena música, como siempre, recordando que un día como hoy hace 23 años nos dejó a los 96 años de edad el gran Compay II. Marcela, buenos días.
1: Buenos días, Narda. Pues, como usted lo menciona, Máximo Francisco Repilado Muñoz, conocido mundialmente como Compay II, que falleció en 2003 a sus 96 años, dejó su legado y sigue vigente gracias a canciones como Chan Chan, considerado uno de los mayores clásicos de la música cubana. Pocos saben que además del cantante y compositor, Compay II también fue inventor. En 1929 creó el armonioco, un instrumento de 7 cuerdas diseñado por él mismo para darle un sonido diferente al son tradicional. Aunque Chan Chan fue escrita en los años 80, solo alcanzó reconocimiento internacional una década después con el proyecto Buenavista Social Club, que llevó la música tradicional cubana a escenarios de todo el mundo y le valió un premio Grammy.

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1: Son las 4 de la mañana, 24 minutos.
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1: 4 de la mañana, 25 minutos, hacemos un recorrido por el país con los periodistas de Caracol Radio. Comencemos en Antioquia, donde las autoridades capturaron a un centroamericano señalado de al menos 22 homicidios. ¡Qué joyita, Sebastián!
3: Narda, ¿qué tal? Buenos días. Sí, este hombre costarricense se estaba escondiendo en el departamento de Antioquia y a través de un operativo de la Policía Nacional se hizo su captura en el municipio de Sabaneta, al sur del área metropolitana. Era requerido o es requerido por las autoridades judiciales de su país para el cumplimiento de una notificación roja de Interpol. El procedimiento fue desarrollado por la Dirección de Tránsito y Transporte, la Seccional de Investigación Criminal, en esta zona del área metropolitana. Esta persona, identificada como Coquín, pues tras hacer las verificaciones, pertenecería a una banda criminal denominada Los Shaggy y es señalado de 22 homicidios en su país. La investigación indica que el hombre coordinaba las acciones logísticas para el transporte también internacional de estupefacientes y que se vino a esconder justamente a la capital del departamento de Antioquia tras diferentes operativos que habían desarrollado las autoridades de su país en su contra. Ahora pues inicia el trámite judicial correspondiente para la deportación hacia su país para que responda por los diferentes hechos sobre los cuales se le acusa en los próximos días. En otras noticias del departamento de Antioquia, les contamos que en Fredoña, las autoridades, el Ejército Nacional destruyó una gran cantidad de elementos dedicados a la minería informal, específicamente en el sector Puente Iglesias. Tropas del Batallón de Infantería número 11, Cacique Nutibara, adelantaron este operativo y lograron la destrucción de 8 motores, 8 bombas de succión, 4 dragas tipo buzo, 4 plantas de energía, 4 bombas de oxígeno, 4 casillas, además de mangueras, mallas de sostenimiento y otros elementos que eran utilizados para la extracción ilícita. Hay que señalar que según las autoridades, esta estructura criminal que operaba con estos elementos recibían ganancias por cerca de 50 millones de pesos mensuales a través de esta extracción. Medellín amanece con tiempo seco, temperatura de 16 grados, el pico y placa para la jornada de este martes es para los dígitos 0 y 3.
4: 4:27, ahora la noticia en Bogotá. Más de 1 millón de vehículos se movilizaron en las vías de la capital en el puente festivo de la Virgen de Chiquinquirá. En las últimas horas del plan retorno se presentaron problemas de movilidad por protestas y accidentes de tránsito. Juliana de los Ríos.
5: Sí, Cristian, muy buenos días. De acuerdo con el distrito, más de 300.000 vehículos circularon por la autopista sur y también por la vía La Mesa, por lo que tuvieron que recomendar a todos los viajeros planificar el viaje con anticipación y también atender las indicaciones de las autoridades de tránsito. Donde también se presentaron muchos trancones fue en la autopista sur, ya que en esta importante vía hay reducción en los carriles de 3 a 2 carriles entre la entrada a Maipú y también el sector de 3M en el municipio de Soacha debido a las obras de Transmilenio. En esta misma vía se presentaron graves problemas de movilidad entre la 1:30 de la tarde y las 5 de la tarde, hora crítica para todas las personas que querían entrar a la capital del país, porque se presentaron protestas en la comunidad de Quintas de Santana. Estaban rechazando la perforación de un pozo de agua cerca a sus viviendas por parte de la empresa de acueducto y alcantarillado. Hacia las 5 de la tarde se pudo desbloquear esta vía por parte de las autoridades. Se llegó a un acuerdo por parte de entre la comunidad y también la Corporación Autónoma Regional de Cundinamarca y la Alcaldía de Soacha. Más de 60 agentes de tránsito trabajaron en ese momento para restablecer el flujo vehicular en el sector y también optimizar el flujo de las personas. Accidentes de tránsito también, Cristian, en las últimas horas aquí en Bogotá, en la localidad de Santa Fe. Un motociclista chocó contra un camión, esto en la calle Novena Este con carrera tercera, al parecer por exceso de velocidad. Lastimosamente, el motociclista perdió la vida en este siniestro vial. Y el segundo accidente de tránsito se presentó en la avenida Circunvalar con calle 70, sentido sur-norte, el volcamiento de un furgón, también al parecer por exceso de velocidad. Las autoridades de tránsito, bomberos, realizaron la gestión para retirar los vehículos en estos dos accidentes que también complicaron la entrada a Bogotá en las últimas horas. Avancemos aquí en la capital del país con 10 grados de temperatura, tiempo seco en este momento. Hoy el pico y placa aplica para los vehículos particulares con placas terminadas en 1, 2, 3, 4 y 5. Y en estos momentos, 4 y media de la madrugada, Transmilenio comienza a funcionar con total normalidad.
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7: Hoy se disputará en Aras la primera semifinal de la Copa del Mundo entre Francia y la selección de España. Dos de las mejores del planeta y, por supuesto, del continente europeo. Pocas dudas, pocas preguntas, eso sí, mucha expectativa por lo que pueden dejar estos dos equipos en el terreno de juego en el que se espera sea uno de los mejores juegos de toda la Copa del Mundo. Escuchamos a los protagonistas, arrancamos con Luis de la Fuente, técnico de la selección española de fútbol.
8: España no somos grandes selecciones, exactamente igual. Yo creo que la distancia es, si ya hablaban al empezar esta competición, este mundial, que había una gran igualdad entre muchas de las selecciones, entre todas las selecciones que participamos. ¿Cómo no voy a decir que hay igualdad entre las cuatro, ahora mismo, mejores selecciones del mundo?
7: Ahora escuchamos al defensor central francés, Jules Koundé, hombre que se refirió a las polémicas declaraciones del delantero de España, Lamine Yamal, en las que aseguraba que España no le tiene miedo a Francia.
9: En ningún momento hemos sentido una falta de respeto. Yo conozco muy bien a Lamine, sé cómo es. Para mí es una muestra de confianza, lo hace siempre también con el Barça, confía mucho en sus virtudes, en las virtudes también del equipo donde juega. Así que nada, le veo también como motivación extra para él y ya está, nada más.
7: Una de las polémicas que ha dejado la previa y esperando y con mucha expectativa por cómo se desarrolla el partido es la de la designación del árbitro central del compromiso, el salvadoreño Iván Barton, que no ha dejado buenas presentaciones, o por lo menos ha dejado polémicas en esta Copa del Mundo.
10: El Tour de Francia le da la bienvenida a la segunda semana de competencia con una dura etapa de montaña en el macizo central, donde todos tendrán que dar la cara, los de la fuga y los aspirantes al título. La jornada tiene 166 kilómetros que empiezan en terreno llano, donde aprovecharán los audaces para armar la fuga. Aquí lo tendrán que intentar Carol Tejada, Sergio Higuita y Einer Rubio. La carrera se endurece con el ascenso de segunda categoría al puerto de Grifoul. De aquí en adelante, ni un solo metro plano. El trayecto determinante serán los dos saltos de primera categoría, Pimari y Perti, donde solo quedarán los favoritos y los sobrevivientes de la fuga para el remate, que será también en dura cuesta en la estación de esquí Le Lorient. La general Tadej Pogačar entra a su día número 60, vestido de amarillo líder en 7 participaciones en el Tour hasta el momento. Segundo, el danés Jonas Vingegaard a 2 minutos y 42 segundos. Tercero, el mexicano Isaac del Toro a 3.27. Los colombianos, décimo, Egan Bernal a 9 minutos y 12 segundos. 26, el Lopita Carol Tejada a 22.54. Y posición 40 para el paisa Sergio Higuita a 45 minutos y 54 segundos.
0: 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En Caracol Radio son las
1: 4 de la mañana, 34 minutos.
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1: 4 de la mañana, 35 minutos, seguimos recorriendo el país con los periodistas de Caracol Radio y nos vamos a Bucaramanga, donde el presidente electo Velardo de la Espriella va a liderar uno de los empalmes territoriales. María José Parra.
13: Narda, Cristian, buenos días. Desde las 8 de la mañana el presidente electo Abelardo de la Espriella se va a reunir con el gobernador de Santander, Juvenal Díaz, el alcalde de Bucaramanga, Cristian Portilla, y el ministro de Vivienda designado, Jaime Andrés Beltrán, además de los alcaldes de las provincias, para revisar los proyectos que buscan impulsar con el nuevo gobierno. En este empalme solo se presentarán los proyectos que ya tienen los estudios y diseños listos para ejecutarse según los criterios definidos para la jornada de hoy. El gobernador del departamento, Juvenal Díaz, explicó cuáles serán las prioridades de Santander.
14: Para este primer empalme se han establecido las normas claras por parte de la presidencia entrante de la República. Primero, que el departamento presenta 3 proyectos en fase 3 y 3 necesidades, y lo mismo cada uno de los municipios designados por provincia. Los temas que ellos priorizan para este primer empalme son los de cultura, turismo e infraestructura. Y así cada provincia, de acuerdo a un trabajo que hicimos con los alcaldes delegados, de revisar sus prioridades y proyectos que impactaran a toda una región.
13: El presidente electo tiene previsto atender a los medios de comunicación hacia las 11:30 de la mañana, una vez finalice la jornada de empalme. Bucaramanga amanece con cielo nublado y una temperatura de 20 grados. Guarabí se esperan lluvias y una temperatura máxima de 27 grados. Hoy, épico y placa en la ciudad aplica para vehículos particulares con placas terminadas en 9 y 0.
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1: 4 de la mañana, 37 minutos.

0: attacking them tonight. We're taking out all of their capability for anything having to do with the Strait, with the Hormuz Strait. And I think in the end, we will end up discontrolling the whole thing.
1: Les vamos a atacar esta noche, vamos a golpear su capacidad con todo lo que tiene que ver con el control de Hormuz y vamos a acabar controlándolo, ha dicho el presidente estadounidense desde el despacho Oval. En paralelo, Emiratos Árabes Unidos ha anunciado que dos petroleros que estaban en la zona del Golfo de Omán antes del estrecho han sido atacados por misiles iraníes. En uno de estos ha muerto un marinero indio y otros 8 personas han resultado heridas. El control del estrecho de Hormuz está en el centro de la actual escalada después de que Trump haya vuelto a decretar este bloqueo de los puertos iraníes y haya anunciado una tasa de los barcos que lo cruzan. Nos vamos a la otra guerra, la de Rusia y Ucrania, donde las fuerzas rusas han atacado un buque civil cerca del puerto ucraniano de Odessa en el Mar Negro, según informó este martes a Reuters el portavoz de la Armada ucraniana, Dmytro Pletenchuk, que dice también que no se han reportado víctimas en el ataque. La República Democrática del Congo confirma más de 1.900 personas enfermas de ébola en el país, incluyendo 719 muertes hasta el 12 de julio. Y en Reino Unido, el exalcalde de Manchester, Andy Burnham, ha conseguido esta noche el apoyo de la mayoría de diputados laboristas, con lo que será elegido líder de su partido sin la necesidad de que haya primarias. Está previsto que el lunes sustituya a Keir Starmer como primer ministro británico. Y en Bruselas, el Reino Unido y la Unión Europea van a firmar el acuerdo sobre Gibraltar, que va a suponer el derribo de la famosa verja entre la colonia británica y el territorio europeo. Este acuerdo entrará en vigor mañana, 15 de julio, y además de simbólico, va a permitir la circulación fluida y sin controles de los habitantes y trabajadores del Peñón.

0: en el sur de España, la Junta de Andalucía da por controlado el fuego que ha quemado ya más de 7.000 hectáreas. En mitad de toda la tragedia se ha visto una imagen inédita de colaboración institucional entre el presidente del gobierno, Pedro Sánchez, y el de la Junta, Juanma Moreno, del PP, que ayer visitaron juntos el puesto de mando y pusieron en valor la coordinación entre ambas instituciones. Este fuego ha dejado 13 muertos y sigue habiendo 10 desaparecidos. Tras el análisis se han conocido las nacionalidades de los fallecidos, que son 5 británicos, 3 belgas y una francesa junto a otro español. Seguimos en España, donde crece la polémica por los comentarios del expresidente del gobierno, Mariano Rajoy, sobre la selección francesa de fútbol. El expresidente escribió en su artículo en el diario digital El Debate que la selección francesa juega a un gran nivel, pero sin franceses, en clara alusión al origen de varios jugadores. Todo el espectro político galo, desde la extrema derecha a la izquierda, le han acusado de racismo. El ministro de Exteriores de Macron dijo que el comentario de Rajoy era patético y hasta el partido de ultraderecha de Marine Le Pen se ha sumado a las críticas para decir que las palabras del presidente fueron racistas y lamentables.
1: Monsieur Rajoy est un raciste. Tout simplement, ses propos sont scandaleux, honteux, lamentables. Ils devraient être condamnés par tout le monde. Et heureusement, ils le sont par bon nombre de responsables politiques.
0: El diputado de extrema derecha defendió ayer que Francia es un país para todos, sea cual sea el origen o la religión de cada uno. Y desde Bruselas, el ministro Álvarez acusó al Partido Popular de querer sabotear las relaciones diplomáticas que existen entre España y Francia.
2: El racismo, la xenofobia, son enfermedades graves. Se posicionan claramente como un partido antifrancés, contra Francia.
0: En cambio, el portavoz del PP, Borja Semper, le quita importancia y dice que eran comentarios sarcásticos y sin mala intención.
3: Son sarcásticas y son columnas que van sin mala intención, y esa expresión es sin mala intención, y son comentarios a favor de España, y esto yo no lo circunscribiría a este perímetro, no le daría otra interpretación.
0: Desde Dallas, Lamine Yamal también ha respondido al expresidente horas antes de enfrentarse en la semifinal del Mundial contra Francia.

0: sirve para algo es para integrar, para la sociedad, y no hay mejor ejemplo que Francia y nosotros, que somos ejemplo de la integración y que el fútbol al final es eso, no hablar de lo que ha dicho otra persona.
1: Esta polémica enturbia el partido de semifinales del Mundial que juegan hoy España y Francia. Estas son las noticias internacionales. Buenos días.
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3: 4:43 de la mañana, continuamos con información en Colombia en el noticiero de la mañana de Caracol Radio. Un menor de 16 años murió ahogado en playas de Puerto Colombia. Las autoridades advierten de condiciones adversas del mar. Brian Saavedra, buenos días.
4: Buen día, Cristian. Sí, el menor de 16 años perdió la vida por inmersión en la playa del sector de Miramar, en el municipio de Puerto Colombia. Se ha conocido de manera preliminar que esta persona fue auxiliada por los salvavidas del sector, fue trasladada de inmediato al hospital más cercano, el hospital de Puerto Colombia. Sin embargo, llegó sin signos vitales. Las autoridades están haciendo un llamado precisamente a extremar las medidas de seguridad al ingresar al mar. Nos cuentan los comerciantes a orilla de playa que el mar está traicionero, por momentos se ve tranquilo y de un momento a otro hay mar de leva. De hecho, el fenómeno está afectando a los restaurantes en las playas de Sabanilla, también allí en Puerto Colombia, donde hace un par de años se entregó un proyecto de ordenamiento de playas con una inversión superior a los 24.000 millones de pesos, y Johnny Valero es propietario de uno de los restaurantes afectados y esto manifestó.
5: Pero ha avanzado tanto que ya ha llegado el mar a los comedores que se hicieron, donde están los kioscos de Palma, donde la gente disfruta de sus almuerzos, su estadía, la sombra. Ya no hay zona para colocar carpa porque el mar se ha comido toda la playa.
4: Valero insistió en la necesidad de tomar medidas para evitar mayores daños en las casetas turísticas. Tenemos en este amanecer una temperatura de 26 grados.
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0: 4:47, seguimos con una invitación imperdible a las maravillosas fiestas del mar en la bahía más linda de América. ¿Dónde más? En Santa Marta, Marcela.
1: Narda, pues la celebración se realizará del 23 al 27 de julio en el marco de los 501 años de la Fundación de Santa Marta y este año tendrá como escenario principal Playa Los Cocos, donde se instalarán las tarimas para los conciertos y eventos centrales de esta fiesta que se llama Fiesta del Mar en Santa Marta. La programación incluye el Festival de Juglares Vallenatos, la Fiesta de Tambores, la elección de la Capitana Nacional del Mar y competencias náuticas como kayak, moto náutica, natación en aguas abiertas y el tradicional desfile de balleneras. En la agenda musical ya fueron confirmados artistas como Busy, Churro Díaz y BL, quienes encabezarán los conciertos gratuitos previstos durante la celebración.

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1: Son las 4:49. Siguen las reacciones en el mundo por el anuncio del presidente Donald Trump de que va a cobrar por la administración del Estrecho de Hormuz. La Organización Marítima Internacional afirmó que no existen fundamentos jurídicos que permitan a los países introducir peajes por el tránsito de estrechos como el de Hormuz, después de que Estados Unidos anunciara su intención de cobrar tasas del 20% a los buques que naveguen por ese paso. Esta organización siempre ha mantenido una postura coherente en lo que respecto a las tasas. La Organización Mundial Marítima Internacional se opone firmemente al cobro de tasas por el paso por los estrechos utilizados para la navegación internacional, dijo un portavoz del organismo multilateral vinculado a la ONU. No existe ningún fundamento jurídico que permita introducir peajes obligatorios por transitar por un estrecho como este, añadió la fuente. A propósito, también se manifestó el presidente de Brasil, Luis Inácio Lula da Silva, quien acusó a Estados Unidos de pirata por este anuncio. Los detalles con Sara Iris Marín de la agencia francesa de prensa.
2: El presidente de Brasil, Luis Inácio Lula da Silva, declaró el lunes que Estados Unidos se convertirá en una nación pirata si cobra una tarifa a los barcos que transitan por el Estrecho de Hormuz, tal como anunció el presidente Donald Trump. Tras una reciente escalada de hostilidades con Irán, Trump anunció que su administración restablecería un bloqueo naval a los puertos de Teherán en el estrecho e impondría una tarifa de 20% sobre toda la carga transportada a cambio de protección.
3: Hoy tem un Twitter del presidente Trump. Tem un tweet de él.
2: Hay un tweet del presidente hoy, Trump. Es un tuit suyo diciendo que va a despejar el Estrecho de Hormuz, que lo va a despejar, pero que por cada barco que pase, el dueño del petróleo tiene que pagarle un 20%. Antiguamente a eso se le llamaba piratería. Un país importante como Estados Unidos, que creo luchó contra la piratería durante mucho tiempo, no puede convertirse ahora en pirata. No debería cobrar una tarifa.
3: Él no tiene que cobrar.
2: Lula advirtió que el conflicto en Irán está elevando el costo de los alimentos básicos en Brasil, así como los precios del combustible.
4: 4:51 y en otras noticias internacionales, el gobierno de Estados Unidos anunció sanciones a entidades de Cuba, incluido el Ministerio de Turismo. Volvemos con Sara Iris Marín de la AFP.
2: Estados Unidos anunció el lunes nuevas sanciones contra varias entidades cubanas, incluido el Ministerio de Turismo, como parte de su campaña de presión económica contra la isla comunista. Tras las sanciones de mayo contra el conglomerado militar cubano GAESA, varias cadenas internacionales dejaron de administrar hoteles operados junto a ese grupo para evitar restricciones estadounidenses, aunque algunas, como las españolas Melia e Iberostar, mantuvieron establecimientos gestionados en asociación con el Ministerio de Turismo. La inclusión ahora de ese ministerio en la lista de entidades sancionadas extiende la presión de Washington a operaciones que hasta el momento habían quedado al margen de esas medidas. GAESA, que fue el objetivo principal de las amplias sanciones impuestas por Trump el primero de mayo, ya ha empezado a desprenderse de activos para intentar escapar de la presión económica. El Departamento de Estado estadounidense estima que el conglomerado militar controla entre el 40 y el 70% de la economía de la isla. Washington extendió además las sanciones a varias empresas estatales de comercio exterior, incluidas entidades que intervienen en las operaciones de importación de combustible hacia Cuba. Esta lista de sanciones implica que todas esas empresas no pueden entablar ningún tipo de relación económica con pares estadounidenses, ni acceder al sistema.

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1: La decisión que ha tomado el presidente electo de posicionarse en una guarnición militar y de los peros que está poniendo la administración saliente de Gustavo Petro.
2: Listo. Ahí hay una reflexión pendiente, ¿no? Y es el tema de la legalidad de la decisión o del deseo del presidente, que al final no es una decisión del presidente Petro, sino es una decisión del Congreso de la República. Si el Congreso acepta sesionar la transmisión de mando desde fuera del Capitolio o no.
1: Claro, pero al ser una guarnición militar, lo que dice el presidente Gustavo Petro en ese mensaje que publicó este fin de semana en su cuenta de X, es que él hasta el 7 de agosto sigue siendo el comandante en jefe de las fuerzas militares y así las cosas, pues da la orden de que no se autorice la realización de ningún evento de este tipo en una guarnición militar. Y ahí es donde pues quedamos en un escenario con algunas preguntas, porque una cosa es dónde sesiona el Congreso, que es el propio Congreso el que puede determinar en una reunión que será el 20 de julio, después de la posesión del nuevo Congreso, si quiere hacer una sesión especial para la posesión del presidente en un lugar distinto a donde es acostumbrado, que es en la Plaza de Bolívar frente al Capitolio Nacional. Esa es una discusión, y otra es que se realice en una guarnición militar donde ha manifestado quiere hacerlo el presidente de las PIE.
2: El otro tema que algunos expertos han venido hablando es sobre un vacío que hay en Colombia que no entiendo por qué no ha sido corregido. Es que el presidente es presidente hasta las 12 de la noche del 6 de agosto. ¿Qué pasa entre las 12 de la noche y las 3 de la tarde? ¿Hay un vacío presidencial?
3: Pero fíjese ahí, Julio, que el precedente que tenemos de hace 4 años, en principio nos daría una respuesta. Recuerde usted que el entonces presidente, por ser investido, Gustavo Petro, quería que la espada de Bolívar le acompañase durante la toma de posesión, durante la transmisión de mando, cosa que no fue autorizada por el presidente Iván Duque en su momento. Y no fue, sino hasta el momento en donde ya él juramentó como presidente y le fue impuesta la banda presidencial, que él ya, como máximo comandante de las fuerzas, ordenó que la espada de Bolívar fuese trasladada a la Plaza de Bolívar. Y ahí entonces hubo una pausa larga, por demás, mientras llevaba la espada de Bolívar, un recorrido que además fue seguido por todos por televisión, y ahí sí ya pudo continuar la ceremonia. Es decir, hasta antes del juramento, el presidente, uno, pues presentiría o deduciría que seguía siendo Iván Duque, no hasta las 12 de la noche, sino hasta el juramento.
4: Claro, y es lo que Petro dice en el mensaje que le responde a toda esta polémica que plantea Julio y que recuerda Marcela, que él sigue siendo el presidente y que tiene autoridad sobre las Fuerzas Armadas hasta el momento en el que el presidente electo de la Espriella jure.
1: Es que les prohibió casi que saludarlo, ¿no?
4: Sí, exactamente.
1: Que él sigue siendo el presidente y que les da la orden que no, que hablar de las pillas es un civil hasta que seguramente como presidente, y que hasta ese entonces el que manda es él.
2: Las que estamos, ¿no? Bueno, Marcela, ahí está su tema del día.
3: Sí, que además son asuntos, son formalismos, es que se juramente en un lugar o en el otro, que lo haga en... Eso no cambia nada respecto a lo que debería ser el gobernar a partir del 7 de agosto. Son nimiedades a las cuales se les da un tamaño gigantesco por cuenta de las diferencias entre uno y otro.
1: Claro, pero y que además el viernes estábamos muy tranquilos y decíamos, bueno, ya estamos pasando la página, ya concentrémonos en las prioridades, y eso es lo que parece, pues no tienen muy presentes en este momento, o sea, quienes tienen que gobernar a
3: Colombia. Volver prioridad, pero... el en dónde me voy a posicionar, cuando lo importante es gobierne y gobierne bien. Punto.
2: Nos vamos entonces con ese tema del día. Y nos vamos con otro tema del día que preocupa al mundo. El estrecho de Hormuz está cerrado, está controlado, y los ataques que siguen cruzándose Irán y los Estados Unidos. Catalina está en directo desde Teherán. Buenos días, Catalina.

0: Julio, muy buenos días para ustedes. Pues ha sido un fin de semana donde se ha reactivado básicamente la guerra en el sentido no en Teherán y en el interior del país, pero sí en el estrecho de Hormuz. Estamos con el estrecho cerrado, aunque Estados Unidos dice que lo tiene abierto. Ha vuelto a reactivarse el bloqueo de entrada y salida a los puertos iraníes. Y también otra novedad, Trump ha dicho que ellos controlan el estrecho y que pondrán una tarifa de un 20% para la protección de los navíos que crucen por allí. Obviamente esto es una de las tantas incoherencias de Donald Trump, que se había negado a que Irán cobrara un precio por lo que ellos han llamado el cuidado del estrecho de Hormuz, y le ha contestado el ministro de Exteriores y le dice que bueno, que él tiene absoluto derecho, el presidente Trump, que cualquiera que sea el que controle el estrecho puede cobrar un peaje, pero dice que el 20% es claramente una exageración y que Irán será justo. Así que en este momento nos encontramos en un cruce de ataques. Esta madrugada volvieron a atacar diferentes puntos en ciudades y en puertos en estas áreas del Golfo Pérsico y del Golfo de Omán. También ha respondido Irán a instalaciones norteamericanas en otros lugares del Golfo, incluido también Jordania, de donde dicen ellos que salieron los aviones que atacaron desde el primer día de la guerra, especialmente esa escuela en la población de Minab, donde murieron 138 niños. Así que la situación sigue escalando, Julio, y a la espera de lo que pueda pasar en los próximos días. Sin embargo, ya todo el mundo en Irán da por muerto pues el cese al fuego, y todo el mundo da de hecho que esto se va a reactivar y que la situación seguirá siendo peor en los próximos días.
1: Catalina, muchas gracias. En directo con esta, la noticia que más preocupa al planeta. Nos vamos con otros titulares en Colombia. Marcela, ¿quién es la nueva ministra de Minas? La gerente de XM. ¿Y qué es XM?
2: Pues mire, Julio, la noticia justamente hoy está con esa decisión que ha confirmado anoche en su acostumbrado mensaje semanal en sus redes sociales el presidente electo Abelardo de la Espriella, una intervención de 33 minutos donde ha anunciado que María Noemí Arboleda será su ministra de Minas y Energía. Estamos hablando de la actual gerente de XM, quien tendrá la responsabilidad de enfrentar el sonado riesgo de un apagón. De hecho, el presidente de la Espriella ha dicho en este mensaje a los colombianos que esa será la principal responsabilidad que tendrá la nueva ministra. Recordemos que XM es el administrador del mercado eléctrico. En el perfil de la ministra designada, de María Noemí Arboleda, registra que es una ingeniera electricista egresada de la Universidad Nacional. Además es especialista y magíster en distribución y transmisión de energía. Tiene una experiencia de 30 años en procesos de planeación energética, operación de sistemas eléctricos y administración de mercados de energía. Y este nombramiento se suma a la confirmación que hizo también este fin de semana el presidente Abelardo de la Espriella sobre Indalecio Dangond, quien será su ministro de Agricultura. Así se va completando el gabinete, y lo que parece es que quedan apenas algunos cupos para mujeres, teniendo en cuenta la cuota de género que tendrá que ser cumplida en el gabinete.
1: Seguimos con más noticias a esta hora. Nos vamos con otros titulares en el mundo. Nos vamos para los Estados Unidos. Espinosa, le quería pedir un favor.
3: Señor.
1: El presidente electo ha decidido hablar a través de su red social.
3: Sí.
1: ¿Usted podría identificar cuántas personas vieron su alocución de ayer?
3: Sí, podemos hacer un agregado de las distintas redes en las que se transmitieron y inmediatamente sí. Si me da un ratico, le hago el ejercicio.
1: No se preocupe, tiene usted toda la mañana. Nos vamos para los Estados Unidos. Hay otra vez problemas con ICE, esta vez un colombiano, y todo sucede en el estado de Maine. Ana, ¿qué fue lo que pasó? ¿Quién es el colombiano?
4: Pues Julio, se trata de Joan Sebastián Guerrero, un joven de 26 años. Él era papá de una niña de 3 años, trabajaba como repartidor con la aplicación DoorDash. ¿Qué se sabe, Julio? Mire, primero que todo, mucha incertidumbre. Pasaron más de 12 horas antes de que el Departamento de Seguridad Nacional rompiera el silencio sobre la muerte de este colombiano que fue abatido por un agente de ICE durante un operativo migratorio en Biddeford, Maine. Según el Departamento de Seguridad Nacional, el agente disparó porque temía por la seguridad pública mientras Guerrero supuestamente intentaba huir en su vehículo. Sin embargo, las autoridades no ofrecieron detalles sobre qué representaba ese peligro. ¿Qué pasa, Julio? Según ellos han dicho, ellos fueron a hacer un operativo de inmigración para una persona que tenía una orden de deportación y que supuestamente esa persona, hablando de Joan Sebastián Guerrero, él habría intentado huir durante ese operativo y por esa razón ellos, temiendo por la seguridad pública, pues disparan. Sin embargo, inicialmente se decía que él no era, se dijo inicialmente que él no era el blanco del operativo, que había sido pues otra persona. Después de eso, eso se refutó y se dijo que sí era la persona. Esto ocurre en un momento muy complejo en Estados Unidos en términos de ICE, porque hace apenas unos días falleció un mexicano en Texas, Lorenzo Salgado Araujo, también en manos de un agente de ICE. Eso es lo que se sabe hasta el momento del colombiano. Hay quienes dicen que fueron por lo menos 6 disparos. Hay un video circulando, Julio, donde se ve un vehículo blanco, que es donde se transportaba este joven, y una camioneta o más grande que lo pega hacia una acera. Luego se acercan unos agentes de ICE, abren la puerta y ahí lo sacan. Lo que no queda claro por el video, Julio, es si en ese momento ya se le había disparado o no. Parecería que no, porque se paran los tres hombres, tres agentes con pistolas en mano y apuntan hacia la ventana del conductor de ese vehículo y luego lo sacan. Ya cuando lo sacan, está en el piso el muchacho, así que lo que se puede entender es que el disparo fue antes de que abrieran la puerta los agentes de ICE.
1: Nos vamos con más noticias. Vamos con más titulares de Colombia. Espinosa.
3: Un titular, Julio, que tiene que ver con la agenda económica del gobierno. La vicepresidenta del Banco Mundial para América Latina, la señora Susana Cordeiro, se reunió con el equipo del presidente electo, entre ellos el vicepresidente Restrepo y el ministro entrante Miguel Gómez Martínez. Dijo la señora Cordeiro que el organismo valora dos cosas: el énfasis de la administración electa en la estabilidad económica y una agenda que, dice ella, está orientada al crecimiento y el empleo. La señora Cordeiro va a visitar al presidente electo de la Espriella en Barranquilla en los próximos días. Habrá otra gira esta semana que va a continuar con reuniones en los departamentos de Estado, Tesoro, Energía y Comercio, además de la Cámara de Comercio de Estados Unidos y la Oficina del Representante Comercial. Reunión que, como lo dijo el presidente electo desde el día 1 de la campaña, va a ser encabezada en esas giras internacionales por José Manuel Restrepo,
1: que está en los Estados Unidos, y ya Ana nos va a contar cómo le ha ido a Colombia en Washington en esta gira. Nos vamos con más titulares del mundo, Juan Pablo.
5: Julio, uno de los titulares más importantes del planeta está al otro lado del mundo, literalmente en nuestras antípodas. Un incendio en un bar en Bangkok deja 30 muertos. Se trata de un lugar que se encontraba prácticamente lleno, no solamente de locales, sino de turistas, en donde de repente arrancó un tremendo incendio que, según los cuerpos de bomberos, sería causado por negligencia del bar y de sus administradores, quienes no siguieron las regulaciones en términos de redes eléctricas y también de salidas de emergencia. Hay 24 heridos graves y de momento se está esperando conocer el origen, la nacionalidad de los muertos para ser publicados por parte de las autoridades en Bangkok.
1: Nos vamos con más noticias en Colombia, Marcela.
2: También con el gobierno electo de Abelardo de la Espriella, que salió al paso a las críticas del tema que debatimos días atrás en estos micrófonos, la cotización por horas. En un pronunciamiento oficial, el equipo de Empalme aseguró que es falso que haya decidido reglamentar el trabajo o la cotización por horas, marcando distancia así de un ex asesor que, según el pronunciamiento, no hablaba en nombre del gobierno entrante porque básicamente ya no está en el equipo. El gobierno de la Espriella insiste en que no se ha adoptado ninguna decisión relacionada con este asunto y añadió que las opiniones expresadas por el señor Chapman son de su exclusiva responsabilidad y que no comprometen los lineamientos o decisiones del gobierno que asumirá funciones el próximo 7 de agosto.
1: Seguimos con más noticias a esta hora. Vamos a conectar el Mundial porque la pasión sigue. Tuvimos un descanso, pero un fin de semana especialmente el sábado muy fuerte de fútbol. Vacaciones ayer y hoy regresa España-Francia. Liche, ¿cómo terminó la jornada del fin de semana y cómo vamos para esta?
6: Así es, Julio, buenos días. Yo los saludo desde Atlanta, en donde pues ya estaremos pendientes de lo que serán estas semifinales, porque el Mundial, como usted bien lo dice, entra en su etapa más emocionante. Mire, y es que desde 1990 no ocurría que las cuatro selecciones semifinalistas pues ya fueran campeonas del mundo. Le hablo de Francia, España, Argentina e Inglaterra. Y hoy el partido desde las 3 de la tarde, hora de Colombia, en donde Francia y España se enfrentarán, esto en Dallas, por el primer cupo a la gran final del próximo 19. Un gran choque de estilos. España de control de balón, Francia de velocidad y mucho talento, el que tienen jugadores como Mbappé, Dembélé, Olís, y también por parte de España, pues que quiere hacerlo Lamine Yamal, pues quedarse con este, el que ha determinado el partido más importante de su vida. Mbappé como máximo goleador del campeonato y Lamine Yamal, quien acaba de cumplir 19 años, los máximos exponentes y figuras de las dos selecciones.
1: María Noemí Arboleda es nuestra nueva ministra de Minas, me están preguntando. Es gerente de XM, es decir, es una experta en transmisión de energía y en distribución de energía. Ese es el trabajo de XM. Nos vamos con más noticias. Liche, ¿alguna polémica el fin de semana de las que siempre hay en los partidos? Que un balón le habría pegado al cable de la cámara aérea. No sé si eso tiene fundamento.
6: Sí, Julio, la verdad, pues en las imágenes y eso termina generando todo el tema del arbitraje, las faltas previas, el balón en el partido entre Inglaterra y Noruega, en donde Noruega queda eliminado del Mundial después de pues el gol precisamente que viene de una recuperación de pelota en el medio campo. La pelota cae después de golpear uno de los cables, situación que debió ser revisada por el VAR, pero que no se toma ninguna decisión, como varias decisiones que se han ratificado por parte del VAR y por los árbitros en este Mundial, pero que terminan no pasando nada.
1: 5:20, nos vamos para Europa, Natalia.
7: Julio, buenos días, pues la noticia hoy en España también tiene que ver con el partido de Francia-España, pero es por otra cuestión, ya que el expresidente español Mariano Rajoy ha desatado una tormenta política por un artículo de prensa en el que aseguró que Francia juega a un gran nivel, pero sin franceses. En Francia el rechazo ha sido tan unánime que hasta el partido Marine Le Pen lo ha llamado racista. El ministro exteriores Jean-Noël Barrot afirmó que es una expresión como esa es una estupidez, racismo o una combinación de ambas. En España el gobierno también cargó en contra de las reflexiones que calificó como racistas y xenófobas. Además de esto, intentaron que el PP, el líder Alberto Núñez Feijóo, desautorizara a Rajoy por intentar incendiar, boicotear y torpedear la política exterior. El PP intentó quitar importancia a esto, dijo que la reflexión era sarcástica y escrita sin mala intención, pero Lamine Yamal, el jugador de tan solo 19 años, respondió y dijo que si el fútbol sirve para algo, es para integrar, y que La Roja y Francia son un ejemplo de eso.
1: Pero es que además, Natalia, no entiendo bien la argumentación del presidente Rajoy, porque de los 26 jugadores que tiene Francia, 23 nacieron en Francia. Nacieron en Francia 23. Que hay tres que adquirieron la nacionalidad, que hay una gran presencia de jugadores que tienen en relación con territorios de ultramar de Francia. Que son africanos pero franceses, pero no entiendo el argumento de los jugadores que no son franceses. 23 de 26 son franceses.
7: Exactamente, no, es que no tiene argumento, y además de eso tampoco entiendo por qué lo tuvo que meter en la columna. La columna hablaba pues de la victoria de Francia contra Bélgica y del próximo partido, pero no entiendo por qué tendría que meter eso, o sea, no tiene argumento, y la verdad sí desató una polémica muy grande con Francia.
5: Y decir que es humor, que eso es un chiste, sí,
7: no.
5: Que es un sarcasmo, no queda bien en el momento presente que se vive en Europa.
1: Nos vamos con más noticias a esta hora. Vamos a conectar las ciudades en segundos, pero antes Marcela, otro titular de hoy.
2: Otro titular que tiene que ver con una propuesta que hace varios días escuchamos aquí en los micrófonos de 6AMW que hizo la representante saliente Marta Alfonso de la Alianza Verde y el Pacto Histórico sobre la conformación de un gabinete alterno, un gabinete de la oposición para ejercer el control político. Pues se ha metido en la discusión el ministro de Trabajo Antonio Sanguino, quien manifestó públicamente que está de acuerdo en que se cree ese gabinete en la sombra o gabinete alternativo, pero que no debería ser solo del Pacto Histórico, sino de la Alianza por la Vida, y que deberían ser convocados todos los sectores que acompañaron a Iván Cepeda y a Aida Quilcué en primera y segunda vuelta. También ha tomado la vocería de este tema Carolina Corcho, exministra de Salud, y quien recordemos es senadora electa del Pacto Histórico.
1: Noticias. Conectamos el mundo a esta hora. Juan Pablo, otro titular.
5: Pues Julio, otro titular está desarrollándose a esta hora mientras usted y yo hablamos en París, porque hoy es 14 de julio. Hoy es el día en donde se celebra el nacimiento de la República Francesa, la toma de la Bastilla, y se hace con un poderoso desfile militar. Un desfile militar en donde no solamente se están presentando las tropas y algunas de las armas más impresionantes que hacen parte pues de las Fuerzas Armadas Francesas, sino que además están participando otros países de la coalición que acompaña a Ucrania a enfrentar a Rusia en medio de esta situación de guerra que se prolonga ya por 4 años. Los países como el Reino Unido, Alemania, Italia, están presentes con sus tropas también en este gran desfile. Un desfile que busca mostrar el poderío, no solo de Francia, sino de Europa, ante un mundo que cada vez presiona más a ese bloque.
1: ¿Usted vio el show de drones al lado de la Torre Eiffel con las otras
5: impresionante.
1: Torres?
5: Impresionante.
1: Qué cosa tan impresionante.
5: Impresionante, ¿eh? Y bellísimo, hay que decirlo. Sí. Se trató también de, bueno, un hecho que se dio anoche, justo antes de que arrancara el 14 de julio, al filo de la medianoche, arrancó lo que era primero un show de fuegos artificiales, pero que luego llegó acompañado por el espectáculo de los drones que iban construyendo pequeñas torres a los lados de la Torre Eiffel de manera coordinada y bellamente coreografiada, haciendo de ese espectáculo nocturno algo nunca antes visto. Hubo algún momento en donde incluso los drones reconstruyeron o hicieron una suerte de Torre Eiffel, pero solamente en el aire, flotando, gracias a las luces que emitían los drones. Algo bellísimo, que también hace parte del evento de hoy. ¿Por qué? Porque los países que hacen parte de esta coalición de buena voluntad que acompañan hoy a Macron en su 14 de julio estuvieron anoche, ayer, presenciando ese espectáculo de luces y de fuegos pirotécnicos.
1: Seguimos despertando juntos con ustedes. Caracol cubre a Colombia. Lizardo, la tragedia del Casanare, ¿cómo va la ayuda?
8: Hola Julio, precisamente con los buenos días para usted y todo Colombia, comienzan a llegar las ayudas al departamento de Casanare tras las inundaciones que han afectado a 13 municipios y cerca de 7.000 familias que han salido damnificadas. El propio gobernador de Casanare, César Ortiz Zorro, llega a La Salina y a San Luis de Palenque, municipios afectados. Julio, dicen los moradores que se trabaja hoy en el lavado de viviendas, limpieza de alcantarillados, evacuación de residuos en volquetas y cornadas de fumigación para prevenir riesgos sanitarios. Esta emergencia, Julio, duró 12 horas. Las lluvias en las altas cuencas como el río Pautó, Tocaria y Cravo Sur, hecho que originaron la emergencia, que hoy tiene en vilo a más de 7.000 familias de Casanare.
1: Lizardo, y nos vamos ahí cerquita, a Caquetá. ¿Cuál es la historia de el vendedor de panela en Florencia, Caquetá?
8: Pues Julio, mire, curioso, don Luis Felipe, que después de ser un hombre humilde, trabajador, hoy se puede considerar como uno de los hombres más conocidos y con mayor fama en Colombia. Llegó a venderle a su tradicional cliente la panela, pero resulta que el tradicional cliente era un profesor, o es un profesor que hoy día no da la cara a ningún medio de comunicación, y le dijo que no lo volvía a comprar panela, ni miel, ni huevos, porque él había votado por el candidato de la Esprilla, no presidente electo aquí en Colombia. Por tal motivo, no volvería a comprarle la panela a don Luis, y don Luis Felipe pues se fue muy triste. El mismo profesor cogió su video, lo subió en redes sociales, y hoy se genera un foco de polémica. Julio, las ventas de don Luis Felipe se la han incrementado en un 100%, pero este hecho pues no cayó bien entre la comunidad de Caquetá. se habla y se dice que el propio presidente pues lo va a llevar a la posición y lo va a tener ahí de primera mano para saludarlo y darle un abrazo. Más adelante pues vamos a tratar de hablar con don Luis Felipe, Julio, porque es una historia que ha causado mucha polémica en todo Colombia.
1: Lizardo, pero no solo eso, no es la posibilidad.

0: Lo siento mucho por Esther, porque al final Haaland, Espinosa se colgó, ¿no?
1: Sí, se fue, Julio, pues no le alcanzó para derrotar a los ingleses en una decisión, además de la que comentaba Liche, de que el balón parece tocar el cable de transmisión de la cámara y le cambia la trayectoria, lo que entiendo que el reglamento indicaría que la jugada tenía que repetirse porque ahí llega el empate de Inglaterra. Lo otro que fue controversial, y que no estoy seguro si se aclaró ya, es por qué lo cambiaron. El partido estaba empatado en el extratiempo y a Haaland lo sentaron, el técnico lo cambió.
2: Eso es una decisión 15 minutos.
1: Un poco rara, Esther, no sé.
2: Sí, no supimos por qué lo sacaron y fue muy curioso porque es el goleador del equipo.
1: Claro.
0: Lo siento mucho, Esther, pero usted se queda con esa mirada, con esos labios,
2: sí,
0: con ese tú a tú que tuvieron en su momento.
2: Lo guardaré por siempre, sí.
0: Por siempre,
2: cerro los
0: yo
2: ojos,
0: sé.
2: Recuerdo.
0: Exacto.
2: Recuerdo.
3: Siéntame, sí tenía como uno, tiene como unos labios interesantes, ¿no?
0: Sí. Bueno, yo quiero, a propósito del Mundial Espinosa, que usted me explique algo que no entiendo.
1: Señor.
0: ¿Por qué hay tanta gente que quiere que Argentina pierda? Si es el equipo que nos queda del continente, en fin. Pero qué bronca la que tiene tanta gente contra Argentina, ¿no? Gente apostándole al equipo en Colombia, gente haciéndole fuerza.
4: Al que sea menos Argentina, sí.
0: Que gane el que quiera menos Argentina.
4: Sí.
0: ¿Cuál es esa razón? No tenemos sino gratitud con Carlos Gardel, con tantos jugadores argentinos que nos han brindado su talento en Colombia. Pero lo de Messi se está volviendo ya colectivo, ¿no?
1: Sí.
0: Es el mejor jugador, uno de los mejores jugadores del mundo. Pero la bronca es total, ¿no?
1: Sí, yo creo que los argentinos tienen, yo no sé si eso es una cosa que se comparte en muchos lugares de América Latina, pero por lo menos en Colombia la sensación de que son un poco engreídos, ¿no? Y de que jugando fútbol son malos perdedores. Aquí hay un recuerdo por allá de una Copa Libertadores que Boca Juniors de Bianchi perdió contra el Once Caldas. No salieron a la cancha a recibir las medallas que les daba el subcampeonato. Es como la idea de que son unos tipos engreídos y antipáticos y que por eso merecen la suerte de perder. Yo tengo la impresión de que los argentinos son más amables dentro de Argentina, claro, que fuera de Argentina.
4: No, pero hay otros temas, Julio. En el caso de Colombia, por ejemplo, lo que pasó hace muy poco en la Copa América también.
1: Sí, la Copa América.
4: Colombia pierde la Copa América con Argentina. Esa es una herida que muchos no han superado. Pero sí, me recuerda incluso la campaña presidencial reciente en Colombia. Ya está videos creados con inteligencia artificial sobre un supuesto favorecimiento del señor Infantino a Messi, de las decisiones arbitrales, pero sí está bastante tenso el ambiente con Argentina.
1: Sí.
0: Marcela, usted no se debería declarar impedida para hablar de Argentina.
4: ¿Y
0: no,
4: por qué?
0: No sé.
4: ¿No?
0: Bueno,
4: no tenga ningún impedimento.
0: Ana, yo he hablado, señor, con usted, le he dicho que lo importante es la estima, la autoestima. Uh-huh. Subirse, ajá, el ánimo.
3: Sí, sí, constantemente me lo dicen.
0: Constantemente, sí.
3: Sí, que tengo que
0: dejar de estar
3: tener
0: preocupada
3: buena cara,
0: por
3: que no estoy
0: por
3: tan
0: el
3: gordita.
0: Cuerpo, sí, que si está mal.
3: Que si le enseño una
0: ya
3: foto de ayer, Julio, wow, no, de verdad, wow.
0: La foto de Sofía Vergara, ¿qué vamos a hacer con eso?
3: Ay, no la quiero ver, Julio, no me hable más de eso, yo sé cuál es la foto. No hay derecho.
0: ¿Y sabe qué? La vio.
3: Creo que no es Photoshop, creo que la foto es, o sea, es ella, yo no vi Photoshop ahí.
0: 54 años.
3: Es
0: y subió la foto en bikini a Instagram. Está en Italia.
4: La del bikini rojo.
0: Sí, el bikini rojo.
3: Sí.
0: Y Ana, entonces, hace una mano de pareos y de preocupaciones.
4: No,
0: una
4: pero
0: foto
4: claro,
0: Ana,
4: es así.
0: Hay que hacer unos ángulos. Una foto de Ana para subir a Instagram tiene 40 revisiones. Opina la hermana,
3: y tiene que verla
0: la mamá,
3: mucha gente y opinar.
0: Exactamente. Y esta señora se toma una foto ahí en el
3: Italia. Es espectacular, la verdad.
4: Es espectacular, Sofía Vergara.
3: Pero sí, no es normal, Julio, perdóneme. Una mujer, pues, con mucho respeto con el tema de la edad y todo, pero verse así, es que me parece que de loca, la verdad.
1: No, pues, ¿cuántos dólares hay invertidos en eso, Ana? Al día.
3: No, y disciplina. Eso no es solamente dinero, eso también yo creo que es disciplina.
1: No,
3: porque
1: sobre todo plata, Ana.
3: ¿Usted cree?
1: Sí.
3: Es que yo creo que el no comer, la única forma de comer sano es haciéndolo. Yo en estos días vi en Instagram, ¿cómo comer como Victoria Beckham un día? Y yo decía, wow, brother, pero es que está tan lejos de mi realidad.
1: Yo

0: no digo que no se cuiden, pero por ahí Jennifer Aniston creo que hizo la cuenta hace no mucho de lo que ella invertía al día en cremas y en tratamientos, y es una cosa de locos, pero de locos, de locos.
1: Bueno, pero que si tienen con qué, pues...
0: No, no, no.
2: Ánimo,
1: lo triste es uno que no tiene
2: con... You can do it.
3: No, pues después, le voy a decir, después de la foto, porque vi la de Sofía y luego vi la mía con ropa, que es lo peor. Ayer no cené. Ayer solamente, pero claro, es que yo, brother, yo no me ayudo, ven. Ayer yo desayuné y en vez de desayunar, no, una tostada cubana con una tortilla de 4 huevos con queso y un café con leche con azúcar, brother. O sea, wow. Después de eso, no, que me dio como una ansiedad por la tarde. Déjame comer un Dorito, me zampo mi Dorito. Luego vienen las fotos y ya no cené. No cené porque... que no pude.
2: O sea, usted vio a Sofía Vergara y dijo, no, yo no puedo seguir así.
3: O sea, vi a Sofía y la tenía en el recuerdo. Y luego me vi a mí en una foto. Y entonces dije, sí. Ana, esta cara... Es que ya, sí, lo bueno es que parezco Puchi, me veo dulce.
4: Una tortilla
3: con
4: cubana.
3: La cara redonda.
4: Sí, y ahí es cuando empieza usted a comer de manera desaforada, porque visto
2: pero una cara, entonces, cara redondita,
1: la ansiedad, ¿no? La ansiedad.
2: Es da ganas de, es como un osito, da ganas de abrazarla.
3: No, sí,
2: como
3: es
2: un
3: cierto,
2: panda.
3: Cuchi es, pero no es lo que yo quiero. O sea, a mí me gusta, yo quiero ser delgada. Es más, no, yo se la mandaría, Ana, a Julio, usted, pero después usted la guarda.
4: Ana,
3: no puedo dejarla.
4: Usted no quiere, es la sociedad la que le está imponiendo eso, la que le ha hecho creer que usted quiere y que usted debe ser así, no.
3: No, no, yo sí quiero, Juan Pablo, yo sí quiero. Yo quiero estar chupadita. Pues sana, pero chupadita.
2: Ana, no se preocupe, todo va a salir bien. Juan Pablo, un comentario, por favor.
4: Un solo comentario sobre nuestro tema de hoy. Les recuerdo que como cada mañana leemos los comentarios en arroba Caracol Radio en X, que es nuestro canal para conectarnos con ustedes a través de esa red social. El tema de hoy, el debate entre el presidente y el presidente electo Abelardo de la Espriella por la posesión presidencial. ¿Qué opina al respecto? Dice yo no creo que sea una nimiedad lo de querer posicionarse en una guarnición militar y fuera de Bogotá. Ahora, ¿se imagina el costo del chiste? Ya empezaron a gastar millones, comenzando por el viaje del vicepresidente a Estados Unidos. Dice arroba Patrici 0962. ¿Cuál es el capricho del presidente electo? ¿Tiene miedo de que lo chifren? Porque ahí en el Capitolio Nacional, ubicado frente a la Plaza Bolívar, va a estar muy seguro. Estos son los comentarios que llegan a esta hora a través de X.
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6: En Colombia, 5:46 a.m. En la costa este de los Estados Unidos, 6:46.
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11: 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Muy buenos días.
12: Buen día, Julio. Un saludo para todos. Hay que quitarle al presidente la designación de notario.
11: Ah, bueno. No, pero
12: hay que llevárselo a un consejo.
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13: en La Guaira.
14: Correcto, yo quedé bajo el metro del edificio porque él fue colapsando. Tipo embudo.
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25: Tenemos un interesante estreno musical a esta hora. Vamos con los oyentes. Jaime, su opinión.
26: Hola, Julio, buenos días. Mi opinión sobre la posesión. Bueno, el artículo 192 creo que dice que es ante el Senado, la Corte o los testigos.
25: Durante más de 10 años, 6 álbumes se llaman Los Hermanos Gutiérrez. Han desarrollado un lenguaje instrumental. Son hijos de ecuatoriana, padre suizo. Viven en Suiza y suenan así.

0: marca el numeral 529 o el 601-326-2350. Don Mario, la posesión presidencial. El presidente electo quiere en una guarnición militar. El presidente en ejercicio dice que no. ¿Cuál es su opinión?
1: Hola, Julito, muy buenos días. La opinión es que cada uno de los presidentes ha hecho lo que ha querido, pero debemos regirnos bajo la Constitución y la ley. La ley dice que debe ser en el Palacio de Nariño frente al presidente del Senado y frente a los testigos que se haga así, Julito. Gracias.
0: Muy amable. Pero la pregunta es, ¿y qué pasa si el Congreso acepta la petición de el presidente electo? ¿A quién le hace caso entonces las fuerzas militares? ¿Al comandante en jefe en ejercicio o a una decisión del legislativo en el sentido de que considera otro sitio? Nos vamos vía Ronda País.
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0: Incendio en la cordillera de Nariño. Claudia en Pasto.
3: Julio, buenos días. Ronda País, 5 días lleva ya esta conflagración en el municipio de Los Andes, Sotomayor. Las llamas se extendieron hacia la vereda Minda, en Cumbitara. La conflagración ha consumido cerca de 400 hectáreas de cobertura vegetal. Es una zona topográfica de difícil acceso y esto se suma la posible presencia de minas antipersonas. Se está buscando apoyo aéreo para atender la emergencia. Sin embargo, hay condiciones que deben ser evaluadas, como la ubicación de puntos para la captación de agua y las condiciones de seguridad que se requiere para el ingreso de aeronaves.
0: Oro ilegal en el Tolima. Julio desde Ibagué.
4: Sí, Julio, Ronda País, claro, y se impactó a las disidencias de las FARC en el sur del departamento. Producía 1.653 millones de pesos en oro ilegal en esa zona del departamento del Tolima, y en este operativo realizado por el ejército se incautó maquinaria, combustible y otros elementos. En total, maquinaria impactada, 460 millones de pesos. 3.000 gramos de oro al mes producían ilegalmente en el municipio de Chaparral y Coyaima.
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1: Las 5 de la mañana, 55 minutos, Sebastián. Un fin de semana con afectación al orden público en Segovia.
2: Sí, Juan Carlos, sí, el gobernador de Antioquia, Andrés Julián Rendón, dijo que los habitantes, algunos mineros informales y también ciudadanos del municipio de Segovia fueron instrumentalizados por parte del Clan del Golfo luego de los graves hechos ocurridos durante este fin de semana, donde se dieron enfrentamientos con la fuerza pública tras operativos adelantados contra la extracción ilícita de minerales en esta zona del departamento de Antioquia. Recordemos el balance de una persona muerta, dos heridas trasladadas a la ciudad de Medellín, además de cerca de 20 automotores incinerados, entre vehículos, motocicletas, incluso algunos camiones. Durante el fin de semana estuvieron 4 puntos de ingreso a la localidad bloqueados. Sin embargo, tras la presencia de las autoridades, el incremento de el UNDEMO y pues el Consejo de Seguridad, se levantaron esos 4 bloqueos. Dicen las autoridades que desde el domingo se tiene normalidad en el municipio, pero se tiene restricción de parrillero, Juan Carlos, y un toque queda después de las 10 de la noche. Esto ante pues las novedades de orden público ocurridas en esta zona del departamento de Antioquia.
1: Son las 5 de la mañana, 56 minutos. Hay preocupación por un colombiano detenido por el ICE en los Estados Unidos.
2: Estamos hablando de Carlos Betancur, Juan Carlos, un colombiano que, según manifestó su hija María Alejandra Betancur, se encuentra en los Estados Unidos bajo un asilo y está haciendo todo el proceso de documentación. Sin embargo, fue detenido cuando se dirigía hacia su lugar de trabajo, y su hija ha denunciado aquí en los micrófonos de Caracol Radio que lo tienen en unas condiciones lamentables, en hacinamiento y sin pues todas las medidas necesarias para pues estar de una manera adecuada para cualquier ser humano mientras soluciona su estatus migratorio.
3: Es una habitación de 6x6 con más de 90 personas en completo hacinamiento. Solo tienen derecho a una botella de agua al día. La comida es muy mala. A veces no les dan las 3 comidas. Sí, pues sí me ha dicho que ha comido todos los días. No tienen para bañarse. Escasamente a veces les dan para lavarse los dientes. Es un sanitario para 90 personas. Ahí delante de todo el mundo, a veces pues la comunicación es muy mala, es muy difícil poder comunicarse con la familia.
2: Insiste justamente en este relato su hija, Juan Carlos, que hay presiones constantes del Servicio de Inmigración y Control de Aduanas, ICE, para que se firme rápidamente una autodeportación y que de esta manera puedan salir del lugar, pero eso significaría entonces regresar a Colombia. Él se encuentra en estos momentos en un centro de procesamiento denominado, o en la ciudad de Marimar, en la Florida, y está solicitando pues no solamente la autoridad estadounidense, sino también la intervención de las autoridades colombianas ante esta situación que está ocurriendo allí en la península de la Florida.
1: Son las 5 de la mañana, 58 minutos. Sebastián, estadounidenses que llegan a Río Negro. Y definitivamente es preocupante porque ya se superó la cifra de 100 de aquellos que vienen por presunta explotación sexual infantil.
2: 101 personas han sido inadmitidas en el aeropuerto José María Córdoba de Río Negro durante este año. Esto, Juan Carlos, porque según las investigaciones que hacen las autoridades al momento de llegar al aeropuerto, esas personas estarían llegando al país con intención de hacer turismo sexual. 101, y ha dicho el alcalde en su cuenta de X que no ingresarán a Medellín quienes tengan estas intenciones.
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2: Continúa Minuto 60. Nos vamos con los anuncios del presidente de la República. Esta vez extendió su alocución presidencial por más de 30 minutos. Anuncios importantísimos: un banco de empleos, una eliminación colectiva de una cantidad de consejerías que el presidente considera que están duplicadas. Habrá consejero de seguridad, no habrá consejero de paz. Al señor Timochenko lo quiere ver en la cárcel por largo tiempo. Sigue insistiendo en lo poco que le gusta el que él llama ese tribunal político, que es la JEP. Crítico con el acuerdo de paz del gobierno de Juan Manuel Santos. Anuncia nueva ministra de Minas, una experta en conexión, e insiste que se va a posesionar en una base militar en el departamento del Cauca. El presidente, el fin de semana, el presidente Petro, dio la orden a los militares de no prestar ninguna base militar para ese deseo del presidente electo. Ahí hay un tema de ley, ahí hay un tema por decidir también por parte del Congreso. Pero así están las cosas en este momento, en la recta final de un gobierno que se va y otro que llega. Escuchan las noticias a esta hora en 6 AM de Caracol. Espinosa, ¿cuánta gente vio en X? No sé si se puede medir el número de personas que se conectaron en las plataformas. O yo no sé, ¿cuántos corazones tuvo la locución presidencial? ¿Qué sabe usted?
3: Sí, mire, hay algunas plataformas en las que es posible ver el número de visualizaciones. En YouTube en este momento tiene 319.000. Eso es un agregado de la gente que lo vio en vivo y la gente que lo vio después a medida que pues fueron conectándose. En X tiene 60.000 visualizaciones. En Facebook, 457.000. En esas tres redes, la alocución del presidente electo tiene 836.000 visualizaciones. Estamos preguntando en la campaña cuáles son las cifras de Instagram, porque la página no permite ver ese mismo número, y de TikTok. Pero uno supondría, Julio, que si le suma lo de esas dos, va a tener por lo menos 1.5 millones. Hay un dato que me ayudó a buscar Marcela, que es más hábil que yo manejando TikTok, por ejemplo, y dice que la última alocución tiene 2,5 millones de likes, la del 13 de julio. Pero estamos preguntando si eso corresponde también a visualizaciones.
2: Muchas gracias, ingeniero. Seguimos con las noticias a esta hora. Camila, resumen de la alocución presidencial.
4: Julio, buenos días. El presidente electo hizo esta alocución a través de sus redes sociales, la cual duró 33 minutos, en la que dio a conocer una instrucción que les dio a sus ministros designados. Escuchemos.
5: Los ministros recibieron la instrucción de trabajar más y hablar menos. Este gobierno centralizará y ordenará las comunicaciones para que se vuelquen al ciudadano y no a las agendas privadas o individuales.
4: También anunció como ministra de Minas y Energía a la ingeniera María Noemí Arbolea, quien es gerente de XM. Entre sus anuncios también confirmó que eliminará 229 cargos que, según él, le ahorrarían al Estado 10 mil millones de pesos anuales. También anunció que se acabará la Consejería para la Reconciliación Nacional, la Consejería Presidencial para los Derechos Humanos y el Derecho Internacional Humanitario. Sus funciones van a pasar a los Ministerios de Defensa, del Interior y de Relaciones Exteriores. anteriores. También se va a acabar la unidad de implementación del acuerdo de paz, las agencias presidenciales y la figura del comisionado para la paz. En su lugar se va a crear la figura del comisionado nacional de seguridad. En este punto, el presidente electo hizo un duro pronunciamiento contra Rodrigo Londoño, quien, recordemos, viajó al exterior con permiso de la JEP. Escuchemos.
5: Hoy vemos al criminal de guerra, alias Timochenko, en gira internacional con salvoconducto de quienes pretenden lavar sus crímenes con el disfraz de tribunal, la JEP. Ese bandido de Timochenko merece estar preso de por vida. Voy a trabajar en ello. ¿Y qué decir de un tribunal que le da refugio al entorno familiar del mal perdedor que se niega a reconocer el resultado en las urnas y promueve una falsa desobediencia civil, acudiendo a todas las formas de lucha precisamente para desestabilizar la democracia?
4: Entre tanto, ratificó que se va a posesionar en una base militar en el sur del país. Invitó a su posesión a don Luis Felipe, el vendedor de panelas, que fue rechazado por un docente por haber votado por él. Y también informó que ya está habilitado el Banco Nacional de Talentos, en donde se van a poder registrar esas hojas de vida de quienes quieren trabajar en el Estado por meritocracia.
5: Otra que sale del ruedo: unidad de implementación del acuerdo final. Sus funciones pasarán al Comisionado Nacional de Seguridad. Se acaba el Comisionado para la Paz, porque no habrá más procesos de falsa paz en mi gobierno. A partir del 7 de agosto, el objetivo será la seguridad del pueblo y el desmonte total del perverso sistema de impunidad que reina en este momento y que se va a acabar desde que asuma el cargo en propiedad.
2: Sí, Camila, cuando habló de la funcionaria que volvió a la JEP, se refiere a la esposa de Iván Cepeda.
4: Sí, señor.
2: Que motivó campaña, ella tiene un cargo en la JEP. No sé si usted lo tiene a la mano, ¿qué cargo es?
4: Ya le confirmo cuál es el... Sí, pero ya le voy a confirmar específicamente qué es lo que hace. Pero bueno, él en su locución sí dijo que es la esposa de Iván Cepeda.
2: Bueno.
4: Y la rueda. Es
2: que no lo vimos en su resumen. Se refiere a la esposa de Iván Cepeda, que yo creo que ya se fue de la JEP, renunció a la JEP. Motivó campaña de su esposo, ¿no?
4: Sí, señor, de hecho la vimos en tarima con él en la campaña.
2: Claro, claro, claro, ella renunció, pero luego cuando perdió su esposo, volvió a la JEP.
4: Sí, señor, tenemos entendido que ella regresó como asesora en la Jurisdicción Especial para la Paz, pero ya le voy a confirmar el cargo específico.
6: Pues aquí hay una publicación, Camila y Julio, donde dice que se posesiona en el cargo de asesora de despacho de la Unidad de Investigación y Acusación de la Jurisdicción Especial para la Paz.
2: Que eso es lo que critica el presidente electo, ¿no?
4: Sí, señor.
2: Eso es lo que él critica. Nos vamos con más noticias a esta hora. Félix, noticia de hoy.
7: Pues noticia de hoy, Julio, con a propósito de presidentes que niegan los resultados electorales. El presidente Donald Trump ha anunciado que el próximo jueves hará una alocución nacional en los Estados Unidos para otra vez cuestionar los resultados electorales que llevaron a la presidencia de los Estados Unidos a Joe Biden. Y que lo que se conoce hasta el momento es que ha dicho que incluso va a cuestionar el resultado de dos congresistas demócratas que están hoy posesionados, que hacen parte del Congreso de los Estados Unidos, uno de los cuales está en proceso electoral para noviembre en Georgia. Eso es la expectativa que se tiene. Dice que hay información, y acá viene la otra curiosidad, similitud, si quiere, porque va a hablar de lo que llama injerencia extranjera en ese proceso electoral.
2: Gracias, Félix. Y a propósito de Washington, murió Lindsey Graham. Quiero que miremos un poco el episodio del senador Graham. Senador Graham, considerado como el ala dura del presidente Trump en temas como el de Venezuela y el de Colombia. En su momento el presidente Trump dijo que Graham se encargara de Venezuela y Bernie Moreno se encargara de Colombia. En el tema de los aranceles, Lindsey Graham tuvo una participación muy especial. ¿Cómo murió? ¿En qué circunstancias? Hay muchas especulaciones. Oficialmente habría tenido un problema en la aorta. Pero recordemos que una mañana estuvo con nosotros el senador Graham, uno de los senadores más poderosos de Washington, murió este fin de semana y estuvo también en Caracol.
8: Senator Lindsey Graham, it's really nice to have you here in Munich. How are you?
9: Good, glad to be here. Big event.
8: What do you expect of this security conference in Munich?
9: Well, beyond substance, the fact that there's so many people here from the American Congress is probably the strongest signal how deep the support is for Ukraine. But I hope we'll talk about making sure Russia pays the price for the aggression against Ukraine, that we're not going to forgive and forget, and what we do here can deter future wars, particularly Taiwan.
4: Bueno, le pregunta Carol inicialmente qué espera del Consejo de Seguridad en Múnich. Dice que el hecho de que haya tantas personas allá del Congreso de los Estados Unidos es probablemente la señal más fuerte del apoyo profundo que hay a Ucrania, y en especial deben hablar también de que Rusia paga un precio por la agresión en contra de Ucrania y que no podemos perdonar y olvidar, y que lo que se haga allí puede determinar lo que ocurra en futuras guerras, particularmente en Taiwán.
8: Ukraine is asking now for fighter jets. Do you think the West should give Kyiv those jets?
9: Absolutely, because the goal is to make the Ukrainian military so formidable, not only do they defeat the Russians inside their country, deter future aggression. And the MiG-29s are obsolete. It's time to give the Ukrainians a modern air force, not to strike Russia, but to defend their homeland.
4: También le pregunta a Carol por esos aviones de combate que está pidiendo Ucrania, si Occidente debería dárselos, y dice que absolutamente. La meta es hacer a Ucrania más fuerte militarmente, no solo para derrotar a Rusia, sino para también para que defienda su territorio de futuras agresiones. Así que es tiempo de darle mayor fuerza aérea a Ucrania para que defiendan su tierra.
8: Another big topic here is, of course, China. What is going to happen with these situations of the spy balloons, apparently spy balloons?
9: Well, the spy balloon is provocative, but it will get resolved. The big problem with China is they're breaking international norms, being very provocative, claiming islands owned by others by force of arms, constantly threatening Taiwan. The provocation coming from China economically and militarily is very disturbing to me, and their military buildup can be ominous. But how we deal with Ukraine and Russia has a lot to do regarding deterring China. If they see Russia paying a heavy price, it will make it less likely they'll go into Taiwan.
4: También le preguntan por China, por esos globos espías, que qué piensa pasará con esos globos espía. Dice que esos globos son provocadores, pero que se va a resolver. Y el problema con China va más allá de eso, porque está rompiendo las normas internacionales. Siempre tienen una gran provocación por medio de las armas, siempre están amenazando a Taiwán, siempre están provocando constantemente, así que él cree que es clave cómo lidiar esta situación entre Ucrania y Rusia para que, si China ve que Rusia está pagando un precio alto, pues no vaya tras Taiwán.
8: Before to let you go, because I know you have a very busy schedule here in Munich, let me ask you about U.S. politics. Do you think Donald Trump is running for president?
9: Well, he's definitely running. He'll be in the mix. There'll be other Republicans running. On the Republican side, we'll have many qualified people, and it could be one of the most interesting elections of my lifetime, so stay tuned.
8: Thank you very much, Senator.
4: Y le pregunta finalmente Carol por la política interna de los Estados Unidos, por Donald Trump, si cree que va a ser candidato, y dice que sí, que hay otros candidatos republicanos también cualificados para participar en esta contienda electoral, y dice que nos mantengamos atentos porque para él van a ser las elecciones más interesantes que ha visto en su vida.
2: Gracias, Grace. Cobra total vigencia la entrevista a pesar de los años que han pasado, bueno, no muchos, de este encuentro con nuestra corresponsal permanente en Alemania, Carol Guerrero, que vive en Berlín y estaba en un cubrimiento en Múnich, y ahí se encuentra con el senador Graham, un senador muy, muy poderoso, Juan Esteban, un senador de mano dura, muy de la línea Trump dura. ¿Qué sabemos de su muerte?
10: Pues, Julio, lo que se ha confirmado por ahora es que el episodio de su muerte, pues, fue causada por una disección aórtica, y lo dice un comunicado de su oficina. Una ruptura en la pared interna de la principal arteria del cuerpo que tiene que ver con una enfermedad cardiovascular por endurecimiento de las arterias. Pero, Julio, la causa final va a quedar confirmada después de pruebas adicionales. Recordemos, él, usted bien lo decía, Julio, llega al Senado en 2013, era opositor a Donald Trump prácticamente y pasa a ser uno de los hombres más cercanos. Estaba yo recordando, Julio, sobre Cuba, sobre Venezuela. Sobre Cuba defendía mantener la presión económica, pero sobre Colombia fue el hombre que habló con Donald Trump, incluso después de una respuesta a Caracol Radio en la que Trump criticaba a Petro. Se sube al avión, al Air Force One, el presidente Trump, y allí en el avión hablan los dos en un viaje que tenía el presidente Trump internacional, y decide Graham ser quien nos anunciaba los aranceles adicionales para Colombia en el momento de mayor tensión con el presidente Gustavo Petro. Así que un hombre muy cercano también a los temas de América Latina, pero repito, esa causa de la muerte se sigue investigando. Por ahora lo único que se tiene es una posible enfermedad cardiovascular.
2: Nos vamos para Pereira. Se acaba el parrillero, se acaba el parrillero. Sebastián, ¿qué sabemos?
11: Pues, Julio, mire, la medida inicialmente se anunció este fin de semana que se prohibía al parrillero mayor de 14 años, hombre, en la capital de Risaralda, luego de los últimos hechos que han acontecido de delitos, de homicidios, y que mantienen la seguridad en Pereira en vilo. Pues esa medida se anunció desde la alcaldía, incluso hasta ayer en horas de la mañana se envió cuáles eran las personas que sí podían transitar como parrillero hombre, y de manera intempestiva, luego de que empezó a filtrarse una supuesta paro o protesta por parte de los motociclistas para el día de hoy, que iban a bloquear varias zonas de Pereira, la alcaldía reculó y dijo que no, que revisó mejor la seguridad, que revisó mejor las opciones y que ya no iban a implementar la medida del parrillero hombre. Se cae entonces esta medida que el fin de semana se anunció y 48 horas después recula la alcaldía diciendo que ya no la va a implementar.
2: Y vuelvo a Washington porque tenemos ministros electos en viaje, diría yo, de contactos económicos de altísimo nivel. Juan Esteban.
10: Pues, Julio, le dio muy bien a la delegación del presidente electo de Colombia, Abelardo de la Espriella, que ya iniciaron esta agenda de alto nivel para consolidar ese apoyo financiero, político de Estados Unidos, de organismos multilaterales. Ayer vimos reunión, por ejemplo, con el Banco Mundial, una misión que está encabezada por el vicepresidente electo José Manuel Restrepo, por dos ministros designados de Hacienda, Miguel Gómez Martínez, y de Comercio, Mauricio Gómez Amín. Y lo que escuchamos ayer es al vicepresidente. Escuchemos, de hecho, las declaraciones que ha dado cuando se ha comenzado a definir esa hoja de ruta de cooperación entre Colombia y el Banco Mundial para el periodo 2026-2030. Escuchemos.
12: En el marco de ese escenario se ha reiterado de nuevo la visita que tendrá la vicepresidente del Grupo Banco Mundial al presidente electo Abelardo de la Espriella en la ciudad de Barranquilla en los próximos días, y hemos avanzado en el día de hoy en el sobre la propuesta de apoyo que tendría el Banco Mundial al gobierno colombiano, a nuestro país. Apoyo en términos de recursos públicos, apoyo.
10: Ahí está el anuncio del vicepresidente. Lo que sabemos, Julio, es que la agenda continúa también con reuniones con cerca de 30 congresistas. Aparecen Bernie Moreno, Mario Díaz-Balart, María Elvira Salazar, y demócratas Rubén Gallego, Henry Cuellar. Habrá reuniones con funcionarios también de Departamento de Estado y del Departamento del Tesoro.
2: Otro feminicidio, esta vez en Armenia. Adrián, ¿qué sabemos?
13: Julio, buenos días. Sí, estamos hablando de la auxiliar de la policía, Laura Angélica González Canelo, de 24 años de edad, que fue hallada sin vida en el barrio Las Veraneras con un disparo de arma de fuego. Pues la comandante encargada de la policía, teniente coronel Nelly Yolima Parada, manifestó que fue capturado el presunto agresor, que sería su pareja sentimental. Un juez de control de garantías lo envió a la cárcel y le imputó los delitos de feminicidio y porte de armas. En las últimas horas, en medio del dolor de familiares, amigos, compañeros y con honores policiales, se llevaron a cabo las exequias del auxiliar de 24 años de edad, y se espera que en este caso no quede en la impunidad. Por ahora, tentativa de feminicidio para este hombre que habría asesinado a esta auxiliar de la policía en el Quindío.
2: Y nos vamos para Venezuela. Continúa llegando ayuda, mucha ayuda. Llegó el carguero más grande del mundo, de Rusia, lleno de ayuda para Venezuela. Pero se sigue estremeciendo el mapa político. ¿Qué pasó con la Cancillería y esa destitución? Gabriela, ¿quién era y por qué lo sacaron?
14: Así es, Julio. Delcy Rodríguez sigue realizando cambios en su gabinete en medio de la crisis producto de este doble de terremoto del pasado 24 de junio que ya ha dejado casi 4.500 fallecidos, y pues designó el día de ayer a Félix Plasencia, quien venía desempeñándose, recordemos, como representante diplomático de Venezuela en Estados Unidos, como nuevo ministro de Relaciones Exteriores en reemplazo a Iván Gil, quien estaba en este cargo desde 2023. Además, Rodríguez anunció que fusionará la Cancillería con el Ministerio de Comercio Exterior, por lo que ahora pasará a llamarse Ministerio para las Relaciones y Comercio Exterior. Iván Gil, Julio, pasará ahora a la cartera de Ciencia y Tecnología. También hay que recordar que Félix Plasencia ya había sido canciller entre 2021 y 2022. Pero además, Julio, como decíamos, pues esto se da en medio de esta tragedia que ya cumple el día de hoy 20 días donde además la imagen de la Guaira, de la zona más afectada, empieza a cambiar a medida que se adelantan las labores de remoción de escombros. Pero sin embargo, pues cientos de familiares permanecen enfrente de edificios colapsados esperando recuperar los cuerpos de sus seres queridos. Señalan que no van a permitir obras de demolición de edificaciones hasta tanto recuperar estos cuerpos, y pues en todo el estado también se pueden ver pegados carteles de personas desaparecidas, una cifra que por cierto el gobierno se niega a dar, aunque este fin de semana en una rueda de prensa de Jorge Rodríguez, pues él reconoció que habrían al menos 315 cuerpos que estaban sin identificar.
2: Escuchan Minuto 60, nos vamos para Manizales. Hay noticia del Clan del Golfo, Cristian.
15: Julio, buenos días. Minuto 60, y es que este fin de semana se presentaron combates en zona rural de Anserma entre el Ejército Nacional y grupos armados organizados. Según las autoridades, fue contra el Clan del Golfo. Oficialmente, no se reportaron heridos ni dados de baja. Sin embargo, se establece la causa del enfrentamiento armado, ya que hay hipótesis de que miembros del grupo ilegal controlan la minería ilegal en el área, aunque también se rumora de supuestos panfletos de posibles actos de limpieza social en los próximos días, pero todo es materia de investigación.
2: También hay noticia del Clan del Golfo en Cartagena, Erix.
16: Julio, buen día. Minuto 60, con subsidio en desarrollo de una ofensiva militar desplegada por las fuerzas militares en el departamento de Bolívar, fue abatido un temido sujeto conocido con el alias de El Diamante, quien es señalado por las autoridades de ser el principal cabecilla de la subestructura criminal Efren Vargas Gutiérrez del Clan del Golfo en esta sección del país. A este individuo se le atribuía la coordinación de rutas de narcotráfico, el cobro de extorsiones a comerciantes y ganaderos de la subregión, así como la autoría intelectual de varias acciones violentas contra la población civil y los integrantes de la fuerza pública.
2: Ahora son las 6 de la mañana, 22 minutos en Caracol. 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En Santa Marta, otra banda delincuencial. Los Primos. Giselle, ¿qué pasó?
17: Julio, buenos días. Minuto 60. Pues en el municipio de Fundación se presentó un atentado que dejó como saldo 2 policías heridos y 3 establecimientos comerciales afectados. Según la información entregada por la gobernadora del Magdalena, Margarita Guerra, el hecho sería atribuido a alias Robincito, cabecilla del grupo armado Los Primos. Ante lo ocurrido, solicitó y rechazó el atentado perpetrado contra la fuerza pública. En ese sentido, manifestó al presidente de la República y de la dirección del INPED intervenir de manera inmediata en el centro penitenciario donde está este hombre.
2: Y antes de irnos para Teherán, otro tema de orden público en el Cauca. Doble secuestro. Brandon, ¿qué pasó?
18: Julio, minuto 60, con subsidio, y es que crece el rechazo en el departamento del Cauca por el secuestro de 2 mujeres comerciantes en zonas rurales de Timbío y El Tambo. El primero ocurrió en zona rural del Tambo, donde hombres armados irrumpieron en un establecimiento comercial y secuestraron a Zulandi Mambuscay, reconocida estilista y comerciante. Durante este hecho, su pareja resultó herida con arma de fuego. Horas después, en un restaurante sobre la vía entre Popayán y Timbío, hombres armados secuestraron a la propietaria de un establecimiento comercial, la obligaron a subir un vehículo en el que escaparon. Las autoridades mantienen los dispositivos de búsqueda y logran, han pedido a las autoridades y han pedido también a la familia, pues, mantener la calma, y se ha indicado por parte de la fuerza pública que avanzan en los dispositivos para lograr la liberación de las mujeres sanas y salvas.
2: En Colombia, 6 de la mañana, 25 minutos, y nos vamos al Estrecho de Hormuz, que tanto preocupa hoy al planeta. Catalina, en directo desde Teherán.
19: Julio, pues siguen los ataques. Se ha anunciado hace pocos minutos que hubo otro ataque
20: en la ciudad de Banderabás, uno de los puertos más importantes, exactamente frente al estrecho de Hormuz, pero también se escucharon explosiones en la ciudad o en el puerto de Bushehr, en el Golfo Pérsico. Esto después de que el CENTCOM, que es el centro de comando para esta región del mundo, anunciara antes que se había acabado 5 horas de nuevos ataques, el tercer gran ataque desde que se reanudaron esos ataques el pasado sábado en la noche, realmente dando por finalizado ese cese al fuego y el intercambio de fuego, porque Irán también responde a las bases norteamericanas en el Golfo Pérsico, pero también en Jordania, y siguen también realmente el encuentro de posiciones sobre lo que pasará con el estrecho de Hormuz. El presidente Trump dijo que volvía a reactivar el bloqueo para entrar y salir a los puertos de Irán, y también dijo que cobraría o que tendría, administraría el estrecho cobrando un 20% a cada uno de los navíos, a lo que Irán ha dicho, bueno, pues usted, esto es una suma muy alta, nosotros tenemos el control, pero si usted lo dice, vamos a ver qué pasa. Así que estamos en un momento de mucha tensión donde en Irán se da por terminado ese cese al fuego, la reactivación de la guerra, así sea solamente en esta área, en poblaciones cercanas al estrecho, aunque Trump en su cambio de opiniones siempre dice que tiene la esperanza o que hay una posibilidad de que continúen esas conversaciones que básicamente Irán da por muertas hasta el momento.
7: Catalina, precisamente sobre esas declaraciones de Trump diciendo que él va a, que Estados Unidos va a administrar el estrecho de Hormuz y a cobrar ese 20%, ¿qué posibilidad real hay que Irán acabe aceptando eso?
20: Yo creo que es muy poco, Félix. Yo creo que realmente Irán en este momento va a presionar y crear alternativas, porque si Trump les crea ese 20%, es realmente para un tránsito por el lado sur. Recordemos que hoy en día el estrecho tiene como 3 grandes autopistas. Una a la norte, que es la que pasa por las islas iraníes del Arak y de Keshm, y es realmente la que ellos están buscando y dicen que es la que da seguridad y en la que ellos realmente por ahí el que pasa no lo atacan. Luego está la sur, que es la que pasa para Omán, que es la que está presionando a Estados Unidos para que tomen los navíos y diciendo que el estrecho está abierto. Entonces básicamente es un intercambio de posiciones entre ambos, pero creo que Irán obviamente no lo va a aceptar y continuará con esos ataques a quienes decidan pasar por el estrecho sin permiso de ellos. Una cifra muy importante, en los últimos 24 horas han pasado 10 navíos, que pues reduce una, imagínese comparado con antes de la guerra, que eran 130 navíos los que pasaban por este estrecho de Hormuz en un día normal. Así que esta es la situación en este momento y vamos a ver cómo sigue estos encontronazos verbales, pero también de armamento y de fuego entre ambos países.
2: 6:28, somos Caracol América, 106.3 FM para el sur de la Florida. Ana, ¿cómo está el cielo en Miami?
21: Pues Julio, cielo despejado en el sur de la Florida. Seguimos monitoreando los detalles de la muerte del colombiano Joan Sebastián Guerrero, 26 años, una niña de 3 años, él trabajaba como repartidor de comida. Hay muchos videos circulando, Julio, hay personas que dicen que lograron escuchar las últimas palabras que él dijo, donde al parecer dice que trató de parar antes de recibir estos disparos por parte de agentes de ICE. También hay quienes dicen que después de que él recibe los disparos y los agentes lo sacan del carro, le ponen las esposas incluso después de que él hubiese recibido esos disparos. Estas son versiones no oficiales todavía por parte del Departamento de Seguridad Nacional. Afirmaron que la gente disparó porque temía por la seguridad pública cuando el vehículo intentó huir. Aunque todavía no han explicado de qué se trataba esa amenaza, hay quienes apuntan a que fueron por lo menos 6 disparos los que recibió este joven colombiano.
2: El alcalde de Sincelejo pide revisar fallo de un tribunal que ordena reintegrar funcionarios despedidos. Félix, ¿cuál es la historia?
22: Julio, la alcaldía de Sincelejo anunció que va a solicitar la aclaración del fallo de la Sala Civil Familia Laboral del Tribunal Superior de Sincelejo, que ordenó reintegrar a los ex 16 o a los 16 funcionarios que fueron desvinculados durante la reestructuración de la planta de personal que hicieron el año pasado. La instrucción del juzgado de reintegrar a los trabajadores se debió a que contaban con fuero sindical. La decisión también contempla el pago de salarios, prestaciones sociales y aportes a pensión dejados de percibir desde la fecha del retiro. El gobierno municipal lo que quiere es que el tribunal explique por qué la medida cobija a 16 de los 21 demandantes quienes, al parecer, integraron el sindicato creado días después de definirse las desvinculaciones.
2: Escuchan las noticias vía Minuto 60. Hacemos una pausa y regresamos desde el Casanare, pero antes, nueva carta del ex canciller Álvaro Leiva. Algo nuevo que haya encontrado, Camila.
4: Julio, Minuto 60, Colsubsidio, pues en esta carta el ex canciller denunció la existencia de una operación de sabotaje por parte del presidente Gustavo Petro y de sus ministros para que haya, según él, caos en los primeros días de la nueva administración. En esta carta dice lo siguiente: en los ministerios se están identificando funcionarios claves de libre remoción a quienes les están pidiendo la renuncia para aceptárselas de inmediato. Esto para que cuando lleguen los nuevos ministros no haya nadie que pueda entregar la información necesaria para el normal funcionamiento del Estado, y también dice que el gobierno saliente quiere que los computadores estén bloqueados, las oficinas cerradas y los documentos destruidos. Vamos a buscar una respuesta del gobierno.
2: Fue confirmado Indalecio Dangón también el fin de semana como nuevo ministro de Agricultura. También se apartará de su cargo por temas de salud el ministro de Defensa. Marcela, sabemos, son 20 días, ¿no?
6: Sí, es una cirugía, él solamente contó que es una cirugía que tenía programada de tiempo atrás y por esa razón pues no estará, por ejemplo, en el desfile militar del 20 de julio, pero dice en todo caso que va a regresar en los primeros días de agosto para ya hacer, imaginamos, la entrega del cargo.
2: Sí, el presidente Abelardo de la Espriella corrigió una declaración que dio sobre Venezuela y ante la molestia de Venezuela dijo que en ningún momento se planteó desconocer la soberanía de Venezuela. Él dijo que Colombia debería ayudar a la reconstrucción. También se corrigió, y creo que le costó el puesto a alguien, sí, se corrigió la declaración de reglamentar trabajo o cotizar por horas.
6: Sí,
2: el gobierno electo de Abelardo de la Espriella negó esa declaración y desautorizó al señor Charles Chapman. Charles Chapman y fue desvinculado de la campaña, ¿no? Y del empalme.
6: Sí, pero lo que entiendo, no sé, Espinosa tal vez estaba siguiéndole más la pista al tema, es que él en el momento en que hace la declaración no estaba ya asesorando a la campaña.
0: Eso dijo, que cuando le da la entrevista, la declaración a Valor Analítica, a los colegas de Valor Analítica, ya no hacía parte de la campaña, que ya lo habían apartado y que su opinión no representaba lo que la campaña quería. Me llama la atención en todo caso la reacción de la campaña, Julio, porque bueno, o en este punto del gobierno electo, porque yo creo que la cotización por horas es una discusión que uno puede dar, no estoy seguro que sea como para apartar al señor sin que se pueda ni siquiera debatir sobre,
2: y con comunicado, ¿no?
0: Con comunicado incluido, sí. Él después, oiga, posteriormente, pide excusas y dice pues también que él no representaba la campaña y tal.
2: Juan Diego, pero usted que tiene tantos amigos internacionales, ¿usted nos podría contar quién es el señor Chapman?
1: Déjeme, ya mismo le averiguo, Julio.
2: Es como un asesor económico, ¿no?
1: Sí, sobre todo en temas laborales. En temas laborales. Charles Chapman.
2: Bueno,
1: es un polémico abogado, un polémico abogado que pues se ha desarrollado profesionalmente como abogado laboralista.
0: Sí, fue magistrado auxiliar de la Corte Suprema de Justicia de la Sala de Casación Laboral y socio de una firma que se llama Chapman Wilches. Sí, en efecto, de temas laborales.
2: Bueno, el presidente electo dijo que era objetivo el bendito. Sí. Pues el bendito volvió a salir en la moto con la bebecita, ¿no?
0: No le importa nada, Julio. Se tomó video, foto, que él está Cheverosky en La Guajira.
2: Sí, no está muy preocupado.
0: No, y no es la primera vez. Amenazó al presidente Petro, el presidente Petro le puso recompensa y siguió burlándose y haciendo lo que hemos contado en las últimas semanas. Y el jueves, el presidente electo de la Espriella también lo declaró objetivo militar y le dio como a todos el tiempo para la desmovilización y para someterse a la justicia, y el señor lo que hace el fin de semana es salir de paseo en la moto con su pareja y pues decir que él está Cheverosky, que no pasa nada.
2: El gobierno Petro va a radicar el 20 de julio un proyecto de ley para prohibir el fracking en Colombia. Miguel Ángel Ospino, bueno, esto sí es para novela, ¿no? Ex asesor del Fondo de Adaptación, denunció a Angie Rodríguez, quien a su vez lo acusó de envenenarla, ¿no? Que le estaba dando, yo no sé, algo, algunos menjurjes le daba, ¿no?
6: Sí, él era asesor, él se conoce, tengo entendido, en el DAPRE, cuando ella era la directora del DAPRE, luego se lo lleva al Fondo de Adaptación, y recuerde que en la entrevista que ella nos concede acá, habla de una espía, y esa espía aparentemente trató de envenenarla. Esa acusación la hace al señor Ospino, quien ya a través de su abogado ha anunciado que ante la gravedad de esos señalamientos, pues es que imagínese, un envenenamiento es prácticamente una tentativa de homicidio. Ha claro decidido entonces denunciarla también como respuesta.
2: ¿Usted sabe hace cuánto que la doctora Angie no va a su despacho, Marcela?
6: Pues no sé, pensé
2: le
6: que
2: dejo,
6: todos los
2: le
6: días.
2: Dejo esa curiosidad. Sí, le doy esa curiosidad. Bueno, primero porque todo esto la tiene muy afectada. Y porque ella teme que el señor la quiere envenenar.
6: Pero la tengo FAC, entendido que él ya salió del cargo en todo caso.
2: La FAC llevó más de 3.8 toneladas de ayuda humanitaria a Cubará por la emergencia invernal. 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
2: Son las 6:38 y por supuesto que

0: que han escuchado por parte de amigos y vecinos que a lo mejor estaban en el área en el momento del incidente, que pueden confirmar estos detalles. Se entiende que la hija estaba cerca del incidente, una niña de apenas 3 años. Entonces, como comunidad, tienen el corazón roto porque no solo le quitaron la vida a alguien, sino también le quitaron a una persona, a su esposo, su padre, que ya no está con nosotros. Entonces es absolutamente doloroso, y entiende, viendo también los videos del incidente, que después le ponen las esposas.
1: El otro tema es si los agentes tenían activadas sus cámaras corporales, que es una exigencia para las autoridades de ICE. ¿Qué sabe él?
2: The other thing is if the, you know, the agents had or not had their body cams activated. The understanding is that ICE agents should have them activated. Do you know any about this?
3: Yeah, and again, I think there's some speculation, and I've heard folks who have said that ICE agents did not have their body cameras activated or even on, from what I understand. Again, this is something. These are details that will need to be included in a investigative report by authorities. But let's be clear: if they did not have their body cams activated, this is a real problem, and it's a further example of the insufficiencies and lack of professionalism on behalf of ICE. This is becoming an agency that is notorious for lacking professionalism and demonstrating that they do not have the capacity to carry out their jobs in a manner that is consistent with the highest standards. You know, we here in my community in Biddeford, where this incident occurred, we have a great deal of trust in our state and local law enforcement. And that's because they know our communities, they know our streets, they know our people. And there are hundreds and hundreds of traffic stops that occur every single day. None of them end with someone being shot and killed. And that is what we've seen here yesterday, and it's what we've seen in other cases across the United States.
0: De nuevo nos repite que hay mucha especulación hasta ahora porque las autoridades no se han pronunciado, pero lo que se ha escuchado es que estos agentes de ICE no tenían sus cámaras prendidas o activadas. Esos detalles deben ser incluidos en un reporte por parte de las autoridades, pero nos dice, para ser claros, si no las tenían activadas, es un problema real y es un ejemplo mucho más grande de esas insuficiencias, de esa falta de profesionalismo por parte de esta autoridad de migración, esta falta de profesionalismo que está marcando su trabajo en los últimos años. Nos dice que no tienen la capacidad para hacerlo de una manera o que cumpla con los estándares más altos. En Biddeford, que fue donde ocurrió este incidente, tienen una gran confianza a las autoridades, a la fuerza de la ley, porque conocen a las calles, conocen su gente, y hay muchos incidentes todos los días, pero ninguno termina con la muerte o disparando y matando a una persona, y eso es lo que estamos viendo lastimosamente en las calles de los Estados Unidos.
4: Ana, nuestro invitado es representante a nivel estatal, pero ¿no considera él que ya es momento para que ICE rinda cuentas a nivel federal, en el Congreso, el SAR de la frontera, el director de Seguridad Nacional?
2: Don't you think it's time that ICE starts responding at the federal level in Congress, the SAR of Immigration, that they start responding about this that's happening?
3: Yes. It is indeed time. It's been long overdue. We need federal accountability from Congress, from the White House, for an agency that is not doing its job professionally. And you know, there are people across the country who are deeply concerned about the ways in which this agency has seemingly been given a broad authority to conduct operations that are inconsistent with the highest level of professional standards for law enforcement. And I think we also know what they've been charged with. In some cases, We've heard and we know that the Trump administration has given ICE quotas to meet, meaning that they're required to go and pick up as many people as possible.
0: Well,
3: that's wrong.
0: Yeah, we understand. Well, thank you so much, Mr. Facto, for your time in Caracol Radio. It's been a pleasure having you today in our show.
3: Thank you.
0: We're really sad about these news. Bye bye. Nos dice que sí, que es tiempo de que ya ahí se haga responsable de lo que ha hecho, que se haga responsable ante el Congreso, ante la Casa Blanca, porque esta agencia no está haciendo su trabajo con profesionalismo, con los estándares que se necesitan. Las personas en el país están muy preocupadas por la manera como esta agencia, pues, le han dado mucha más autoridad para conducir este tipo de operaciones que no son consistentes con los niveles de profesionalismo de la fuerza de la ley que requieren los Estados Unidos. Y en unos casos sabemos que la administración de Donald Trump les ha dado a ICE esa potestad para que hagas unas, digamos, operaciones masivas.
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6: .650 es el primero con las últimas sobre la demanda del ex magistrado Pérez ante el Consejo de Estado. Ya averiguamos qué fue lo que pasó. Son tres razones para inadmitirla. No aportó la resolución del Consejo Nacional Electoral que está demandando. No aportó el correo electrónico o canal digital del demandado, Abelardo de la Espriella. Y tercero, no saber exponer los hechos de la demanda. Es muy extraño que un hombre con tanta experiencia haya incurrido en estos tres errores. La buena noticia para él es que tiene tres días para enmendarlos. Nos vamos, Juliana, para el Casanare. ¿Qué sabemos?
7: Julio, le cuento que en este momento se presentan trancones en la avenida Centenario, es decir, en la calle 13 con carrera 65, sentido occidente-oriente, es decir, entrando a la capital del país por un accidente de tránsito entre dos motocicletas. En este momento las autoridades están gestionando el tráfico para poder agilizarlo luego de este puente festivo, ya que continúa el plan retorno hacia la capital del país.
6: Muchas gracias, nos vamos inmediatamente para el Casanare, como le advertí, Juliana. Lizardo, su invitado.
8: Bueno, pues a esta hora de la mañana tenemos precisamente a Wilson Eduardo Porras, de la Oficina de Gestión de Riesgo, quien entrega un balance de lo sucedido a esta fecha. Don Wilson, buenos días.
9: Bueno, muy buenos días para todos. Hoy indicarles que el departamento de Casanare pues se encuentra con una declaratoria de calamidad desde el día 10 de julio debido a todas las afectaciones que hemos tenido por la temporada invernal, donde ya llevamos cerca de 8.308 familias damnificadas en el departamento. 16 de los 19 municipios están ya con afectaciones. Hemos perdido puentes, hemos perdido vías. Afortunadamente hay que decirlo que no tenemos víctimas que lamentar, pero sí en animales llevamos cerca de 18.000 afectados, más de 67.000 hectáreas de cultivos, que es un fuerte en el departamento de Casanare, y 6.491 viviendas afectadas entre parcial y totalmente.
8: ¿Qué se tiene previsto para hoy?
9: Bueno, ya hemos iniciado, una vez superada parte de la emergencia, que era toda la evacuación y poner a salvo a las distintas personas que desafortunadamente tuvieron inundaciones. Iniciamos ya desde el día de ayer la entrega de esas ayudas humanitarias, de esa primera ayuda de respuesta rápida por parte de la gobernación de Casanare, en cabeza del señor César Ortiz Zorro, donde ya hemos estado llegando a varios municipios, como lo son Atocorozal, Patiariporo, San Luis, que fue uno de los más afectados porque históricamente nunca se había inundado el casco urbano. El 80% del casco urbano tuvo afectaciones. La Salina en este momento se encuentra incomunicada por la vía nacional. Invías pues no ha dado una respuesta favorable para hacer, y debido a eso ya hemos activado capacidad de la gobernación, donde hoy se está desplazando maquinaria a distintos puntos, incluido esta vía nacional, para poder habilitar y poder llegar rápidamente. También hoy estamos en este momento haciendo un cargue de unas ayudas humanitarias con la Fuerza Aérea. Nos ha brindado el apoyo con helicóptero para poder llegar a la Salina, debido a que no tenemos comunicación por tierra con ellos, y vamos a estar llegando ya con esas ayudas. También aquí en los municipios de Yopal, el municipio de Jueves, vamos a iniciar ya entregas con esa primera respuesta.
8: Don Wilson, muchas gracias, un feliz día.
9: Igualmente para todos ustedes, y recordarles y agradecerles. Ojalá, esperamos que toda la comunidad también del país se una a esta causa que desafortunadamente estamos atravesando. La primera llama pues ha iniciado una campaña para recolección, y ojalá el llamado al departamento de Casanare que sigamos con ese corazón solidario y aportando ese granito de arena para poder llegar a todos los damnificados.
6: Muchas gracias, Lizardo. Qué terrible lo que nos está contando Gestión de Riesgo desde Casanare. Seguimos con el reportero Caracol, el primero con las últimas. Reportera Grace, ¿qué tenemos?
0: Julio, tras el fallecimiento del senador republicano Lindsey Graham, que entre otras cosas también era conocido por su trayectoria de políticas contrarias a los derechos LGBTQ+ y al trabajo sexual, al menos así lo reconocen activistas de esos temas, la autora y actriz transgénero James Rose desató una fuerte polémica porque reveló en una publicación que se hizo posteriormente viral en las redes sociales que el político la había contratado para realizar trabajo sexual cuando ella era una estudiante universitaria antes de su transición de género. Esta grave acusación reavivó esos persistentes rumores sobre Graham de que tenía una doble vida, supuestamente. Él siempre pues negó estos rumores. Se suponía que era conocido en los círculos con el apoyo de Lady G, y pues lo que dicen las personas y activistas sobre esos temas es que se expone esa profunda hipocresía que manejaba el senador, quien legislaba en contra de la comunidad mientras hacía parte de ella.
6: Grace, ¿esto fue antes o después de su muerte?
0: Después de su muerte.
6: Gracias, Grace. Martínez, reportero Caracol en Barranquilla.
5: El reportero Caracol conoció una carta, Julio, del ministro de Minas, Edwin Palma, a la Superintendencia de Servicio, donde señala que se debe garantizar el pago a las generadoras térmicas de las deudas que se tienen durante el proceso de la infraestructura de regasificación de la SPED, del mantenimiento previsto entre el 30 de julio y el 3 de agosto. Y señala esta carta que estas deudas, que ya superan 1.7 billones de pesos, se incrementan cada mes en 100 mil millones de pesos. Dice que es prioritario garantizar la cantidad de gas suficiente para evitar la limitación del servicio de energía en la costa caribe.
6: 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Bien por el compadre. Claudia, reportera Caracol en Montería.
10: Julio, las autoridades de salud de Córdoba confirmaron que hasta la fecha se han reportado 1.880 casos de dengue en Córdoba, lo cual representaría una reducción de hasta el 73% en comparación con el 2025 para la misma fecha, cuando el registro alcanzaba los 6.900 casos. Hasta el momento no habría registro de muertos. Según lo indicado, la reducción sería el resultado de más de 50.000 intervenciones en 27 de los 30 municipios de Córdoba, con labores de inspección, fumigación y otros.
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1: Son las 6:57 a.m. Estamos en Caracol Radio y les hablamos también de la captura de un extranjero que es pedido en extradición por, escuchen la cifra, 22 homicidios en Costa Rica, 22, y capturaron en Antioquia a este extranjero.
2: Sí, un costarricense, Juan Carlos, que vino a esconderse a la ciudad de Medellín, según la información entregada por parte de las autoridades. El hombre fue hallado en un operativo de control de la Policía de Tránsito y Transporte del área metropolitana, y allí se pudo determinar la identidad del hombre y verificar que tenía una circular roja de Interpol. Era buscado, o es buscado por las autoridades costarricenses, para que responda por el homicidio de 22 personas en su país. Además, según las investigaciones, es una persona dedicada a la logística para el envío de estupefacientes desde Colombia hacia Centroamérica. El hombre pues habría decidido salir de su país en medio de en la búsqueda que adelantaban las autoridades y esconderse en Antioquia. Finalmente, entonces, fue capturado en Sabaneta e inicia ya el proceso de las autoridades para que sea enviado, deportado hacia su país en Centroamérica, en Costa Rica.
1: Hay un hombre que ha dedicado muchos años de su vida a la educación y a la educación digital y virtual, el rector de la Universidad Católica del Norte, que ahora pasará a ser obispo de la diócesis de Jericó.
2: Estamos hablando del presbítero Diego Luis Rendón Urrea, que hasta este mes se desempeñaba como rector de la Fundación Universitaria Católica del Norte, y ahora pasa a ser obispo de Jericó, tras la renuncia de Monseñor Noel Antonio Londoño Buitrago, quien, tras cumplir 75 años, conforme a lo establecido por el Código de Derecho Canónico, se retira de funciones como obispo de Jericó, y de esta manera entonces llega a su reemplazo. El nuevo obispo nació el 3 de junio del 67 en Río Negro. Fue ordenado en la diócesis de Santa Rosa de Osos el 21 de noviembre del 2000. Tiene estudios, Juan Carlos, en filosofía, teología, gerencia educativa y pedagogía en la virtualidad. Además, adelantó estudios doctorales en la Universidad Nacional de La Plata en Argentina y asume entonces la diócesis de Jericó, que tiene jurisdicción en 15 municipios de Antioquia y además, recordemos, es la tierra natal de la Santa Laura Montoya.
1: Los 15 municipios del suroeste del departamento. Sí, ahí estaban Andes, Betania, Betulia, Caramanta, Ciudad Bolívar, Concordia, Hispania, Jardín, Jericó, La Pintada, Pueblo Rico, Salgar, Támesis, Tarso, Valparaíso. Va a tener una jurisdicción bastante amplia.
2: Sí, señor.
1: Y deja la rectoría de la Universidad Católica del Norte para dedicarse ya a estos oficios en el municipio de Jericó, tierra de la madre Laura, de la Santa Laura Montoya, como usted muy bien lo indica. Y también hay que hablar, por supuesto, en otros temas, acerca de la gobernación de Antioquia, que está muy atenta al orden público. Recordemos que hay unas centrales hidroeléctricas que se podrían ver afectadas por esas protestas anunciadas para el día de hoy. Ya Sebastián nos ha contado que allí lo que se está haciendo es mantener el orden público. Y judicializaron una red señalada de reclutar mujeres para enviar droga al extranjero, al exterior. ¿De qué se trata?
2: Pues sí, Juan Carlos, operativos que adelantaron justamente las autoridades, la fiscalía y demás, con el objetivo de evitar ese tipo de hechos, fueron capturados en operativos en Medellín y San Andrés.
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3: 7:01 a.m, aquí están las noticias. Rodrigo Londoño Timochenko, firmante de paz, deberá presentarse hoy ante la JEP para certificar su regreso al país luego de un permiso que le otorgó esta justicia para viajar a España, tal como lo reveló en primicia Caracol Radio. Una escolta de la Unidad Nacional de Protección fue secuestrado en Tibú, norte de Santander. Se trata de Jesús Eduardo Ortiz, quien fue despojado de sus elementos de dotación. Se desconoce qué grupo armado fue el responsable de este plagio en la región del Catatumbo. La Gobernación del Valle del Cauca realizará hoy un reconocimiento a los 5 futbolistas de este departamento que hacen parte de la Selección Colombia por su participación en el Mundial. Se trata de John Hanner Lucumí, Johan Mojica, Juan Camilo Portilla, Jefferson Lerma y Gustavo Puerta. La CAR en Cundinamarca desarrolla un proyecto para aumentar la capacidad del embalse El Neusa frente al fenómeno del Niño. Su capacidad actual es de 102.7 millones de metros cúbicos de agua y se aumentará la capacidad de almacenamiento a 104.3 millones de metros cúbicos de agua. La Procuraduría General abrió investigación disciplinaria contra los exdirectores de la Unidad de Servicios Penitenciarios y Carcelarios USPEC, Ludwin Joel Valero Sáenz y Carmen Cecilia Simija Caudelo, por presuntas irregularidades contractuales en la cárcel para mujeres de Bogotá, El Buen Pastor. En Cartagena, la Unidad Nacional para la Gestión del Riesgo entregó oficialmente un buque para la atención de emergencias, el ARC Guajira. Será operado por la Armada Nacional. Y comienzan los cierres viales en la ruta Montería-Puerto Rey, en Córdoba, por las labores del acueducto costanero. Estos cierres serán entre las 8 de la mañana y las 2 de la tarde, hasta el próximo viernes.
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4: 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Y por supuesto que sigan conectados a 6AMW, donde en la mañana de hoy hablaremos de educación.
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8: La senadora electa Carolina Corcho nos atiende a esta hora. Pero antes hay noticia desde Madrid. Natalia, ¿qué pasó?
9: Así es, Julio, la última hora tiene que ver con David Sánchez Pérez Castejón, el hermano del presidente de gobierno, Pedro Sánchez, porque ha sido condenado a 9 años de inhabilitación para empleo de cargo público por un delito de prevaricación administrativa. La Audiencia Provincial de Badajoz ha impuesto la misma pena a otros 9 acusados, mientras que a Miguel Ángel Gallardo, expresidente de la Diputación de Badajoz y ex líder del PSOE extremeño, le impone 18 años de inhabilitación. El fallo considera que los 11 condenados participaron de un modo u otro en las supuestas irregularidades en la creación de un puesto de trabajo en el organismo público en 2017 con el objetivo de que el mismo fuera ocupado por el familiar de Pedro Sánchez. Recordemos que el cargo era coordinador de actividades de los conservatorios, que más tarde pasó a ser jefe de la Oficina de Artes Escénicas.
8: Juan Pablo, ¿qué sabemos de la gira internacional de Rodrigo Londoño, conocido como Timochenko? Exactamente, ¿a quién visitó? ¿Con quién se reunió? ¿Qué sabemos de eso y cuándo regresó al país?
10: Pues mire, Julio, durante el fin de semana estuvimos siguiendo la pista de Rodrigo Londoño. Y lo primero que hay que señalar es que ya está de vuelta en Colombia. La información la pudimos confirmar el pasado sábado, con algunos de los grupos políticos que lo invitaron aquí a Madrid a participar de una serie de encuentros. Por un lado, estamos hablando de una reunión que se sostuvo a nivel de una comisión parlamentaria, podemos llamarla así, que existe a instancias del Congreso de los Diputados español y que tiene como objetivo hacerle seguimiento a la aplicación o la puesta en marcha del proceso de paz en Colombia con las FARC. A esa reunión del grupo interparlamentario asistió, así como a dos encuentros. Uno con el Partido de Izquierda Unida, otro con el Partido Comunista Español. Pero como le repito, el mismo día sábado, el sábado de la semana que pasó, ya se estaba él embarcando en un vuelo que lo traería de regreso entonces a Colombia.
8: Pero Juan Diego, ante la molestia que puedan tener algunas personas sobre ese viaje, incluyendo al presidente electo, también leí que la JEP tiene autorización para dar esos salvoconductos, ¿no?
11: Sí, por supuesto, Julio. En el marco de lo que ha venido haciendo la Jurisdicción Especial para la Paz en todos estos procesos, pues es algo que está contemplado. Y se lo concedió a Timochenko, a Rodrigo Londoño, en medio de polémica y todo, pero sí, es válido. Está dentro de sus facultades.
8: Sí, lo que pasa es que hay algunas personas, como el presidente electo, que les parece inaceptable.
12: Julio, y hoy hay un evento de la Contraloría sobre los 10 años del acuerdo de paz y está invitado Rodrigo Londoño, además del expresidente Juan Manuel Santos. Vamos a ver si asiste el presidente del Partido Comunes.
8: Me pareció ver que el expresidente Santos estaba en Roma con otros 30 premios Nobel de paz. Me pareció, pero bueno, no sé si fue el fin de semana y ya regresó. Nos vamos para el Congreso electo, Carolina Corcho, quien pues ha tenido una campaña muy, muy fuerte, ha recorrido el país y llega ahora al Congreso, después de su paso por el Ejecutivo. Senadora electa, buenos días, gracias por atendernos.
13: Muy buenos días, un saludo, Julio, a tu mesa y a toda la audiencia.
8: Ha planteado usted y algunos colegas suyos desde la oposición la posibilidad de un gabinete en la sombra. Esa figura no la habíamos tenido, hemos tenido oposición, pero un gabinete en la sombra, ¿cómo funcionaría?
13: Esas son estrategias que han utilizado partidos de oposición en otras partes del mundo, en Europa, en el cual se escoge un equipo que hace un seguimiento técnico a cada uno de los ministerios y carteras para poder hacer unos debates acertados sobre cada uno de los temas. Eso ha funcionado. Vuelvo, insisto, en Colombia no hemos conocido una experiencia similar, pero estamos discutiendo sobre las metodologías y la manera como se pueda llevar a cabo este tipo de figura de seguimiento de la política pública para poder hacer una crítica y un diálogo a fondo con el país sobre cada una de las carteras.
12: Senadora, ¿pero de qué forma se conformaría este gabinete en la sombra? Porque hemos sabido que algunas de las propuestas es que sea a través de las unidades de trabajo legislativo de aquellos senadores que fueron electos en el pacto histórico.
13: Eso todavía está en discusión. Nosotros vamos a tener un seminario de trabajo sobre la agenda legislativa donde vamos a precisar este tipo de propuestas que, vuelvo, insisto, lo principal de este tipo de propuestas es tener un seguimiento concreto, un seguimiento técnico de cada una de las carteras del gobierno al cual le haremos control político.
12: ¿Y serían únicamente integrantes del pacto histórico o también van a integrar a personas de otros partidos?
13: En principio se ha propuesto para el pacto histórico, pero podría también ser una propuesta para la Alianza por la Vida que esperamos precisar en el seminario que tenemos pendiente de la bancada.
14: Pero, senadora, van a ser, según le entiendo, algunos de los ministros que van a salir ahora el 7 de agosto. Esas mismas personas van a estar al frente, digamos, de este ejercicio de control político.
13: Nosotros vamos a hacer un seminario en el cual se van a precisar estos detalles de cuál sería la naturaleza y el alcance de esto que es una propuesta de algunos congresistas.
12: Sí, senadora, usted publicó una carta ciudadana en la que dice lo siguiente: fuimos derrotados en la segunda vuelta presidencial por cerca de 250.000 votos. Es decir, que usted se aleja un poco de esas versiones por parte del gobierno nacional, por parte del presidente Gustavo Petro, en que hubo fraude electoral y reconocen la derrota.
13: Si continúa leyendo la carta, pues efectivamente nosotros hemos reconocido la derrota porque nos hemos declarado en partido de oposición. Si somos partido de oposición es porque reconocemos que va a haber un gobierno contrario a nosotros. Eso fue reconocido por el partido político, por el candidato presidencial nuestro. Eso no quiere decir que no estemos instaurando las denuncias que nos asisten, que también se dice en la carta ciudadana, sobre posible fraude electoral y delitos electorales, injerencismo por parte del gobierno de los Estados Unidos e Israel en las elecciones en Colombia, financiación extranjera que constituye una violación a la constitución del país, compra de votos y una serie de denuncias que se están instaurando a través de una acción de nulidad ante el Consejo de Estado y que debe ser el Consejo de Estado quien resuelva este conjunto de denuncias que se están instaurando. También es cierto que hay una opacidad e incumplimiento por parte de la Registraduría General de la Nación de un fallo del Consejo de Estado por un fraude que hubo contra el MIRA en el año 2017, donde se obliga a que el software de la Registraduría sea público y se ha solicitado que haya una auditoría por parte de todos los partidos políticos. Eso no se cumplió. Por tanto, hay una opacidad del sistema electoral en Colombia frente al cual haremos control político y continuaremos exigiendo el cumplimiento del fallo del Consejo de Estado por parte de la Registraduría.
11: Senadora electa, leí esta mañana que una de las grandes figuras que está allí proyectándose para presidir, llegar a la presidencia del Pacto Histórico, es Roy Barreras. ¿Usted ve con buenos ojos eso?
13: Eso no se discutió en el Pacto Histórico, por lo menos que yo tenga conocimiento, no se ha puesto sobre la mesa en ninguna de las conversaciones que hemos tenido.
8: Pues muchísimas gracias. Me están aclarando algo. Misael Pastrana Borrero habló o propuso un gabinete en la sombra. Sería bueno hablar con Alberto Casas, que nos recuerde cómo han funcionado en otros momentos gabinetes en la sombra. Julio, senadora, muchas gracias por atendernos. Muy interesante el tema.
13: Muchas gracias, que esté muy bien.
10: Julio, sobre esto del gabinete en la sombra, es muy interesante ver el lugar en donde con mayor contundencia e incluso apoyo estatal se ha dado, que es en el Reino Unido. El Shadow Cabinet existe, es elegido por la cabeza del partido que se encuentra en la oposición y recibe un pequeño financiamiento del presupuesto estatal, porque es la forma de garantizar dentro de este sistema de gobierno particular del Reino Unido, pues que es esencialmente bipartidista, que exista una posibilidad de contraste y seguimiento a lo que hace el gobierno. No,
8: pero eso es distinto, Juan Pablo.
10: Ah, pero es un sistema parlamentario, además.
8: Claro, claro, eso funciona en los sistemas de gobierno parlamentario, en las monarquías constitucionales, pero y por eso pasa lo que pasa en Inglaterra, que un presidente lo hace mal y se va, punto.
10: Claro, y además es el mismo primer ministro el que responde preguntas de los otros compañeros en el Parlamento. Es muy distinto, pero existe, por lo menos como figura, en un gobierno como el británico.
8: Que es régimen parlamentario. Nosotros no tenemos régimen parlamentario.
10: Correcto.
8: Nos vamos a las 7:15. Marcela tiene noticia a esta hora.
15: Julio, con una tarea que usted me puso más temprano sobre la fecha desde la cual Angie Rodríguez, la gerente del Fondo de Adaptación, no va a su oficina, y la respuesta es desde el 29 de mayo pasado, motivo una incapacidad psiquiátrica.
8: Bueno, ¿lleva cuánto tiempo inhabilitada?
15: Más de un mes.
16: Incapacitada.
14: Un mes, 14 días.
11: Uh-huh. Y el que no vuelve también es el ministro de Defensa, Pedro Sánchez, quien también se incapacitó por temas de salud.
15: Sí,
8: él tiene una cirugía programada. Parece
15: que alcanza a regresar para los últimos días de gobierno.
8: Bueno, noticias para quienes ingresan por la vía Girardot-Soacha. Antes de las 12 del día de los festivos. Uh-huh. Quedan atrapados literalmente en un monumental trancón, porque a esas horas el municipio de Soacha tiene autorizada la ciclovía por la autopista del sur. No hay manera de ingresar.
15: No.
8: Sí. La entrada por la 13 o por la 80 es cada vez más difícil.
15: No, es imposible. No es difícil, es imposible. Es mejor no. Es mejor madrugar o es mejor, bueno, no.
14: No, ni quedarse siquiera en la casa, rico.
11: A las 2 de la mañana usted encuentra.
14: Mejor no movilizarse. Si es que no hay entradas ni salidas de Bogotá, no existe. O
15: sea, llega más cansado de lo que se fue.
14: Y, claro.
15: Y estresado. Necesita
14: vacaciones de las vacaciones.
8: Bueno, pero hay gente que maneja horarios. Tengo entendido que de Bogotá el problema es llegar al peaje. Pero si usted consigue la hora perfecta para llegar al peaje, lo puede hacer en una hora. Y ya del peaje a la mesa, pregúntele a Montoya. Ayer hizo un puerta a puerta de hora 38.
15: Ah, bueno, no, hora 38 está perfecto.
8: Una hora 38. Él es ciudadano de la mesa.
11: No, es que si usted coge carretera, la logra. Ese es el desafío cuando uno va a viajar por carro hacia...
15: Pues hay gente que de Bogotá, de un punto a otro, se demora una hora.
14: Es que el problema es salir de Bogotá, porque realmente la vía hacia Girardot, bien sea la triple calzada ahora, que quedó muy buena.
11: Espectacular.
14: Ojalá pongan algún día todos los peajes electrónicos y obliguen a la gente a que tenga peaje electrónico. Eso mejoraría todavía más. Pero el problema es salir de Bogotá. Ya una vez usted sale de Bogotá, ya usted resolvió parte importante del problema.
15: Sí, eso ya aprende, ¿no? Ya se vuelve usted un experto en saber a qué hora tiene que salir, por dónde se tiene que ir.
11: Pues, claro, es que uno empieza a revisar el Waze. Y empieza
15: planeación.
11: A mirar qué hora es la que menos trancón tiene. 2 de la mañana, 1 de la mañana, 3 de la mañana, 5 de la mañana. Yo en eso tengo especialización.
8: Sí, claro, porque usted se mueve.
15: Y a varios destinos, pero además lo suyo es... Más allá de Dinamarca, más allá de Tolima, más allá de todo.
8: Pero, exacto. Pero su hora que él sabe dónde quedarse, ¿no? En caso de...
15: Ah, y depende de dónde lo agarre el trancón, pues él puede ahí desviar.
8: El Fontibón, él maneja los faroles.
11: No, en Fusa hay un sitio que uno...
17: Pero ¿cuál es la hora? 1 de la mañana, 2 de la mañana, 3 de la mañana, ¿cuál? Para...
11: Es que depende del día.
17: Depende del día.
11: El sábado es más fácil, el viernes es más complicado.
15: Pero
11: el domingo hay que buscar es tipo...
10: Días en los que no hay tráfico, en los que la gente no
8: Montoya
10: viaja.
8: Montoya dice que el secreto es 8 de la noche. De ida y de vuelta. Porque él dice que salir a las 5 de la tarde...
11: No,
8: usted a las 10.
15: Salga
8: a las 8.
15: Y
8: llega a las 10.
14: Hay que madrugar, yo creo.
15: Pero es que el tema es eso. El tema es lo que dice Espinosa, Julio.
8: No, madrugar, están los camiones.
15: Si usted se levanta temprano a trabajar... No,
14: muy
15: no,
14: bravo.
15: Es muy complicado llegar después de las 9 de la noche
14: es que
15: a
14: 10 de la noche a su casa y estar aquí a las 4:45 al día siguiente, muy bravo.
8: Si usted sale... a las 7:30 de la noche, a las 8 de la noche, tiene posibilidades de éxito. Si usted sale a las 5 de la tarde, está liquidado.
11: No.
8: Bueno, y al mediodía, peor.
15: No. Y bueno, antes, pero además peor... es típico y placa regional, ¿no? Y siempre hay que tener en cuenta ese factor.
14: Sí, de 12 a 4
15: salir.
14: Y de 4 a 8.
8: Sí. Ahora, por ejemplo, en festivo, me dice Montoya que la mesa toda está de vuelta, ¿no? La vía es completa siempre. De vuelta.
15: Sí, sí, al reversible. Sí.
14: Sí, a la en retorno que hace.
10: Pero ¿y qué pasa cuando se atraviesa la mesa? Porque hasta donde yo recuerdo, atravesar la mesa es la máxima pesadilla que existe. Esa. Porque todo el mundo entra y sale el piqueteadero del comprar el inflable.
14: El mayor de los absurdos, le invierten a una vía para hacerle una doble calzada, pero usted tiene que pasar por la mitad del pueblo. Entonces no sirve de nada.
10: Pues, es el absurdo, porque
14: absurdo,
10: usted tiene
14: es
10: que
14: ridículo,
10: esperar que el carro que sale, que el que entra, que la reversa, que el niño que se atraviesa, que el perro que ladra.
14: Sí, tal cual. Pasar por la mesa es... Lo que pasa es que creo que Montoya no tiene que pasar el pueblo porque sus aposentos están más arriba. Se salva por par kilómetros.
8: Bueno, vamos a esperar que Montoya nos diga, nos indique cómo...
15: Pues no ha llegado, yo creo que...
8: No, llegó
15: anoche. Me engañó, Julio.
8: Él anoche me mandó fotografías. Exactamente, el reloj todo. Él hizo anoche el puerta a puerta,
15: y
8: la mesa Bogotá.
15: Con la fecha.
8: Hora 38. Hora 38.
15: No, es lo que le digo, Julio. Hay gente que un día entre semana para ir del trabajo a la casa, en la tarde se demora eso de un punto a otro.
14: A la gente que viene desde Cajicá hasta el centro de.
8: El que sabe. El que sabe, sabe.
14: Hora y 40.
8: Anoche en Filadelfia se realizó el Home Run Derby previo al Juego de las Estrellas, que esta noche tendrá lugar en la ciudad donde hace 250 años se firmó la independencia de los Estados Unidos. 43,683 asistentes. El pelotero Jordan Walker de los Cardenales de San Luis venció en la final al local Kyle Schwarber y se llevó $1,000,000 como premio. El evento se pudo observar por Netflix. En el mismo tuvo acción un colombiano, un barranquillero, Luis Sierra. Fue el encargado de lanzarle al japonés Murakami, quien no pudo avanzar a la segunda ronda. Y Félix, le tengo noticias. A ver, aquí me escribe una corresponsal. Ayer desde Nilo, Cundinamarca, hasta la casa, 3 horas. Salimos 12 del mediodía cuando ya abrieron la doble vía Mesa Mosquera con pico y placa regional aplicando. No está mal, no está mal. Es que acuérdese que hay registros de 6 horas, pero mire, 3 horas, Montoya hora 38, 2 horas y media. Pero no, estoy viendo.
14: Lo que pasa, Julio, es que uno se malacostumbra. En cualquier país medianamente civilizado, usted se demora 1 minuto por kilómetro. Esos son recorridos de 120 o 130 kilómetros.
8: Menos.
14: Nunca debería ser más menos de 1 hora y media. Desde Nilo es menos, pueden ser 100 kilómetros. Uh-huh. Eso es un recorrido de hora 20, no tiene por qué ser. Pero 3 horas le parece a uno, no, me fue súper bien. No, mentira, un desastre.
11: Tranquilo, Espinosa.
8: Espinosa, tranquilo.
14: ¿Qué pasa, hermano? Sí. Un temacha, guarda.
15: Bueno, y él es vocero en estos temas, no, porque sí, lo sufre, claro, todos los días.
10: Claro. Hay que entender que Espinosa quisiera hacer 30 minutos desde Cajicá hasta Bogotá.
15: Aprovecha para desahogarse de lo que vive diariamente. No,
14: pero a esa hora sí es buena, a las 4 de la mañana. Agradezco la
10: buena. ¿Porque hace 30 minutos?
14: Sí, 35.
8: Bueno, Félix, ¿cómo le parece que la semana pasada una de las empresas de apuestas que se llama Opta Analytic, Opta, reveló su proyección del Mundial y le pegó a los 4, Félix, pero el orden es el que puede ser discutible, por eso quiero comentarlo con usted. El orden lo dio así. Favoritos para ganar el Mundial: España 16.3, Francia 12.4, Inglaterra 11.3, Argentina 10.7. ¿Cómo le suena, Félix?
17: Yo le pegué a 3 de 4 llegando a semifinales, pero el orden ya es muy cerrado. Yo creo que Francia es la gran favorita.
8: Sí.
17: Y creo que en el segundo partido contra Argentina, más allá de toda la mística que le pone Argentina, creo que el favorito es Inglaterra para este partido, pero es fútbol y cualquier cosa puede pasar en los dos y podemos tener perfectamente una España-Argentina sin ningún problema, porque es que además son los, además no tiene tanta gracia lo de, porque son los 4 primeros del ranking FIFA, que es algo que no se había dado. Los 4 primeros del ranking FIFA están ahí, son ellos. Y por ejemplo, Colombia estaba en el lugar, está en el lugar número 11 del ranking FIFA. Y desde el principio yo creo que se podía hablar de ellos como favoritos, otros se descolgaron en el camino. Así que está parejo, yo creo que son dos de semifinales complicadas. Pero yo en principio, como le digo, pienso que veo mejor a Francia y a Inglaterra para llegar a la final.
8: Entonces le cambio la pregunta, porque yo pienso como usted, pero yo creo que el final será Francia y Argentina, por lo que ha pasado con Argentina. ¿Usted no cree que a Argentina sí le han ayudado en este Mundial?
17: Yo creo que ahí hay más de leyenda que de otra cosa, sinceramente. Lo que pasa es que una jugada es muy puntual, se pueden discutir el tema del VAR, porque unos sí, otros no. Por ejemplo, el último partido, a mí me parece que la norma como está establecida da para la expulsión del jugador de Suiza. O sea, es reglamentariamente está en lo lógico. Lo que no sé es cuántas veces el VAR interviene en esa jugada. Ya había pasado en un partido pasado con Paraguay, donde Almirón salió por una jugada también muy parecida a esa, y fue sancionado. Pero es esa cosa de la discrecionalidad del VAR cuando entra o no lo que está en discusión, porque reglamentariamente la jugada era para intervención del VAR, en una cosa que a mí me parece un poco absurda. Que es, si a Paredes no le sacan no le sacan al jugador argentino, no le sacan la tarjeta amarilla, el VAR no interviene y entonces no hubiera pasado nada, pero como le sacaron la amarilla había que quitarle la amarilla y ponerse la segunda amarilla al jugador de Suiza. Así que ahí es donde esa discrecionalidad la que genera discusión, pero me parece que hay un poco más de leyenda que de realidad en todo eso.
14: No, y además, claramente el tipo se tiró, se inventó la falta vulgarmente, Félix, o sea, no hay ninguna discusión.
17: Sí, se
14: no
17: tiró,
14: es que no lo tocó.
17: Sí lo toca en la caída y eso es discutible, pero por eso, lo que digo es reglamentariamente está...
14: El árbitro,
15: por fabricar.
17: El árbitro no, porque el árbitro no la ve,
14: bueno, es verdad,
17: interviene el VAR.
8: Sí. Bueno, aquí le están escribiendo, Juan Diego.
11: Sí, señor.
8: ¿Será que el problema es simplemente entrar a Bogotá por cualquier lado que no sea por Soacha?
11: Sí. Pues sí, Julio, aunque la opción siempre ha sido la 80, ¿no?
8: La 80, ¿no?
11: Sí, esa es una, pero hay plan C.
8: Pero mire, aquí le escribe Jefferson Rojas, dice: 4 horas duré ayer desde la entrada de Soacha hasta el terminal del Salitre. Me tomé menos tiempo entre Ibagué y Bogotá que entrando a la ciudad.
11: Sí, sí, es que eso es lo que ocurre.
15: No, y se lo digo, mire, esto es por experiencia propia. Un día que no sea festivo, un domingo, yo regularmente voy a Mosquera, que no es lejos. Y un domingo, si usted no sale de Mosquera antes de las 4 de la tarde, tiene que aguantarse más de 2 horas de trancón. Es inexplicable, pero así sucede, y Mosquera está aquí nomás. Uh-huh.
8: Juan Pablo, por favor, un comentario y yo le doy un oyente.
10: Pero por supuesto, los comentarios en X, le recuerdo nuestra cuenta por si acaso, ¿no? Arroba Caracol Radio para que usted se conecte con nosotros sin información. Ahí están también las noticias las 24 horas del día. Dice, arroba Jucesar 9930, a partir del 7 de agosto cesan las pataletas del saliente y el poder legítimo reside en nuestro presidente. El legislativo será un fiel acompañante. Y dice... arroba Medusalón, es claro que Abelardo quiere pasarse por la faja los protocolos y la Constitución.
8: Yadira, buenos días.
18: Buenos días, Julio. Bueno, yo tengo 4 punticos porque el presidente Las Pellas se posicionará ante el Congreso. El primero es la jerarquización de las normas, que es la Constitución. Segundo, la ley quinta del 92... que reglamenta el Congreso, el Senado y la Cámara, dice que prevalece la Constitución. Y la Constitución en el artículo 188 expresa que el presidente de la República simboliza la unidad nacional y al jurar el cumplimiento de la Constitución. Y en el artículo 192, el presidente de la República tomará posesión de su destino ante el Congreso y prestará juramento. Entonces, por esos 4 motivos, creo que se posicionarán del Congreso. Y el Congreso debe cumplir norma de normas, que es la Constitución. Gracias.
8: Claudia Camila, noticia a esta hora.
19: Noticia, Julio, con la Superintendencia Nacional de Salud, porque luego de la auditoría realizada a la fábrica de licores de Antioquia, hoy le toca el turno a la licorera de Caldas, reconocida, Julio, por el famoso aguardiente amarillo, para establecer si los recursos provenientes del monopolio de licores y del impuesto al consumo fueron generados, liquidados, declarados y transferidos correctamente al sistema de salud. Dice el delegado de la Superintendencia, Juan David Duque, que no entregar información de manera oportuna podría derivar en sanciones.
8: Alejandra, noticia a esta hora.
20: Julio, noticia con esa respuesta de las manifestaciones, o mejor, lo que pasaba ayer sobre la autopista sur, porque ayer reportábamos aquí en estos micrófonos manifestaciones a la altura de Maiporé, lo que afectó efectivamente el ingreso sobre las 3:50 de la tarde a cientos de viajeros por la autopista sur.
8: Juan Pablo, noticia a esta hora, 7:30 en Caracol.
10: Pues noticia con un detalle histórico para España, para la Unión Europea y para el Reino Unido. Se firmó ya de manera formal el tratado sobre el estatus de Gibraltar, luego del acuerdo que se alcanzó el año pasado, que permitirá entonces facilitar atravesar la frontera de ese enclave británico que se encuentra al sur de España, y así podrá entonces ser mucho más fácil el tránsito de españoles hacia allá o de los británicos hacia acá. Ya no habrá tanta revisión de pasaportes, únicamente presentando su tarjeta de identidad de cada uno de los países se podrá hacer el paso.
8: Marcela, noticia a esta hora.
15: Noticia política que nos lleva también al Congreso de la República, Julio, porque hoy arrancan formalmente las reuniones de compromisarios de los partidos políticos para definir cómo quedarán las mesas directivas para el Congreso que se va a instalar el próximo 20 de julio. El tema es bastante importante, es la repartición del poder de quienes van a presidir las distintas comisiones y también la Cámara y el Senado. Y de momento, recordemos, hay un pulso entre el Centro Democrático y el gobierno entrante. El Centro Democrático le apuesta a Honorio Enríquez para presidir el Senado en el primer año, mientras que el gobierno del presidente Abelardo de la Espriella, que aún no se posesiona, espera que sea Alfredo de Luque del partido de la U. La pelea, nos dicen, para terminar, que está en que ahora la Secretaría General del Senado, que es muy poderosa, la ocupa también el partido de la U, y el Centro Democrático alegará que no se le puede dar a un partido en el primer año el poder de tener la presidencia del Senado, pero además la Secretaría General.
8: Sí, yo estoy viendo al expresidente Santos en Roma. Lo estoy viendo con varios ganadores del premio Nobel apoyando la encíclica del Papa. No sé, Juan Pablo, si usted lo está viendo, porque acabo de escuchar que hay cumbre del acuerdo de paz en la Contraloría. Pero yo estoy viendo acá es...
20: Julio, mientras tanto le cuento un dato, y es que sí, se esperaba que él asistiera a este evento de la Contraloría, pero nos está confirmando el expresidente que está en Castel Gandolfo hablando de paz, inteligencia artificial y guerra nuclear con premios Nobel en una agenda que se está desarrollando allá en Italia.
8: Bueno, muchísimas gracias. Nos vamos con más noticias a esta hora. Hacemos una pausa y regresamos.
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8: El señor de las casas, Gabriel de las Casas, Villeta, Bogotá, al mediodía, hora 50 minutos. Ayer, Villeta, Bogotá.
11: Ah, pero es que por ahí es mucho más rápido. Villeta, Bogotá sí es más fácil, porque la autopista es buenísima y alcanza uno a coger por la 80. Si viene en una hora adecuada, sí, rinde más.
8: Nos vamos para la Agencia Nacional de Tierras. Luisa, ¿por qué?
15: Pues, Julio, porque Germán Calderón España, quien en el gobierno electo será funcionario y director de la Agencia Jurídica del Estado, interpuso una denuncia penal contra justamente Felipe Harman, director de la Agencia Nacional de Tierras, pues asegura que en un convenio suscrito con la SAE para la compra de tierras, pues se estarían dando sin que esto tenga un título para todos los que están favoreciéndose de esta entrega de tierras. Y esto, pues, Julio, según él, estaría incurriendo en varios delitos. Felipe Harman, a quien saludamos a esta hora, muy buenos días, y queremos preguntarle, ¿usted qué responde ante esto? El hecho de que, pues, esas personas no tengan la titularidad, ¿significa que usted está cometiendo delitos?
25: No, por el contrario, Luisa, buenos días, Julia, toda la mesa de trabajo. El convenio con la SAE es de las actuaciones administrativas de las que nos sentimos más orgullosos. Jamás se había comprado bienes de la mafia para entregárselos a campesinos y campesinas sin tierra. Lo que pasa es que el título fundamentalmente tiene que ver con la transferencia jurídica del predio a predio. Y el convenio es un negocio sombrilla de 500 mil millones de pesos que asegura que los recursos pagados fundamentalmente en cumplimiento de sus obligaciones sean el respaldo jurídico a cualquier decisión judicial. Me explico. Si mañana aparece que el señor al que le quitaron un bien, la justicia se lo devuelve, le tienen que devolver la plata representativa del bien, y no el bien, porque el bien ya lo tienen ocupados campesinos y campesinas sin tierra. Lo que planteó en su momento, porque además este contrato ya fue auditado por la Contraloría, un hallazgo administrativo. ¿Qué decía el hallazgo administrativo? Aceleren la transferencia jurídica del bien, pero ha sido la misma Contraloría, no ha puesto en duda que ningún recurso público está en riesgo y que, por el contrario, nos hemos sometido a las reglas específicas del convenio, que además está en ejecución, aún está en ejecución, precisamente por las dificultades oportunas que implica una operación de un banco inmobiliario de este tamaño.
0: Pero, director, ¿cuánto tienen que acelerar la ejecución? Porque lo que dice en la denuncia es que se ha desembolsado el 80% de los recursos del contrato, pero que el porcentaje de ejecución es cero y que la Contraloría justamente avala esto. Entonces, ¿usted cómo argumenta que es un proceso exitoso y que está muy orgulloso cuando la ejecución, según el ente de control, es de 0% porque no hay escrituración?
25: No, la ejecución no se puede medir simplemente en los temas de escrituración. La ejecución se tiene que medir fundamentalmente en las aprehensiones. Cada finca es un desalojo, cada finca implica una operación militar coordinada con la policía. Posterior a ello inicia el procedimiento de compra. Es evidente que si hay un tipo, un delincuente en una finca de estas, que en su inmensa mayoría las hay, pues lo primero que hay que hacer es desalojarlo. Nosotros no vamos ni a medir el predio, ni a mandar equipos agronómicos con el tipo adentro. Entonces, ese trámite es parte de la ejecución integral del contrato. Hoy el 90% de la tierra está en manos campesinas. Hoy más del 40% del convenio ya está en reparto notarial. Y en su momento, que además es una auditoría de hace 2 meses, la Contraloría planteó ese hallazgo administrativo, que es administrativo, oígase bien, no fiscal, no están recursos públicos en riesgo, porque efectivamente en ese momento, por la ley de garantías, ni la Sociedad de Activos Especiales ni la Agencia de Tierras podía firmar escrituras.
0: Pues, director, gracias por sus claridades. Es Felipe Harman, de la Agencia Nacional de Tierras, y serán los entes de control quien determinen si se incurrió en algún delito. Que tenga un buen día.
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3: En Colombia, 7:38 PM. En la costa este de los Estados Unidos, 8:38.
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8: Ana, varias preguntas. ¿Cómo está la lotería?
5: Vamos a ver, Julio. Yo sé que no me la gané, ¿sabe? Pero nadie se la ha ganado.

0: cualquier otra circunstancia.
1: No, pero lo tendría bien cuidado. La verdad es que el último ticket de lotería que tuve se me quedó en el carro, en la parte del medio que tenía un desodorante. El desodorante se derritió y como que consumió el ticket.
2: Una sola pregunta. Ya, ¿en cuánto está la lotería?
1: Sí, sí, perdón.
2: Juan Pablo, 600, ayúdeme.
3: No, 637.
0: Ya iba en el desodorante.
2: Todo le
0: ahora.
2: Mete axilas y todo vainas.
1: Pero
2: es
1: de verdad. ¿Usted sabe en el carro la cosita esa que uno tiene en el medio, la guante donde uno
3: no?
1: Entonces, ahí yo puse un desodorante por si las emergencias, y entonces parece que eso se derrite, y ahí puse el ticket de lotería. El ticket de lotería olía muy bien, esa es la parte positiva. Mire, el Mega Millions está en 637 millones de dólares, se juega en la noche de hoy, martes, y el Powerball está en 498 millones. Entre las dos ya estamos en ¿qué? Más de 1.100 millones de dólares.
4: Muy bien, ahora cuénteme de Wall Street.
1: Pues, Julio, mire, Wall Street está con números mixtos. El Dow Jones cae 250 puntos, equivalente al 0.5%. No, perdón, no, ya cae menos. Cae 40 puntos, equivalente al 0.5%. Ay, Dios mío, bueno, algo está pasando, que están subiendo los tres indicadores en este momento. Ya los tres están en verde. El Dow Jones sube 60 puntos, 0.12%. S&P 500 sube 0.5%. Y el Nasdaq estaría subiendo 1.3%. Creo que esto tendría que ver, sí, que con los precios de los consumidores bajaron por la primera vez desde la pandemia en el 2020. Eso es lo que creo que está volteando los indicadores, que hasta hace unos minutos estaban en rojo, pero ahora se tornaron en verde. En cuanto al cierre del día de ayer, Julio, finalmente el cierre fue en rojo total. El Dow Jones cerró con pérdidas del 0.3%, S&P 500 pérdidas del 0.8% y el Nasdaq 1.5% de pérdidas. Ahora que tenemos este nuevo numerito de inflación, al parecer estaría cambiando un poco la tendencia del día de hoy.
4: Ana, miremos una acción. Apple, por favor. ¿Estamos en históricos de Apple?
1: Pues mire, hasta la semana pasada estábamos en históricos, creo que seguimos en históricos. Está en este momento en $315, sin embargo, ayer cerró en 317, lo que sí es una cifra, si no es histórica, muy cerca histórica de la acción de Apple.
4: Gracias, Ana. Hacemos una pausa y regresamos.
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4: Nos atiende el abogado Franco Salazar a propósito de lo que dijo Felipe Harman de la Agencia Nacional de Tierras. Abogado Salazar, buenos días.
7: Buenos días, Julio, a ti, a toda la audiencia y, por supuesto, a la mesa de trabajo. ¿Cómo estás?
4: Bien, abogado, ¿cuál es su opinión sobre lo que acaba de escuchar?
7: Bueno, Julio, una de las cosas que más preocupa propiamente y precisamente con la SAE y en el tema de extinción de dominio está precisamente en esa expresión que él dijo. Es que mire que si le devuelven el bien, entonces ya la plata no saldría, digamos, de la SAE propiamente, sino que se le devolvería el bien a esa persona. Perdón, no se le devolvería el dinero, la propiedad, sino el dinero. Y creo que aquí hay una situación que no se ha visto desde el punto de vista de los efectos jurídicos que trae eso, que realmente estamos hablando de una expropiación disfrazada. Es decir, si usted es una persona que ha tenido un problema con la SAE por extinción de dominio, gana el proceso de extinción de dominio, usted ya no recupera ese bien. A usted le toca pelear con la SAE o con, digamos, tierras, en este caso, para que le devuelva el dinero a una propiedad que usted, según la extinción de dominio, no adquirió de forma fraudulenta o que no utilizó de forma ilícita, digamos, con el tema de la destinación. Entonces, creo que es un análisis que hemos venido haciendo nosotros los abogados penalistas que nos hemos dedicado al tema de extinción de dominio, y es que hay que revisar esa ley, todas las leyes de extinción de dominio que están en este momento vigentes, por supuesto, que tienen unas presunciones legales absolutamente nefastas, porque si la Fiscalía de Extinción de Dominio, de cualquier parte, por supuesto, llega a medio imaginarse de que usted tiene un bien que está destinado

0: para uso ilícito o que lo recibió como producto del ilícito, usted le toca emprender, por supuesto, una batalla titánica en contra de ella. Y en el momento que usted gana ese proceso, que pueden pasar 12, 13 años, como ustedes bien saben, le toca empezar a pelear a que le devuelvan su bien, que en muchos casos, ese bien ya está deteriorado, mal usado, o que definitivamente pues ya no le sirve para los fines que usted lo tenía. Entonces mire los efectos de esto, que al final usted termina diciendo, bueno, devuélvame mi bien, ¿sí? Y en el momento que usted me devuelve el bien, no, el bien ya lo tiene, digamos, los campesinos, que digamos que es una medida que tiene alguna necesidad y tiene sentido. Pero ahí es donde yo voy. ¿Por qué tienen que hacer la venta anticipada de los bienes en extinción de dominio que todavía no han sido vencidos en extinción de dominio? Sí. Eso es algo que realmente tiene unos efectos jurídicos muy nefastos. ¿Por qué? Porque si habláramos solamente de que se le está quitando bienes a los narcotraficantes, por así decirlo de alguna manera, vaya y venga, pero tienen que ser vencidos en extinción de dominio. Pero hoy por hoy ustedes pueden revisar extinción de dominio y les garantizo que lo que menos se está persiguiendo en estos momentos es el narcotráfico.
1: Sí, pero abogado, es que esto me parece que para los oyentes no es fácil de entender realmente en qué consiste la denuncia. Yo lo que le entendí al doctor Germán Calderón España, que va a ser el nuevo secretario jurídico de Palacio, es que el acuerdo, el convenio entre la Sociedad de Activos Especiales y la Agencia Nacional de Tierras, que fue por 500 mil millones de pesos, ya se ha tenido desembolsos por el 80% de esos recursos, o sea, no sé, 400 mil millones de pesos, pero que la ejecución es del 0%. Cuando dicen que la ejecución es del 0%, es porque esos bienes no están ni en manos de los campesinos a los que se los iban a entregar, ni de los propietarios anteriores. ¿Están en manos de quién?
0: Bueno, mira, allí eso es un tema absolutamente administrativo, eso no tiene absolutamente nada que ver, digamos, el tema de extinción de dominio directamente, ni los juzgados, ni siquiera la fiscalía, porque ya eso es una decisión que se toma de forma administrativa. Eso sí debe ser tomada por medio de las leyes, en donde existe lo que se llama la venta anticipada, digamos que el motivo sería para entregarle a los campesinos, que en una política pues del Estado que tiene un fundamento. Ahora, ¿dónde están los recursos? Pues evidentemente no tendría como darte esa respuesta, pero la preocupación que surge ahí es que realmente se ve que en este tipo de proceso lo que hay es una expropiación anticipada, diría yo.
2: Pues ahí está una lectura de lo que acaba de contarnos el director de la Agencia Nacional de Tierra, de este abogado que maneja precisamente estos temas con la SAE. Doctor Salazar, gracias por atendernos. Ha sido usted muy amable.
0: Un gusto, Julio. Gracias.
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9: 7:48 y nosotros continuamos aquí en 6 AMW hablando de educación. 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
2: 7:49. Oiga, Juan Pablo, yo no sé si usted ha visto en televisión española un programa que se llama Las Malas Lenguas. Resulta que Las Malas Lenguas tiene una periodista. Bueno, tiene un set de presentadores.
10: Sí,
2: y
10: sí,
2: la periodista Marta, sí. Marta Gómez terminó llorando y diciendo que ya no aguantaba más la humillación. Inclusive habla del coronel, no tiene quien le escriba. y dice que mejor dicho, que ella prefiere irse a comer mierda.
7: Sí, comer, sí,
2: que seguir sentada ahí trabajando. ¿Qué fue lo que pasó?
10: Sí, sí, pues mire, Natalia ha seguido mejor la historia. A mí me parece esto un melodrama que busca sintonía, pero pues Natalia tiene otras interpretaciones, ¿no?
11: Sí, pues básicamente fue que el sábado en un programa La Tertuliana como que no le dieron paso cuando estaban hablando sobre unas declaraciones que dio el líder del PP, Alberto Núñez Feijóo, y entonces ella pues dijo todo esto, que se sentía humillada, que prefería comer mierda, pero resulta, pase, acontece que ayer lunes volvió al plató con el presentador y le pidió disculpas públicas el presentador y el presidente de Radio Televisión Española.
10: Y ahí siguió.
11: Y ya sigue en el programa.
10: Entonces yo sí.
11: Y digo, casualmente tuvo más audiencia ayer por la tarde que muchos otros días.
10: Si en realidad estaba tan indignado, uno no vuelve.
12: Sí, no, pero perdóneme que le interrumpa. ¿Usted dice que ella dijo comer qué?
10: Ya lo ha dicho tres veces, yo creo que podemos dejarlo ahí, ¿no?
2: Sí, no hay que repetir.
10: Claro, hay que repetir.
12: Pero dijo eso, o sea,
10: sí, al aire.
2: Al aire.
11: Ya. Y se fue llorando.
2: Se fue llorando. Y dijo que se iba a comer eso, ¿no?
11: Sí, justamente, pero volvió a los dos días.
10: Y usted mire, por ejemplo, hoy el análisis que hacen la columnista de televisión en el diario El País es que esto es una salvamización del debate televisivo, es decir, convertir todo en un drama, en una pelea permanente, en una situación en donde se generan o se gestan los dramas dentro del mismo programa para así mover la audiencia.
2: Juan Pablo, un comentario, por favor. Yo le doy un oyente sobre el tema de hoy. ¿Qué va a pasar con la posesión del presidente electo Abelardo de la Espriella? Él dijo ayer que él se posesionaba en un cuartel militar en el Cauca. Bueno, no sé si dijo el Cauca. O dijo suroccidente o...
1: En el sur, sí.
10: Sur del país.
1: El sur del país.
10: Sí, sí. Yo, mire, le tengo entendido que es el Cauca.
1: Sí.
10: Dice arroba Calejo 71. La posesión presidencial, además de ser un procedimiento protocolario donde los estados, el ejército y el nuevo presidente reconoce la subordinación a las leyes de la República y el Congreso, es un proceso que está reglado por la Constitución política y debe ser respetado ese procedimiento.
2: Catalina, buenos días. ¿Cuál es su opinión?
13: Muy buenos días, Julio. Me da igual donde se posesione el presidente, igual es, ellos van a ganar mucho dinero. Yo ahorita nosotros estamos peleando por ganarnos un simple mínimo, donde nos aumentaron, según la reducción de las horas, nos dice que la reducen, más no las aumentan. A nosotros, en vez de reducirnos, nos aumentaron el tiempo del almuerzo y nos aumentaron las horas donde no vamos a poder compartir el tiempo con nuestros hijos, según lo que dice el Ministerio del Trabajo.
2: Alejandra, nuevamente una mujer entra a un centro estético no profesional, no autorizado, y lamentablemente pierde su vida, ¿no, Alejandra?
14: Sí, señor Julio, otra vez tenemos que contar esta lamentable historia que sucedió el viernes sobre horas de la tarde. Conocimos entonces que el centro estético ilegal funcionaba en la localidad de Puente Aranda, y pese a los esfuerzos después por trasladarla pues precisamente hasta la Cruz Roja, pues allí perdió la vida debido a un paro cardiorrespiratorio. Estamos hablando de Adriana Manotas, una mujer de 52 años, y por eso saludamos hasta ahora a Katia Vaquero. Ella es la directora de calidad de servicios de la Secretaría de Salud. Directora, bienvenida a estos micrófonos y cuéntenos qué pasó en este lugar.
15: Muy buenos días, un saludo muy especial a Alejandra, Julio y a toda la mesa de trabajo. Sí, es un hecho muy lamentable que nos ocurrió el viernes pasado, que afecta a toda la comunidad del distrito de Bogotá, porque continúan apareciendo estos lugares clandestinos ofreciendo estos procedimientos de manera irregular, de manera ilegal, lo cual día a día demuestra que pone en riesgo la vida de las personas. Por eso nuestro llamado es a la concientización de cada una de las personas cuando asisten a un lugar con esta ilegalidad, que verifiquen primero quién es la persona que los va a atender y que verifiquen también en qué establecimiento se van a realizar estos procedimientos, porque desafortunadamente nos estamos dando cuenta que la ilegalidad nos está cobrando un precio muy alto en la vida de nuestras mujeres. Entonces es importante este llamado a sí, toda la comunidad. Y claro, ustedes pues afortunadamente nos apoyan con ello.
14: Claro, directora, usted dice que también hay una responsabilidad de quienes van a estos centros estéticos y que tendrían que revisar un poco mejor las condiciones, pero también uno se pregunta dónde están las autoridades. Hace 2 meses apenas era el caso de Yulixa Tolosa. Hoy estamos frente a esta nueva víctima, frente a Adriana, y pareciera que se quedan cortas las autoridades para hacer los operativos y los controles a estos centros que siguen operando sin cumplir con las condiciones y poniendo en riesgo y hasta acabando con la vida de quienes van allá.
15: Las acciones se han incrementado, se ha hecho una articulación con la policía, el CTI, la fiscalía, las alcaldías locales, la Secretaría de Salud, obviamente, pero como tú y todos lo saben, la ilegalidad está a puerta cerrada. La ilegalidad no tiene un aviso gigante diciendo aquí hacemos. Detrás de la puerta es que le ofrecen esos procedimientos mágicos a las personas. Por eso hemos habilitado esos canales de denuncia 24 horas, la línea telefónica 601-364-9550, opción 1, que te cuento que se han incrementado esas quejas, esas denuncias, y a partir de ellas hemos nosotros fortalecido nuestro nivel de inspección, vigilancia y control a esa ilegalidad. La Secretaría de Salud Distrital realiza todo procedimiento de inspección, vigilancia y control, reitero, a lo legal, pero lo que está a puerta cerrada, sí, es lo que la comunidad, los ciudadanos tienen que informarnos para poder nosotros, en articulación con las otras entidades, llegar a ellos. Porque pues, recuerde que para acceder a un, sí, establecimiento tenemos también pues que tener una orden, entonces, claro, no podríamos ingresar solitos. Entonces, ese es nuestro llamado, denuncie, sí, denuncie todo lo que usted vea que es sospechoso, denuncie, que allí estaremos nosotros acompañando.
14: Pues directora de Calidad de Servicios de la Secretaría de Salud, Katia Bajetequero, gracias por estar con nosotros aquí en estos micrófonos.
15: Bueno, a ustedes mil gracias por abrirnos y decirle a la comunidad que aquí estamos para atenderlos y apoyarlos en su denuncia.

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5: Son las 7:58 a.m. Información de servicio muy importante. Hay personas que están distribuyendo información falsa sobre rotación de pico y placa a través de redes sociales. Eso puede generar multas, puede generar sanciones, porque hay personas que con esa información falsa que se está suministrando podrían creer que hoy no tienen medida de pico y placa, y sí la tienen. Recordemos que la medida de pico y placa para hoy, martes, para que todos lo tengan muy claro, rige para vehículos particulares cuya placa termina en 0 y 3. Es el pico y placa para hoy, pico y placa que no ha tenido ningún tipo de rotación. En la cuenta de X de la Secretaría de Movilidad de la Ciudad de Medellín van a encontrar todos los detalles. Recordemos que la cuenta de la Secretaría de Movilidad es movilidad-med. Allí van a encontrar todos los detalles. El pico y placa no ha rotado. Y cuando se defina la rotación, se anunciará con anticipación por parte de la Administración Distrital y el Área Metropolitana del Valle de Aburrá. Hay que informarse por fuentes oficiales, evitar compartir información que no es verificada, pero hay muchas personas que hoy están saliendo a las calles creyendo que hubo una rotación de pico y placa y que pueden recibir sanciones. Es importante que tengan esa información también para todos ustedes. El pico y placa en Medellín no ha rotado. Cuando se defina la rotación, se anunciará por parte de la Administración Distrital, el Área Metropolitana, y por supuesto en los micrófonos de Caracol Radio les tendremos todos los detalles. A propósito, los invitamos a visitar nuestra página web medellin.caracol.com.co para encontrar allí detalles de la investigación sobre feminicidio en la ciudad. Una mujer que fue asesinada con arma blanca en el barrio popular y la persona que la habría atacado, su expareja sentimental, se habría quitado la vida tras cometer el crimen. Crearon el grupo élite en Antioquia para combatir y neutralizar a 19 objetivos de alto valor, ya lo que había anunciado el gobernador de Antioquia, Andrés Julián Rendón, que tenían ese cartel de los 19 más buscados. Ahora se ha conocido de ese grupo élite, incorporando allí fuerzas especiales del ejército, la policía y la fiscalía. En combates entre ilegales, un explosivo hirió a un civil en Briceño, 90 personas se desplazaron. También les contamos de un colombiano detenido por el ICE que denuncian presuntas condiciones inhumanas en centro de procesamiento. La familia asegura que fue detenido pese a tener un proceso de asilo y denuncia hacinamiento y presiones para autodeportarse. El ejército destruyó infraestructura de minería ilegal en Fredonia, en el suroeste antioqueño. Son las 8:00 a.m. Llegan noticias de Colombia y el mundo. 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
6: 8:01 a.m, aquí están las noticias. Los familiares de Johann Sebastián Durán, el ciudadano colombiano muerto en un operativo del ICE en Maine, en Estados Unidos, viajan de Bucaramanga a Bogotá intentando buscar información sobre los hechos que rodearon su muerte. Al menos 7 personas murieron y una 20 más resultó herida en un ataque israelí con drones contra un puesto policial en Jabalia, en el norte de Gaza. La Cancillería de Israel espera que las conversaciones que se llevan a cabo en Roma con Líbano contribuyan a implementar un acuerdo sobre dos zonas piloto en el sur de Líbano, donde deberían retirarse las tropas de Israel. La alcaldía de Barranquilla reportó 19 capturas y 1.800 comparendos en los primeros días de la estrategia Mega Zonas Seguras, que van acompañadas de la policía y de tecnología para garantizar la seguridad de los comerciantes. Hay rechazo en el norte del Cauca por el asesinato del líder social Ciro David Paz Banguero, ocurrido en Cali. La alcaldía de Guachené lamentó su muerte y destacó su aporte en los procesos comunitarios del municipio. China pidió a Estados Unidos e Irán restablecer el paso seguro por el estrecho de Hormuz. La Unión Europea y Reino Unido firmaron un acuerdo que pone fin a los controles fronterizos entre España y Gibraltar. El ICETEX lanzó una convocatoria con 25 becas para que profesionales colombianos se formen en el estudio de volcanes otorgadas por Chile y Japón. Y la policía del Tolima capturó al personero del municipio de San Antonio, Benjamín Cárdenas Cruz, para que responda por una condena por el delito de explotación sexual comercial de personas menores de 18 años.
2: Gracias, Fidel. Nos vamos para el Congreso de la República, porque yo no sé, Juan Diego, si usted tiene recuerdos, o tal vez usted, Espinosa o Marcela, pero que haya bronca por la posición del presidente de la República.
7: No.
2: Ah,
7: yo creo que ningún presidente había planteado, pues no en la historia reciente del país, que se quería posicionar en otro lado. Ahora, esto nos lleva más bien a pensar, Julio, si el presidente electo está quemando los cartuchos en un tema que, pues sí, puede ser importante para él, pero al final está haciendo que no se concentren en otra discusión, que es el de la de las mesas directivas, que va a ser mucho más importante, porque justamente ahí es donde se va a definir el ritmo de la agenda legislativa en el primer año. Pero sí, yo creo que la razón por la cual no habíamos tenido esta discusión es porque ningún otro presidente había planteado posicionarse en un lugar distinto a la Plaza de Bolívar.
8: Tal vez la única polémica que yo recuerdo es la que narró esta mañana resumida, muy bien resumida, Juan Pablo, del asunto de la espada de Bolívar hace 4 años, que el presidente Duque no autorizó ese traslado y finalmente se dio, pero fue una discusión distinta. Esta, me parece, esa comenzó ese día y terminó.
7: Claro, porque no implicaba el traslado del Congreso. Es que aquí la pregunta, Julio, es si se autoriza por parte del Congreso, si se logran las mayorías. Claro, pero digamos que el Congreso el 20 de julio mismo vota y aprueba que se posesione el presidente en una guarnición militar. A partir de ese momento, ¿cómo se va a organizar la logística? Porque es que le corresponde a las fuerzas militares hacer toda la preparación o participar de la preparación de la posesión del presidente. Pero si el presidente no lo autoriza.
8: La orden de que no.
2: No, pero, es que pero creo que, yo creo que el problema es ese. Sí. Es que el Congreso dice, listo, se hace en una base militar en el Cauca. Listo, no hay problema. Ganó la iniciativa del presidente electo en el Congreso. La logística, ¿no? Pues ya nos explicaron. A cambio de traer los congresistas a Bogotá, los llevan a Popayán, sí, y de ahí...
7: En plata dicen no es lo mismo, sí.
2: Exactamente.
9: Claro, pero no hay otro elemento.
2: No hay problema. Entonces, la pregunta es, ¿a quién le hace caso el comandante de las fuerzas militares? ¿Al Congreso o al presidente de la República, si el presidente es el comandante en jefe de las fuerzas militares?
9: Es que usted ahí da en el clavo, Julio, y es una tensión del más alto nivel constitucional. ¿Por qué? Porque es el presidente pidiéndole al Congreso que vote algo que le interesa al presidente y, bueno, no sabemos a quién más, pero solamente al presidente. Y el Congreso, que es otro poder distinto al del Ejecutivo, sino el Legislativo, pues definir si le da gusto al presidente y en qué marco. Por ende, es una tensión constitucional interesante en términos de saber el Congreso si le quiere o no le quiere marchar al presidente o si quiere reafirmar su poder diferenciado al Ejecutivo.
2: Bueno, ¿y qué pasa si trasciende algo que algunos observadores y cercanos al presidente electo han confirmado? Es que el presidente no quiere despachar en la Casa de Nariño. Sí, el presidente, es más, no quiere despachar en Bogotá.
7: Sí. Pues ya muestras de eso, ¿no?
2: ¿Se puede mover la sede presidencial a Barranquilla? ¿O hay que pasar?
10: Alternamente, sí.
2: Sí.
10: Como sede alterna, sí.
2: Él lo dijo en campaña, es que aquí no está diciendo nada nuevo. Él quiere moverse por todo el país todo el tiempo. Todo el tiempo quiere estar viajando por el país. Cada mes un departamento, cada semana un municipio, bueno, no sé. Y dice, no, pero yo quiero que la sede sea No, mi oficina en Barranquilla, esto no le cuesta nada al Estado colombiano. Nada. Yo quiero despachar desde Barranquilla. Y cuando vaya a Bogotá, yo es que quiero ahorrar todo lo que se gasta en esa operación de la Casa de Nariño. A mí me ponen un despacho en el Palacio de San Carlos, por ejemplo. En la Cancillería, ahí me ponen una oficina. Y cuando yo vaya, despacho desde ahí. ¿Ahí qué pasa? Pues Rafael Núñez se despachó en Cartagena, ¿no?
10: Exacto.
2: Él echaba mecedor en Cartagena y Bogotá no le interesaba.
9: Eso sí ya es algo al que le atañe únicamente al presidente y a su gobierno. Eso es algo de puertas para adentro, digámoslo así. Que podrá tener unos costos o generar algunas implicaciones logísticas, pues sí. Pero otra cosa tiene que ver ya con esto que necesita la autorización del Congreso de la República, como es la toma de posesión, con el desplazamiento además de todo el Congreso para la misma ceremonia.
2: Y mientras tanto el Centro Democrático quedándose con la presidencia del Congreso, ¿no?
7: Eso va para allá, pareciera.
2: Eso va,
7: de hecho, hay muchas personas a las que hemos llamado, muchos congresistas que saben del tema porque han estado en varias elecciones y que nos dicen que es muy difícil que logre ganar al final Alfredo de Luque, que es el candidato del gobierno, porque tendrían que renunciar a un cargo que es muy atractivo, la Secretaría General, porque la oposición que está haciendo el Centro Democrático a la idea de que de Luque sea el presidente del Congreso es, entre otras razones, que el partido de la U ya tiene ese cargo que es muy poderoso y que no puede tener en el primer año también la presidencia del Congreso. Vamos a ver qué pasa, porque hoy arrancan las reuniones de compromisarios y justamente uno de los compromisarios del Centro Democrático es el senador Honorio Enríquez, quien es el candidato de ese partido para ser el presidente del Senado.
2: Pero Camila, ¿qué dicen en el Congreso de este debate sobre el lugar de la posesión? Sus invitados.
11: Julio, la representante a la Cámara Electa de Salvación Nacional, Carol Borda, ya tiene lista la proposición para que el presidente electo se pueda posesionar en una guarnición militar. Representante, buenos días, gracias por acompañarnos en Caracol Radio.
12: Hola, buenos días a toda la mesa de Caracol y a los oyentes, muchas gracias por la invitación.
11: Y también saludamos al representante a la Cámara del Pacto Histórico, Alejandro Toro. Representante, buenos días, gracias por acompañarnos.
13: Camila, para ti un saludo muy especial, para Julio y a toda la mesa y sobre todo a los colombianos que en este momento escuchan esta emisora.
11: Gracias. Representante electa, ¿cuál es la justificación para que el presidente electo se pueda posesionar en una base militar?
12: Nosotros nos basamos en lo que establece la Constitución, su artículo 192 dice claramente que la posesión debe realizarse ante el Congreso, pero no habla de ninguna manera de su sede física. Y contrario al veto o a la negación que se quiere pretender desde el presidente saliente, desde el gobierno nacional saliente, el Congreso de la República tiene la facultad para decidir si quiere sesionar para la posesión específicamente en el Capitolio, en la capital, o si quiere sesionar en una sede distinta. Esto lo establece no solamente el artículo 140 de la Constitución, sino también el reglamento interno del Consejo, que es la ley quinta, en el artículo 33 del Congreso, perdón. Entonces, en ese sentido, la discrecionalidad de la decisión le compete solamente a la Cámara de Representantes y al Senado. El gobierno nacional saliente no tiene por qué ni autorizar, ni negar o vetar esa decisión, porque precisamente es lo que la separación de poderes permite, y el Congreso de la República el 20 de julio vamos a tener la discusión y será el Congreso quien decida en dónde va a sesionar para la posesión del presidente.
7: Sí, y representante Toro, pues en este caso quedamos en un escenario un poco complicado, porque por un lado hay que buscar las mayorías, y digamos que se aprueba esa proposición de la que nos está hablando la representante Borda, ¿qué pasa con las fuerzas militares? ¿A quién tienen que hacerle caso en su criterio? Porque ya el presidente Gustavo Petro dijo que más allá de si el Congreso lo aprueba o no, él no autoriza que se use una guarnición militar para el acto de posesión del 7 de agosto.
13: Bueno, aquí hay un asunto más de fondo y es el que está tocando el presidente de la República. ¿Por dónde comenzamos? Por el tema constitucional, por supuesto, que tiene que ser ante el Congreso de la República y que podría presentarse una proposición para que se hiciese afuera y necesita unas mayorías en la votación, que ya pues de entrada genera unas dificultades en muchos sentidos. Pero luego está el tema económico, no es lo mismo en Cauca que sesionar en Bogotá, que hemos viajado a Popayán, saben que la logística es muy diferente. Los costos van a ser grandísimos con un candidato presidente que hablo de red. Y hay que mover los congresistas, seguramente va a mover todos sus ministros, comunicaciones, logística, protocolos, la seguridad que hay que prestar para un evento de tal envergadura. Entonces, en el tema económico hay un impacto grandísimo. Pero finalmente, y es muy importante, el símbolo. O sea, es que el símbolo es muy diferente, uno llevar la espada de Bolívar y ponerla al servicio del pueblo, que una elección civil que fue votado por ciudadanos, pues ponerla al servicio de las fuerzas militares o dentro de una guarnición militar casi de espaldas al país. Entonces yo creo que hay un símbolo que es muy importante y que es el que el presidente ha tratado de hacer énfasis. Y no se puede que una ceremonia de tipo civil se haga en una guarnición militar. ¿Qué mensaje estamos enviando a Colombia?
7: Sí, representante Borda, y en todo caso, esta es la primera solicitud que va a hacer formalmente el presidente electo Abelardo de la Espriella al nuevo Congreso, y entendemos que es una prioridad para él, y de hecho va a ser ese primer pulso que va a tener en el legislativo, pero pareciera que se convierte entonces en la causa más importante y que se está descuidando, por ejemplo, la conformación de las mesas directivas, que es ya en menos de una semana. El próximo lunes 20 de julio ya tienen que definir presidentes de Senado y Cámara. ¿Usted no cree que se le está gastando demasiado tiempo a una discusión que no les va a garantizar necesariamente las mayorías, que es en lo que deberían concentrarse para el arranque del nuevo Congreso?
12: No, yo creo que de pronto estos últimos 4 años nos dejaron la mala costumbre de que un presidente no tenía la capacidad de afrontar distintos retos que tiene para la presidencia de la República. Pero la posición presidencial en otro lugar distinto al Capitolio Nacional en Bogotá es un mensaje muy importante de centralización, de gobierno de las regiones como él lo ha prometido. Él dijo, yo no voy a salir del país porque voy a estar concentrado en el territorio nacional, y el ejercicio de centralización y que sea el presidente quien haga presencia en el territorio es un mensaje muy importante de confrontación con organizaciones criminales transnacionales que tenemos que afrontar en este momento como país para seguridad, para gobernabilidad, para desarrollo económico. Entonces es muy importante el mensaje que le está haciendo en aras de descentralizar el poder. Es un mensaje simbólico e incluso material, pero sobre todo también es importante mencionar que es un respaldo a las Fuerzas Armadas que han entregado todo por el país, y lo único que han recibido estos 4 años es falta de garantías, algunas cosas que quedan en lo ilusorio respecto a aumentos de salarios, pero en realidad están asesinando a la fuerza pública en el territorio, los están humillando, y al fin y al cabo es la fuerza pública la que nos va a ayudar a alcanzar el desarrollo que la patria milagro necesita. En cuanto a las dinámicas del Congreso, recordemos que esto también tiene mucho que ver con la autonomía nuevamente del Congreso. Eso no significa que el gobierno nacional no esté atento a las dinámicas que se estén dando, a las negociaciones que se estén dando, y que existe unos partidos o más bien personalidades alineadas al ejercicio que se está realizando. Yo lo digo como representante a la Cámara electa, la persona que debería presidir en la Cámara de Representantes es Daniel Briceño, no solamente por todas las cosas que puedan haber discusiones al interior, sino que es el representante más votado incluso que Senado. Es la persona que debería representar la Cámara de Representantes en este periodo alineado con todas las discusiones que se están dando en Congreso. Entonces, Abelardo de la Espriella nos ha demostrado que tiene la capacidad de estar al frente de los distintos retos del país. No se ha posicionado y ha trabajado mucho más que Gustavo Petro en estos 4 años, y ni hablar de José Manuel Restrepo, que también se ha puesto la tarea al hombro, lo que no vimos en Francia Márquez de estos 4 años. Entonces, yo quiero creer en el ejercicio de centralización. Colombia lo necesita. Yo quiero creer en el respaldo a la fuerza pública, y es lo que vamos a acompañar.
11: Representante Toro, pero pareciera que el nuevo gobierno tendrá las mayorías para que el presidente electo se pueda posesionar en una guarnición militar. ¿O cree que el pacto histórico va a lograr sumar esos apoyos para evitar que esto suceda?
13: Pues por supuesto, para eso es el ejercicio de la oposición, y no solamente oposición para hacer bulla o para desarmar el quórum, para tratar de armar mayorías cuando consideramos que tenemos la razón. Pero hay 3 aspectos que quiero tocar de lo que acaba de decir la representante, en los que me parece que se equivoca. Lo primero es decir que pues parece que estuviera hablando de otro tipo de Abelardo, el Abelardo que se quiere quedar en Colombia. No, es el Abelardo que dijo que éramos unos cafres, que éramos unos malagradecidos, que su esposa dijo que si perdía inmediatamente se iban del país porque al parecer no querían saber nada de este país. Luego me parece una falacia decir que este gobierno no ha querido las fuerzas militares, cuando yo mismo fui ponente del proyecto de ley que sube a un bono de salario mínimo a los soldados de este país, porque Eso sí es realmente querer también a la fuerza pública. Y respecto al tema de la descentralización, por supuesto que estamos de acuerdo con la descentralización, pero aquí hay un símbolo que resulta hasta peligroso. Eso no es descentralización. La ceremonia debe ser ante el Congreso, pero como lo repito, es una decisión civil. No debería hacerse en una guarnición militar, sea donde sea, inclusive más allá de si es en el Cauca o no. El símbolo que estamos enviando es muy peligroso.
11: A los representantes a la Cámara, Carol Borda y Alejandro Toro, muchas gracias por atendernos. Ya veremos qué decide el Congreso de la República. Un feliz día.
2: Y ahora es un placer saludar al exministro de Gobierno, ministro del Interior, ¿cómo se llama hoy? Fernando Cepeda. El doctor Cepeda, pues, es un politólogo y un analista de primerísimo nivel, pero sobre todo un testigo de diferentes momentos políticos que había vivido el país o que ha vivido el país. Y por eso me parece muy importante hablar con él de gabinete en la sombra, porque alguien nos decía que esto no es la primera vez que se plantea, como lo está planteando el pacto histórico, pero sobre todo de este debate de la posición del presidente en una guarnición militar. Profesor Cepeda, gracias por atendernos. Un placer tenerlo aquí en Caracol. Muy buenos días.
14: No, muy amable por sus palabras. Estoy a sus órdenes.
2: ¿Cómo le parece este debate de la del lugar de la transmisión de mando?
14: Pues realmente es un poco, por decir algo, pues que no corresponde realmente a la importancia de un cambio de gobierno. Lo lógico es atenerse a lo que dice la Constitución. La Constitución dice dónde se posiciona el presidente, pues bien, se debe seguir ese mandato y no hay para qué discutirlo. Jamás lo hemos discutido, que yo recuerde, jamás. Nadie ha puesto en discusión ese tema. Si hubiera un problema grave de orden público, pues sí, habría que considerarlo y el propio Congreso tendría que tomar la decisión de cómo se realiza la posesión del presidente, porque es una facultad del Congreso. Y el Congreso podría decir, la vamos a hacer en las siguientes circunstancias. Como ustedes saben, se ha hecho a veces en el recinto del Congreso, a veces, por ejemplo, en el caso de César Gaviria, se hizo en el patio de atrás del Congreso, otras veces se hace en la Plaza de Bolívar, entendiendo como que todo eso es el Congreso. Y por supuesto con la aceptación del Congreso y su participación. Ya el llevarlo a una base militar, etcétera, pues requeriría una explicación más a fondo, decir, bueno, hay un problema de seguridad, hay un problema muy grave, porque el Congreso se puede prestar para eso en tal ocasión, cuando el presidente Uribe se posicionó, hubo unos ataques no al Congreso, un ataque a la presidencia de la República, que obviamente queda al lado del Congreso. Entonces, y un ataque con cohetes mal hechos y tal, pero un ataque que se hizo del barrio que queda ahí abajo del palacio. Pero en fin, ahí hay una fuerza militar, ahí se supone que todavía hay inteligencia y que todo eso se puede prevenir y se puede organizar. Pero realmente, si hay un problema de orden público, se debe plantear con claridad y entonces que el Congreso tome la decisión que estime conveniente. El Congreso se reúne el 20 de julio, la posesión es el 7 de agosto, el Congreso tiene un tiempo para deliberar, conversar con el presidente electo y establecer cuáles son las razones y las mejores condiciones para esa posesión.
2: Pero profesor, un Congreso con un presidente nuevo, en donde tiene unas mayorías por la última votación y tiene, por supuesto, una oposición muy fuerte, ¿puede darle el gusto al presidente electo? Es decir, si él se quiere posesionar en la guarnición militar, pues vamos a apoyarlo. Y entonces supongamos que ese Congreso acepta los argumentos del presidente electo, de su comisión de empalme y autoriza la posesión, la transmisión de mando en una base militar en el Cauca. Ahí tenemos un problemita, que es el que quiero que me ayude a resolver. El presidente Petro sigue siendo, hasta el 6 de agosto a las 12 de la noche, el comandante en jefe de las fuerzas militares, que ya le ordenó a los militares no acceder a esa propuesta. ¿Los militares ahí a quién le hacen caso? ¿Al Congreso o al presidente?
14: Le hacen caso al presidente de la República, que es el comandante, ¿no?, en jefe. Y además, el presidente tiene como respaldo la Constitución. Le dice, la Constitución ordena esto y yo como comandante en jefe considero que no se debe hacer en una base militar. Y no hay salida a ese tema. La salida podría ser, como han sugerido algunas personas, de otra manera, ¿no? Que hay una posesión, digamos, a distancia por uno de los medios modernos, ¿no? No presencial, y una vez posesionado como presidente, él mismo ya como comandante y jefe, ordena que va a ir a posesionarse más formalmente en una base militar. Pero francamente yo creo que todas estas consideraciones y tal no deberían venir al caso. La Constitución establece un procedimiento, se debe respetar y se deben adaptar las seguridades máximas que se estimen convenientes. Es bien probable que haya un problema de seguridad para el presidente electo. Lo hubo, al parecer, durante la campaña, porque utilizó lo que jamás, ni siquiera en la campaña de César Gaviria, no utilizó una especie de papamóvil y utilizó una protección cuando hablaba en plaza pública o en sectores abiertos. Si hay una información seria, pues hay que darle un tratamiento serio al problema de la posesión y a la seguridad de la misma. Es eso. Pero sí parece que el presidente electo tiene justificados temores con respecto a su seguridad.
2: Pero profesor, si le estoy entendiendo bien, entonces el presidente electo puede estar ante un desgaste innecesario, porque al final los militares deben obedecer al comandante en jefe hasta el 7 de agosto a las 3 de la tarde. Entonces, el Congreso puede decir lo que quiera, pero si el presidente da una orden, la tienen que cumplir. Y entonces ahí el presidente electo, pues le toca esperar a que pasen las 3 de la tarde para dar una contraorden.
14: Pero eso es
2: inviable, porque ¿cómo mueve usted toda la gente a esa hora para Popayán o para una base militar?
14: No, claro. Sí, por eso digo, lo mejor es ceñirse a lo que dice la Constitución y darle a esa posesión todas las garantías de seguridad que el presidente electo requiera y sugiera.
2: Profe,
14: cuando se posicionó César Gaviria, que se posicionó en la parte de atrás del Capitolio, pues hubo una protección muy grande con vidrios de seguridad y todo eso.
2: Y también hubo debate por hacerlo afuera. Profe, le cambio el tema. En el gobierno de el presidente Barco, en el que usted tuvo tanto trabajo, exministro, ahí Misael Pastrana o la oposición sugirió o alcanzó a montar una especie de gabinete en la sombra, ¿o eso es ficción?
14: No, así fue, y yo me interesé mucho porque como profesor yo enseñaba, entre otros, el sistema político de la Gran Bretaña, y en la Gran Bretaña eso es la rutina. No, hay un gobierno, hay una oposición, ambas son muy respetables, ambas gozan de todas las garantías, inclusive protocolarias, y yo como ministro de gobierno que tenía que manejar el esquema gobierno, partidos de oposición, recibí eso con mucha complacencia y sabía cómo funcionaba en Inglaterra y la importancia que eso tenía. Porque como usted sabe, Julio, la razón de ser de una oposición es no solamente la de criticar el gobierno, que es una forma de ayudarlo, aquí no lo entienden así, pero criticar un gobierno es una forma de ayudarlo, de contribuir para que haga mejor las cosas. Y luego es la de prepararse como alternativa viable de gobierno en el periodo siguiente. Es eso. Entonces, claro, un shadow cabinet, un gabinete en la sombra, pues es la preparación del próximo gobierno. Y eso ayuda a que la oposición tenga más posibilidades de llegar al gobierno, porque la gente ve cómo está trabajando con seriedad, con rigor, con conocimiento. Es un juego, pues, no solamente claro, muy elegante, sino muy inteligente y muy conveniente para el fortalecimiento de la democracia. Entonces, para mí, esa noticia fue excelente y estaba encantado. ¿Qué ocurrió? El presidente Pastrana designó el gabinete en la sombra. Entonces, ¿qué pasó? Pues algo que era inesperado realmente. Yo no había imaginado que eso podía ocurrir, porque que sepa, jamás ha ocurrido en Inglaterra, que es donde se usa y se ha usado siempre. ¿Qué ocurrió? Que las personas que designaron para el gabinete de la sombra, es el ministro de Hacienda, el ministro de Comercio, ¿no?, eran personas que tenían intereses económicos personales y entonces veían una incompatibilidad y una dificultad, no legal, pero en la realidad, para ejercer su profesión, que les generaba unos recursos y unos medios de vida importantes. Entonces tenían que renunciar a eso, o no podían ejercer a cabalidad el cargo de ministros en la sombra, o con empresas o personas que les encomendaban trabajos, asesorías para manejar ciertos temas que tenían que ver con el gobierno y seguramente con las carteras de las cuales ellos eran ministros en la sombra, pues no podían hacer eso, o lo veían con mucha preocupación, porque veían que ahí había un problema muy difícil y que esa persona no podría claro, gestionar adecuadamente sus intereses ante los ministerios claro, se les, oficiales.
15: Se les convirtió en un problema.
14: Y entonces sí, no funcionó. En Inglaterra, ¿por qué funciona? Porque hay partidos políticos, porque los partidos políticos son muy fuertes, porque las personas que ejercen los ministerios en la sombra van a ser los ministros después. Allá no se pone conejo, allá no se hace trampa, allá. Sí. Entonces, claro, es un honor y es una vocación de servicio y un futuro promisorio ser ministro en la sombra.
15: Pero además,
14: por eso era muy raro. Sí.
15: Claro, pero además porque es un sistema parlamentario. Y entonces el sistema claro, parlamentario supuesto, tiene unas diferencias fundamentales con el presidencialista.
14: Sí. Muy bien que digas eso. Muy bien, por supuesto. Por supuesto. Porque el gobierno está en el parlamento.
2: Como siempre, es un placer escucharlo y llegar a precisiones por su conocimiento de esta coyuntura que se presenta con la transmisión de mando. Aprovecho para saludarlo y desearle una feliz semana, profesor.
14: Muy, muy amable. Les agradezco mucho.
2: Fernando Cepeda Ulloa. Ahí está. Sí lo hubo, pero no se pudo posesionar los ministros en la sombra porque todos tenían intereses económicos y estaban impedidos, quedaban inhabilitados. Pero lo intentó Misael Pastrana en el gobierno de Virgilio Barco. Guillermo León es el general que está al frente de ACORE, la asociación de los oficiales de nuestras fuerzas militares en uso de buen retiro. Señor general, buenos días.
16: Julio, un cordial saludo para usted, para la mesa de trabajo y toda la audiencia de 6AMW.
2: Señor general, le acabo de preguntar esto a un civil, Fernando Cepeda Ulloa, y él dice no. Los militares tienen que hacerle caso a su comandante en jefe. Es decir, el Congreso puede decir que sí, que se haga la transmisión de mando en una base militar en Popayán, pero el presidente Petro dice no, la transmisión de mando no se puede hacer en una base militar. Fernando Cepeda nos acaba de decir, los militares históricamente le han hecho caso a su comandante en jefe, que es el presidente de la República. ¿Usted está de acuerdo que así el Congreso autorice, pero el presidente diga que no, los militares tienen que hacerle caso al presidente Petro?
16: Julio, es claro que las fuerzas militares tienen una misión constitucional y también tienen una dependencia de la rama ejecutiva. Y por ser de acuerdo al artículo 189 de la Constitución Nacional, el presidente, el comandante y jefe de nuestras fuerzas militares y de la Policía Nacional, pues es dentro de la línea de mando quien tendrá la disponibilidad y que debe tomar las decisiones que cumplirá la fuerza pública como está dentro del mandato constitucional. De eso no debe caber la menor duda. Y indudablemente aquí este dilema que se presenta, pues que es de carácter político, tendrá que dirimirlo también dentro del campo político, pero para nosotros es claro que el presidente de la República será hasta el día y la hora que determine la ley y debe ser obedecido por la fuerza pública y así se va a realizar. Así que esa sería como la respuesta y lo que podríamos prever los colombianos de lo que sucederá en la posesión del próximo gobierno.
7: General, pero vamos al escenario en el que el presidente electo, pese a que las fuerzas militares tienen que acatar esa orden de pues seguir la instrucción del presidente, que será hasta el próximo 7 de agosto, Gustavo Petro, pues se mantiene esta realidad. ¿Podría el presidente electo, en una jugada un poco arriesgada, usar alguna otra figura legal para llegar hasta ese 7 de agosto y hacer el juramento vía tutela o cualquier otra herramienta jurídica, o es un escenario en el que usted recomienda más bien no seguirle gastando tiempo ante pues esta sin salida en el que estamos?
16: Bueno, yo creo que al final de cuentas lo que uno quiere como colombiano es que haya una transición de gobierno lo más normal posible y que las fuerzas militares no queden imbuidas en un dilema que no les corresponde a ellos solucionar, sino que sean las instituciones las que definan realmente cómo se debe llevar o las peticiones que se hagan por parte del gobierno entrante o el gobierno actuante. Pero que no sean las fuerzas militares las que la definan, porque es claro para nosotros que el Ejecutivo debe recibir y puede emitir las órdenes hasta la hora y fecha que le correspondan dentro de su ejercicio.
15: A eso quería ir, general, porque yo creo que acá el problema es que están metiendo a las Fuerzas Armadas en una discusión que no les corresponde y que quedan en medio de este debate político tan álgido. Y como usted dice, pues el ordenamiento legal del país dice que hasta que no se juramente el nuevo presidente, el presidente en ejercicio tiene la potestad de dar ese tipo de órdenes. Ya es otra cosa que el presidente, cuando ya sea presidente electo, decida visitar al día siguiente una instalación militar u otra. Pero a mí lo que me preocupa es que metan a las Fuerzas Armadas en una discusión política.
16: Totalmente de acuerdo, Félix. Yo creo que el debate no se debe llevar a la fuerza pública. Eso perturba, inquieta y de alguna manera genera unas fricciones innecesarias donde seguramente la fuerza pública no va a caer. Entonces creo que la ciudadanía debe tener claro que este tema no le corresponde decirlo ni a la fuerza pública si le cumple al uno o al otro, sino que se debe llevar a lo escrito en el orden constitucional y a las instituciones que deben dirimir esta situación que se está presentando en el país.
17: Sí, general, pero déjeme insistirle en un punto. Es por un tema de formalismo, pero que podría darse eventualmente, y es que una vez se juramente, el presidente ante el Congreso, supongamos si lo hacen aquí en Bogotá, cerca a la guarnición militar, les diga, ahora entremos todos a la guarnición militar y hagamos el evento simbólico aquí en el batallón, ¿podría ocurrir?
16: Claro, en ese escenario podría ocurrir, ya como un evento adicional. De hecho, recordemos que en gobiernos anteriores algunos presidentes han tomado la decisión de, aparte del acto oficial, realizar un acto simbólico, mandando un mensaje, desplazándose a otros lugares de la geografía, realizando algunos rituales adicionales, y podría suceder en este caso como una alternativa el hecho de hacer la ceremonia como está ordenado en el Congreso de la República y posteriormente salir a una guarnición militar para efectuar un acto simbólico donde pueda transmitir el mensaje que quiere este gobierno en lo particular, que prácticamente lo que nosotros hemos escuchado en campaña, uno, un énfasis en recuperar la seguridad del país y segundo, un respaldo a la institucionalidad, y eso se podría dar en ese caso o en ese evento en caso de que no sea aceptada ni se pueda dirimir esta situación que se está presentando.
7: Sí, general, y vayamos entonces al tema puntual de la posesión que no sea en Bogotá. El Congreso termina aprobando esa proposición seguramente porque tiene las mayorías el presidente electo, y si no es en una guarnición militar, pues sí pareciera que puede haber un riesgo de seguridad el hecho de hacer una posesión en un lugar distinto a donde es acostumbrado, que es la Plaza de Bolívar. ¿Usted qué opinión tiene?
16: Bueno, ya ha sucedido anteriormente, ¿no? Con el presidente Gaviria la posesión fue en la parte de atrás del Congreso de la República, así que se podría dar. Aquí lo que hay que tener en consideración, y me parece muy importante, es el tema de la seguridad. Recordemos que también tuvimos situaciones cuando la posesión del doctor Álvaro Uribe Vélez, algunas situaciones de seguridad, intentos de atacar y de impactar el acto de posesión con cilindros que se lanzaron y que impactaron y afectaron a otras partes de la ciudad, pero hoy tenemos amenazas muy complejas. Ha habido amenazas sobre el candidato hoy electo presidente que hay que considerar para garantizar la seguridad del candidato que se va a posesionar como presidente, pero también, por supuesto, de los asistentes al acto. Yo creo que es una consideración importante y válida para evaluar.
8: General, permítame su presencia en estos micrófonos porque usted es posiblemente uno de los generales del aire más respetados que tuvo Colombia, o que tiene Colombia, a pesar de ya estar en el retiro. Pero es imposible tenerlo acá y no preguntarle por la intención que tiene su colega, ahora ministro de la Defensa, Jorge Mora, de evaluar y ponerle la lupa al contrato de los Gripen. ¿Usted qué

0: con este contrato. Así que desde el punto de vista técnico no tengo la menor duda y los colombianos no deben también tener duda de que se hizo un trabajo juicioso, responsable y profesional para escoger la mejor opción para reemplazar los aviones CAFIR. Sin embargo, y dado el ruido que se ha generado alrededor de la compra, me parece que el general Mora también en el hecho de decir vamos a revisarle los contratos, vamos a revisar las decisiones que se tomó en aras de darle transparencia y quitar cualquier manto de duda, me parece que es bienvenido el que revise la documentación, el proceso contractual que se llevó e inclusive la decisión. Yo creo y tengo la convicción que eso no va a cambiar la decisión de que fue la mejor opción por múltiples razones, pero en aras de darle transparencia, creo que es también una buena opción de que el nuevo gobierno y los que llegan a esta cartera tengan el acceso a la información y puedan también al final del día dar claridad sobre este aspecto para que no haya un manto de duda sobre un contrato tan importante para la defensa y seguridad del país.
1: Pues es el general Guillermo León, presidente de ACORE, la Asociación de Oficiales Retirados de las Fuerzas Militares, a quien agradecemos por habernos atendido esta mañana para orientarnos frente a este, el debate del día en Colombia, en donde debe posesionarse el presidente Abelardo de la Espriella.
0: Bueno, un cordial saludo para todos y muchas gracias.
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3: 8:41 en 6 AMW de Caracol Radio, en Caracol América, las 9:41.
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2: 8 de la mañana, 42 minutos y en 6 AMW continuamos hablando de educación. 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
3: Laura, gracias. Y hay problemas a esta hora en la vía panamericana. Claudia, ¿qué pasó?
4: Hola, Marcela. Sí, se presenta un cierre en la zona urbana de Ipiales, en donde hay alrededor de 80 personas y 30 vehículos que bloquean el paso que conduce al puente internacional de Rumichaca. Están reclamando mejorar la calidad y el suministro de agua potable por las dificultades constantes con el abastecimiento, y con esto se afecta el tránsito de toda clase de vehículos y, por supuesto, la carga internacional que se mueve entre Colombia y Ecuador.
3: Gracias, Claudia. Vamos ahora a la economía. Luisa.
5: Pues la noticia está con monómeros colombo-venezolanos. La empresa de fertilizantes, Marcela, porque la Superintendencia de Sociedades confirmó el acuerdo de reorganización. Eso significa que la empresa continúa operando, no irá a bancarrota, e hizo un acuerdo para saldar sus deudas.
3: Luis Enrique, noticia hasta ahora.
6: Pues mire, Marcela, el dólar continúa con una clara tendencia a la baja en el mercado colombiano. Comienza operaciones hoy a 3.230 pesos. Estamos hablando de una reducción de 18 pesos, un máximo de 3.230 y el mínimo 3.225 pesos. En las casas de cambio, si usted va en estos momentos a comprar un dólar, se lo venden a 3.490 y lo están comprando a 3.440 pesos. Lo cierto, Marcela y oyentes, es que analistas de mercado incluso ya están hablando que esta semana el dólar podría estar tocando los 3.100 pesos. Vamos a ver qué pasa.
3: Bueno, 3.100 pesos.
7: Exportadores.
3: Qué complicado para los exportadores.
7: Sí, muy difícil. Muy difícil.
8: Pero para los que compran.
3: Ah, bueno, hay como en todo, tiene dos caras de la moneda, en este caso también el dólar, la gente que termina ganando con el dólar bajito, pero pues muchos también afectados, principalmente los exportadores colombianos.
6: Y puede ir también a ver la final del Mundial de Fútbol con un dólar bien bajito.

0: Y tú puedes comprar
1: pero
0: un
1: ya
0: tiquete
1: está muy
0: rápidamente.
1: encima, ya está muy encima, le sale igual muy caro. Bueno, ustedes que son los que tienen plata. Gracias, Mr.
2: Dólar. Por algo le dicen Mr. Dólar.
1: Pues claro, él es el de la plata. 8:45, tenemos que hablar de una situación delicada que se ha registrado en las últimas horas en Segovia, Antioquia, donde hubo una confrontación por cuenta de un operativo a una mina ilegal. Juan Carlos.
3: Marcela, hay unas preocupaciones especiales allí una intervención por parte de las autoridades a una mina ilegal, disturbios que se registran precisamente durante ese operativo y también una injerencia por parte del Clan del Golfo, instrumentalizando a parte de la comunidad como respuesta a esos operativos que se han venido adelantando. En medio de esta situación, al parecer, se ha denunciado de una persona que murió, pero no queda claro si fue en un retén que estaba realizando el ejército allí para tomar el control también en la zona o tiene que ver con estas protestas, además de la preocupación que hay por unos bloqueos que se anunciaron. Por eso está con nosotros el señor gobernador de Antioquia, Andrés Julián Rendón, para contarnos cómo está la situación a esta hora y cómo avanza también este control territorial en Segovia y en el nordeste del departamento. Señor gobernador, gracias por acompañarnos aquí en 6AMW de Caracol Radio. Buenos días.
4: Juan Carlos, muy buenos días. Muchas gracias a ustedes por la oportunidad, a todos los oyentes. En efecto, la situación en Segovia se ha controlado. Nosotros celebramos el operativo. Importante que el nuevo gobierno incluya un ataque frontal a la minería ilegal dentro de lo que nosotros hemos propuesto de la operación Casa Antioquia, donde definimos 19 cabecillas de estructuras tanto de las FARC, del ELN, del Clan del Golfo y del MESA a neutralizar por cuenta de todo el daño que hacen en el departamento generando todo tipo de violencia y además detrás de las capturas de rentas del narcotráfico ilegal.
3: Unos operativos especiales que se cumplen por parte del ejército, la policía y la fiscalía en este nuevo plan que se está desarrollando para atacar a esas estructuras criminales. Gobernador, sobre la persona que murió, ¿qué información ha recibido usted? ¿Qué detalles se conocen sobre esta situación?
4: Se está en plena investigación, Juan Carlos, porque no se sabe si en efecto la persona no se ha identificado en primer lugar, no se sabe si pertenecía a alguna estructura criminal, si era un ciudadano que estaba protestando y utilizado por criminales del Clan del Golfo. Eso es parte de la investigación que esperamos muy rápidamente pueda ser esclarecida por parte de la Fiscalía General de la Nación.
3: Gobernador, se había anunciado para hoy algunas protestas y manifestaciones y también lo había indicado Empresas Públicas de Medellín de la preocupación que existía por algunas manifestaciones que podrían bloquear incluso el ingreso a algunas hidroeléctricas. ¿Qué información se ha tenido sobre esa situación específica y además qué medidas se han adoptado por parte del gobierno seccional?
4: No, nosotros estamos muy atentos, Juan Carlos, a evitar cualquier hecho que no altere el orden público, sino que además ponga en riesgo en esta coyuntura tan difícil que tiene el país de estar a puertas de un apagón, de agravar esa situación precisamente. Yo celebro puntualmente dos cosas. Primero, el nombramiento de la ministra de Minas y Energía que ha hecho el presidente electo Abelardo. Me parece que es una persona de toda la trayectoria, con mucho arraigo aquí en el departamento de Antioquia, conocedora del sistema. Tiene ella la responsabilidad de comenzar a liderar incluso desde ya esa mesa antiapagón que hemos propuesto nosotros del departamento para evitar que Colombia se apague. Ayer, entre otras cosas, también el profesor Luis Guillermo Vélez, concejal de Medellín, escribía una columna donde daba luces de muchas otras cosas que se pueden emprender, no solo asociadas a volver a la hora Gaviria, es decir, adelantar los relojes, permitir que las actuales centrales hidroeléctricas dupliquen o puedan llenar más su capacidad de embalse útil, prender las termoeléctricas, sino como trabajar desde la demanda, incentivar y crear un mercado para que se pueda remunerar incluso a aquellos usuarios suscriptores que más ahorren energía. Todas esas medidas en su conjunto podrían ayudarnos a superar esta dificultad. Y también celebro lo que ha dicho el señor ministro de Defensa designado. Yo creo que es muy importante primero acabar con esos decretos que infortunadamente se expidieron por allá entre el 2021 y 2022 que prácticamente convirtieron a el SMAT en un organismo con muchas dificultades para proteger los derechos de los ciudadanos. Volver incluso a denominarlo como SMAT para mí ya es un triunfo muy importante. Yo nunca fui capaz de decirle un demo. Así que esas dos cosas me parecen trascendentales a la hora de recuperar el orden en distintos sectores. Aquí debe quedar muy claro algo, Juan Carlos, y es que todo el mundo tiene derecho a protestar, a manifestar inquietud, pero eso no tiene por qué afectar gravosamente los intereses de la mayoría. Y también algo fundamental, se puede permitir la protesta alrededor de un hecho. Aquí se ha ido generalizando que porque la gente es humilde y es pobre, supuestamente hay que permitirle que entonces proteste por mantener cultivos de coca, por permanecer en la minería ilegal, aun cuando sabemos las ingentes rentas criminales que representan estas dos actividades, que no son precisamente ni campesinos de un lado ni mineros artesanales los que están detrás de estas actividades. Así que yo celebro que se esté atacando esas estructuras delincuenciales, la forma como instrumentalizan a la población. La minería ilegal deja en Antioquia unas rentas a los distintos grupos armados organizados que superan los 6.000 millones de dólares al año, es decir, una suma que es sustancialmente superior al valor de toda la cosecha cafetera en todo el país. Así que a estos criminales hay que atacarlos con determinación y eso es lo que debe estar tomando lugar.
3: Gobernador, para claridad, al mismo tiempo se adelanta esta operación que se ha anunciado recientemente, la Operación Cazador Antioquia. ¿Quiénes son esos principales cabecillas? Que algunos de ellos incluso, a lo mejor, han tenido que irse de este territorio antioqueño. ¿Quiénes son esos principales cabecillas sobre los cuales ustedes están también poniendo todo este operativo?
4: Juan Carlos, son 19 cabecillas, arrancando por Calarcá. Ustedes saben que como Calarcá le ha tenido pisada la cola a Petro, Petro no lo ha bombardeado, ni a él ni a ninguno de sus secuaces que hacen parte de su estructura delincuencial. Nosotros hemos propuesto que una forma de estrenarse y de darle tranquilidad no solo a Antioquia, sino a muchas regiones del país por parte del nuevo gobierno en materia contundente de seguridad, bombardear a Calarcá, pero también a alias Chejo, alias Primo Gay del Frente 36, del Frente Cuarto alias Fiera, alias Samantha, que es como la jefe de prensa de Calarcá, y del Frente 18, que está bastante diezmado, alias Dumar. También hemos propuesto atacar las principales cabecillas del ELN, alias La Negra, en el Bajo Cauca, alias Nelson, alias Matías, que siembra mucho terror sobre la troncal de la costa atlántica, alias Verónica, alias Casinga, del Clan del Golfo, por supuesto, sí, alias Chiquito Mal. Y algo muy importante, el MESA. Es muy importante que las autoridades recategoricen el MESA, porque hoy aparece un grupo delincuencial cualquiera, cuando es un grupo más organizado que incluso en varias zonas del departamento se alía con disidencias FARC y el ELN para atacar el Golfo, utiliza armas de largo alcance y es el principal responsable de muchos homicidios en el oriente de Antioquia y aún en otras zonas, en otras latitudes del país.
2: Yo quiero volver con el tema del SMAT, porque la justicia colombiana acaba de emitir una sentencia que no deja lugar a dudas en el caso de Dylan Cruz. Y yo recuerdo todo lo que y fue condenatoria para la policía. Y yo recuerdo todo lo que se dijo entonces tratando de justificar lo que pasó ahí. Y entonces uno pensaría que de todas maneras, si se va a retomar el SMAT, este antecedente se debería tener en cuenta.
4: Sí, en eso las responsabilidades son individuales, Félix, pero es muy importante que el Estado colombiano tenga una institución que sirva para proteger a todos los ciudadanos. Usted, yo quisiera invitarlo a usted acá, ojalá no tengamos que cursar esa invitación a una de las manifestaciones que toma lugar aquí para ver cómo es de difícil operar el UNDEMO, porque entonces deben activarse distintas mesas de diálogo, prácticamente los bloqueos se levantan cuando a los protestantes les da la gana, porque es bastante difícil recuperar el tránsito de una vía, afectando no solamente la economía, sino también la integridad de muchas personas. Mira lo que pasa con la con las universidades públicas, la Universidad de Antioquia, criminales sí. que se meten allá, ocasionan terror, venden droga, y estamos imposibilitados frente a esos hechos específicos de violencia a intervenir oportunamente. No, aquí nosotros necesitamos instituciones que realmente le den tranquilidad a la gente, no unos que contemporicen con distintas manifestaciones del crimen. Todo el mundo tiene derecho a protestar, a sí. esbozar una inquietud que tenga, pero sin alterar las libertades y el orden.
3: Es el gobernador de Antioquia, Andrés Julián Rendón. Gobernador, es muy amable por acompañarnos aquí en 6AMW de Caracol Radio.
1: Gracias a Juan Carlos y también al gobernador. Y vamos con el trancón de la hora. ¿En dónde está Juliana de los Ríos?
5: Sí, Marcela, el trancón de la hora está en la autopista norte con calle 127, pero en el carril exclusivo de Transmilenio, porque debido a un accidente de tránsito, el motociclista cayó en ese carril, por lo que los buses de Transmilenio entre estaciones de Pepe Sierra y calle 27 tienen que salir de ese carril exclusivo, por lo que hay represamiento en este momento.

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7: Y estamos con ustedes a través de Caracol Radio contándoles todos los hechos informativos importantes para esta parte del país. Hablamos de hechos importantes y les contamos que pueden visitar nuestra página web medellin.caracol.com.co y hablamos precisamente de allí todos los hechos informativos de las últimas horas. Van a encontrar detalles en esta noticia, en estas informaciones acerca del feminicidio ocurrido en las últimas horas en Medellín, pero también los combates entre ilegales con un explosivo que hirió a un civil en Briceño y 90 personas que permanecen desplazadas. Está la historia del colombiano detenido por el ICE que denuncia presuntas condiciones inhumanas en centro de procesamiento. La familia asegura que fue detenido pese a tener un proceso de asilo y denuncia hacinamiento y presiones para autodeportarse. El ejército destruyó infraestructura de minería ilegal en Fredonia. La gobernación advierte que no permitirá bloqueos durante la protesta minera en el departamento. Es Sanidad admitiendo a 6 estadounidenses en Río Negro en las últimas horas, con lo cual ya se eleva a más de 100 el número de personas inadmitidas por estos delitos contra la explotación sexual infantil en la ciudad de Medellín. Les contamos de otro lado a las 8:59 a.m. También recordarles lo que informa la Secretaría de Movilidad. El pico y placa no ha rotado. Cuando se defina la rotación, se anunciará por parte de la Secretaría de Movilidad con anticipación. Esto porque muchas personas están circulando falsa información en redes sociales y esto está también afectando a muchas de las personas que se movilizan y que hoy pueden resultar con infracciones al pico y placa y también sancionadas simplemente por creer en las informaciones falsas que están en las redes sociales. El pico y placa no ha rotado y muchas de las personas o ciudadanos que hoy están en las vías, pues a lo mejor tienen el pico y placa que recordemos para hoy martes, es vehículos particulares cuya placa termina en 0 y 3, motos de 2 y 4 tiempos cuya placa comienza por esos mismos 2 dígitos, 0 y 3. Y debido a que a lo mejor creen en informaciones falsas, pues pueden estar están movilizándose en sus vehículos. 0 y 3 es el pico y placa para el día de hoy martes. Son las 9:00 a.m. en punto, ya llegan más noticias de Colombia y el mundo. 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
8: 9:01 a.m, aquí están las noticias. A esta hora se presenta un bloqueo en la vía Andalucía-Tuluá, en el Valle del Cauca, por parte de integrantes de consejos comunitarios que exigen del gobierno nacional el cumplimiento de los acuerdos relacionados con el acceso a tierras. Cerca de 50 personas mantienen cerrado el corredor en el sentido norte-sur. Emiratos Árabes Unidos calificó como actos de piratería y chantaje los ataques iraníes contra la navegación en el estrecho de Hormuz tras el bombardeo que provocó provocó daños materiales significativos a dos petroleros emiratíes y causó un muerto y 8 heridos, 4 de ellos de gravedad. Irán lanzó nuevos ataques contra Jordania y Bahrein sin víctimas mortales, esto en respuesta a la reciente ofensiva de Estados Unidos sobre el país persa, que se extendió 5 horas y alcanzó sistemas de defensa de Teherán. Las fuerzas de drones del ejército ucraniano alcanzaron el mar de Azov, otros 5 petroleros rusos, 4 cargueros y un remolcador, según indicó el oficial ucraniano Robert Brodick. La presidenta encargada de Venezuela, Delcy Rodríguez, nombró nuevo encargado de negocios en Estados Unidos a Johan Álvarez Márquez, destituido del Ministerio de Comercio Exterior por una fusión con la Cancillería. Comenzó la temporada de ballenas en el Pacífico de Nariño. Las primeras yubartas han sido vistas y han iniciado su paso anual en el sector de Boca Grande. Y todo listo para la Feria Ambiental, Comercial y del Turismo Chicamocha Cañón Race, a partir del viernes, con un espacio para el emprendimiento, experiencias y el potencial turístico del sur de Santander.
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3: En Colombia, 9:03 en la costa este de los Estados Unidos, 10:03.
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3: 9:03. Hay noticia con la confirmación de un dato que nos había contado más temprano Juan Pablo sobre Rodrigo Londoño, quien regresó al país, Luisa.
11: Pues efectivamente, Marcela, estuvimos hablando con fuentes de la Contraloría a propósito del evento al que hoy debería asistir Rodrigo Londoño. Nos aseguran que está confirmado, que tiene una ponencia en el Teatro Colón a raíz de los 10 años del acuerdo de paz que llegó el sábado al país. Ayer estuvo pidiendo esas preguntas orientadoras para su panel y está confirmada su presencia esta tarde para este evento.
3: Es la confirmación entonces de la noticia que nos había contado Juan Pablo. Hay también noticia en Bucaramanga, Juan Carlos.
12: Marcela, pues que el presidente electo Abelardo de la Espriella acaba de entrar a la alcaldía de Bucaramanga, donde comienza a esta hora, así formalmente, una reunión del empalme territorial, una reunión que va a sostener el presidente electo con el gobernador de Santander, con los alcaldes de los municipios del departamento y, por supuesto, con los gremios. La novedad es que el presidente electo fue recibido en el aeropuerto de Palo Negro por el exalcalde de Bucaramanga y hoy su ministro designado de Vivienda, Jaime Andrés Beltrán. Y contrario a lo que ocurrió en Barranquilla y en Cúcuta, pues el presidente llegó, entró al parque de la alcaldía, lo cual hizo imposible que pues se vieran novedades de quienes vienen con él, algún tipo de indicio o evidencia de algún otro nombramiento que pueda efectuar en las próximas horas. El presidente o su comitiva ha dicho que se va a referir, que va a entregar una versión a los medios de lo que va a ser el trabajo de esta mañana a las 11:30.
3: Y también vamos con noticia con otro Juan Carlos, esta vez en Medellín.
7: Marcela, y hablamos a esta hora de un bloqueo que se da en la vía entre Medellín y Quibdó. De acuerdo con las versiones preliminares, en este momento las autoridades están sosteniendo combates allí entre el ejército y el ELN. Personas que se desplazaban en un bus de Rápido Ochoa fueron interceptadas, descendieron del bus, bloquearon la vía los grupos armados ilegales que tienen presencia en el territorio, y a esta hora se da un enfrentamiento en el sector El 20. Lo que se ha informado es que el bloqueo de la vía se da entre los sectores 17 y 18 entre Quibdó y Medellín, lo que está afectando la movilidad entonces en este momento de los pasajeros que se comunican entre las dos capitales del departamento de Antioquia y el departamento del Chocó.
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13: Pues en Madrid estamos con Yalet Kuzmar,
10: abogado y director del Centro Palestino para los Derechos de la Infancia, el defensor de los derechos de los niños palestinos lleva décadas documentando torturas y abusos cometidos por militares israelíes contra menores palestinos. Tras el 7 de octubre, explica Kuzmar, la deshumanización de los niños se aceleró. Y hace un mes, la ONU concluyó que Israel comete genocidio al atacar deliberadamente a estos niños. Los ataques en Gaza no han parado. De hecho, las últimas noticias hablan de nuevos ataques que dejan 6 muertos y entre ellos una niña de 9 años. Buenas tardes, Khaled Kuzmar.
13: Mr. Kuzmar, thank you very much for your time today at Caracol Radio.
14: Thank you very much.
10: Bueno, la semana pasada él estuvo en España y habló con la ministra de Juventud e Infancia, con Sira Rego. ¿Cuál fue el motivo de esta visita a España?
13: Last week you were in Spain and you had the opportunity of meeting with Herat Guzmán. What was the reason of that visit to Spain and of that meeting?
14: First of all, thank you very much for having me. Yeah, I was in a mission in Spain, invited by our partners as the Palestinian Center for Child Rights to talk to the Spanish community, to the Catalonian people, to the Basque people, to share with them about the situation of the Palestinian children in Palestine. So I shared with them the ongoing genocide in Gaza and in the West Bank, and how is the Palestinian children are affected. So the unaccounted number of children who've been killed in Gaza during the genocide, the last more than 1,000 days. More than 20,000 Palestinian children killed in the West Bank. Like, there is daily attacks against Palestinian civilians, including children. So every day almost there is a child being killed in the West Bank. With the same with the attacks from the Israeli settlers to the Palestinian communities, forcibly displaced. So all these information being shared from the first hand to the Palestinian, to the Spanish people, to the Spanish organizations, yes, and to the local governance, like to the municipalities, to the parliamentarians.
15: Let me translate that really quickly, please. Nos dice que estaba en una misión en España para contarle a los aliados de la organización, sobre todo a la comunidad española, todo lo que está pasando con los niños palestinos, con la situación tan grave por la que están pasando los niños palestinos y el genocidio que está ocurriendo en la franja de Gaza en Cisjordania, cómo los niños especialmente se han visto afectados por esto. Nos dice que en los últimos 1,000 días 20,000 niños se han visto afectados. Nos dice que cada día los diferentes civiles se han visto afectados también en Cisjordania, incluidos los niños. Todos los días estamos viendo cómo los colonos están atacando a las diferentes comunidades de los palestinos y se están viendo afectados por esto. Y por eso compartieron toda esta información de primera mano a la población española.
16: Entendiendo que todo o prácticamente la respuesta del operativo de parte de Israel y lo que ha ocurrido en Gaza tiene un origen, y es ese ataque de parte de Hamas del 7 de octubre, y la prolongación por años de esto, pues finalmente también ha sido el interés de Hamas de mantenerse en el control, cosa a la que finalmente renuncian hace apenas un par de semanas. ¿No cree que hay una parte de responsabilidad sobre estos niños víctimas que debe recaer sobre Hamas?
13: Considering the fact that, you know, Israel has always sustained that this began because of the October 7th attack, and to an extent throughout all these years that have passed since then, and the interest that Hamas has had because they have also wanted to stay in control, don't you think that the consequences that these children are facing are also to an extent Hamas' responsibility?
14: 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The history started in 1917 with the Balfour Declaration, when they gave Palestine to the Jews to establish their states on the account of the Palestinian people. So from that moment, the Palestinian people start to pay from their life the price of the Balfour Declaration, and later on they established the State of Israel in 1948 after they forcibly displaced more than 700,000 Palestinian people deported. 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So 7th of October is not the beginning of the history. 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Gaza, as the General Secretary of the United Nations said clearly, that it's become as a graveyard for the children. So yes, that's what is happening there. It is the ongoing occupation.
15: Pues nos dice Juan Pablo que la historia no comenzó el 7 de octubre, ya son muchos años desde la declaración de Balfour que los palestinos comenzaron a pagar las consecuencias, 6 millones ya de palestinos son refugiados e incluso los que están dentro de Palestina son también refugiados, entonces son muchos años ya en la franja de Gaza que están viviendo esta situación tan complicada gracias a Israel y que se está cometiendo ese genocidio mucho antes del 7 de octubre.
17: A mí me llama la atención que en Israel existen centros penitenciarios militares para niños, siendo este el único país del mundo que tiene centros militares para ellos. ¿Qué ocurre dentro de estas prisiones y cómo llegan hasta ahí los niños?
13: 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How do kids reach these centers, and what happens inside those centers?
14: 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He was pending a trial without any decision of arrest. He, after 6 months in prison, he died. And the Israeli autopsy report shows that the reason behind the death of the child is the starvation policy inside the prisons, in addition to the no health treatment. 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Just they give them the food just to stay alive, no more.
15: Well, thank you so much for your time in Caracol Radio. It's been a pleasure having you today in our show.
14: Thank you very much.
15: En resumen, lo que ocurre en este centro son atrocidades. Nos dice que lo que documentan son crímenes de guerra. A partir del 7 de octubre nos cuenta que no hay permiso de visitas de abogados, visitas de familia. Nos cuenta la historia de un niño de 17 años, un joven que murió en prisión, y el reporte lo que señala es que dentro de la prisión los hacen pasar hambre, no reciben tratamientos médicos. Son 300 niños palestinos en esta situación y pues están expuestos a esta, digamos, situación en la cual no tienen alimentación ni tampoco cuidado a la salud.
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13: En Colombia, 9 de la mañana, 15 minutos. En la costa este de los Estados Unidos, 10:15.
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21: Juan Pablo, comentarios. El tema de la posesión, 9-16. Escuchamos a los militares en retiro. Escuchamos a un politólogo, al profesor Cepeda. Y tal vez, Espinosa, lo que queda claro es que al final el comandante en jefe de las fuerzas militares hasta las 3 de la tarde es Gustavo Petro, ¿no?
22: Absolutamente. Hasta que preste juramento el presidente electo de la Espriella, las Fuerzas Armadas tienen que cumplir lo que dice la Constitución, y lo que establece es que el comandante supremo de las Fuerzas Militares, hasta que deja de serlo, es todavía el presidente Petro. Luego, pues parecería que incluso con la autorización del Congreso, que es lo que Marcela decía esta mañana, pues es una discusión que en este punto no parece tener mucho sentido, ¿no? Con eso que nos explicó el general León.
21: Me están diciendo que ellos de todas maneras harían una transmisión de mando simbólica en un cuartel militar.
22: Lo que le preguntó Juan Diego al general León.
21: Sin Congreso.
3: Pero claro, después, claro. Después de
22: juramentar. Una vez ya posesionado.
23: Una vez sea el nuevo comandante,
22: claro,
23: jefe de las fuerzas militares, y le diga, ábranme la puerta, me echo el discurso. Exacto. Allá.
3: Sí, pero si yo fuera el presidente electo, yo no le gastaría un minuto más a buscar votos en el Congreso para un tema que no va a conducir a ningún lado, y me concentraría, por ejemplo, en las mesas directivas.
16: Y con otro punto, ¿no? Y es que eso ya existe, y es el reconocimiento a la tropa, que es uno de los primeros actos que hace, en términos protocolarios, el presidente de la República.
24: Y sobre todo es sacar a las Fuerzas Armadas de este debate, que es lo peor de todo, porque las Fuerzas Armadas quedan en la mitad de una discusión política. Que no tiene sentido por lo que acabamos de escuchar en el día de hoy. Y hay algo que reconocer, porque las Fuerzas Armadas cuando llegó un candidato de Petro de la izquierda, se hicieron rumores, se especuló mucho, se habló una y otra vez de ruido de sables, y las Fuerzas Armadas han cumplido con su obligación constitucional hasta el último día. La mejor manera de honrar eso es que les permitan hacerlo hasta el último día, y si el presidente dice que no, y después se pueden hacer todos los reconocimientos y visitas a las instalaciones militares, ni más faltaba.
22: Sí.
21: ¿Qué dicen los oyentes después de estas reflexiones, Juan Pablo?
16: Pues mire, Julio, siguen de todas formas los comentarios a través de X. Por ejemplo, dice @esperanzab2093, aquí no hay ningún debate. Es Abelardo el que quiere saltarse la Constitución, y lo que quiere hacer Petro es defenderla. Y le leo otro comentario, también cortico, dice @jigoquintero, el lugar donde se haga la posesión es intrascendente, debería ser en el Congreso, y que el nuevo gobierno se ponga a trabajar.
21: Bueno, le tengo una buena noticia, Ana, no sé si existe en Estados Unidos, pero existe en Colombia. Sobre todo para personas que comen, que no tienen límite para comer, Ana. Es decir, que comen cosas deliciosas que no siempre caen bien y que producen efectos posteriores.
13: No estoy entendiendo bien, pero continúa, por favor.
21: Sí, usted siempre nos dice que tiene unas exageraciones en la comida, ¿no?
13: Tengo. Entonces, constantemente, eso... pero le dije que desde la foto de ayer estoy tratándome de controlar. Por ejemplo, hoy no he desayunado. O sea, estoy tratando de no comer tanto porque ya no me siento.
21: ¿Y usted cree en 24 horas se puede poner el bikini de Sofía Vergara?
13: No, Julio, en 24 no, pero esto va a ser ya a largo plazo. Ya yo he impreso varias fotos, estoy en el proceso de imprimir varias fotos, ponerlas en la nevera y...

0: Eso me va a servir de motivación.
1: 3 meses.
0: Gracias, Juan Diego, ¿ya?
2: No, yo. Pero ¿y son fotos de qué, Ana? Perdóneme.
0: De pues Sofía primero Vergara. Es una foto mía de ayer. ¿Se la puedo mandar, Juan Pablo? Porque me veo cachetona, cachetona. Uh-huh. ¿Se la mandar?
2: Sí. O sea, una foto suya y ya.
0: No, y entonces voy
3: pero a debería poner Sofía. Una foto suya es en bikini con la de Sofía Vergara en bikini.
0: No, Julio, porque ella también me da vergüenza, ¿me entiendes? O sea, tengo mis límites. O sea, bueno. La vergüenza tiene sus límites.
3: Pero mire, yo no sé si en la República Dominicana, pero en Colombia, este es un tema de las mamás, de los abuelos, que cuando usted comió mucho más o se siente mal, le dicen, mijo, tómese un poquito de bicarbonato.
0: Sí, bicarbonato con limones, que yo he escuchado.
3: Sí. Marcela, Colombia es muy de bicarbonato,
4: sí,
3: ¿no?
4: Eso es muy popular, pero de ahí a que sea bueno, no sé.
1: O de que sirva para algo, ¿no?
3: Sí. Pero la mamá, sí, mijo, tome un poquito de bicarbonato.
0: A cada rato, o sea, mi suegra todo con bicarbonato lo resuelve. Todo, absolutamente exacto. Todo.
3: Pues, aburrido el bicarbonato porque hay que poner un medio vaso de agua después con una cuchara y sabe inmundo, ¿no? O sea, no sabe. Es
0: insípido. A mí me han dicho que hasta si usted le pica la cosita, tiene que hacerse baños de bicarbonato, Julio. ¿Cómo? Para que sepa.
3: Bueno,
0: pero. Sí, que si le pica la cosita, que se hagan baños y que una cochera haga baños de bicarbonato.
2: No, por favor, Ana, ya, dijimos.
3: Bueno,
2: por favor.
4: Pero además, esas recomendaciones no son peligrosas al aire porque la gente de pronto las hace y no a todo el mundo le funciona lo mismo.
3: Bueno.
0: Ok, bueno.
3: Yo lo que les quería decir es que hay una buena noticia para quienes consumen bicarbonato o quienes hemos hecho caso del consejo de la mamá. Mi hijo, que el bicarbonato. Bueno, entonces el vasito de agua y la cucharada de bicarbonato, y usted le da vueltas y vueltas y después se toma eso. No, se acabó el problema, Marcela. Búsquelo en cualquier parte, lo encuentra. Se llama Lunato. ¿Cómo suena?
4: A ver.
0: Lunato.
4: Busco Lunato y me sale un vino.
3: No.
1: Sí, a mí también.
3: Es que usted me oyó mal.
1: Lambrusco, blanco, bueno.
4: No era eso, Julio. ¿Cómo es?
3: No. Limoneto.
4: Ah, ya, eso cambia. Limoneto.
3: Limoneto. Limoneto es como. Está al lado de los chicles y de los dulces.
4: ¿Jugo de limón en polvo para chaps? ¿Será ese?
3: Okay. No, el limoneto es una. Okay. Es una pastilla de bicarbonato con sabor a limón. Ah.
4: Como el Alcacel, ¿cierto?
3: Okay. Sí, pero usted se la chupa. Okay. No tiene que disolverla en agua.
4: Pues no lo encuentro, pero bueno.
3: ¿Sigue sin aparecer?
4: Sí, no, pues yo no lo encuentro aquí, no sé. Me aparece, vea, me aparece, dice, jugo de limón en polvo. Que creo que es otra cosa. Porque
1: no, yo ya las vi.
4: Para cocinar.
1: ¿No será limonato?
3: Por eso, limonato.
4: Es que usted dijo limoneto.
3: Bueno, pero ustedes me quieren limonete.
0: Es que de verdad, pobre tipo, de verdad, que ya
1: sé. Sí, yo ya lo vi. 14,000 pesos, vale.
3: 14,000 pesos. Sí, se le soluciona el problema, claro. Le sabe a limón y la compra con los chicles. Sí. Repítame, ¿cómo se llama?
1: Limonato, pastillas masticables.
3: Ahí está, limonato.
1: 30 unidades, 14,000 pesos. O sea, la unidad a 498 pesos, para ser preciso.
2: ¿Y eso tiene aprobación del INVIMA?
1: Todo.
3: Sí, señor.
4: Pues lo venden en droguerías muy conocidas. No,
3: sí, señor.
4: Subsidio.
3: Lo que pasa es que es over the counter, ¿no? Limonato es over the counter.
1: Ah, bien.
3: Ahí está.
2: Cuando pueda lo traer alguien que venga.
3: ¿Cuáles son los ingredientes, Espinosa, de limonato?
1: A ver, limonato.
3: ¿Bicarbonato y limón?
1: Sí, claro. Bicarbonato y limón, cómo no. Una de las publicidades aparece un plato de pan de yucas poderoso, 50 pan de yucas con su cubierto.
3: ¿Qué pensé, Lana?
1: Y al lado.
3: Yo vi otro que sale no sé chorizo.
0: No sé por qué, pero bueno.
3: Sí. O sea, Ana, sus 4 huevos con ese chorizo y esa grasa que a usted le gusta, después limonato.
0: Sí, pero ya no voy a hacer eso, sino que, por ejemplo, hoy lo que voy a desayunar son 4 huevos y un poquito de avena con leche y sin azúcar. Pero y entonces no voy a comer tocino. Bueno, ya sé que
2: eso
0: es tocino, pero por ejemplo, no voy a comer arepa ni queso,
2: el limonato.
0: Usualmente como arepa.
3: No, el limonato es para su bienestar. No,
0: sí, porque también lo que me pasa,
2: Juan Pablo, es que
0: me hincho.
2: Ah, bueno, igual bien.
0: Pesadita.
3: No, eso no le va a ayudar para lo del bikini, no, le va a ayudar es
0: pero
3: para...
0: Pero yo ya le dije que lo de bikini está en proceso, Julio. Sí, lo mejor dicho, yo desde que me ponga riquísima como Sofía Vergara, no me hablen más, ¿ok? No hablen más porque ustedes son amigos de la Ana que ven ahora. Cachetona, riconcita, eso. Pero tan pronto yo me ponga como Sofía, no me hablen. Eso es como igual Ana con millones. Cuando yo me gane el Mega Millions esta noche, tampoco me hablen.
3: Pues Juan Diego, desearle suerte, ¿no?
1: Sí, claro.
3: Tres meses.
1: Sí, sí, no.
4: Pero porque no lo va a lograr, si Ana está muy bien. Es, ya es.
3: Sí.
4: Ya,
3: limonato
4: ya es en la perfección, pero pues.
3: Masticable, bicarbonato más limón.
1: O sea. Oh.
3: No tiene que andar usted con el vasito y dándole vueltas, sino, no, son unas pastillas.
1: Sí, no confundir con el limonchelo en todo caso, ¿no?
4: Ni con el otro, ¿cómo era?
0: Es fácil confundirlo, ¿para qué
1: equivocarme? No.
3: Limonato. Limonato.
2: No, buena idea.
3: 14 mil pesos.
2: Que pueda,
3: se le soluciona
2: vengan.
3: Su vida.
1: Sí, sí.
2: Me traen limonato, yo quiero probar, por favor.
3: Ahora, yo no
5: en
3: sé
5: en octubre si 14 se cumplen los tres meses para que Ana cumpla
3: hecho,
5: el reto.
3: Hecho en Colombia, Espinosa.
1: Sí, eso estaba mirando, sí, es hecho en Colombia.
3: No, pues, por eso, fabricado en Colombia.
2: Por eso digo, pues, yo no lo he visto. En Madrid no he visto ningún limonato.
1: Sabor limón y bicarbonato. Bonita la muy presentación.
4: O sea, ¿usted prefiere idea, que le lleven un limonato y no un chocorramo? Desde Colombia.
2: Pues es que, sí. A ver, es que el chocorramo
3: no, es que
2: lo consigo aquí.
3: Los dos. Se come el chocorramo y después el limonato.
1: Claro. Y hoy está no, en el 15% de descuento.
2: El chocorramo lo puedo conseguir aquí porque aquí hay lugares en donde venden productos ramo. Limonato no. Entonces, okay. Le recomiendo el limonato.
3: Es que si no le toca el bicarbonato, Juan Pablo, que es una cucharada de bicarbonato. ¿No? Disuelta en agua y le da usted vueltas.
2: Me pasó. Hace unos días, después de una cena, un amigo me preguntó, ¿quieres bicarbonato? Y yo, ¿para qué? No, para la llenura. Y yo, pero no, gracias.
1: El lema es, digerir es fácil.
3: Eso es lo de Ana, digerir.
1: No, perfecto.
6: ¿Diferencia fácil con la sal de frutas?
1: El sabor, ¿no? Ok.
4: Pues
1: la practicidad.
3: No,
1: lo
3: de Ana
2: es ingerir. No, yo creo que son dos cosas distintas.
3: No, esto es masticable.
2: Y, esto es
3: y con el Alka-Seltzer.
2: Y de okay. Una, el otro necesita agua.
3: Si no, usted
4: sí,
3: lo chupa.
4: Los componentes pueden tener. Sí. Tal vez coincidir.
1: Le tengo el registro
3: bueno,
1: sanitario.
3: Tiene licencia si del INVIMA, ¿no?
1: ¿Cómo no? ¿Cómo no? NSA005845 del 2018.
3: 14 mil pesos para que usted quede menos pesada, Ana. Vale la pena, ¿no?
0: Pero es que sí, sí vale la pena, Julio. Pero creo que lo principal para no necesitar el limonato es alimentarse de la manera correcta. Por ejemplo, uno a veces sabe y usted le tiene que pasar. Usted sabe que algo le va a caer mal. Por ejemplo, yo cada vez que como chocolate me hincho. Pero uno así quiere comerse el chocolate. Entonces.
3: Para eso está el limonato.
0: Ya, para estar limonato.
3: Para eso se hizo limonato. Limonato masticable. Bicarbonato más limón natural. Vamos con los oyentes a esta hora. Bueno, Ana, era una orientación para ayudar.
0: No, está bien, pero me parece perfecto, Julio, porque acuérdense que ahora yo soy la reencarnación de la salud, del lifestyle. Ya le dije mi desayuno, aquí no hay fritura, aquí es pura cosa saludable. Pura cosa saludable, ya no más arroz en montaña, no más frijoles en montaña, no más arepa, nada de eso. ¿Okay?
2: ¿Cuál fue la fecha que dijo Juan Diego?
3: La fecha que dijo Juan Diego del resultado.
2: Exacto.
3: Pero ¿cuánto aguanta ella sin el chorizo con arepa a las 6 de la mañana?
0: Perdóneme, antes de que usted dice, ya tengo 12 horas, ¿eh? O sea que
4: de ayuno.
0: No es que tengo, o sea, ya tengo 12 horas, que es muy valioso.
4: Sí, claro, eso es lo que recomiendan. No, pero porque Juan Diego es así de atrevido con sus compañeros, de verdad.
0: No. Él es cruel. Pero Juan Diego, de verdad, luego no me estés jalando bolas. Porque por mi madre santísima, que cuando yo tenga el cuerpo de Sofía Vergara, no me hable.
3: No, no, Dios.
0: Porque yo
3: oiga,
0: ni lo voy a
3: no,
0: saludar.
3: En serio, yo compro el almanaque donde salga eso.
0: Sí. Que empiecen no, a mandarme ofertas, porque ese almanaque lo voy a vender muy caro.
2: La fecha quedó marcada. El gran reto de Ana. Vamos a ver.
4: Ella lo va a
3: hacer. Sí, pero. Yo creo que...
0: ¿Pero qué, 40, Julio?
3: 48 horas, Juan Diego, para que rompa la promesa.
1: Sí.
0: No la voy a romper, porque ya estoy harta de la guachafita aquí. No la voy a romper.
3: Pero ahí tiene el remedio que le traje hoy, el bicarbonato. Limonato. O su limonato.
0: Pero Julio, no es... Usted tiene mente, obviamente, esto te ayuda a digerir mejor, lo que es muy
4: pero
0: valioso.
4: Es cuando usted tiene pesadez, cuando comió algo y se siente como... Sí,
3: bueno, si quiere la molesto más con problemas de bikinis. Usted ya vio el portafolio de Kylie Jenner con los bikinis Frankies.
0: Sí, Julio, yo vi el portafolio de Kylie Jenner, sí, señor, sí.
3: Y la señora Jenner sí tiene mucha curva, ¿no?
0: Sí, ella no es flaquita. Es, Frankie's Bikinis. Ella es, pues sí, no, ella es, tiene sus curvas interesantes. ¿Tiene sus curvas? Ella tiene, pues las fotografías son esas fotografías que quieren vender que son poco elaboradas, o sea, que son casi que infraganti, pero imagino que son muy elaboradas, la posición no,
3: está en el piso,
0: escogida de forma perfecta.
3: En el piso de un apartamento ahí, con una ventana, y no hay nada.
0: Sí, Julio, pero el ángulo, ese ángulo ayuda, porque mira, ella en una de las fotos se dobla un poquito, lo que ayuda, pero para qué quitarle, que ella está muy delgada. Incluso hay una foto del traje de baño solo, sin el cuerpo de ella.
3: Bueno, óigame, Marcela, y tenemos nueva pinta del presidente Petro, ¿no?
4: Ah, de muy foto casual. De despedida.
3: Muy casual,
4: sí,
3: ¿no?
4: Elegante, sí, pues, a ver,
1: cachucha.
4: Colores más claros,
1: eso es,
4: ¿no?
1: Como claro, sí.
4: Sí, sí, sí.
5: Sí, muy caribeño.
3: Muy bien. Vamos con otro oyente a esta hora. Carlos 930, la posesión del presidente.
7: Hola, Julio, una buena mañana para ti, para Anita, para todos los de la mesa de trabajo. Pues, tiene razón el presidente Petro, que para eso está el Congreso, para eso está el Capitolio, donde se han posesionado gran cantidad de presidentes y por ahí excepto tres que se posesionaron en el pasado en una guarnición militar.
3: Hacemos una pausa y regresamos.
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9: Noticias de Rodrigo Londoño, conocido como Timochenko, miembro del secretariado de las FARC, que tuvo una licencia para un viaje a Europa. A ver, Juan Diego, ya está listo el cuadro de Gustavo Petro para el pasillo de los expresidentes.
10: Sí.
9: ¿Usted cree que lo hará con vestido azul oscuro, vestido negro, o se pondrá la chaqueta azul celeste que le vimos alguna vez, o la verde manzana que le vimos alguna vez?
10: Me late que va a ser el vestido caqui. En esa pieza.
9: ¿El de ayer?
10: Sí. Me pareciera que va a ser.
9: Es una pinta safari, ¿no?
10: Safari, como de.
9: Sí.
10: Sí.
9: Marcela, ¿cuál cree que va a ser?
11: Yo creo que él se va a ir más bien por colores oscuros, Julio.
9: Uh-huh. Espinosa.
12: Sí, yo creo lo mismo que Marcela, y creo que va a tener color oscuro, blazer azul y camisa blanca sin corbata.
9: Muy bien. Efectivamente, tenemos el cuadro del presidente que será colgado cuando él ya no esté en la Casa de Nariño para el pasillo de los expresidentes. Será un palomo, guayabera blanca, pantalón blanco.
10: Si ves que
9: estaba usted cerca,
10: es que esa pinta no fue casual. A mí me dio la impresión de que esa pinta se la puso para algún tema de fotos. ¿Cuerpo entero?
11: ¿Qué?
10: ¿Es de cuerpo entero el cuadro? Porque si se ve el pantalón.
11: Pues a ver, Julio es el único que lo sabe.
9: Sí, es palomo. Bueno, es un tiro abierto.
12: Sí.
9: Tiro largo.
12: La de Duque no se veía.
10: Interesante.
12: Más abajo del.
10: No, porque sí, normalmente es del busto, digamos.
12: Exactamente.
9: Bueno, pero ¿conoces algún presidente en guayabera? Es el primero.
10: No, tampoco.
9: Guayabera. Cristina, noticia a esta hora.
13: Pues noticia, Julio, estamos acá en la Jurisdicción Especial para la Paz, ya hay movimiento, ya llegó la avanzada de Rodrigo Londoño y nos han confirmado que viene a certificar su regreso al país. Él ya está acá desde el sábado 11 de julio en horas de la mañana y entrará aquí a la Secretaría Judicial para firmar un documento que queda consignado su regreso al país tal como quedó establecido en el permiso otorgado por la Jurisdicción Especial para la Paz para que pudiera salir a España a los eventos relacionados con el acuerdo de paz firmado en el año 2016, y aquí lo estamos esperando.
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9: A propósito de lo que vivió un colombiano en Maine, el ataque del ICE que le costó la vida, hay otro caso reciente en los Estados Unidos. Originamos ahora desde Medellín. Juan Carlos, ¿qué pasó?
15: Julio, es el caso de Carlos Betancourt y esta ronda País Claro para hablar con María Alejandra Betancourt, la hija de él, quien fue interceptado por agentes del ICE. Estaba realizando una parada en una estación de gasolina de servicio allí en la Florida y fue detenido el pasado 8 de julio. María Alejandra, gracias por acompañarnos en 6 AMW de Caracol Radio.
16: Hola, ¿cómo están? Muchísimas gracias por permitirme el espacio.
15: Muchísimas gracias. Él está en este momento en un proceso de asilo. Hablamos de Carlos Betancourt Solórzano. Contemos cómo está hoy su documentación y por qué lo detienen.
16: Claro que sí. Bueno, mi papá en 2023 comenzó su proceso de asilo afirmativo. Él entró por avión. Tiene todos sus documentos dentro del proceso en regla. ¿Qué significa eso? Él tiene permiso de trabajo, Social Security, licencia de conducción. Yo quiero aclarar algo que siento que muchas personas no tienen claro, y es que obviamente un asilo no es un estatus, pero sí es un permiso de estadía en los Estados Unidos, tanto así que se da el permiso de trabajo. Cuando tú firmas el proceso de asilo, firmas algo que se llama no remoción, por lo cual la única manera que a ti te saquen del país es que tú tomes la decisión de irte o que un juez determine que debes salir del país deportado.
15: La preocupación de ustedes hoy está en la situación también de derechos humanos de las personas que están allí con su papá. Contemos un poco de en qué condiciones están, porque ustedes hablan de altas temperaturas, falta de alimentación, falta de hidratación, un hacinamiento que es muy elevado. Contemos cuáles son esas condiciones en las que está Carlos.
16: Claro que sí. Bueno, les voy a contar primero cómo fue que lo detienen a él. Mi papá salió de la casa. A la esquina de la casa hay una gasolinera, paró a echar gasolina, le piden los documentos. En ese momento él me llama a mí, yo fui testigo de todo la detención de él. Y lo detienen, le dicen, te vamos a llevar detenido. Él me llama, me dice, María, me van a llevar detenido. Y yo, ¿pero qué pasó? Me dice, ahí me está llevando detenido. Le digo, ¿qué razones te dieron? Me dice, no me han dado razones. En ese momento pasa al teléfono un oficial de ICE. Yo le hago las mismas preguntas, ¿por qué lo detiene? ¿Cuál es su nombre oficial y número oficial? A lo que él no me quiere responder, insisto, hasta que me dice, soy el oficial Vázquez y no lo vamos a llevar. Cuelga la llamada, yo vuelvo a llamar insistentemente, vuelven a contestar. Mi papá en el fondo me dice que ya lo tienen esposado y que van a dejar el carro en la gasolinera. Le vuelvo a preguntar a la gente por qué se lo está llevando detenido, a lo que él no me responde, insisto, hasta que me dice, porque él no está legal, no tiene documentos. Yo le digo, sí, él tiene documentos, tiene su asilo, tiene permiso de trabajo, y me dice, pero no es residente.

0: como por turnos abrir espacio y el resto parados. Todo el tiempo es maltrato psicológico, les dicen que la familia no los va a ayudar, que nadie los está buscando, que la única opción es autodeportarse, que van a estar en este lugar donde les digo que solamente pueden pasar un máximo de 72 horas, meses. Bueno, es realmente horrible. Mi papá me contaba que el sábado una persona convulsionó dentro de la celda, salió sangre por la boca y todo. Quienes estaban dentro de la celda tuvieron que ayudarlo porque los organismos no fueron, ellos gritaron y todo hasta que al final pues fueron a auxiliarlo, pero realmente ya era muy tarde. Pues básicamente allá todos los derechos han sido vulnerados. Yo he tenido la oportunidad de hablar no solo con mi papá, sino con varias personas que han estado en este centro y todos llegan a lo mismo. Acá todo el mundo sabe qué están pasando en los centros, abogados, personas que tienen familiares en este proceso y nadie hace nada.
1: Por ser una situación de derechos humanos, también bajo las condiciones en las que están, ¿ustedes han acudido por casualidad a la Defensoría del Pueblo en Colombia, a la Cancillería, algún tipo de organismo que pueda dar luces sobre esa situación, sobre todo Cancillería, que podría estar al tanto de esa situación grave que están viviendo colombianos allí?
0: Sí, señor, yo me he intentado comunicar con todo el mundo y esas son las horas que no me contestan. Una persona muy amablemente se comunicó conmigo por Facebook, me contó que creo que trabaja en el consulado y conoce al cónsul de acá en Miami, que le había comentado el caso, que él tenía mi número de teléfono y se iba a comunicar conmigo. Eso fue el jueves y mira, estamos a martes y estas son las horas que a mí no me contactan. El consulado, Alejandra, incluso yo le escribo por Instagram y he visto que ve mis mensajes y estas son las horas que nada.
1: Para terminar, ¿usted cree que lo que están buscando es que todas las personas se autodeporten?
0: Sí, señor, porque ellos no tienen aviones para enviar a todo el mundo y saben que enviarlos así sin un proceso es una falta a los derechos que ellos tienen cuando están en un proceso, sin contar que son gastos muy altos y ellos no tienen capacidad en las cárceles de todo Estados Unidos ya están colapsadas por la manera en cómo están cogiendo a los migrantes. Él me contaba que incluso tienen residentes y ciudadanos allá encerrados.
1: Una situación que vive hoy Carlos Betancur Solórzano. María Alejandra, gracias por acompañarnos aquí en 6AMW de Caracol Radio, esperando que se solucione toda esta situación que está viviendo su papá Carlos Betancur Solórzano allí en Miami. Gracias por acompañarnos.
0: Listo, muchísimas gracias, hasta luego.
2: Juan Carlos, me escriben del despacho del señor presidente Petro, necesitan todos los datos, y inmediatamente el embajador de Colombia en Washington va a asumir el caso. Entonces le pido por favor que me haga llegar los datos.
1: Sí, señor, claro que sí.
2: Seguimos en Ronda País. Lizardo, Ronda País, Neiva.
3: Hola, Julio, muy buenos días. Ronda País, claro, durante el año 2026 se han reportado 23 incendios de cobertura vegetal, los cuales han consumido más de 243 hectáreas. Los embalses de Betán y el Quimbo continúan operando en condiciones normales.
2: Narda y en Tunja.
4: Julio, en un comunicado, el representante de la Cámara del Pacto Histórico por Boyacá, Pedro José Suárez Vaca, anunció que va a impugnar el fallo de la Sala Especial de Primera Instancia de la Corte Suprema, que lo condenó a una pena de 68 meses y 24 días de prisión por el delito de prevaricato por acción agravado en modalidad de delito continuado, cuando se desempeñó como juez quinto de ejecución de penas y medidas de seguridad de Tunja entre los años 2008 y 2009. El congresista, que se quemó en las elecciones del 8 de marzo, aseguró que el proceso judicial tuvo origen en lo que calificó como una retaliación política promovida por personas con poder económico y político a raíz de actuaciones que derivaron de decisiones adoptadas cuando Fernando Londoño Hoyos se desempeñó como ministro de Justicia.
2: Julio Montiel está en Ibagué en Ronda País.
5: Ronda País, claro, Julio. Mire, la esperanza terminó para una familia ibaguereña luego de que se confirmara la muerte de Carol Vanessa Vallejo Triviño, de 21 años, y su hijo Andreu Santiago López, quienes se encontraban desaparecidos luego de los dos terremotos que se registraron en Venezuela. Los cuerpos de los dos ya fueron cremados en territorio venezolano y ahora su familia adelanta los trámites para repatriar las cenizas a Colombia.
2: Seguimos en Cartagena, Ronda País, Erix.
6: Julio, Ronda País, claro, un juez con funciones de control de garantías impuso medida de aseguramiento en centro carcelario a tres hombres señalados de asesinar a un sargento retirado de la policía y lesionar a varios uniformados de la misma institución. Los hechos ocurrieron el pasado 16 de junio en el barrio Olayerrera de Cartagena.

0: donde los procesados al parecer golpearon con objetos contundentes y cortopunzantes al hombre de 58 años quien falleció debido a la gravedad de las heridas. Por estos hechos fueron judicializados Daniel José Soto Ortiz, Daniel Alberto Salazar Reynosa y Jesús Esteban Salgado Pineda. La fiscalía les imputó los delitos de homicidio y hurto calificado, ambas conductas agravadas, además de violencia contra servidor público.
1: Ronda País en Popayán, Brandon.
2: Julio, Ronda País con la Defensoría del Pueblo, que lanzó una alerta humanitaria por la situación que se vive en López de Micay, Cauca, donde 8 personas continúan secuestradas y 75 familias fueron desplazadas por la incursión del ELN. La entidad pidió la intervención inmediata, la liberación de los secuestrados y autoridades locales fortalecer la atención humanitaria para las comunidades afectadas. En el municipio, la alcaldía convocó para este miércoles una marcha por la paz y para exigir la libertad de los secuestrados.
1: Giselle, ¿y en Santa Marta?
3: Julio, Ronda País Claro, pues tropas del Batallón de la Infantería General José María Córdoba y la Policía Nacional, mediante labores de inteligencia, lograron la captura en flagrancia de 2 presuntos integrantes del grupo armado organizado Clan del Golfo. Entre los capturados se destaca la detención de alias Terry, señalado por las autoridades como el presunto cabecilla de la Comisión de Seguridad Personal de alias Richard. Este último, considerado el principal cabecilla de la subestructura Sergio Antonio Carrascal del mencionado grupo criminal.
1: Martín, ¿y en Barranquilla?
4: Pues en Barranquilla, Julio, Ronda País Claro, el equipo de seguridad del presidente electo Abelardo de la Espriella está visitando varios lugares para evaluar precisamente las condiciones de seguridad de una posible sede de reuniones en el marco que Barranquilla pueda ser sede alterna. Uno de esos sitios ha sido el de la aduana, el edificio de la aduana. Sin embargo, hay algunas condiciones de seguridad que se están evaluando. Quien tiene a su cargo esta tarea es la ministra designada Elsa Noguera, a quien el presidente le ha dado esta responsabilidad. Otro de los sitios que se evalúa en Barranquilla es la famosa Casa Kaczynski en la Plaza de la Paz, como otro de los puntos donde podría tener reuniones a partir del 7 de agosto el presidente electo.
1: Nos vamos inmediatamente para Cúcuta. Ana María, Ronda País.
5: Julio, Ronda País Claro, y es que las fuertes lluvias que se han registrado en las últimas horas en norte de Santander continúan generando afectaciones en la infraestructura vial del departamento. A esta hora, un deslizamiento de tierra mantiene restringido el tránsito a un solo carril en la vía que comunica los dos Santanderes, en la vía nacional que comunica Pamplona con Bucaramanga, a la altura del municipio de Cácota. En el lugar ya hacen presencia operarios y maquinaria del Invías, que adelantan labores de remoción del material con el fin de restablecer completamente la movilidad en este corredor estratégico.
1: Claudia está en Montería, en Ronda País.
6: Ronda País Claro, Julio, porque las fuertes lluvias y vientos huracanados registrados en la noche de del 12 de julio mantienen en emergencia varios sectores rurales de la ciudad de Montería, donde aún no hay luz. Anoche se presentaron algunas protestas de comunidades que exigían soluciones ante la crisis, mientras desde la empresa Finia se ha indicado que tienen personal técnico desplegado, pero ha insistido en paciencia, pues advierte que hay precarias condiciones que hoy han afectado el desplazamiento del personal que atiende la situación.
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10: En Colombia, 9:50 a.m. en la costa este de los Estados Unidos, 10:50.
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0: A ver, Juan Pablo, ¿se acuerda de esta canción?
1: No, pero desde que empezó a sonar me llama la atención.
0: Es Mick Jagger con un falsete, ¿no?
1: Claro, pues sí es el falsete. Está muy bueno.

este falsete es una técnica vocal. El cantante lo que hace es producir nota más aguda, utilizando un mecanismo distinto al de la voz plena o voz de pecho. Es un sonido ligero, aireado, etéreo, con menor potencia. Este falsete estuvo en una canción de 1980, es decir, de hace 46 años, que se llamó, o se llama la que estamos oyendo, Emotional Rescue, Rescate Emocional. ¿Por qué le estoy hablando de esta canción? Porque es muy probable, yo lo dejaría en medianamente probable, que la próxima semana en Billboard, esta canción que le voy a presentar del último disco de los Stones que aquí estrenamos, puede ser número uno. Escúchela.

0: Ahí tiene Juan Pablo. Otra vez el señor Jagger haciendo el falsete.
1: Muy interesante, uno, porque el disco que usted nos estrenó la semana pasada, desde el momento mismo del estreno, ha sorprendido porque es escucharlos con una potencia renovada, como si fuera un regreso al pasado. Y esto, pues una apuesta atrevida, además, para un señor que ya está por encima de los 70 años y más bien en las vecindades de los 80. Y además volver con una apuesta musical, me refiero al falsete, que viene de tanto tiempo atrás. Recuerde usted que hubo unos maestros en ello, los Bee Gees, que fueron los que abrieron las puertas para que agrupaciones como los Rolling Stones terminaran apostándole al falsete como una estrategia musical.
0: Esto se llama, ¿me repite cómo es el falsete?
1: ¡El falsete! Así, hay que hacerlo hacia arriba, muy fácil. Usted también
0: la canción se llama Jealous Lover, amante celoso o celosa. Y puede ser número uno la próxima semana. Pero tal vez hacerle una precisión a usted, porque es que los señores no solamente lanzan su disco 25 de estudio, sino que están anunciando gira. Y la precisión es la siguiente: es que tiene más de 70 años. Creo que cumple 84 la semana entrante. Sí, revise.
1: No, por eso dije la vecindad de los 80, igual, ¿no? Sí, no, es que es algo, son edades que no se alcanzaban, por lo menos no llegando a los primeros lugares en los listados. Porque usted ve un señor como Paul Anka que sigue haciendo giras y él también ya está en la segunda mitad de los ochentas.
0: Bueno, pero
1: y es con recuerdo. En cambio, están creando música nueva. Eso es admirable.
0: Y mire lo que le tiene Grace. El señor Mick Jagger tiene tiempo de ir a fútbol y de comentar fútbol. Ya va a ver lo que le tiene Grace. El señor Mick Jagger en este disco se hizo acompañar de otro muchachito, Paul McCartney. Está en una de las canciones. Paul también está en 80 y pico.
1: Sí, claro.
0: Ringo Starr está en 86 y está de gira. Impresionante.
1: No, pues, vi una entrevista que le hicieron, creo que fue en el Guardian, a Keith Richards, y es estupendo porque le empiezan a preguntar: usted, teniendo en cuenta todo lo que consumió en su juventud, ¿pensó que iba a llegar a esta altura y a poder hablar y jugar con sus nietos? Y el tipo confiesa de manera desparpajada: no, yo jamás lo habría creído, y aquí estoy.
0: Así es. Nos vamos a la JEP y después Grace le tiene noticias de Mick Jagger y del Mundial de Fútbol. Cristina, ¿llegó el señor Londoño?
2: Sí, Julio, llegó hace unos minutos, ingresó aquí, no quiso dar declaraciones, está en este momento en la Secretaría Judicial haciendo la certificación, firmándola y notificándole a este tribunal que ya está de regreso al país y cumplió los compromisos dados en el permiso para salir del país y estar en España cumpliendo varios eventos relacionados con el acuerdo de paz, fuertemente escoltado. En este momento está con el secretario judicial de la JEP y estamos a su espera, a su salida, a ver si logramos alguna declaración sobre su regreso al país y también sobre lo que ha dicho Abelardo de la Espriella en las últimas horas, que dijo que Rodrigo Londoño debía estar en la cárcel y que trabajaría

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0: Juan Carlos Higuita es Caracol Radio.
5: Son las 9 de la mañana. 58 minutos, estamos en Caracol Radio, les actualizamos noticias, lo que está pasando a esta hora también en Colombia y sobre todo en la ciudad de Medellín y el departamento de Antioquia. Hablamos de hechos informativos que pueden ya encontrar en nuestra página web, el ELN que bloquea la vía Quibdó-Medellín, dos buses de pasajeros quedaron retenidos, el Ejército Nacional mantiene combate con integrantes del grupo armado allí en la zona cerca al sector El 20. Crearon un grupo élite en Antioquia para combatir y neutralizar a 19 objetivos de alto valor. Están investigando feminicidio en Medellín. Una mujer fue asesinada con arma blanca en el barrio popular. También hablamos de lo que pasa en Briceño. 90 personas se desplazaron luego de un ataque con explosivos en el caserío del corregimiento de Las Auras. Hablamos que recientemente también hemos entrevistado a la hija de Carlos Betancur Solórzano, un colombiano detenido por el ICE, denuncia presuntas condiciones inhumanas en centro de procesamiento. Allí lo que se ha indicado es que permanece con cerca de 90 personas que permanecen allí durante varios días, pese a que según la información conocida por sus familiares, este tipo de instalaciones están destinadas para permanencias temporales de 12, 72 horas máximo. Él lleva 6 días allí detenido. Allí, por parte de las autoridades estadounidenses. Una habitación de 6 metros por 6 metros, permanecen 90 personas, solo les entregan una botella de agua al día, más de 32 grados centígrados de temperatura a esta hora en Miami, no pueden bañarse, el calor es insoportable, no hay aire acondicionado y la situación es infrahumana para aquellas personas que están allí detenidas, es lo que indica esta denuncia de esta mujer que está insistiendo en la necesidad de recuperación de la libertad de su padre Carlos Betancur Solórzano. Son las 10 de la mañana en punto. Les contamos también de otros hechos informativos que pueden encontrar en nuestra página web y nuestras redes sociales. A propósito también del nombramiento del padre Diego Luis Rendón como nuevo obispo de la diócesis de Jericó. También a propósito de este nombramiento, por el momento, mientras se logra la posesión, pues también habrá un obispo encargado. Será Monseñor Juan Fernando Suárez Franco Sánchez, obispo de la diócesis de Caldas, que a propósito del nombramiento hasta la posesión canónica del nuevo obispo, Monseñor Diego Luis Rendón Urrea, Monseñor Juan Fernando Franco Sánchez de Caldas, tendrá esa jurisdicción también entonces de llegar a la diócesis de Jericó, es lo que se ha informado. Queda encargado también mientras se posesiona el nuevo obispo allí en Jericó. 10 de la mañana, un minuto en Caracol Radio.
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6: 10 de la mañana, un minuto, aquí están las noticias. La Embajada de Colombia en Estados Unidos lamentó la muerte de Johann Sebastian Durán en Biddeford, Maine, y anunció que está brindando asistencia consular a la familia y además solicitó información al Departamento de Seguridad Nacional para esclarecer los hechos. A esta hora se presenta un fuerte trancón en la vía que comunica a Cartago con Pereira, pasando los Cerritos. Un accidente de tránsito dificulta la movilidad en ese sector. Un deslizamiento de tierra también provocado por las intensas lluvias mantiene restringido el paso a un carril en la vía Pamplona-Bucaramanga. El ministro de Exteriores de Israel, Gideon Saar, afirmó que demostrará su buena voluntad en las reuniones previstas en Roma con representantes del Líbano y Estados Unidos de cara a fortalecer el acuerdo marco alcanzado el 26 de junio en Washington para poner fin a la guerra entre Israel y el grupo chií Hezbollah. El gobierno de Petro realizará hoy un acto de reconocimiento de responsabilidad internacional y ofrecerá excusas públicas a Holman Morris y su familia por las amenazas y seguimientos de los que fue víctima por parte del DAS entre los años 2004 y 2009. La Corporación Autónoma Regional del Magdalena, Corpomac, investiga las causas de la mortandad de peces en el caño Peñoncito en el municipio de San Zenón. Y el próximo fin de semana se llevará a cabo el encuentro cultural La Pollera Colorada, que es la fiesta más importante del municipio de Sincé en Sucre, rindiendo homenaje al folclor de la costa caribe.
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2: Grace, ¿qué dijo Mick Jagger para seguir hablando de él a propósito de su posible número uno, de su nuevo disco, pero de su gran pasión, que es el fútbol?
7: Pues Julio grabó un video para la FIFA en el que recordó cómo vivió distintos mundiales a lo largo de su vida, recordó los torneos de los años 50 y la aparición de Pelé en 1958, así como la única vez que Inglaterra se consagró campeón en 1966. Escuchemos un pedacito.
8: In the 50s, I remember the World Cup, and I remember Pelé, the end of the 50s, like 58 or something. And then after that, the World Cup that England won, the only time they've ever won, 1966, I was in the recording studio in Los Angeles.
7: Dice, yo estaba en el estudio de grabación en Los Ángeles y la única televisión que había era en español, así que vi un poco del Mundial en esa estación. También confesó que más allá de esos buenos recuerdos que tiene del Mundial, tiene algunos realmente malos, como esa eliminatoria Inglaterra-Argentina cuando David Beckham fue expulsado en Francia-Saint-Étienne. Él estaba ahí, recordó también ese momento, pero también dice que tiene muy buenos recuerdos del Mundial en Sudáfrica, recuerdos fantásticos del Mundial en Alemania y recuerdos también muy buenos del Mundial de Rusia, así que realmente disfruta ese... Cuénteme, Félix.
9: Y rompió la mufa.
7: Sí.
9: Tenía fama el Mick Jagger de traerle mala suerte a la selección de Inglaterra, como dicen en Argentina, que era mufa, y en el partido estuvo en Inglaterra-Noruega, donde finalmente ganaron. Pero ahí mismo cuando apareció la imagen de Mick Jagger, le dijo, ¡uy, ganó Noruega!
7: Vamos a perder, sí. La maldición de Mick Jagger se rompió.
2: Grace, yo estoy viendo un... Bueno, por eso, Félix, ayer le pedí su extraordinario podcast del brazalete, porque era muy importante ubicar en el tiempo, cuando pasa lo del brazalete en Bogotá, que es después de ellos campeones, ¿no?
9: Sí, claro, ellos llegan como campeones del mundo en la preparación previa para el Mundial de 1970. Ellos llegaban como campeones.
2: Grace, están hablando los senadores de Maine, los representantes de Maine, o sea, la noticia toda está volcada en Maine por cuenta del colombiano. Pero, por ejemplo, Univision en este momento subtitula a la declaración de un senador que al colombiano lo mataron por error.
7: Sí, señor, y eso además nos dijo el que entrevistamos acá esta mañana, y es que la operación no estaba dirigida a él. Y eso es lo más triste y doloroso de esta situación, que ni siquiera era un blanco de ICE.
2: Bueno, y el señor Warren Buffett siempre daba anualmente una millonaria donación a la fundación de Bill y Melinda Gates. Después del escándalo Epstein con el señor Gates, ¿cómo le parece, Grace, que Mr. Buffett suspendió la ayuda a la fundación? Así que ese es un camino que se abre para Montoya, ¿no?
7: Yo creo que sí, debe aprovechar esa oportunidad.
2: Aprovechar, porque ahí, es que no son millones, son billones que quedan pendientes. Nos vamos a esta hora con un secuestro masivo en Chocó. José David, ¿qué pasó?
10: Sí, Julio, mucha atención que 39 personas, entre ellas una menor de edad, fueron secuestradas en la vía Quibdó Carmen de Atrato, en el departamento de Chocó, por parte de integrantes del ELN. Es lo que está denunciando en estos momentos la séptima división del Ejército Nacional. A esta hora hay toda una operación militar precisamente para rescatar a esas 39 personas, y lo que hemos podido establecer, Julio, es que eran dos buses de Rápido Ochoa que fueron detenidos allí por integrantes del ELN, hicieron bajar a los conductores y a las personas, y en estos momentos pues hay una operación militar para tratar de rescatar las 39 personas secuestradas.
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12: 10 de la mañana, 7 minutos, y nos acompaña Javier García Ortelis. Él es director general del Grupo Educativo CEF UDIMA. Esta es una institución europea con cerca de 50 años de trayectoria, presencia en Colombia y una amplia oferta de maestrías y doctorados oficiales europeos que son reconocidos por su excelencia académica y su compromiso con la formación de profesionales. Director, bienvenido a Caracol Radio, y por favor, contémosle a todas las personas porque el CEF UDIMA está próximo a cumplir 50 años formando profesionales. ¿Cuál cree usted que ha sido la clave para mantenerse vigente durante casi 5 décadas en un sector tan competitivo y tan cambiante como la educación superior?
13: Muchas gracias. Antes que nada, muchas gracias por el espacio, por la oportunidad de poder hablar con todos ustedes. Pues yo diría que precisamente las palabras que has nombrado, la excelencia académica. Nosotros empezamos hace 50 años preparando a los opositores. Los opositores son gente que estudia para entrar en la administración pública española. Entonces, esos son posiciones donde hay muy pocas plazas y se presenta muchísima gente, con lo cual lo tienen muy complicado, ¿no? Entonces, nosotros empezamos preparando a esta gente que debía aprobar pues algo tan complicado. Y entonces nos hicimos profesionales de la formación, de transmitir el conocimiento. Y lo hemos hecho siempre, y la verdad es que muy bien, está feo igual que lo diga yo, pero desde el principio eso se nos ha reconocido, y de una forma orgánica hemos ido creciendo hasta ser lo que somos hoy, y eso nos ha hecho permanecer durante 50 años.
12: Bueno, hoy un profesional tiene muchas opciones para seguir formándose. ¿Qué hace diferente la experiencia de estudiar una maestría o un doctorado oficial europeo aquí en CEF UDIMA?
13: Pues lo primero es que la variedad, es decir, nosotros ofrecemos una variedad que a lo mejor otros no pueden ofrecer por las facultades que tenemos. Y lo siguiente es nuestro celo porque todo lo que hagamos impacte en el conocimiento y en la profesionalización de nuestros estudiantes. Yo creo que esa es la clave.
12: Pues director, muchísimas gracias por este espacio aquí en Caracol Radio.
13: Muchísimas gracias a vosotros, un placer.
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2: Marcela, si usted ve un perro en la calle, ¿usted le da comida? No su perro, un perro cualquiera.
15: Ay, de pronto sí, Julio, sí. Sí, yo creo que sí. Sí, yo creo que sí.
2: Es la parte tierna de ella, ¿no?
15: Sí. Pobrecitos, tienen mucha...
2: Espinosa, usted va por una calle. Está usted en su caminata de mañana por el centro de Cajica y ve un perro, ¿lo alimenta?
16: No.
2: Gracias, Espinosa. Esther, en Miami, ¿usted le da comida a un perro que no conoce?
17: Ay, si la tengo, sí. Si estoy caminando y tengo algo ahí, sí.
15: Pues algo que voy a comer, ¿no? Porque
17: exacto.
15: No un chocolate, nada de eso, ¿no? Una galleta, un pancito, alguna
17: exacto,
15: cosa.
17: Un pancito, así.
2: Juan Pablo, una foto no de es Alan, un gato, ¿eh? Es un perro. ¿Usted le daría comida a un perro que no conoce?
18: No, porque luego ese perro me va a seguir. Es y correcto. Me va a seguir hasta el mismo final del mundo porque cree que yo le voy a seguir dando comida.
16: Es correcto.
15: Así que, amarga. No. Ellos son así, son agradecidos.
18: No es amargado, es práctico.
2: No sé, si usted hiciera perro eso, Marcela, encima, nunca.
15: El amor
2: nunca,
15: que usted
18: nunca. Marcela,
15: Juan
18: Pablo. Donde usted haga eso, pero por una vez, ¿dónde
15: es que
18: va a tener la casa llena de perros?
2: Juan Pablo, usted se sube al metro de Madrid y el perro lo sigue.
18: Claro.
2: Por los rieles
18: hasta donde yo me baje y se va conmigo.
2: Y lo busca. Claro.
15: No, pero es un amigo fiel que usted puede necesitar, Juan Pablo.
2: No, el único
15: ahí.
2: Amigo fiel de Juan Pablo es el Renault 4.
18: Permítame. Es correcto, y ya no lo va a hacer.
2: Preguntarle a Juan Diego.
16: Sí.
2: Juan Diego, ¿usted le da comida a un perro?
18: Si llevo comida, sí. Si no, no.
2: Pero es que, ¿cómo va a llevar comida? ¿No? ¿Usted anda con comida en el morral ese que tiene?
16: Sí.
2: Tiene esos
16: sí.
2: papeles, micrófonos, la cómplex.
15: Maní, galletas, café. No, sí. Encuentra de todo.
19: Pues le doy algo. Pero si no llevo, pues no. Sí, o sea, no me voy a una tienda a comprarle y tal, no, eso no.
18: Pero si le da chocolate y lo mata, porque acuérdese que el chocolate mata a los perros.
2: Bueno, limonata le puede dar, ¿no?
15: Él lleva ahí siempre, sí.
2: Bien. Escuchen esto que dijo un alcalde.
20: Como alcalde del municipio, hermano, empecemos a hacer comparendos. Discúlpeme, las personas desde los entes comerciantes que les dan, y tengo mucho que agradecerles a mis comerciantes, pero necesito que nos ayuden en este tema. Ayúdenos a no darles purina ni agua en sus centros, en sus establecimientos públicos. Ayúdenos, Hamilton, por favor, hermano, a las personas que están llevándoles agua y purina a los parques, a las calles, hermano, empecemos a hacer comparendos. Y empecemos a hacer comparendos a esas mascotas que sueltan a las calles, hermano, a que hagan popó y sus necesidades. Cada cual hoy se hace responsable porque es un ser que hace parte de la familia. Si nosotros queremos tener un pueblo limpio, un pueblo sin este tipo de circunstancias, cada cual, la ley dice, un perro tiene que salir según pues la raza y el nivel de peligrosidad, sacarlo con bozal.
2: Ahí tienen. Ahí tienen. Un alcalde que va a sancionar eso, ¿no?
15: Pero bueno, es que eso, una cosa, yo separaría en dos el debate. Uno, el dueño del perro que lo deja salir y no recoge lo que el perro hace en la calle. Eso sí hay que sancionarlo. Yo creo que hasta por código de policía se contemplan esas sanciones.
2: Y pero, al que le dé purina, al
15: pero
2: que le
15: darle
2: purina
15: de
2: también.
15: Comer a un perro y además los perros que están en la calle, pues... Pues también es entender que ellos cómo consiguen la comida, no, me no, parece.
18: A ver, es que la lógica sería
15: que
18: le pongan agua a los perros en las puertas de los locales, está bien, porque un perro que va con su dueño y va caminando y tiene sed, puede parar y tomar agua. Pero ya es responsabilidad de un municipio del atender una población de caninos
15: claro.
18: que no tengan dueño y se los deberían llevar y deberían pues tenerlos durante un tiempo.
19: Pues lo que debería tener mínimo, es ¿no? un sitio como existe en Bogotá y en otras ciudades de atención a las mascotas que están ahí en la calle.
15: Sí, pero multar a alguien porque quiere alimentar a un perro, pues yo no sé, yo creo que el alcalde debe tener cosas más
19: importantes.
15: Ahora,
19: el código de policía sanciona si usted no le recoge, ¿no?
15: Es que eso es otra cosa, por eso yo digo que son dos debates distintos.
19: Sí, impone multas.
15: Son dos debates distintos, sí, claro.
19: Si usted no lo lleva con bozal, el código de policía establece eso a nivel nacional.
2: Permítame saludar a nuestro director de informativos en Pereira. Sebastián, ¿este alcalde de dónde es y qué sabemos?
21: Julio, es el alcalde del municipio de Quinchía, Jader de Jesús Clavijo Bañol, y hacía referencia en medio de este debate es a unos perros que están en condición de calle y en medio del video, que además es un poco más extenso, que fue incluso transmitido en un medio de comunicación local, que fue donde se conoció estas declaraciones, él hablaba específicamente de una situación en torno a inseguridad que se está generando, que los perritos van atravesándose a las motocicletas, que al parecer han generado una situación con transeúntes y demás, y que por eso, en el argumento que él daba, era esta situación que él está exponiendo de multar a las personas que den purina o que den agua a los perritos que están en condición de calle. Justamente ahora saludamos a la senadora Andrea Padilla, que está con nosotros en Caracol Radio. Senadora, gracias por acompañarnos en 6AMW y la visión que usted tiene de esta situación que ha generado mucha polémica, no solo en Risaralda, sino en Colombia.
22: Muy buenos días, muchísimas gracias. No, pues un alcalde absolutamente pifiado, como yo dije, miando fuera del tiesto, porque lo que le corresponde a él es cumplir con sus obligaciones legales. Nosotros si nos preguntamos y ya lo oficiamos, cuéntenos cuántas esterilizaciones ha hecho, si tiene un centro de bienestar animal, si está ejecutando la ley Ángel contra el maltrato animal. Cuéntenos más bien él como mandatario que ha hecho antes de castigar, multar la solidaridad y la empatía. Es el mundo al revés. Quiero dejar claro que no existe ninguna disposición legal que prohíba alimentar a los animales que no tienen hogar. Al contrario, existe un principio de solidaridad social que nos obliga a todos los ciudadanos a ser solidarios con los animales desprotegidos.
21: Entendido. Y también la situación pues ha generado que el alcalde del municipio de Quinchía pues nos atienda también aquí en 6AMW de Caracol, Jader de Jesús Clavijo Bañol. Señor alcalde, gracias por estar con nosotros. ¿Y qué es lo que usted quiso decir en medio de estas declaraciones que han generado tanta polémica en el país?
1: Claro que sí. Primero, pues un saludo muy especial para todos y gracias por mantener nuestro país informado. A ver, realmente lo que pasó fue que de la entrevista se tomó una frase puntual que fue cortada y viralizada sin el contexto completo de la conversación. Si se escucha la entrevista completa, queda claro que nunca propuse sancionar a las personas solidarias con los animales. Eso no está contemplado en la legislación colombiana ni ha sido ninguna intención mía. Nunca lo haría. Lo que sí, ahí esa frase hace parte de la entrevista, lo dije yo. Lo que estoy aclarando es el contexto en el que fue dicha. La conversación giraba alrededor de una problemática de seguridad y convivencia que vive el municipio, en pro de la protección y la defensa por el bienestar animal. Cuando una frase se aísla del resto de la explicación, termina transmitiendo un mensaje diferente al que realmente quise explicar en esa ocasión.
21: Senadora Padilla, frente a esto que dice el alcalde, pues es muy claro que si hay una situación en materia de convivencia o de seguridad, pues tiene que ser la misma administración municipal la que deba abordar este tema, y para eso hay leyes de protección animal. Quizá no multar a los ciudadanos como se estaba estableciendo. ¿Qué visión tiene acerca de ello?
22: Claro, si son perritos, primero que escuchen las declaraciones del alcalde que había episodios rábicos. Eso es gravísimo. Y en la pregunta que yo leía es si efectivamente está poniendo las vacunas antirrábicas, que son costo cero para el municipio porque las entrega el Ministerio de Salud. Segundo.
3: Senadora, vamos a corregir la comunicación porque no estamos entendiéndole bien y nos parece importante poder escuchar su punto de vista. Y mientras tanto, quiero insistirle, alcalde, porque usted dice que fue sacado de contexto, pero entonces cuéntenos exactamente en qué consiste su propuesta y la medida, porque pues el audio es muy claro y ahí lo que usted está diciendo es que hay que multar a los ciudadanos que terminen alimentando a estos animales. ¿Qué era lo que usted quería decir realmente? Porque pues al final eso no fue lo que se entendió.
1: Claro que sí, mire, reconozco que esas no fueron las palabras adecuadas para expresar lo que quería comunicar. Por eso hoy estoy haciendo esta aclaración. Mi intención nunca fue proponer sanciones para las personas que de manera solidaria le den agua o alimento a un perro en condición de calle. Lo que realmente estaba planteando era la necesidad de atender una problemática de seguridad y convivencia que vive mi municipio, siempre dentro del marco de la ley con respecto al bienestar animal. Es que no todos los animalitos de mi querido municipio, lindo municipio, son animalitos en condición de calle. En las mañanas los dueños irresponsables, y me debe decirlo, no es toda mi comunidad, son personas que creo que de pronto pues les falta un poco más de cultura, los sueltan tipo 5:30, 6 de la mañana a la calle a hacer popó y los perritos vuelven y les abren las puertas a las 6 de la tarde. Entonces al ellos encontrar alimento en las calles se nos quedan en las calles todo el día. Nosotros le dimos una solución a unos perritos muy lindos, inclusive yo los mantenía en la alcaldía, pero se volvieron una problemática ya en agresividad, como lo decían al inicio de la entrevista, causando accidentes. Se me está volviendo también un problema social porque en cierta ocasión también tumbaron a una persona en moto y la persona cogió un palo a castigarlos, que no es la mejor opción de un ser humano hacia un animalito, y salieron los vecinos y la gente a linchar a la persona y ya se volvió un problema que hasta la policía le tocó intervenir. Son todas las situaciones. Nosotros hemos hecho temas de esterilizaciones, hemos hecho procesos de adopción, yo inclusive adopto, tengo 4 animalitos en mi finca que son perritos, 6 gatos que han sido adoptados, no los botan en estopa. Es esa parte inhumana a la que yo quiero llegar, que mis quincheños tomen conciencia, pero pues desafortunadamente no lo supe hacer, y hoy pido disculpas, si me toca pedir perdón en los medios, lo voy a hacer. A todas las personas que ofendí, a la senadora, a la clase política, parlamentaria, a los protectores animalistas, defensores, a todas las personas, porque hoy tengo vergüenza de esto, de lo que desató tanto esta declaración.
3: Pues, alcalde, eso es lo importante, cuando uno se equivoca, reconocerlo. Y con esta declaración y esta explicación que nos está dando el alcalde, senadora, ¿para usted cambia su reacción y su punto de vista? ¿Cree que la situación entonces ahora es otra y el alcalde puede tener razón en su preocupación?
22: Claro, uno entiende por supuesto que los alcaldes tienen que administrar todos los problemas de orden público y de seguridad que se presentan. El alcalde se equivocó en su declaración. Está muy bien que lo corrija y está muy bien que adopte las medidas legales que le corresponden por ley, valga la redundancia. Entonces, si son perritos que están en la calle, que no son de nadie, que esto no andan ahí como en tropel, bueno, primero están esterilizados, porque sabemos que cuando un animal está esterilizado cambia su comportamiento, se suaviza. quizá. Segundo, ¿están vacunados? Si no, pues están en mora de hacerlo. Tercero, qué bien que los trasladen a un sitio donde estén protegidos. El alcalde tiene la obligación de tener un albergue público por la ley 2054. ¿Cuenta con ese lugar? Si no, pues está en mora de hacerlo. Entonces, no es castigar la solidaridad, es más bien adoptar las medidas legales para proteger a los animales y a la comunidad humana.
21: Bueno, pues ahí está, muy claro entonces la situación, las disculpas del alcalde del municipio de Quinchía, Javier de Jesús Clavijo, y la versión y visión que hoy tiene también la senadora Andrea Padilla, reconocida por ser protectora de los animales. Gracias a ustedes por estar con nosotros en 6 AM W de Caracol.
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2: José David, la situación en el Chocó.
10: Sí, ¿cómo Julio, vamos? Julio, nos acaban de confirmar fuentes del Ejército Nacional que hay 3 militares heridos luego de la reacción del Ejército tras el secuestro de 39 personas por parte del ELN en la vía entre Quibdó y Carmen de Atrato. Las operaciones militares continúan, pero hay un problema, Julio, porque el ELN atravesó los buses en la vía y atravesó a las personas en la vía precisamente para evitar las operaciones militares a esta hora.
2: Jenny, noticia a esta hora.
5: Julio, noticia judicial, porque Caracol Radio conoció que el Tribunal Superior de Cundinamarca negó la preclusión que solicitó la Fiscalía General de la Nación en el caso de Jorge Enrique Pizano, conocido como el controller de la Ruta del Sol 2, en medio del escándalo de corrupción de Odebrecht. De esta manera le dio la razón a la representación de víctimas en cabeza del abogado Miguel Ángel del Río y le ordenó a la Fiscalía que debe seguir investigando estos hechos que obviamente ocurrieron hace algunos años.
2: Juliana de los Ríos, ¿nada que se anima a la administración a sincronizar los semáforos?
16: Julio, pues nos pusimos en la tarea de ir a algunas intersecciones semafóricas donde la gente más se queja de los trancones. Por eso estamos aquí en la carrera 50 con tercera, en la Glorieta, donde hay al menos 8 semáforos, Julio. Y es increíble el trancón que hay a esta hora, en este momento, en este punto muy importante para las. Por eso, Julio, vamos rápidamente a hablar con algunos de los conductores que están por acá, por esta zona. Señor, buenos días. Cuénteme cómo ve los semáforos que hay aquí en este punto, porque el trancón es bastante grande.
23: El tema es que se demoran mucho tiempo. Hay tiempos donde de verdad que son muy demorados. Preferiría que fuera como inteligentes.
16: Gracias, señor. Nos vamos moviendo más hacia la cola de esta fila, que hay un señor, un motociclista al lado que tiene cara que nos quiere hablar. Señor, cuénteme cómo estos semáforos, ¿sí sirven para agilizar la movilidad en este punto que es crítico?
24: Sí, la verdad, sinceramente no sirve para nada. Porque tras del hecho hacen más trancón de lo normal. Varios semáforos que pusieron en las glorietas que no, lo único que hacen es trancones.
16: Gracias, señor, que le vaya muy bien. Julio, pues la queja de todos los días, los trancones. Nos movemos aquí rápidamente desde que cambié el semáforo. Señor taxista, buenos días. Hemos recibido varias quejas de los semáforos que están aquí en esta intersección. ¿Cómo ve usted el tráfico hoy?
25: Yo creo que ha sido un retroceso, un paso para atrás. Y lo veo, en lo personal, lo veo como una cuestión de negocio. O sea, creo que lo que hicieron fue un contrato para gastar plata y no les importó si incomodaba a la gente.
16: Gracias, señor. Pues, Julio, eso es lo que nos cuenta la gente, que lo ven como un negocio que no sirve, que es como un retroceso para el tráfico que vive Bogotá, que es uno de los problemas principales. Pero le cuento que más temprano estuvimos en el laboratorio de semaforización que tiene Bogotá. Ahí nos atendió la directora de este laboratorio, quien nos indicó que a pesar de que hay problemas, pues están tratando de modernizar todos los semáforos, que es ese problema que usted también ha pues evidenciado en la autopista norte, que los semáforos en la madrugada todo el tiempo están en rojo, lo hacen porque hay más actores viales supuestamente a esa hora que intentan también pasar y que la prioridad es que los peatones puedan circular con total seguridad.
2: Muchas gracias. Bueno, pues yo creo que el tema del día hay que hablarlo con la voz de la experiencia. Sobre todo, dos temas. Comencemos por el gabinete en la sombra que propone la oposición. Nos explicaba el profesor Fernando Cepeda que eso se intentó en el gobierno de Barco con iniciativa de Misael Pastrana, pero que fracasó porque los ministros en la sombra postulados tenían actividades particulares que les crearon una inhabilidad. Llamamos a nuestro compañero Alberto Casas para recordar ese episodio. Alberto, ¿sí tenía posibilidades o ha tenido posibilidades en Colombia de funcionar un gabinete en la sombra estilo inglés?
0: Por supuesto que no, porque mientras haya un régimen presidencial, el gabinete en la sombra no tiene ningún oficio. No es lógico que sin partidos políticos fuertes, en los que la persona que se dedica a la oposición la realiza en el Congreso, para que el gabinete en la sombra produzca permanentemente documentos en contra de la carrera que le corresponda a cada quien. Luego, en un gabinete de régimen presidencial como el nuestro, con un Congreso horrorosamente desprestigiado, pues es absolutamente inútil el sistema. Se intentó, como usted lo dice, en el gobierno de Virgilio Barco, porque veníamos de un sistema de régimen muy bipartidista del Frente Nacional, y el presidente Barco convocó a un gobierno de gobierno y oposición. Ya estábamos acostumbrados a que el partido perdedor lograba, mediante unos acuerdos, su participación en el gobierno ganador. Pero eso desapareció en el gobierno Barco, y de ahí en adelante funcionó el gobierno-oposición. Después hubo gobiernos que intentaron hacer acuerdos parciales, pero nunca con gabinete de reemplazo para enfrentarse a los ministros en cada cartera.
2: Bueno, Alberto, en ese gobierno de Virgilio Barco, usted hacía parte de la oposición, una oposición muy fuerte. ¿Cómo funcionó en efectos reales esa oposición que ustedes le plantearon a Virgilio Barco?
0: Sí, claro, fue muy fuerte y terminó como usted recordará, en la campaña se hizo un programa sobre las unidades Barco que expresaban un concepto mediante el cual el presidente Barco no podía posesionarse como presidente porque su señora madre hacía parte de una concesión del Estado que era la concesión Barco. Eso se resolvió porque Ecopetrol acabó con la concesión Barco antes de que el presidente se posesionara, y ese antecedente pasó a la historia. Pero la oposición fue fuerte. El Partido Conservador estaba unido, con siempre las molestias del caso de la división conservadora, pero funcionó correctamente. Hubo debates muy fuertes en el Congreso que suponían dificultades. Al ministro Cepeda lo convocaba al Congreso para que explicara cómo era el gobierno oposición, y él dijo que en Colombia la Constitución era el régimen que había que cumplir, y que por consiguiente el tratamiento al partido de oposición era un tratamiento sin colaboración, duro, llamémoslo así.
2: Alberto, vamos ahora a la historia de las posesiones. Estamos en un debate por cuenta de un enfrentamiento que se está volviendo un punto de honor. El presidente de la República le dice a las fuerzas militares que no pueden prestar ninguna dependencia para la transmisión de mando. El presidente electo anoche dijo que se posesiona en una guarnición militar en el sur del país, que le pedirá al Congreso que lo apruebe. El Congreso lo puede aprobar o no, decía el profesor Cepeda, Alberto, que lo podría aprobar si existiera una razón de fuerza mayor, pero también lo puede aprobar en un acto de lambonería con el nuevo presidente, ¿no? Quedar bien con el presidente, sí. Claro, démosle gusto. Pero ¿qué hace el comandante de las fuerzas militares si su comandante en jefe es el presidente Petro hasta las 3 de la tarde, Alberto?
0: Tiene que atender las órdenes del presidente Petro. Pero a mí me parece un poco exagerado que en un país con los problemas que tenemos, con un gobierno que tiene que arrancar tapando huecos y asfaltando carreteras, el tema sea la posesión del presidente. Y es una necedad, porque hay demasiados problemas para que tengamos que dedicarle tiempo a eso. Yo creo que eso no se resuelve fácilmente, y como lo han dicho, de cualquier manera, el presidente se posesiona primero en un acto severo y luego hace la fiesta que quiere en el cuartel que quiera. Eso me parece que es de menor cuantía y que no vale la pena someter al país a una discusión de esa naturaleza cuando los problemas que nos afectan son inmediatos, un poco distraídos por el Mundial de Fútbol, pero cualquier tema que usted escoja, por la letra que fuera, seguridad, salud, indica que esos temas son más importantes para la gente que el de la posesión, que es una cosa bastante formal.
2: Ahora, la sede presidencial, Alberto. Recuérdenos la historia de Rafael Núñez, Alberto. El señor decidió despachar en un mecedor en Cartagena.
0: Sí, señor, así es. Núñez prácticamente dejó a su vicepresidente para que gobernara el país. Era una figura, si se quiere, más importante que el propio Núñez, que era don Miguel Antonio Caro. Entonces, él hizo presidentes a dos personas desde Cartagena, Miguel Antonio Caro y Carlos Holguín. Y el presidente escribía por ahí unas cosas e intervenía muy escasamente, invocando temas de salud o lo que fuera. Él gobernó durante 4 periodos, pero la mitad los pasó en Cartagena.
2: El presidente electo, Alberto, quiere trabajar desde las regiones, y eso sí, lo ha dicho desde su campaña. Él ha dicho él ni va a salir del país, pero que él quiere es estar con la gente en las regiones. Pero todo parece indicar que su sede va a ser sede alterna, diría yo. Esto lo digo yo, eso no lo ha dicho él. Sería Barranquilla, para lo cual el alcalde Char ya le ofreció el edificio de la aduana para que tenga allí un despacho. Y en Bogotá, Alberto, él quisiera trabajar en un despacho mucho más discreto y sencillo desde el Palacio de San Carlos para eliminar una cantidad de burocracia que hay en la Casa de Nariño. ¿Eso él lo puede hacer, Alberto? ¿También eso tiene que pedir permiso?
0: No. Lo puede hacer perfectamente y ya ha sucedido. Y yo creo que recientemente alguno de los gobiernos últimos estuvo en Cartagena despachando en un despacho que tiene la Cancillería en Cartagena y no hubo ninguna dificultad. Eso sí se puede hacer a la gusto del presidente de la República, eso no tiene ningún problema. El hecho de no estar en el Palacio, pues dificulta es la labor diplomática, porque ahí se presentan credenciales, se recibe a los invitados internacionales de postín, de manera que ahí hay una cuestión de formalidad. Pero no tiene ninguna importancia, eso sí, el presidente lo puede hacer como quiera.
2: Sí, también nos recordaban esta mañana, Alberto, sobre las órdenes presidenciales con respecto a la posición que hace 4 años el presidente Petro quería la espada de Bolívar, el presidente Duque le dijo que no, y listo, cuando se posesionó la mandó a traer, y nos tocó esperar un ratico, ¿no?
0: La primera orden que dio como presidente era que trajeran la espada de Bolívar, que también era una cosa menor. El homenaje a Bolívar se lo podía hacer o en el discurso o después con la propia espada, ponerla en un sitio de preeminencia y se resolvía el problema. Luego fue una terquedad, un capricho que obviamente los militares tuvieron que cumplir.
2: Y finalmente, Alberto, porque usted lo mencionó, vamos a lo de fondo. El Mundial. ¿Cómo está su ranking? En esos 4 equipos, ¿cómo la ve?
0: Veo la final Francia-Argentina y por supuesto que es un partido muy difícil, muy difícil. Yo soy hincha del equipo francés porque estuvimos en un mundial con Francia que quedó de campeón en ese momento y me pareció que el equipo era un señor equipo, de manera que creo que el nuevo campeón será Francia, pero no la tiene fácil.
2: Alberto, le preguntaba a Félix si el señor Infantino y la FIFA no le están metiendo un poquito el hombro a Argentina, haciéndole el ambiente más amigable que al resto de equipos. Y Félix dice que él cree que eso es más leyenda. ¿Usted cree que la FIFA le ayuda a Argentina?
0: Sí, yo sí creo. Sí creo y lo creo desde hace rato. Había un señor Grondona o algo así, que era el de la Confederación, y ese señor manejaba el fútbol a su antojo.
6: Don Julio Grondona, doctor Casas, que era una especie así de Vito Corleone de la pelota, o sea,
0: era la pinta y todo.
2: Sí, pero
0: muy bien. Y este señor Infantino, con menos pelo, trata de hacer lo mismo, de manera que está haciendo lo que se le da la gana. Y hay que reconocer que este horror de campeonato mundial con más equipos de los que corresponde le salió bien, paralizó el mundo, las entradas a los estadios que costaban todos los dólares del mundo se llenaron y en general, pues mire usted el caso de Bogotá, salga a la hora que haya un partido y verá cómo mejora el tránsito. Es la única manera de que funcione el tráfico en Bogotá.
2: Pero Félix, ¿ese señor Grondona no terminó con problemitas?
7: No, porque se murió antes. Él se murió antes de que llegaran los problemas del escándalo de la FIFA, el FIFA Gate. Él murió antes del escándalo. Y él tenía un anillo que era muy particular, que tenía el mensaje: todo pasa, todo pasa. O sea, él sabía que al final no pasaba nada, pero se murió sin saber con lo que pasó con el FIFA Gate. Lo cierto es que también hay que recordar que fue bajo su mandato cuando a Maradona lo ficharon para el famoso examen antidoping acá en el Mundial de Estados Unidos, y la AFA no pudo hacer nada en ese momento.
2: Pues Alberto, gracias por esta amable tertulia. Como siempre, es muy grato escuchar sus anécdotas y sus reflexiones. Volveremos a hablar pronto, Alberto.
0: Claro que sí. Aquí estoy.
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2: 10:41, desde temprano estamos registrando un problema de orden público delicado en Chocó. Ya tiene consecuencias. José David.
3: Sí, Julio, lamentablemente un soldado del Ejército Nacional fue asesinado por el ELN en el departamento del Chocó en medio de la reacción de las tropas tras el secuestro de 39 personas en la vía entre Quibdó y Carmen de Atrato. Aumenta también la cifra, lamentablemente, de soldados heridos a 6 y continúan las operaciones militares en esta zona del país. Insiste el Ejército y denuncia que es un secuestro por parte del ELN y se confirma lamentablemente el asesinato de un soldado ya, Julio.
2: Félix, ¿sabemos algo de la muerte? Bueno, están investigando la muerte del jugador africano, pero además de eso, hay un árbitro muerto, un árbitro de este mundial que lo retiraron. ¿Sabemos algo?
4: No sé, no tengo el dato. No tengo el dato del árbitro. Sé del jugador de Sudáfrica, donde se habló mucho de problemas de depresión. Creo que su abuela, se ve que era muy cercana a él, murió antes de la Copa Mundo y se lo ve en imágenes incluso de la Copa, que se veía un poco aislado del equipo por momentos. Pero no, del árbitro no tengo la referencia.
2: Es neerlandés, se llama Rob Diepering. Pero es que lo que impresiona es la edad, Félix.
4: Sí.
2: 38 años.
4: Creo que estuvo metido en un escándalo complicado, pero sí, pero no tengo más detalles realmente. Lo leí por encima, pero no tengo los detalles.
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2: 10:44, Juan Pablo, noticia a esta hora.
8: Pues Julio, la noticia llega desde Cuba y el mensaje es claro y sucinto. La red nacional eléctrica de Cuba ha colapsado. Así lo informan a esta hora los medios estatales, lo cual supone que ya se estaría entonces concretando un apagón para casi la totalidad de la isla, que estaría sumando 9 días. El corte está dejando sin electricidad a 10 millones de personas. Eso sí, en el mensaje breve no mencionan al bloqueo, simplemente dicen que ya está colapsada la red nacional eléctrica.
2: Bueno, y como toda situación, Juan Pablo, usted ha dicho siempre que es susceptible de empeorar. Escuche esto. Lista OFAC. Entra el Ministerio de Turismo de Cuba a la lista OFAC. Eso quiere decir que se acabó el turismo en Cuba, que es una de sus más importantes fuentes de ingreso.
8: Ningún
2: operador turístico, Juan Pablo, en Cuba,
8: eso
2: puede tener negocios con nadie.
8: Eso es el final, además, porque quedaban algunos hoteles de cadena. Por ejemplo, Meliá todavía mantenía unos pocos hoteles funcionando.
2: Los españoles se mantenían ahí todavía, algunos.
8: Y ya con esto ya no hay motivo nada, ni forma de quedarse, porque implica tener una licencia del Ministerio de Turismo, el tener un hotel. Y si ya no se puede tener relación porque inmediatamente se va para OFAC, pues chao, chao, es el final.
2: Entra a la lista OFAC la Asociación de Combatientes de la Revolución. Bueno, esta es una sanción que usted interpretaría más política. Pero entra también a la lista Coreidán. ¿Qué es Coreidán? Es el distribuidor de sólidos, líquidos y gas.
8: Sí.
2: Y productos relacionados.
8: Se la pongo más fácil. Coreidán es la que importa el petróleo a Cuba.
2: Corporación Antillana Exportadora entra a la lista OFAC.
8: Esa creo que es la que vende el ron.
2: Enetec también es Wholesale of Solid, Liquid and Gaseous Fuels Lo mismo, related products, lo mismo.

0: la que vende internamente.
1: Mire la otra que entra. GEMAR, Grupo Empresarial de Transporte Marítimo Portuario. O sea, esto ya se acabó, sí.
0: Claro. Claro, porque acuérdese que gracias a los puertos marítimos estaba sobreviviendo Cuba en muchos sentidos. Por los puertos llegaban algunas ayudas que mandaban desde Venezuela, desde Colombia, desde México. Si paralizan los puertos, pues dejan cerrada, bloqueada la isla totalmente.
1: Entra a la lista OFAC, me informa Grace, el Grupo Empresarial del Comercio Exterior. Entra la MTT, Milicias de Tropas Territoriales. Entra la organización Caudal, el grupo Caudal. Esta es un holding de compañías del Estado. Y entran las Brigadas de Acción Rápida, destacamentos de respuesta rápido. También entran a la lista OFAC. Grace, ¿con quién vamos a hablar?
2: Pues Julio, vamos a hablar con Jorge Mario Cabrera, él es el director de comunicaciones de la Coalición por los Derechos Humanos de los Inmigrantes. Esta es una de las organizaciones más importantes en la defensa de la comunidad de inmigrante en los Estados Unidos, y precisamente vamos a hablar sobre ese tema que ha conmocionado tanto a los Estados Unidos como a Colombia, la muerte del colombiano Joan Sebastián Guerrero, de 26 años, quien falleció tras recibir disparos de agentes de ICE durante este operativo migratorio en el estado de Maine. Y así que los saludamos, Jorge Mario, muy buenos días y gracias por estar con nosotros acá en Caracol Radio.
3: Muy buenos días a ustedes.
2: Quería preguntar, las propias autoridades han reconocido que Joan Sebastián Guerrero no era la persona que buscaban. ¿Podría este reconocimiento tener algún tipo de implicación para ICE y para estos agentes involucrados?
3: Todavía no estamos seguros. Lo que pasa es de que esta puede ser una estrategia para ellos desligarse de cualquier responsabilidad, ya que la ley indica de que si una persona está bajo su cargo o está detenida por cierta institución u organización, de que obviamente ellos están encargados de su bienestar. Entonces, el decir que no era blanco de esta investigación pudiera conllevar a que ellos arguyan de que obviamente no estaban a cargo de esta persona. Veremos, porque estamos observando de que este argumento de que esta persona no era blanco se está utilizando en las últimas muertes que se han llevado a cabo, especialmente en Houston y ahora en Maine. Entonces estamos preocupados de que esta sea una nueva estrategia de parte del gobierno federal para desligar de cualquier responsabilidad que ellos puedan tener. Nosotros creemos que sí tienen responsabilidad y que obviamente han asesinado a un ser humano que tenía permiso de trabajo, que tenía familia, que tenía vínculos con la comunidad y que estaba ahí básicamente haciendo un buen trabajo para la comunidad. Y eso es el problema de este tipo de operativos militares que se están llevando a cabo desde que inició esta nueva administración el año 25.
1: Don Jorge, al no estar operativas las cámaras corporales, es decir, poder tener imágenes de los momentos en donde los oficiales consideran que el señor podía representar un peligro, quedaremos reducidos a la palabra de los oficiales y eso es todo.
3: Desgraciadamente así es, y es por eso que insistimos esta última vez cuando se dio la pelea en el Congreso de Estados Unidos de que primero se establecieran ciertos cambios a las normas de conducta de estos oficiales federales, y uno de ellos es las cámaras corporales. Obviamente no lo están haciendo y ellos tienen toda la plata que necesitan, todo el dinero que necesitan ellos lo tienen, porque el gobierno federal el año pasado les aprobó casi 173 mil millones de dólares. Y este año se les dio más aún para, obviamente, la aplicación injusta de las leyes migratorias de este país. Entonces, estemos de acuerdo o no en que se deben aplicar las leyes, lo que sí siempre hemos dicho es de que se deben aplicar de una manera humana, de una manera justa, de una manera coordinada, y no de una manera tan violenta. Es por eso que nosotros le estamos llamando a estos asesinatos, asesinatos extrajudiciales, que deben de ser investigados con todo lo de la ley, porque de otra manera entonces el público empieza a tener tantas dudas acerca de lo que es las agencias del orden, y obviamente estos agencias federales no están siendo nada ordenados.
4: Quiero volver con algo que me parece interesante que mencionaba usted en la primera respuesta, cuando dice que el hecho de que no fuera el objeto de la investigación la persona muerta, que en principio uno pensaría que es un agravante porque se equivocan y matan a una persona, ¿lo están utilizando para eludir responsabilidades?
3: Puede ser, y acordémonos de que el Departamento de Seguridad Interna es toda una máquina operativa que básicamente actúa a sus anchas, y más el Departamento de ICE o el Departamento de Inmigración. Ellos incluso han cometido atropellos por todo el país. Acordémonos de los asesinatos de las dos personas estadounidenses en Minneapolis este año pasado, cuando obviamente no ha habido ningún castigo para nadie. Tampoco se ha hecho seguimiento con investigaciones. Lo que se hizo simplemente es se desplazó a algunos miembros del gabinete y algunos miembros del liderazgo y pusieron a otros con mentalidad igual, pero con menos dramatismo. Entonces, eso es lo único que estamos viendo diferente, de que el drama, el shock, no, que se llama, que es causar temor público ante las cámaras, eso ha cesado un poco en las ciudades como Los Ángeles, donde yo estoy, pero que las actividades impunes, las actividades ilegales, lo que es el perfilamiento racial, de solamente perseguir a latinos o a personas que parecemos latinos y que ellos creen somos indocumentados, todo eso es ilegal bajo la Constitución, y por eso es que lo estamos peleando nosotros también a través de varias demandas federales que hemos establecido.
1: Señor Cabrera, muchas gracias, ha sido usted muy amable.
3: Buen día.
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1: Son las 10:54. Liche está con la selección argentina.
6: Así es, Julio, pues estamos aquí en el centro de entrenamiento en Atlanta, donde a esta hora empiezan a salir los jugadores de la selección argentina, algunos de ellos dando declaraciones, Rodrigo De Paul, McAllister, acerca de lo que será este partido mañana. Pero mire, te cuento que a lo largo de todo este mundial, cubriendo las diferentes selecciones en donde hemos estado en cada una de las sedes, cuando llegaba la prensa siempre pues el espacio es corto, pero ya esto subió de nivel. En este momento hay aproximadamente unos 800 periodistas, más camarógrafos, más, en fin, la cantidad de gente es de verdad de la magnitud de cubrir primero la campeona del mundo y semifinalista de este mundial. Así que aquí estamos, vamos a tener la posibilidad de ver el entrenamiento de la selección durante unos 15 minutos. Todavía no sale al terreno de juego Lionel Messi, están en este momento aproximadamente 11, 12 jugadores en cancha tocando la pelota y esperamos porque salga el 10, Lionel Messi, para ver este calentamiento en el día menos uno denominado por la FIFA. Más adelante tendremos conferencia de prensa tanto de Argentina como de la selección de Inglaterra, que viajará en un par de horas aquí a Atlanta.

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9: 10:58, seguimos muy pendientes de lo que ha informado el Ejército Nacional sobre la situación que viene ocurriendo en el departamento del Chocó, pero en la vía que comunica el Chocó con el departamento de Antioquia. Ya la séptima división ha indicado que rechaza la retención ilegal de 39 personas, entre ellas un menor de edad, por presuntos integrantes del ELN, eso es el sector Toldas, sobre la vía Quibdó Carmen de Atrato. Las tropas, en coordinación con la policía y las autoridades competentes, están adelantando en este momento operaciones militares para ubicar a los responsables y lograr la pronta liberación de las víctimas. Están exigiendo al ELN respetar la vida e integridad de las personas secuestradas, proceder a su inmediata liberación de manera incondicional. En nuestra página web van a encontrar toda la información sobre lo que ha pasado con estos dos buses retenidos allí en la vía que comunica el departamento del Chocó con el departamento de Antioquia. Y además, lamentablemente, se ha informado por parte del Ejército la pérdida de vida de uno de los miembros del Ejército Nacional en los enfrentamientos que se sostienen allí, precisamente con miembros de la estructura del ELN. A propósito, la propuesta del gobernador Andrés Julián Rendón de la lucha contra 19 cabecillas en el próximo gobierno nacional, y ello permitiría mejorar la calidad de vida, condiciones de seguridad también en el departamento de Antioquia. 19 líderes de estructuras criminales que tendrían una operación conjunta entre el ejército o tendrían operaciones en su contra por parte del ejército, la policía y también la Fiscalía General de la Nación. Y son operativos que se proponen desde la gobernación de Antioquia comenzar en los primeros 100 días de gobierno. Esto ayudaría a garantizar el orden público en el departamento de Antioquia, en las diferentes regiones del departamento de Antioquia. Les contamos, de otro lado, en otros hechos informativos importantes para esta parte del país, de la gobernación que reclama la operación militar sostenida tras el nuevo ataque con drones, lo que hemos venido contando en el municipio de Briceño. Lo que se ha informado allí es que, según las fuentes de la zona, un explosivo que era transportado por un dron cayó en un caserío, en un negocio, en el parque del corregimiento de Las Auras de Briceño. Por esta situación, cerca de 90 personas ya comenzaron su proceso de desplazamiento hacia la zona urbana de esta localidad. Allí, recordemos que hay enfrentamientos entre el Clan del Golfo y las disidencias del Frente 36 en zona rural del corregimiento Las Auras. 11:01, en 30 minutos toda la información local aquí en Caracol Radio.
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10: 11 de la mañana, 2 minutos, aquí están las noticias. Caracol Radio conoció las cartas con las que Medical IPS notificó el cierre de servicios a Famisanar y Asmedsalud EPS por deudas superiores a los 14,000 millones de pesos. La IPS advierte que la falta de pago pone en riesgo la atención de pacientes y podría afectar a más de 400,000 trabajadores del sector. La psicóloga bogotana Catalina Giraldo falleció tras acceder a la eutanasia luego de que no pudiera obtener la asistencia médica al suicidio. En sus últimas palabras, Giraldo destacó que este mecanismo, pese a que fue despenalizado por la Corte Constitucional, aún carece de reglamentación para su implementación en el sistema de salud colombiano. Cuba sufrió un nuevo apagón total de su red eléctrica, el tercero en menos de 10 días. En la isla, sometido a un bloqueo petrolero estadounidense, anunció la Compañía Eléctrica Nacional. El presidente Donald Trump dijo que renuncia a la tasa del 20% que pretendía cobrar a los barcos que crucen el Estrecho de Hormuz, donde Estados Unidos mantiene un duro pulso militar con Irán. La tasa será sustituida por acuerdos de comercio e inversión que los diversos estados del Golfo realizarán en Estados Unidos, aseguró Trump. Capturaron al concejal del municipio de La Palma, en Cundinamarca, por el partido Cambio Radical, José Wilmer Jiménez Fuentes, por el delito de porte ilegal de armas. El gobierno de la presidenta interina de Venezuela, Delcy Rodríguez, y un grupo de opositores comenzaron un plan para que en agosto se desarrollen trabajos para el fortalecimiento de la democracia en ese país, anunció el presidente del Parlamento, Jorge Rodríguez. Y la Asociación Colombiana de Locutores, ACL, reconocerá como miembros honorarios a Judy Enríquez y Amparo Pérez en ceremonia proyectada para el 29 de julio.
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11: 11 de la mañana, 3 minutos. Seguimos muy pendientes de la JEP, la llegada de Rodrigo Londoño a su audiencia de hoy, conocido como Timochenko. Cristina.
12: Pues Julio y oyente, Rodrigo Londoño, el presidente del Partido Comunes, ha hecho un duro pronunciamiento luego de certificar su llegada al país desde la Jurisdicción Especial para la Paz. Esto dijo Timochenko.
13: 14 de julio del 2026. Hoy, 14 de julio del 2026, siendo a pesar de los discursos de odio que de tribunas privilegiadas se responden a los hechos de paz, a pesar de los casi 500 firmantes asesinados. Y si nos toca ser el firmante 501 asesinado, bienvenidas a la muerte, porque estamos convencidos que más de 12 millones de colombianos recogerán esta bandera que hemos mantenido en alto con orgullo y sin arrepentimiento. Firmes por la paz con justicia social.
12: Esto es lo que ha dicho Rodrigo Londoño. En el video se muestra mostrando una bandera blanca y anunciando que está firme por la paz y por las transformaciones y que seguirá cumpliendo el acuerdo de paz firmado en el año 2016.
11: Saludamos al congresista que hizo parte del secretariado de las FARC. Se conocía entonces como Marcos Calarcá. Don Iván, buenos días.
14: Buenos días, ¿cómo está? No, yo no accedí nunca al secretariado de las FARC.
11: Don Luis, independientemente de que usted no haya accedido al secretariado de las FARC, quisiera preguntarle su opinión sobre lo que anunció el presidente electo, que es definitivamente la reestructuración de la JEP, eliminar al comisionado de paz, tener un comisionado de seguridad, pero dijo que buscaría que Rodrigo Londoño, conocido como Timochenko, estuviera en la cárcel para siempre. ¿Cuál es su opinión?
14: Bueno, digamos que es un paso más de las propuestas y amenazas de la campaña, y ya como presidente electo sigue insistiendo en romper la constitucionalidad y la legalidad del país. Habrá que esperar si cuando ya esté en funciones lo puede hacer, porque pues hay un blindaje institucional, legal, internacional del acuerdo de paz, Y no es un capricho. El acuerdo de paz no fue un capricho, fue un proceso basado en el derecho, no solamente en el derecho nacional, sino en el derecho internacional. Y pues ahí está como parte de la constitucionalidad y está depositado ante el Consejo de Seguridad de la ONU. Toda nuestra solidaridad con Rodrigo Londoño, que en sus recientes declaraciones ha demostrado su compromiso con la paz, así como el compromiso de más de 12,000 firmantes del acuerdo, que estamos insistiendo en que la paz es un derecho y que el acuerdo hay que implementarlo.
15: Sí, representante, usted que hace parte del Partido Comunes, quisiera preguntarle qué opina sobre eso que dijo Rodrigo Londoño. Él dice, si nos toca ser el firmante 501 asesinado, bienvenida sea la muerte. ¿Ustedes temen que algo les pueda pasar en este nuevo gobierno?
14: Pues claro, ¿no cree que es una cosa evidente las amenazas de parte del nuevo gobierno? El desconocimiento absoluto de lo acordado. Es que se les olvida que el acuerdo de paz firmado en 2016 lo que paró fue la guerra. No fue una dádiva de un gobierno ni una dádiva de una guerrilla. Fue un acuerdo, fue un compromiso del Estado colombiano con una guerrilla que se comprometió a la verdad, a la reparación, a la no repetición, con una guerrilla que se comprometió a hacer dejación de armas, con una guerrilla que después de casi 10 años, ya faltan escasos meses para los 10 años de la firma, sigue en un porcentaje supremamente alto para la media mundial, cumpliendo con el acuerdo. Lo que dice Rodrigo Londoño es la ratificación del compromiso que tiene con la paz de este país.
16: El presidente electo Abelardo de la Esprilla aseguró que va a desmontar la paz total, entre ellos la JEP. ¿Cómo van ustedes a defender o cómo podría de pronto empezar a desmontar? ¿Y ustedes cómo harían para no dejar que esto pase?
14: Pero es que mire, es que hay dos cosas diferentes. La paz total no tiene nada que ver con el acuerdo firmado en 2016. Son dos cosas distintas. La JEP no está construida como mecanismo de justicia transicional para pasar de un estado de guerra a un estado de paz, de acuerdo a la paz total, no, es de acuerdo al compromiso firmado en 2016. Entonces son dos cosas totalmente diferentes. Nosotros no solamente estamos comprometidos con la JEP, estamos comprometidos con todo el acuerdo y pues haremos todas las acciones necesarias para defenderlo y para denunciar la ruptura de la constitucionalidad y de la institucionalidad por parte del gobierno.
11: Él es Luis Albán, representante de la Cámara por el Partido Comunes, quien perteneciera a las FARC como Marcos Calarcá. Don Luis, feliz mañana, muchas gracias.
14: Hasta luego, que esté muy bien y hagamos fuerza porque la paz sea una realidad.
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11: Mr. Dólar, ¿qué tenemos?
18: Julio, el dólar estable, 3,247 pesos con 92 centavos, está recuperando luego de iniciar operaciones con tendencia a la baja. La Bolsa de Valores de Colombia pierde 0,25%. 2,300 unidades, Ecopetrol, acción que más sube, 1,38% a 2,580 pesos. Le cuento, Julio, que se acaba de confirmar ya la renuncia formal de María Noemí Arboleda, perdón, a la compañía XM, va a permanecer en el cargo hasta el 31 de julio. En su reemplazo quedará Juan Carlos Morales, es lo que acaba de confirmar la compañía XM, señala que la designación del próximo gerente de esta compañía será de acuerdo con los estándares internacionales.
11: Jimmy, noticia a esta hora, 11:11.
16: Julio, la senadora María José Pizarro aseguró que la reforma administrativa propuesta por el gobierno entrante busca desmontar la institucionalidad para la paz. Además, advirtió que bajo el discurso de seguridad se promovería la impunidad. Ya sabemos que la patria milagro es la guerra a lo que él se refiere, afirmó.
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11: Laura Daniela, noticia a esta hora, 11 de la mañana, 2 minutos, en 6 AM de Caracol.
21: Julio, desde la Casa de Nariño, porque llegan a esta hora la canciller Rosa Villavicencio, el vicecanciller Mauricio Jaramillo Yacir y la directora de Migración Colombia, Gloria Arriero, para la grabación del empalme del sector de Relaciones Exteriores, en el marco, recordemos, de la serie de videos que presentará la presidencia y en los cuales se dejaron las sillas vacías del equipo de Abelardo de la Espriella. Recordemos, videos que se graban en el Salón Azul y que serán emitidos por RTVC.
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11: La importantísima ciudad de Bucaramanga podría quedar incomunicada del centro del país. 11:13, Juan Carlos, ¿por qué?
23: Julio, por un fenómeno que tiene que ver con la fuerte lluvia de los últimos días, así como en otras zonas del nororiente del país, viven temas como caídas de puente, particularmente lo ocurrido en Arauca, pues aquí también estamos muy pendientes de lo que ocurre con la carretera Bucaramanga-Bogotá a la altura del sector de Pescadero. Le preguntamos a esta hora a la señora secretaria de Infraestructura de Santander, Jessica Mendoza, ¿qué exactamente, qué fue lo que ocurrió? ¿Cuál es el fenómeno que nos tiene en vilo? Buenos días.
24: Buenos días, Juan Carlos. Efectivamente se presenta un proceso de socavación en el kilómetro 53 más 024 en la vía Bucaramanga-San Gil. Esto debido a las fuertes lluvias que genera la precipitación de y la socavación de la estructura del pavimento, siendo así pues generar la alerta inmediata por parte de las autoridades del Invías, quien tiene la administración del corredor vial. En medio de estas alertas que emite el departamento de Santander, el Invías restringe el paso vehicular del sector para carga pesada por medio de la resolución 3351 del 12 de julio de 2026. Sin embargo, hemos hecho el llamado inmediato al gobierno nacional para que estas actuaciones de unos estudios y diseños que permitan recuperar este sector que te presenta socavación se generen lo más pronto posible. Esto pues de acuerdo al histórico que tenemos en estas afectaciones del corredor vial, que las soluciones llegan en 1 o 2 años y sigue en riesgo pues del tránsito del corredor, que podría dejar incomunicada a nuestra capital santandereana con Bogotá.
23: Esta es una primera determinación la que usted nos cuenta. Invías ha determinado restringir el tráfico de carga por ahí, por esa carretera, que es la vía principal entre Bucaramanga, San Gil y Bogotá. No pueden entonces, en consecuencia, desde este fin de semana, transitar vehículos de carga como tractocamiones. ¿Por dónde entonces? ¿Cuál es la vía alterna?
24: Dentro de las medidas de control se Se presentan rutas alternas como la vía Tunja, Málaga, Pamplona, Bucaramanga, que es el local central del norte. De igual forma, los vehículos livianos también que no quieran pasar por el corredor nacional que está con restricción vehicular, pueden tomar el sector del Socorro, Zapatoca, Girón, también para llegar hacia la ciudad de Bucaramanga. Sin embargo, pues estamos atentos que estas

0: Soluciones del corredor nacional Los Comuneros se presenten lo más pronto posible y nuevamente hablar de la necesidad de que se active el convenio de Los Comuneros firmado en el año 2024 para que se tengan unas inversiones fijas continuas en el corredor con los recaudos de los peajes que tenemos tres en jurisdicción del departamento de Santander.
1: Que por estos días, valga decirlo, no se están cobrando, porque hay una serie de manifestaciones de la comunidad, incluso en una de estas áreas ya se ha levantado la protesta, pero el fin de semana volvieron esas manifestaciones de inconformidad. Justo el presidente electo está a esta hora en Bucaramanga, Abelardo de la Espella, liderando un comité de empalme territorial sobre esta carretera. ¿Hay un pedido especial que le vaya a presentar el gobernador?
0: Dentro de las necesidades que tenemos en el departamento de Santander, el mayor general Juvenal Díaz Mateos estará comentándole al presidente electo, Abelardo de la Espella, la necesidad de reactivar el convenio de Los Comuneros. Es importantísimo que se priorice la vía nacional desde Bogotá hacia Bucaramanga, no solamente recuperar la estructura de pavimento, sino hablar de esas obras de conexión estratégica que son, primero, terminar la variante San Gil, segundo, hablar ya de la variante Socorro y variante Oiba que se requiere en este corredor y, por supuesto, los carriles de adelantamiento. Recordar que es un convenio firmado 20 años, donde la proyección de inversión durante estos 20 años podría llegar a los 2.4 billones de pesos para poder iniciar con estas obras estratégicas que mejoren la movilidad del corredor.
1: Muy amable, secretaria de Infraestructura de Santander, Jessica Mendoza. Hay que decirlo, pues, que el tráfico pesado no puede circular desde el fin de semana. Hay una restricción total para los tractocamiones que tomaban esta vía, la ruta 45, para ir desde Bucaramanga hacia San Gil, Barbosa, continuar por Boyacá para seguir hacia el centro del país para llegar hasta Bogotá.
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3: En Colombia, 11 de la mañana, 18 minutos. En la costa este de los Estados Unidos, 12 del mediodía, 18 minutos.
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7: Juan Esteban, noticia en Washington.
8: Noticia, Julio, que tiene que ver con el presidente Trump, que revela detalles de cómo el petróleo está fluyendo, dice él, como nunca antes, pero reversa la decisión, reemplazar la tarifa del 20% de reembolso a Estados Unidos por acuerdos de comercio e inversión que los distintos estados del Golfo van a realizar en Estados Unidos. A esta hora, Julio, el presidente vuelve a decir que Irán no puede o nunca obtendrá un arma nuclear, lo hace en medio de la visita del primer ministro de Irak. Es un hombre al que ha elogiado, lo recibió en el pórtico en el que se suele recibir las visitas oficiales, y dice que es un hombre que ganó por una amplia mayoría.
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9: Con el presidente electo Abelardo de la Espriella, porque anunció que acabará con el comisionado de paz y los 227 cargos que se derivan de esa dependencia. 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
13: Bueno, Marcela, hoy no hay noticiero del mediodía.
14: Ay.
13: Hay pulso del fútbol. Posibilidades de que Juan Diego haya dicho, mi amor, voy a la casa a almorzar.
14: Ninguna. Pues él dijo que había noticiero, seguro.
13: No, no,
14: o
13: porque
14: dice
13: no.
14: Que le pusieron una...
15: Difícilmente no lo voy a hacerlo porque.
14: Pero pues, no. De pronto está ocupada.
13: No, pero de pronto que él se queda sí. Para apoyar el pulso del fútbol.
14: Ah, que lo necesitan para hacer una reportería pronto en la calle, en el partido, sí.
13: Sí,
15: unos videos.
14: Con el pueblo, sí.
13: Sí.
15: Voy a hacer unas promociones, amor. Por favor, me toca quedarme allá.
14: Aprovechando que en el noticiero me agendaron en el estudio grabar unos videos. ¿Sí?
15: Exactamente. Tenemos unos podcasts que están pendientes.
16: Sí. Eso
14: es muy Juan Diego. Eso lo haría Juan Diego, por supuesto.
15: Vamos a adelantar la grabación de los especiales de Semana Santa, mi amor.
16: Del 2021.
14: ¿De qué año?
13: Oiga, Juan Diego. Es que le dio la vuelta a la televisión latina una imagen de esas de aeropuerto que le gusta mucho a Juan Pablo.
14: Ay,
13: el tipo
14: no.
13: Con uniforme de piloto.
14: Ay, no, es película.
13: Lleno de coca.
15: Sí, sí, increíble historia.
13: Y maletín de piloto, chaqueta de piloto, gafas de piloto, ¿no?
15: El hombre llegó al aeropuerto El Dorado con el uniforme de piloto, de capitán. Pasó el primer filtro y resulta que llamó la atención que no le cuadraba mucho el tamaño, la talla de la ropa con su contextura. Y pues dudaron los de vigilancia y entonces le dijeron, venga, por favor, lo revisamos y le encontraron 10 kilos de cocaína pegados, adheridos con cintas al cuerpo, por eso llevaba una chaqueta más grande, un pantalón más grande y... Pues eran 5 paquetes, cada uno de 2 kilos.
13: Juan Diego, ¿y para dónde iba Juan Diego?
15: Iba para España.
14: Para Barcelona.
15: Uh-huh. Iba para España, supuestamente era de una aerolínea española. No se sabe y no se ha confirmado si era a ciencia cierta piloto o no, pero lo cierto es que...
14: Pues yo tengo entendido que sí era falso piloto, que era falso piloto, sí, pero que él seguía diciendo hasta el último minuto que sí, que él era piloto.
13: No, es que yo tengo un amigo, no tiene que ver con usted, Juan Diego. Uh-huh.
17: ¿Se creyó yo DiCaprio? Sí, se creyó DiCaprio en la película.
13: Sí, exacto.
16: Sí. Catch Me If You Can, es que se llama, ¿no?
17: Exacto, sí.
13: Catch Me If You Can, que era piloto de Pan American, ¿se acuerda?
15: Claro, sí, claro. Sí.
14: Atrápame, si puedes.
13: Sí, pero sí. Es que no tiene que ver con usted, Juan Diego, pero es que yo tengo un amigo que...
14: ¿De un amigo?
13: No, hijo de un capitán de Avianca, y el tipo heredó, en su casa estaba el uniforme del capitán. Y es un 6 botones y la Ray-Ban, el maletín. Claro. Y el tipo sabe que le funcionaba, Juan Diego. No,
15: pero por supuesto.
13: Porque Marcela, cuando pasa un capitán, ella mira.
15: Y con la gafa Ray-Ban oscura.
13: Exacto, ¿no? El capitán tiene su atractivo.
14: Llama la atención, sí, uno está
15: supuesto,
14: ahí.
15: ¿No? Yo tengo un amigo también.
13: El uniforme llama la atención. Sí,
16: tienes un estilo para llevar la maleta de rueditas diferente.
15: Exacto.
16: Al de
14: sí.
16: Uno.
14: Empieza uno a preguntarse, pues, ¿dónde irá? ¿De dónde viene?
13: El maletín con los planes de vuelo. Bien,
15: exacto.
13: Oiga, pero lo que sí hay que aplaudir es a la policía.
15: No.
13: Haberse pillado esa vaina. Claro. Si era...
14: Un especialista, sí. Pues es que además era
13: sobre
14: muy
13: todo
14: evidente.
13: Sin perro, ¿no?
14: Es que parecía más bien disfrazado.
15: No, no fue el perro. No, bueno, fue realmente el ojo de los policías que estaban ahí y la seguridad los que lo detectaron. Fue identificado como Carlos Barbería Hernando, nacionalidad española, españolete.
13: Bueno, el capitán falso entonces va a tener algún problemita aquí. ¿Qué sabemos de la ropa nueva del presidente? Es que leo muchos comentarios porque sí se ve muy cool, ¿no? Presidente ahora como... Si fuera para
15: Cuba.
13: Pues sí, para un safari, una cosa así, ¿no? Un safari. Y se ve buena la pinta, ¿no? O sea, se ve fina.
15: Sí, no, eso sí, se ve fina.
13: Se ve fina. Sport, ¿no? Sport.
14: Sí, como
15: formal.
14: Con casual, gafas, pero además gafas oscuras. En otra gorra. Bueno, varias pulseras, que no sé qué será lo que quieren decir. Tienen...
13: No, tiene pulseras, vaina, no sé qué, pero.
14: Sí.
13: Se ve un modelito como italiano, ¿no? Bien. Bueno, le informo, Juan Diego, que hubo un presidente colombiano, a ver si Espinosa lo localiza, el presidente San Clemente, debe ser conservador, gobernó desde Villeta 2 años.
16: Yo tenía a Juan José Nieto, no sabía de San Clemente. Juan José Nieto, que estuvo temporalmente también, y me parece que también desde Barranquilla. Pero San Clemente no sabía.
13: Pero una cosa es Barranquilla y otra cosa es Cartagena, Núñez.
16: Sí.
13: Pero con todo respeto, otra cosa es Villeta, ¿no?
16: Sí. Sí, no, de acuerdo, sí. Bueno, es que él murió allá, en Villeta. Nació en Buga.
14: Partido Conservador, sí.
16: Villeta, sí.
13: Claro, Partido Conservador.
16: Sí.
13: En Villeta, delicioso, buena fruta, ¿no?
16: 2 años fue presidente.
13: Hotel Mediterráneo.
15: Ah, pero es que fue mal, tenía más de 80 años y alegaba temas de condición física.
14: El clima,
15: física.
14: Claro, y el clima le ayudaba ya.
13: Bueno, lo mismo que usted alega, Juan Diego Carras, no, yo tengo que irme a Tierra Caliente.
16: Tenía 85 años.
15: La altura que
16: años.
15: A veces lo golpea a uno.
16: Cuando...
13: ¿La altura?
16: Cuando se posesionó, 85 años.
13: ¿En qué año fue la posesión?
16: En el 88, 1898, eso, hasta 1900.
15: Si mal no estoy, el presidente San Clemente, que muere siendo presidente, luego reemplazado por José Manuel Marroquín,
16: sí.
15: Quien también era un señor ligeramente más joven, pero también ya mayor, cuando llega a la presidencia de Colombia, y San Clemente casi no gobernó, por estar enfermo.
16: Periodo que era de 6 años en aquel momento, ¿no, Juan?
15: Uh-huh. Sí, señor.
16: ¿Cómo no?
13: Bueno, ya están los videos del capitán, ¿no? Sí, definitivamente. El tipo... Es que el uniforme se ve medio chimbo, ¿sabes?
15: Sí, sí. La verdad es que le...
14: Parecía disfrazado. Sí.
13: Sí, no era uniforme oficial de aerolínea.
15: Pero lo que no se ha descartado es que esa modalidad haya sido ya usada. Porque pues parece muy raro que alguien se atreva a hacerlo sin que de pronto ya alguien lo hubiera logrado.
13: No, además que ellos tienen una jerarquía. Uno ve pasar un piloto en el aeropuerto y uno como que se hace a un lado, ¿no? Ahí viene el capitán. Y ellos pasan por lugares distintos, ¿no?
15: Sí,
13: a los
15: claro,
13: de todo el mundo.
15: Claro, no. Ellos entran por una puerta especial. Tiene
13: una puerta especial,
15: exclusiva, exacto. Para ellos.
13: No, pero yo estoy mirando el uniforme, eso sí. Mejor dicho...
15: No, eso parecía un disfraz de San Pedro.
13: Eso no es de ninguna aerolínea.
15: No.
13: Mucho mejor mi uniforme de piloto.
14: Y de bombero también.
13: Bueno, bombero
14: el suyo,
13: sí.
14: El suyo
13: sí. Sí, tengo el todo.
14: Usted tiene toda la...
13: Todo.
14: Indumentaria, claro. Casco
13: rojo. Todo. Hacha. Tengo mi hacha afilada, por si acaso una puerta alguna vaina. Medidor de extintores. Calibradores. No, tengo todo.
14: Todo lo voy
13: la
14: a
13: llave
14: claro.
13: Para... La llave para abrir el registro de agua, ¿no?
15: Sí, manguera.
13: Todo, full. Nos vamos a esta hora con noticia, José David, ¿qué pasó?
18: La sala especial de primera instancia de la Corte Suprema de Justicia condenó al ex senador Germán Alonso Lano Becerra por el delito de interés indebido en la celebración de contratos dentro del caso de corrupción conocido como el carrusel de la contratación en Bogotá. La decisión incluye una pena de 3 años y medio. Además, la sala compulsó copias a la fiscalía para que investiguen a Miguel Eduardo.
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21: Y estamos conectados con todas las noticias de lo que pasa en Medellín y Antioquia. Arrancamos con una que nos también llena de preocupación en el departamento vecino del Chocó. 2 buses que venían con pasajeros que se estaban trasladando entre las 2 ciudades capitales, Quibdó y Medellín. Lamentablemente, allí hay un hecho de violencia, hay una situación con el ELN. 39 pasajeros secuestrados allí. Laura.
0: Sí, Juan, integrantes del ELN mantienen retenidos a dos buses de la empresa de Rápido Ochoa con 35 pasajeros y cuatro conductores en la vía de Quibdó a Medellín desde la madrugada de hoy. De acuerdo con la información de las autoridades, hombres armados interceptaron los vehículos entre los sectores 17 y 18 de la carretera y obligaron a los ocupantes a permanecer retenidos mientras utilizan esos buses para bloquear el corredor vial, impidiendo el tránsito de otros vehículos. Tras conocer esa situación, tropas del ejército llegaron al lugar para poder atender esa emergencia, lo que desencadenó en intensos enfrentamientos con presuntos integrantes del ELN. En medio de esos combates, los buses permanecen inmovilizados y los pasajeros continúan en esa zona mientras las autoridades desarrollan esas operaciones para recuperar el control del corredor y garantizar la seguridad. La séptima división del ejército ya rechazó este acto, lo condenó, el secuestro de 39 personas, entre ellas un menor de 2 años de edad. Esto es en el sector de Toldas, en la vía Quibdó-Carmen de Atrato. Además, el ejército está reportando que durante esos enfrentamientos con el ELN, un soldado fue asesinado, otro quedó herido y 5 más fueron remitidos a centros asistenciales por aturdimiento.
21: Les contamos también que la gobernación de Antioquia exigió medidas urgentes para Briseño ante el ataque con drones en zona rural. Sebastián.
1: Sí, Juan Carlos, un día después del enfrentamiento del Clan del Golfo y las disidencias del Frente 36 en el corregimiento de Las Abras, zona rural de Briseño, la gobernación de Antioquia exigió, nuevamente reclamó la intervención permanente de la fuerza pública para frenar las confrontaciones de los grupos ilegales en esta zona. El secretario de Seguridad de Antioquia, Luis Eduardo Martínez, aseguró, Juan Carlos, que la situación es tan reiterada, incluso, hay que decirlo, usted sabe, el señor secretario ha enviado en varias ocasiones comunicaciones a la Presidencia de la República y al Ministerio de Defensa, señalando la crítica situación que se tiene en el municipio de Briseño, y que en estos momentos pues no se han tomado decisiones constantes de presencia de la fuerza pública, lo que ha permitido que la presencia de estas estructuras armadas, Clan del Golfo y las disidencias del Frente 36, genere zozobra y afectaciones a la población civil. Esto fue lo que dijo el secretario de Seguridad.
22: Esta es la misma situación, enfrentamiento tras enfrentamiento, desplazamiento, confinamiento, amenaza, homicidios, y todo sigue igual. Le hemos pedido a la fuerza pública de manera vehemente, al gobierno nacional, que allí tenemos que hacer rápidamente una operación sostenida y permanente.
1: Pues recordemos, Juan Carlos, en las últimas horas se dio ese enfrentamiento entre estas dos estructuras. Una de ellas utilizó unos equipos drones, lanzó algunos artefactos, se cayeron sobre viviendas y también en algunos espacios de este caserío, de esta zona rural del municipio de Briseño, y finalmente 90 personas tuvieron que desplazarse ante el temor de la presencia de estas estructuras.
21: Les contamos de un presunto caso de feminicidio también. De presunto, al parecer, también la persona que atacó se habría quitado la vida. ¿Qué detalles se conocen, Laura?
0: Pues, Juan Carlos, las autoridades están investigando este nuevo presunto caso de feminicidio en la ciudad de Medellín. Una mujer de 52 años murió tras ser atacada con un arma cortopunzante, al parecer por su expareja sentimental, quien posteriormente se habría quitado la vida. El hecho ocurrió en la madrugada de ayer en una vivienda ubicada en el barrio Popular, en el nororiente de la capital antioqueña. De acuerdo con el reporte oficial, la policía recibió una llamada a la línea de emergencias en la que una mujer alertó que su madre, identificada como Janet Estella Álvarez, había sido gravemente herida presuntamente por su expareja. Al llegar al lugar, los uniformados encontraron el cuerpo sin vida de Jorge Andrés Villada, de 45 años, tendido en el piso de una habitación y con un arma cortopunzante en su mano derecha. La víctima fue trasladada de urgencia al hospital Pablo Tobón Uribe, sin embargo, ingresó al centro asistencial sin signos vitales debido a la gravedad de esas heridas. Según las investigaciones preliminares, la pareja había mantenido una relación sentimental durante aproximadamente 3 años. No obstante, la mujer decidió poner fin a la relación debido a reiterados problemas de convivencia y presuntos episodios de violencia. Asimismo, las autoridades establecieron que el hombre registraba antecedentes judiciales como indiciado por los delitos de hurto calificado, homicidio y tráfico, fabricación o porte de estupefacientes. La fiscalía y la policía ahora adelantan la inspección y la recolección de pruebas para poder esclarecer las circunstancias de este crimen. Es que con este caso, 13 mujeres ya han sido asesinadas en Medellín durante este año, de los cuales 9 han sido catalogados como presuntos feminicidios.
21: Colombiano detenido por ICE está denunciando presuntas condiciones inhumanas en centro de procesamiento, Sebastián.
1: Es lo que relató su hija incluso esta mañana en 6AMW. Se trata de Carlos Betancur, un colombiano que estaba como residente en el estado de la Florida, Juan Carlos, y fue detenido por el Servicio de Inmigración y Control de Aduanas, ICE, y que se encuentra en este momento en un centro de procesamiento en la ciudad de Miramar, allí en la Florida. Ha relatado aquí en Caracol Radio María Alejandra Betancur, su hija, las pésimas condiciones en las que se encuentra su padre, en una habitación, en un espacio muy pequeño, compartiendo con más de 90 personas, con unas condiciones sanitarias lamentables, con mucho calor, que evidentemente debe estar en estos momentos en el estado de la Florida, y que pues no, lo que hay es una serie de presiones con el objetivo de que las personas que están allí firmen la autodeportación. Y de esta manera, pues no poder continuar con los procesos que esperan para poder quedar en libertad y continuar viviendo justamente en los Estados Unidos. Esto fue lo que relató la hija.
3: Es una habitación de 6x6 con más de 90 personas en completo hacinamiento. Solo tienen derecho a una botella de agua al día. La comida es muy mala. A veces no les dan las 3 comidas. Sí, pues sí me ha dicho que ha comido todos los días. No tienen para bañarse. Escasamente a veces les dan para lavarse los dientes. Es un sanitario para 90 personas. Ahí delante de todo el mundo, a veces pues la comunicación es muy mala, es muy difícil poder comunicarse con la familia.
1: Pues Juan Carlos, estamos a la espera justamente de cómo evoluciona este caso, porque nos contó Julio Sánchez esta mañana que ya pues justamente al escuchar esta entrevista, que el embajador en Washington asumirá justamente la situación, se apropiará de la situación de este colombiano para pues, tratar de identificar qué es lo que está pasando con él y en qué condiciones se encuentra.
21: Allí estaremos pendientes a qué es lo que ocurre allí también, y recordar lo que ha pasado con Joan Sebastián Durán, que murió también a manos del ICE en las últimas horas. Otro colombiano también afectado. 11:37 minutos. Cambiamos de tema, les contamos de otro lado, en otras noticias, que las autoridades de Medellín coordinan con agencias de los Estados Unidos la extradición de alias Menor y alias El Mono. Santiago. Ahí sí. Hágale, tranquilo con la información.
4: Listo. El proceso de extradición hacia los Estados Unidos se reactiva con fuerza en Medellín tras confirmarse los operativos para enviar ante la Corte del Distrito Sur de Nueva York a dos objetivos de alto valor: Daniel Suazo Ochoa, alias Menor, y Fabio Alberto Moreno Rendón, alias El Mono. El Menor capturado como máximo líder de la banda Los Chivos y El Mono como un reconocido narco invisible. Esto marca un hito judicial, pues alias Menor se convierte en el primer cabecilla de una organización delincuencial puramente urbana de la capital antioqueña en ser extraditado en los últimos años. Por su parte, Moreno Rendón, catalogado por la inteligencia penal como un narco invisible, vinculado a la oficina, enfrentará los mismos cargos federales tras ser interceptado en un control vial entre Medellín y San Jerónimo. Ambos ciudadanos colombianos son requeridos formalmente por la justicia estadounidense debido a su responsabilidad en el diseño y control de rutas de narcotráfico transnacional, y los expedientes norteamericanos demuestran que coordinaban el despacho de cargamentos de clorhidrato de cocaína desde centros de acopio en Antioquia hacia la Alta Guajira, utilizando como plataforma de lanzamiento este punto para introducir la droga en Centroamérica y el mercado estadounidense. El requerimiento de la Corte de Nueva York contra la cúpula de los Chivos no será el único, ya que los agentes de inteligencia confirmaron que los expedientes de extradición de otros jefes criminales de alto perfil están en los tratados que quiere Estados Unidos poder llevar a su país, específicamente alias El Montañero y alias Jonás. Ya se encuentran en fase de preparación y podrían ser solicitados formalmente por Estados Unidos u otros países próximamente.
21: Son las 11:39 minutos. En segundo le vamos a contar sobre una mujer que estaba desaparecida en México. Lamentablemente la hallaron sin vida. También la advertencia que hace la gobernación frente a protestas que se pueden dar en los próximos días en el nordeste del departamento. Y también sobre empleo, educación, el programa Parceros, que tiene buenas noticias.
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6: Hay comunicado de la empresa Rápido Ochoa a propósito de la situación que venimos contándoles a todos ustedes, de la situación de lo que ha ocurrido en la vía Quibdó-Medellín. Laura.
7: Lo que está informando Transportes Rápido Ochoa es que ya activaron esos protocolos internos de seguridad, de atención, que se están entonces comunicando constantemente para tener coordinación con las autoridades competentes para realizar ese seguimiento a este caso, para entonces garantizar la seguridad tanto de los pasajeros como de los conductores de estos dos buses. Dicen que con el propósito de garantizar la continuidad del servicio y además proteger la seguridad de sus viajeros y colaboradores, la operación desde y hacia el departamento de Chocó se realizará temporalmente por la vía Pereira hasta que esas condiciones de seguridad permitan retomar el recorrido habitual. Invitan entonces a todos sus viajeros a mantenerse informados a través de los canales oficiales de Transportes Rápido Ochoa y que cualquier novedad entonces sobre la reactivación del servicio será comunicada oportunamente.
6: La gobernación advierte que no permitirá bloqueos por protesta.
8: Sí, Juan Carlos, protesta que fue anunciada para este martes, estamos al atento sobre cualquier novedad que pueda ocurrir en municipios del norte y del nordeste del departamento. Recuerde que PM también había generado una advertencia porque se trata de unos mineros que intentan ejercer minería, dicen las autoridades, de manera ilegal en terrenos aledaños o que pertenecen a las centrales hidroeléctricas por C2, por C3, Guadalupe 3, Guadalupe 4 y Troneras, que aportan el 16% de la energía que necesita el país de manera diaria. Pues el secretario de Seguridad de Antioquia, Luis Eduardo Martínez, ha manifestado que no van a permitir que se genere ningún tipo de presión ni bloqueo sobre estas 5 hidroeléctricas ni tampoco sobre vías del departamento de Antioquia. Atentos, Juan Carlos, a lo que pueda ocurrir en esta manifestación minera.
6: Hayan sin vida antioqueña reportada como desaparecida en México.
7: Estamos hablando de Mónica Núñez Marín, la antioqueña de 38 años que residía en México desde hace más de un año, fue hallada sin vida tras permanecer 10 días reportada como desaparecida, según el relato de sus familiares. Horas antes de desaparecer, el pasado 5 de julio, Mónica había visto a una amiga que reside en Ciudad de México. Al salir de la vivienda, tomó un vehículo solicitado a través de una aplicación de transporte. Ya de madrugada, sostuvo una videollamada con un familiar quien habría alcanzado a verla acompañada de al menos 3 hombres dentro del carro, siendo esa la última vez que se sabía de su paradero. A partir de ese momento, sus allegados emprendieron las gestiones necesarias para que las autoridades mexicanas iniciaran su búsqueda, lo que terminó con su hallazgo sin vida en las últimas horas. Según nos confirmó la Secretaría de Derechos Humanos, la investigación apunta a un presunto homicidio culposo, lo que mantendría frenado el regreso del cuerpo a Colombia, pues la Fiscalía de México continúa adelantando las diligencias necesarias para esclarecer las circunstancias de la muerte antes de autorizar su entrega a la familia. Los allegados de Mónica están denunciando que uno de los mayores obstáculos ha sido la falta de respaldo institucional, por lo que el proceso ha avanzado con lentitud y la información entregada ha sido incompleta. Piden ayuda a las autoridades tanto de Colombia como de México para agilizar el proceso y garantizar la repatriación del cuerpo de Mónica.
6: Hablamos del programa Parceros en Medellín, Santiago.
9: Juan Carlos, son más de 2.800 nuevos jóvenes en Medellín graduados de ese programa, distribuidos en diferentes modalidades: parceros, parceros junior y parceras. Esta cifra incluye a 98 personas privadas de la libertad y 213 jóvenes que actualmente prestan el servicio militar, consolidando un esfuerzo continuo que desde 2024 ha beneficiado a 12.400 personas y que proyecta alcanzar una meta total de 15.000 beneficiarios para transformar los proyectos de vida de los jóvenes en la capital antioqueña. El núcleo de la iniciativa consiste en un proceso académico intensivo de 6 meses, diseñado para alejar a la juventud de las comunas de aquellos factores en riesgo como la delincuencia, la drogadicción, el trabajo sexual y la mendicidad. Durante este periodo,

0: periodo los participantes reciben capacitaciones, formación académica, cursos cortos y acceso directo a ofertas de empleo y emprendimiento. Muchos de los graduados se han convertido en referentes de superación dentro de sus entornos, demostrando el impacto de brindarles apoyo y orientación oportuna. La estrategia del programa no solo impacta de forma individual, sino que busca generar un cambio social y colectivo en los jóvenes de Medellín.
1: Inadmiten a 6 estadounidenses en Río Negro por presunto turismo sexual.
2: Sí, Juan Carlos, estamos hablando de 6 estadounidenses que llegaron en un vuelo procedente de la ciudad de Miami al Aeropuerto Internacional José María Córdoba, y luego, Juan Carlos, de los procesos de entrevista que adelantan cada uno de los funcionarios de Migración Colombia, se determinó que estas personas podrían tener alguna intención de turismo sexual o incluso explotación sexual infantil. Ante esta situación, Juan Carlos, fueron inadmitidos y regresados a la ciudad de procedencia, a Estados Unidos, a la ciudad de Miami. Hay que decir, Juan Carlos, que en lo que va corrido el año ya van en el país 140 personas inadmitidas por esta circunstancia, en Medellín, en el aeropuerto José María Córdoba, 101. Esto fue celebrado por el alcalde de la ciudad, Federico Gutiérrez, quien dijo que no van a llegar las personas que esperan ejecutar turismo sexual a la capital de Antioquia.
1: Son las 11:48 minutos, estamos en Caracol Radio, juntos más compañía.
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1: Bueno, don Piolo, ¿cómo amanecemos hoy?
16: Bueno, hoy amanecemos muy bien.
1: Sí.
16: Vamos a ver un partidazo.
1: Partidazo.
16: Francia-España.
1: ¿Usted qué cree?
16: En busca del primer semifinalista. Uh-huh. Tiene una pequeña ventaja Francia sobre España.
1: Sí, señor.
16: Sí. Luego, este es un duelo entre Kylian Mbappé y Lamine Yamal. El joven atacante, 19 años,
1: recién
16: de la
1: cumplidos.
16: Selección ibérica. ¿Eh?
1: Recién cumplidos.
16: Recién, apenitas. Y el billete. Es más fácil contar los años, sí.
1: 19 años.
16: 19 apenas.
1: Es que nació, bueno, el nació el 13 de julio. 13 de julio, creo. Sí, ayer cumplió años.
16: Uh-huh. ¿Ayer?
1: Ayer estuve cumpleaños.
16: Ya hay que empezar a coger ya la actualidad local. Medellín, Amaranto Perea ajustó su segundo día al mando del poderoso Independiente Medellín. Va a llegar un centro atacante. Se llama Jason Medina. Este es itagüiseño. Es un centro delantero, viene de jugar del fútbol ecuatoriano. Y lo tuvo Amaranto Perea cuando dirigió a Leones. En la primera categoría, Leones estuvo en la primera categoría un año, pero estuvo, ¿no? Y ahí su centro delantero era Jason Medina. Están esperando otro jugador, dicen que de corte atacante, pero ya Amaranto Perea sabe que le falta uno, sí, ese jugador para completar la nómina. El primer reto de Amaranto Perea será, a ver, de mañana en 8. Copa Suramericana, ¿no? Va a jugar una serie contra el Vasco de Gama, empieza aquí en el Atanasio Girardot, remate en Brasil, y después de enfrentar al Vasco de Gama los tres días, arranca la liga, recibiendo al Pasto aquí en el Atanasio Girardot, sin público. Debe muchas fechas de suspensión Medellín. Y Nacional espera mañana, llega aquí a la ciudad, Franco Armani. Nada más y nada menos que ayer se despidió con emotiva carta del cuadro River Plate. Queda pendiente para Nacional un volante y un atacante.
1: Ahí estaremos pendientes entonces también del fútbol local. Gracias, Piolo. 11:55. Ya se ha pronunciado el brigadier general Eduardo Arias Rojas, comandante de la séptima división del ejército, sobre lo que viene ocurriendo en el departamento del Chocó. Esto es lo que ha indicado.
17: Bueno, buenos días. Una situación presentada en la vía que conduce de la ciudad de Medellín a Quibdó, Chocó, sobre el sector de Las Toldas. Tenemos la comunicación por parte de la misma comunidad y de la inteligencia, donde bloquean la vía aprovechando el movimiento que realizan las empresas, en este caso de transporte público, donde efectivamente dos buses de la empresa Rápido Ochoa son retenidos, y al mismo tiempo se presenta la retención ilegal de 39 personas, como ustedes ya lo han escuchado, sobre este sector. Esto realizado por parte de la organización ilegal del ELN, el Frente Hernández el Boche, a quien se les exige, ante esta clara violación a los derechos humanos, que mantengan la seguridad y la vida de estas personas que se tienen en este momento sobre este sector. Ante esto, pues inmediatamente la reacción de las tropas por parte de la Brigada 15 del Ejército Nacional, con unidades del Gruli 9, se están desarrollando acciones con el fin de poder llegar al sector y liberar de esta retención ilegal a estas personas, a esta población civil, que es la directamente afectada, como les indico, por el parte del ELN.
1: es el general Eduardo Arias Rojas, comandante de la séptima división del ejército, sobre lo que sucede allí. Son las 11:57, les cambiamos de tema, hablamos del ejército que destruye infraestructura de minería ilegal en Fredonia.
2: Sí, Juan Carlos, infraestructura que se tenía específicamente en el sector de Puente Iglesias. Lo que han dicho justamente las autoridades es que se extraían cerca de 50 millones de pesos mensualmente en minerales en esta zona del departamento de Antioquia, en el suroeste. Por lo que, pues se dice, se afecta a las finanzas del Clan del Golfo, que es la que estructura ilegal que opera en la zona. Fueron destruidos, Juan Carlos, 8 grupos de equipos que contenían las bombas, todo tipo de materiales con el cual se extraían los minerales. Han dicho justamente las autoridades que incrementaron la seguridad en la zona para evitar que se siga cometiendo este tipo de delitos que están afectando también ya la zona del suroeste del departamento.
1: Hablamos a esta hora también de la captura en Antioquia de extranjero pedido en extradición por 22 homicidios en Costa Rica.
2: Un costarricense que, Juan Carlos, se encontraba en Sabaneta, fue capturado por parte de la Secretaría de la Policía de Tránsito y Transporte haciendo un operativo de control y registro. Allí verificaron el nombre y determinaron que era la persona que era buscada por el país centroamericano por pertenecer a una banda criminal responsable de por lo menos 22 homicidios según la circular roja de Interpol que tenía vigente. Hay que señalar que esta persona se escondía en el departamento de Antioquia según la investigación que finalmente adelantó la policía nacional y que era señalado de pertenecer a una banda criminal de este país centroamericano y coordinar el envío de estupefacientes hacia su país, hacia Costa Rica, pero también, Juan Carlos, como un lugar de paso del estupefaciente hacia los Estados Unidos y otros, Norteamérica y también Europa.
1: Hay una propuesta del gobernador de Antioquia de crear un grupo de élite para combatir y neutralizar a 19 objetivos de alto valor. ¿De quiénes se trata el gobernador Andrés Julián Rendón?
18: Son 19 cabecillas arrancando por Calarcá. Ustedes saben que como Calarcá le ha tenido pisada la cola a Petro, Petro no lo ha bombardeado, ni a él ni a ninguno de sus secuaces que hacen parte de su estructura delincuencial. Nosotros hemos propuesto que una forma de estrenarse y de darle tranquilidad no solo a Antioquia, sino a muchas regiones del país por parte del nuevo gobierno en materia contundente de seguridad, bombardear a Calarcá, pero también a alias Chejo, alias Primo Gay del Frente 36, del Frente Cuarto alias Fiera, alias Samantha, que es como la jefe de prensa de Calarcá, y el Frente 18, que está bastante diezmado, alias Dumar. También hemos propuesto atacar los principales cabecillas del ELN, alias La Negra, en el Bajo Cauca, alias Nelson, alias Matías, que siembra mucho terror sobre la troncal de la costa atlántica, alias Verónica, alias Casinga, del Clan del Golfo, alias Chiquito Mal, y algo muy importante, el Mesa. Es muy importante que las autoridades recategoricen el MESA, porque hoy aparece un grupo delincuencial cualquiera, cuando es un grupo más organizado que incluso en varias zonas del departamento se alía con disidencias FARC. Y
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21: Amigos, ¿qué tal? Saludo cordial, bienvenidos al Pulso del Fútbol. Hoy, martes 14 de julio del año 2026. Estamos ya ubicados en el puesto de transmisión del Estadio de Dallas, el estadio que albergará hoy el partido semifinal entre la selección de Francia y la selección de España, un estadio que es el más grande de la Copa del Mundo, caben 85 mil espectadores, se dispone para el Mundial con unos 80.500 aproximadamente, don Steven, y es un estadio realmente impresionante, monumental, con una pantalla que ocupa la tercera parte del estadio, pero no le tapa la visibilidad a los espectadores. ¿Cómo le ha ido, don Steven?
22: ¿Cómo está, César? Muy bien, señor, muchas gracias. Pues con mucha expectativa de ver este partido. Creo que todavía no hemos visto el techo de España. En cambio, a Francia la hemos visto en su esplendor partido a partido, salvo en el partido contra Paraguay. Paraguay no se lo permitió, la molió a golpes, jugó un poquito, yo diría, incluso sucio. Pero de resto, todos los partidos han sido a tope. En cambio, España tiene una oportunidad de mejora. Si aparecen, César Augusto, si aparece Lamine Yamal y si aparece Pedri y el medio campo este que es tan fuerte, estoy convencido que España puede hacer un gran partido y por qué no ser candidata a ganar la Copa del Mundo, porque hoy es candidata, pero no la primera.
21: Sí, totalmente de acuerdo. La primera selección candidata es la selección de Francia. Ahora vuelve Pedri a la formación titular, había desaparecido del partido anterior, metieron a Fabián Ruiz y marcó la primera anotación, pero volverá hoy a la formación titular. Y hay un debate en España, Steven, porque la gente y el periodismo considera que Marcos Llorente debe ser el titular ante Francia. Ya lo fue en los dos partidos anteriores, 2025-2024, Liga de Naciones, Eurocopa, que le ganó España a Francia, y por ese motivo consideran que es un jugador de más proyección, de más polenta y sobre todo de más salida que Porro como marcador derecho.
22: Puede ser, aunque Porro es más técnico, este es más potente. Lo que hemos visto de Marcos Llorente en Atlético de Madrid es potencia, polivalencia, jugador que se desmarca fácilmente por su velocidad, pero el otro es más técnico, el otro me parece que sabe más con el balón, que tiene mejor centro además. La verdad es que es un gran problema, o es un buen dolor de cabeza para De La Fuente, porque los dos son buenos. A mí me parece que entre uno y el otro no hay una enorme diferencia, a pesar de la diferencia sí en características, César.
21: Claro, Marcos Llorente empezó jugando y Pedro Porro le quitó el puesto y terminó como lateral derecho titular. A mí me encanta Marcos Llorente, viéndolo en Atlético de Madrid, es de esos jugadores que va, que puede ser volante, que juega desde atrás, me parece que tiene buen centro. Pero Porro también es buen jugador, no hay la menor duda. Y en este campeonato del mundo ha sido muy seguro y es otra de las salidas que intentará España. España busca una cosa clave y es tener la pelota. Sabe que la prioridad de Francia no es tener el balón, que es un equipo que sale con cierto apuro, con cierta velocidad, quiere llegar rápido a la portería contraria y quiere definir rápido. Francia tiene 16 goles, a España solo le han marcado un gol. Y esa es una demostración de que hoy vamos a tener el mejor ataque del campeonato del mundo, que sin duda es el francés, y la que puede ser la mejor defensa del campeonato, que es la española. Y España va a ser lento el partido. España no tiene afán, España tratará de tener la pelota lo que más pueda y de desesperar a Francia, que le repito, es un equipo que es ansioso para buscar la portería contraria.
22: Sí, es un equipo ansioso por... No, pero mire, yo... A ver, es un equipo que tiene voracidad ofensiva, sí, pero no es ansioso. Yo le quitaría el término ansioso, César, porque pocos equipos hacen circular tanto el balón con la paciencia de España hasta llegar a la portería contraria. Muy poquitos. Y todavía, yo creo que todavía hay muchos rasgos característicos de la selección que ganó el Mundial en el 2010, de la selección que ha ganado las Euros, de la selección de Luis Enrique, incluso de la propia selección de Vicente del Bosque. Yo creo que esa manera de ver el fútbol todavía la interpreta esta selección de España, a pesar de los cambios de jugadores y de cuerpos técnicos.
21: Pero, por ejemplo, de los cuatro equipos que hay en semifinal, el de menos posesión es el equipo francés, lo que demuestra, está bien, quitemos la palabra puro, pero digamos que la intención de Francia es llegar lo más pronto posible a la portería contraria, porque tiene
22: Francia,
21: velocidad.
22: Sí,
21: Francia,
22: sí.
21: Porque tiene
22: acuerdo,
21: velocidad,
22: Francia,
21: porque
22: sí.
21: Tiene gambeta. Pero mire, posesión, Francia 57%, Inglaterra 57%. Tienen una posesión por encima del 50%, porque son equipos que han enfrentado rivales débiles. La posesión de Argentina, 60%, es un poquito mayor. La posesión de España, 66%. En expectativa de gol, Francia se los lleva todos los cuatro, los tres. 2.39 XG, expectativa de gol. Luego Argentina 2.30, que es otro equipo, Steven, que también tiene mucho gol, con la presencia de Messi, 8 goles, lo dicen todos. Luego España, 1.97, relativamente lejos a Francia. Y luego Inglaterra, 1.82. Inglaterra tiene una particularidad que es contundente. Creo que tiene la mejor dupla del Mundial, y la mejor dupla del Mundial son Bellingham y Harry Kane. Inglaterra ha marcado 13 goles, entre los dos llevan 12, 6 Bellingham, 6 Harry Kane, y es una dupla que se entiende muy bien, porque Kane no es 9-9, se tira al medio, es una especie de falso 9 y Bellingham tampoco es 10. Aparece marcando, aparece no tanto en la generación, pero sí en el acompañamiento. Y la gran virtud de Bellingham en este Mundial, Steven, es que sabe llegar a gol, ocupa posición de centro delantero y por eso lleva los mismos goles de Harry Kane en el torneo.
22: ¿Cuánto, repítame, cuánto llevan entre los dos, César? Porque aquí tengo otro dato.
21: Llevan 12 goles de 13.
22: Porque yo tengo con los mismos 12 goles, de hecho, uno más. Tiene la dupla Mbappé-Dembélé. Esa dupla es más poderosa, ellos, ahora son claro, dos atacantes, es que Bellingham llevan, es un volante.
21: Claro, lo que pasa es que ellos llevan 16 goles. Entonces, digamos que 13 goles de 16 es un porcentaje menor al que tienen Bellingham y Harry Kane. Que tienen...
22: Ah, como porcentaje de efectividad, sí. Como porcentaje de efectividad, sí. Ahora, lo de Inglaterra, César, es más atractivo aún cuando usted ve, o llamativo, no sé si atractivo, pero llamativo sí, porque es un volante de primera línea. Bellingham es un tipo que se suelta y que se suma al ataque, pero Bellingham es un volante que está retrasado y que siempre arranca de la mitad de la cancha.
21: Sí, pero no juega en primera línea. Juega, él flota, no tiene una función fija. Inglaterra juega 4-2-3-1, los dos volantes de primera línea son Rice y el otro es Adams, y Bellingham juega un poco más adelantado, pero no lo puedes ubicar como volante de primera línea, como a veces se retrasa en el Real Madrid y juega en el Real Madrid, porque aquí ha jugado más adelantado, pero tampoco es un generador de fútbol, no es un creador.
22: Sí, no es un 10-10.
21: No, es más un acompañante de los volantes de marca. Rice se desprende de una manera tremenda, pero el acompañamiento fundamental es cuando retrocede Harry Kane, le abre el espacio, llega Bellingham por la zona central y puede definir como 9, que yo creo que es la característica grande que le ha entregado el técnico en este campeonato del mundo. Vamos a hacer una pausa, vamos a seguir analizando la selección de Francia, la selección de España, mañana analizaremos Inglaterra y la selección de Argentina, y les contaremos algunas cosas del campeonato del mundo que son noticia hoy en Estados Unidos.
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23: 12 del mediodía, 10 minutos.
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21: Bueno, ya vamos a hablar del más original con Valvoline. Hay un detalle que vale la pena mencionar, Steven, de Inglaterra. Declan Rice está lesionado y todo indica que no jugará mañana. No ha venido actuando con el equipo principal. Aparentemente lo va a reemplazar desde atrás ese. Me parece un poco raro el cambio. Va a estar al lado de Anderson, que es el otro volante de primera línea. ese es más un jugador de banda que actúa como extremo, pero lo están dando como volante de primera línea. A mí me parece raro que lo den y no creo que sea el jugador, pero Declan Rice no iría con la selección de Inglaterra mañana. Le hago una pregunta, don Steve. ¿Cuáles fueron los cinco jugadores de más proyección para Colombia en el campeonato del mundo? A los que más les sirvió el mundial, los que más se valorizaron, porque estamos de acuerdo de que Colombia valorizó varios jugadores, ¿o no?
22: No, en eso estamos de acuerdo. Ahora, venga, le doy un detallito sobre eso de Clan Rice. El tema es que al técnico no le gustó el equipo. Acuérdense que incluso hubo conflicto en las declaraciones de el señor Thomas Tuchel y Bellingham, y dijo que el medio campo no le había gustado en lo absoluto. Entonces, hace parte de Clan Rice justamente de eso que a él no le está gustando.
21: Pero está pues golpeado. Que sí, que yo no creo que a Rice, a Rice no lo va a sacar. A Rice, Declan Rice, yo creo que no. Para mí es el jugador más importante en el medio de Inglaterra y no lo va a sacar porque es que le pareció que jugó mal el partido anterior ante Noruega. No creería, pero esperemos a ver qué pasa. Pero esa declaración es un técnico, generó la reacción de Bellingham, ¿no?
22: César.
21: Una reacción fuerte.
22: Es un técnico fuerte. Thomas Tuchel tiene buen manejo de grupo, pero es fuerte. Y él no le tiembla la mano. Acuérdese que dejó un montón de los llamados a estar en este mundial por fuera, entre ellos Foden y un montón de jugadores. Entonces no se le haga raro que justamente pueda sentarlo para el próximo partido. Sobre la pregunta de los jugadores de Colombia, yo creo que fue un gran mundial para los dos centrales. Se valorizaron mucho John Lucumí y Davinson Sánchez. Yo creo que Gustavo Puerta es el más beneficiado de todos. Creo que Johan Mojica al final se pudo haber valorizado, y el propio John Arias. Lo que pasa es que no sé si tiene mercado ya por la edad, porque volvió de Europa, pero puede ser también un buen mundial para él. Yo creo que esos son los cinco que más se proyectaron.
21: A ver, yo tengo la siguiente sensación. Primero, Johan Mojica, se habla de la posibilidad del Santos de Brasil. Incluso me parece que
22: evolucionar
21: no. Pero, y hay una cifra que me parece que no es una cifra que corresponda a lo que podría pedir el Mallorca. Se está hablando en Brasil que el costo del traspaso de Mojica al Santos sería de 600.000 euros. Lo dice el periodista Felipe Silva, que es un periodista brasileño muy reconocido en transferencia de jugadores. A mí la verdad es que me parece poco, y estoy de acuerdo con usted, pasar del Mallorca al Santos no es evolucionar. Yo diría que el jugador que más se valorizó de Colombia fue Gustavo Puerta, ahí estamos de acuerdo, ¿no es cierto?
22: Ah, sin duda.
21: Gustavo Puerta alcanzó un nivel sobresaliente. Los dos centrales, Davinson Sánchez y Lucumí. Por Lucumí sigue habiendo interés de varios equipos. Se habla de la Juve, se habla del fútbol de Inglaterra. El fútbol de Inglaterra
22: Incluso del Barcelona.
21: Yo lo del Barcelona no lo tengo muy claro, ¿sabe? Mire, la Juve había ofrecido el año pasado 15 millones de euros. Subió a 18 millones de euros y el Bologna dijo que no. El Sunderland ofreció a principio de año, antes del campeonato del mundo, 28 millones. Estamos hablando de diciembre-enero. 28 millones y tampoco los tentó. Y hoy se habla de dos equipos, el Nottingham Forest y el Bournemouth, por John Hader Lucumí. Y la prensa internacional está hablando de que el jugador sería vendido por el Bologna en una cifra no inferior a 35 millones de dólares. Eso demuestra que el mundial para Lucumí, bueno, fue una locura.
22: Pero
21: ¿no?
22: César, él no ha renovado y tiene un año de contrato más. Él vence su contrato el 30 de junio del 2027. Tranquilamente puede decir, voy a dejar que se acabe el contrato, no renuevo con Bologna y me voy para donde yo quiera, me gano la bonificación por el nuevo contrato y listo, se acabó.
21: Pero no tiene usted que pagar,
22: usted, señor Juventus o Barcelona o el que sea. Ustedes no tienen que pagarle 35 millones a mi club, sino que me dan 7, 8 a mí y me contratan con un buen salario.
21: Pero no, eso no va a pasar, eso no hace parte, digamos, de la ética de los empresarios con respecto a los clubes, Y lo que, ay, va, César. Y lo que va a pasar, no, es que eso ya ha traído problemas graves. Mire, lo que va a pasar es que el Bologna va a terminar vendiéndolo. Sin duda que va a terminar vendiéndolo y va a recuperar la inversión. Y de pronto buscaría la posibilidad de renovarlo. Y yo creo que Lucumí podría renovar y dejarle al Bologna la posibilidad de ganar
22: yo
21: un dinero
22: Lucumí
21: importante.
22: Yo de Lucumí no renuevo. Yo de Lucumí no renuevo. Yo de Lucumí les digo, miren, yo me quiero ir. Yo ya estoy listo para ir a un equipo grande. Véndanme, pero no pidan 35, que nadie va a pagar 35 por mí. Pidan 20 y yo me voy y les queda a ustedes 20 para no, justamente para evitar que yo espere hasta el último día de mi contrato y me vaya libre.
21: El equipo
22: yo creo
21: grande,
22: que es una buena manera de salir.
21: No, pero el equipo grande, pero eso no va a pasar, Steven. Se lo aseguro que no va a pasar. El equipo
22: no, pero
21: grande 35, sería Juventus.
22: 35 millones no van a pagar por él.
21: Pero ya ofrecieron no 28, ya el Sunderland, por eso. No, pero no, es que yo creo que Lucumí no va a recaer en un equipo grande. Yo creo que eso está claro. Pero va a recaer en un equipo que tenga capacidad pero de inversión y que lo pueda pagar. No, la Juventus sí, pero usted lo ha dicho. Juventus no va a pagar 35 millones. En cambio, Sunderland ya ofreció 28 millones y está en el Bournemouth y el Nottingham, que podrían pagar una cifra entre 25 y 30 millones. Y yo creo que por ahí está el negocio. Además, el Bologna no se va a resistir a recibir ese dinero con un jugador que tiene un año más de contrato. Nos escribe Gloria T. desde Facatativá. Escuché en algunos programas de ustedes decir que Néstor Lorenzo hace las mismas cosas durante los partidos. César dice que las selecciones hacen lo mismo. Argentina ya hizo tres cambios en su titular. Paredes, Julián Álvarez y Tagliafico. Bueno, Tagliafico llegó golpeado al Mundial, era el titular y se quedó con la titular después de que se recuperó. Y Julián Álvarez también llegó golpeado al Campeonato del Mundo y aunque no ha hecho un gran Mundial, terminó siendo titular en el último partido y marcando un gran gol. La única novedad es la de Paredes, que aparece como cuarto volante. Argentina siempre jugó un 4-3-3 y hoy está jugando un 4-3-2 con la inclusión de Paredes al lado de De Paul, de Enzo Fernández y de McAllister, o sea que es solo un cambio. Y España sacó a Ferran Torres figura y mete a Merino. No, a Ferran Torres lo sacó en el último partido, pero el titular venía siendo Pedri. En el último partido sacó a Pedri, metió a Ferran Torres, le hizo el gol, pero hoy vuelve a sentar a Ferran Torres y vuelve Pedri. Mire, son los mismos jugadores. Hay compañeros míos.
22: Bueno, pero no son las mismas posiciones, César.
21: Hay compañeros
22: míos. ¿Las mismas posiciones?
21: No, de acuerdo, pero
22: Ferran es un atacante, Pedri es un volante.
21: Claro, y sí, pero igual es una de las variantes del equipo.
22: Fabián, el reemplazo natural fue Fabián Ruiz, que está
21: no,
22: en
21: no,
22: la
21: perdón,
22: mitad del campo y que le hizo
21: Torres,
22: compañía
21: no,
22: a Rodri.
21: Fabián Ruiz es el cambio. No, Ferran, vale. Fabián Ruiz es el cambio, que hoy vuelve a banco de suplentes, aunque hizo el primer gol en el partido anterior, y vuelve Pedri. Y
22: tiene ya dos goles en el Mundial.
21: Claro, yo por ejemplo tengo un buen amigo, lo tengo aquí al lado, a don Diego Rueda, que dice que Lorenzo acabó la competencia en Colombia, pero dice que uno se aprende de memoria la formación de España y la formación de Francia. ¿Por qué? Porque no cambian, mi estimada Gloria. ¿Y por qué no cambian? Porque son los
22: pero
21: titulares.
22: Pues que ganan, César.
21: Al Mundial.
22: Pues
21: al
22: porque
21: mundial,
22: ganan.
21: Claro. Bueno, Colombia no perdía. Colombia también ganaba. Ganó 3 y empató 2.
22: No, pero
21: además, es uno de los 6 equipos que no perdió
22: obvios
21: en el campeonato del mundo. Sí, bueno. Pero Argentina,
22: le ganó a los
21: obvios.
22: Le ganó a los
21: obvios.
22: Lógicos.
21: Bueno, pero es que ganarle a Portugal no era tan fácil. Y ganarle a Suiza tampoco era tan fácil. Y
22: pero
21: si
22: Argentina
21: no, mire lo que
22: le ha
21: pasó
22: ganado a un obvio que nosotros no pudimos ganarle.
21: Sí,
22: Suiza.
21: Pero le ganó con uno más 60 minutos. Que también
22: como sea le ganó, entre otras cosas, qué mala Suiza defendiendo por arriba, qué vulnerable Suiza y su nivel de juego aéreo, y nosotros no estudiamos eso, nosotros no vimos eso con antelación, que eran flojitos.
21: Claro. No, pero flojitos
22: nunca,
21: no son.
22: Nunca atacamos por arriba.
21: Flojitos no son, perdóname, a mí no me parece que sean flojitos
22: nunca
21: los suizos por arriba. Bueno, don
22: sí,
21: Steven, una
22: flojos,
21: pausa, no creo. Una pausa y no vamos a hablar de los eliminados. Vamos a seguir hablando de los jugadores que se valorizaron en Colombia.
22: El que tocó a Colombia fue usted, señor.
21: Ya llevamos
22: Londoño.
21: 3. No, pero es que a Colombia hay que tocarlo porque es nuestra selección y hay que proyectar el tema, por supuesto. Entonces llevamos 3. Gustavo ya. Puerta y los dos centrales. Davinson, que por ahora sigue en el Galatasaray, es figura. Y John Lucumi, que es pretendido del fútbol de Inglaterra. Ya seguimos.
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23: 12 del mediodía, 23 minutos.
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21: 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Ya llegó la selección de Francia al estadio, poca guardia, dos motocicletas adelante, un carro atrás, dos motocicletas atrás, y la selección de España está llegando con tres motocicletas y pare de contar. La verdad es que hay mucha tranquilidad en los Estados Unidos y la seguridad en general es total para los equipos. Hago una corrección, Steven, yo dije Adams y es Anderson, el jugador que juega con Declan Rice. Elliot Anderson, el jugador del Manchester City, como lo son Stone y Way, los dos zagueros centrales. Bueno, del partido de Inglaterra hablaremos mañana. Steven. Creo que un jugador como John Arias se cotizó en el campeonato mundial. ¿Usted qué piensa?
22: Estoy de acuerdo, aunque le pongo ese asterisco, César, de es un jugador que ya estuvo en Europa, es un jugador ya sobre los 30, es un jugador que se devolvió de Europa y que está en un equipo pues poderosísimo. O sea, estar en Palmeiras es mejor que estar en cualquier equipo de segundo nivel en Europa. Entonces, pues sí, se valorizó, pero yo no creo que vayan a salir de él y no creo que se le vaya a abrir mercado ni en el City, ni en el Madrid, ni en el Barça. Entonces veo difícil que vaya a cambiar de equipo, pero es un jugador muy interesante. Y sobre los centrales, el Galatasaray ha dicho hoy, justamente lo registramos en as.com, que si alguien quiere comprar a Davinson Sánchez, no acepta oferta por debajo de los 30 millones de euros.
21: Claro, ese es un jugador que toda la vida ha tenido un costo parecido, semejante, y el Galatasaray pagó una cifra importante por él, no lo van a vender fácil. Y estoy de acuerdo con lo de Arias. John Arias está en un super equipo, un equipo que no necesita vender jugadores, todo lo contrario, es un inversor y paga bastante bien por los jugadores y tendrían que pagar mucho dinero por Arias y no va a suceder eso. Me parece que Montero también terminó valorizándose, así no haya jugado. Lo vendió Millonarios por 1.8 millones. A Vélez lo revende.
22: Pero no por haber estado en el Mundial, César.
21: Pero eso le da un plus.
22: Él se valoriza por su actuación en Argentina.
21: No, de acuerdo.
22: Finalmente el que lo compra es un equipo argentino.
21: Pero el hecho de estar en el Campeonato del Mundo, de haber sido convocado en la Selección Colombia y ser el segundo arquero, le da una posibilidad de valorización que es importante, es un plus. Y el otro jugador que creo que terminó valorizándose es Quintero, que definitivamente no sigue en River Plate. Y vamos a ver a dónde va a parar, si al fútbol de los Estados Unidos, al fútbol árabe, a dónde va a parar Quintero.
22: ¿A México? Puede ser México también.
21: También puede ser México. Aunque usted decía una cosa ayer que es cierta, la intensidad del fútbol mexicano de pronto excluye las características de ciertos jugadores como Quintero, que podría ser el mismo caso de James Rodríguez.
22: De River y de Quintero y de los volantes colombianos, César Castaño, dicen hoy en Argentina, será separado del plantel profesional, no va a entrenar con el resto del plantel, inmediatamente llegue el Mundial, se le va a poner en un escritorio la cantidad de ofertas y opciones que tendría para irse. Dicen que las más cercanas son Pumas de México y el América de México. Vamos a ver, creo que quedaría muy bien parado. Pero lo que sí es cierto es que Coudet no lo va a tener en cuenta, no juega un minuto más en River Plate, el segundo jugador más caro de la historia de ese equipo. Una pena, una lástima.
21: Sí, vino, llegó a Pumas Solari, el nuevo técnico, que está entre otras cosas buscando jugadores. Y escuché al presidente del equipo de los Pumas en una entrevista en un canal mexicano, muy disgustado con Juárez, porque prácticamente hizo lo mismo de Atlético Nacional, le dejó botado el equipo después de haber llegado a la semifinal de la liga y haber hecho una buena campaña. Dijo que no se entendía con los directivos, se fue y está buscando alternativas en el fútbol
22: de
21: Europa.
22: Pero lo dejó tirado, se fue cuando terminó el campeonato, César. No le gustaron cosas, yo me voy. Es que uno no puede estar donde no gusta. Adiós, muchas gracias por todo. Además, Pumas no llegaba a finales desde hacía como 8 años. Que agradezca que Juárez hizo una gran campaña. Juárez
21: fue lo bastante
22: tengo
21: bien.
22: Claro, Juárez lo tengo en una valía enorme como entrenador. Me parece que, él cayó bocas, entre ellas la mía, por ejemplo. Yo no le tenía nada de fe cuando llegó a Atlético Nacional y terminó haciendo un campañón. Y en Pumas otra gran campaña.
21: Y tiene hoy una carta de presentación que es importante para aspirar a buenos equipos. Y dos detalles graves. Un detalle: amenazado Sorlot, su esposa, su hija, de muerte por no haber entregado una pelota a Haaland en el último partido de Noruega frente a Inglaterra. Le negó un balón y las amenazas surgieron en su país. Situación terriblemente grave. Y la
22: Pero
21: otra
22: lo
21: es que Hamilton
22: fue ver 90.000 personas en un centro histórico en Noruega, recibiendo a todos esos jugadores y haciendo el remo, la celebración característica de los noruegos en este mundial. Fue fantástica la presentación de Noruega al final, tantos años, César, y venir y plantar nuevamente la semilla fue muy bonito.
21: 28 años, y lo del remo fue sensacional, y además se robaron el cariño de la gente, y yo creo que Haaland, hasta que estuvo participando en el campeonato del mundo, para la gente, para los niños, para las mujeres, fue la gran figura del mundial, por encima de Messi, por encima de Mbappé y de las grandes estrellas del campeonato del mundo. Y lo otro es que Hamilton Campaz no regresó a Colombia por miedo, por temor, por las amenazas que recibió Campaz, ya comentadas, César, en este programa, absurdas y terribles.
22: Horrible, horrible, absurdas y terribles. Y lo otro que quisiera mencionar es las críticas que le han hecho a los jugadores. Yo vi a Davinson y a Mojica en Cali, en medio de amigos, un poco festejando la vida, celebrando la vida.
21: Quintero
22: y
21: a Juan también, Fernando Quintero salió a protestar,
22: lo
21: no
22: mismo.
21: Tiene nada, hombre.
22: Y entonces la gente diciéndoles que no tienen derecho, mejor dicho, que tienen que guardarse en su casa, vestirse de luto y no salir ni siquiera a recibir el sol. Un absurdo por donde se le vea. Esto, como dijo Scaloni, esto es un partido de fútbol, esto es un deporte. Mientras estás compitiendo, tienes que estar concentrado en un hotel con tus jugadores y tus compañeros. Pero ya terminó el campeonato, maestro. Me puedo ir a mi casa, estoy en vacaciones, puedo hacer lo que se me dé la gana. Me parece hasta irrespetuoso que alguien o a algunas personas le digan a los futbolistas qué tienen que hacer con su vida. Por Dios. Ah, que estamos muy dolidos por haber perdido, sí. Pero no significa que la vida se detuvo, César.
21: Scaloni, cada vez con su lógica natural, que es bien natural, es más sabio. Lo que declara Scaloni a mí me parece fantástico. Y le digo más. A mí la respuesta de Quintero me pareció perfecta. ¿Qué quiere que haga? A un influencer por ahí que lo estaba criticando porque estuvo de fiesta. Si yo hubiera hecho la campaña de Colombia en el Mundial, celebro con mi familia como celebraron muchos jugadores. Porque fue una campaña buena, porque fue el noveno equipo, noveno entre 48. Pero bueno, sé que no están de acuerdo. Está
22: nada.
21: Bien, está bien. Usted dice que fracasaron.
22: Fue una campañita.
21: Usted dice que fracasaron.
22: Fue un mundial normal,
21: que fue mala,
22: corriente.
21: Que fue una campañita. Claro, normal. como nosotros tenemos tantos futbolistas de élite, como hemos ganado tantas Copas América, como estuvimos en el campeonato mundial anterior, pues sí, hay que ir a llorar. Hay que ir a llorar porque fracasamos. No son paquetes, pero no son jugadores de élite, salvo Lucho Díaz. De resto ninguno. ¿Cuántos tenemos? ¿Cuántos tenemos grandes equipos?
22: A ver, ¿los suizos tenían más jugadores de élite que nosotros, señor Londoño? No me venga a meter ese verso que no es cierto.
21: Pero, y es que, mire, los suizos tenían... El arquero era del Borussia Dortmund, equipo de élite en Alemania. Akanji era del Inter de Milán. Yassari era del Milán. Endoye del Nottingham Forest.
22: No, por lo menos no me voy a meter en equipos. Forest de los equipos de élite, por favor.
21: No es de élite, pero es un equipo importante en Inglaterra.
22: No tienen un Lucho Díaz, por ejemplo.
21: Bueno,
22: no,
21: y es que los suizos nos ganaron, ¿ok? ¿Y es que los suizos nos ganaron? ¿Es que los suizos pasaron por encima a Colombia?
22: No fuimos capaces de ganar de un equipo que era menor que nosotros. No fuimos capaces.
21: No, menor.
22: En 120 minutos.
21: Menor.
22: No fuimos.
21: Menor. Fue muy
22: hasta
21: menor
22: en el
21: Argentina.
22: Ranking FIFA.
21: Fue
22: hasta
21: muy
22: en
21: menor
22: ranking
21: Argentina.
22: FIFA.
21: El partido contra Argentina destaca lo que fue el partido de Colombia frente a Suiza.
22: Suiza perdió con Argentina.
21: Pero porque jugó 60 minutos con uno
22: por
21: más.
22: Por lo que sea, pero
21: no,
22: perdió.
21: No, por lo que sea, no. Este es un factor fundamental para el análisis del fútbol.
22: Perdió.
21: Si usted considera... Es que ese es el problema cuando uno analiza solo a través del resultado. Y usted tiene ese vicio, don Steven.
22: Es una manera de ver el fútbol. No es un vicio, es una manera de ver el fútbol. La suya es complaciente con resultados blanditos.
21: Yo miro el proceso. Yo miro la manera como el jugador de fútbol, como ser humano, se comporta dentro de un colectivo.
22: Miro el fútbol así. Yo miro el fútbol en victorias y derrotas, porque esto finalmente es una competencia.
21: Perfecto.
22: Esto no es un libro abierto para escribirlo como uno quiera. Es o ganaste o perdiste, punto.
21: Yo respeto su visión, la respeto profundamente. ¿Noruega fracasó en el Mundial? ¿Eliminado en cuartos de final?
22: Noruega, Portugal. en cuartos de final donde nosotros no pudimos llegar.
21: Bueno,
22: ante Inglaterra, no ante Suiza.
21: Pero, por favor... Paraguay, ¿usted vio cómo recibieron a los paraguayos en Asunción? Y se quedaron en 16avos.
22: ¿Quién lo eliminó?
21: No.
22: Francia, la mejor selección de este planeta.
21: ¿Pero ganó o no ganó?
22: La mejor. No, pues le ganó, eliminó a Alemania, ¿no? Entre otras cosas. Entonces a Paraguay sí le sirve
21: que lo elimine Francia y que no haya ganado, pero a Colombia no le sirve empatar con Suiza.
22: Pero nosotros
21: así
22: no le ganamos a nadie, ellos
21: nosotros
22: al menos le ganaron a Alemania, eliminaron a Alemania,
21: La imagen que dejó Colombia en el Mundial sigue siendo destacada en el mundo entero. En la única parte donde no la destacamos es en Colombia. Pausa y ya seguimos.

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1: 12 del mediodía, 36 minutos.
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8: A ver, Steven, si esto es un alivio. Usted sabe que a Argentina le han dado todo el palo del mundo, manifestando que le ayudan, que lo empujan, que ayudan a Messi, que les pitan penaltis a favor, en fin, que los ayudan definitivamente. El alivio es que salió la estadística de los penaltis sancionados a las selecciones a través de la historia. Argentina encabeza la lista, 19 penaltis en 93 partidos, pero a España le han sancionado 18 en 73 partidos, un penalti menos en 20 partidos menos. A Francia, que van a jugar hoy España y Francia, 18 penaltis en 79 partidos, un penalti menos que Argentina en 14 partidos menos. Inglaterra, 15 penaltis en 79, Alemania 15 en 116, Brasil 15 en 119, México 14 en 65, Portugal 11 penaltis en 40, Italia 11 penaltis en 83 partidos y Países Bajos han recibido a favor 10 penaltis en 59 partidos. Por lo menos la historia, Steven, no es tan evidente en cuanto a la ayuda para la selección argentina.
9: Y los que sí están muy bravos, César Augusto, con esto de Argentina son los ingleses. Ismael El Fat es el árbitro de Marruecos que va a pitar en Inglaterra-Argentina y fue señalado por los ingleses. A ellos no les gusta porque resulta que la estadística dice que cada vez que pitó y le pitó a Argentina, la Argentina de Messi ganó. Ahora, no hay polémicas alrededor. Sí, más bien. Ahora, increíblemente, y digo por increíblemente porque pues los señores del Daily Mail son un medio de comunicación, deberían ser un poquito equilibrados, dicen. En la Copa del Mundo, la FIFA elige al árbitro favorito de Messi para pitar la semifinal entre Inglaterra y Argentina. Están cargando, ¿no? Están cargando
8: ya,
9: bastante.
8: Ya es el colmo,
9: diciendo que Messi fue prácticamente el que eligió al árbitro.
8: Steven. No.
9: Sí.
8: Ya se les va la mano. Lo que pasa es que hay un discurso, hay una conversación universal que cada vez agarra más adeptos de que Argentina le ayuda. Yo no estoy de acuerdo. Yo creo que hay decisiones que a veces son en favor de Argentina, como la no expulsión de Messi en el primer partido y como alguna otra expulsión, pero ya con usted hemos analizado el tema, lo analizamos en el Mundial de Qatar, donde se pitaron 5 penaltis, 4 convertidos,
9: César,
8: por Messi, errado el de Polonia, sí señor.
9: Otro datico, las selecciones que más han viajado, que también han dicho pues que Argentina está muy cómoda. Mire, las 5 son Colombia, la quinta con 7.400 kilómetros, la cuarta Noruega con 10.000 kilómetros, Argentina tercera 10.200, España muy adelante 20.500, Inglaterra la que más tiene 20.600 kilómetros ha recorrido.
8: No, pero eso es porque es que le están contando el desplazamiento desde Europa a los Estados Unidos, y eso no hay que contarlo. Eso se cuenta a partir del primer partido, ese es un dato que no tiene nada que ver con la realidad. Ahora, les cuentan un partido más a las selecciones que se metieron a las semifinales. Mire, Steven, ¿usted vio la del médico de Senegal? Que era ginecólogo y apenas se dieron cuenta cuando regresaron a su país.
9: Sí, sí la vi, sí la vi. Pero
8: esa es increíble.
9: Ver, pero venga, César, si es ginecólogo y luego tuvo otras especializaciones, pues no debería haber problema, ¿no? ¿O es solamente ginecólogo?
8: Parece que sí, que era únicamente ginecólogo y tendrían que haber llevado un traumatólogo, un médico general, no sé, un hombre con una especialidad diferente. En todo caso, se armó un escándalo en Senegal.
9: Leonard Trossard, médico, ¿no? Por si acaso.
8: De acuerdo. Leonard Trossard, el jugador del Arsenal, figura del Arsenal, que no le fue bien con Inglaterra en el Campeonato del Mundo, va al Beşiktaş de Turquía. Digo que no le fue bien porque creo que mañana no sale como titular en el partido de semifinal.
9: Pero raro, árbitro, César, porque hasta los octavos Trossard era el jugador que más pases claves había generado en el Mundial de Fútbol. Luego se vino abajo en el partido de octavos y lo fueron como mermando en su participación.
8: Belga Trossard. El belga.
9: Exacto.
8: Sí, sí, bueno, de todas maneras, lo de Trossard en Bélgica, el tema no funcionó muy bien. Y el árbitro Rob Dieperin, de Países Bajos, que iba a venir al Campeonato del Mundo, se le dañó el viaje porque recibió una acusación de abuso sexual. Murió a los 38 años. Se está investigando su muerte. Pitó 284 partidos. Vamos a hacer una pausa.

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5: Bueno, sin duda que el negocio de millonarios ha confirmado la llegada de Jonier Guerrero, el lateral derecho del Junior de Barranquilla, que creo que es uno de los mejores laterales derechos del país. Adquiere el 80% de los derechos deportivos y así va cumpliendo con el pedido de Fabián Bustos de 5 jugadores. Ya lleva 5 contrataciones, pero faltaría un jugador dentro de ese plan de contrataciones para este campeonato. Me parece que es una buena contratación, Steve.
6: Sí, y me alegra que le estén cumpliendo al entrenador. El entrenador llegó con un proyecto que, digamos, parcialmente no era el suyo, ya estaba comenzado el proyecto de Hernán Torres, y ahorita pues él tendrá que responder porque le están trayendo lo que él está aceptando, ¿no? Vamos a ver cómo le va, y es un buen entrenador, lo trataron de llevar como fuera a Perú, a Universitario, y finalmente se quedó. Ojalá sea para bien, Millonarios necesita volver a ganar.
5: Claro, repito que estaría sonando para la selección de Uruguay, aunque encargaron a Forlán hasta final de temporada, hasta final de año. No creo que Forlán vaya a ser el técnico en propiedad, salvo que por ahí pase algo.
6: ¿Y le va bien con la sub-20?
5: Y le va bien, sí. Pero repito, pues digamos que aparece como uno de los candidatos a tener en cuenta para dirigir la selección de ese país. Confirmó que Kevin Balanta, el volante que estuvo en México, en Tijuana, en Querétaro, es nuevo jugador de Independiente Santa Fe. Tiene 29 años, estuvo un periodo corto en Defensa y Justicia y creo que es otra adquisición importante para el cuadro cardenal.
6: César, Independiente Santa Fe tiene una de las buenas nóminas de este país, el 11, pero tiene que hacer varios remiendos en los suplentes. Creo que no tuvo la suficiente suplencia como para pensar en refrescar el equipo en los momentos determinantes. Es otro que necesita 5 o 6 jugadores.
5: Pero Santa Fe siempre ha contratado bastante y contrata bien, diría yo, y contrata en abundancia, ¿no? No sé, a mí me parece que la nómina de Santa Fe sigue siendo una nómina buena y es una nómina para pelear cosas importantes. Robert Mejía, el jugador del Once Caldas que terminó jugando bastante, bastante bien, regresa al fútbol de Rusia, se va al Orenburg. Él ya había estado allá, resulta que no pagaron el préstamo, volvió al Once Caldas, incumplieron los pagos, pero dejó una buena imagen, una buena huella, y por eso va a otro equipo ruso, el Orenburg, que lo contrata a préstamo también. Y Arturo Vidal está en Colombia. ¿Cómo?
6: Un datico de Jesús Rivas, el jugador de 29 años, muy bueno, me parece un muy buen volante.
5: Es el que
6: le
5: falta Millonarios.
6: Titular en Junior. Sí, pero hasta ahora Junior le ha dicho no a los equipos que han tocado la puerta para buscarlo a préstamo, entre ellos Nacional, por ejemplo, y Millonarios.
5: Millonarios era el que estaba más cerquita.
6: Lo que se dice es, cómpremelo y con mucho gusto se lo lleva. Pero, bueno, yo no sé qué tan fácil sea vender un jugador como Jesús Rivas, que fue suplente, aunque me parece muy bueno, pero fue suplente en el campeonato pasado, ¿verdad?
5: Sí, no es tan fácil. Ahora, cómpremelo, es decir, deme una plata por lo que le falta de contrato. Y no sé cuánto le faltará de contrato a Jesús Rivas en el Junior de Barranquilla.
6: Y Jorge Soto a Águilas Doradas también, está muy cerca de convertirse en nuevo jugador de Águilas Doradas. Buen arquero, ojalá le vaya bien.
5: Águila siempre contrata bien, no contrata.

0: mucho, pero Águilas tiene ojo para contratar bien. En eso Fernando Salazar es un hombre que se las trae contratando jugadores. Arturo Vidal está en Colombia, entrenó en la sede de Independiente Santa Fe y se peluqueó en la peluquería donde motilan a Falcao. ¿Sabe cuál es?
1: No la conozco.
0: Se llama Fidele. El peluquero, el estilista, el hombre clave se llama Michael Rodríguez. Y allá estuvo el señor Arturo Vidal haciéndose el peluqueado pum. Ese peluqueado debe ser complicado de hacer. Hay que meterle mucha gel a la vaina para
1: César.
0: No creo que me quede bien ese. Le queda mejor a usted que tiene ahí una mecha medio difícil de manejar. Usted sabe que Arturo Vidal tiene una novia colombiana,
1: mecha,
0: ¿no?
1: Pero tengo mecha.
0: Sí, a mí ya se me está.
1: Claro, es caleña. Y baila bien.
0: Sonia y Sasa baila bastante bien, caleña, y llevan bastante tiempo juntos. Y vale la pena decir que la selección de Ecuador busca entrenador. Hay una corriente en Ecuador de que el entrenador debe ser ecuatoriano, pero la federación está pensando en entrenador extranjero. ¿Usted sabe que a mí me gusta Becasese como entrenador?
1: Es buen entrenador, es muy buen entrenador Becasese, sin duda.
0: Yo creo que es buen entrenador. Y Álvaro Montero resultó ser el arquero más alto en toda la historia de Boca Junior. Le lleva 8 centímetros a Esteban Andrada, que estaba en la parte alta, y Agustín Rossi, con 1.90. ¿Cuánto mide Montero? ¿Usted tiene el dato por ahí a mano?
1: 1.96, tengo entendido, pero ya se lo doy.
0: 1.96, pues es el arquero más alto que ha tenido Boca en toda su historia. Le va a ir bien en Boca Montero, es un extraordinario arquero.
1: No, 2 metros.
0: 1.99, sí.
1: 2 metros cerrados.
0: Por ahí, 2 metros. Sí, sí. Además es un arquero de primerísimo nivel y su talla es fundamental. Y le va a ir bien también a Sebastián Villa, que es un excelente extremo. Una pausa y seguimos aquí desde Dallas. Le voy a contar detalles de este estadio, mi estimado Steven.
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0: Bueno, una buena imagen es la que tiene Iker Casilla de su selección española. Dice Iker Casilla, que fue campeón con España en el Mundial de Sudáfrica del 2010, que él y sus compañeros están convencidos de que España volverá a disputar la final del Campeonato del Mundo. Estar tan convencidos ante un rival como Francia no es fácil, mi estimado Steven.
1: Bueno, pero España le ha ganado 2 veces en los últimos 2 años o 3 años a la selección de Francia, lo ha hecho con contundencia. Acuérdese del golazo en la Euro de Lamine Yamal. Y yo creo que los jugadores claves de España vienen de menos a más, entre ellos Yamal. No la doy como favorita, para mí la favorita es Francia, César, pero España tiene argumentos y España tiene jugadores que pueden hacer ver mal a Francia.
0: Yo creo que el partido es parejo. Pero mire, dijo el técnico de Champs, nosotros no somos los favoritos. los favoritos son ellos. Y le respondió Luis de la Fuente, el favoritismo no importa. ¿Qué te da el favoritismo? El favoritismo no importa. Hay que demostrar en la cancha quién es mejor. ¿Usted cree que el favoritismo sirve para algo? Aparte de para las apuestas.
1: Para hacer programas de radio también.
0: También.
1: Nos da mucho material, pero también. No, el favoritismo siempre será... Tiene cosas relativas, ¿no? Ahora, cuando yo tengo mejor nómina que el otro, yo soy favorito por naturaleza. Pero César, si usted está hablando de España y de Francia, dos campeonas del mundo, que todos sus jugadores están en la élite, hermano, ahí todo es relativo.
0: De acuerdo. La Federación de Panamá renovó a Thomas Christensen, el técnico que vino aquí al campeonato del mundo por segunda vez. Sí, buen técnico, pero perdió.
1: Es buen técnico.
0: Perdió, no ganaron nada.
1: Lo que pasa es que Panamá, pues, ¿qué le puede pedir uno a Panamá? Oiga, Robert Harrison dice que las eliminatorias Conmebol serían exactamente iguales a las que acaban de terminar, los que terminaron antes del Mundial del 2026, que la única diferencia sería, esto no es un hecho, pero se está estudiando, que las selecciones sede, Uruguay, Argentina y Paraguay, compitan, pero que no tengan absolutamente nada que ver, es decir, porque ya están clasificadas al Mundial.
0: Pero van a competir.
1: Un absurdo, César.
0: No, pero van a competir.
1: ¿Por qué no hacen un torneito más bien? Un torneito, no, o una no, sola no, eliminatoria no. completa de la región. Eso no tiene
0: Steven,
1: ningún sentido.
0: Steven, necesitan 9 partidos por selección. ¿Usted sabe cuánto vale eso en derechos de televisión? En mercadeo, en marketing, en camisetas. Necesitan 9 partidos por selección.
1: Bueno, pues entonces que no se tiren los mundiales con 3 sedes. Que no se tiren los mundiales con 3 sedes. Eso es un hueso.
0: Y cada vez con más equipos, pues tiene que haber más sedes, porque es imposible jugar con tanto equipo en una sola sede. Oiga, déjeme le cuento. La pantalla de este estadio es una pantalla... Es la pantalla más grande del mundo, yo creo. Puede ser más grande la pantalla del Mercedes-Benz de Atlanta, porque es de 360 grados.
1: Está en el techo.
0: Está en el techo. Esta es una pantalla que está sobre la tribuna de Oriental. Como es un estadio tan alto, los palcos son prácticamente verticales, como los del estadio de Boca, y tiene 5 anillos. Y es un estadio impresionante. 85.000 personas. Aquí hay que usar binoculares para ver los jugadores, mi estimado Steven. Uno mira para abajo, estamos ubicados 85.000 personas, aquí hay que usar binoculares para ver los jugadores, mi estimado Steven, uno mira para abajo, estamos ubicados.

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1: Oyentes de Caracol Radio, bienvenidos ya aquí en el estadio de Dallas. Un estadio maravilloso, un estadio impresionante. Este estadio que tiene una capacidad de 80.000 aficionados, techo cerrado. El estadio de Dallas puede ser uno de los más bonitos y espectaculares del mundo. Puede llegar hasta 105.000 aficionados. Francia, que quiere ser tercer campeón del mundo, ya fue en 1998-2018 por tercera oportunidad, y España, que ganó en 2010. Hoy juega Francia con Barcola y Tchouaméni. Hoy juega Francia.

enfrenta a España, que ya ganó en Sudáfrica 2010. Hoy con Yamal Oyarzabal y Baena en el ataque, juega España.

0: maravilloso partido puede ser el partido hoy del mundo, el más importante, este César Augusto Londoño entre Francia y España.
1: Sin duda, Diego, con las buenas tardes para todos los oyentes de Caracol en Colombia y en el mundo. Enfrenta a la selección número uno del ranking, la selección de Francia, y la selección número tres, que es la selección de España. En el medio se les atraviesa la selección de Argentina, que también está en semifinales del Mundial. Ambos equipos con 17 mundiales, España con el título del 2010 y un cuarto lugar por allá en el Mundial de 1950. Francia con dos títulos, el del 2018 con Deschamps, el del 98 con aquel equipo grandioso encabezado por Zidane, dos subtítulos en el 2022 en Qatar y en el 2006 en Alemania, dos terceros lugares en el 86 México, 58 en Suecia y un cuarto lugar en el año 82. Una selección que tiene más historia, que tiene más recorrido, hoy con un equipo extraordinario, pero ante una selección española que se las trae, que tiene lo suyo y que para muchos puede ser ganadora hoy aquí en Dallas.
0: La FIFA ha introducido un nuevo balón de partidos para la semifinal y la final de la Copa del Mundo. La decisión llegó después de que varios porteros tuvieran dificultades para juzgar la trayectoria del balón Trionda original durante el torneo. El nuevo Trionda final presenta un diseño en oro, negro y blanco, inspirado en el trofeo de la Copa del Mundo. Don Mauricio Gómez, ¿cómo está, Mauricio?
2: Bien, Diego, abrazo grande a todos los oyentes. Un duelo que para muchos pinta como la final adelantada del Campeonato del Mundo. Con un antecedente mundialista en Alemania 2006, en octavos de final el 27 de junio. Ese día Francia venció 3-1 a la selección de España. David Villa marcó el gol del equipo español y por Francia anotaron Frank Ribéry, Patrick Vieira y Zinedine Zidane. Sin duda alguna, un duelo que pinta para grandes emociones en esta primera semifinal de la Copa del Mundo.
0: Unai Simón, el arquero de España, ya ha roto varios récords en la Copa del Mundo. Más minutos consecutivos sin encajar gol, 650. Primer portero con 6 porterías imbatidas consecutivas. Ayudó a España a establecer el récord de equipo de porterías imbatidas consecutivas. Primer portero de España en completar una fase de grupos sin encajar goles. Y favorito para ganar el guante de oro, Unai Simón, que muchos pensaban iba a ser suplente. Ya se viene Francia a trabajar en el terreno de juego. Ya lo va a hacer España, el conjunto del técnico, el míster de la Fuente.
1: Este estadio, cuando mete 90.000 personas, se desocupa en 10 minutos. Tiene un sistema de evacuación impresionante. Uno entra por el nivel medio, tiene 5 anillos, uno muy alto, es gallinero. Ahí es donde está ubicado el tema de la prensa del Campeonato del Mundo. Y hay uno bajo que es donde la boletería es mucho más cara. Las gradas están pegadas a la cancha y es vertical, es casi como la Bombonera. Hay 3 niveles de palco, 3 anillos de palcos que son carísimos. Palcos que costaron en su momento cerca de 3-4 millones de dólares. Este estadio costó 1.300 millones de dólares. Está hecho hacia abajo. Sacaron mucha tierra para poder hacer la grama y tener una capacidad como la que tiene este estadio, donde juegan los Cowboys de Dallas, el equipo más valioso del mundo.
0: Ya ingresó Francia a trabajar en la gramilla aquí de este espectacular estadio, uno de los más sensacionales del mundo. Ya se están trabajando los porteros españoles con Unai Simón, con Raya también, que ya está ahí en el terreno de juego. Y les dice Andrés Sánchez en esta información de Caracol Radio, la radio de todos los mundiales.
3: Compañeros oyentes, está la señal para recordarle a nuestra Cele, gracias, 53 millones de gracias, seguimos conectados con ustedes sin importar el resultado. 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
3: Está trabajando Tchouaméni, que hoy Tchouaméni, como nos han dicho, debemos decirle, el jugador volante que le ha ganado el puesto hoy a Kone. Algunos tildan de injusticia eso que ha hecho hoy el técnico de Chance.
4: Todos los técnicos, Diego, tienen sus maneras y sus formas de evaluar sus jugadores. A mí Kone me parece que había hecho un campeonato bueno, importante. Pero creo que Tchouaméni tiene la ventaja de tener la costumbre de enfrentar los españoles, de enfrentar el toque-toque, de enfrentar la intención de posesión que va a tener España hoy en el partido, que es una cosa que no sucede tanto con Koné, que juega en el fútbol de Italia, juega en el fútbol de la Roma. Esa podría ser una razón para ubicar como titular a Tchouaméni. Y en el equipo de España vuelve a quedar Pedri al margen como emergente y Fabián Ruiz se gana la posición después de haber hecho la anotación en el último partido frente a Bélgica para abrir el camino de la victoria. Un cambio que sorprendió mucha gente en España. Esperaba que Llorente fuera titular como lateral derecho hoy, pero al final el técnico se decidió por Pedro Porro, que ha hecho un muy buen campeonato del mundo.
5: Y evidentemente en el tema de España, claro, cuando todo el mundo esperaba que a lo mejor estuviese Pedri, le da el técnico el voto de confianza a Fabián Ruiz. Y otro que a lo mejor no tiene el gran nombre de otros centroatacantes en la historia del equipo español es Mikel Oyarzabal, el centroatacante, que hoy es el delantero que hace la función de 9. Pues bien, tiene 29 goles con la selección de España y es la cuota de gol y la esperanza hoy de gol. Tiene 4 anotaciones hasta ahora en la Copa del Mundo.
3: Bueno, vamos con las voces, los entrenadores. Didier Deschamps sobre España como favorita en este Mundial.
6: Aquí con lo que ha hecho el primer partido ante Cabello, que fuera. Pero todo el resto, España confirmando de ser el favorito. No, no quiero poner presión a Luis y su equipo, porque él sabe también que la gente está esperando mucho de la España.
3: Igualmente Deschamps sobre el partido que hoy se juega Francia, volver después de 2018-2022, tercera sería final consecutiva.
6: La España sabe atacar también y defender muy bien, porque solo un gol y 6-7 partidos, sabemos. Puede ser un partido espectacular con dos equipos que tienen muchas calidades a nivel ofensivo, pero Luis y yo también pensamos un poquito a saber defender bien, pero con la calidad de los dos equipos a nivel ofensivo hay que pensar que va a ser espectacular.
3: Y el lateral derecho de Francia es Koundé, el jugador del Barcelona. Conoce muy bien lo que es el jugador Yamal. Comparten equipo. Barcelona tiene 10 jugadores en este campeonato del mundo. ¿Qué dijo Koundé?
7: En ningún momento pues, sentido una falta de respeto. Yo conozco muy bien a Lamine, sé cómo es. Para mí es una muestra de confianza, lo hace siempre también con el Barça, confía mucho en sus virtudes, en las virtudes también del equipo donde juega. Así que nada, le veo también como motivación extra para él y ya está, nada más.
3: Koundé, hoy uno de los mejores laterales derechos del mundo. De todas maneras, Mauricio Gómez, España repite el equipo que comenzó ante Bélgica.
5: Sí, claro, Diego, es que es el mismo equipo, por eso le decía que se habló de pronto mucho antes del comienzo del partido de la posibilidad de incluir en la formación titular a Pedri. Claro, en líneas generales, Pedri y Rodri sería la pareja de mediocentros ideal para el equipo español, para el inicio de juego. Sin embargo, Fabián Ruiz hizo una buena presentación ante el equipo belga, por eso decía que se ganó la confianza del técnico Luis de la Fuente y va a ser el hombre encargado de comenzar el juego en la mitad de la cancha, ser el medio centro al lado de Rodri, que se mantiene como el capitán del equipo español.
3: Sí, pero de todas maneras hay mucha polémica con la presencia de Fabián Ruiz, que tiene en su haber marcado el partido ante Bélgica. Muchos extrañan, lógicamente, el no tener a Pedri en el equipo titular.
4: Porque es que ha sido un jugador determinante en la selección de España. Y en todos los últimos éxitos, Pedri ha sido gran protagonista. Lamentablemente, no arrancó bien en el campeonato del mundo, no se estabilizó. Metieron a Fabián Ruiz en el partido anterior ante Bélgica, fue destacado, marcó gol y por eso repite hoy. Y va a salir a calentar, ya está calentando el equipo de Francia, va a salir a calentar el equipo de España. Tiene una camiseta parecida a la de Venezuela, una camiseta bien rara, la de España no me gusta.
3: Encabeza la fila Rodri, se viene Fabián Ruiz, llega también el jugador Cucurella como segundo hombre, ingresando al terreno de juego Alex Baena, Dani Olmo, está jugando ya también para otro central que es Laporte, está llegando el equipo español al terreno de juego. ¿Cómo llegó a España a esta semifinal en el Mundial, don Mauricio?
5: Sí, llega después de haber tenido los siguientes resultados en la fase de grupos. Empató 0-0 en aquel partido en el que quedó debiendo futbolísticamente ante Cabo Verde. Después se desquita goleando a Arabia Saudita 4-0. Y en la tercera fecha de la fase de grupos venció por mínima diferencia a la selección de Uruguay 1-0. Ya en los 16avos de final se deshizo de Austria sin problemas, goleándolo 3-0, ya más apretado en los octavos de final en el partido ante la selección de Portugal, le alcanzó con mínima diferencia, y después el partido ante la selección de Bélgica, ya en los cuartos de final, 2-1. Es un equipo que llega invicto a esta instancia de la semifinal de la Copa del Mundo.
3: Mikel Merino ha sido el autor de los dos últimos goles del equipo español y ha recibido solo un gol en el campeonato del mundo, precisamente el que le marcó Bélgica en los cuartos de final.
4: Claro, y Mikel Merino no es titular a pesar de los goles y de la manera como entró y se desempeñó. Ha jugado muy poquitico Mikel Merino.
3: Está mal físicamente.
4: En un partido necesitó 2 minutos, en el otro partido necesitó 6 minutos, entra después del minuto 85 porque la verdad es que tuvo un semestre por fuera donde no se pudo poner a tono, pero es un jugador, como dice De la Fuente, que no me falla nunca.
3: De la Fuente, a propósito sobre los jugadores importantes de Francia, el míster español, el técnico de España.
8: Desde el principio os he dicho que a mí lo de que te digan que eres favorito o dejar de favorito, si eso no significa nada. Es decir, que es decisivo, no es decisivo. No, lo que sí es verdad, que creo que nos enfrentamos dos grandes selecciones, de igual manera que la otra semifinal, exactamente igual. Pero el ser favorito, ¿no? Yo no sé cuando dicen, si quieren pasar eso de la presión, es que no, creedme, de verdad, lo digo desde el corazón, no lo entiendo.
3: Y el míster también habló sobre ser favorito Francia en este campeonato del mundo.
8: Iba, ya tenemos muy, muy estudiado a Francia. Nosotros durante este campeonato, lo que nos conocemos muy bien hace ya unos cuantos años, y es verdad que, si es que tú lo estás diciendo, es que tiene futbolistas también de una dimensión futbolística excepcional, pero nosotros también. El tema de este juego es intentar imponer las características de uno, intentar imponerse el estilo al otro y, por supuesto, intentar minimizar y controlar las potencias y las fortalezas que tiene el rival. Ese es el juego del fútbol.
3: Igual, cada uno quiere tirarle el favoritismo al otro, pero eso no va, porque son jugadores de mucha experiencia, jugadores ya de muchos mundiales. Mbappé, a propósito, hoy será el jugador con más partidos en la historia de Francia en los mundiales, llegará a su partido número 21.
4: Y además un hombre con una condición goleadora excepcional, sin duda, Mbappé. Diego, lo del favoritismo es más para la prensa, para los hinchas, para los apostadores, pero eso realmente no marca una influencia y tampoco marca una presión. El hecho de que uno salga favorito, como usted dice, son jugadores con tanta experiencia, con tanto recorrido, que eso no los va a modificar en su manera de jugar.
5: Y llegan a este partido Francia y España, España digamos que con una ventaja anímica, si se quiere, y es el haberle ganado al equipo francés en los dos más recientes enfrentamientos. Los enfrentó en la semifinal de la Eurocopa del 2024 y en la semifinal de la Liga de las Naciones en el año 2025, con victoria española, con un marcador en la Liga de Naciones de 5-4. Es decir, es un antecedente previo que da cuenta de lo que podemos ver hoy en el partido de semifinal del Campeonato del Mundo.
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0: aquí en el estadio donde vivimos este partido que lo esperamos sea el mejor del Mundial. Un partido de dos rivales tan grandes que uno no creería que solo se han enfrentado una sola vez en los Mundiales.
1: Sí, es increíble. En total son 38 enfrentamientos entre España y Francia. 18 victorias para España, 13 para Francia y 7 partidos empatados. En 38 partidos, Francia ha hecho 40 goles, España ha hecho 66 goles. Y pues queda el antecedente que mencionaba Mauricio, de los dos últimos partidos que ha ganado España y que le dan un plus adicional porque son los que ha perdido Francia. La última vez que perdió Francia, la última vez que perdió España fue hace 36 partidos. Fue precisamente frente a Colombia, un 22 de marzo del 2024, con ese gol de Muñoz en un pase de James sobre Díaz, Díaz sobre Muñoz al minuto 60, y pierden 1-0, lo que fue en Sevilla ese partido. Desde eso, España no volvió a perder, y han pasado 36 partidos donde la selección española ha mantenido su invicto.
2: Y seguramente esa consolidación de esta España y los antecedentes previos ante la selección de Francia, pues dan cuenta de un trabajo de base por parte del técnico Luis de la Fuente. De hecho, de aquella España campeona de la Eurocopa en 2024 y la que gana la Liga de Naciones en el año 2025, hay 15 jugadores que estuvieron en esas dos consecuciones que están en esta plantilla mundialista. Es decir, es un equipo maduro, más allá de que no es un equipo que tenga una alta, alto promedio de edad.
0: La Federación Francesa solicitó a la FIFA un minuto de silencio antes del partido en homenaje a las 86 víctimas del atentado de Niza, ocurrió el 14 de julio de 2016. A propósito, hoy es el Día de Francia, el Día de la Bastilla. Hoy se celebra la fiesta nacional en Francia. Muchas críticas, y ya vamos a hablar de él, ha recibido el árbitro salvadoreño Iván Barton. Yo tampoco entiendo cómo los dos árbitros que los pusieron en las semifinales del Mundial llegan a esta instancia. La Fete Nazionale, pone aquí Laura, sí, el Día Nacional hoy de Francia. Bueno, escuchamos a Lamine Yamal sobre que ellos son mejores que de Francia. Esto dijo el astro del Barcelona y de España.
3: Somos para mí las dos mejores selecciones del Mundial, pero bueno, sin ningún miedo. Yo creo que si alguien puede ir con seguridad contra Francia somos nosotros.
0: ¿Y qué dijo Pedro Porro sobre el ataque de Francia?
4: No, miedo, a ver, ninguno. Simplemente estar concentrado en lo que tenemos que hacer nosotros, porque seguramente si le preguntas a ellos también te van a decir que no hay miedo ninguno, ¿no? Pero como he dicho, estar concentrado en contrarrestar lo que tienen de potencial y hacer el mejor partido de para nosotros.
0: Y Alex Baena, el número 15 que juega por banda izquierda, ¿qué dijo sobre el poderío francés?
5: Miedo, creo que en el fútbol no hay que tener respeto. Nosotros respetamos mucho a Francia, a todos los jugadores que tiene, al entrenador, y bueno, creo que va a ser un partido bonito que se decidirá por pequeños detalles.
0: Muy bien, son las voces de técnicos, de jugadores en este partido de Francia y de España. Hicieron un equipo de suplentes entre Francia y España, es una cosa brutal, brutal. Voy a buscarlo por acá, porque es que entre los titulares, pues todos son estrellas. Pero se hizo un equipo, aquí está. Entonces, mire los que formaron. Don César, don Mauricio y Oriente de Caracol. Joan García, que es el tercer arquero español.
1: El del sí, Barcelona. Sí.
6: Muchos decían que tendría que ser el titular de España.
0: Sí, Gusto, que es el lateral derecho, 35 millones de euros, le ponen valor.
1: Jugador del Chelsea.
0: Konaté, 45 millones de euros.
1: Figura en el Liverpool.
0: Lecroix, 50 millones.
1: Jugador que actúa con los colombianos en el Crystal Palace y es figura de ese equipo.
0: Grimaldo, 20 millones.
2: Después, sí, es Alex Grimaldo, Diego, el del Leverkusen.
0: Sí, señor. Zaire Emery con 80 millones.
1: Zaire Emery, el jugador del PSG, que tiene 20 años y vale 80 millones.
0: Cherki, 90 millones.
1: Que no ha jugado y es un crack. El del City tiene 22 años.
0: Zubimendi, 75 millones, Mauricio.
2: Sí, Martín Zubimendi, tiene 27 años, el jugador del Arsenal de Inglaterra.
0: Atriuche, 50 millones de euros.
6: Jugador del Mónaco, 24 años, otra figura importantísima.
0: Ferran Torres, 50 millones de euros.
2: Es que es mucho jugador, Diego, el atacante, 26 años, el hombre del Barcelona.
0: Y Marcola, que hoy va a ser titular, está jugando Doué, 70 millones de euros. Mejor dicho, Francia y España sí puede ser el partido hoy más importante del mundo.
6: Sin duda, sin duda. Además, son dos equipos europeos que le llevan una ventaja a los suramericanos. Por eso no excluiría de ahí al actual campeón del mundo, que es la selección argentina, que tiene jugadores muy importantes, pero no de esos precios. Argentina tiene jugadores en Boca, en el Inter Miami, no tienen esa envergadura de figuras en equipos de nivel top. Y Francia, el tema es muy simple, tiene 26 jugadores en el Mundial y hay 99 jugadores más en equipos distintos que participaron en la Copa del Mundo, nacidos en Francia.
2: Sí, y un detalle, mire, en esta Copa del Mundo, por parte de España solamente hay 6 jugadores que no han tenido un solo minuto en el Campeonato Mundial. Ahora, en Francia son 3 los que no han tenido actividad. Es decir que, con todo y que son nóminas que uno casi que puede rezar de memoria, el 11 titular de Francia y el 11 titular de España han tenido participación la mayoría de sus jugadores.
0: No hay duda, a esta hora en el estadio de Dallas continúa el trabajo de todos los jugadores de Francia y todos los jugadores de España. No han recibido ninguna tarjeta roja estos dos equipos en el Mundial, ¿no?
2: No, Diego, no. Ni franceses ni españoles.
0: No han tenido buen comportamiento tanto Francia como España realmente en el Campeonato del Mundo. Hablábamos del árbitro, de Iván Barton, árbitro salvadoreño. Ese árbitro ya nos pitó, ¿no?
6: Nos pitó el partido de Suiza-Colombia, el 0-0. Y lo pitó bien. Y pitó 2 partidos más, Diego. Japón 1, Suecia 1 y Turquía 0, Paraguay 1.
0: Igual tiene muchos reparos de cómo pusieron a Iván Barton, un árbitro para Europa de tercera categoría, a dirigir este partido del Campeonato del Mundo.
2: Diego,
0: yo voy por ese lado. Me parece que no era el árbitro para dirigir este encuentro. Claro, ahora el VAR nos ayuda mucho porque es diferente dirigir.
6: Claro,
0: pero entre las cosas que dicen César y Mauricio,
6: lo que pasa es que es salvadoreño. Entonces la gente dice, ¿cómo de una liga menor, de una liga centroamericana, de CONCACAF, van a poner un árbitro en un partido semifinal? Pero la verdad es que en el Mundial le ha ido bien. Y a mí me parece que fue un árbitro correctísimo en el partido de Colombia frente a Suiza. Pero el hecho de ser árbitro del Salvador genera una cierta desconfianza y una cierta protesta en el mundo del fútbol, que piensa que los únicos buenos son los ingleses, los franceses o los holandeses, por ejemplo.
2: Y en estos casos empiezan a sacar los trapitos al sol, ¿no? De hecho, incluso antes del partido con Colombia se había conocido que hace poco nada más, en febrero de este año, había sido sancionado en la Liga Salvadoreña porque una decisión suya equivocada en el partido entre Águila y Alianza de la octava jornada del torneo clausura de El Salvador influyó en el resultado y lo sancionaron por 2 fechas en la Liga local. Es un tema que quedó ahí, ¿no? Pero de todas maneras mancha un poco el antecedente del cuestionado árbitro salvadoreño.
0: Si estuviera Colombia en esta instancia y me dicen a dirigir Iván Barton, no me gustaría. A sus 35 años afronta uno de los partidos más importantes de su carrera tras consolidarse como uno de los árbitros de referencia de la CONCACAF. En este Mundial ya ha dirigido 3 encuentros. Lo que demuestra la confianza que ha depositado el comité de árbitros en este campeonato del mundo. El principal rasgo de Barton es su fuerte personalidad. Es un árbitro muy visceral, dicen, tremendamente gesticulante y con un lenguaje corporal muy marcado. Vive los partidos con intensidad y transmite constantemente autoridad. No es el típico árbitro que controla los encuentros a base de diálogo o de una gestión pausada. Su forma de arbitrar pasa más por imponerse que por negociar con los jugadores. Rara vez permite que los jugadores le discutan las decisiones y no suele dejarse torear.
6: Es un árbitro bajito, bien chiquito, no creo que pase de unos 70 de estatura.
0: Dice además, cuando considera que se ha cruzado una línea, interviene con rapidez y sin demasiadas contemplaciones. El estilo. Barton suele permitir un cierto contacto físico antes de señalar faltas, pero cuando entiende que el partido necesita un golpe de autoridad, no duda en recurrir a las tarjetas.
6: Por lo que le he visto, a mí me gusta, Diego.
0: A mí no, pero bueno, su intensidad también puede jugarle alguna mala pasada, ya que en determinados encuentros puede transmitir una imagen protagonista o impulsiva debido a su expresividad. Experiencia internacional, pese a su juventud, dirigió Mundial 2014, 2022, 2026, Copa de Oro, CONCACAF Champions, Juegos Olímpicos, Mundial de Clubes. Es uno de los árbitros consolidados del continente americano en este Mundial. Fue el primer árbitro en aplicar una de las nuevas directrices de la FIFA, expulsando a un jugador por cubrirse la boca. ¿Lo recuerda, Mauricio?
2: Sí, en el partido de Paraguay, precisamente, que ganó 1-0, la expulsión a Almirón. Cuando se tapa la boca, le dice algo al adversario, los jugadores contrarios advierten al grupo arbitral y le muestra la tarjeta roja, aplicando por primera vez en la historia de los mundiales esta nueva norma.
0: Así es, pero bueno, reparos que le hace la prensa internacional. Más datos que ya nos envía Laura, que estaremos entregando. Oiga, estos son los estadios que uno dice cómo lo hacen, es un sueño. Y donde uno, con todo respeto, ve lo lejos que estamos.
6: No, estamos demasiado lejos. Es que, Diego, costó 1.300 millones de dólares. Cuando uno habla de un estadio en Colombia para un club, no estamos hablando del estadio de Bogotá, que es otra cosa, que es todo un complejo. Habla de 150 millones de dólares. Aquí fueron 1.300 millones de dólares para un estadio que tiene una enorme capacidad y que es una cosa impresionante realmente.
2: Sin duda alguna, el estadio de Dallas, que tiene capacidad para 80 mil espectadores para este juego entre la selección de España y la selección de Francia. Un detalle en cuanto al tema del equipo español, que tiene basado su juego en la posesión de la pelota, seguramente va a salir a hacer una presión alta y a quitarle el balón a Francia, que es una de las grandes virtudes del equipo galo.
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0: Bueno, ya está lleno el estadio aquí de Dallas, donde Caracol está en la mejor ubicación, en todo el centro de la raya, en toda la parte central de este estadio. Vamos a tener la oportunidad de contarle a todos los oyentes de Caracol Radio nuestra imagen que se oye y se ve, nuestras voces que se oyen y se ven en Caracol Radio. Bueno, daticos que nos envía Laura Díaz. De la Fuente nunca formó parte ni del Real Madrid ni del Barcelona, ni como jugador ni como entrenador profesional. Algo inusual en la élite del fútbol español.
1: Y lo protestaron cuando llegó a España, precisamente por eso. Le pasó exactamente lo mismo de Scaloni, por ejemplo, en Argentina. Cuando llegó, consideraban que no tenía capacidad por no haber estado en la élite del fútbol, pero el hombre se las trajo y solo ha perdido dos partidos con España, el que perdió con Colombia y uno que perdió frente a la selección de Escocia.
0: Y tiene más o menos el mismo gusto musical del cantante Mauricio Gómez. Dice,
1: a ver,
0: fuera de la presión de los banquillos, es un confeso admirador de la música melódica y romántica.
1: Epa.
0: Siendo fan de artistas como Sergio Dalma y Luis Miguel, no compartimos el gusto musical con De La Fuente.
1: Yo sí lo comparto.
2: El gusto musical suyo es difícil de compartir, Diego.
0: No, español no, gustan bastante. Me gusta
1: Manolo Rafael,
0: Galván,
1: no.
0: Me gustaba Rafael, me gustaba Julio Iglesias y muchos otros cantantes. Me gustaba Lolita, que cantaba maravillosa. Pero no me gustan.
1: ¿A usted, por ejemplo, Rosalía no le gusta?
0: No. A Mauricio sí.
3: Sí, claro. pero también me gusta Sergio Dalma, el favorito del técnico Luis de la Fuente, que a propósito, mire, nació el 21 de junio de 1961 en La Rioja, España, y llegó en diciembre del 2022 al cargo de seleccionador nacional. Tiene en su palmarés título europeo sub-19 en 2015 con la selección de España, campeón europeo sub-21 en 2019 y fue el técnico que tuvo a cargo la España que gana la medalla de plata en los Juegos Olímpicos de Tokio en 2020 y los títulos con la de mayores, campeón de la UEFA Nations League 22-23 y campeón de la Eurocopa en 2024.
1: Además, Mauricio, es un hombre de unos principios muy claros, es contundente en sus conceptos, en sus apreciaciones, y evidentemente es un clásico, es un romántico. Le gusta el fútbol bien jugado, sale a la cancha de corbata, de traje, así la temperatura sea elevadísima, como ya lo hemos visto en el campeonato del mundo, y hace parte de esos técnicos que todavía guardan en el baúl de los recuerdos el fútbol clásico que alguna vez encantó y que maravilló al mundo entero.
0: Eso, por ejemplo, sí me gusta, que los entrenadores estén muy elegantes de traje. Eso me parece muy bueno y es un respeto a los partidos. Claro que el cantante español que a mí más me gustó y me gusta, a pesar de que ya está en el cielo, es Camilo Sesto.
1: Yo soy de la época de Serrat y de Sabina, por ejemplo.
0: Y a mí me gustaba José Luis Perales.
1: Perales era muy bueno.
0: Rocío Dúrcal.
1: El amor de Perales tremendo.
0: Uy, sí. Miguel Gallardo. Uy, qué canciones las de Miguel Gallardo. No, Mauricio.
1: Ana Belén, por ejemplo, ¿no le gustaba? Sí.
0: Sí, Ana Belén, sí.
3: No, de Miguel Gallardo, una cantidad. No, impresionante. A ver, canciones de Miguel Gallardo. No, es que hay muchas, Diego. A mí me encanta. Pero todos los que nombraron realmente. Todos los que nombraron a mí particularmente me encanta. Mire, canciones de Gallardo, a ver, ¿qué encuentro yo por aquí? Hoy tengo ganas de ti, por ejemplo.
1: No,
3: otro
1: Mauricio
3: ocupa mi lugar. Una cosa maravillosa.
1: Claro. Mauricio es cantante.
3: Vamos a meterme en la lista para cantarlas también.
0: Eso. Y me gustaba
1: Víctor Manuel, ¿no le gustaba?
0: No, alguien que se fue muy temprano.
1: Uy,
0: Nino Bravo. Bravo,
1: ese sí era el monstruo de los monstruos. Tremendo.
3: Y no dejemos por fuera a Joaquín Sabina.
0: También, sí, no, son supercantantes que se viven. La pantalla de este estadio, César, es algo...

0: eliminó a Francia 2-1. Yamal también venía a celebrar su cumpleaños marcándole un golazo histórico al equipo de Deschamps. Y para Olís, este no es un partido cualquiera, es algo personal. Él fue una de las figuras de Francia en los Juegos Olímpicos de París 2024, donde perdieron la medalla de oro en la final precisamente ante España con un 5-3.
1: Yamal tiene 18 años, ¿no? 18. 18, 19,
0: 19
1: ya.
0: 19,
1: 19. 19 con los que cumplió el día 13 de este mes. Tiene 31 partidos con España y 7 goles. Y Olís, que sin duda otra de las grandes figuras, tiene 24 años, nacido en Inglaterra, Olís, pero nacionalizado francés por sus padres y demás, tiene 13 partidos con Francia y 3 goles.
0: Muy bien, vamos a ir con las formaciones. Primero España con la música. Así forma el 11. Este es el equipo de Luis de la Fuente, que espera volver a llegar a una final del campeonato del mundo después del año 2010.

0: selección española con Unai Simón en la portería número 23, cuatro defensores. Pedro Porro, lateral derecho número 12, lateral izquierdo Marc Cucurella, número 24. Dos centrales, Pau Cubarsí, 22, y Aumeric Laporte con el número 14. Más adelante, dos volantes interiores, Rodri, número 16, que es a su vez el capitán de terreno de juego. A su lado, Fabián Ruiz con el número 8, abierto por derecha como extremo, Lamine Yamal con el número 19, por izquierda, Alex Baena con el número 15, el volante de enganche, Dani Olmo, camiseta número 10, y el centro atacante y goleador de este equipo mundialista, Mikel Oyarzabal, número 21.
1: Son los 11 de España, y así forma Francia en este partido ante el conjunto español.

0: Valencia, Mike Mañán del Milán, número 16, la defensa. Jules Koundé con el número 5, jugador del Barcelona. El lateral izquierdo es Lucas Digné con el número 3. Los centrales, William Saliba con el 17 y Dayot Upamecano con el número 4. En el medio, el jugador del Real Madrid, Aurelien Tchouaméni, estará acompañado de Adrien Rabiot. Rabiot con el 14, Tchouaméni con el número 8. Un poco más adelante, Ousmane Dembélé, un crack definitivamente, con el número 7. Por la derecha, Michael Olise, número 11. Por la izquierda, Bradley Barcola, que es la novedad hoy, número 12. Y como centro delantero, moviéndose por el frente de ataque, entre izquierda y zona media, Kylian Mbappé con el número 10.
1: Recomendaciones de los franceses. No Tchouaméni, Tchouaméni, sin el acento en la última letra. Y no Barcola, Barcola. Así es la pronunciación de estos dos astros franceses. Bueno, se apagó la pantalla. Yo digo, no, espectacular, pero ya el ruido es una cosa terrible.
2: No, el ruido además se encierra porque el estadio es cerrado, techado, y siempre está techado, además tiene aire acondicionado. En este momento tenemos 20 grados centígrados y van a hacer una presentación dramática, con tono así medio serio, de la Copa del Mundo.
1: Sí, ¿cuáles son las tres fortalezas de Francia, Mauricio Gómez?
3: Bueno, primero, Diego, el poderío ofensivo, sin duda alguna, el ataque. Y el ataque se fundamenta por lo que hace por las bandas. La explosión de Dembélé por derecha y la explosión hoy de Barcola por banda izquierda. Juegue quien juegue, es un equipo potente por esa zona. Segundo, el inicio de juego, lo que puede hacer en la mitad de la cancha. Por eso seguramente la presencia de Tchouaméni por parte del técnico Didier Deschamps de entrada. Y por supuesto, el potencial individual y la cuota goleadora de un hombre como Kylian Mbappé. Un equipo que en los tres frentes, Karim,

0: central, carriles externos y en la gestión de juego es un equipo demoledor.
1: Pregunta para adivinar, no para conocimiento. ¿Quién marca gol en España o no marca, César?
2: En España, Oyarzabal marca gol hoy.
1: ¿Para usted, Mauricio?
0: Lamine Yamal.
1: Para mí también. España marca hoy un gol y lo hace Yamal.
2: ¿Solo uno?
1: No más. Y en Francia, Mauricio, ¿quién marca?
0: Kylian Mbappé. Estoy seguro que Kylian Mbappé se reporta en el marcador.
2: Para mí, Dembélé.
1: Para mí, Dembélé, Mbappé, Olis. Para mí, hoy gana,
2: o sea, que el partido
1: Francia.
2: Es 3-1.
1: Para mí, sí. Esa es la diferencia que he visto entre los dos en el Mundial. Pero ya cuando son 90 minutos y enfrentados, es otra cosa. Las banderas se unen. La de Francia y la de España. Este es de verdad un espectáculo maravilloso para vivir y sentir aquí en Caracol Radio, la radio de todos los mundiales. Ya se van a venir los equipos. Espectacular estadio. Rodri encabeza la fila de España. Va a encabezar Mbappé la fila de Francia, con Tchouaméni como uno de los jugadores que hoy regresa al equipo titular, al igual que Barcola. Pero sigue la música en estas pantallas del estadio, viviendo lo que es la antesala antes de que los jugadores salten al terreno de juego.
2: Esa pantalla gigantesca, la doble pantalla, vista desde oriental, vista desde occidental, se roba completamente el show. En este momento un presentador oficial está haciendo la presentación del partido. Francia frente a la selección de España. Un escenario que parece de mentiras, de ficción. Un escenario que tiene todo para que el espectáculo sea de primerísimo nivel.
1: No hay duda, ya se encuentran todos los pequeñitos para recibir tanto a España y a Francia. Se reúnen las banderas de los dos países. Mbappé espera la señal para salir al terreno de juego. Vemos a Digne, que ha aceptado la oferta para irse a jugar al PSG. Aceptó ser suplente en un momento de las cosas que pasan en la vida. Pero bueno, eso es el pensamiento del jugador, por el que pagan poquito, 100 millones.
2: Sí, muy poquito. De todas maneras, hay pensamientos de todo tipo y para todos los gustos. Este es uno particular, como el que se va al fútbol de los países árabes por dinero. Cuando hay silencio en este estadio, la cosa es absolutamente maravillosa. Cuando hay ruido, es ensordecedor.
0: Diego, los dos equipos van con chaqueta blanca, es más, una chaqueta, la de Francia, y un buzo, el del equipo español. Pero hoy Francia va con su uniforme tradicional, la camiseta azul, mientras que la selección de España hoy va de blanco para el partido ante el equipo francés.
1: Se vienen, encabezados por Iván Barton, el árbitro salvadoreño, que será el central de este juego. A la derecha viene el equipo de España, a la izquierda viene Francia. Vemos a Fabián Ruiz, que es uno de los que cierra la fila. Recordemos que salen los 26 jugadores de cada equipo. Toma el balón uno de los pequeñitos para ponerlo en el centro del campo. Capitán Rodri en España, Mbappé en Francia. Se dirigen ya los jugadores al terreno de juego. A la segunda posición en la fila de España, su arquero Unai Simón. Solo ha recibido un gol en este campeonato del mundo y se lo marcó Bélgica. Aquí están ya los árbitros con una camiseta naranja, puede ser fosforescente, me parece, no sé, que de colores no los manejo muy bien.
2: Ese, yo le recomiendo ese color, es color chontaduro vivo.
1: ¿Naranja?
2: Sí, es un naranja medio... medio de neón, fosforescente.
1: Listo, César, la recomendación. Los himnos para vivirlos de pie. Y con todo el respeto por esta semifinal que el mundo esperó, que el mundo soñó y que hoy la vamos a vivir aquí en Caracol Radio. Los himnos. 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

0: el himno de Francia, la marsellesa, y vamos a escuchar el himno de España.
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0: campaña que se escuchó aquí en el estadio de Dallas. Maravilloso como ya se vive este partido. Lógicamente, catalogado este juego como el partido donde menos hinchas o nacidos en España y en Francia va a haber en el estadio. Es más, hinchas nacidos en Estados Unidos y en otras partes del mundo.
1: Se calcula que la boletería, el 70% de la boletería de esta final, de esta semifinal, quedó aquí en la gente de Dallas, que por supuesto tienen camisetas de España y camisetas de Francia. Las estadísticas: posesión de Francia en los 6 partidos jugados en el campeonato del mundo, 57%. Posesión de España, 66%. SG, expectativa de gol: Francia 2.39, España 1.97. Goles a favor: Francia 16, España 11. Goles en contra: a Francia le marcaron 2, a España 1. Remates en promedio en cada uno de los 6 partidos: 18 por equipo. Remates a puerta: 8 de Francia, 7 de España. Pases por partido: 492 Francia, 598 España. Grandes ocasiones por partido: Francia 4.5, España 2.8. Intercepciones: Francia 6.8, España 7.3.
2: Y hablamos de los dos capitanes. Rodri en España, el hombre del City, tiene 68 partidos con la selección española, 4 goles en total y 6 apariciones, es decir, ha estado en todos los partidos, hasta ahora no ha marcado gol. Mientras que Kylian Mbappé, el atacante del Real Madrid, capitán del equipo francés, 104 partidos con la selección, 64 goles, 6 apariciones en esta Copa del Mundo y con 8 goles es el goleador galo en esta cita mundialista.
0: El intercambio de banderines: Mbappé, que juega en el Real Madrid, hoy capitán de Francia, y Rodri, que juega en el Manchester City, ahora sin Guardiola, es el jugador capitán de España. Iván Barton, el árbitro salvadoreño, hace el sorteo, el saludo y el intercambio ya de banderines para que se empiecen a retirar todas las personas que estaban en la ceremonia previa a este encuentro. Se reúnen ya los jugadores españoles que hoy van de blanco, hoy no va la roja, es el segundo uniforme de España.
1: Que no es blanco, es un color hueso y tiene que ver con los pergaminos, con los escritos que han hecho la historia de España. Y el segundo uniforme de Francia tiene que ver con la Estatua de la Libertad. Es de un color verde como oxidado. La Estatua de la Libertad, cuando se la regaló Francia a Estados Unidos, tenía el color al cobre, pero se fue oxidando y adquirió un color verdoso. El segundo uniforme de Francia le hace un homenaje a la Estatua de la Libertad y a ese color que tiene hoy.
0: Hoy Francia espera celebrar en su día la clasificación al campeonato del mundo. Y España regresar después del 2010, donde Vicente del Bosque era el entrenador y lo llevó a ganar el título del mundo. Y se va a cumplir un minuto de silencio.
1: El minuto de silencio es un homenaje a las víctimas en Niza de hace 10 años, solicitado por los franceses, y la FIFA lo ha acatado. ...14 de julio del año 2016...
3: Y en las pantallas salen los nombres de las personas que ese día perdieron la vida.
1: En un corazón, y hay un profundo silencio. Homenaje a las víctimas de ese año en Niza, en Francia.
0: Se cumple el minuto de silencio. Ya toma posición Unai Simón de amarillo, el arquero Mainán al otro pórtico vestido de verde. Iván Barton, el árbitro central, va a dar la señalización para vivir este juego semifinal del Mundial. España, Francia, el conteo. Y se inició el partido y lo vivimos
1: Estamos en Caracol Radio, JJ Trujillo. Esperamos ver el partido del Mundial.
4: Señoras y señores, un abrazo cordial para toda la audiencia de la primerísima cadena radial colombiana. Aquí estamos. No es una semifinal cualquiera. Una cita con la inmortalidad de Francia y España. Dos campeones del mundo por un cupo en la gran final en Nueva York el próximo domingo. De Francia, se viene ubicando en el sentido norte a sur, lo contrario por obvia razón, va a ser la gente del equipo de España, se viene moviendo en estos primeros instantes del compromiso en un partido que está 0-0, como siempre y de antemano le damos gracias a Dios que nos da la oportunidad y la dicha de relatarles a ustedes la emoción y la grandeza de la Copa Mundial. Allí viene Maignan para esperar la pelota, es el guardameta del equipo francés para mover el balón sobre el sector norte, estos se vienen ubicando para desplazar la pelota para que aparezca Rabiot, ubica el esférico avanzando en diagonal, transporta la redonda, la viene recostando sobre la izquierda, se va sobre la raya lateral, se le fue al jugador Barcola que no alcanzó a llegar con la bola y repone Porro desde la zona occidental, oriental, el balón que vino de Fabián Ruiz por el medio, viene tomando la pelota del equipo de España, centro en la mitad del campo, Rodri que la viene recostando para que salga en el fondo moviendo el balón. Vamos a los primeros instantes del juego, primer minuto, 20 segundos,
1: primer minuto donde Francia quiere seguir jugando por el centro con Rabiot sacando el equipo, presionar a España que maneja la pelota en zona izquierda con Cucurella.
4: Minuto 30 de la primera mitad, lo vives a través de Caracol Radio, me acompaña, somos la primera potencia radial de América. El toque por la derecha, viniendo de atrás para marcar Francia, allí viene esperando la pelota primero el equipo de España que roba el balón en el fondo para la salida que viene de parte de Rodri, descarga la zona izquierda, allí transporta el balón desde abajo para sumarse a la entrega, el jugador Baena la viene moviendo sobre Rodri, en cara hacia la mitad del terreno, devuelve sobre su arquero, la toma Irán Simón que le tiró un enganche al jugador Mbappé, no alcanzó a ir a buscarlo, cabecea de atrás llegando Barcola para quitar la pelota, marca en el centro del campo, otra vez recupera Francia que se adelanta muy cerca de la mitad del terreno.
2: El comienzo en esquemas igualito, esquemas espejo tanto en Francia como en España, 4-2-3-1, España intentando la posesión del balón.
4: Primeros dos minutos del primer periodo, lo vives en el AM, en el FM y las plataformas digitales, somos Caracol, la ruta mundial de la primera cadena radial de América. Mbappé para transportar la pelota buscando la portería sur, allí vino cerrando Sebani, Olmo que quita la pelota, va a ir esperando desde el fondo, saliendo otra vez de atrás en el toque que venía de parte del jugador que se asomaba, Cucurella que se aproxima, toca sobre Rodri, este tiene opción de pase lateralizado, puede dejarla sobre Dani Olmo que viene moviendo el balón muy cerca de la mitad del terreno, aún no avanzan con la precisión y la velocidad suficiente para ir a buscar la portería contraria, el toque es de Oyarzabal, se para sobre el sector medio, ubicó por la raya donde viene Cubasí, se viene mostrando Porro, atento, viene saliendo por el sector de oriente llegando desde afuera, hablamos del jugador Lamín, Yamal que va moviendo la bola sobre el interior, recuesta donde viene Fabián Ruiz que sirve, balón que va al medio, Yamal que lo espera, Rabiot que lo marca y quita la bola.
1: Todos detrás de la línea de la pelota en Francia para recuperar en su propio terreno y arranca con velocidad el equipo galo.
4: Viniendo Mbappé, tira la pausa, va metiendo también el enganche. Hay dos, tres hombres de España para meterle y cerrarle la puerta, evitar el pase del jugador de Francia. Centro en el medio, Chouameni que viene tocando la bola sobre la raya occidental. Allí vino Upamecano, balón que viene de parte del jugador Saliba, se viene acercando Koundé, Jules para moverla. Estaciona con Dembélé, el mosquito que mueve la bola sobre la zona media. Allí vino muy atento España para volver a marcar. Arranca sobre su propio terreno, dominando la pelota en diagonal, uno contra dos, ese es el jugador Yamal, sostiene la bola, puede pegarle desde allí, no señor, está muy lejos, descargó a la raya occidental, viniendo de abajo para que la espere Baena, toma la posición en 4 minutos de este 0-0.
1: El partido en los jugadores requiere mucha seguridad, no quieren arriesgar un solo balón, quieren pelota al pie, no hay riesgo de peligro todavía en estos primeros minutos de este partido Francia-España.
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4: Un Alcosto y Catronics, este partido viene llegando a los primeros 4 minutos 4 de la etapa inicial en el estadio Ciudad de Dallas, el estadio mundialista para vibrar para el primer clasificado a la gran final de la Copa Mundial.
2: Se juega en 30 metros en la zona media, equipos muy cortos, líneas muy pegadas y la pelota no sale del círculo central.
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4: 5 minutos del primer periodo, 5 minutos, primera mitad. Este partido sigue 0 para la selección española, 0 para la selección de Francia. En la definición de la Copa Mundial de la FIFA se conocerá el primer clasificado a la gran final de la edición 23 de la Copa Mundial. La roba de Meleto como Mbappé. Se para cerca de la mitad del terreno, conduce la redonda, viene transportando sobre la izquierda. Encuentra un hombre sin marca, atención que viene apareciendo finalmente para llevarse a Balondiñez. La toca con el hombre que gana la línea. Allí viene Barcola para meter el centro del área. Marcó Cuba. Sí, el despeje se va a la última línea. Tiro de esquina para el equipo francés.
0: Rompieron líneas de presión, salida de Iñé por izquierda, encontró a Barcola, fue al cierre uno de los centrales, Cubarsí, pero no llegó, tampoco llegaba a Porro, y por poco Francia sorprende con velocidad rompiendo la línea de presión del medio de España.
1: Se equivocó Barcola en el centro y muy bien Cubarsí, a uno se le olvida que Cubarsí tiene 19 añitos y es figura en España.
4: Al cobro viene Francia, centro que viene de Jules Koundé, levanta la pelota, vino marcando desde atrás, saliendo para el remate, le pegó de media vuelta Rabiol, y la bola se va sobre la última línea, repone de puerta el equipo español en 6 minutos, 0-0.
0: Primera llegada de Francia, España todavía no remató al pórtico del cuadro galo.
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4: Es el momento de apostar y ganar con Rochebet. 6 minutos, primer tiempo en este gigante escenario. Ante más de 80.000 espectadores compartidos entre españoles y franceses en un juego que sigue 0-0. 7 de la primera mitad, allí viene Maynard. Mike Maynard, el guardameta del Milan de Italia.
1: Sin duda que es un arquero, el único que tiene experiencia en la lista de los franceses. Tiene 46 partidos disputados, 47 con este. Rizer, que es el del Lens, no ha jugado nunca con la selección de Francia. Y Samba tiene 4 partidos con el equipo galo.
2: Y en el inicio de juego es lento el equipo español, mucho más intenso el equipo francés.
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4: Es el piano de los sueños, ese piano de la ilusión de franceses y españoles de llegar a una nueva final. Francia busca su tercer título mundial y España quiere el segundo. El balón de Fabián promueve la salida sobre el centro derecho. Allí viene arrancando Cubarsí para pasar la zona central. El toque por la derecha se viene botando, Yamal caía. El árbitro salvadoreño Bordón te dice que se ponga de pie, que no hay nada. La toma Upamecano, juega sobre la zona central. Allí viene avanzando con determinación, buscando a Koundé. Olí para filtrar la pelota, muy atento vino primero cerrando el jugador de España, marcando el equipo ibérico.
0: Empiezan a encontrar espacio los dos equipos que están atacando por el centro. Ahora España inclina el juego a la zona de Dani Olmo y de Yamal.
4: Este es Lamil, Yamal por la derecha, la mete con Olmo. Olmo que viene a desmarcarse, quiso pegarle, cayó. Y es falta peligrosa, Diego, a favor del equipo español.
1: Peligrosísima, falta clara en favor de España. Están reclamándole al árbitro al final. Quedaron contentos con la sanción del juez salvadoreño. En la jugada anterior, Francia tuvo la posibilidad de pasar. Se quedó corto el pase de Olís, que se tira al medio en el comienzo del partido.
0: Falta clara de Rabiot. Termina pisando a Dani Olmo. Da posibilidad para que Yamal pida la pelota. Ya la tomó y es peligro de tiro libre. Y amonestó. Creo que amonestó a Rabiot. Creo que lo amonestó por el pisotón, que es una amarilla. Es cierto. Pero ya en 6-8 minutos, amonestar a un jugador. Uy, no sé. Árbitros que no dan confianza. El remate es para España, peligrosísimo. JJ.
4: 9 minutos de la primera mitad, 9 de la primera parte. Este partido sigue 0-0. 0 tiene Francia, 0 tiene el estadio, 0 tiene el equipo de España, el estadio de Dallas.
0: Ojalá mire el partido como una semifinal del Mundial, no como un partido del Salvador, porque estas tarjetas amarillas así empiezan a marcar el juego. JJ, va a venir el cobro de Yamal.
4: Busca la primera oportunidad de gol para el disparo. Ustedes que están llegando a la señal de Caracol Radio, les informamos que este partido está 0-0. 0 para Francia, 0 para España. Algo reclama el jugador Oyarzabal. Le dice que la barrera no está a los 9:15, Diego.
0: Sí, sigue reclamando todavía el árbitro. No sé si es que lo va a llamar el VAR o qué pasa, porque viene el de uno de los asistentes.
1: Algo lo está llamando el asistente y se mete a la cancha el asistente a hablar con el árbitro.
0: No, era para entregarle algo.
1: Sí, algo que seguramente se le dañó.
0: No. ¿Qué cosas que pasan en una semifinal del Mundial? Parado el partido porque al árbitro le había dañado el pito. El se pito, lo cambió.
1: Le entregó el pito nuevo. Siempre es importante tener pito
2: el
1: nuevo.
2: El spray, dejó el spray.
8: Correcto, Mauro, sí, no, señor.
0: El spray. Bueno, muy mal, Iván Barton. Dos detallitos ya comenzando el Mundial. Por poco no se le olvidan las tarjetas, JJ.
4: Le va a pegar España, mucha atención, está Yamal. También está el jugador Baena, le pega usted, le pego yo. Le pega Baena, el balón que se estrella en el muro humano. El rebote de Yamal va ganando la línea, atento sale, levanta centro en globo, balón al segundo palo, le viene peinando. Despeja, Upamecano, el rebote de Fabián Ruiz, la viene estrellando en Kunde, se repite la salida sobre el sector lateral.
1: En el cobro trató Yamal de meterla por fuera de la barrera. Al final la barrera bien posicionada, rebotó la pelota. Ataca España.
4: Atacando España, viene de nuevo jugando a la mitad del campo. Este es Eineric Laporte, el defensor central, ya son 10 minutos del primer tiempo. Con el tiempo, tiempo, tiempo, tiempo de juego en Caracol. 10 minutos en el estadio Ciudad de Dallas, estadio mundialista, 0-0.
0: El partido tiene una amarilla con Rabiot por una falta sobre Dani Olmo, un poquito apresurado el árbitro. España no se acercó todavía a pesar del tiro libre y Francia tuvo una llegada con el peligro por Barcola en zona izquierda.
1: La posesión de la pelota, el manejo es de España, trata de ser más vertical Francia atacando las bandas.
2: Ha reaccionado en los últimos minutos el equipo español posicionándose más en campo francés.
4: Va tomando la pelota otra vez Francia, sale desde el medio de Lian, Chouameni, toca con un Upamecano. Este se desprende sobre el sector derecho, va haciendo la pausa, se frena. Y los de España se metiendo sobre su propio reducto y se aseguran regresando el balón a los pies del defensor Chouameni.
0: Los dos equipos cuando no tienen el balón retrocedan rápido, todos detrás de la línea del balón.
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4: Este partido es como la campana, duro, durísimo. Hecho para durar entre españoles y franceses. Por ahora persiste la igualdad. 0-0 está el juego. En el estadio mundialista Ciudad de Dallas y el público se prende. Los franceses reaccionan y los españoles responden a Tomás Cucurella. Este se frena sobre el sector de occidental, reparte la pelota al medio. Baena, que se preguntando para desmarcarse, tiene el control de la pelota, va a jugar hacia la mitad del terreno. Este desvía el esférico, la baja Fabián Ruiz, que la viene tocando la mitad de la cancha. Allí vino Dani Olmo, roba Rabiot, que vino muy atento para cerrar el envío.
1: El partido es lento en los primeros minutos, 12 de la primera parte, se juega el ritmo de la selección de España.
4: Allí viene Francia, presiona Dani Olmo, que logra por poco sacarle la pelota a Saliba, que se viene botando sobre el sector derecho. Conecta el defensor central del equipo de París. Balón que viene rodando los pies de Koundé. Asomándose a la derecha, la va a pedir Olís. La toma Koundé. Saliendo Olís, se frena. Olís tiene control dirigido. Este puede sumarse a la entrega sobre su propio terreno.
0: Tuvo que retroceder demasiado Olís para llevarle la pelota. El partido no genera todavía jugadas de riesgo ni para Francia ni España.
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4: Con Betplay, la bola se ha ido a la línea final tras el pase que levantaron los hombres de Francia. Se va al saque de puerta.
0: Bueno, vamos a ver si empieza a mejorar el equipo de España en la llegada. Francia tiene más la pelota con libertad, pero todavía no genera peligro y recupera muy rápido.
4: Ese es el jugador Rabiot, se la toca con Koundé, se viene apoyando con Olís, se frena sobre el sector de medio, balón que recupera, el juego a la mitad de la cancha, va saliendo el Dani Olmo, reparte para Oyarzabal, no cruza el eje central, la toman los jugadores de España moviendo la bola sobre el sector derecho, allí viene avanzando desde atrás Laporte, la toca con Rodri, conecta Laporte, repite con Cucurella, este se viene sumando a la salida, ahora la va tocando para Fabián, ahora se va cerrando la puerta del equipo de Francia.
1: Hay dos jugadores que son claves en el retroceso francés, Olís y Dembélé, son los que encabezan un retroceso rápido para evitar la progresión española.
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0: Hay una falta otra vez sobre Rodri, el jugador que arrancaba por el centro y empieza a distribuir a los costados en un partido donde realmente todavía los arcos no son visitados, pero empieza a encontrar España la posibilidad en el balón parado.
2: Sobre todo porque tiene la posesión de la pelota, cumple cabalmente la tarea de quitarle la pelota a Francia y darle movilidad en la mitad de la cancha.
4: cobraron en corto, tomando el balón Rodri. Este va saliendo sobre el sector derecho, juega otra vez a la mitad del campo. Organiza Imeric, Laporte la va recostando de repente sobre Cucurella. Abierto el marcador de punta del equipo de España. El elenco del profesor de la Fuente vuelve a moverla hacia el sector central. Va buscando el camino, conectó por la raya Fabián para meterla. El centro en globo la va agarrando Baena. Ataca España, la tiene Alex, levanta la bola, cerra Cundé. El rebote que vino de Olimpo, vuelve a marcar la bola de Pelé. La toma el bosquito, pone a su mano, atención que viene en el medio. Tomando la pelota de Mbappé, le puede pegar de afuera. Se mete Mbappé, lo marca los de España. La tiene Mbappé, tiene que salir de la área. Allí viene el rebote, metiendo la de Pelé. Marco la que se la toca donde viene. Olí para disparar de zurda y marcó Cubarsí sobre la línea final. Tiro de esquina.
0: Recuperación rápida la de Francia con Dembélé a zona derecha. Mbappé que tiraba la pelota hacia el centro recibiendo. Tres llegaban en España, no pudo definir. Al final, Mbappé decide devolver a Dembélé, pero no pudieron finalizar. Ya cobró esquina de Francia.
4: Cobran en corto, centro que viene desde afuera, levantaba la pelota. El jugador Dembélé, el rebote de España tocando el balón. Lo viene sacando ahora Dani Olmo, la metía sobre la mala bola, se perdió sobre la raya lateral. Repone otra vez de costado Francia.
8: Y un jugador clave en el regreso, en el contraataque de Mbappé de Francia, Porro. Alcanzó a sacarle la pelota, lo incomodó y no permitió que dominara y rematara.
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4: Con Compensar tomando el balón, Olís la va a recostar a la mitad, repite la entrega, conecta de atrás, se va asomando ahora para jugar la pelota, el jugador Dembélé, la viene sosteniendo Dembélé para meter el freno, atento está para ganar la línea, se lo lleva, se le va, Dembélé levanta el centro, la va a bajar Barcolá, allí la viene esperando, pegale de afuera, Barcolá que la tiene, le cierra en el camino, distribuye con Diñé, este va colaborando, centro que ha venido de atrás para que la levante Chouameni, juega otra vez en el área, marca de nuevo España, la tira sobre la zona oriente.
0: Se apodera Francia del partido, Barcolá a la izquierda. Está recibiendo siempre libre. Dembélé empieza en el 1-1 contra el defensor Cucurella. Mejor pasaje de este partido ante España, que está todo marcando en su terreno de juego.
4: Saliendo otra vez desde atrás para repartir el balón desde el fondo. Ese Saliba la va a colocar sobre los pies de Upamecano. Correcta para Yukulde. Va transportando la redonda. Ese es el jugador Olís. Se frena del centro del campo. Rabiot que la vino perdiendo. Roba Dani. Olmo que salió por la zona central. Presume Mbappé. La busca la Pur y la toca desde su terreno sobre 17 minutos de este primer tiempo.
8: Se empiezan a quedar cortos en la marca Fabián Ruiz y Rodri en la selección de España. Le toca a Dani Olmo retroceder para colaborar en la recuperación.
4: Juega en el fondo España para aparecer y transportar la redonda, la puede tocar sobre la zona de Fabián Ruiz que viene otra vez moviéndose desde el sector izquierdo, transporta la redonda, la viene dejando a la mitad del campo donde finalmente aparece Cucurella, recuesta la salida, maneja el balón, los franceses que se vienen adelantando, vamos llegando a 18 minutos de este primer tiempo y sigue 0-0 el juego.
0: Ahora España tiene la pelota buscando llegar siempre por zona izquierda con Cucurella para intentar ganar la raya, pero hasta ahora no da resultados al equipo ibérico.
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4: Sí señor, viene jugando con Colpensiones, tiene la bola, atrás la toca Mainan, el guardameta francés cruza a la derecha, la toca con Cundé, este se va apoderando de la salida sobre el sector occidental, cerró el camino Cucurella de notable mundial y se va fuera, repone de mano Francia.
0: El primer toque de Olis cuando el arquero tocaba la pelota atrás hacia el centro, busca el espacio el arquero en ser el primer generador de juego del equipo francés.
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4: Bueno, con el Banco Agrario de Colombia crece puntos, es posible, estamos sobre 19 de este primer periodo, 19 primera mitad en el estadio Ciudad de Dallas, 0 tiene Francia, 0 tiene el equipo español en la definición de los clasificados a la gran final. Hoy Francia, España en el estadio mundialista Ciudad de Dallas, 0-0. Persiste la igualdad tocando el balón Dani, envía el esférico, conectó por la raya, busca un hombre, se marca como lo es Laporte, ahí Merín que cruza la frontera, ahora se le envía a Cucurella, atención que aparece de abajo. El desborde centro en el área, balón pasado. El ventazo de Viñé, la roba Yamal. ¡Penal! ¡Penal! ¡Penal para España! ¡Cayó Yamal! Y el árbitro pita penal para el equipo español.
0: Penalti claro, jugada de izquierda, Diñé muy inocente, no ataca la pelota y lo ataca a él a la espalda, Yamal, y Diñé al intentar rechazar termina pegándole al jugador del equipo español. Penalti claro de Diñé, sin ninguna duda, sobre Lamine Yamal.
8: Claro, le pegó una patada cuando intentó controlar la pelota de cabeza. En el momento en que cae, va de espaldas, Yamal le pega una patada en los pies y es un penalti que no admite discusión.
2: La viveza de Yamal, que no renunció a la pelota y se elevó. Diñé perdió la referencia del jugador, vio la pelota y lo toca claramente en el área.
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0: Le habla Mbappé al árbitro Iván Barton. La pidió Yarzábal. Vamos a ver si él es el que cobra o al final le entregará la pelota a Dani Olmo o a Yamal. Por ahora el 21 de España tiene el balón. El penalti no genera ninguna duda, ninguna discusión. Es más responsabilidad de Diñé, que no ve que le vienen atacando la espalda. Y Yamal, muy inteligente, le ataca para una posición de cuando él lo rechaza, termina pegándole una patada.
8: Le perdió la cara al jugador que llegaba, que era Yamal. Le pegó la patada y la discusión sobra en el penalti.
0: El arquero se ha retirado un instante, hace unos segundos, para hablar con uno de los hombres que se encontraba detrás del arco, Mainán. Bueno, la pelota la pide Dani Olmo. Al final Oyarzábal, sí. La primera instancia la tomó Dani Olmo, ahora Oyarzábal. Vamos a ver si él es el que cobra o se la cede a Yamal. No, es Oyarzábal. Definitivamente Oyarzábal al cobro.
8: El goleador, el número 21, Oyarzábal, por su quinto gol en el Mundial.
4: Va a venir la orden del central. El señor Bortón, el árbitro salvadoreño de este partido. Oyarzábal, concentrado, De La Fuente le pide que lo convierta. El público español atento para el festejo. Puede venir el primer gol del partido en 22 minutos. Oyarzábal,

0: y Zamora final de mundial. España golpea primero. La Roja vuelve a pintar el arte del fútbol con golazo de Oyarzabal, tiro penal por la Mañal. La bola se va a lo profundo, infla la red y de paso se infla la ilusión española por una nueva final del mundial. España 1-0 tiene Francia. 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
1: Espectacular cobro de Oyarzabal para no dar oportunidad al arquero. Palo de la mano izquierda cruzado de zurda. El arquero adivinó el ángulo, pero iba con potencia y pegado al palo. Grande penalti cobrado ahora por el equipo español, que se va en ventaja sobre Francia, que tendrá que reaccionar muy rápidamente.
2: Ventaja importantísima la de España. Qué categoría la de Oyarzabal para pegarle a la pelota. 30 goles con la selección española en 60 partidos para el número 21.
3: Primer gol de España de penalti en el campeonato del mundo.
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1: Gana España 1-0, gol de penalti, penalti claro de Diñé sobre Yamal, lo convirtió Oyarzabal.
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2: Los equipos que más penaltis han recibido a favor en el Mundial, en toda la historia de los Mundiales. Argentina, 19 en 93 partidos. España, 19 en 74 partidos. Y Francia, 18 en 79 partidos.
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1: España tuvo esta llegada y dos acercamientos. Francia, un acercamiento con el Barcola y una manera de Mbappé de jugar hacia el centro, pero no han rematado con peligro.
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1: España se...
2: España 58% de posesión, Francia 35% de posesión, 7% en disputa.
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1: Tiene el partido una tarjeta amarilla de Rabiot, también por la misma zona izquierda por pisar a Dani Olmo.
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1: En este momento España está llegando a su segunda final de un campeonato del mundo. La primera fue en 2010 que ganó ante Holanda.
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3: Es el tercer gol que recibe el equipo francés en el campeonato del mundo. Ya le había anotado Senegal y ya le había anotado Noruega.
4: Bueno, vamos con este mensaje breve, muchachos, en Caracol. 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
1: Bueno, aquí se lleva el tiempo de la hidratación. Le quedan 5 segundos. Está ganando España. Gol de penalti de Oyarzabal. Y aquí en el Caracol Radio, JJ Trujillo.
0: Así es, Diego, se va a reanudar de nuevo el partido. Este encuentro está 1-0 a favor del equipo español. La bola la tiene la selección española. Se viene frenando a la mitad del terreno, tocando el balón. Francia, que no puede recuperarla, va marcando Mbappé. Roba la redonda, viene transportando el esférico, salida en diagonal. Distribuye el juego sobre la raya derecha. Allí vino marcando otra vez Rabiot, que se muestra. DJ que aparece, toma la redonda, va a tocar de afuera. Centro al medio, la manda allí Tchouaméni, que cerraba, marcando otra vez España con Porro. La roba el marcador derecho del equipo ibérico, la desvió Rabiot, es la lateral que le corresponde de nuevo a España.
2: Es el que más trabajo ha tenido en España. Porro por el sector derecho, apoyado por Rodri, que va sobre ese costado a asistirlo. Intenta Francia por el sector de Barcola.
0: Va a sacar de lateral, se reanuda el juego. Vamos llegando a 28 minutos de este primer tiempo. España tiene uno, Anotación de Oyarzabal, tiro penal. Cero tiene Francia, la bola se va a la zona lateral. Y hay cierto desespero, Diego, en el equipo parisino.
1: Empieza a presionar el equipo francés para intentar recuperar la pelota mucho más arriba. El árbitro sancionó la saque de banda a favor del cuadro francés, que quiere tener ya muy arriba a todos sus jugadores, presionar la salida y jugar en el área de España.
0: Van los galos, Piñé, para lanzar el balón al rectángulo verde. Es el marca punta, Barcola que la pide, la toma desde la izquierda, Olís que se mostraba, sale desde atrás, el jugador Saliba, va parando la bola. ¿Qué le pasó a Saliba? Se cayó.
1: Se sintió mal, y el árbitro tiene que parar el partido.
2: Se cayó solo, algo le pasó.
1: Y creo que no va a poder seguir.
2: Algo sintió, sí. Diego, ¿no?
1: Por eso le piden al departamento médico de Francia que entre al terreno de juego.
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1: Continúa la gramilla Saliba, ya entran los médicos y su asistente del equipo francés. Él tiene que salir del terreno de juego igual y esperar un minuto. Y seguimos viendo un penal, uy, qué penalti tan inocente el de Digné. No le puede pasar a un jugador jugando una semifinal del campeonato del mundo.
2: Sí, no le puede pasar. Además le pega abajo y la pelota iba por arriba, pero no se da cuenta de que el jugador, de que Yamal aparece y le da la patada. Se recupera, sale por su propio medio Saliba, el número 17, pero tiene que abandonar un minuto el terreno de juego.
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3: Es la primera vez que en el campeonato del mundo está por debajo del marcador el equipo francés. Veremos la reacción del equipo galo.
1: Bueno, se va a reanudar el partido.
2: Y se va a Saliba.
1: Sí, balón a tierra, ya va a ingresar en la cruz entonces en el equipo de Francia. Que no sé, no creo que haya jugado en el Mundial. No,
2: sí, sí,
1: no.
2: Sí, ya jugó un ratico, creo.
1: Pero muy poquito.
2: Lo metieron, creo que en el partido ante Bélgica al final, muy poquito. Jugador del Crystal Palace, 26 años, jugó en el Sochó, en el Wolfsburgo y ahora en el Crystal Palace inglés.
1: Es que los jugadores, por muy importantes que sean, si no están 10 puntos, Lorenzo con James, no lo ponga. La pelota es para el equipo de Francia, JJ.
0: Saca de lateral a Jiménez Jules. Koundé para enviar la bola sobre 30 minutos del primer tiempo. El juego está 1 para España, 0 para Francia. Por ahora, España es el primer y parcial clasificado a la final de la Copa Mundial, pero falta mucho partido. Se la lleva Olís. Este es Michael. Lo atropella Cucurella y va a haber amonestación.
1: Amarilla, Mauricio.
3: Amarilla para Cucurella, lateral izquierdo del equipo español, segundo amonestado del partido.
1: Cucurella entonces, amarilla cuando se le iba a Olís, le mete el codo en el pecho. Y el árbitro le sanciona. Después de meterle el codo, va otra vez abajo, patada y amarilla. Ha estado bien Iván Barton en las dos amarillas y en el penalti. Va a venir cobro de costado para Francia.
0: Ya voy con la marca sonora del fenómeno del fútbol de Caracol. Este es Dembélé. Hablamos de Usman, el mosquito. Cuando se vuelve a indicar la amonestación, el hombre de la amarilla, que es Marc Cucurella, el nuevo jugador del Real Madrid. Tomando carrera Dembélé, mete el centro al área, salta el cuidapalo, se la lleva Unai Simón y toma la pelota el guardameta español.
2: Ha sido muy interrumpido el partido después del penalti marcado por Oyarzabal y no ha tenido ritmo Francia, que tiene que intentar mejorar.
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0: Con Alcosti Catroni, 32 minutos, primer periodo. La bola que viene de devolución por parte de Porra, la toca con Unai. Simón que levanta la pelota, Unai Simón que la saca, la baja en el medio. El jugador Lacroix acaba de tocar la primera pelota desde que está en el compromiso. La va robando Dani. Olmo que sale sobre el carril izquierdo, la deja sobre Alex Baena. Este viene sosteniendo la redonda, mueve la mitad. El triunfo oficial de las semifinales y de la gran final. Este nuevo balón que tendremos en las semifinales y la finalísima de la Copa Mundial. Y obviamente en el tercer y cuarto lugar. El toque de Rodri se acomoda Baena. Mena. Allí toca la bola sobre el sector derecho, viene marcando Rabiot. La roba con Barcola, se la mete sobre el sector donde quiere. Venía Fabián Ruiz, que devuelve, aterriza en el fondo, recuperando la pelota, la tiene el jugador Aymeric Laporte. Centro de Cucurella y el juego en 33 minutos. Cuando voy con el tiempo, no se detiene en Caracol. Estamos en 33 de la primera mitad. De España tiene uno, Francia tiene cero. Ataca España, viniendo Dani, le cerró el camino Upamecano, le abrió los brazos y lo cubre el defensor francés.
1: Juega mejor España, lo tiene controlado, no sufre en defensa. Esporádicamente suelta a Cucurella. Juega mejor España en este pasaje del partido y gana 1-0.
2: Le cuesta muchísimo al equipo de Francia, es impreciso en la entrega, no aparece Olís, tampoco Dembélé. Un poquitín borrado Mbappé y no puede pasar de la mitad.
3: Y esa desconexión individual de los franceses no permite que haya presencia ofensiva de Mbappé.
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0: 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Después está 1-0. 1 para España, 0 para Francia. Sale de Atratille. Mueve la bola en el paralelo derecho. Transporta la redonda pegada a la línea. Busca la zona media donde viene Ulis. Este se desmarca. Toca para Dembélé. Va a cruzar el eje ecuatorial. Centro que venía del Mosquito. No pudo pasar. Frontera. Lo va marcando Cuba. Sí. La quita Fabián Ruiz, que la mete con Oyarzabal, el autor del único gol del partido. Pero regresa sobre la pura el defensor español.
1: No ha encontrado el pase profundo Francia. Bien corta España en zona del medio campo. Los centrales se adelantan para que nunca Mbappé reciba libre. El partido es para el equipo español.
0: Baena se mete en el área, dispara Baena, ya había fuera de lugar. Se levantó la bandera cuando España buscaba el segundo.
2: Y cuando salía el arquero Maignan de Francia con una cierta imprecisión, levantaron la bandera en una pelota donde Francia no toca bien el balón y llegaba Oyarzabal con posibilidad.
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0: 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Constructora Bolívar, 35 minutos, 10 para el final. España, con su sueño mundialista, España tiene uno. Gol de Oyarzabal, tiro penal, cero tiene Francia, la tiene de para arriba el equipo de Didier Deschamps. Levanta Digne, busca Barcola, la bola que la presiona, buscando la desde la marca. Allí vino, Porro la mete sobre Fabián, viene corriendo un jugador de España, lo tumba Yuskonde.
14: Y el salvadoreño estaba muy lejos, Diego.
1: No, y pero el árbitro dice que no, en la jugada se tiraba el jugador de España, hay dos jugadores en el partido. Rabiot y Digne, desde que cometió el penalti, no ha podido encontrar el nivel de juego en un partido que se necesita concentración, 100 puntos.
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3: El jugador Oyarzabal, el atacante de España.
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0: 10 minutos para que acabe la primera mitad con La Campana. Este juego duro, durísimo para España, para Francia. Juego digno de semifinal. Se define el primer clasificado a la final. Arranca Barcola, se mete en el área. Barcola la tiene, Barcola sigue, Barcola va a disparar. Por su espalda viene Villa, le pega Barcola. Muy de abajo arriba se ha ido el balón a la línea final. Vale el intento, pero se perdió.
2: Y es la primera llegada frontal con posibilidad de remate que tiene Francia. Un balón que inició Dembélé desde el medio, marcó la engancha de afuera hacia adentro, de izquierda hacia la zona central, remató alto y no pudo conectar la portería de España.
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0: 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Balón de Cucurella. Se suma Alex Baena de Gran Mundial. Baena en diagonal. Y afuera hacia el medio, buscando un hombre sin banca. La tocó finalmente de atrás con Fabián. Ruiz, que se vino frenando. Olís estaba encima de él. Se lo lleva, se le va. Fabián para meterla a Dani, para buscar el resquicio. Busca el boquete. Fabián se lleva uno, se lleva dos. La mete Dani. El toque por la derecha. ¡Pum! Burro que le pegó y la bola no bajó lo suficiente, se fue sobre la línea de fondo. Otro saque de puerta para Francia.
1: Otra posibilidad de España. España se acerca mucho más y con más hombres. El equipo ibérico tiene controlado, a pesar del remate de Barcola. Francia no tiene ninguna jugada de peligro.
3: Evidentemente, y apela a la media distancia el equipo español. Francia, tres escaramuzas en ataque, pero está totalmente dominado por España.
0: Roba el balón España, atención que la perdió la serie, la Maynard, la va ganando por la mente para Rodri, Rodri con Dani, Jamal por su espalda, Jamal al centro, el balón que vino de Fabián Ruiz se lo perdió, en el segundo de España, le tocó el francés, tiro de esquina, la sacó el jugador Upamecano.
2: Y todo comenzó en una mala salida del arquero francés. Quedó en la zona intermedia Rodri con Dani Olmo, la pelota a la izquierda, y al final Fabián Ruiz por el medio solito desvió el remate, se lo desviaron al tiro de esquina en una oportunidad clara de España.
1: Participa Rodri siempre en todas las jugadas de España, abriendo a la derecha, un mal saque al arquero, regala el balón, la presión impidió que el arquero de Francia jugara con tranquilidad. Francia sufre el partido a esta altura. JJ,
0: para el disparo viene Porro, levanta la bola en el primer palo, cabecea el jugador Lacroix, viene ganando el balón otra vez la gente del equipo de Francia, el despeje que se ha ido sobre el sector de la zona izquierda, la va levantando el servicio que va arriba. La bola la mino tomando de nuevo la gente de España, sacaron a la mitad del terreno. Yamal se acerca, Yamal la toma sobre la banda, se vino mostrando, tocaron a la raya, atención que viene jugando para meterse allí, se la toma el francés. ¿Qué dice el juez? ¿Qué falta del jugador español?
1: Falta en ataque del jugador de España en este momento del partido. El partido sigue en tránsito para favorable al equipo español, que gana 1-0.
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0: 39 minutos de este primer periodo. Este partido está 0-1. Ganando la selección de Francia a España, venciéndola 1-0. Toma el balón, se va moviendo ahora Dani Olmo, que viene tocando la pelota. El juego que viene sobre la mitad del terreno. Van a recibir de atrás cuando el árbitro señala una falta a favor del equipo de Francia.
1: El partido se empieza a cortar con faltas, pero España lo maneja bien, aleja muchísimo a Francia de su campo y de cualquier posibilidad de ataque.
2: Y mantiene la intención ofensiva el equipo español, llegando con peligrosidad. No encuentra el camino Francia, impreciso, y ahora tiene dificultades para salir desde el fondo.
0: Tomando el balón otra vez la selección de Francia, se viene parando Mbappé, mueve la bola sobre Rabiot, allí vino cayendo el árbitro, marcó la posición irregular del jugador de Francia.
1: Están cayendo en fuera de lugar. Juega muy bien España el partido, adelanta la línea y no permite que venga un lanzamiento de balón largo.
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0: Despejando el balón el elenco español. Vamos llegando a 40 minutos de la primera mitad. Este partido sigue 1-0 0 para Francia. Gol de Oyarzabal, el centro que vino al borde del área, tomando el balón, agarra Mbappé, la tiene Mbappé, bandera de nuevo arriba, se señala la posición irregular.
1: Bueno, muy atentos los asistentes de línea. Primero, ¿dónde va Mbappé? Está jugando muy bien, adelantando la línea el equipo español para que el astro francés caiga en posición adelantada.
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0: 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Qué cosa tan linda, 41 minutos. España sigue ganando por la mínima diferencia al elenco francés.
2: Dos jugadores claves en España, Dani Olmo y Oyarzabal, en la presión para retrasar la salida clara de Francia.
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0: Con Colpensiones se va acercando el final de este primer tiempo, 42 de la primera mitad. España gana 1-0. La toca Maynard, la manda sobre Upamecano, repite sobre el borde del área chica tocando el balón. El juego es defensivo, levantan la pelota para apoyarse con quién. Saltó Diñe, que la toca Barcola, la vino perdiendo, marcando Rabiot. Julia del jugador Mbappé sale. Una y Simón pierde el rumbo de la pelota, logra sacarla Porro sobre el sector de Oriente.
1: Una jugada donde Mbappé arrancaba en la línea del defensor. Va a Francia otra vez.
0: Mbappé le cerró el camino, marcó Kubacsi, la mandó a la línea final, es tiro de esquina.
1: Muy bien Unai Simón, jugando como último hombre, atento a que Mbappé ya escapaba la marca de los últimos defensores de España.
2: La velocidad con la que salió Unai Simón fue impresionante. Anticipó la llegada de Mbappé, que aparecía bien posicionado por delante de la defensa.
0: Olí para lanzar el balón, 42 minutos de este primer tiempo. Francia pierde 1-0. Levanta la bola, Olí, que la mete, salta la cuadra, puede llegar el rebote. Es de Jules, Koundé, la juega sobre los 5.50, cabeció la por, llegaba Rodri, saca mal el arquero. Llega Rodri para el despeje incómodo, cayó un hombre de España, quedó golpeado la por y el árbitro marcó la falta.
1: Y pide la asistencia del cuerpo médico de España. Están cayendo bastante los jugadores en el partido de hoy.
2: Claro, además hubo un choque ahí entre Oyarzabal y el arquero Unai Simón. Alcanzó a cabecear Oyarzabal, perdió la pelota Simón en la salida y comprometió un poquitico la resistencia española.
3: Y de hecho, por eso se abrazaba al final Unai Simón y Oyarzabal. Una España que ha tenido hoy en la clave del partido la presión alta y la posesión de la pelota.
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1: ¿Qué pitó el árbitro?
0: Falta sobre Dembélé.
2: De Fabián Ruiz, estaba un metro el árbitro.
1: A ver qué dice el árbitro central del partido. Dembélé atacando.

0: España por la mitad del terreno. Ese es el jugador Yamal. La mete sobre Cucurella. Centro a la mitad del campo. Juegan en el borde del área. Recuperó Rabiot. La tocó por el espejo donde viene avanzando sobre el sector de occidental. Se viene Fernando Lins. En cara a Cucurella. Se lo viene Fred llevando. Cuando salía mucho mejor Baena, le puso al guayo y robó la bola.
1: Hay una cosa clave en España y es que todos ayudan en la recuperación. Baena, Oyarzábal, Dani Olmo. El que no aparece mucho en esa función es Yamal, pero juega muy bien España.
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0: Con Home Center el partido se va terminando en el primer tiempo. España derrota 1-0, entró fuerte Rabiot y el árbitro dio la falta sobre el jugador Fabián Ruiz.
3: Otra falta y se están cortando demasiado el partido. Están pegando, pero el árbitro ya le ha mermado a las tarjetas un poco. Viene a hablar el árbitro con algún jugador, no. Se retira de donde estaba todo el grupo de jugadores.
4: Cuando pensábamos que el que iba a cortar más el juego en el partido iba a ser España, el que lo ha hecho es Francia y dijo que Rabiot ya tiene amarilla.
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0: 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Le ha faltado a Francia la energía para buscar la igualdad. Viniendo España, tomando el balón Rabiot. Va marcando sobre la zona derecha. El toque del balón es de Upamecano. Viene buscando la salida sobre el sector occidental. Se muestra Olís. Transporta el balón. Olís que la tiene. Juega al medio. Cruzaba la línea defensiva de los hombres de España. Pero mucho más atento vino para cerrar en el fondo. Marcando de nuevo con infracciones Francia.
1: A veces la velocidad de Francia es demasiado exagerada y son más rápidos. Ellos intentando poner la pelota que la ubicación de los hombres. Y generan imprecisiones que aprovecha España.
3: Mal partido para Olís. No ha encontrado hoy su juego. Siempre que recibe, tiene la presión y siempre que intenta entregar, lo hace mal. Tampoco juega bien en Dembélé. No le llega mucho la pelota a Mbappé y Barcola poco partido. Realmente hoy los delanteros de Francia han sido aislados, pero recupera la pelota en un saque de banda el equipo francés.
0: 6 minutos de adición de un árbitro del juego. Van apenas 2 de ellos, le van a quedar 4. Tiene la bola Francia, el balón que lo espera desde atrás Lacroix, quiere pararse muy cerca de la línea que divide la mitad del terreno. Tchouaméni que colabora, la toca Upamecano, el defensor central que viene jugando cruza la frontera. Ese pase que va con Jules, Koundé va ganando la línea, tira el centro al área, la bola se pasea con peligro para que viniese Mbappé, no la atacó. Sin embargo sigue llegando por la izquierda, la toma Barcola, se va frenando allí, tira el centro al borde del área. Esperaba Dembélé, no alcanza a ganar, la recibe el hombre que viene pidiendo la bola, que Tchouaméni, la lanza Dembélé. Dille gana la línea, Rabiot para meter el centro, el balón en globo sobre Koundé.
3: Fuera de juego.
0: El hombre del equipo de España.
3: Clarísimo el fuera de juego. Se equivocaron en volver a abrir la pelota sobre la zona de Barcola después de que Olise por fin volvió a aparecer en el partido. No llegó a Mbappé, pero al devolverle la pelota y queda tocado el jugador de España, Mauricio.
4: Sí, queda en el piso el jugador español. Estamos hablando del central. A ver si no, ya se reincorpora. Ya se reincorpora Cucurella, lateral izquierdo, que ha participado en la jugada, pero no pasó nada con el lateral del equipo español.
2: Sí, bueno, se necesita cosas, cambio de jugador,
1: perdido la marcación
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1: Y fue la única jugada hasta ahora en el primer tiempo.
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0: 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Este partido va llegando al final del primer tiempo. Gana la raya Yamal, se mete la mil en el área. Estaba Diñé, le saca la bola y espera el balón de remonte para marcarlo. Porro que la quitaba, salida de Rodri, se suma a la mitad del terreno. Este quien corre es Rabiot, se enfrenta al jugador Laporte. Lo vino marcando a la derecha Rodri, que se la suma. Allí viene desviando el balón que vino finalmente para que transporte de nuevo a la gente del equipo de Francia, de España.
1: Son muy buenos los centrales de España. Cubarsí, Laporte, atentos, anticipando, ganando por arriba España, generando mucha dificultad para Francia.
0: Se va terminando el primer episodio, el partido sigue 1-0, lo gana España. Anotación de Oyarzábal, tiro penal. Con este resultado, parcialmente la selección española está en una nueva final de la Copa Mundial, en su segunda en la historia, buscando su segundo título mundial. La bola es de Diñé, Barcola, se frenó otra vez Diñé, atento, la pide otra vez desde la raya para moverla, estaba llegando Diñé, el asocio que va de parte del jugador Lacroix, la toca sobre la derecha, Tchouaméni que viene, este es el jugador Koundé, falta,
3: le pitaron falta y va a tener Francia, que no ha tenido muchas posibilidades, balón parado para el cobro, la va a levantar Koundé, prefirieron retroceder la pelota.
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1: 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Minuto y medio, se acaba el juego. España sigue ganando 1-0. Se va acabando la primera mitad y la vives a través de Caracol Radio, de la FM y las plataformas digitales de la primera cadena radio colombiana.
2: Impecable el partido de España. Juega muy bien, maneja el ritmo a su antojo. Ha impedido cualquier posibilidad de Francia, que no tiene ningún remate directo a la portería de Unai Simón, ni ninguna oportunidad de gol.
1: Último minuto, primera mitad, la Croa para tocarla, ha salido, Olis no gana la posición, se le fue referido con la raya lateral, sin embargo el lateral francés.
3: El árbitro sanciona a Iván Barton cuando la pelota ya la habían recuperado los jugadores españoles. Oiga, pero el árbitro está cambiando unas decisiones.
2: Es que sabe qué pasó, Diego, la pelota no había salido y Laporte creyó que había salido y no había salido.
3: Bueno, va, ya reanudó Francia para el último pasaje del partido.
1: Un de últimos 30 segundos del primer tiempo, se acaba la primera mitad. España sigue venciendo 1-0, toca la bola, balón de la Croix, se suma Barcola, la va a meter de afuera, tocó en el borde del área. Allí viene el jugador Mbappé, el rebote de Digne, levanta el centro, cerró Rodri, la bola se va lateral.
3: Oh, ya está pasando mucho más Digne para intentar finalizar las jugadas por la banda. Francia mejora sobre el remate del partido, pero no ha podido concretar la última jugada del encuentro.
1: Se va acabando el primer periodo, la lanzó la Croa, últimos 5 segundos, se va a acabar la primera mitad. Jules para meterla por la zona derecha, avanza por afuera, Olí para lanzar la redonda y dos hombres de España, la toca con Dembélé, el mosquito gana la línea, atención que viene, gana el jugador de España, la rusa, finalmente el francés, y se va a la última línea, esa que de puerta, se va a acabar el primer tiempo.
2: Fueron ofensivos los últimos 5 minutos de la selección de Francia sin mucha profundidad.
1: Se acabó. El árbitro salvadoreño se lleva su silbato a la boca, suma al eje central y nos marca el final de la etapa inicial, donde España vence 1-0 al equipo francés con anotación de Mikel Oyarzabal. Tiro penal. Por ahora la selección española está en la gran final de la Copa Mundial.
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3: Está ganando España 1-0. Ha jugado bien, muy bien el equipo español. Ha logrado controlar a los astros franceses y ha generado dos o tres llegadas, una de penalti y en una jugada así aislada del partido. No es un ataque. Se distrae Digne en una jugada que llega por zona izquierda en ataque. Digne que estaba marcando el costado de Yamal. Se distrae, no ataca la pelota, la espera, Yamal lo anticipa y Digne termina pegándole. Claro, penalti para el árbitro central, Iván Barton, y para nosotros sin ninguna duda. ¿Cómo controla España a los astros franceses? La pelota no le llega a Mbappé. Se tira a Olicia una banda y juega mal partido, aislado. Y cuando intenta el pase, es equivocado. Por la manera como anticipan los centrales españoles, uno anticipa a Mbappé y el otro espera. La manera como se mueve Fabián Ruiz, Rodri y Dani Olmo. Dani Olmo empezó siendo importante en el manejo de la pelota. Después se hicieron línea de tres en el medio y con Ruiz, Fabián y con Rodri totalmente controlados. Baena juega más a la banda que de ataque en zona izquierda para no permitir que Koundé y el jugador Olís pasen permanentemente al ataque. Yamal no ha aparecido muchas veces en el partido, apareció en el penalti y otra jugada para desequilibrar por la banda. Y Oyarzabal en dos movimientos, eso sí, España tuvo el segundo. En una presión que hacen sobre Mainán, esa presión hace equivocar al arquero, donde participan Rodri, primero Fabián Ruiz, Rodri habla a la banda, Yamal para el centro, no pudieron finalizar, pero era el segundo. Francia no ha tenido peligro. Una jugada por derecha de Mbappé que tiró el centro, una aparición de Dembélé que ha jugado mal partido al igual que Olís, y el jugador por la zona izquierda, Barcola, no ha podido ganar en la banda a un porro muy juicioso en marca, poco participativo en ataque. Partido con anticipo de España y con superioridad numérica en el medio.
2: con peligro cuando ataca y muy seguro cuando defiende. Juega bien España, gana bien, ha sido superior en un partido donde quizá ha sido el más discreto. Claro, el rival pesa, el equipo francés no ha jugado bien hoy, lo ha hecho ver muy regular el conjunto español y el juego está 1-0.
0: 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Y llegamos al final del primer tiempo. 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
3: El primer tiempo entre las selecciones de Francia y de España tiene solo un remate a portería. Y fue el de Oyarzábal en el penalti para el 1-0 en favor de los españoles. De resto, no ha habido más remates a puerta. Y es que España ha manejado el partido a su ritmo, jugando un extraordinario primer tiempo porque ha limitado, ha cortado la posibilidad colectiva de Francia gracias a un excelente trabajo de presión, de sacrificio, de colectividad, de ponerse la laboriosidad encima y de evitar que el equipo francés pueda expresar el fútbol exuberante que ha mostrado a lo largo del campeonato del mundo. Y en ese trabajo sobresalen tres jugadores: Alex Baena, Mikel Oyarzábal y Dani Olmo. Tres de los cuatro atacantes. Ahí no entra Yamal, que ha sido más un protagonista aislado por la parte derecha. Metió un centro bueno al que no pudo llegar Fabián Ruiz para lo que pudo ser la segunda anotación española. Pero esos tres atacantes, Olmo, Oyarzábal y Baena, se han encargado de que Francia tenga enorme dificultad para salir. La presión es efectiva, son imprecisos los franceses en el manejo de la pelota y en el inicio de juego, y es donde España ha ganado. Si miramos las estadísticas, España tiene el 53% de la pelota, Francia el 40%, 7% repartida la incidencia del juego. Pero hay dos factores que son fundamentales. Mientras el equipo francés ha recorrido 5.4 kilómetros en la primera parte, los españoles 4.8. Han estado tranquilos, han reposado el ritmo del juego, han jugado a su velocidad, tanto que en el balance general del speed que maneja la estadística de FIFA, Francia ha corrido ofensivamente a 31 kilómetros por hora y el equipo español a 29 kilómetros por hora. Quiere decir eso, que el ritmo lo maneja España, que el dominio de la primera parte del cuadro español, que además ha impedido y ha cortado completamente cualquier posibilidad de ataque de Francia. Gran primer tiempo de España, donde hay varias figuras para destacar.
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3: Está ganando el conjunto español 1-0, gol de Oyarzábal de penalti. A esta altura, España está llegando a la final del campeonato del mundo ante un Francia desconocido que no ha generado una sola jugada de peligro.
11: mal Francia, muy bien España, defensiva y ofensivamente el equipo del profesor de la Fuente, don Andrés.
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18: Se sabía desde antes del partido que por la característica de los dos equipos, lo que es Francia con pelota, con las individualidades, y lo que es España sobre todo en el dominio del balón, que el que asumiera el control de la pelota en el juego iba a controlar el partido, y eso lo ha hecho cabalmente el equipo español. Y antes de tener la pelota, la primera tarea que cumple muy bien es la de presionar la salida del equipo francés. Ahí ha cometido errores Francia, ahí ha recuperado balones el equipo ibérico y ha tenido el control del partido. Ante una Francia que luce inconexo, que no sostiene la pelota y que se equivoca en la entrega de la misma, sobre todo en los pocos pasajes que ha tenido el balón. No hay relaciones en el campo entre jugadores y no aparecen las figuras. No aparece Barcola, no aparece Mbappé, Olise tampoco aparece. Dembélé no ha sido el de partidos anteriores y hasta ahora, con un buen planteamiento futbolístico y el control de la pelota, España está parcialmente sellando su clasificación a la final.
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11: Por regresar Francia, está por volver España, regresaron los árbitros, vamos a ver, estaba trabajando un grupo de suplentes, Baconé
22: y creo que Tchouaméni se va a ir, Diego.
11: Es que Tchouaméni jugó muy mal, es una de las equivocaciones de los técnicos. Si Coné venía bien, ¿para qué lo tocó? Y se va Rabiot, que nos mostraron entonces que se va en el equipo de Francia y ha jugado mal. Los dos volantes centrales han sido base del problema que tiene Francia en no recuperar y en no generar juego.
22: Claro, y de pronto la parte de Digne también ha sido comprometida, pero bueno, aquí se va entonces Rabiot, entra Coné, que ha sido el titular a lo largo del campeonato mundial.
11: Muy bien, segundo tiempo, pero todavía no vuelve España. ¿Se ve alguna variante, Mauricio?
18: Por el retorno que tengo aquí, no alcanzo a ver, Diego, ya vamos a determinar finalmente si hay variantes o no, pero en principio parece que no hay modificaciones en el equipo español.
22: A ese equipo no lo toca nadie, Diego.
0: No, en este momento no lo va a tocar. Se ve Olmo, se ve ya Yamal, va Rodri, va Laporte, va Fabián Ruiz, el número 8. Unai Simón habla con Fabián Ruiz, Guarcí, el número 22. Encontraron la fórmula, porque Paraguay esperó para pegar y pegar y pegar y enredó a Francia, pero España lo ha atacado.
22: Claro, es que nunca dejó que la pelota llegara cerquita a la portería de Unai Simón. Lo atacó, le quitó la pelota en zona francesa, le administró el balón en el medio campo y alejó la posibilidad de que se acercaran las flechas francesas.
0: Muy bien, regresa ya España sin ninguna variante. Ya Francia hizo una variante, un cambio, sacó a Rabiot y el otro jugador que ingresó entonces fue Koné.
22: Sacó al de amarilla.
0: Muy bien. Estamos para el segundo tiempo. Va a tocar en la pelota el equipo francés para mirar todo lo que está pasando, pero España se acerca a la clasificación, al menos en los primeros 45 minutos. Los cánticos, 2-1 y segundo tiempo, y aquí en Caracol Radio, JJ Trujillo.
1: Gracias, Diego. Señoras y señores, nos vamos con los 45 minutos finales para definir esta historia que por ahora tiene la selección de España en la gran final de la Copa Mundial. Rodó el balón. En el segundo periodo que se viene ubicando en sentido sur hacia norte, lo contrario y por obvias razones el equipo español que viene en sentido norte a sur en estos primeros instantes del compromiso. La bola la va a dominar la selección de Francia, que viene desde su propio terreno con la Croix. La toca de atrás donde viene el jugador que pide la pelota, hablamos de el guardameta Maignan. La toca con Coné, el recién ingresado para el equipo de Francia. Coné para repartirla, la Croix que viene saliendo otra vez para pedir la pelota, la recuesta en el fondo donde viene jugando de atrás soltando el balón, el envío que viene a los pies el jugador Upamecano. Este se viene mostrando, vamos llegando casi a los dos primeros minutos de este primer episodio. Un movimiento defensivo, la Croix para pararse cerca de la mitad del terreno, lo presiona Dani Olmo para devolver la pelota, sale la Croix, la toca Dani Olmo y será lateral que corresponde al equipo francés.
0: España no renuncia a presionar la salida de Francia, quiere manejar el partido de igual manera, teniendo el balón, no permitir que Francia maneje la pelota porque es un equipo muy peligroso con el balón.
1: Este es el jugador Coné, toca la bola atrás, el guardameta Maignan que la viene pidiendo, suelta el balón por el sector derecho, la va carreteando atrás para venir y disputar la pelota al defensor central Upamecano, que cruza la mitad del campo, la viene enviando sobre el hombre que viene por la raya. Estamos hablando precisamente de el jugador Mbappé, la va mandando otra vez con Upamecano, recuesta el esférico por el sector derecho, la viene levantando donde estaba saliendo Olis, que perdía marcando el jugador de Francia, vuelve a perderla con el español, empuja en el centro la bola que viene bastante ancha, se desvía a la zona lateral, repone de costado los hombres del equipo de Francia.
22: Trata el equipo de Francia de poner la defensa más adelante, casi en la mitad de la cancha. Eso le da espacio a España, que intenta jugar largo y contraatacar.
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1: Upamecano viene tocándole el balón a los pies del hombre que viene saliendo. Jules Koundé toma la bola. La salida la viene jugando por la derecha donde va Olis, se frena, cruza la frontera. Avanza Olis, la tiene. Olis robó la pelota, la pone y vuelve a mover sobre el sector izquierdo donde marca el equipo de España.
0: Le hacen bien doblajes a Olis, que arranca de la banda hacia el centro, pero siempre tiene uno marcándole al pie y uno que llega a relevar cuando siente que va a ganar la pelota del astro francés. Sigue manejando muy bien el equipo español el partido. Todavía no pueden entrar los atacantes en su mejor momento, en un juego que le deja muchas dificultades para los franceses.
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1: Este juego viene llegando al minuto 48 del tiempo global. Son 3 minutos de la segunda mitad. España vence por la mínima diferencia. Francia pegó Fabián Ruiz en el suelo. Ha quedado un jugador del equipo francés.
22: Sí, reclamaban los jugadores de Francia una amonestación para Fabián Ruiz, pero realmente aunque hay falta no lo toca y por eso el árbitro considera que el juego simplemente se reanuda con cobro.
1: Se viene reanudando el juego, Viña que viene saliendo sobre el carril izquierdo tomando posición, cruza la frontera, avanza desde abajo, lo va tumbando Rodri y le dice el juez que no, sale Porro, la toca para Oyarzábal, allí cruza la mitad del terreno, la pone para Lavil, Yamal que viene enfrentando la defensa del equipo de Francia, la va tocando otra vez Porro, se frena Pedro, lanza con Rodri, se para muy cerca de la mitad del campo, ubica la bola a los pies de los defensores, uno de ellos Laporte y el otro Kubasi.
22: A Yamal también le hacen doblaje, Viñé y ahora la Croa sobre el sector izquierdo impidiendo que pase el habilidoso jugador español.
1: Yamal que la perdía, recupera la redonda, viene saliendo desde atrás, tomando el balón, aparece Oli, se frena Oli, sigue Oli, la toca al medio, busca la bola Mbappé, quiso filtrarla en el área donde viene otra vez Kubarsí que cerró el camino.
5: Pero ya Mbappé retrocede unos metros, intenta Francia, pero tiene los mismos problemas. España anticipa, España juega muy buen partido, en control, en anticipo, en no dejar generar juego y a volverse peligroso cuando intenta atacar, cuando queda tocado un jugador del equipo español.
6: Oyarzábal.
22: Hubo una falta sobre Oyarzábal sin pelota del zaguero central de Upamecano que el árbitro vio y sancionó.
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5: Bueno, ya se recuperó el jugador de España, va a reanudarse el partido que ya juega los primeros minutos del segundo tiempo. No cambia, España sigue controlando, España tiene la pelota, España es el del peligro para este partido donde se ve muy bien el equipo de La Fuente, va a reanudar el cuadro español.
1: 5 minutos del segundo periodo, 50 del tiempo global, el compromiso sigue, atención que viene España, Lavil para el segundo, Chico Maidán la mandó afuera, la toca el propio Lamín, aunque ya había posición adelantada, no, pitó saque de portería.
22: Era posición buena de Lamín Yamal, se le fue largo el control cuando apareció,
5: estaba adelantado. Más de un metro adelantado.
22: Pero se demoró una eternidad el asistente para levantar la bandera, ¿no?
5: Pues si no le zumbó, tiene que esperar.
22: Parece que no le zumbó.
5: La pelota sigue siendo de España, que no deja a Francia hacer dos pases en el partido.
1: Lamín, Yamal para meter la bola, recupera Fabián. Ruiz que la viene recostando sobre la portería norte para que salga el guardameta. Unai Simón, el golero del equipo de Atlético de Bilbao.
22: Y hay un jugador clave en España, que es Rodri, es el que manda, el que maneja los tiempos, el que maneja la pelota, la distribuye adelante hacia atrás. Importantísimo Rodri, el número 16 español.
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1: Sueños, ataca España, viene Cucurella, se suma Baena, va de afuera al medio para buscar el interior, traslada la pelota, le va a pegar de larga distancia, le metió para Oyarzábal, Mikel le saca la bola, la toma el Teonda, viene Mikel, pierna sur de arriba, ese balón se va, ancho sobre la cabaña sur, saque de puerta francés.
18: Y aquí lo intentó otra vez Mikel Oyarzábal, rematando de media distancia, no hubo presión por parte del equipo francés y vuelve a tomarse confianza España en el partido.
1: Va a sacar de portería Mainan para hacerlo. Va a jugar sobre el pórtico sur que defiende el guardameta del Milan de Italia. Mike Maignan saca la bola, eleva ese centro. La redonda que viene aterrizando sobre el terreno de España, demasiado largo, se perdió. Al sector lateral de Oriente repone de costado de nuevo la selección ibérica.
22: No encuentra el camino la selección de Francia. No hay generación, no aparece Dembélé, Olise muy marcado. Barcola totalmente aislado por el sector izquierdo y por eso la pelota no le llega a Mbappé.
1: Va a sacar de lateral en estos momentos en el partido que está sobre 7 minutos del segundo periodo. 7 del complemento. El lanzamiento de lateral con Cucurella para lanzada la meta del rectángulo verde. El despeje fue incómodo por parte de Fabián Ruiz. Recupera la bola. Estaba cerrando Lila. Regresa Rodri. La viene soltando. El cuidapalos que lanza la pelota de pierna izquierda. Hablamos de Unai Simón. Despejó. En el medio la Croa robaba. Barcola que no puede meterle la pelota a su compañero de equipo. La va robando Yamal. Atención que viene Yamalo, tiene que tumbar el jugador que vino cerrando, que fue Barcola, pero el árbitro dijo que salga jugando.
5: No, es que no hubo nada en la jugada. Le ganó la posición, le cerró bien cuando intentaba jugar hacia el centro, pero España sigue jugando mejor, es más peligroso. Yamal recibe más libre, Cucurella se suelta.
0: Francia no puede generar juego, no juega bien con D en de salida derecha, no puede pasar Diñé a la izquierda, los volantes de primera línea no aparecen, el partido es más para el conjunto español.
1: 8 minutos del segundo periodo, 8 de la segunda mitad, 53 del global, el tiempo no se detiene, el compromiso sigue 1-0 para España con Dolio Yarzaba, la mueve Diñé, atento sale la Cruz, primero le levanta la pelota para Bañal, este juega sobre el borde del área grandota para tocarla desde atrás en el maletín de su propio terreno, la va desplazando con esto, con Grupo Mecano, quiere cruzar la frontera, allí ha venido saliendo de Mere para progresar en fútbol el equipo del profesor Didier Rechal, recostó la bola en el pase de Olís, la mete para Diñé, mueve la bola sobre la izquierda para que la agarre Barcola, este tiene opción de pase cruzado, se la mete Olís, se viene frenando, 2-3 sobre de España que llegan, la mete Barcola, el rebote de Mbappé, va marcando con Eva, sacar de atrás, le puede pegar a la pelota, Chouameni, entregó con Jules Koundé, ahora se cierra España en el fondo, la viene sosteniendo Dembélé, el mosquito para sumarle, filtra el balón, se pierde sobre la línea de fondo donde llega primero Unai Simón, el arquero español.
22: No encuentra Francia el espacio ni la línea de remate, también le cuesta la línea de pase al cuadro francés, que no aparece con remates frente a la portería española.
4: Mauricio, ¿qué jugador está demostrando que sabe aguantar la presión en este partidazo?
18: Rodri, el capitán del equipo español.
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1: 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Dura a favor de la selección española. Tiene la bola a la derecha. Atención que sale Jules, se frenó, le quita el balón. El árbitro le dice al francés que se ponga de fe, que no había nada. Baena vino perdiendo el rumbo de la bola. Marca Upamecano, cruza la frontera llegando con Oli, recuesta para Barcola. Este se mete en el área, va Barcola, gana la raya. Atención que la tiene, marcó en el fondo el arquero cuando llegaba Porro y la tomó Nay Simón.
0: Partido que se juega ya con muchos riesgos. Francia para su defensa en medio campo. Abre la pelota, pero ya sin estar en su mejor momento, apareció Dembélé. Quiere Olise entrar en el partido. Olise va a brindar espacio, va a correr riesgos, pero perdiendo 1-0, le toca al equipo de Chance intentar empatarlo lo más pronto que se juegue el partido.
22: Va Doué a entrar en el equipo de Francia.
0: Por sí. Barcola, seguramente.
18: Y por ahora, España no mueve el equipo. Está jugando bien, tiene el control del partido. Ya se está animando a probar de media distancia. Sigue controlando las acciones del juego.
1: Bueno, viene reponiéndose el compromiso. La bola que va en devolución. La toma el cuidapalos del equipo español. Agarra la pelota con sus manos sobre la portería norte. Ustedes que llegan a la señal de Caracol Radio. Los oyentes de la primera cadena radial colombiana son 11 del segundo periodo. 56 del global. Ese es el tiempo de juego. ¡Óigalo en Caracol! 11 de la segunda mitad de España 1, Francia 0. Va España, centro que viene de afuera, Fabián que la levantaba la bola, se perdió por la línea final.
0: España sigue encontrando espacios, Cucurella ya es atacante, en Francia empiezan a tener un poco más el balón, como decíamos, va a cambio en el equipo de Francia a esta altura.
22: Se va Barcola.
0: Un jugador que no debió haber iniciado.
22: Sí, se va Barcola, no fue una buena decisión poner a Barcola de comienzo, entra Désiré Doué, el número 20, jugador de 21 años del Paris Saint-Germain.
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1: 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Regresó Cucurella, sale la por. Ahí Merique repite otra vez con Cucurella, viene tocando la bola desde su terreno. Presionan levemente los jugadores franceses, pero pueden sacarla. Los galos, los Le Blue, los jugadores azules que son los de Francia, no pueden robar el balón a los de Escrema que son los de España.
22: El partido sigue favoreciendo a España, que encuentra espacios, y España en una de esas sale con velocidad y precisión, podría encontrar el segundo gol.
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1: Arranca Baena, la toma Baena con el juego ofensivo. Salida de Baena, se va a meter. Dani que la pedía, le pega Baena, la estrelló. En Koundé, el rebote con Rodri, la filtra al borde del área. Gana la línea, salta Diñé. Despeja la pelota, el golpe de cabeza lo viene ganando otra vez Fabián. Ruiz que sostuvo, tocó la pelota por la raya occidental. Allí se viene mostrando para tocar. El desborde lo hacen los españoles. Dani que cae. Llega Porro. Va el segundo golazo.

0: celebrarlo. España convierte el segundo. Regresa el eco de la campeona del mundo. La generación que hizo del balón una bandera inspiradora. Otra máquina que quiere ser eterna. España marca un golazo con Porro. Pedro por el 2-0. Y España está prácticamente en la gran final de la Copa Mundial. España tiene 2. Francia tiene 0 en Caracol. 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
1: Él la inició. Pedro Porro hacia adentro. Dani Olmo de primera. Recibe de espalda, pero toca a Porro, que ataca en la zona central llegando desde la banda. Y cuando sale el arquero, se la define por el huequito que dejó en el palo de la mano izquierda, en su brazo izquierdo. Por ahí metió. Porro marca su segundo gol en el campeonato del mundo. Bien Olmo, qué pase de primera recibiendo espalda. Y la aparición de Porro en una gran España y una mala versión de Francia.
2: Era una cuestión de decisión y de precisión. Y la tuvo Porro iniciando la jugada. El toque preciso en pared de Dani Olmo y la definición maravillosa del lateral derecho del equipo español para el 2-0 de un equipo que es superior, que juega muy bien y que se está llevando a la candidata al título entre los cuernos.
3: Pedro Porro, que marcó ya su quinto gol con la selección de España, ya lo decía Diego, el segundo en el campeonato del mundo. Con pared rompió España la defensa de Francia.
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0: 15 minutos del segundo periodo, 50-60 del global, estamos llegando a los 60 del global, 15 de la segunda mitad. España tiene 2-0, tiene Francia por ahora. La selección ibérica vuelve a una nueva final de la Copa Mundial después de 16 años, tomando la bola Dani. Arranca Olmo, ya Zabal está por el medio, le cierra el camino lindo, le puede sacar la bola. Ya estamos en 60 minutos del tiempo en el global.
1: Lo tiene controlado totalmente España, no le deja la pelota a Francia. Se la quitó, lo maneja lateralizado y profundiza cuando el partido lo pide. Otra vez va España.
0: Viene para Yamal, aparece Yamal, viene el tercero. Yamal se frena, Yamal, golazo, golazo.
1: Fuera de juego. Fuera de juego de Yamal. Lo sancionaron inmediatamente el fuera de juego, pero lo sufre Francia. Yamal dice que no, pero es automático, no hay manera de reclamar.
2: No, ahí no hay nada que protestar, fuera de lugar, claro. Yamal de todas maneras hizo un enganche hacia adentro, tuvo una buena definición, pero va a estar más cerquita España del tercero que Francia del descuento.
0: Minuto 61, el reloj no se detiene. España muy cerca de marcar el tercero del juego, lo que sentenciaría de una vez por todas la serie a su favor. 61 del tiempo global, 16 de la segunda mitad. De España tiene 2, Francia 0.
1: El peligro de España lo acotábamos comenzando el segundo tiempo. Francia adelantó las líneas defensivas y eso le dio la posibilidad a España de jugar con mucha más libertad.
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0: 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Qué cosa tan linda. 62 avanzan los minutos y los segundos y no encuentra Francia cómo llegarle a España.
2: Y el partido de España es impecable desde lo táctico, desde lo físico y desde lo futbolístico. Gran partido de España que le está dando una enorme demostración a los franceses.
0: Saliendo Unai Simón, que levanta la bola, que viene, el rebote lo agarra a la mitad del terreno, saliendo ahora para compartirla con él. Quitan la pelota, marcando los españoles. Se viene Cucurella, recuesta con Dani. Atacan 2, 4, 6, 7 hombres de España, regresan 8 de Francia. El balón que va del recorrido sobre el sector de oriental donde se frena Baena, la lanza con Dani. Olmo, que se anima para venir otra vez y jugar con Rodri, que recuesta el balón a su propio terreno.
1: Es muy superior España, le unta la pelota a Francia, se la mueve a todos los costados. Está cerca de caer el tercer gol de España y de sentenciar la serie, porque un 2 es una gran ventaja, pero cuando uno tiene estos peligrosos jugadores de Francia no ha definido, pero sí muy cerca a España de ser ya finalista del Mundial.
0: 18 minutos del segundo periodo, 18 de la segunda mitad, 63 del global. España tiene 2, Francia tiene 0. El balón que venía sobre el sector de la zona derecha, allí viene jugando por la línea para mandarla a Fabián, corre a correr a Baena, este sale, la tiene Alex, se enfrenta a quien cerrando Upamecano, Baena para devolverla otra vez, la toca con el jugador que viene en el medio, que Fabián, más hacia la mitad, se suma la salida, manejo del balón este Dani, persigue la bola Oyarzabal, la toca otra vez para Dani Olmo, que se la soltó, toca el triunfo a la derecha, la bola que va para Porro, el autor del segundo y golazo, para poner esto 2-0, buena jugada con Yamal, gana la línea, la tiene Porro, se frena, juega otra vez al centro del campo. Allí sale para transportar la bola sobre los defensores del equipo de España.
2: Hay una clave y es que España ha manejado todo el ritmo del partido a su antojo, tocando la pelota, manejándola. Tiene 53% de posesión por 40 de Francia, que no ha podido encontrar el camino. Y España además acelera cuando lo debe hacer.
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0: Con Compensar atacaba Francia, gana la raya, la bola, la toca el jugador de España y tiro de esquina para el francés.
1: Mbappé, el tomar la iniciativa, zona izquierda, abandonó su zona del centro, ataca a Francia.
0: Tiene Viñé, balón en el área, le pega probando sobre Porro, la estrelló en el defensor, el central vuelve a marcar, tiro de esquina para Francia.
2: Se demoró 64 minutos Francia para hacer el primer remate directo a la portería española, a la portería de Simón. Lo hizo Mbappé ganándole a Porro con izquierda, sin ángulo, y no tuvo problema el cancerbero.
0: Le pega Olís, tira centro en el primer palo, atacó la bola el jugador Correa, la redonda que venía finalmente de Tchouaméni sobre el sector final. Vamos llegando a 20 del segundo tiempo, ese tiempo que se lo voy a marcar en instantes. Este partido está 2-0.
3: Pero son ataques que no son de calidad por parte del equipo francés. Ha reaccionado, sí, pero no es claro en el último cuarto de cancha, a diferencia de los ataques de España, que todos son de calidad.
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0: 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Vamos llegando a 20 minutos.
2: Acaban de mostrar en la pantalla a Jerry Jones, tiene 83 años y es el duelo de los Dallas, el dueño de los Dallas Cowboys. 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
0: Buscaba el balón Oyarzabal, salió desde el fondo tomando con él. El defensor que se apodera del balón lo viene tocando sobre su terreno. Vamos para 21. El reloj no se detiene. ¡Oígalo en Caracol! 21 de la segunda mitad, 66 del global. España tiene 2-0, tiene Francia.
1: Control total de España. El segundo tiempo ha sido todo para el equipo de La Fuente, que tuvo ya la oportunidad de marcar el gol. Ataca en esta Francia.
0: Dembélé, la redonda que viene de Corea, asiste por la línea, viniendo el jugador. Doué para lanzar el centro. Diñé, que se mostraba, tocó de nuevo Porro y el balón se va fuera.
2: Mucho jugador Porro. La velocidad es impresionante. Solo superado en una acción por poquitico por Mbappé, que es el más rápido del campeonato del mundo. Enorme el partido de Porro en el Mundial.
0: La busca Tchouaméni, vuelve a colaborar, entrega el balón sobre el sector derecho, viniendo de afuera para meter la pelota al centro del campo. Va Mbappé abajo, toca en el camino un hombre de España, estilo de esquina.
1: Quiere entrar en Francia del partido, no sé si un poquito tarde. Mbappé quiere echarse el equipo encima, juega a la derecha, juega a izquierda y ya cobró tiro de esquina.
0: 22 minutos cobraron en corto, bien de Olís. Este es Michael Olís, que toca el balón a terreno medio. Segundo cuarto de cancha donde defiende España, pero ataca Francia. El balón es de Michael Olís para tirarla de afuera, se la toca a Desiré. Doué que quiere frenar, Doué que quiere pegarle, Doué que va abajo, estrelló la bola en Cubarsí. El rebote lo daba Oyarzabal, ganando Doué, presiona ahora para tomar la bola Fabián Ruiz, pero no pude, sale Olís, tira al centro Diñé y la bola a las manos de Unai Simón.
2: Tiene una ventaja España y es que no hace faltas innecesarias y va rápido España, va rápido.
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2: Se lo pitaron a Mbappé en un cambio de frente de zona izquierda a la derecha. Mbappé entró en el partido. Mbappé ya juega un partido aparte intentando salvar el desastre francés en este juego que está perdiendo 2-0 ante España.
3: Y otro que intenta ser participativo en el juego de ataque francés es Doué. Por lo menos no ha sido tan punzante, pero ha tenido mejor participación que el jugador que había sido titular, Barcola.
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3: Dani Olmo, el volante 10 de España.
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0: 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El toque lo viene haciendo la selección de España, viniendo a Aymeric Laporte. La van desviando, marcaron de atrás, sacaron el balón y lo toma para la falta de Jules Koundé.
2: Sin duda que España sigue jugando bien, sigue intentando atacar y tiene que arriesgar Francia. No se puede quedar con 65 minutos sin apariciones ofensivas. Mejora Francia, vamos a ver hasta dónde le alcanza.
1: Se van a la zona de hidratación, está ganando el equipo de España 2-0, goles de penalti de Oyarzabal y de Pedro Porro.
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1: Francia movió su ficha, sacó a Barcola, metió a Doué, ingresó a Coné y sacó a Rabiot, pero nada que funciona, nada que mejora en la zona de medio campo.
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2: El equipo español tiene 3 oportunidades claras de gol, los 2 tantos en los penaltis y una de Fabián Ruiz que se la sacaron. El equipo francés tiene una aproximación con Mbappé sin ángulo, salvada por Simón.
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1: Es un partido no esperado. Se imaginaba uno a un Francia superior. España ha tenido la pelota, ha manejado bien, no sufre en defensa, ataca con peligro y maneja el medio campo, el equipo de España.
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1: Están en la zona de hidratación. España todavía no hace ninguna variante. Gana 2-0. Goles de penalti de Oyarzabal y de Pedro Porro.
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3: Hasta el momento solamente 2 amonestados en el partido. Rabiot por Francia, ya no está en la cancha. Y por España, Cucurella, lateral izquierdo.
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1: Ya regresan los equipos, termina la zona de hidratación y va a reanudar España, que es el dueño del partido, el dueño del resultado, cerca a repetir final 16 años después que lo lograra, recordemos, eliminando 1-0 a Alemania con aquel golazo de Puyol de cabeza. Va a reanudar el equipo de España, JJ.
0: Sí, señor, 27 minutos de este partido. El juego sigue 2-0 a favor de la selección española.
2: 2 cambios, va a entrar Teo Hernández en el equipo de Francia, número 19, jugador del Al Hilal. Y va a entrar el número 24, Cherki. Se va el número 12, Olis, que hizo mal partido hoy. No pudo pasar, no pudo triunfar. Y entra Cherkis, un jugador de una habilidad enorme, delantero del Manchester City.
1: Y se fue Diñé, ahora sí va a reanudar el equipo de España. JJ cambió lateral y cambió generador de juego para no sufrir tanto ante Yamal. Le fue mal a Olis. Hoy no apareció JJ.
0: Sí, señor, cómo no, el compromiso está en este momento a favor de la selección de España. 2-0, lo vive CBLAM en el FM y la plataforma digital. 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Por ahora la selección española vuelve a una nueva final parcialmente, a menos de que ocurra un milagro extraordinario, Diego.
2: Vamos a ver si Cherki, que es un talentoso jugador del City, le puede dar generación y encontrar a Mbappé, que no sea Mbappé el que retroceda. España sigue controlado. Olmo presiona, Yamal presiona, Oyarzabal no dejan generar juego en campo francés. Presiona muy bien en tres cuartos de cancha el equipo de España.
0: Sí, señor, va reanudándose el juego, toca la pelota. 73 minutos del tiempo global, 28 de la segunda mitad. Francia sigue perdiendo 2-0. Nada que encuentra el camino para llegar al desequilibrio. Recupera la pelota Mbappé. Deben de aparecer los caballos para meter en el juego la selección francesa. Le Bleu que no puede. Los galos no cantan aún. Centro que viene al borde del área, necesita la remontada. Un gol para volver a pelear el juego. Oyarzabal que se para, Raúl en el medio. Toca para que aparezca por la derecha Yamal. Allí la busca Yamal, se la mete Oyarzabal. Tocan en corto, los Le Bleu que vuelven a marcar, pero la tocan a la lateral.
2: El regreso de España es rápido y certero. No encuentra el camino Francia todavía, pero trata de jugar en terreno español y hay cambio en España.
3: Sí, se va del partido Oyarzabal, Mikel Oyarzabal, el hombre del primer gol de tiro penalti, número 21. Delantero por delantero entra Ferran Torres, el hombre del Barcelona, número 7 en su espalda.
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0: Bueno, se va a reanudar el juego en este momento. Va tomando el balón Ferran Torres, que sale y bandera arriba. Sí, señor.
2: Clarísimo, juega fuera de juego de Ferran. Francia a correr riesgos, Francia a intentar sobrevivir a un partido donde España ha sido netamente superior.
0: Saliendo Francia de nuevo, viene tocando el balón un Upamecano, la va mandando sobre la orilla del sector de oriental, resbalaba Jules Koundé, Dembélé que regresa, un Upamecano que se para, allí le toca la bola a Lacroix, este va a pedir la redonda a Cherki, que se viene mostrando, acaba de ingresar en el partido. Por ahora Francia sigue perdiendo 2-0, necesita un par de milagros para meterse de nuevo en el pie de lucha. La garra de Siné Duwe que se viene moviendo sobre el sector de occidental, gana línea, toca el centro, la bola mucho más rápida y sobrepasa los hombres de Francia.
2: El equipo español se ubica 4-3 con Dani Olmo metido entre Fabián Ruiz y entre Dorri, entre Rodri. Ferran Torres entró también a colaborar, como lo ha hecho Baena. Gran partido de España con un notable nivel individual.
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0: Se lo dimos a la Registraduría Nacional, últimos 15 minutos del juego. España, que viva España. 15 minutos de volver a una gran final de la Copa Mundial. El toque que viene de atrás mandando la pelota en el fondo, el pase lo hacía el jugador Chomerí, colabora desde el fondo tocando la Upamecano, toca el balón sobre el sector de la zona derecha, allí viene cruzando la mitad del terreno para asistir a quien gana la línea, la bola que va sobre papel, lo tumba y el central marcó la falta a favor de Francia.
2: Va, sanciona falta, pero no por ahora, a ver si muestra la Mariano. Sanciona el árbitro Iván Barton, que ha estado bien. La pidió Dembélé para el cobro. La va a intentar recruzar, quedó tocado el jugador de España.
9: Y creo que el reclamo de Deschamps era correcto. Lo marcaba a Mbappé el jugador Lamine Yamal y le pega desde atrás. Para mí era amarilla y el reclamo de Deschamps airado.
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0: Para el disparo va a venir la selección de Francia, necesita el descuento. Cherki para meterla en el área. Hay peligro si lo aprovecha, centro, que balón, que viene de Dembélé arriba, saltó Rodri. Hay falta en ataque sobre el volante español.
2: Se la pitan en ataque otra vez a España sobre Rodri. Lo viene empujando uno de los centrales. Me parece que era uno de los centrales que venía atacando la pelota, Lacroix. Pero la pelota es siempre de España. El peligro es de España. Francia intenta mejorar, pero nada que mejora.
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3: Hay variante en España, se va Dani Olmo, se va Fabián Ruiz, ingresa a la cancha con el número 6, el jugador Mikel Merino, el hombre de la fórmula, el que liquida partidos, y el otro que ingresa es con el número 20, el jugador Pedri. Dos variantes consecutivas en el equipo español.
9: Pedri para manejar un poco más el partido, para tener la pelota, Merino para atacar con sorpresa la zona central del equipo francés.
2: Se van dos jugadores de gran trabajo, lo de Fabián Ruiz muy bueno, pero lo de Dani Olmo inmenso, hizo la habilitación para Porro y colaboró en defensa impresionantemente.
0: Allí viene Pedri, arrastra marca Pedri, busca el tercero España, Pedri la mete por la raya, va Baena, encara, engancha y le pega, va Baena, tira al centro, Ferran. La bola se fue afuera por centímetros. Era el tercero de España.
9: Es el mejor partido de España. Está jugando al nivel de la Euro. Está en esos momentos fulgurantes donde todo le sale y donde Francia no ve una. Vuelve a atacar España.
0: Cucurella sobre Rodri. Aquí va Rodri Hernández. Se va frenando. Dejó en el camino a Coné. No puede sacar el balón. Francia todavía recupera. Ya vamos sobre 78 del global.
9: Atacar España.
0: Cucurella sobre Rodri. Aquí va Rodri Hernández. Se va frenando. Dejó en el camino a Coné. No puede sacar el balón. Francia todavía recupera. Ya vamos sobre 78 del global. Por
2: el equipo de España sigue manejando el ritmo del partido y eso no lo puede
0: contar. Por
2: el equipo de España sigue manejando el ritmo del partido y eso no lo puede contar.

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1: Buena esa, Luis Torsini. Corre, decide el Uruguay. Se venía escapando por la franja occidental. Le toca el balón Porro. Reclama que se espere un momento que Porro está en el suelo. Da continuidad. Aprovecha rápidamente Francia. Sale Mbappé. La coloca al centro del campo donde viene Chouameni. Conectó por la raya de oriental. Y afuera tira al centro. Jules que la deja viva. Alcanza a marcar para sacar la pelota. El jugador Baena reparte el juego. Ha venido Teo Hernández que transporta. Se la lanzó para que venga de Cinesia. Cuesta el guardameta y quedó golpeado con Teo Hernández. Golpeó el guardameta Unai Simón.
2: Pero por más que reclamen, es un balón donde remata y le pega en la cara el remate. No veo que Teo Hernández le haya pegado al jugador.
3: Sí, es un balón dividido donde se encuentran los dos, el arquero y Teo Hernández. Lamentablemente el arquero va con la cabeza y sufre el golpe del defensor francés.

0: hoy. Corrigieron la sanción del tiro de esquina, habían dado tiro de esquina, ahí se corrige, cuando lo dan y no es. Entonces por eso el árbitro y el VAR le corrigen. Confirme las variantes en España, Mauricio.
1: Se van Pedro Porro con el 12, se va con el número 15, Alex Baena, ingresa Nico Williams con el número 17 y el otro que ingresa es Marcos Llorente con el número 5.
0: Lateral por lateral y extremo por extremo en España, que está muy cerca por juego y por minutos de estar en la final del Mundial.
2: 6 minutos para el final del juego, 84 del global, 39 de la segunda parte. Aquí golpearon a Teo Hernández, marcó la falta el central del juego de Llorente, del jugador de Ferran Torres, que lo pegó con el, que lo golpeó con el brazo en el rostro.
0: Le pega y por eso el árbitro sanciona. Bien, Iván Bartón, el árbitro salvadoreño.
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2: Qué cosa tan linda, Claro, la señal oficial de la Selección Colombia. Esto está 2 para España, 0 para Francia. Merino que le enviaba, el hombre de la marita cada vez que viene desde el banco. Presionó por la izquierda, venía para buscar el balón. Ese quien salía desde la derecha para robar la pelota, Yamal. Atento viene la Croa, la va metiendo sobre Teo Hernández, que se muestra sobre el sector de la derecha. Le va cerrándole por el camino para meterle al centro, donde viene otra vez jugando el defensor.
0: No baja la intensidad de la presión de España, es alta y eso impide y complica la salida de Francia.
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2: 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El tiempo se le acaba. Francia le pegaron a Dembélé y es tiro libre.
0: Va a cobrar Dembélé, se acerca Cherki también. Uno es derecho, Dembélé dijo, yo cobro, no dejo que Cherki se acercara más. 1, 2, 3, 4, 5 en el área para Francia, defienden 8 en España.
2: Le pega Dembélé, centro, en el primer palo la bola se quedó a mitad de camino. Se adelanta Maignan, saliendo Mick Maignan, el guardameta del Milan de Italia. Toque que va de Teo Hernández sobre Cherki, pegado a la raya de Occidental, la viene pidiendo, lo va buscando Pedro y no puede sacar el balón. Sigue Cherki, se escapa el número 24, filtra la pelota en el área, dice Unai Simón, mira, y se quedó con el balón en el pórtico norte cuando nos quedan 4 minutos.
0: Entró Cherki a jugar por el sector izquierdo, va Nico Williams sobre la parte derecha, al lado de Yamal, y Cherki intentó, pero fue rápidamente detenido.
2: A sacar desde la zona posterior, cuando se anunciaban. Allí cuando cae el arquero, queda mal el arquero Unai Simón, Diego.
0: Cae Unai Simón, queda en la gramilla, el partido está 2-0.
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0: El partido todavía con Unai Simón en la gramilla, está tocado y Mbappé tarjeta amarilla. Amonestado Mbappé en el equipo francés, segundo amonestado, está amonestado Rabiot que se fue y amonestado Cucurel en España.
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2: 42 minutos del tiempo en el global. Nos van a quedar un poco más de 3 minutos de vida este partido. Está España clasificando una nueva final. Un valiente vive, otro que muere, se despide parcialmente Francia de la Copa Mundo.
0: El gran favorito por nivel a esta altura. Francia se está despidiendo, muy superior hoy el cuadro español.
1: Dejando una pálida imagen porque no funcionó en lo colectivo y mucho menos con las estrellas en lo individual.
2: Saliendo al sector derecho Jules, Koundé, Lebo, pone la pelota en esta oportunidad a Dembélé. Allí llega Cherki, le cerraron el espacio, llegaron 4, la toma sin embargo Dembélé, que se apodera del esférico, la toca para que aparezca desde abajo, este decide, le mueve la cintura, la roba Yamal y el árbitro dice que falta peligrosísima a borde de área.
0: No me pareció la falta de Yamal sobre Doué. Doué intenta enganchar hacia afuera, Yamal viene y le recupera la pelota, la vamos a ver. No, al final él lo toca.
1: Se estrella, ¿no?
0: Pero no me parecía falta realmente Yamal, que concede el árbitro. La pidió Mbappé. Si marca, aquí tiene vida. Y si no, España está prácticamente listo para la final. Mbappé al cobro.
2: Le va a entrar al balón, mucha atención. Es peligro de gol para el equipo de París.
1: Y le va a pegar al arco.
2: Mbappé se para delante del balón.

0: 8 goles en la Copa Mundial y el día que los necesitaba no aparece todavía. 3 en el muro humano. Mbappé, la bola se va demasiado alta, se perdió por la línea final, repone de Puerta España.
1: Fue demasiado arriba el balón a Mbappé, no alcanzó a bajarle la pelota, estaba muy cerca y no pudo llegar el descuento del equipo francés.
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0: Con Acolgen viene Yamal, se mete en el área, la agarran, dicen cuerpo a cuerpo. Y viene el árbitro Bartón, el central salvadoreño, a decir que no pasaba nada entre Teo Hernández y el jugador Yamal.
1: Claro, y grita el público pidiendo un penalti que no existió contra Yamal, que había perdido ya la línea de la pelota con el corte Teo Hernández.
0: Estamos a 44, uno nada más para los 45 reglamentarios. España estará, si nada extraordinario ocurre, en una nueva final. La cita en Nueva York, en New Jersey, donde se jugará la final el próximo domingo entre España y ¿quién? Lo conoceremos mañana. Toma el balón por la derecha. Por ahora España escribe su nombre. Y a poquito la historia grande del equipo ibérico se sigue marcando. La tendencia le favorece al equipo de Luis de la Fuente. Allí viene Coné para la media vuelta. Se engolosina con la redonda, pero no la viene soltando. El triunfo que viene de Chouameni. Se apropiaba el jugador que llegaba, que era un Pamecano. De nuevo Chouameni. Luego con la Croix. La toca Coné. Abriendo el juego sobre Cherki, de espaldas al arco venido. Intenta Teo, balón de Dembélé. Llega Cherki, la mete en el área, allí viene punteando Cucurella, la sacó sobre la línea final, tiro de esquina francés.
1: El corte de Cucurella como si fuera una tajadota, bien por Cucurella en España cuando intentaba Francia, pero no llegó.
0: Vuelve y bombardea desde la raya, Chouameni que gana el rebote, lo viene buscando Cool, Jules, Koundé, Mbappé, se perfila, se anima, viene ganando la línea, salta. El jugador la por para el despeje, la baja en esta oportunidad con él, la pisa, la domina, la sostiene en el borde del área buscando el carril medio. El centro es de Teo, luego con Cherki, pega desde allí, se asomó por la línea, allí levanta el balón, otra vez la va tirando con él. Pasó con peligro en el área grande, el área chico, y ninguno de Francia llegó.
1: Ya es lo que le queda al partido, por eso van a dar 7 minutos, por eso Francia intenta meter a España, pero ya realmente es a cual, de cualquier manera, metiendo centro, rematando, subiendo todos los jugadores, pero el partido parece sentenciado.
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0: Se le termina el mundial a la selección francesa, la gran favorita.
1: Bueno, irá por el tercero.
0: Sí, señor.
1: Que es muy mal para Francia porque aspiraba al título. Un tercero es fracaso.
0: Y pareciera que estuviéramos en Plaza de Toros en España.
1: Sí, señor. Y el ole de la tribuna, un extraordinario partido de España. De lo grande que ha jugado España en la era de Luis de la Fuente, el técnico español que lleva 3 victorias consecutivas contra Francia.
0: Pedri, el balón es de Llorente. La bola que va de Yamal. El ole hermoso que se escucha en este estadio. Lo marcó Teo. Hernández le sustrajo la pelota, viene ganando desde la raya. Va haciendo la pausa. El jugador de Francia para dominar el balón al medio. Se frena desde atrás la Croix. Se dieron 7, se cumplen 2, nos quedan 5 minutos.
1: Pero no tiene salida Francia, no tiene llegada. Es más, al borbollón, a la fuerza, al desorden, porque no tiene peligro.
2: España, qué velocidad, esto va toda. 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
0: 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Claro, qué cosa tan linda. 3 minutos, empezará en instantes el conteo regresivo. Y el público emocionado, el ole que lo vuelven a cantar. Allí salpica para la falta, con ese llevó por delante a Rudy Hernández.
4: Está el equipo francés ya con la ansiedad del remate del partido. No encontró el camino, siguió siendo inconexo. Y la verdad es que desde lo individual y lo colectivo defendió muy bien el partido el equipo español.
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0: Con FENAM y FONAT se le termina el juego a Francia. 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Ese Nico Williams sobre Pedri se va parando muy cerca de la mitad del terreno. Construye elaborando desde el sector central para mover la pelota sobre la raya. Allí se movió Pedri, que aparece, la toca en el fondo, llegando a la derecha para mandar la pelota. El servicio de Yamal. El público que no para de alentar con el ole. La toca Llorente. Este la viene jugando sobre el arquero Ney Simón.
5: Y ya le volvió a quitar la pelota a Francia, que lo intentó entre el minuto 80 y el minuto 90. Pero ahora España tiene el balón y es el que domina la situación del juego.
0: Se le termina el tiempo a la selección francesa. El balón de Ferran la coloca para que venga Nico. Ataca Nico Williams. Viene Nico, se mete en el área, gana la línea. Nico abajo, el arquero se acostó, pero el balón se fue sobre la última raya. Repone de puerta Francia.
1: El remate ya se había ido afuera. Entrada de Nico por zona izquierda, pero sigue siendo el equipo francés el que sufre el partido. Le quedan tres minutos de vida al cuadro galo.
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0: Viene Francia con Acolgen, se metió de Belengan, su remató de zurda y las manos del arquero Ney Simón para quedarse con la bola.
5: Enganchó de afuera hacia el medio, le pegó de pierna izquierda, pero estaba muy bien posicionado Ney Simón, que ha sido importante porque le ha dado mucha tranquilidad a España.
4: Hoy no le funciona casi que nada al equipo francés. Esta misma jugada en otros partidos de Dembélé iba al fondo de la portería.
1: Ataca España.
0: Sí, señor. Venía el equipo español, la bola sobre Nico Williams, caía el jugador Upamecano. Estaba por el centro del terreno Merino para devolvérsela. La tocó sobre la izquierda Nico Williams sobre Cucurella. Y empieza ese ole, hermoso en este estadio. España, a un poco más de 2 minutos de estar en la final de la Copa Mundial. El mono Llorente separa la línea media, la pide Pedri. Llorente de nuevo, la regresa sobre el guardameta Ney Simón y la mete desde su propio terreno. Es tenue la presión por parte del jugador Mbappé.
1: Y está terminando tocándole el balón. Se lo está moviendo a todos los costados. No se la deja ver España a Francia. Gran partido del equipo de La Fuente sobre una Francia que hoy lo han hecho ver muy mal. La pelota es del conjunto español.
0: Cucurella, que juega sobre el sector occidental, abajo venía el jugador Lamine Yamal. Permite el elenco de Luis de La Fuente que se vaya a la lateral. Repone de manos. Último minuto y 20 segundos para que se acabe el juego.
5: Juega a placer el equipo de España, como si estuviera en la Maestranza de Sevilla o en la Grande de Madrid, jugando ante una selección francesa que había arrebatado todo el favoritismo y hoy ha sido sometida por los españoles.
0: Yamil, que pedía falta, el árbitro le dijo que no, no fue falta sobre Lamine Yamal. Arranca Desiredo Hueva para el cambio de frente, necesita un milagro increíble en el último minuto. Este es Dembélé para meter la bola en el área. Hay opción si lo sabe aprovechar. Francia gana. Dembélé le pegó, Unai que le metió los puños al balón y lo despejó.
1: Muy inteligente como defendió España. Ataca Francia otra vez.
0: Este es Coné, recuesta el balón, decide que quiere entrar en el área. Se la coloca Mbappé, pierna derecha, el balón que va arriba, se elevó lo suficiente para irse a la raya final y nos van a quedar apenas 30 segundos para que termine el juego.
1: Cucurella, el jugador lateral izquierdo, mira hacia el cielo, le pide ya al árbitro que lo finalice. Le cerraron a Dembélé que se abriera para rematar de zurda, lo obligaron al primer palo, después Mbappé arriba. España está en la final del Mundial, JJ.
0: España en la gran final de la Copa Mundial. El conteo regresivo para que lo termine el central del juego. La bola que viene del guardameta Ney Simón, la desvía sobre la lateral. España espera al rival. Se va a acabar, terminó. Se acabó, terminó el juego. España en la gran final de la Copa Mundial. España derrotó 2-0 a Francia. Final del partido. España vuelve a la final del Mundial. La Roja demuestra por qué las leyendas nunca desaparecen. El legado de los campeones del 2010 vuelve a iluminar el camino de una nueva generación que se niega a dejar de morir en su grandeza. Hoy España no solo ganó un partido, recupera un lugar entre los gigantes del fútbol mundial. La final espera por España. España vuelve a caminar hacia la eternidad. España, el primer finalista de la Copa Mundial de la FIFA, venció 2-0 a Francia. Mañana conocerá a su rival.
1: Ganó España y ganó bien. Ganó España y fue superior. Ganó España porque hoy le apareció todo el juego e hizo ver muy mal a Francia. Ganó España con un mediocampo genial, con Rodri, Fabián Ruiz y Olmo. Ganó España porque la primera jugada de gol, muy inteligente Yamal, ataca un descuido de Diñé, que espera la pelota, Yamal al anticipo, y como le gana la posición del balón, termina pegándole penalti claro. Pero España nunca renunció a atacar. Si uno creería que España se iba a defender ante Francia, nunca pasó eso. Le manejó el balón, triangulaciones, ataque permanente, presión primero arriba, presión en el medio para recuperar la pelota. Y el segundo gol llegó nuevamente con una genialidad de Pedro Porro a la derecha. Se va cerrando, de espalda al arco está Dani Olmo, toca de primera ante la presión de la Cruz. Acompaña Porro y en el huequito del primer palo que le deja el arquero, le define espectacularmente y el 2-0. Después Francia, a punta de ganas, intentó llegar sobre el pórtico de Unai Simón, que se vio muy seguro, encontró un remate de Dembélé, tuvo que sacar a Ulis de pésimo partido, hizo variantes, metió a Doué, también hizo cambios en la zona del medio campo metiendo a Cherki, cambió de lateral metiendo a Teo Hernández, pero nunca mejoró. España ganó bien, fue superior, tiene pinta de campeón, pero es que las series, cuando son enfrentamientos directos, pueden pasar lo de hoy, que el favorito era Francia, pero España sinceramente le dio un paseo a los franceses
5: y lo sometió. Diego, enorme el partido de la selección española, gran victoria 2-0 sobre una selección francesa que se había robado el favoritismo por el fútbol desplegado durante el campeonato del mundo, pero hoy no pudo con España. Jugará su segunda final mundialista, fue dueño del balón, pero sobre todo dueño del ritmo del partido. La intensidad en la recuperación y el sacrificio de los de arriba, de Olmo, de Baena y de Oyarzábal, fueron fundamentales. Brillante el trabajo defensivo de los dos centrales, de Laporte y de Cubarsí. Cucurella en lo suyo, Fabián Ruiz y Rodri en una actuación descollante sin ninguna duda. Anotaciones de Oyarzábal de penalti y de Pedro Porro, chapó para Porro. Grande Porro por el gol, por la manera como marcó a Mbappé y como desarrolló su fútbol a lo largo del partido. Y sin duda un juego para la historia de una selección de España que no alcanzaba a convencer, que no se metía en su mejor manera de jugar como lo había hecho en oportunidades anteriores, pero que hoy entregó todo de sí para un partido brillante y una candidatura de cara al título que no se le puede negar.
4: Y fue un triunfo con autoridad por parte del equipo español, a lo España, cuidando y haciendo daño con la pelota. Sella el equipo ibérico una de sus victorias más importantes en su historia mundialista, por la instancia y evidentemente por la categoría del rival que hoy despide al que le sella la posibilidad de ser finalista, y España sueña con la segunda.
1: España, que empezó con muchas críticas después del empate 0-0 ante Cabo Verde, que sufría los partidos, fue de menos a más. Ya después, cuando entró a la fase definitiva, sí, terminó ganando en los últimos minutos a Portugal con aquel gol de Merino, 1-0. A Bélgica con el partido 2-1, otro gol de Merino. A Austria le había ganado 3-0. Nunca vimos al gran España en la fase de grupos. En esa fase sí vimos a Francia, lo que demuestra que se puede fallar en la primera parte del Mundial. Ya después, si a usted lo superan, como hoy le jugó España a Francia, el Mundial sigue vivo para uno, sigue vivo para España, que irá por su segundo título del mundo. Pero murió para Francia, que ser tercero es una verdadera derrota. Con estos goles de España nos vamos. Los marcó así Caracol Radio. El gol de penalti de Oyarzábal, penalti claro, convertido por el jugador lateral izquierdo Diñé sobre Yamal. Y el segundo, gran jugada de Porro con Dani Olmo y definición del propio Porro. Así se vivieron en Caracol Radio. Gracias a todos, los esperamos mañana con Inglaterra-Argentina.
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0: El primer gol del partido, en 22 minutos, ¡Oyarzábal!

0: se infla la ilusión española por una nueva final del Mundial. España 1-0 tiene Francia. 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
0: ¿Dónde lo hacen los españoles? Dani que cae. Llega Porro, va el segundo golazo.

clasificación, como un gol para permitirle a España celebrarlo. España convierte el segundo, regresa el eco de la campeona del mundo, la generación que hizo del balón una bandera inspiradora, otra máquina que quiere ser eterna. España marca un golazo con Porro, Pedro por el 2-0, y España está prácticamente en la gran final de la Copa Mundial. España tiene 2, Francia tiene 0 en Caracol, la radio de los mundiales.

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2: 4:08 p.m. Bienvenidos a Última Hora Caracol. Aquí están las noticias. El ejército liberó a las 39 personas que permanecían secuestradas por el ELN en el departamento del Chocó. José David Rodríguez.
3: Más de 39 personas, entre ellas menores de edad, que habían sido secuestradas por integrantes del ELN en Chocó, en la vía que conduce hacia Carmen de Atrato, fueron liberadas tras una operación militar en la que lamentablemente fueron asesinados dos soldados. El secuestro ocurrió en el sector de Las Toldas, en donde hombres armados atravesaron dos buses de servicio público y secuestraron a los pasajeros. De acuerdo con los primeros reportes, las víctimas permanecían en la zona mientras las tropas reaccionaban para atender la emergencia. El ataque a las tropas y el secuestro de las más de 39 personas ocurrió este 14 de julio hacia las 6:30 de la mañana.
2: José David, gracias y mucha atención porque un juez de Medellín anuló la imputación de cargos de la Fiscalía contra el exalcalde de Medellín, Daniel Quintero, por el caso de Aguas Vivas. Más detalles de esta información con Jenny Angarita.
4: María Fernanda, buenas tardes. Caracol Radio conoció en primicia que la juez 22 penal de circuito con función de conocimiento de Medellín decretó la nulidad de la imputación de cargos contra el exalcalde Daniel Quintero Calle, investigado por su presunta participación en la modificación irregular del plan de ordenamiento territorial para restituir presuntamente de manera ilegal un lote avaluado en más de 40.000 millones de pesos. De acuerdo con la decisión, 12 personas más, entre ellos exintegrantes de su gabinete, al igual que particulares vinculados al proceso conocido como Aguas Vivas, quedaron sin imputación de cargos. La juez señaló que la fiscalía incurrió en múltiples errores durante la imputación, entre ellos una narración confusa sobre las circunstancias de modo y tiempo y lugar en las que aparentemente habrían ocurrido los supuestos hechos de corrupción.
2: Jenny, muchas gracias. Y en otras noticias, política. Desde Bucaramanga, el presidente electo Abelardo de la Espriella volvió a mandar un ultimátum a los jefes de las estructuras guerrilleras para que se sometan a la justicia. Laura Basto.
5: El presidente electo de Colombia, Abelardo de la Espriella, conminó a dos jefes del Frente de Guerra Nororiental de la guerrilla del ELN para que se sometan a la justicia. Esto al final de una reunión del empalme territorial en Bucaramanga, en donde el mandatario entrante hizo un llamado a los alias del Zorrito y Osbael de los frentes Camilo Torres Restrepo y Efraín Paón para que se entreguen a las autoridades.
6: Bandido que no se someta a la ley será perseguido y dado de baja como el derecho corresponde.
5: El nuevo jefe de Estado, tras finalizar la reunión con los mandatarios locales de Santander, reiteró que ejecutará el presupuesto desde las regiones, despachando una semana desde cada departamento.
2: Mientras tanto, el ex FARC Pastor Alape se refirió a las declaraciones del presidente electo Abelardo de la Espriella sobre este tema y aseguró que no los van a doblegar en el sentido de salir huyéndole al compromiso que hicieron al firmar el acuerdo de paz en el año 2016.
7: Esas expresiones no van a doblegarnos en el sentido de salir huyéndole al compromiso que hicimos. Aquí nos mantendremos hasta nuestro último respiro defendiendo la institucionalidad que aprobamos en 2016, a los que nos comprometimos. Es un compromiso ético con el país, con las víctimas y con los jóvenes, que tenemos que asegurarles de que la guerra no vuelva a apoderarse de nuestro país.
2: Y en otras noticias les contamos que la empresa de acueducto y alcantarillado de Bogotá informó que entre el 18 y el 20 de julio los senderos de los Cerros Orientales permanecerán cerrados al público. Los motivos, Juan David Gutiérrez.
8: María Fernanda, buenas tardes. El cierre de los senderos sucederá debido a que la policía estará enfocada en los preparativos y en garantizar la seguridad de los eventos programados por la celebración del 20 de julio. De igual forma, la empresa de acueducto informó que los senderos volverán a operar con normalidad desde el martes 21 de julio. Además, invitó a los ciudadanos a programar con 3 días de anticipación su visita a través de la aplicación Caminos de los Cerros Orientales. Finalmente, la entidad reiteró el llamado a no transitar por los Cerros Orientales en horarios o jornadas diferentes a las autorizadas, con el fin de proteger tanto la seguridad de los visitantes como el ecosistema.
2: Juan David, gracias. Y el Gobierno Nacional expidió una resolución con la que se ordena incorporar el enfoque de género en los proyectos y planes de estudio de los colegios públicos y privados. Claudia Camila Vargas.
9: Es la resolución 1350 la que adopta la Política Nacional Intersectorial de Sexualidad, Derechos Sexuales y Derechos Reproductivos con un enfoque de género como eje transversal. La norma ordena que los contenidos de esta política sean incorporados en los proyectos educativos institucionales PEI, los planes de estudio y las prácticas pedagógicas de los colegios oficiales y privados con enfoque de derechos humanos, género e interseccionalidad. Además, dispone en materia de salud que todo el personal sea capacitado bajo ese enfoque y que las acciones del Estado promuevan la transformación de normas sociales y de género, así como el reconocimiento de la orientación sexual.
2: En noticias del mundo, la ONG Human Rights Watch exigió una investigación sobre la muerte de un colombiano a manos de las autoridades migratorias de Estados Unidos. Eddie Mosquera.
10: Mafe, la ONG señala que es necesaria una investigación oportuna, transparente y exhaustiva para aclarar la muerte de Joan Sebastián Durán Guerrero por agentes del Servicio de Inmigración de Estados Unidos, ICE, esto ocurrido en Maine. Para la ONG es inconcebible que una vez más haya otra familia sufriendo la devastadora pérdida de un ser querido por un tiroteo fatal de ICE. Según el organismo, esto demuestra que la autoridad estadounidense no tiene respeto por la vida de inmigrantes y menos de los latinos que están en los Estados Unidos. Otras ONGs advierten que tener apariencia latina se ha convertido en excusa para atropellar, herir, disparar o matar personas.
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11: Alerta extra extra, Juan Fraile, esta noticia es de interés increíble.
12: Uy.
11: Increíble, insólito. Este gobierno va a darle dinero a los bancos sin intereses para que ayude a la gente haciéndoles préstamos con intereses. Son las 4:15.
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0: Hola, bienvenidos, es la Luciérnaga, es Caracol Radio. Aquí estamos terminando la tarde, cayendo la noche con toda la información. Bueno, después de este gran España, nuestra madre patria, sí, nuestro equipo
1: Colombia
0: favorito.
1: Colombia es España, Gabriela.
0: ¿Colombia es España?
1: O Caracol. Es Caracol Prisa es Colombia.
0: ¿Qué? A ver, nena, ¿qué es?
1: Todo lo que quiero decir es Caracol es España en Colombia.
0: Ah, muy bien, Caracol es Prisa, muy bien, Colombia, sí, y eso.
1: Y le hacíamos fuerza a España.
0: Sí. Tú tenías en la polla a Francia, nena.
1: Se nos dijo.
0: Sí, a ver, sí, sí, sí.
1: ¿Sabes
0: sí,
1: qué? No
0: sí.
1: Quiero perder por ningún lado.
0: Por ningún lado,
1: pero
0: sí.
1: Pero luego con la polla sí se los cayó la estantería.
0: Sí, se los cayó a toda la estantería, sí, Francia.
2: Yo lo hice con esa intención, porque cuando uno apoya una... Fíjense lo que pasó. Aquí en Colombia apoyaron a Noruega y a Haaland, los salaron. Entonces yo dije, voy a hacer lo mismo con Francia para que gane nuestra Prisa, y
0: definitivamente. Apoya a Francia. Claro.
2: Apoya a Francia. Y nuestra Prisa es finalista.
0: Bueno, sí. Sí,
1: todos. ¿Tú también felices pusiste a España por ahí?
0: No, porque como voy tan mal en la polla, siempre pongo el resultado equivocado. Entonces yo puse que pasaba Francia.
1: Claro.
0: Pero para que se diera que España pasara a la siguiente ronda, como debe ser. Como es la lógica del mundo, del fútbol, del buen fútbol, del saber hacer.
2: Que mis antepasados todos son de allá, de Murcia.
1: No sé, sí, eso
0: hoy se le nota la cara. Una cara de español.
3: Una cara de gallego.
0: En Medellín, ¿cómo les fue en la polla? En Medellín, ¿cómo les fue en la polla en esto?
2: Yo sí estaba con España, patrón.
0: Listo,
4: yo iba con Francia. Veía que iba muy bien el equipo, pero bueno, me gusta también España.
2: Y me gusta, es que España tiene ese rojo y azul que me identifica. Y además, pues.
0: Es rojo y amarillo.
2: Sí. No, rojo y azul.
1: No, España es rojo y amarillo.
0: Pero a ver.
2: ¿Quieren ver el uniforme de España, el primer uniforme, cómo es?
1: Ah, pero si estamos hablando de la bandera, si de ese rojo y amarillo.
2: Estoy hablando del uniforme.
0: Pone, pero no.
2: El uniforme de la selección de España es rojo y azul.
3: ¿Cierto? No, es rojo y amarillo.
1: Sí. No, pero han jugado con una camiseta azul también.
2: Pero el
0: primer uniforme es rojo y azul. El Real Madrid ha jugado con camiseta rosada. ¿Cómo se conoce el Real Madrid? Son los merengues, son los de blanco, o sea, rojo y amarillo.
2: ¿Cuál es el uniforme, el primer uniforme de España?
3: Rojo y amarillo.
0: Ay, su madre. No.
2: Rojo y azul. La madre patria.
0: Bueno, don George, pero en Barranquilla me quedo. ¿Qué tiene que ver con esto hoy?
2: Con España. Sí, pero hay Prisa en Barranquilla. Sí, señor.
0: Porque Cartagena y Cartagena de Indias.
1: También.
0: Y Cartagena en España.
2: Sí, Cartagena en España y en Barranquilla, pues también, obviamente. Y bueno, hoy es un día importante para el mundo, Gabriel y compañeros. Okay. Además de nuestra hermosa selección de España que vemos.
0: Qué hermosa.
2: Es el día del tiburón.
4: Ahí lo trajo a Proyecto 1 hoy, ¿sí ve?
0: Sí, es más fácil.
2: Hoy era para traer, claro.
0: Pero entonces Barranquilla, Junior, el tiburón Junior.
1: Gabriel, en la película Tiburón, tun tun tun tun tun tun tun, hace la cinta.
0: ¿Cómo era?
1: Tun tun tun tun tun tun tun.
0: Sí, era parecido, sí.
1: ¿Cómo hace? Y los tiburones eran buenos y con la película de Tiburón los volvieron malos, pero ellos no son tan malos.
0: No, porque fíjate que ellos no atacan a la gente cuando se hunden porque en el fondo son buenos.
3: Eso es en cámara. Quiero eso en mi epitafio. ¿Sí?
2: No, no. Se ha cagado por el tiburón.
3: Qué profundidad.
0: Vámonos un poquito.
2: Bueno,
0: muy bien, amiguito, ¿cómo vamos?
1: Muy
0: bien. Momento importante, sí, señor.
5: Españolas tardes, Gabrielito.
0: Sí, señor.
5: Para todos los españoles y los colombianos. Nosotros venimos de sangre española, además.
0: ¿Está hablando como español?
5: No, señor.
1: Ahora que tú más mestizo.
0: Con mis dientes, sí, es la lengua la que.
5: Bueno, Gabrielito, chévere estar acá.
0: Chévere.
5: Ahora saludando a todos los compañeros. Voy a decir, porque nosotros los grupos de compañeros.
0: Yo no creo que haya alguien menor de 40 años que diga chévere.
5: Sí.
0: Ah, bueno, no, ahorita
5: sí. Sí, eso sí está diciendo chévere.
0: No, pues, ¿cómo llama la cantante, la barranquillera?
2: Aria Vega.
0: Aria Vega, que hizo chévere.
2: Ah, no, sí. Toda la gente está diciendo chévere.
1: Ay,
2: no,
1: ¿sabes que en la costa sí todos dicen chévere?
0: Chévere, sí.
5: Gabrielito, pues, como tenemos nosotros los trabajadores de Caracol, nos reunimos y tenemos apodos entre nosotros mismos, pues vamos a saludar a algunos compañeros.
0: A ver.
5: Pero pues no voy a decir quién es, pero pues traten de adivinarlos.
0: A ver.
5: Jesús, si hace algo es un milagro.
2: Pues ¿Risa loca?
0: Habría que ver. A ver, no vamos a decir nada.
2: ¿Por qué, George? ¿Pero qué es esto?
0: Sí, a ver, ¿qué es esto? Sí.
5: Un compañero que le decimos escombro, donde lo pongan estorba.
2: George.
0: Pero yo sé que todo el mundo nos está escuchando y sabe que o en la familia o en la empresa tienen un amigo que es Jesús o escombro. Siga, amiguito. Siga,
5: siga. Sol de invierno, Gabrielito. Entra tarde y se va temprano.
0: Sí, señor, sí.
5: Y el último, carro viejo funciona cuando quiere, Gabrielito. Son los carro compañeros. Carro
6: funciona cuando quiere, sí. Oiga, pero los cuatro pueden ser George.
2: ¿Hello?
5: Uy, uy, panito. Uy, uy, sí. No, pero dijimos que no íbamos a
0: nombrar. Pero que se separe, hombre. Bueno, amiguito,
5: Gabrielito, cuando yo no vengo, Gabrielito, me pasa lo de los bomberos en la estación de gasolina.
0: ¿Qué?
5: A veces les echo de menos.
0: Claro.
5: Sí. Esto es extraño.
0: A veces.
5: A veces, sí. Tenemos esto a esta hora de la tarde, Gabrielito.
0: A ver.
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5: Golpea a un tipo en una casa, le abren y dice: ¡Feliz día de la ansiedad! Le dijeron: ¡Es mañana!
2: Sí.
5: La semana pasada fue el Día Internacional del Panadero, entonces por eso este chiste. ¿Qué, en qué se parece una pistola a un panadero?
0: A ver.
5: En que ambos hacen pam, pam, pam. Bueno, acá inventar chiste en desarrollo, no, Gabriel.
2: Se nota, sí, se nota.
0: Sí, pero pues aguanta, sí.
5: Aguanta, sí.
0: Pero bang es lo de la pistola. Bang. Pam, pam. Bang.
5: Bah, bang, pero eso es onomatopeyicamente,
2: Gabriel. Depende del calibre, Gabriel.
0: Sí.
5: Si es una escopeta, es pam, pam, pam. Bueno, el chiste es bueno, habría que reforzarlo con otro.
0: Sí, hay que reforzarlo.
2: Sigue en desarrollo.
5: Sí, sí, sí, sí, total en desarrollo. ¿Quién sabe si es verdad? Y este, bueno, la señora al hijo. Mi hijo, usted que estudió música, venga y me hace un fa.
0: Me gustó. Ese me gustó. Bueno, don George Pinzón.
2: Tenemos noticias a esta hora en Barranquilla.
0: En
2: ¿qué
0: Barranquilla
2: mejor
0: me que... quedo, sí, señor.
2: Hablando de Barranquilla, es que todo tiene, Gabriel, un hilo, ¿no?
0: Concatenado, sí,
2: sí,
0: señor.
2: Está concatenado, okay. No solamente la canción, sino indexado también la información. Y en vivo a Barranquilla, el éxito vivo a Barranquilla, está nuestro compañero de Caracol, Guillermo Escalante. Guillermo, con buenas noticias a esta hora, buenas tardes.
0: Hombre, abrazo al Guillo Escalante siempre, señor.
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2: 4:26.
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0: Bueno, don Orlando Villar es nuestro director del servicio informativo de Caracol Radio. ¿En qué estamos hoy, personaje del día, señor?
6: Gabriel, personaje del día, el presidente electo Abelardo de la Espriella, que ha anunciado su primer recorte de lo que será la administración de la presidencia de la República. El mandatario electo dice que dentro de los cargos que se van a recortar están varios dentro del DAPRE, entre ellos, por ejemplo, los que tienen que ver con las consejerías de paz, las consejerías de la reintegración, todo lo que tiene que ver con la jurisdicción para la paz, entre otros aspectos. El tema ahí, Gabriel, es que, por un lado, pues, desde el Congreso de la República, al igual que el Partido Comunes, antes el secretariado de la extinta guerrilla de las FARC, le envió una carta y le dice, oiga, presidente, estamos dispuestos a continuar y hacer todos los esfuerzos para la implementación del acuerdo de paz. Le respondió el presidente Abelardo de la Espriella y les dice, no me interesa. Así que ha cerrado la puerta tajantemente, no solamente a las mesas de diálogo que adelanta el presidente Gustavo Petro en este momento, sino también a lo que fue el acuerdo de paz de el 2016. Ese acuerdo, sin embargo, Gabriel, que se firmó por el Estado colombiano, tiene unas garantías jurídicas. Dentro de esas garantías, la Jurisdicción Especial para la Paz y otras instancias que no se pueden borrar de un brochazo. Pero sí, al menos, dice Abelardo de la Espriella, lo que puede y lo que podrá quitar de lo que ha sido la llamada paz total del presidente Gustavo Petro, se va a eliminar. Un ahorro, dicen ellos, que se logrará dentro de esa burocracia gubernamental que ha implementado el presidente Gustavo Petro de alrededor de unos 10 mil millones de pesos al año, y esto, dice él, será el primer ahorro significativo por acabar los puestos que sobran y que se han duplicado en funciones en el gobierno nacional.
0: Yo creo que, vengan, lo que viene no es fácil y no conocemos realmente cuáles son las cifras de este país. Ahí sí, la auditoría forense, que no es hacerlo sobre un muerto, como dicen algunos periodistas, es la que nos dirá cuál es el estado de las finanzas reales de este país, y ahí nos daremos cuenta cómo vamos para adelante, pero lo que viene y lo que vendrá no es tan fácil. Ahora, en lo que estamos, Juan Fraile, es en dónde se va a posesionar por fin Abelardo de la Espriella. El presidente dice, soy el comandante en jefe de las Fuerzas Armadas hasta el 7 de agosto, y entonces, ¿qué va a pasar ahí?
19: Gabriel, que estamos en este momento en una encrucijada muy infantil, porque el presidente Petro insiste en efecto no va a prestar ninguna base militar para que Abelardo de la Espriella se posesione, pero el último mensaje de Abelardo de la Espriella es que él va a cumplir su palabra, y que a costa de que quien sea el presidente de la República ese día, él se va a posicionar en una guarnición militar del sur del país. Y entonces empiezan a surgir alternativas. Venga,
0: ya tuvimos una infantilada primero. Me voy a posicionar con la espada de Bolívar. Yo no te presto la espada de Bolívar. Entonces, apenas me jure presidente, pido la espada de Bolívar porque soy el presidente.
19: Que recordemos, eso fue entre Petro y Duque. Petro necesitó la espada de Bolívar. Duque dijo no. La espada Bolívar está en la casa de Nariño, si la quiere sacar, cuando usted sea presidente. Al minuto de ese presidente, tráigame la espada de Bolívar. Entonces, aquí lo que estamos, Gabriel, es revisando cuál es la posición que van a tomar las personas al frente de las guarniciones militares donde podría darse, porque todavía no se sabe si es en el Cauca o si es en Nariño. Y dígame, ¿qué va a ser el comandante de ese batallón?
0: Pues ellos quieren en el José Hilario López de Popayán.
19: Bueno, imagínese, llega el comandante de esa base y le dicen, oiga, aquí va a ser la posesión. No, pero el presidente Petro me dio una orden. Sí, pero es que yo soy el presidente electo. ¿Qué hace pero, ese Juan, tipo? ¿Dónde se esconde?
0: No, Juan, pero en la Constitución no tiene cómo esconderse. Es no presidente sé, hasta no, que sea
6: un... Ahora, hasta el momento de la firma. O sea, lo que va... Un poco lo que están ya analizando, Gabriel, desde la campaña de Abelardo de la Espriella, y lo que me dicen a mí las fuentes consultadas, es que se haría el acto entonces en la Plaza de Bolívar, de la posesión y de la firma, sí, y de la posesión de la bandera. Pero apenas tenga la bandera, sale una comitiva, Gabriel, hacia el aeropuerto militar de Catam. Ahí estará un avión Hércules que tiene una capacidad además importante y se va a llevar, no a todo el Congreso en pleno, pero sí a unos representantes,
0: sí, claro,
6: de las dos comisiones, para hacer un acto simbólico ya bajo instrucción del nuevo presidente, uh-huh, Abelardo de la Estrella, y ya como comandante en jefe ya le tienen que abrir todas las bases militares.
0: Es lo más
6: y
0: fácil.
6: En este caso va a la de Cauca. Es lo que están haciendo en términos logísticos, pero lo están analizando, pero Gabriel, estamos peleando.
0: Pero en serio, estoy de acuerdo aquí con todos. Eso lo han debido de prever desde antes y no hacer esta infantilada del tire y aflojo. O sea, listo, me posiciono presidente y ya digo y listo y me voy para allá.
6: Gabriel, mire, la discusión importante, estamos hablando de dónde se va a instalar el Congreso. El verdadero pulso, Gabriel, está en quién va a ser el presidente del Congreso de la República. Y si finalmente van a dejar a De Luque, que sería el candidato del presidente Abelardo de la Estrella, o si el Centro Democrático se va a dar la pelea porque tiene derecho, según los acuerdos, a asumir la presidencia del Congreso. Eso sí depende el próximo año de legislatura.
19: Está bueno el 20 de julio.
6: Sí,
19: va a pasar de todo.
0: Está muy bueno. Y por eso hoy Daniel Briceño, uno de los concejal de Bogotá y uno de los más votados a la Cámara, bueno, fue uno de los candidatos al Congreso más votado, está en la Cámara de Representantes. Hoy llega después de las 6 de la tarde sin anestesia a la luciérnaga. Pero en serio, mire, en el país tenemos tragedia invernal, tenemos secuestros, tenemos paros armados y seguimos pendientes de esto, del tire y afloje de esto. No, pero ahora, la luciérnaga, como siempre, tiene acceso exclusivo al alto mando militar y las llamadas que de lado y lado hicieron para la posesión presidencial. Esto fue lo que pasó.
20: Por ti volar.
21: Oficina del alto mando militar. Habla el general López. ¿Con quién hablo?
22: Ajá, mi general. ¿Todo bien, qué? Oye, tú eres el que canta el meneíto. No, mentira, es el Basile, loco. El Basile ahí de la costa. Tú sabes que yo soy Caribe. Mi general, te habla Abelardo de la Espriella, firme por la patria. Oye, te llamo porque quiero que de una vez vayas preparando todo, loco. Es más, voy a posesionarme el próximo 7 de agosto en tu batallón. Con esto le rendiré un homenaje a ustedes, los héroes de la patria, que están siempre firmes por la patria. Entonces, mira, ve preparando la cosa y así quedamos. ¿Listo? Bueno, hasta luego. Bueno, firme. ¡Firme por la patria! Óyeme, y salúdame a mi mayor anhelo y a la teniente Rada. No, mentira, es mamando gallo. Nos vemos entonces. Bueno, chao.
21: Oficina del alto mando militar. Habla el general López. ¿Quién habló?
23: ¿Cómo me le va, mi querido general? Lo llamo en calidad de líder mundial y de actual presidente de Colombia. Oiga, le queda rotundamente prohibido autorizar la posesión del señor de la Estrella en su batallón o en cualquier instalación militar. Recuerde que, como dice Vicente Fernández, yo sigo siendo el rey. Espero le haya quedado claro. Adiós, pues.
21: No hay de otra. No tengo escapatoria. Me tocó hacerlo. Me voy a incapacitar desde hoy hasta el 8 de agosto. ¡Me va a dar gripa! ¡Ay!

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1: 4:39 p.m.
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0: alegría, qué entusiasmo, ahora sí ya prácticamente.
1: ¿Cómo que qué o qué?
0: Se acabó la semana, patrón.
1: A mí siempre me tienen que decir de qué color es, porque es que, a ver, y uno, métanse a YouTube ya mismo, ponen Caracol Radio y ahí estamos. Aquí se ve negro, negro, negro. Se ve la camiseta igualitica. Sí, sí. Claro que si vemos una camiseta especial, la del Muelón, la de AS Deportes.
2: Sí, sí,
1: AS
2: Deportes.
1: Esa sí es de marca. Esa sí es de marca. Esa sí es fina.
2: De marca,
1: esa sí es fina. Esta sí no, sí, no sí, se sí, desjeten las lavadas.
2: Sí. Nada.
3: No, esta sí un poquito.
2: Limpia patrón. Las demás.
3: Sí.
4: Esta también
3: sí,
4: se pone mona.
3: Sí.
2: Sí. No, esta está lleno de pelos.
3: Ah, no, pelos sí por los perros, pero.
2: Otro emote ahí.
3: Cuando uno tiene mascotas, la ropa de uno pasa. Hacer 100% pelos.
2: Pero Gabriel, sin decirle daltónico, porque me sentí mal esa vez, vea, negro, negro, azul.
3: Ah, negro. Pero volvió y le dijo daltónico.
2: No, no.
3: Sí,
2: claro.
3: Sí.
2: Bueno, para sí, nada. Sí.
3: Pero
2: bueno,
3: se perdieron
2: los apuntazos. Los son ustedes.
4: Se perdieron el apuntazo de Gabriel.
1: Sí, pasó desapercibido.
4: Pasó desapercibido.
1: Sí, sí. Sí, que para que no tenga mascotas. Tantos pelos, no tenga mascotas, sino menos cotas.
4: Muy bueno.
1: Muy bueno. Se va a la oficina lleno de pelos. No, claro. Tenga menos cotas.
3: Claro, tampoco. Sí. Sí. No, yo lo dejaría ahí, patrón.
1: Sí,
3: no, yo.
1: Sí. No, o sea, mi chiste es mejor que el suyo.
3: Sí, señor.
4: Es honesto, ¿no?
1: Entonces, a los que les dije que se metieran a YouTube y pusieran Caracol Radio, no lo hagan, no lo hagan, no se metan a YouTube, no pongan Caracol Radio para ver este, porque es que además ellos, si bien no necesariamente es chiste interpretado, interactuado, como sea la cosa esa que hacen allá, ellos se mueven y se ríen y aplauden y hacen cosas.
3: Claro,
1: no lo vean.
3: Sí, apoyo. Claro, pero también para que la gente... opine si ellos también ven la camisa del Muelón negra, sabiendo que la de nosotros sí es negra, la del Muelón no, porque pues Gabriel la está viendo negra, pues, o sea, Beto.
1: Bueno, dele a ver, hombre.
3: O sea, que Beto, bueno, igual, ya me embalé. Que que estaban en
1: ay, a ver, pero qué. A ver, ¿cuánto tiempo necesita para acordarse en dónde estaban? A ver, ¿cómo cuánto le faltó?
3: No, el déficit de atención. Patrón, sí, sí. Entonces estaban en un colegio,
1: ¿cierto?
3: ¿Qué colegio, Muelón?
2: Nuestra Señora de la Providencia.
1: No, pero el Muelón desperezando allá, es que... Oiga, en serio, no se metan a YouTube. O sea, los tipos hacen programas es que...
4: No me pico
3: el recreo al Muelón.
1: No, vean esta vaina.
4: Qué pena, hombre.
1: No, hombre, estamos en YouTube. Qué pena con
4: la espalda.
3: Un sacudido. Patrón, pero es que si era mejor que él mismo rascara que yo empezara a
1: rascar. Sí, rascándose.
3: ¿Cómo nos vamos a ver?
2: Ay, si no aguanta.
1: Nuestra Señora de la Providencia.
2: Sí, señor.
3: Nuestra Señora de la Providencia. Entonces sale en el colegio Nuestra Señora de la Providencia. ¿Cierto? Y llega y le dice el alumno a la profesora, le dice, profe, ¿cómo le parece que mi papá me ofreció 100,000 pesitos por cada examen que gane? Dice, ay, pero te felicito, qué incentivo tan bonito, tan importante. Sí, profe, entonces que amo a mi timiti, ¿o qué?
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1: Muy bien, llega a Minuto 60 con subsidio a La Luciérnaga. Bueno, precio del dólar, indicadores en que estamos, don Juan Fraile, a esta hora.
6: Minuto 60 con subsidio, Gabriel, con un dólar estable en una franja muy baja. Estamos sobre los 3,200 pesos. Recordemos, la semana pasada cayó más de 90 pesos. Y en este caso, pues lo que tenemos hoy es una divisa que cierra en 3,252. Ese es el precio del dólar hoy. El mercado abrió a 3,248, el alza fue de apenas 3 pesos. Lo que esperan los analistas del mercado es que conforme se acerque la posesión del nuevo presidente, pues la moneda tienda a estabilizarse más cercana hacia los 4,000 pesos. En este momento, pues todavía...

0: de alto, muy alto perfil. Uno, el embajador en España, y otro más, el embajador ante la Unión Europea en Bruselas. Lo que me confirman, Gabriel, es que el presidente Abelardo de la Espriella tiene lista la designación de Carlos Felipe Mejía, quien sería su embajador en España. Ex senador del Centro Democrático, uno de los dirigentes más cercanos al expresidente Álvaro Uribe, dejó el partido y se convirtió en cofundador y coordinador del Movimiento Defensores de la Patria, así que es muy cercano al movimiento político de Abelardo de la Espriella, y esta es una de las embajadas más importantes para Colombia. Y la otra, Gabriel, el embajador ante la Unión Europea sería Juan Gonzalo Ospina, más conocido en Europa como Juango Ospina, abogado penalista, tiene nacionalidad española, tiene padre colombiano, madre andaluza, bisnieto además del expresidente Mariano Ospina Pérez, y ampliamente conocido en España. Su carrera profesional la ha desarrollado en derecho penal y litigios de alto nivel. Dos nombramientos que podemos confirmar se darían en los próximos días, y lo conoció aquí en La Luciérnaga, Minuto 60, Colsubsidio.
1: Y atención, porque hay un nuevo ataque del ELN. Don José David González, ¿qué está pasando? José David Rodríguez, perdón.
2: Gabriel,
1: sí, Gabriel. Ahora sí, José David.
2: Sí, Gabriel, pues nos acaban de confirmar lamentablemente que dos policías fueron asesinados en zona rural de Tame, en el departamento de Arauca, en el punto de Bellote, donde queda la subestación de policía. Se registró hace pocos minutos, lamentablemente, un ataque con explosivos, por lo menos 8 policías preliminarmente nos reportan, y lamentablemente 2 policías fueron asesinados. Esta es una escalada violenta en las últimas horas del ELN, que se suma a lo registrado en Chocó, con el secuestro de 39 personas que fueron liberadas por el Ejército Nacional. Sin embargo, en esa operación militar, Gabriel, lamentablemente 2 soldados fueron asesinados. Minuto 60, Colsubsidio.
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1: Oh, amiguito, me tienen que repetir cómo es el baile de Tontoniel. Ay, sí. Ahora sí los invito a que se suban a YouTube y miren cómo es el baile de Tontoniel.
2: Mire, a Fraile.
3: Y a ver a Gabriel. No, es el más importante.
1: Este es el baile que más me gusta. Este es el baile, sí. Repítame, Tontoniel. A ver.

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1: Esa canción es pegajosa.
2: ¿Qué? Es como un tonto, no, Niel, porque el remolino no se hace sino va y se
1: frena.
3: Es una gambeta.
4: Uno solo mismo.
2: Pues
4: una
2: mague. No, pero hay que ser muy tonto, Niel, para bailar.
5: Es que esa es la parte difícil. Sí, esa parte del remolino es la que
1: van a hacer. No.
2: Lo mejor es que el remolino del tonto Niel arranca siempre de manera diferente. A veces más rápido, a veces. Bueno, tonto Niel, mire, lo están viendo en YouTube, nuestro YouTube video oyente, lo están viendo hasta ahora. Salúdenos allá a la cámara.
1: Para todos nuestros YouTube video oyentes, ¿cómo están? Yo hago como los niños pequeñitos, ver, ¿no? Que cuando van a saludar se despiden. Sí.
2: ¿Listo? No había caído en cuenta en eso.
1: Sí, los niños.
4: Sí, Carlos, sí. Es que vos los espoleles.
2: Que saluda y todos así.
4: Sí, sí. Pero como dices, tú saluda. Hola. Empezando. Ah.
2: No, cuidado, nena.
4: Lo así.
6: Nena.
2: No, pero porque yo, nena, no, pues es que no, tú no entiendes eso. Tú no entiendes eso, sí.
1: Quería decirles que este año yo prácticamente no he hecho negocios, sino que me dedicaba a buscar oportunidades financieras a nivel multiplataforma en aras de obtener macro ganancias con altas probabilidades de rentabilidad.
2: Bueno, me gusta eso, tonto. Sí, sí,
1: pero
2: bien.
1: Ya casi no estoy haciendo negocios pequeñitos. No, eso ya está mandado a recoger. Y soy tan de buenas, mono. Imagínate que a través de WhatsApp me contactaron un banco. Banco me contactó para ofrecerme un crédito porque prácticamente no iba a pagarle intereses, nada. Si vieran la

0: Habilidad y sus señores del banco que me llamaron. Estoy pensando en darles regalo de amor y amistad.
1: Espera, a ver, termine de contarnos la historia, Antonio. ¿Qué más hizo?
0: Es que yo necesitaba un crédito.
1: Sí.
0: Entonces, preciso apareció el banco. Qué cosa tan coincidencia.
1: No, porque es que, a ver, a veces por un mensaje de WhatsApp le llegan a usted códigos, sí. Notificaciones,
2: sí.
1: Pero no que lo llamen para eso, o sea, a mí las claves para una transacción me llegan vía WhatsApp muchas de ellas.
0: Sí. Pues la verdad no me llamaron para que les voy a mentir, yo vi la oportunidad y dije, me anclo aquí.
1: ¿Cómo así?
0: Le decía, necesita un préstamo, yo pues como yo estaba en el préstamo, ¿se acuerda que les conté que
1: sí.
0: tenía un préstamo?
1: Sí.
0: Yo dije, no, pues aquí me voy a anclar de una vez a esto.
1: Sí.
0: Y lo único que tenía que hacer era pasarle las contraseñas así rápido. Yo les dije, les doy como 2 segundos nomás y con mis contraseñas.
1: Okay.
0: Poquito tiempo para sí. que no haya, ellos no tengan oportunidad de...
1: Sí, no es solamente, sí, se demora uno mucho haciendo una captura
0: sí,
1: de pantalla,
0: sí. Entonces, ay, ¿qué está diciendo? Eso fue, no sé, no.
1: Claro,
0: no
1: sé. Mire, usted hace eso, espicha 2 botones y ya hizo captura de pantalla.
2: Sí.
1: 2 segundos es bastante tiempo.
0: Dije, les voy a dar un tiempito chiquitico para que utilicen estas y miren mis saldos. Sí, porque ellos querían saber si yo tenía capacidad de pago.
1: Ok. Pero
0: tienen la razón, porque entonces ¿cómo van a hacer un préstamo si.
1: Sí, vieron sus saldos y qué entonces.
0: Y pues. Pues es que ellos no tienen servicio de posventa. Porque no me volvieron a contestar ni nada.
1: ¿Y su saldo qué pasó?
0: Pues el saldo empezó a reducirse.
3: ¿Pero cómo? ¿Qué?
0: Pues es que me empezaron a sacar. Me empezaron a sacar plata de la cuenta. Y pues la verdad estoy esperando porque ellos sí son muy amables. Porque al ratito me llamaron para saber cómo les había parecido el servicio.
1: Sí, hubo, claro. No hay delitos de sangre y no tienen forma a veces de decir que esto es hijo o padre, pero el hijo del exfutbolista John Mario Ramírez fue capturado por presunta estafa. Era enviar mensajes, realizar llamadas telefónicas, se hacían pasar por funcionarios de entidades financieras y ahí cayeron. Se logró la captura de 16 personas, una red delincuencial conocida como los Cyber, en Bogotá, Soacha, Ibagué, Finlandia y Bucaramanga.
2: Pero es que sabe, Gabriel, se están aprovechando las personas mayores y cuando las personas desconocen cómo se maneja el celular, le dicen, mire, instale esta aplicación que desde aquí yo puedo manejar su celular.
1: Mire, llevaban el celular un espejo. 94 víctimas llevaban entre junio de 2025.
0: 95, anóteme ahí.
1: Y marzo de 2026. Y fíjese que iban poco a poco. 1.600 millones se habían tumbado.
2: Uy,
1: claro, no le
0: ellos
1: vas a
0: van hablar. Poco a poco, ellos van tranquilos.
3: Oiga, Tontoni, si está haciendo frío en su casa. Que vienen los vientos de agosto, si hace frío, ¿usted qué hace?
0: Ay, yo me hago al lado de la chimenea.
3: Ah, bueno, pero si está haciendo mucho, mucho, mucho frío.
0: La prendo.
1: Adiós, bien. Déjeme ir de nuevo a Barranquilla, Éxito Viva Barranquilla, Guillermo Escalante. 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
26: 5 de la tarde en punto, bienvenidos a Última Hora Caracol, aquí están las noticias. Hubo un ataque del ELN contra la subestación de policía de Betoyes, esto es en jurisdicción de Tame, en el departamento de Arauca. Preliminarmente se reportan 2 policías asesinados y más de 5 heridos, esta mañana ya habían asesinado también el ELN a 2 soldados del Ejército Nacional en la recuperación de 39 personas que estaban secuestradas a manos de este grupo armado. Y a esta hora se reúnen congresistas electos en el occidente de Bogotá para hablar sobre la presidencia del Congreso que se votará el próximo 20 de julio. Laura Daniela Duarte.
27: Así es, María Fernanda, pues la cita es en el Hotel Grand Hyatt en Bogotá, en donde se reúnen a esta hora los voceros de distintas colectividades del Senado, del Partido Liberal, el Conservador, el Centro Democrático, la U, Cambio Radical, así el partido Mira, para estudiar quién será el próximo presidente del Senado, que según el sonajero podría estar entre el senador Alfredo de Luque del partido de la U y el senador Honorio Enríquez del Centro Democrático. Se espera también que en minutos llegue el ministro del Interior designado de Abelardo de la Espriella, Rodrigo Lara Restrepo, precisamente para lograr estudiar con los congresistas quién será la persona encargada de dar orden al Congreso de la República en el próximo periodo que se instala el próximo 20 de julio.
26: Y la defensora del pueblo Iris Marín le recomendó al gobierno electo de Abelardo de la Espriella atender su obligación constitucional de cumplir el acuerdo de paz. Luisa Mercado.
28: Y es que la defensora recordó que con la posesión del presidente Abelardo de la Espriella inicia el tercer periodo de gobierno que tiene la obligación constitucional de implementar el acuerdo de paz.
29: Recomendamos al nuevo gobierno atender su obligación constitucional de cumplir el acuerdo de paz. Frente a los anuncios de reorganización de las instancias y agencias de gobierno encargadas, reconocemos la facultad que tiene el gobierno de reorganizar el equipo y la institucionalidad de acuerdo a su criterio.
28: Por lo que aseguró que la implementación debe continuar sin traumatismos y un buen gobierno debe disponer de todo lo necesario para impulsar lo avanzado y corregir lo necesario. Por su parte, el Contralor aseguró que la implementación del acuerdo de paz asciende a 127,8 billones de pesos hasta 2025.
26: Y al mismo tiempo, Rodrigo Londoño, alias Timochenko, llegó al Teatro Colón en el centro de Bogotá para participar en ese Congreso Internacional de los 10 años por el Acuerdo de Paz, organizado por la Contraloría. Eso sí, no quiso dar declaraciones a los medios de comunicación. Y el representante de la Cámara, Gabriel Becerra, radicó una proposición para impedir que la posición del presidente electo Abelardo de la Espriella se haga en una guarnición militar. Laura Saavedra.
30: A través de una carta enviada a la mesa directiva del Congreso en Pleno de la República de Colombia, Gabriel Becerra radicó una proposición en su condición de representante a la Cámara, en la que expresó una preocupación de la mayor trascendencia institucional ante la solicitud del presidente electo Abelardo de la Espriella para posesionarse en una guarnición militar. El representante a la Cámara por el Pacto Histórico exaltó la labor de las fuerzas militares y la Policía Nacional por la protección del país y aseveró que por el respeto a su trabajo por Colombia, el mayor homenaje que puede rendírseles no consiste en trasladar a una instalación militar un acto propio del poder civil, sino en preservar el carácter profesional, no deliberante y subordinado a la autoridad civil.
26: En noticias económicas, el ministro entrante de Agricultura, Indalecio Dangond, se reunió con el gremio cafetero para evaluar la situación de ese sector, Luis Enrique Hurtado.
1: Durante este encuentro con el sector cafetero se evaluaron todos los programas de innovación que ya habían iniciado y que son una prioridad para el gobierno entrante del presidente electo Abelardo de la Espriella. El ministro de Agricultura designado Indalecio Dangón inició de esta manera una agenda con este sector, con el gremio cafetero, considerado como clave en materia de productividad del país. En el encuentro se ratificó el apoyo del nuevo gobierno para avanzar en materia de transformación cafetera, pero también incrementar la productividad y mejorar los ingresos de las familias cafeteras.
26: Y el gobierno cambió las reglas para el cobro por el uso del agua en Colombia. La medida busca incorporar criterios sociales en la tarifa y dar un trato diferencial a las comunidades rurales y campesinas. Alison Torres.
2: Sí, a partir del 2027 cambiará la forma de cobrar la tasa por utilización de agua en el país, pues el gobierno expidió un decreto que tendrá en cuenta las condiciones socioeconómicas de los usuarios, como el Sisbén, las categorías de los municipios y las necesidades básicas insatisfechas para definir el cobro. La medida busca dar un trato diferencial a las familias campesinas y comunidades rurales. Además que los recursos recaudados seguirán destinándose a proteger ríos, cuencas, páramos y otras fuentes hídricas del país.
26: Alison, gracias. Y un concejal en La Palma, en Cundinamarca, fue capturado. Los motivos con Alejandra Uribe.
3: Precisamente la alcaldesa de La Palma, Cundinamarca, Nelly Rodríguez, confirmó a Caracol Radio que en las últimas horas fue capturado el cabildante del municipio por Cambio Radical, José Wilmer Jiménez y Fuentes, por porte ilegal de armas. De acuerdo con la mandataria municipal, la captura se dio este lunes 13 de julio sobre las 6:10 de la tarde en el municipio de El Peñón, cuando el cabildante se movilizaba en motocicleta. Por ahora, el hombre fue dejado a disposición de las autoridades judiciales y deberá responder por los delitos de fabricación, tráfico, porte o tenencias de arma de fuego.
26: Alejandra, gracias. Y a propósito de noticias de Cundinamarca, hablemos de Bogotá, porque el alcalde Carlos Fernando Galán se reunió con el alcalde de Nueva York, esto para dialogar sobre los desafíos que comparten ambas ciudades, entre ellos la atención a la primera infancia, la seguridad, la gestión del tráfico, la vivienda y el desarrollo de un sistema de transporte integrado entre metro y buses.
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4: 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En Caracol Radio son las
7: 5:07 p.m.
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0: Muy bien, sigue la luciérnaga, sigue Caracol Radio, 5:10 en la tarde, y sigue cayendo el crepúsculo. ¿Cómo está?
1: El crepúsculo está precioso. Sí. Y corta un avión sobre una de las nubes, así que se ve más espectacular.
0: Un avión sobre una de las nubes, muy bien.
2: Wow.
0: Sí, muy bien, amiguito. Sí, sí. Bueno, George Pinzón siempre nos trae buena música y siempre los invitamos a que se conecten en YouTube, ponen Caracol Radio y ahí estamos. Daniel Briceño, el congresista más votado en las pasadas elecciones. El 20 de julio tenemos nueva legislatura en el Congreso, nuevos presidentes de Cámara y Senado. ¿Qué significa estar ahí? ¿Qué significa estar en las mesas directivas? No lo explica Daniel Briceño después de las 6, sin anestesia en la luciérnaga.
2: Sí, señor. Hablemos de este día tan importante para hoy, Gabriel. Es un día importante para el mundo.
0: Ha dicho importante 17 veces.
2: Porque es importante.
0: igual fue buena la respuesta, sí, señor. Sí, ya.
2: Es el Día Mundial de la Orca, Gabriel y compañeros.
0: ¿De la orca? De...
2: No.
3: ¡Gabriel!
4: La ballena. No,
1: de la orca.
0: Ah, de la orca.
1: De la orca.
0: De la orca.
2: Sí, la otra orca.
3: No, es que la
0: de Free Willy, tuviste Free Willy.
3: Sí,
0: y es que Willy.
3: Una es ahorca y la otra orca.
0: Orca.
3: Sí, entonces la orca, mi ahorca. La orca, mi ahorca.
1: No, o sea, no entren a YouTube a ver lo que está haciendo. La tontería.
0: Pero pues, ¿cómo que tontería? Entonces, ¿cómo hace uno cuando la orca?
2: ¿Llamando tonto al director?
1: No, pero lo que estás.
0: Yo nunca digo que en el servicio informativo están haciendo una tortería. A ver, ¿qué entonces?
3: No, el señor director
0: puede
3: decir todas las tonterías.
2: Sí.
0: Perdón, nena.
3: El señor director sí puede decir.
0: No, pero no son tonterías, nena. A ver, ¿cómo haces tú cuando te ahorcan? A ver.
3: ¿Y tú? Así.
0: Pero ya, hombre, ya dejemos la boba.
2: Sí, claro.
0: Bueno, la orca, señores, entonces, a ver.
2: ¿La que es? Porque ¿cómo se llama esta canción?
0: A Dios le pido.
2: ¿Y sí. No han escuchado esa frase, Dios aprieta pero no ahorca?
3: Gabriel, eso es como ahogado.
2: Hombre.
0: No. Esa la pusimos el año pasado. Esa no la pusimos el año pasado, igual
2: sí, seguramente.
1: Está recauchando.
2: No, la pasada, para hacer una recapitulación y para devolver el cassette, pusimos el tiburón.
0: ¿Qué tiene que ver un tiburón con una orca?
2: Porque la orca es una ballena y hay tiburón ballena. Importante esa
5: cosa. Pero también es el día del tiburón y de la orca.
2: Y de la orca.
5: Tienen el mismo diálogo.
1: El mismo diálogo.
2: Imagínense.
1: Tremendo. Pero la orca no es un delfín.
5: Sale muy fácil con esa patrón diciendo. Sale muy fácil con esa diciendo que hace un año puso el tiburón. La pone cada 8 días.
0: Pero usted hace 2 años en este día puso la de aguardiente para el chofer.
2: Aguardiente para el chofer.
0: Claro, el chofer va manejando flota.
2: Sí.
0: Entonces, la ballena flota y la flota ballena.
2: Sí, también.
1: Sí, también estaba mejor eso.
0: Esa era. La ballena flota y la flota ballena, sí, ese.
2: Muy buena.
0: Ese segundo
2: muy buena.
0: Primario.
2: Buena. Sí. Sí. Me parece
0: muy buena. A los de Medellín les pareció muy buena.
2: La volvería a poner dos.
5: Eso sí es sabiduría.
2: Sí, es hacer las cosas bien.
0: Tipos que necesitarán urgente.
2: No, nada, Gabriel, sino que me sorprende la tranquilidad de eso.
0: ¿Cómo que nada? ¿Cuál iba a poner de Michael Jackson?
5: La de Liberena Willy Hill the World, sí, es la canción.
0: Black, Black or White.
5: También, porque la verdad.
0: Hablando y negro de Silvestre.
5: Silvestre. Claro, esa era.
0: Claro.
2: Pero la Liberena Willy no es Will Be You There. ¿No es?
5: ¿Será? Sí, ¿es eso? Sí. Michael Jackson.
2: Sí, Hell the World es otra, sí.
5: Sí.
0: Sí.
3: Guay, es que
0: ahora díganlo en inglés.
2: Kill the World.
0: Bueno, amiguito.
1: No, Gabrielito.
0: Todo el mundo se metió en su sección.
1: Pero no, está bien. Es la democracia a esta hora.
0: Sí.
1: Para todos nuestros YouTube oyentes, un saludo cordialísimo. Y dándole siempre una recomendación, Gabrielito. Los celos son para los débiles. Las personas celosas son para los débiles. No hay nada como aprender a confiar, saber respetar y saber colocar cámaras de seguridad, Gabrielito.
0: Muy bien, amiguito, sí, señor.
1: Sí, amiguito. Apellido curioso.
0: A ver.
1: Mario Recordón, un atleta chileno.
0: Recordón.
1: Recordón.
0: Bien.
1: Sí. Y Héctor Ulloa, nuestro Don Chinche, nació un día como hoy, 1936, y no fue en el 2018.
0: Don Chinche, Héctor Ulloa. Bueno.
1: Son datos importantes, Gablito. Bueno. Imagínate que en París, Francia, obviamente, se inaugura el cabaret.
0: Francia. O sea, ¿lo dijo en francés?
1: Sí, Francia.
0: Francia.
1: se inauguraba el cabaret.
0: Pues que en francés es France.
1: France. Y lo dijimos, fue casi...
0: France 24, es el canal de Francia 24. France 24. Vive la France.
1: Si no sabemos inglés, por lo menos intentamos con el francés.
2: Pero ya lo eliminaron del mundial.
0: Ya.
1: Un día como hoy inauguraban el cabaret Folie Bergerès.
0: Le Folie Berger.
1: Le Folie Bergerès.
0: No, Le Folie Bergerès. Le Folie
1: Bergerès.
0: No. A ver. No. Le Folie Berger.
1: Ah, pero sí. Bueno, es que es lo que usted sabe hablar francés, pero aquí está escrito Le Folie Bergerès.
0: No. Le Folie Berger.
1: De Folie.
0: ¿Cómo lo tiene usted?
1: Yo lo tengo aquí, Folie Bergerès.
0: ¡No! No puede.
1: Pues así escriben.
2: No, sí puede.
0: No puede.
1: El texto está dado así, sí,
0: bueno, ya.
1: También tenía una confusión con el Día Mundial de la Orca y tenía un chistera con la orca, Gabrielito. Yo pensé que era
0: con la otra orca.
1: Con el tema de la pena capital de la orca en su momento. Sí, Yo incluso saludar a las personas que habían caído en esta pena.
0: Y cuando pienso en lo de la orca, en esa pena capital, se me hace un nudo en la garganta.
1: Sí, claro, a mí también.
2: Sí. Ya son dos. Muy bueno.
0: Muy bueno.
1: Nuestro máster está volando. Sí. Tenemos esto a esta hora.
4: Si esto no es.
0: Este sí me gusta.
2: Mira cómo baila con los ojos cerrados.
0: No, a mí me caía gordo porque la salsa erótica me cae gorda, pero es que esto no, es mucho mejor que cuando ponen la piñata esa.
2: Ah,
0: no, que
2: la piñata está muy buena.
0: La piñata sí es muy mala porque además me ponen a bailar como locos en Yuga. No, eso se ve feo. Mira, mire, hay casi
2: con ganas de bailar.
0: Hay casi 3,000 personas conectadas a YouTube en este momento.
2: ¿En serio?
0: Ustedes bailando ahí como locos en una piñata de niños.
1: ¿Por qué cree que hay 3,000 personas?
0: No, pues no es por eso. No se vayan a meter a YouTube. No.
2: ¿Cómo las estás vistiendo?
0: ¿Quién se quitó la chaqueta para bailar la piñata?
2: No,
0: Fray.
2: Póngala otra vez.
0: No, en serio, amiguito.
2: Me preocupa el ánimo del panita.
0: Sí. No, pero es que estoy de acuerdo, es que molesta a veces la piñata. Hay noticias serias, hombre.
2: Quedan ahí como unos muñecos. Sí, siente ganas de bailar, yo sé.
1: Panita quiere, pero estaba ocupado en sus cosas.
0: Bueno, estábamos en si esto no es humor, ¿qué es esto?
1: Ah, bueno, estamos. Entonces, imagínate que estaba el verdugo. Estaba el verdugo hablando con la novia por teléfono, Gabrielito.
0: ¿Sabe qué música oía el verdugo? ¿Qué? La de Diego Verdugo.
2: Ay, Dios mío. Qué buen chiste.
1: Yo dejaba ahí.
0: Bueno. No es porque yo necesito el permiso.
1: Y ahora el bueno.
2: Pero que tiene bueno. ¿Qué le dieron?
1: Ay, ¿no? Eso está bueno.
3: Puso el rojo, se puso el rojo. No entren a YouTube.
1: No, pero estuvo bueno.
0: ¿Para qué humoristas? ¿Para qué nada? O sea, ya, director.
2: ¿Tiene hoy? ¿Qué le dice?
0: Director humorista.
2: Yo lo dejaría ahí. ¿Dónde está como Francia volando?
0: Dejó la vara muy alta ya.
1: ¿Con qué sale uno ahorita?
3: Necesitamos un adulto responsable.
0: Sí, aquí. Venga, sí. Yo no sé, no, es que Villar me trajo café y yo no sé si está. Esto es de café. Lo trajo del Palacio de Nariño ese café.
1: La reserva presidencial.
0: Ay, señor. Bueno, sí, amiguito, estamos huyendo.
1: No, pero dejó, me hizo reír, además dejó un punto. Entonces estaba el verdugo ahí en el trabajo.
0: Y entonces, escuchando a Diego Bertuguer.
1: Y estaba hablando por teléfono con la novia, hablando así por teléfono con la señora, con la novia.
0: Ya sabemos.
1: Y le listo, señor Verdugo, mi amor, te dejo, tengo que colgar.
3: Sí, porque era el verdugo.
1: Sí, verdugo. Ah. No, a mí no, es que es un punto muy alto.
0: Bueno, señor. 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
8: 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Muy buenas tardes. Paso como siempre por aquí a recomendarles muy buenos libros. ¿Quién no recuerda a Viña Machado? 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Pues ahora hemos descubierto una nueva faceta de la gran Viña Machado y es una faceta de escritora. Está publicando por estos días La Calma del Volcán. Se lanzó a escribir poesía y aquí nos entrega un poemario íntimo y visceral en el que aborda diferentes temas. Habla sobre el deseo, habla sobre la ausencia, habla sobre el reencuentro con uno mismo, habla del cuerpo, habla de la emoción. Pues aquí hay una muy buena alternativa. Viña Machado, modelo, actriz de Santa Marta, ahora también explorando la poesía, explorando las letras. Su libro se llama La Calma del Volcán, el libro recomendado de hoy en La Luciérnaga, gracias a nuestros amigos de Penguin Random House.
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9: 5:23 minutos.
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0: rating, qué energía, qué entusiasmo, ahora sí ya prácticamente.
1: ¿Cómo que qué o qué?
0: Para el humor, patrón.
1: Es bueno.
0: Más o menos.
2: Es, después de lo que hiciste, Gabriel.
0: No, lo que tú quieres. Sí, patrón, es que usted ha dejado un punto muy alto, entonces uno tiene que ser consciente. Grave, que
3: la materia,
0: que
3: sí, patrón.
1: Consciente y honesto.
3: Los que han ensayado hoy, no sé si alcancé.
0: Sí, sí. No, no, ninguno va a alcanzar.
2: Estuvo ahorita ensayando alguno y yo le dije, no, ese no va.
1: Intenten entonces.
0: Bueno, no, gracias, gracias. Pero no nos comprometemos con el resultado. Que estaban conversando dos amigos.
1: ¿Amigos de quién?
0: Amigos de hechos. Uh-huh. Entonces le dice un amigo al otro, hey, supe que tu esposa tuvo gemelos, te felicito. Ya, muchas gracias, pero la verdad es que estamos peleados por eso. Ay, ¿cómo así? Es que, ¿crees que no son tuyos? Pues, uno sí, el otro no estoy seguro.
1: Mi María, sí. Sí, se nota, sí, sí.
0: Yo
1: sí.
0: Le dije. Uy, yo
1: sí,
0: le
1: era
0: dije,
1: mejor lo de Diego Verduguer, sí, ya.
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1: Minuto 60, con subsidio, la empresa social de Colombia, don Juan Fraile. ICE toman medidas en Estados Unidos luego de que fue baleado y muerto un colombiano.
5: Estamos hablando de la autoridad migratoria en los Estados Unidos, como usted lo menciona, Gabriel. Lo que ha dicho ICE es que a partir de ahora va a suspender las detenciones de vehículos para buscar migrantes. Esta era una táctica que se estaba utilizando, mediante la cual paraban pues vehículos de manera aleatoria, y si en ella venían migrantes indocumentados, inmediatamente eran arrestados. Esto a raíz de lo que pasó el pasado lunes, lamentablemente, en el estado de Maine, donde fue baleado Juan Sebastián Durán Guerrero, un ciudadano colombiano que se encontraba en los Estados Unidos trabajando, tenía su número de seguridad social, sus papeles en regla. Dice ICE que intentó escapar, él estaba saliendo de su casa en un vehículo. El agente de ICE sintió que estaba en peligro su vida, disparó y lamentablemente le quitó la vida a este joven colombiano. Son dos las personas que han muerto en situaciones similares en las últimas horas, y por eso se plantea que ICE a partir de ahora va a dejar de detener vehículos para buscar migrantes. Aquí el presidente Petro ha pedido una investigación exhaustiva, sin embargo lo que han dicho en las últimas horas en los Estados Unidos es que lamentablemente los agentes de ICE no llevaban la cámara corporal que requieren para grabar este tipo de procedimientos. La investigación continúa. Por supuesto, la Cancillería colombiana ha rechazado el asesinato de este colombiano.
1: Atención, hay noticias del gobierno entrante en Washington. Hablamos con José Manuel Restrepo, el vicepresidente de la República de Mosquera. ¿Qué nos dijo?
6: Minuto 60 con subsidios, y señor Vea, desde Washington, el vicepresidente José Manuel Restrepo dijo que lo que se ha encontrado en el proceso de empalme por parte del gobierno Petro es una destrucción de la economía con altos niveles de desempleo e inflación. Agrega que han detectado una crisis humanitaria en el sector de salud y graves problemas en el sector fiscal, y también destaca que su visita de hoy busca fortalecer la relación bilateral con los Estados Unidos.
1: Y volvamos con noticias de la salud. Alison Torres, ¿qué está pasando?
7: Sí, Gabriel, minuto 60 con subsidio. Pues la Secretaría de Salud de Cali quedó bajo la lupa de la Superintendencia Nacional de Salud. Pues la entidad inició una auditoría para revisar cómo se están administrando los recursos públicos destinados al sistema de salud y verificar si su manejo cumple con la normatividad vigente. Pues, Gabriel, la inspección hace parte del Plan Nacional de Auditorías que se desarrolla en diferentes regiones del país. Además, la Supersalud lanzó una advertencia a todas las entidades vigiladas, pues ocultar información, entregarla de manera incompleta o fuera de los tiempos establecidos durante estos procesos puede acarrear a sanciones administrativas, disciplinarias e incluso penales.
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9: 5:29.
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0: Bien, sigue la luciérnaga, seguimos en Caracol Radio, seguimos en YouTube, ponen Caracol Radio y ahí nos podemos ver y encontrarnos con todo lo que pasa aquí en este escenario de Caracol Radio. Bueno, cuando pasamos de la polarización a la tontería, la historia de don Luis Felipe Yagüe fue el personaje del fin de semana y sigue siendo personaje del día. El vendedor de panela, que fue vetado por un profesor porque votó por Abelardo de la Estrella. No sé si ya han visto ese video, para que los que no lo han visto ni han escuchado, esto fue lo que pasó con este humilde vendedor de panela.
1: ¿Cómo le diga cómo amaneció?
2: Bien, sí, señor. No, don Luis Felipe, esto que le iba a decir, esto no me va a dejar nada, ¿yo?
1: No.
2: No, señor. No me va a dejar nada. Digamos, hemos decidido, o he decidido, después de estas elecciones, comprarle directamente a los campesinos. Yo no voy a seguir comprándole cosas a la gente que votó para que nos destripen a nosotros. Usted sabe que yo soy profesora, ahí me ha tocado muy duro. Y a mí, digamos, no es cuestión por cobrarle porque piensen políticamente diferente a mí. Yeah. Es sencillamente coherencia, porque yo he luchado por la vida, yo he estado del lado de los campesinos, he estado del lado de la gente humilde, yo he marchado para que le aumenten el bono pensional a los viejitos, para que haya gratuidad en la matrícula, y me parece injusto, digamos, comprarle a gente que vaya en contra de eso. Yo he tenido que marchar mucho en la vida, a pesar de mi edad, don Felipe. Entonces he decidido comprarle a partir de aquí en adelante a los campesinos directamente y a las personas que, pues, que realmente se lo merecen, don Luis Felipe. Le agradezco mucho, yo, muy amable.
1: Bueno, señor, con mucho gusto.
2: Que esté muy bien.
0: Bueno, cuando la libertad de expresión además se le va en contra porque estaba grabando un video para subirlo a redes sociales. ¿Cuál es la historia, Orlando Villar?
3: Gabriel, mire, estamos hablando de don Franklin Gamboa Tavares.
0: Quítele el don, ese señor no merece ese.
3: Un don, o sea, entre comillas, un docente, un profesor universitario. Un
0: profesor, docente,
3: de la Amazonía, sindicato. Presidente además del sindicato de profesores de esa misma institución. Graba, además, sin autorización, sin consentimiento, a una persona, a un vendedor que está haciendo su trabajo.
0: Quería humillarlo, porque el discurso era para humillarlo, no, y quería para buscar el apoyo de grupos de petristas y humillar a un humilde vendedor. Vendía café, vende panela, vende miel de abejas.
3: Vende diferentes productos, además, en los departamentos de, o en los barrios, más bien, de Florencia, en el Caquetá. Panela, café, miel, hasta huevos vende el señor que se rebusca, un señor de 74 años que se rebusca y va y lleva sus pedidos, Gabriel, y tiene derecho a votar por quien le dé la gana. Perdónenme la expresión, pero en este país la democracia protege que usted vote, Gabriel, por la persona que usted quiera, independientemente de su ideología. Pues usted tiene derecho al trabajo y la gente verá. Pero este señor, además de humillarlo y decirle que no le va a comprar más sus productos, lo expone públicamente, lo graba. Pero además, qué decencia la de este señor, don Luis Felipe. No le contesta, no le responde. Serenamente le dice, bueno, está en su derecho.
4: Que gracias y que Dios lo bendiga. Vimos,
3: que Dios lo bendiga. Pues al señor no solamente se ha hecho viral, le hizo un favor, porque le han llovido, sí, Gabriel, centenares de pedidos de personas que le dicen, oiga, no hay derecho y no hay forma de que una persona educada, dizque profesor universitario, dizque presidente de un sindicato, intente humillar de esta manera a un ciudadano que tiene el derecho a votar por la persona que se le antoje.
0: Pues don Luis Felipe merece una bendición y el otro señor merece todo un sermón de fraile.
5: El sermón de fraile.
6: El profesor Franklin Gamboa no es el reflejo de lo que son los profesores del país. Así como FECODE o los otros sindicatos de maestros no son el 100% de los maestros de Colombia. ¿En qué momento la polarización nos tiene creyendo que todos los profesores del país votan por una misma persona o pertenecen a un partido político? Tengo tres tías profesoras del magisterio y mi suegra, que durante décadas se dedicó a la formación de niños pequeños en colegios públicos. Las cuatro piensan diferente y seguramente votaron durante toda su vida por candidatos distintos, pero siempre se levantaron temprano y llegaron a casa tarde, dejando de pasar tiempo con sus propios hijos para cuidar y enseñarle a los hijos de los demás. Una de mis tías en particular siempre enseñó en una escuela rural, de esas que nunca visitan los políticos, de esas donde a veces hay luz o a veces hay agua, de esas escuelitas donde no hay computadores. Mi tía nunca preguntó si los papás de esos niños votaron por el uno o por el otro. Y por eso creo que ni siquiera vale la pena ahondar en lo que hizo el profesor Gamboa. Los profesores en su mayoría prestan un servicio público muy difícil en un país con tantos conflictos sociales. Lo que sí debemos poner sobre la mesa es lo malos perdedores y malos ganadores que somos en Colombia. Llevo varios sermones pidiendo mesura con lo mismo. ¿Qué sentido tiene restregarle en la cara al perdedor los resultados de las elecciones. ¿Qué sentido tiene, profesor Gamboa, creerse moralmente superior a un campesino que decidió votar distinto? Ignorantes van a acabar con los derechos humanos, gritan unos. Ignorantes le entregaron el país a la guerrilla, gritan otros. La ignorancia está en no entender la lógica del otro y pensar que humillándolo o a los gritos lo vamos a convencer de que venga para nuestra orilla. Me gustó la respuesta de don Luis ante la perorata del profesor Gamboa. Lo desarmó. Seguramente estaba esperando una respuesta violenta o alguna grosería y se quedó esperando. Están siendo tan malos perdedores y actuando desde la rabia que terminan por mostrar al del otro lado como el verdadero defensor de la democracia y de lo que está bien. Se están viendo tiranos y antidemocráticos. Se están viendo caprichosos y malcriados. Todo muy ridículo. Ya tendremos 4 años para dar sermones al gobierno que arranca, pero el que termina es cada vez más desvergonzado y ya las formas no importan. Se les olvida que podrían ser gobierno en cualquier momento más adelante y que el antecedente que están dejando no es el más seductor para los votantes. Son ese huésped que alquila una casa por la plataforma de Airbnb, le pone 5 estrellas a todo, pero rompe la vajilla, daña el baño y hasta se lleva el papel higiénico. Como ya no es nuestro, ¿qué más da? Que lo arregle el que llega. Es una vergüenza el desbarajuste institucional para la transición de gobierno. Le está pasando al gobierno Petro lo del arrendatario que cree que porque lleva varios años en la casa ya es de él. Y no, el contrato vence el 6 de agosto. Para irnos, presidente de la Espriella, la gente quiere saber quién será la ministra de Salud. Es el tema más urgente y por lo menos sorprende que aún no sepamos quién va a estar a cargo de mejorarle las condiciones a millones.

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4: 5:40 p.m.
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0: Carlito, amiguito.
1: En el humor, la alegría, lo máximo, el meollo, el tuétano a esta hora de la tarde a nuestro YouTube video oyentes.
0: O sea, esto es lo mejor, el meollo, ¿cierto?
1: Esto es el meollo, el tuétano.
2: O sea, lo de risa loca, ¿qué es?
0: Uy, Gabriel, pero se rió como burlándose.
1: No, me toca hacer como sí,
3: está burlando, o sea, sí, no lo digo para no hacerlo en
0: sí, sí,
3: no.
0: Como sí.
1: Me toca
0: sí,
1: hacer como
0: sí, fue un poquito despectivo.
3: Sí, sí, sí, una risita sí,
1: socarrona, ¿le decían?
3: Sí, sí.
0: Socarrona, sí. Cabrona.
3: Ah, está bien.
4: Socarrona.
1: Sí. Socarrona.
0: Socarrona. Sí, sí, sí, sí, sí, un poquito, sí.
1: Sí. Gabrielito, cae la tarde, un crepúsculo clarito.
0: Sí, todavía hay luz, señor.
1: Maravillosa a esta hora, Gabrielito. Claro. Gabrielito, un análisis que se hizo sobre los accidentes ferroviarios.
0: A ver.
1: El mayor número de víctimas suele estar en el último vagón, Gabrielito.
0: No.
1: El primero, pues, obviamente suele ser la locomotora, pues allí no hay pasajeros. Por lo tanto, me están pidiendo una sugerencia a una empresa de trenes.
0: Sí.
1: Les dije que pues una forma de salvar vidas humanas es retirarle el último vagón de cada tren, Gabrielito.
0: Bien.
1: La única manera.
4: Llevar pasajeros, sí.
0: Sí, más fácil. Sí, más fácil. Bueno, listo.
1: Son lógicas que hay que dar y ayudar a la gente, Gabrielito.
0: Sí, muy bien.
1: Un día como hoy, 1983, se estrena el videojuego Mario Bros.
0: Ah, ¿83?
1: Arquímedes murió asesinado en Siracusa, Gabrielito, en el año 212 antes de Cristo. Lo digo y lo recuerdo porque todos saben el principio de Arquímedes, pero pocos saben el final. El final de Arquímedes.
0: Muy bien.
1: Me toca contarlo.
0: Y el principio de Arquímedes, ¿ustedes lo saben?
1: El principio.
0: Yo me lo sé porque lo recitaban en Leloutier, en una de las obras.
4: ¿Ah, sí?
0: Sí, que decían claro, que todo cuerpo que se sumerge en un líquido experimenta un empuje de abajo hacia arriba igual al peso del volumen del líquido desalojado. Es el principio de Arquímedes.
1: Pues, sí. Pero tú aquel, sabías el principio.
0: Aquel que lo descubrió dijo Eureka.
3: Como la gallinita.
1: Sí, claro, Eureka.
0: Sí, como la gallinita.
1: Okay.
0: Sí, muy bien.
1: Gablito, tenemos esto a esta hora, después de tantos patabones a la
0: en la luciérnaga, solo el bueno. Esa voz de Montoya con solo el bueno.
1: Y Montoya la saca.
0: Pero está como bravo.
1: ¿Será que sí?
0: Es como regañándolo.
1: Otra vez,
0: Gablito,
1: a ver.
0: Sí, déjeme de nuevo, es porque lo está regañando.
1: En la luciérnaga, solo el bueno.
0: Sí, ya he echado tantos malos que por eso.
1: Sí, ya está.
0: Solo el bueno, señor.
1: Sí,
0: bueno,
1: sí, sí. Imagínate que un tipo comentando con el doctor.
0: Sí.
1: Le decía, doctor, es que yo llego a mi casa y la otra llega a la casa y mi esposa está con un tipo ahí. Y yo me enfurecí, casi sacó la pistola y ya, cálmate, cálmate, cálmate. Ven, tomamos café y hablamos. Y yo, bueno, okay. Sí, doctor. Y al otro día lo mismo. Yo llego y con el mismo man y saco la pistola y ya, cálmate, ven, hablemos, tomemos café y hablamos.
0: Claro.
1: Sí, yo, doctor, pues lo hice así, le acepté eso. Llevo todas las semanas y yo llego a la casa, doctor, y está el tipo ahí, yo me enfurezco y saco la pistola y mi esposa, ve, cálmate, tomemos café y hablamos.
0: Sí.
1: Doctor, la pregunta es que no me hará daño tanto café.
3: ¡Gabriel!
0: ¿Qué hacemos con eso? Bueno, mientras estamos preocupados por tomas guerrilleras, por inundaciones, el presidente apareció muy tranquilo este fin de semana, con una nueva pinta, relajado, gafas oscuras, reloj caro, pinta cara, presidente. ¿Cómo le va? Buenas tardes. Lo hemos visto sacando pecho sobre las cifras de pobreza que se han vencido en el país. Y usted también mostrando las cifras de pobreza suyas.
5: Lo relajado que me siento.
0: Claro, sí, señor. Sí.
5: ¿Cómo le va, señor de las casas?
0: Bien, bien, bien, señor.
5: Mire, se me infla el pecho.
0: Se le nota, sí. Sí, sí, no.
5: Pero estamos cumpliendo con lo que yo prometí de salir de la pobreza, señor de las casas.
0: Okay.
5: Pues que ya no ven cómo me he visto.
0: Ah, sí, muy bien. Sí.
5: ¿Cómo será que algunas amigas me han visto y me dicen, uy, Gustavo, qué rico?
0: Perdón. Ah, claro, muy rico.
5: Sí, sí, sí. Sí. Bueno, este gobierno ha sido un gran esfuerzo para ayudar a salir de la pobreza. Uno de los ejemplos es Francia, ¿no la han visto cómo está viviendo ya? Ya, esa es otra obra que cumplió mi gobierno y fue otra que cumplió lo que prometió, porque dijo, vamos a vivir sabroso y véala cómo está viviendo.
0: Muy bien, por ejemplo, me gusta, sí, sí, interesante.
5: Y una de las cosas que cumplimos,
0: sí, sí,
5: fue lo de trabajar mucho en temas de educación.
0: Okay.
5: No hemos hecho las universidades, pero ahí están en estudios. Pegó lo suyo del humor.
0: Bueno, señor.
5: Bueno, dijimos también que para comunicar.

0: Petro en su cuenta de X en Instagram también salió la foto en donde está luciendo una ropa al parecer muy fina, unos zapatos que pueden ser Cuccinelli, Brunello Cuccinelli, unos pantalones de lino, camisa de lino, que empezaron a hacerle cuentas y pueden costar la pinta sin el reloj unos 35 millones de pesos. Opa,
1: sí, y pues que estaba muy feliz. Él estaba sonriendo, él decía que estaba muy feliz y que ahora podía sonreír porque siente que cumplió con todo lo que prometió, que está satisfecho, que por eso se puede reír.
2: Pero además no es la primera vez, el presidente Gustavo Petro se ha caracterizado, a diferencia de otros exponentes de la izquierda, en que, y lo ha dicho él, y en su momento lo dijo también Francia Márquez, pues en que ser de izquierda no significa ser pobre y no significa no tener lujos y no comprar Ferragamo y marcas. Al contrario, lo que siempre ha defendido el presidente Gustavo Petro es que dentro de su ideología de izquierda es precisamente que los colombianos tengan capacidad adquisitiva, que cada vez tengan mayores posibilidades para comprar estos accesorios de lujo, pero siempre el presidente Carolina Herrera, Ferragamo, relojes de marca.
0: Ahora, entonces, lo que no se vale es criticar a los otros que usan las mismas marcas que puede usar el presidente.
2: Ah, eso sí.
0: Es que ahí sí hay una pequeña diferencia.
2: Pero Gabriel, si hay una expresión ahí que es la que dice Juan Fraile, es que el presidente defiende las cifras, al menos en reducción de la pobreza. Mire, lo que ha reportado el DANE al menos, y usted puede cuestionar las cifras, pero son las que ha presentado el DANE, y es que la pobreza, desde el 2022 al 2025, baja la pobreza monetaria de un 36.6% a un 28%. Casi 4 millones de personas en condición de pobreza monetaria salen de esa situación. La pobreza extrema baja del 13.2% al 9.6%. Esto quiere decir casi 2 millones de colombianos que salieron de esa pobreza extrema, al menos las cifras que presenta el DANE.
0: Bueno, señor, 5:48 en la Luciérnaga. Hablemos un poquito de deportes. Quería oír yo al profe Adrián Magnoli, que ¿cómo se llama la sección que hace el profe Magnoli?
1: El editorial del profe Magnoli.
0: Es el editorial de Magnoli que hace precisamente en AS Deportes. Esto es lo que dice Magnoli sobre todo lo que están diciendo alrededor de Argentina, si se ha visto beneficiada o no por los árbitros, por la FIFA, por el mundo entero en el Mundial. Profe Adrián Magnoli.
3: Es triste, es un sentimiento que tengo triste. Espero que lo tomen bien. No es contra nadie, ¿no? O es contra muchos. No me puede resbalar lo que me está pasando. Son puntazos al alma que siento cuando una persona desconocida al lado mío dice estos argentinos de mierda. Cuando todos se lo regalan. Cuando este mundial está armado para Messi. No entiendo. Cuando me gritan goles de Cabo Verde en la cara. Cuando gritan los goles de Egipto. Cuando hinchan por Suiza. Cuando se transforman en ingleses. No entiendo. Es el único sudamericano. En Brasil, en Río de Janeiro, están pintando las calles de Argentina y van por el triunfo de Argentina, nuestro rival de toda la vida. De toda la vida, la rivalidad que hay entre Brasil y Argentina futbolística es impresionante. Sin embargo, hay camisetas de Argentina por todo Brasil. ¿Por qué? Porque en caso de que Brasil jugara con Inglaterra en el Mundial, Argentina iba por Brasil. Argentina iba por Brasil, porque es muy fuerte la rivalidad de Inglaterra contra Argentina. Usted no sabe.
0: Bueno, le entiende uno el dolor al profesor Magnoli, hombre. Sí,
1: quieren regalar todo a Messi. Messi ha jugado 6 mundiales, ya se habría ganado 6 mundiales. Se ha ganado uno.
0: Sí, pero todo el mundo le estaba ahí hinchando al rival de Argentina en los últimos partidos.
2: Estando en Colombia, Gabriel, de verdad que debe ser incómodo que él como casi colombiano que se siente ver acá a sus amigos haciéndole barra al equipo contrario a Argentina, así sea Cabo Verde. No, ese es muy duro.
0: Bueno, pero volvamos también al fútbol local. Atención, sí señor, hay buenas noticias para Millonarios. Viene con todo para este torneo, Fraile.
1: Oiga, porque además estamos cumpliendo 80 años, Gabriel. Sí. Va a salir camiseta conmemorativa de esas bacanas de que sacan para... como las que

0: Sacaron de Adidas Originals para el Mundial, va a haber una especial para Millonarios. Eso okay. No se había hecho aquí en Colombia, una camiseta especial de aniversario. 80 años no se cumplen todos los días. Usted que está... No, mentira, usted no está tan cerca.
1: Uy, pero no sé a quién miró de ahí de esos...
2: No, mentira.
3: Amarilla, Fraile, todo es amarilla. Sí, sí, muy bien. Sí,
0: pero lo que sí es cierto es que Millonarios sí se ha reforzado. Bien.
3: Miren, los mejores refuerzos del fútbol local van a estar en Millonarios para esta temporada. Vea,
0: arquero Javier Burray, viene del fútbol argentino. Daniel Ruiz, que regresa al equipo. Está Chaverra, que es un extremo, un diferente. Rizaloca lo conoce. Y Chaverra viene del Medellín, de hacerlo bien allá. Digamos, el tipo es loco. El tipo es loco, pero con la pelota también.
1: Pues entonces, el que se paró en la pelota.
0: Claro, la Chaverriña, el diferente. El tipo la mueve. Andrés
3: Estupiñán. Eso ya tiene. ¿Es amarilla o roja?
0: Ya es amarilla.
3: Amarilla.
0: Ah, amarilla.
3: Sí. Claro,
0: bueno,
3: sí,
0: Andrés Estupiñán, que es el goleador del torneo, y James Aguirre, que viene a ser el segundo arquero de Millonarios. Así que el equipo se está reforzando para darle a los hinchas este semestre, pues ojalá un regalo, el que todos esperamos, de 80 años.
3: Además, con los 80 años, con esta nómina de refuerzo de Millonarios, vale la pena estar pendiente de cuándo salen los abonos para comprar.
0: ¿Hoy? ¿Ya lo compré?
3: ¿Sí, hoy?
0: Sí, ya salieron los abonos.
4: ¿Ya lo compró?
0: Sí. Que lo tengo renovación automática.
3: Mire, Fraile, es el ejemplo del hincha que cualquier equipo quisiera tener.
0: Que es que no, que se lo regala. No, yo compro el abono de mi plata, renovación automática. Hace parte de la canasta familiar de mi hogar, el abono de Millonarios, que no hay para la administración, lo siento. Que no hay para la luz, lo siento.
1: Qué pena con ustedes.
2: Qué pena. Juan, esas baldosas, cuando, lo siento.
3: No, no, esa remodelación no hay que ver a Millonarios. Muy bien, Fraile. Fraile, de verdad, es un gran ejemplo de lo que es un hincha. 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
7: Uno no se da ni cuenta, pero el tiempo pasa rápido. Hace apenas 4 años comenzaba a gobernar la izquierda en Colombia. Muchas cosas se dijeron entonces. Había gran expectativa por lo que pudiera pasar. Los rumores eran infinitos, la incertidumbre y hasta el miedo también. Muchos amenazaron con irse del país, pocos lo hicieron. Los demás nos quedamos como cuando gobernaron los otros que fueron presidentes, y de los que nos ilusionamos porque sus promesas nos llevaban a eso, a ilusionarnos con un país mejor. Pero ese país mejor se ha ido armando despacio, como quien va armando un juguete de Lego o un rompecabezas. Muchas promesas son imposibles de realizar porque gobernar tiene demasiados nudos, recovecos, rodeo y artimañas. César Gaviria nos prometió un futuro inmejorable. Ernesto Samper nos ilusionó con el salto social. Andrés Pastrana nos convenció con una frase: el cambio es ahora para la paz. Y siendo sincero, se sufrió mucho y no se logró. Ahí llega Álvaro Uribe y nos promete la seguridad democrática, la mano firme y el corazón grande. Pero como eso no es posible en 4 años, había que sumarle otros 4 y meterle confianza inversionista y Estado comunitario. Algo se pudo hacer, pero seguía faltando. Y el turno de Juan Manuel Santos se dio y nos convenció de más empleo, más seguridad y menos pobreza. ¿Y qué pasó? Que la seguridad siguió siendo insegura, la pobreza pobre y el empleo ¿a dónde? Iván Duque llega con el lema de todos por un nuevo país. Sonaba bonito, pero el país no fue nuevo. Hastiados de promesas, los colombianos giraron hacia la izquierda con la ilusión, otra vez ella, de que Colombia era la potencia mundial de la vida. Una cosa que nadie sabía ni cómo se hacía ni cómo se comía, pero el cuento se vendió y Petro se montó. Ahora es el turno de Abelardo de la Espriella, ya que promete imponer autoridad, cosa que ya intentó Uribe, con énfasis en familia, propiedad, trabajo, fe y seguridad. Todo suena realmente hermoso y ojalá y así sea, Pero como dicen en el campo, ni tanto que queme al santo, ni tampoco que no lo anuncie.

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1: 6:04 PM.
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0: Gabriel de las Casas.
1: Muy bien, seguimos en La Luciérnaga, seguimos en Caracol Radio y vamos entrando en una nueva temporada de Sin Anestesia. Los líderes, los políticos de este país, los personajes más importantes pasan por La Luciérnaga y hablan sin anestesia. Uno de ellos, representante electo Daniel Briceño. Daniel, bienvenido a La Luciérnaga, ¿cómo estamos?
2: Hola Gabriel, muy feliz de estar aquí nuevamente, a todo el equipo de La Luciérnaga y a todos los que nos ven.
1: Estamos aquí,
2: siempre nerviosos, ¿no?
1: No, pero tranquilo, hombre, no, esto puede empeorar, ¿sí? Oye, estábamos viendo que la primera vez que vino usted acá fue el 1 de octubre del 2025 como concejal de Bogotá, que además, como concejal, por supuesto, se preocupa por la ciudad, pero también por todo lo que estaba pasando en el país. ¿En octubre del 2025 sabía usted que iba a ser representante a la Cámara?
2: No, sabía que tenía intenciones de aspirar al Congreso, estábamos en el tema si era Senado o Cámara, pero pues nunca me imaginé ni que iba a sacar esa votación, ni que me iba a ir también.
1: ¿Esa era la segunda? ¿Creyó que iba a ser uno de los congresistas más votados de esta legislatura?
2: No, jamás. Digamos, yo cuando decido aspirar a la Cámara de Representantes, yo sabía que tenía pues una buena aceptación en Bogotá, pero lo que nunca imaginé fue sacar más votos que todos los senadores, porque yo fui como el congresista más votado, tanto de Senado y Cámara. En esta legislatura.
1: Si usted se volviera un asesor de campaña política y tuviera que asesorar a gente que va a ir al Senado o a la Cámara, ¿cuál sería el éxito suyo? ¿Tiene que ver con una estrategia de campaña o tiene que ver un poco más con lo que es usted, con lo que se ha dedicado a hacer en la carrera política?
2: No, yo creo que la gente me entiende. La gente sabe la política que yo hago, sabe que yo hago denuncias, pero sabe que mantengo una coherencia. Pero además, yo creo que es muy importante y es un consejo para todos los políticos y es siempre estén en la calle con la gente. Si algo me hizo pasar de la votación de consejo.
1: Uy, yo lo vi volanteando con esas estructuras que se pegan en la espalda de
2: esa. A esa votación fue siempre estar y no solo en la campaña. Lo que pasa es que el hecho de no tener ni esquema de seguridad ni nada de estas cosas, que lo que hacen es alejarlo a usted de la gente y estar con ellos todo el tiempo y pues obviamente estar visitándolos en los barrios y demás, fue lo que me hizo pues dar el salto del consejo a la Cámara.
1: Bueno, la respuesta vendrá más adelante si le corresponde al hombre más votado, hombre, comparando Senado y Cámara, pero en la Cámara de Representantes le corresponde por derecha y la presidencia de la Cámara. Lo sabremos y lo preguntaremos en minutos, porque antes, hola nena, ¿cómo estás?
3: Hola Gary.
1: ¿Tú entiendes esto del Senado y de la Cámara de Representantes en Colombia, donde están las leyes, el legislativo?
3: Pues un poquito, porque a los otros en el colegio los dicen, bueno, ¿cómo se hacen las leyes? No sé cuántos. Y uno va a veces al Senado y eso está en él un relajo. Los se ponen cuidado al uno al otro, el uno está jugando con el celular, así. Pero esperamos que tú en la Cámara sí hagas poner orden, ¿cierto?
1: Bueno, sí, ya Daniel ya conocía a Pelucita, ya sí, aquí ya la conocía. Sí,
2: ¿no? Pelucita.
3: Hola Dani. Entonces vamos a... Yo me metí a tu casa y a tu rancho, como decimos, los metimos a tu rancho y los cogimos unas a fotos. Y estas son distintas a la cuando tú fuiste, la viniste acá, ¿te acuerdas? Bueno, a la 1, a las 4 y a las 8. Desde muy niño, desde niño muy feliz, siempre se le vio sonriente. Así de feliz es hoy, luchando por nuestra gente. Esta es su parte oscura, la que no es un privilegio. El tiempo en el que pasaba despedido del colegio. Aquí ya en otro colegio conoció su gran placer. Plaqueta de presidente mostrando lo que iba a hacer. Este es su abuelo, su padre, acompañándolo al grado. Graduándose de derecho un día en el externado. Su primera aspiración a un cargo por elección. Aquí sigue trabajando por toda nuestra nación. Tantas.
1: ¡Qué bonito, nena! Dios. Oye, nena, pero es que estaba viendo bien las fotos. Ya saben, en YouTube estamos, entran a YouTube, ponen Caracol Radio. Estaba viendo bien las fotos y en la foto de niños, si la podemos, decía algo por un ladito que decía ofrendas.
3: A vuestra lado, podemos ver esa foto de
1: la primera que teníamos por ahí, a ver si viene
3: sí,
1: eso.
3: Sí, ahí. Ay, sí, diezmo y ofrenda.
1: Diezmos y ofrendas ahí, sí. Pero después ya venía el hombre que lo sacaron del colegio. ¿Cómo es la historia de esas fotos?
3: ¿Cómo diezmos y ofrendas? ¿Cómo pasan de juicioso a un poquito? ¿Y usted a la
1: iglesia?
3: Dios.
1: Bueno, no. Sabemos que es un hombre muy cercano a Dios.
2: Yo viví igual en una iglesia, yo nací en una iglesia. Lo que pasa es que, como yo les había contado, a mí me crió mi abuelo. Sí. Mi abuelo es un pastor cristiano, entonces yo, desde que nací hasta la adolescencia, yo siempre viví en una iglesia. Literalmente yo vivía dentro de la iglesia. O sea, hay historias como, por ejemplo, que ahí velaban muertos y los dejaban por las noches.
0: ¿En serio?
3: ¿Y tú veías el muerto?
2: Sí, no. Y pues a uno le tocaba pues vivir en la iglesia. Entonces okay. Uno veía de matrimonios, velorios, bueno, todas las reuniones. Y toda mi vida siempre fue, mis amigos de la infancia son los amigos de la iglesia. Y yo era pues más juicioso en ese entonces con el tema de la iglesia.
3: Briseño, ahí tú tienes un versículo de la Biblia, Jeremías 33, y dice, clama y yo mí, te responderé.
2: Que dice, clama a mí, yo te responderé, que es el versículo que toda la vida me dijo mi abuela, que en paz descanse.
3: Y vea, que clamó y vea, tenga.
2: Entonces, eso es mi historia de... Yo casi soy pastor, realmente.
1: Ok, pero sin embargo, con las fotos de más adelante, como medio joyita usted, señor.
2: Sí, esas son las de...
1: La que sigue más adelante.
2: Las del prontuario.
3: Sí.
2: Las del antecedente judicial.
3: Con otros niños ahí y que estás, que tú eres como un poquito.
2: Yo soy de la mitad.
1: Ok, listo. Ahí entonces.
2: El frontorio, no. Esa fue mi época más casposa del colegio. Me echaron de 3 colegios públicos en Bogotá. Yo lo he dicho siempre abiertamente. Me echaron del colegio La Candelaria, del colegio Jorge Soto del Corral y la Escuela Nacional de Comercio.
1: ¿Pero y qué hizo?
2: Capaba clase, era muy indisciplinado y demás, y eran colegios públicos.
3: Okay. ¿Y cuándo maduraste?
2: Cuando tuve la oportunidad de entrar a un colegio en concesión, en 9, 10 y 11, colegio de la Alianza Educativa, por eso yo los defiendo tanto. No los defiendo porque un día leí.
1: No sé, ¿cómo es un colegio en concesión?
2: Colegio en concesión es un colegio público que es administrado por privados. Entonces, la Alianza Educativa, la concesión de la Universidad de los Andes, el Colegio Nueva Granada, Colegio San Carlos y demás. Y el colegio sigue siendo público porque usted no paga. Usted se matricula normalmente y hay 35 colegios en este momento, que por cierto le estamos pidiendo desde aquí a Abelardo de la Esperilla que salve esos 35 colegios, que son los mejores colegios públicos de Colombia, tienen los mejores resultados en pruebas ADERPRO, y por una razón, y es que el magisterio allí no puede poner los profesores son evaluados porque son profesores que ponen los privados y tienen sistemas obviamente pedagógicos muy altos y estándares de calidad. Entonces, esos colegios se acaban, de esos 35 colegios que son de Bogotá, que son un sueño, se acaban 23 aquí en unas semanas. Y el Ministerio de Educación tiene que intervenir para que Bogotá los pueda seguir teniendo.
1: Hombre, antes de entrar ya en la política nacional, una pregunta que... A ver, iba a decir, no me quiero meter, pero la pregunta es para meterse. Daniel, ¿por qué no tuvo papá?
2: Porque no apareció como el 50% de las familias, diga. Para los que no lo saben, en las fotos del inicio, yo nací el 2 de junio de 1991 y me registraron en 1994. Yo duré exactamente 3 años siendo casi un NN, porque, pues sí, ahorita yo me río.
1: Sí, hoy
2: mis traumas, michis.
3: Porque pasa a todos los que hacemos un
1: mi cuerpo, mi decisión,
2: sí, mis traumas, michis. Sí. Entonces, pues obviamente mi mamá toda la vida estuvo esperando durante unos años que mi papá apareciera, nunca apareció. No demora. Pero...
0: ¿Ahora que es el más votado?
2: Sí. Pero pues en realidad mi mamá esperó 3 años hasta que mi abuelo le dijo, oiga, no, ya no más, o sea, definitivamente no va a pasar. Y a mí me registraron en el 94. Briseño Montes son los dos apellidos de mi mamá. Yo estoy registrado con los dos apellidos de mi mamá.
1: Okay.
2: Entonces de ahí yo comencé a vivir con mi abuelo y por eso yo soy criado por mi abuelo y por eso soy criado en una iglesia cristiana. Porque pues mi abuelo es mi papá, por eso ahí está la foto el día del grado del examen.
1: Bueno, don Daniel Briseño. Orlando Villar es nuestro director del servicio informativo de Caracol. Villar, tenemos al congresista más votado entre Senado y Cámara y vamos a ver si va a ser representante o presidente.
4: Presidente de la Cámara, está usted en esa puja, pero lo que hemos podido confirmar, lo que me han dicho congresista, es que hubo una reunión hoy en el JW Marriott. Estuvo el Partido Conservador, el Partido Liberal y representantes del Centro Democrático. Y acordaron ya, es al menos lo que le van a presentar mañana al ministro del Interior, electo, al doctor Lara, un borrador de acuerdo, donde ellos están impulsando a Nicolás...
2: Barguil.
4: Y ese sería su candidato y de esa manera usted se quedaría por fuera de la ecuación. ¿Ha sabido algo de esa reunión y de ese posible acuerdo?
2: Mire, para la gente, porque me he pronunciado poco sobre el tema, porque es un tema muy delicado. Mi nombre a la presidencia de la Cámara lo puso a sonar el gobierno nacional entrante. Ellos quieren que yo, por la votación y demás, sea el presidente de la Cámara, además porque quieran dar un mensaje de renovación de verdad en la Cámara. Mi partido, Centro Democrático, en ese momento decidió jugársela primero por la presidencia del Senado, que allá estaba de Luque, que quería gobierno. Ellos quieren que sea alguien de Centro Democrático, y yo decidí guardar y estar quieto hasta que mi partido solucione el tema del Senado. Porque si ellos se llegan a ganar, la presidencia de Senado, pues no tendríamos presidencia de Cámara porque no puedes tener las dos. Pero si no llega a pasar así, pues se abre la puja por la Cámara. Lo que hoy hubo una reunión entre tres bancadas, algunos del Centro Democrático, Partido Liberal y Partido Conservador, proponiendo que la presidencia, proponiendo, sea para el Partido Conservador el primer año. Okay. Eso es lo que me dejaría por fuera la puja. Yo simplemente digo, esperemos a que se solucione el Senado, pero sí mando una advertencia aquí. Yo sí espero que los representantes que estuvieron muy cercanos al gobierno de Gustavo Petro, el Partido Conservador, no sean los que se vayan a quedar con esa presidencia. Y eso, pero es una advertencia
4: de acá. Señala usted entonces al doctor Barguil, Nicolás, que votó todos los proyectos del presidente Gustavo Petro.
2: Sobre él no hay nombre, pero lo que sí sé es que hay un grupo de conservadores liderados por representantes muy cuestionados, como el señor Ape Cuello, sí, al cual el presidente de la República entrante, pues, literalmente lo ha señalado, y yo también lo he señalado, y que están aliados con el secretario general de la Cámara, el señor Lacutir, que por cierto no me ha dado oficina
1: cuestionarlo. Pero, no, pero usted ha dicho que si no le van a dar, que no le den, no, usted no quiere, que no,
2: no importa. En realidad no me importa, pero me parece muy gracioso que el señor Lacutir crea que esos son los incentivos que yo busco en la política. A mí no me importan ni las camionetas ni las oficinas, pero él cree que por una oficina yo me voy a ir a sentar a decirle, oiga, señor Lacutir, ¿dónde le beso el anillo? No, a mí eso me tiene sin cuidado, pero la advertencia que lanzamos desde acá es, bueno, no me quieren elegir porque pues yo tengo problemas con muchos representantes, no me elijan, pero sí tengan mucho cuidado con quién le van a entregar esa presidencia y qué mensaje quieren mandar.
4: Oiga, pero le está cobrando su partido el hecho de lo que pasó, el Centro Democrático le está cobrando a usted, que en su momento... Una de las razones que al menos analizan al interior de la campaña de Paloma Valencia es el momento en que usted dice, oiga, llegó Oviedo y esto se fue a la... se dañó.
1: Se fue para allá, sí, se dañó.
5: No, se fue, o sea, a la, se dañó.
2: Oiga, yo le pregunto a la gente
4: Pero le están cobrando eso en este momento.
2: Yo no sé si me estén cobrando, yo se los digo la verdad. Más allá de las percepciones de redes sociales, yo dentro de mi partido solo he recibido buen trato. Y eso tengo que decirlo abiertamente. Ellos nunca se han opuesto a que yo sea presidente de la Cámara. Lo que sí están haciendo es una apuesta por ir a Senado. Y yo entiendo, yo creo que los senadores tienen pues todo el derecho de hacerlo. Pero lo que sí tengo que decir abiertamente es que así como fui incómodo dentro de mi partido cuando hablé en contra de Ciro Ramírez, así como dije la verdad sobre la campaña, yo creo que más allá de que Juan Daniel es un buen tipo, pero fue un error político y yo creo que los resultados electorales lo mostraron. Y yo no hago este tipo de cálculos para decir la verdad. Es decir, yo no soy de los que pienso, puedo llegar a ser presidente, pero para llegar a ser presidente me tengo que comer callado, ¿no? Pues que no me gane la presidencia. Pero pues la gente sabe que yo dije la verdad.
1: Oiga, para el colombiano de a pie, ¿por qué es tan importante ser presidente de Cámara o de Senado?
2: Por varias razones. Lo primero, porque son los que representan la entidad. Segundo, tienen mucha incidencia sobre la mano de plata que se maneja allá.
1: Okay.
2: Acuérdese que es que el Congreso de la República es una rama del poder público que tiene presupuesto. Creo que está alrededor de $1 billón la plata que hay allá. Tercero, que esto es más importante para un gobierno, son los que deciden y tienen pues injerencia sobre la agenda. Es decir, ellos, si el gobierno está afanado para una reforma tributaria o una apuesta, pues el presidente que dice si se la agendo o no se la agendo. Cuarto, pues tienen la agencia sobre la elección de funcionarios como Contralor y demás. O sea,
1: anterior logran mover el orden del día y hay cosas que van a pasar y no.
2: Claro, y entonces son los que realmente manejan la agenda, lo que va a pasar, y pues toman decisiones muy graves.
1: Ok.
2: Y pues yo creo que el Congreso, que se renovó en un 60%, el 60% de todos los congresistas son nuevos, pues tiene que mandar mensajes distintos. Si tenemos un presidente de Cámara y Senado, de este Congreso saliente, que yo creo que es para el olvido de Colombia, con muy pocas excepciones, en la cárcel, yo creo que hay que comenzar a tomar otros caminos, o si no la gente también lo va a castigar, la gente no es boba. Gabriel, los que me escuchan, la gente sabe lo que está pasando, y aunque no opinen mucho, la gente siempre sabe lo que está pasando en la política colombiana.
1: Bueno, para muchos usted es un superhéroe por la cantidad de denuncias que ha hecho. ¿Vale la pena hacerlos? ¿Se ve que las denuncias calan, que llevan gente a la cárcel, que se echan para atrás procesos?
2: Sí, sobre todo se ve que por lo menos la opinión pública entiende las cosas. Los procesos son más largos. Y okay. Lo que no sabe la gente después de que yo hago una denuncia es que viene todo el tema legal. Porque yo la saco en redes sociales y ahí se quedan los medios y ahí se queda la gente. Pero después viene un proceso larguísimo que es radicar las denuncias ante todos los órganos de control. Okay. El segundo es que después uno tiene que andar en los órganos de control. Entonces, si usted denunció, pues entonces vaya y amplíe, vaya y diga, vaya y empuje. Oiga, Daniel, le van a archivar esa vaina, vaya y diga por qué se lo van a archivar. Viene un proceso larguísimo que al final tiene resultados. Se tumban licitaciones, se tumban nombramientos, se echan cosas para atrás. Pero para mí lo primordial es que la gente pueda entender la forma en cómo opera la política y la forma en cómo opera, por lo menos, los quienes se gastan la plata.
1: No, muy bien, precisamente dice ustedes que no queremos el derroche. Queremos más bien un superhéroe que nos ayude a frenar el derroche y que sea super ahorro.
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2: Soy super ahorro porque donde veo derroche, corro.
5: Era un martes, había pasado un puente festivo y las energías estaban recargadas. Mientras tanto, en el Salón de la Justicia, el máximo líder llevaba a cabo una reunión con su asistente, el superhéroe de confianza, Super Ahorro.
7: Bueno, monstrua, se nos está llegando el día de la posición. Y como dirían los jugadores de la Selección Colombia pateando penaltis, tenemos que sacarla del estadio. Uy, ¿cómo?
8: Venga, presidente, ¿y qué quiere hacer entonces con el himno?
7: Fácil. El himno tiene que cantarlo Andrea Bocelli.
8: ¿Cómo?
7: Sí, Andrea Bocelli.
2: Soy super ahorro porque donde hay derroche y corro. Oiga, no, presidente, venga, que yo le digo.
7: ¿Qué pasó?
2: Así que Andrea Bocelli, esa vaina es absolutamente cara. Yo le propongo que el que tiene que cantar el himno es Silvestre Dangón, que además sabe que es pariente suyo, que no le va a cobrar. Y que, pues, la verdad, me gusta.
7: Mi monstruo, me gustó eso. Bonita chaqueta también, la tuya, bacana.
2: Se llama Fachaqueta.
7: No había pa' hombre. ¿Cómo?
8: Venga, presidente, sí. Entonces, ¿qué le parece si contratamos varios grupos musicales de gratis, pues, no sé, gaditas y cumbias?
7: Gaitas y cumbias.
2: Soy super ahorro, porque donde hay derroche, corro. Oiga, no, presidente, venga. Llevamos 4 años con la contratación de Nerú, le pagamos un mundo de plata mensual, pues a esa vaina ya que nos costó, pues lo póngalo a hacer algo, póngalo a bailar, póngalo a hacer cualquier cosa, y eso nos sale barato y ya lo pagamos.
7: Sabes que sí, tenés razón. Bueno, esta vez monstruo, pero entonces, ¿cómo llevamos toda la gente a la posesión?
8: Venga, presidente, entonces, si Superahorro dice que hay que ahorrar, pues que lleguen en Transmilenio.
7: Ey, monstruo, ey, no, uy, ¿cómo? Pero recuerda que yo quiero es que sea en el Cauca.
2: Soy super ahorro porque donde hay derroche, corro. Presidente, venga, llevémoslos en Chivas. Usted vio que ustedes llevaban, Copetro llevaba a los indígenas, llevaba a la gente en Chivas, y además a Chivas ya las pagamos con contratos multimillonarios a las organizaciones indígenas. Entonces, cojamos las Chivas y transportemos a la gente al Cauca en Chivas.
7: Ey, monstruo, tienes razón ahí, monstruo. No, me gusta, y pongámosle a esa Chiva bastante style.
8: Bueno, venga, listo, presidente, apuntado. ¿Y ahora qué vamos a tomar? ¿Qué les vamos a ofrecer?
7: Eso sí.
9: No, pero déjenos tomar algo.
2: Soy super ahorro, porque donde hay derroche, corro. Ey, monstruo, ¿cómo así? Usted tiene una fábrica de ron.
7: Ah, sí.
2: Y eso sale a precio, más bien, usted puede regalar el ron. Entonces vamos a tomar de ese para que la gente también vea lo duro que emborracha el tigre, ¿no?
7: Oye, pero...
9: Claro, sí, señor.
7: Ey, loco, tú me estás poniendo ahí a ahorrar lo que no ahorró este gobierno. Pero bueno, está bien, hagámosle que estamos firmes. ¡Firmes por la patria! Y por último, no hemos hablado de lo más importante. Es el traje. Ese día tengo que ir vestido con mucho style.
9: Ay, Dios, no, pero entonces no.
2: Soy super ahorro. Porque no me derrocho corro. ¿Traje? Oiga, Abelardo, ¿cuál traje?
7: Entonces.
2: Vea, aquí toca que usted use el mismo que usó en la primera comunión. O con el mismo que se casó. Ese le sirve también después para reciclarlo para algún velorio.
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1: Muy bien, muy bien. Hombre, gran actor, aunque no estaba actuando mucho, si no es el ahorro, despilfarro y todo lo que denuncia Daniel Briceño.
2: Que espero que esa posición sea barata, ¿no?
1: A ver, señor, ¿tiene dudas usted?
2: Pues lo que dijo el presidente Abelardo ayer es que le había dado la orden a su equipo de que no se gastara toda la plata del contrato que ya había dejado Gustavo Petro, o que va a dejar Gustavo Petro. Okay. Esperemos que sí.
1: Si se gasta, ¿Que si ya gasta?
2: No, esperemos que sí ahorre.
1: Ah, ok, bueno, si no estará súper ahorro.
2: Ahí estará súper ahorro.
1: Representante a la Cámara, señor.
7: Porque además va a salir muy caro llevarse a todos los congresistas para una base militar. ¿Usted cómo ve ese chicharrón que ha surgido sobre la posesión?
2: Si usted me lo pregunta a mí, yo creo que él tiene todo el derecho de posicionarse donde quiera. Sí. Eso lo tiene que autorizar el Senado y Cámara, eso no lo hace el señor Gustavo Petro. Pero por lo menos, esta es mi teoría, ahora voy a perder la presidencia por eso que voy a decir acá.
1: A ver, señor. A ver. No, pues ya la tiene embolatada. No, no la eche la culpa.
2: Este compromiso.
1: La reunión de compromisarios hoy ahí está medio embolatado eso.
2: Yo creo que si van a ir al Cauca, pues que cada congresista pague su pasaje, ¿no?
1: Sería igual es con nuestra plata.
2: Pues, a ver, si usted hace.
7: Pasajes los pagamos así, también.
10: Al final la paga uno, no la va a pagar cada uno de su bolsillo.
2: Pero lo pagan de los viejos, no de los nuevos. Si usted va a posesionarse en Bogotá y usted tiene toda esta cantidad de congresistas que están en las regiones y igual van a viajar, pues que viajen a otro lado, pero que esa plata no vaya a ser asumida ni con la plata de Senado y Cámara. Esperaría yo.
7: Esa es mi
2: propuesta popular.
7: Pues sería un gran gesto. Acaba de perder 162 votos. Oiga, Daniel, leía estos días al representante también electo Mauricio Toro, hablando del voto fusil y la denuncia que hicieron los partidos de derecha de cómo Iván Cepeda y el gobierno y unos grupos ilegales, el voto fusil, obligar a la gente a votar por X o Y candidato. Y él dice, lo del voto fusil es muy grave. ¿Cuándo vamos a hablar del voto amén? Él comparó lo que hicieron algunos grupos irregulares para presionar para votar por un candidato, por lo que pasa en muchas iglesias cristianas donde claramente han tomado una posición política y el candidato de las iglesias cristianas era Abelardo de la Espriella. ¿Usted cómo ve esa comparación y existe de esa forma, digamos, esa intervención en política de las iglesias?
2: Mire, yo creo que es totalmente absurda la comparación porque una cosa es legal y la otra es ilegal, empezando. Yo creo que usted podría hacer una comparación entre iglesias y, no sé, organizaciones como los sindicatos, que se las juegan políticamente por sus intereses y por cosas que ellos tienen. Pero hay una particularidad, ustedes pueden buscar en mis redes sociales, y es que yo soy el único político que saca votos de iglesias cristianas que no le acepta a ningún pastor subir a ningún púlpito y que no acepta ninguna invitación. Y que incluso yo tengo problemas con políticos cristianos porque siempre he cuestionado el tema de que a usted, que es, no sé, usted puede estar muy triste, Gabriel, y usted dice, me voy para la iglesia a que, pues no sé, la palabra de Dios, a que me dé una buena palabra y demás, y usted triste, con problemas, y lo primero que hace es, ¡tin!, político a tarima.
7: Sara Castellano, Abelardo.
2: No, independientemente de que sea, pues yo he tenido problemas con todos ellos, porque yo siempre, en mis dos campañas, he dicho lo mismo. Oiga, y le digo públicamente, queridos pastores, muchas gracias por invitarme, pero yo no voy, y además, no voy ni siquiera a la iglesia de mi abuelo. Okay. Mi abuelo me dice, oiga, pero deje la bobada, pues usted lo conoce aquí desde chiquito, venga y saluda a la gente, dígale que voten por usted. Yo dije, no, porque yo sí creo que las iglesias son recintos sagrados, en donde usted debe respetar a la gente que quiere recibir palabra de Dios o a pasar de este, pero usted le suben un político allá. La gente queriendo desconectarse de todo y le suben política.
8: Le suben el político.
2: Y es legal, y esa es mi posición.
1: Pero yo personal. Creo que también depende del político. Sí,
2: no, cualquiera. Yo creo que son sitios para respetar. Pero el señor Alejandro Toro lo decía.
7: Mauricio Toro,
2: lo decía porque hace pocos días oraron por el vicepresidente José Manuel Restrepo.
7: Sí, le pusieron la mano en la
8: iglesia, su presencia.
2: Sí. Pero eso sí es distinto, porque ya no estaba haciendo campaña política ya. Literalmente él asistió a la iglesia y el pastor lo vio y dijo,
7: ya estaba electo.
2: Voy a orar por usted para que le vaya bien.
8: Y el voto fusil es violento, es agresivo.
2: Y el voto fusil es ilegal. O sea, es constreñimiento con el voto en la cabeza de la gente y está absolutamente probado, sobre todo en mesas y puestos donde el señor Iván Cepeda obtuvo el 100%
1: pero
2: de la votación. Dígame usted dónde saca el 100% de la votación.
1: Pero puede estar probado frente a las cifras, pero yo creo que comprobarlo en el 1-1 es muy difícil.
2: No. Ahora, yo creo que también generalizar el discurso también está mal.
1: Okay.
2: Pero que hay y que hubo patrullaje de grupos armados ilegales en muchas zonas, sobre todo en Nariño, Cauca, Putumayo y demás, para que votaran por el señor Iván Cepeda, claro que lo.
1: Bueno, hombre, ¿va a tener carro en la Cámara de Representantes?
2: No,
1: yo camioneta ya... blindada, escoltas, esquema de seguridad.
2: Yo ya le dije a la Cámara que como en el Consejo renunciaba a ese tipo de cosas.
1: ¿Pero no es peligroso diseño?
2: Pues yo, hay una gran discusión.
1: O sea, no queremos que nos maten un representante de la Cámara.
2: Claro,
1: no queremos tener,
2: pero eso no es garantía, Gabriel, y yo tengo que decirlo con toda franqueza. La UNP no es una garantía de nada en estos momentos. Es una entidad absolutamente corrupta, es una entidad infiltrada en estos momentos por gente que salió de las FARC, y usted no sabe si le están poniendo una persona que salió de las FARC que le está siguiendo, o usted no sabe si le están poniendo una escolta. Y no,
7: o gente que pusieron al servicio de los grupos que están en negociación con el gobierno y que terminan es alcahueteándoles el paso.
2: Y eso yo prefiero estar solo que me han acompañado, siempre lo he dicho. Y segundo, porque también queremos impulsar algo que es muy importante, Gabriel. Yo me he hecho estudios privados de seguridad, de esos que hacen en la UNP, y el riesgo sale ordinario. Entonces, el problema de Colombia es que no es que no se tengan que dar esquemas de seguridad, es que los esquemas de seguridad tienen que estar realmente para la gente que los necesita. Claro, cuando asesinan un líder social, Gabriel, y todos los que nos escuchan, en un territorio, lo único que le encuentran a ese líder social es un botón de pánico, un celular y un chaleco antibalas que le dio la UNP. ¿Usted cree que esas camionetas que están parqueadas allí en la G, o esos escoltas que acompañan hacia el mercado, no estarían mejor con los líderes sociales en las regiones que con muchos políticos que nadie conoce? Yo les hago un reto a ustedes, díganme el nombre de 15 representantes a la Cámara de Colombia.
4: Daniel Briceño.
7: A tribuna.
2: No, en serio. Usted se agota a los 5. Sí. Y usted pregunta a la gente lo mismo. Y no estoy diciendo que no necesiten. Es una discusión que no es contra ellos.
1: Sí, pero el estudio
2: lo único que le estoy pidiendo es a la UNP, haga lo siguiente. ¿Cómo funciona hoy? Hoy la entidad, no sé, el Consejo de Bogotá, le pongo ese ejemplo porque no quiero perder más votos en la Cámara. El Consejo de Bogotá, que lo conozco, le dice a la UNP, necesito proteger 45 concejales, ¿cuánto cuesta? Le dicen 10 mil millones al año. Y el Consejo pone la plata de por adelantado. Pues todos van a salir extraordinario.
7: Claro, todos los necesitan.
2: Si usted pone a los concejales a hacer fila en la UNP, como le toca a un líder social, pues la UNP va a decir, no tengo tanta plata, pues me toca hacer un estudio de verdad. Eso es lo que queremos nosotros, bueno, que se hagan estudios.
7: Pero yo lo he visto en la ciclovía, el riesgo más grande que corre Daniel Briceño en la ciclovía es troncharse en un hueco por la carrera séptima.
1: Sí,
7: la
1: va corriendo por ahí. Sí.
2: Se cae y me cae de patas.
1: Ah, pero venga, porque entonces de pronto le toca ir en bicicleta y como no tiene carro, pues se le va a fregar el trabajo.
11: ¡Hola, monito!
1: ¡Ay,
11: qué macho! Aquí con el hombre Daniel Briceño, hermano.
1: El hombre creía que usted le iba a llevar 3 camionetas, los escoltas y todo, y mire, lo
11: tenía un presupuesto alto y no,
7: se le cayó la vuelta.
11: Pues bueno, qué belleza que vino don Daniel Briceño, y ya le tengo lista la bicicleta patrona, don Daniel.
1: ¿Ah, sí? Una bicicleta. Pues creo que le gusta trotar.
11: Sí, él como no...
1: Sale a correr y se encuentra con Fraile por ahí trotando.
11: Se encuentra, se los he visto. No tiene esquema de seguridad, y él fue a que yo le engañara la bicicleta, hermano.
1: ¿Engañara o engallara?
11: Engallara.
1: Ah,
11: engallar. Okay. Le metió. Porque harto sí que va a tener que pedalear para hacerse sentir en medio de la jauría del Congreso, ¿sí o no,
1: clarísimo,
11: don Daniel? yo le llamo la carimañola.
7: ¿Qué?
11: La carimañola se la dejé como nueva, llena de jugo de guayaba de que hace mi esposa, porque a él no le gusta tener cerca el agua sucia de la política.
1: No, pero esa, ¿sí o no, Daniel? Esa es la carimañola. ¿Carimañola o Carmaño?
11: Para mí es Carimañola.
1: ¿Es igualito el nombre?
7: Es Carimañola.
1: Carimañola, la que uno se come también.
7: Carimañola es una y la Carimañola es otra.
1: La Carimañola es otra, exactamente. La Carimañola es de tomar.
11: El carrito de la sucia, no, porque se complica tanto.
1: No, porque es que yo me comí 4 Carimañolas, ahora al almuerzo sí.
7: Sí. Y los pasó tomando la Carimañola.
11: Las barras se las dejé tal cual porque como fue el candidato más votado, se nota que tiene muy buenas barras.
1: Vea.
11: Viejo Daniel. Y por último le reforcé el marco porque como se va para el Congreso necesita actuar dentro del marco de la ley. Y juego de palabras, mono.
1: Sí, muy bonito.
11: Y lo malo es que cuando le fui a cobrar me dijo que me pagaba con unas de sus denuncias. No,
1: Daniel. No, pero sí es bueno porque ahí se ahorra las
2: denuncias.
1: No,
2: pues las denuncias son buenas.
1: Sí, las denuncias son buenas.
2: Chimbo, ¿no? Las denuncias son buenas.
11: Qué chimbo. No, eso es más ordinario que una llave inglesa de plástico, ¿no? Y que quede claro, yo hasta ahora no le he aceptado un solo puesto a ningún político, para que vea don Daniel. Porque como tampoco me han llamado...
1: Sí, debe ser por eso. Bueno, don Hidráulico, ahí nos estamos hablando, señor.
11: No, chao, Danielillo.
1: Que le vaya bien. Hidráulico. Una pausita, estamos aquí con Daniel Briceño, estamos en YouTube, entran y Caracol Radio, Daniel Briceño con nosotros, sin anestesia, George.
7: Sí, señor, y antes de la pausa tenemos que ir a Barranquilla, porque nuestro compañero, durante toda esta emisión de La Luciérnaga, nos ha acompañado con buena información. 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
14: 6:36 y ya sigue sin anestesia.
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0: Rien. Gabriel, me fascina el fraile joven.
1: Nena, te encanta. Y Briseño bailó el fraile joven. Él sí, sí baila eso. Sí, también. Sí, sí, sí. Todos los de Medellín aquí.
0: Sí.
1: El cuentahueso de Villar no se movieron. Sí.
0: Orlando, que Briseño no pierde autoridad cuando hace así.
2: Pero que no me pongan a bailar el mapaleto.
1: Sí, porque José Manuel Restrepo, el vicepresidente, bailó el mapaleto.
0: Sí, señor. Tiene dos patas izquierdas.
1: Sí, bueno, no sé qué fue lo que hizo, pero hizo el mapalé, no bailó el mapalé. Bueno, frailejones, bueno, Briseño, aquí también vamos a hablar de las cosas que pasan en estos gobiernos. ¿Qué pregunta tienen? ¿Qué dato quieren tener para Briseño?
3: ¿Le preguntamos a Briseño, nena?
0: Preguntémosle a Briseño, a lo uno, a las cuatro
3: y a las ocho.
0: ¿No?

0: falsos ambientalistas, dicen ustedes. A ver, Briceño, ¿qué tenemos de eso?
1: Vea, los falsos ambientalistas es una categoría que yo he acuñado en Colombia, que es de esas personas que ponen el grito en el aire cada vez que una empresa de minería formal quiere hacer un proyecto con licencia y regulado, o cada vez que toca tumbar un árbol para hacer una obra vial de infraestructura, y que se amarran a los árboles y hacen toda una serie de protestas en materia ambiental, pero cuando, por ejemplo, los grupos armados ilegales se toman Santurbán y le hacen más de 200 entradas para sacar oro de forma ilegal, o cuando se toman los ríos de Colombia para explotarlos y llenarlos de cocaína y de mercurio, como pasa en 323 municipios hoy ya de Colombia, hoy la minería ilegal tiene territorio. Usted imagínese en Medellín, multiplique el territorio de Medellín por dos, y ese es el territorio que tiene la minería ilegal en Colombia, que esos son casi unas 100.000 hectáreas. Pues ahí sí no dicen absolutamente nada, por eso les llamamos falsos ambientalistas, porque se indignan cuando una empresa privada quiere hacer algo legalmente y con licencia, pero no dicen nada cuando grupos armados ilegales dañan el medio ambiente. No son ambientalistas, son es antiempresa, digo yo siempre.
2: Bueno, que fue lo del páramo de Santurbán, donde el gobierno ni cumplió con la delimitación, no logró poner de acuerdo a las comunidades, y mientras se esperó para lograr ese acuerdo de la limitación con los formales, los informales aprovecharon. Hoy el agua de Bucaramanga está en cero riesgo de contaminación, han dicho los organismos de control, Gabriel, que por el uso de mercurio en esta minería ilegal que califican de artesanal, contaminaron el agua y están dañando pues la reserva de agua más grande que tenemos en el país.
0: Pero no tenemos una, o tuvimos una ministra como Susana Muhammad, que sabía de esto, que era muy ambientalista, que tiene estudios al respecto.
1: Pero ellos son buenos para hablar, para echar discurso, pero es que para proteger el medio ambiente no se necesita echar discursos, se necesitan acciones, se necesita meter plata, se necesita meter autoridad. Y si usted deja que la mitad del territorio del país lo cojan las bandas criminales, los grupos armados ilegales, que lo llenen de cocaína, pero sobre todo en este auge del precio del oro en el mundo, los grupos armados ilegales que hoy ganan más plata con el oro que con la misma cocaína, pues se tomen como tal las cuencas y pues los páramos y demás, pues usted el discurso le queda en eso, en discurso. Y lo que hay en este gobierno es pura charla y Santurbán, después de que se rompieron y dijeron y que lo iban a salvar, pues ellos fueron los que lo dejaron hundir.
0: Bueno, hombre, le quiero presentar un personaje muy importante.
3: Buenas tardes. En el programa. A ver, si se afeita como un varón. ¿Qué es eso? ¡Arregles esas greñas! ¿Qué es eso?
0: Don Rígido Izquierdo,
3: ¿cómo está, don Gabriel Andrés? ¿Cómo me le ha ido? ¿Cómo ha estado? Miren, yo me quiero presentar.
0: Si quiere, venga aquí, si quiere, hágase
3: cuenta. Bueno, yo soy Rígido Izquierdo.
0: Sí, señor, don
3: Rígido. Eso de Izquierdo, Gabriel, ¿yo qué culpa? Ese fue el apellido que me dejó el irresponsable de mi papá. Y como no se ha muerto, no le han bajado el taco, pues me toca aguantarme ese apellido. Yo, que Izquierdo, yo soy de la derecha, bueno, que no me jodan.
0: Estamos con Daniel Briceño, ahora representante electo a la Cámara, señor Rígido Izquierdo.
1: La renovación política.
3: La renovación. Sí. Los nunca.
0: Es uno de, ¿Usted es uno de los nunca?
1: Este es uno de los de siempre.
3: Pues nunca me habían invitado, que ¿cómo iba a ser yo para venir?
0: Ya, tranquilo, don Rígido.
3: Bueno, Gabriel, señor, yo a usted los escucho, ¿sabe desde cuándo?
0: ¿Desde cuándo?
3: Desde que Pueblo Luciérnaga, y los escucho en un radio Telefunken.
0: Telefunken, eso era radio de tubos.
3: De tubos, lo compré
0: los en Telefunken,
3: 1955.
0: ¿En el 55?
3: Claro, sí, señor, lo compré en San Victorino, ¿y qué?
0: Bueno, ya,
3: pero mire, yo soy un ciudadano inconforme, un ciudadano indignado que encarna los valores democráticos que nos enseñó Carlos Lleras Restrepo. ¿Saben cuándo? Cuando en 1970 decía que, ay, no, que le estaban robando, que el expresidente, este Misael Pastrana, estaba robando las elecciones, sí, a no, mi general Rojas, sí, Pinilla, sí, sí. Y entonces Lleras Restrepo sí tuvo pantalones y mandó a acostar a los mechudos a las 8 de la noche, como se debe hacer.
0: Sí, señor.
3: Y los que iniciaron casi saben, ¿sabe para dónde los mandaron? ¡Pal pate!
0: Tampoco todo el mundo a la cárcel, señor.
3: También encarnó los valores democráticos que nos infundó la primera patria milagro. ¿Sabe cuándo se vio? En el gobierno de Julio César Turbay Ayala, con el famoso, esa bendición tan bella que fue el Estatuto de Seguridad.
4: Uy, no.
3: Con el que cualquiera.
4: Uy, con Turbay, no.
3: ¡Claro! Aquí están los revoltosos. Entonces resulta que todo el que se le alebrestaba al gobierno de Julio César, ¿para dónde? No había forma de hablar con ellos, que a conciliación ni que nada. ¡Palpate!
0: Tranquilo, señor.
3: Y mire, ¿y sabe qué? Me alegra conocerlo, doctor Briceño, pero ¿sabe qué? Viéndolo, usted está solo tres pelos largos de estar tan mechudo como Gustavo Bolívar. Como los varones.
1: Sí, a pandillas, guerra y paz, pero hasta allá.
3: Mire, yo espero que usted, señor, como representante del Centro Democrático, porque él es del Centro Democrático, ¿sí? Que encarna los valores de patria firma, corazón grande y escándalos chiquiticos, por culpa de los buenos muchachos.
0: ¿Cómo que escándalos chiquiticos? No, los escándalos también son grandes ahí, señor.
3: Espero, señor, que desde el Agora de la Democracia nos ayude a impulsar, señor, las leyes que necesita la patria, que demanda la patria milagro, para acabar con esa vagabundería de las protestas y todo aquel como ese barbudo allá generado, bueno, sí, que ya está, tranquilo, que señor, tenga esa barba así, o el que se ponga
1: acá sin voz, ¿no?
3: El que se deje un piercing en la jeta o tenga tatuajes como ese Juan Pablo que se llama, ¿sabes? Bueno, ya cambió. Sin complicación. Palpate.
1: Bueno, ¿qué quiere que le responda al viejito, venga, de agüita?
3: ¿Qué quiere que le responda, hombre? ¿Qué va a hacer? ¿Qué va a regañarnos a todos, hombre? ¿Qué va a hacer desde el Congreso, señor, para apoyar al doctor Abelardo de la Espriella en sus políticas para que no haya más protestas y todo el que proteste se las deje muy revoltoso y no quiera estudiar?
0: Tranquilo, pero este señor es de los que quiere meter a la cárcel a todo el mundo, señor.
3: Don
1: Rígido. Oiga, pero me toca ponerme rígido izquierdo a mí aquí también.
0: Sí, a ver. ¿Ah, sí? ¿También?
1: Ah, yo sí creo que hay que hacer una modificación a los protocolos de atención y de diálogo en las protestas hoy.
0: Ya.
1: Usted hoy lo bloquea.
0: Palpote.
1: No. Es más sencillo. Usted hoy bloquea Transmilenio. Entonces usted se levantó y usted dice, sabe que yo quiero la paz mundial. Y por eso va a bloquear Transmilenio y se le tira la movilidad a 3 millones de personas en Bogotá. Hoy, con los protocolos que existen a nivel nacional, usted como alcaldía tiene que ir a dialogar con el señor y decirle, señor, ¿usted qué está buscando? No, la paz mundial. No, o sea, desde la alcaldía no le podemos ayudar a que haya paz mundial, entonces por favor, retírese. Entonces yo

0: lento. 3 horas para levantar un bloqueo en Transmilenio para cosas que se pueden solucionar de otra forma.
1: ¿Usted prefiere que vuelva el SMAT como lo teníamos antes?
0: Vea, eso...
1: Y te, don Rigio Izquierdo, ¿usted qué opina del SMAT?
2: ¡Claro! Que es que no han debido acabarlo, pero ¿cómo hay que hacer lo que se les da?
0: Te voy a decir, ¿cuál es la diferencia entre el SMAT y la UNDEMO?
3: A ver,
4: el nombre.
0: El nombre. El nombre.
1: No, porque es que uno es actual y otro es
0: uno. Protocolos cambiaron. Allá voy, que pusieron a unas personas que están, son antidisturbios realmente a dialogar. Usted dice... Realmente un escuadrón antidisturbios está hecho para dialogar. No está hecho para dialogar, está hecho para hacer antidisturbios. Entonces yo sí creo que el SMAT es para hacer antidisturbios y que los protocolos de diálogo deben seguir existiendo, pero deben ser reducidos en los tiempos. Usted tiene que tener un protocolo donde le diga, si en los siguientes 15 minutos usted no puedo convencer al señor de que la paz mundial, pues no se lo podemos dar desde el gobierno nacional, pues
1: bueno, pues allá, así como
0: hay que levantarlo.
5: Acompáñeme.
1: Palpote, señor. Escalante, estamos sin anestesia, Daniel Briceño, pero en Barranquilla, en el éxito, Guillo Escalante.
6: Así es, mi estimado Gabo. Aquí la única protesta válida es la de su pareja si no lo trae a la mega prima Éxito para que le rinda el billetico. 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
7: 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En Caracol Radio son las
8: 6:49.
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17: Minuto 60, col subsidio y la posesión presidencial, porque se siguen aclarando las dudas frente a lo que sería la ceremonia del 7 de agosto. El secretario general del Senado, Diego González, aclaró que si bien el Congreso de la República puede elegir sesionar en algún lugar, y en este caso en un batallón militar, pues si el presidente Gustavo Petro no le permite ir a una guarnición militar para la posesión de Abelardo de la Estrella, no se puede hacer absolutamente nada. Si no le permiten la entrada al Congreso de la República, pues no se puede hacer nada por parte de nosotros, dijo el secretario general del Senado, aclarando que si bien se va a tramitar una proposición para sesionar fuera de su sede habitual, pues quien tendrá

0: tendrá la última palabra será el presidente Gustavo Petro, que hasta la entrega del mando presidencial a Abelardo de la Estrella será el presidente y jefe de las fuerzas militares.
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3: Muy bien, seguimos en La Luciérnaga, seguimos sin anestesia. El representante electo es Daniel Briceño, que se sube al Taxi Colombia con el presidente Gustavo Petro de La Luciérnaga para examinar y mirar de primera mano todas las obras que deja este gobierno, presidente.
4: Aquí vamos, siempre manejando con la izquierda. Y gracias a Dios mi taxi es automático, porque pero, la derecha ni para los cambios.
5: Pero no tenga el taxímetro adulterado.
4: ¿Quiere ver el muñeco? Vea, ya que vamos pasando, señor Briceño, vea, vamos aquí a la izquierda, porque todo lo va a ver aquí sobre la izquierda. Va a ver las universidades nuevas que se construyeron en mi gobierno. Véalas, están hermosas. ¿Qué opina usted de ellas? Vea.
5: ¿Cuál es? Prometió, si usted prometió 100 universidades.
4: Así es, ahí están, míralas.
5: Contrató de las 100 únicamente 25. Sí. Y solo ha entregado una. Sí. San Andrés, lote vacío. Soledad, lote vacío. El Espinal, sí. No avanza.
4: ¿Qué tal?
5: ¿Cuáles universidades?
4: No, usted lo que me tiene es envidia, señor. Sigamos más bien el tour en mi taxi para mostrarle las obras que he hecho. Mire, por ejemplo, en esas universidades, ahí le vas mostrando las otras, hemos tenido graduadas como la doctora Piel Canela Juliana Guerrero. Pero ¿sabe qué? También mire aquí a esta otra izquierda, hacia este otro lado, mírelo, ahí estamos viendo 18 proyectos de carreteras en los que invertí 28 billones de pesos. ¿Cómo las ve usted?
5: Pero ¿cuáles? Se prometió tren interoceánico.
4: Sí.
5: Prometió tren elevado de Buenaventura a Barranquilla.
4: Mírelos, ¿no?
5: El 30%, solo pudo ejecutar el 30% de los kilómetros que le prometió a la gente en vías terciarias. Por eso ahí FECODE sacó un videito que realmente es para usted.
4: ¿Qué tal?
5: Y además quiso dejar Antioquia sin el túnel del Toyo, que además es un proyecto que están pagando en Antioquia ellos mismos con su plata.
4: Diga,
5: ¿cuál es 18 billones?
4: Están, no, siga así lo bajo del taxi, ya. Y aquí estamos pasando por el Hospital San Juan de Dios, que yo lo dije, ¿cómo lo pagan con desacreditos? Ay, ya, bueno, ya se me olvidó. ¿Cómo ve ese hospital maravilloso? Y Carolina Corcho con su famosa crisis, lo arreglamos, ¿no?
5: Mire, San Juan de Dios tenía un proyecto financiado por Bogotá, que ya tenía todo avanzado, y por pura politiquería, ustedes intervinieron la Suprema Centro Oriente de Bogotá y se llevaron en San Juan de Dios para el gobierno nacional. Y hoy lo único que hay en San Juan de Dios, como lo denunció mi colega Andrés Forero, es una costosa nómina de unas 40 personas que cuesta unos 20 mil millones de pesos al año, que no están trabajando porque en San Juan de Dios no atienden a nadie hoy, pero ya hay nómina. Eso es muy llamativo.
4: Vea, ya hablando de llamativo, lo están como llamando, bájese en el taxi. Bájese, hasta aquí lo traigo yo, por allá no voy.
3: Déjelo ahí, que ya nos está acabando el tiempo, y déjelo ahí en el taxi, presidente Petro, porque la última pregunta, en el último minuto para usted, Daniel Briceño, ¿qué podemos esperar de esta nueva Cámara que empieza este 20 de julio la legislatura?
5: Yo creo que va a haber muchos proyectos importantes, pero sobre todo una Cámara que tiene que ayudarle al país a que se solucione el déficit fiscal, a que haya una reforma a la justicia que quite tanto beneficio que tienen hoy los delincuentes en Colombia y que impulse una reforma tributaria de incentivos. Los empresarios, pequeños, grandes, medianos, todos están cansados hoy de tener que entregarle por lo menos 4 de cada 10 pesos que ganan al Estado y ver cómo el Estado derrocha la plata. Esta Cámara de Representantes tiene que impulsar una ley de austeridad en donde realmente, así como superahorro, sea la política pública hoy en Colombia. Si no hay ahorro y no hay austeridad, difícilmente este país va a poder avanzar.
3: ¿Qué opina, presidente Petro?
4: Ya que se baje, que tengo que subir a su pedazo.
3: Hasta aquí lo traigo. ¿Qué pasó sin anestesia? Bravo, Daniel, mil gracias. Aquí la Luciérnaga.

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12: Pase filtrado para el estudiante que está mano a mano frente al cuadernillo. Tiene el triunfo en sus manos. Respira, saca un remate cruzado, directo al ángulo analítico del problema. ¡Golazo de Sofía! Que se preparó y reforzó sus conocimientos.